0: Eso es importante en estos momentos difíciles, que se tenga constancia de que el esfuerzo es denodado, el esfuerzo es el que se requiere, el preciso, pero no hay ninguna duda de prestarlo, de cooperar y coordinar. Y en eso estamos. Para mí es, vuelvo a decir, dentro de la tragedia, de la desgracia, poder ver que las administraciones trabajamos juntas, pues es lo mínimo que la sociedad requiere de nosotros.
1: La propagación del fuego se ha visto favorecida por vientos de hasta 50 kilómetros por hora. Las primeras investigaciones apuntan a la caída de un cable eléctrico como origen del incendio, el más mortífero en España en lo que llevamos de siglo. En el exterior, Venezuela ha actualizado la cifra de muertos por los devastadores terremotos del pasado 24 de junio. Se suman 219 personas fallecidas. Hasta la fecha se han confirmado al menos 4.118 víctimas. La cifra de heridos se mantiene en 16.740. Y en Bruselas, la Comisión Europea ha acusado a Instagram y a Facebook de tener un diseño adictivo y le reclama cambios a su firma matriz, Meta. Corresponsal comunitario Enrique García Pozo.
2: Buenos días, sí. La investigación concluye que el diseño de Instagram y de Facebook es altamente adictivo, especialmente para los más jóvenes, a través de recomendaciones hiperpersonalizadas o la reproducción automática de vídeos, lo que llaman el scroll infinito, que fomenta, según estas conclusiones, un uso compulsivo por parte de los usuarios. Es una investigación todavía preliminar, pero permite afirmar a la comisión que el diseño de estas redes sociales fomenta la adicción, vulnerando la normativa comunitaria. En concreto, la Ley de Servicios Digitales, por lo que Bruselas emplaza a Meta, la empresa matriz, a realizar cambios en su diseño. Si no lo hace, se enfrentaría a multas de hasta el 6% de sus ingresos anuales.
1: La noticia positiva del día ha llegado en el deporte. La selección española del fútbol le ha ganado a Bélgica por 2-1 y disputará las semifinales de un Mundial 16 años después. Pues de momento es todo, se quedan con Ni tan bien. Nosotros volvemos con más información aquí a las 3 y estamos siempre en CadenaSer.com.
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5: Tras una llamada de Trump, la FIFA da por finalizado el Mundial y proclama vencedores a los hijos del mandatario.
6: La llamada ha tenido lugar durante una de las pausas de corrupción del campeonato.
5: Taylor Swift abre una segunda fecha para su boda.
6: La wedding era de la artista recorrerá el mundo con un total de 150 enlaces matrimoniales. Ticketmaster ha abierto ya la lista de bodas en España.
5: Zapatero pide más tiempo para explicar el origen de sus hijas.
6: Los hijos son un regalo caído del cielo, como casi todo mi patrimonio, ha adelantado.
5: Construir menos españoles ya es la solución más viable al problema de la vivienda.
6: La web de Idealista, principal método anticonceptivo.
5: Maestro de la retórica convence a su médico de que comprarse una Harley Davidson es un hábito saludable.
6: También ha convencido al Ministerio de Sanidad para que financie estudios sobre los beneficios de la cerveza.
5: Un negacionista climático asegura que haber perdido su casa en un incendio es totalmente normal en esta época del año.
6: Esa piscina en llamas me trae recuerdos de la infancia, insiste.
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2: Hola, ¿qué tal? ¿Qué tal? ¿Cómo estáis? Bueno, último programa de la temporada. ¿Cómo pasa el tiempo, eh? O sea, hace nada, Laura no tenía clavos en el pie, Charlie hablaba, bueno, pues un poco como ahora. Sí, la verdad que sí. La verdad que ha sido una temporada importante para mí. A veces lo normalizo, pero tener un programa en la radio es algo que me hace bastante ilusión y soy afortunada. He entrevistado a mi jugadora de fútbol favorita, que la tenemos por aquí, que me ha firmado una foto y todo. Puedo trabajar con mis amigas, hacerle preguntas a gente que admiro sin que sea rara. Y tengo un equipo que me acompaña, como son Gema, Saray, Ángela, Chumi, Pablo, Sergio, Alicia, Bea, María y mucha gente que nos ponen a veces cuando el resto no está y que les toca comerse este programa. Lo siento. Toda esta gente que me hace sentir que estoy en casa. Porque es que yo soy de lejos, yo soy de Coruña y vivo lejos de mi familia como gran parte de la gente que vivimos en Madrid y nos preguntan de vez en cuando por qué vivimos en Madrid. Pues mira, a veces no lo sé, pero aquí llevo 15 años, como 15 soles, y que en esos 15 años haya conseguido sentirme en casa estando tan lejos es algo que quiero valorar y sobre todo agradecer a todas las personas responsables, porque los programas los hacen los equipos y este programa sale cada semana porque hay un equipo increíble detrás implicándose para ello, divirtiéndose con él y sintiendo lo suyo. Así que muchísimas gracias, equipo. Dadles un aplauso, por favor, os lo pido. Este curso, además, ha sido importante para mí porque le he dicho adiós a uno de los proyectos más importantes de mi carrera y no he terminado en la López Ibor, cosa que me hace bastante sentir bastante orgullosa de mí, porque yo tenía un podcast que se llamaba Estirando el Chicle y he vivido cosas loquísimas con él. Tampoco puedo resumir cómo me siento ahora porque es difícil ponerle nombre, pero de nuevo lo que me sale es dar las gracias a toda la gente que lo ha escuchado estos 6 años, porque nunca pensé que podría haber vivido cosas de estrella del pop con un programa en el que teníamos bragas encima de la mesa. Así que muchísimas gracias. Voy a descansar estas semanas todo lo posible, voy a vivir cosas para poder contarlas y voy a volver con toda la energía en septiembre para entreteneros con este Ni Tan Bien. Pero antes vamos a dejarnos los restos que nos quedan dentro del cuerpo, que son poquitos, con este programa. Vamos a empezar, va. En el programa de hoy charlaremos con la cantante Olivia Wilde y la actriz Sandra Cervera de cómo enfrenta su fin de curso y de muchísimas cosas más. También estará mi dúo cómico y musical favorito Roy Méndez y Julia Medina, que me acompañarán para hablar de cosas que tenemos preparadas, pero que quizás Roy se pase por el forro. Pero antes, a mí, aquí me acompañan la Ñ y la Z de la RAE, Laura Márquez y Charlie P. ¡Hola, chicas!
3: ¡Hola! ¿Qué pasa, Carolinchi?
2: ¿Qué pasa?
4: ¿Cuál es la Ñ y cuál es la Z? ¿Y cuál es la Z, perdón?
3: Yo creo que Laura la Z y yo la Ñ.
2: Ya, ya, es complicado, ¿eh?
3: Pero por...
4: No pero sé. Somos como sí. Los padres de los 90, ausentes sí. En esa silla,
3: sí,
4: ¿eh?
3: Sí, sí, sí.
2: ¿Qué tal? ¿Cómo estáis? Programa de fin de curso. Fuerte. Ya está.
3: Es un milagro que esté aquí. En
2: bueno,
3: plan...
2: viva. Sí, sí otro año más.
3: Sí, sí.
4: Claro, pero lo tuyo no necesariamente es el fin de curso, ¿no? Yo todas las semanas celebro que esté.
3: Ya.
4: Es como muy frágil.
3: Sí, es una semana más, una victoria más.
2: Sí, es verdad que, o sea, como que la salud, o sea, menos mal que nos llama mucha salud en la SER, porque no es un programa nada coherente con nosotras.
4: No. Saber morir. Tendríamos que haber hecho nosotras.
2: Saber vivir.
4: Saber vivir regular.
2: En el hilo de la vida. Sí, sí, sí.
4: Funambunismo vital.
2: Ya te digo. Es verdad que, bueno, llegamos bastante agotadas al verano, ¿eh? O sea...
3: Sí, sí, el verano... Es que el verano, además, a mí agota solo que sea verano. Y si vengo de todo el invierno agotada ya, pues ni te imaginas cómo estoy.
2: Claro, no te gusta nada a ti el verano, además.
3: O sea, no me gusta porque no se trabaja.
2: Claro, claro.
3: Pero, bueno, que no se trabaja tanto. Porque claro. trabajamos igual.
2: Claro, o sea, que autónoma eres en
3: sí,
2: julio.
3: O sea,
2: agosto,
3: no
2: claro,
3: se trabaja claro. tanto.
4: El apellido te faltaba.
2: Sí,
3: pero
2: sí.
3: El calor es que me sienta, o sea, me encuentro mal físicamente cada día.
2: Más. O sea, quiero decir,
3: peor,
2: o sea, sientes más dolor
3: peor,
2: de lo que, sí, de lo que sí. ya es sí, ser sí. Charlie P.
5: Oye, ¿y no has venido tampoco...?
3: No, a ver, he traído al director de un programa.
5: Es que yo...
3: Porque claro,
5: yo...
3: el último programa tenía que venir el director.
5: Hombre, para revisar un poco las cosas, vamos a ver, o sea, por favor,
4: es que
5: me
4: tanta,
5: muero.
4: Tanta
5: un aplauso para Ricardo.

0: Carito.
1: Mi niño.
2: Tanta vibra de director con esa camisa hawaiana.
0: Tal cual.
2: Y esa bolsa escrotal, ¿verdad?
0: No, total, pero es que me encanta con la camisita de floreada de Resacón en Las Vegas.
3: Sí, es que luego se va al Pacha Ibiza.
0: Mi niño, de verdad.
2: Subido en una manta de bien de pelo.
0: ¿Cómo son
3: es que
0: niños?
3: Le encanta la manta igualmente, o sea, la busca igual, se la quito porque hace calor y no, él se, y se pone debajo
0: mi
3: a
0: niño,
3: veces y todo.
0: Es que lo amo. Oye, habló Laura hace unas semanas del libro de las gratitudes y hablamos un poco sobre qué agradecemos, o sea, que agradecemos poco y que igual es el momento de agradecer cosas.
2: Me pillas en un mal momento.
0: Sí, no sé, pero Charlie en ese momento no sé si tienes algo que no tiene que ser con nosotras. Yo ya lo dije.
3: A ver, yo agradezco a la vida que me haya traído a Ricardito. Esto es así.
0: Me parece, o sea, bastante buen agradecimiento.
3: O sea, o sea, mira esto.
0: No, total. O sea,
3: sí, es que
0: mi niño, es que es muy fuerte.
2: Es que algo con nombre masculino que no moleste
3: ya.
2: Bastante.
3: Ya. Me he tatuado a Ricardito. Me he tatuado su cara y su nombre.
0: ¿En serio?
2: Voy a acabar siendo lesbiana, ya veréis.
0: Oh, o sea, por favor, enséñaselo.
3: Me he tatuado la cara de Ricardito.
0: Me encanta.
3: Ahora se está pelando porque hace menos de una semana.
0: Bueno,
3: pero...
0: como Ricardito, claro, también.
2: Claro. Pensaba que era interactivo. En plan.
3: Exacto, es que hay el micro delante.
0: No.
3: Quería ponerlo al lado de Ricardito.
0: Para que se vea que es una fiel representación.
3: Nunca
0: de la
3: pensé
0: realidad.
3: Que me tatuaría el nombre de un señor.
0: Ya.
3: Y mira, aquí lo tengo y sé que no me voy a arrepentir en la vida.
0: Ya.
3: Gracias,
0: ves.
3: Ricardito.
0: Es
3: por
0: que
3: existir.
0: Es fuerte. Oye, de esta temporada, ¿recordáis algún momento así como que os haya marcado? Porque yo es verdad que ya hay veces que se me olvidan las cosas.
3: A mí también.
0: Porque era como, ¿cuándo vino la última vez Ricardito? ¿En Navidad?
3: Vino quizá. En Navidad, quizás.
0: Sí. Entonces, claro, ¿qué momento recordáis así que os haya marcado? Yo es verdad que ver a mi amiga haciendo de pistacho...
3: Es bueno, verdad que fue divertido.
2: Dios,
3: eso.
2: He empezado... Es que yo creo que ya no hay nadie al volante, ¿eh? Porque yo son cosas que yo grabo y luego las dejo ahí como tirar una cesta al río y es que, claro, estoy dejando una huella digital bastante increíble. Luego hay que definir increíble, ¿sabes? Pero
0: yo pienso, o sea, pienso también que lo bueno es que no vas disfrazada. O sea, quiero decir, vas un poco ambientada. Pero quiero decir, imagínate verdaderamente ya, que en este programa tuviéramos muchísimo dinero... Y además, y muchísimo dinero y ganas de humillarte.
3: Yo creo,
2: bueno, vale, las ganas de humillarme están. O sea,
3: mira,
2: luego a lo mejor falta el dinero.
3: Yo pongo todo el dinero de mis trenes para que la hora se disfrace de pistacho un día.
2: Pero para ir al Carrefour, ¿no?
0: Claro.
2: A hacer una promoción.
0: En tu día a día.
2: En mi día a día.
0: Uf, sería eso bastante...
2: Pues no sé recordar un momento. Esta camiseta, llevo puesta una camiseta que tiene una copita,
0: sí,
2: así como muy coqueta,
0: sí.
2: Que me compré cuando vivía contigo,
0: sí.
2: Y dije, me la voy a poner cuando esté contenta. Y la estreno hoy. Pero además, porque no hay más días ya. O sea, donde ya se... Tiene un año y pico.
0: Es verdad. Bueno, ¿qué le hacemos?
2: Entonces, ¿qué momento recuerdo de la temporada? Es que, pues, cuando pensé que me iba a denunciar Leiva, es que esta temporada he hecho muchas cosas.
0: Es verdad. Además, como que estabas muy rayada, o sea, puedo decir que querías que te rayaste mucho con ese
2: sí,
0: video.
2: Hombre, por supuesto.
0: Que quería borrarlo, porque,
2: sí.
0: O sea, hizo una parodia de Leiva y... ¿Lo querías borrar después?
2: No es una parodia, es un homenaje.
0: Bueno.
2: Porque siempre, claro, no ríais porque luego la gente se piensa que es parodia.
0: Claro,
2: y no.
0: La gente diciendo, ya era hora de que pusiera los puntos sobre las íes. Y ya como, bueno, o sea, quiero decir, tampoco.
2: Claro, pero...
0: Quiero decir, tenéis tanto problema con Leiva como para decir que salga alguien portavoz de la gente.
2: Sí, es increíble.
0: No, lo queremos.
2: Voy a escribir una letra para él que me han propuesto que se llama Dulce Ansiedad.
0: Ah, muy bueno. Y ya que él lo gestione. Muy bien, bastante.
2: Y que la
0: produzca él, claro, muy bien. Pues desde aquí, además en este programa somos muy de que nos prometan cosas que nunca se cumplen. Esto es así. Se nos han prometido...
2: Y en la vida.
0: O sea, es una buena representación. Se nos han prometido... Bueno, y me cuesta... Es verdad que tampoco se lo hemos pedido, pero dijo que iba a venir a cantar italiano. Se lo pediríamos para la semana...
2: Yo no la he visto.
0: Yo no la he llamado para que viniera también. Es verdad. Si
2: bueno,
0: vuelve...
2: Pues entonces la culpa es de la rata.
0: Claro, pues la culpa es de Gemma, ya está, punto.
2: Por no haberla llamado.
0: Ya está. Además, encima que va a sacar una peli de lesbianas y me cuesta... y me hace muy feliz. Cuando venga para eso le digo, por cierto, ahora canta.
2: Love of Lesbian. Adelante.
0: Uf, sería bastante, bastante guay. Charlita, ¿y tú? ¿Es verdad que tu salud, de nuevo,
3: sí,
0: siempre
3: no,
0: en el hilo?
3: A ver, yo cada día que el colectivo que yo más necesito, que es el único que he ofendido en toda mi carrera, que es el de médicos.
0: Es verdad.
3: Cada día que he venido y no me han querido matar el colectivo de médicos, para mí ha sido un buen día.
0: Sí, desde
3: así
0: aquí
3: que esta temporada ha sido una buena temporada, porque la pasada pues se pasó mal.
0: Claro, ya ves, así que...
3: Así que bueno, este año bien, no sé, la salud, bueno, he aprendido pues a venir otra vez pues con migrañas, con dolores, con cosas, no sé, siempre.
0: Es verdad, no has faltado ningún día que fuera festivo en Cataluña, porque ya te has enterado.
3: Joder.
0: Claro.
3: Sí, sí, llevo, de hecho, he trabajado 3 días que a mí no me tocaban trabajar.
0: Por
3: ser catalán, que era el 11 de septiembre,
0: Es verdad que fíjate que justo ese día pasan tantas cosas a la vez, ¿no? O sea, quiero decir ya.
3: Sí, sí, ya, es ya. Que ya les vale a los americanos.
0: Ya,
3: no tenían otro día los talibanes.
2: Mira, otro colectivo, muy bien, estupendo. Adelante.
3: No, San Juan, que era hace dos semanas, tuve que venir a trabajar el 24 de junio.
0: Fíjate,
3: tuve que venir a trabajar.
0: Fíjate.
3: Que yo salía de mi casa y la gente aún estaba ahí en la calle sin volver.
0: Luego quemamos algo y lo saltamos.
3: Sí, sí. Y otro día que no me acuerdo cuál era, Barcelona, la segunda
0: Barcelona Vasco. Barcelona Nit d'Estiu, creo,
3: sí,
0: algo así, se llamaba el festivo.
3: Sí, me suena que tuve que venir también un día. Así que España me debe 3 días.
0: Venga, pues le mandamos España. Un beso a España, que nos estará escuchando, y si no a la cadena SER, que con esto también gestiona súper bien las cosas.
2: Que le mande los días a Charlie por correo.
0: 100 días, por favor. Un aplauso para Laura y para Charlie.
1: ¿Cómo estamos? Pues también.
0: Seguimos en Mí También. Y aunque sea final de curso para muchas, para otras no lo es porque son artistas, pero sobre todo autónomas, así que esto no se para. Un aplauso muy grande para Sandra Cervera y Olivia Wall.
4: Muchas gracias.
0: Hola, chicas.
4: Es un placer estar aquí.
0: Claro, es que venís en calidad de artistas y en calidad de personas que no sé si descansan algún día de su
4: para
0: vida.
4: Para nada, se nos nota.
5: Sandra, yo he decidido no quitarme ni meter tanta ilusión.
2: Pero además las dos con las gafas preparadas para irse. Con las gafas en la cabeza, me tengo que ir.
4: Con la cartera cantamos.
0: Claro, claro. Bueno. Porque, o sea, Olivia, tú además en septiembre vuelves aquí a España.
4: Claro, claro. Tenemos show acá en el Movistar Arena, en la sala de Movistar Arena, así que nada, todos invitados, muy contenta. Y bueno, vinimos un poco a eso, ¿no? A anunciarlo.
0: Claro, tío, o sea, 11 de septiembre y el 12 de septiembre en Barcelona.
4: En Barcelona.
0: Claro, entonces, sí, sí, sí. ¿Cómo va a ser tu verano? ¿Estás preparando?
4: Mira, mi reina, para empezar, yo creo estar en invierno. Yo no, como soy argentina, ni siquiera sé si, ahora como que digo, claro, es un poco mi verano también, porque voy a estar yendo y viniendo de acá. No termino nunca de vivir ni siquiera en una estación. Imagínate qué sabré yo de lo que me depara los próximos meses. Estoy sacando un disco en un mes, tengo un viaje a México pendiente o dos, todavía no sé, porque empezamos la gira a México, pero también en el medio shows en Argentina, y bueno, y después venimos para acá.
0: O sea,
4: así
0: todo
4: que,
0: esto
4: está todo bien.
0: A julio y agosto,
4: sí,
0: todo.
4: Pero está buenísimo.
0: No, yo te veo
4: increíble.
0: Bien, ¿eh?
4: Gracias.
0: O sea, si quieres descansar un rato los ojos en
4: Mira,
0: algún momento.
4: Yo lo único que te digo es que el café que tienen acá, ¿en qué piso es? No sé, riquísimo.
0: Ah, sí.
4: Sí, está muy bueno.
0: Ah,
4: sí,
0: pues oye,
4: acá y ya me mira el tipo y me dice, uy, ya llegó la Argentina esta, ya me arma el café como me gusta. No, increíble.
0: Qué
4: sí,
0: bien.
4: Sí, sí.
0: Damos las gracias también al café.
4: Muchas gracias al catering del lugar, que nos recibe con tanto cariño.
0: Nos ha dado mucho. Claro, o sea, tú un verano también. Y Sandra, tú, que ahora también has sacado una película,
5: sí.
0: Sel meu infern teu,
5: sí.
0: Que claro, ha salido hace nada, y entonces te tocará este verano también.
5: Nada, de hecho rodamos la siguiente, con lo cual yo vivo en el Día de la Marmota, terminamos una peli, continuamos otra, mientras tanto...
0: Esto es una intervención de vuestras amistades para que paréis, o sea, nos han llamado para que os digamos, podéis parar.
5: A mí simplemente el trayecto del AVE ya ha sido como el regalo de parar hora y media.
0: Muy bien.
5: Vale, claro. No te quieta.
0: Claro, claro. Claro, o sea, es que
5: pero
0: este
5: si estrenamos el 5 de junio, la verdad que la película va fantástica.
0: Es increíble.
5: Y es una peli aparentemente pequeñita, y está dando mucho que hablar, y es el Meu Inferteu. Tiene un recorrido maravilloso y una historia de amor, un thriller romántico que...
0: Uf, entre dos chicas, que yo siempre
5: sí,
0: fan.
5: Sí, sí, sí.
0: La verdad que sí, además eso
5: amor
0: de mujeres...
5: Amor sáfico a tope,
0: yo
5: a tope
0: siempre,
5: de power.
0: Siempre a favor, sí. Siempre, dos mujeres además en los años 60, 70.
5: Sí, sí, 60, 70, sí, sí, salto temporal.
0: Que claro, que ahora mismo creo que es importante, o sea, que la historia y tal, por el momento de retroceso en el que estamos, creo que es
5: totalmente,
0: importante ver este tipo de historias. Bueno, y siempre.
5: Sí, verdad. A ver, quiere decir, para mí siempre. Y que claro, era como súper necesario contarlo y teniendo en cuenta también la trayectoria de todo el film de amores sáficos, darle un poquito de luz también y llegar a un público generalista con esta historia y con lo que realmente se vivió en aquella época, con la realidad, pero dando luz a esta historia, creo que es súper importante para que llegue a un público generalista y que se sepa realmente lo que se vivió y
0: total,
5: lo que se sufrió.
0: Sobre todo la parte luminosa que dices,
5: sí,
0: porque claro, yo como seguidora, o sea, como pequeña lesbiana que fui sin saber,
5: de pequeña
0: sin
5: lesbiana me encantó,
0: sin saber que lo era, que tardé yo un poco en olerme la tostada de esto, que como que en las historias siempre de lesbianas siempre había un problema muchas veces, en la
5: bueno,
0: ficción,
5: el síndrome de la lesbiana muerta, esto lo sabéis, ¿no?
0: O sea, por favor,
3: ¿cómo?
0: Sí,
3: bueno,
5: sí, no sabéis esto, sí, sí,
0: explica,
5: sí.
2: Es que no soy del club, pero...
5: Pues porque la por...
3: No, bueno, entonces no.
0: No, pero hay que estudiar.
2: Claro,
0: no,
2: por eso
5: que... por la filmografía, en términos generales, siempre se acababa matando a la lesbiana.
0: Claro.
5: Y esto es así. Entonces existe un síndrome real llamado el síndrome de la lesbiana muerta.
0: Claro, en una historia siempre es verdad que al final, como para darle tensión, quien lo escribía, que no quiero decir que generalmente fueran hombres, pero sí.
5: Pero, curiosamente...
0: Decían, ¿cómo le damos... un final tal, matamos a una y así es dramático.
5: Tal
0: y
5: cual.
0: Es como,
3: claro,
5: vale.
3: Y a la lesbiana, ¡paren claro de matarnos!
0: ¡Eso!
5: La propia relación ya era como dramática, ¿no? Es porque si tú te enamoras de otra mujer, si
0: ya
5: eres
0: es
5: lesbiana, ya sí, tu vida es dramática.
0: ¡Eso es! Que hay más drama sí, y sí, más sí, tensión que ser lesbiana en sí, sí, por favor. Sí, sí. No,
2: no
0: matéis ya.
2: Un caballero que piensa, esta no me la puedo jincar.
0: Ya, es verdad,
5: así
0: ¿eh?
5: Que nosotros hemos intentado romper con todo
0: qué
5: eso
0: bien.
5: Y Ana Pil es una de las guionistas, como buena lesbiana, dijo a las 4 de la mañana en audio, ¡no puede ser! ¡Esto no nos puede pasar a nosotros!
0: Es que es verdad, es importante.
5: Sí, sí,
0: es que
5: es
0: luego el mundo de los referentes, bueno, Olivia, que tú lo has vivido, además, que para mí ha sido muy generosa compartiendo, pues eso, o sea, tu relación
3: sí,
0: de manera pública con una chica, porque la gente no se da cuenta tampoco de lo... O sea, la mucha gente que a lo mejor no es del colectivo o no le ha pasado, piensa que no, si no importa, no hay que decirlo. Pero luego te das cuenta de que es una noticia. De repente para...
3: Joder.
0: Claro, o sea, de repente hacen noticias, siendo tu cantante, muchas, sobre
3: sí,
0: tu relación. Y es como... Ah,
3: sí, hagan el
0: importante
3: ejercicio en casa. Pongan Olivia Wilde y un espacio. Van a ver que no le van a aparecer mis últimos hits. No, le van a aparecer. Y su novia. ¿Y quién es su novia? Infidelidad, lesbiana, todas esas cosas.
0: Claro.
3: Sí,
2: hashtag
0: sí,
2: lesbiana.
3: Pero bueno, chicos, nada,
2: increíble,
3: hay que reírse y hay que intentar también, como con la historia de uno, a veces ayudar al otro, porque yo qué me interesa andar contando
0: claro,
3: y escribiendo mi relación. Por ahí sí me interesa, pero me lo guardo para mí. Y parte de sacar esas canciones a veces también es poder estar de ese lado y poder representar a las mujeres y a las relaciones desde una nueva realidad, porque se
0: claro,
3: creía que antes las lesbianas, viste, tenías una vez varón, otra vez mujer, no sé qué,
0: sí,
3: y nosotras,
0: sí, sí,
3: nada, viste, no representamos eso, somos dos mujeres X, qué sé yo, nada, no hay un varón y una mujer, no sé, me parece estúpido tener que aclararlo, pero
0: sí,
3: pero hay un poco de eso y de muchas mujeres que me dicen, me siento identificada con tu relación porque en realidad dejé de ver ese estereotipo como que se marcaba siempre, así que bueno,
0: total,
3: estamos.
0: Es verdad que también eso, la ficción, y luego que necesitamos referentes, o sea, de hecho, bueno,
5: total,
0: o sea, una de tus canciones más reproducidas, que es Preciosa Pecadora, que además
3: sí,
0: tiene un videoclip que, bueno, me puse a llorar viéndolo, es que,
3: pff,
0: o sea, lo siento, soy muy sensible. Pero esa canción tiene eso, millones de reproducciones.
3: Sí.
0: La gente necesita referentes también. O sea, necesita verse reflejada en las historias y de las canciones que escucha. Por eso también me pareció generoso, porque además creo que habla, pues eso, o sea, habla de ti, evidentemente, y de un proceso interno que tal y como lo tratas, pues eso, de qué pensará la gente y de cómo lo,
3: pues sí,
0: lo vivirá la gente, me parece. O sea, cuando justo la gente hace canciones, no puedes decir, no, le pasó a una amiga. Claro, tú cuando cuentas cosas en tus canciones, ¿qué haces? Claro, porque
3: me
0: te estás abriendo.
3: Claro. Se arrancan todas mis canciones.
0: Es que es complicado.
3: La puse a actuar a mi novia en ese video.
0: Ya, ya,
3: también fue fuerte.
0: Vas con todo.
3: No, necesito que lo veas y que me
0: no, lo vi, lo vi.
3: Ah, ¿lo viste?
0: Sí, sí,
3: ah,
0: sí,
3: tremendo.
0: Sí, me chivaron que venías y dije,
3: perfecto,
0: sí, sí,
3: escúchame, sí, nunca había actuado, pero en nada.
4: nada, en su vida. Nada. Ella salió de un reality
5: maravilla,
4: y se metió en ese videoclip.
5: Maravilla.
4: Así que nada, metiéndonos a intentar, viste, generar y plasmar. Y también cuando es real, y no, obviamente que no es que estaba actuando de, no sé, ¿entendés? Estábamos actuando de nosotras, básicamente. Hay algo de eso que también hace que sea como un poco más fácil y también un poco más como, nada, difícil desde el lugar de que, bueno, te estás poniendo en una piel que es muy similar a quien sos.
0: Claro.
4: Entonces también esa cercanía es compleja. Pero bueno, nada, re contenta con el resultado de Pecadora y todo lo que está pasando con eso.
0: Increíble. Y nuevo disco que se viene. Sí. El disco, ¿se sabe fecha exacta?
4: La dije ayer, así que sí.
0: Esa es mi cosa, vale.
4: Se llama Otra que Arde, tiene que ver con esta, es como yo estoy en una hoguera prendida a fuego, viste, ojalá tuviese ideas como más glamorosas de estar en un 5 estrellas en un jacuzzi, porque para este video me metí adentro de un ataúd, casi me incendio, siempre está el, bueno, le decimos el SAME en Argentina, pero como la ambulancia... ¿Ubicas? Que
0: sí,
4: de riesgo.
0: Sí.
4: O sea,
0: claro,
4: yo,
0: claro.
5: Sí, sí. O sea, no es el síndrome de la lesbiana muerta, pero es la lesbiana en riesgo, ¿no?
2: Siempre dinero en una ambulancia, en un seguro, por si acaso.
4: Exacto, pero como un photoshoot. Una ambulancia. Bueno, sí, casi me prendo fuego, pero estuvo increíble. Y ahí estoy en la portada, prendí a fuego. Y tiene que ver con esto de que los pensamientos a veces también arden, también queman. Como que todo lo que pasa en nuestra cabeza muchas veces también lo podemos llevar a la vida, ¿no? Como que no es mentira lo que pasa. Y bueno, es esto sobre pensar y tiene mensajes muy contundentes. Son todas canciones con mensajes muy contundentes y Pecadora es
0: qué
4: parte
0: guay
4: de esa maravilla.
0: Oye, y ese momento justo de pensar y sobrepensar, no sé si sois capaces de descansar, hablando de, o sea, enfocado a este verano, ¿sois capaces de descansar y no producir?
5: Yo tengo un problema con eso, ¿no?
0: Claro, o sea, yo sí, no digo sí que sepa, ¿eh?
5: No, yo creo que no lo sé hacer. Yo creo que forma parte de mi identidad y que no lo sé hacer y que la creatividad la necesito en vena y si no es una cosa va a ser otra y cuanto más retos mejor y creo que forma parte del crecimiento y lo que has comentado antes, ¿no? De tener tantos referentes y ver que aún existen nulos referentes de cosas tan importantes es como, no. ¿Dónde puedo escarbar para sacar un referente que realmente es necesario para la sociedad, no?
0: Claro, o sea, de hecho me hace gracia porque, bueno, Sandra tiene en Paquita Salas sales haciendo de ti misma y veo que no te costó mucho porque eres esa persona está hecha
5: intento
0: de monster
5: ser más maja,
0: del blanco.
5: Es decir, yo soy un poco más maja que el personaje
0: bueno,
5: de Paquita
0: Salas. Pero sí, es verdad que es como no se te acaba la pila. O sea,
5: no se me acaba. Necesito a veces, como soy como un Furby, ¿no? Como que descanso un ratito.
0: Me vuelvo a reactivar. Como la muñeca que la echas para atrás y cierras los ojos, descansas y subes otra vez.
5: Un poco apagafuegos en general.
0: Ya ves.
5: Pero sí.
0: Jolín, y Olivia, o sea, tú, por ejemplo, de hecho, para crear y para escribir y todo eso, ¿qué necesitas algún estado concreto de descanso, de, no sé, ¿cuál es el mejor momento?
4: Cuando estoy destrozada, es un gran momento, pero la verdad que es un garrón, entonces prefiero seguir bien en pareja tranquila, así que nada, trato un poco, hay que vivir también esto que decíamos de estar todo el tiempo trabajando, genial, pero a mí no me vas a sacar la caña de las 7 de la tarde, no hay manera,
0: así, ¿sabes? Me gusta,
4: no, obvio, hay que disfrutar. Si tenés que estar todo el día con la gente de trabajo, bueno, que tu manager y tu productor sean tus mejores amigos, porque
0: claro,
4: entonces que llévate bien y trata de congeniar con artistas y personas con las que te tengas que reunir, que no se divida tanto eso. Entonces, bueno, yo ahí vivo en un gris. Ahora, por ejemplo, vine con otra amiga que es artista, que tiene que venir a componer a España, y bueno, vamos juntas, ¿entendés? Y ahora está llegando otro amigo, y entonces, bueno, la casa ya se llena un poco más de color, y cuando llegás, viste, charlas en el café de la mañana, y después te vas a trabajar, y también, discúlpenme, pero estar acá es bastante divertido, no sé.
5: Y cuando es vocacional,
4: tuve que estudiar. Es lindo.
5: Cuando es vocacional, yo creo que todos
0: te
5: buscamos al final, como el objetivo de vida es trabajar de esta manera, ¿no? Lo que tú has dicho antes, dices, das gracias por tener un equipo, pero este equipo también lo haces tú, y al final es lo que buscas, ¿no? Que la vocación forme parte de tu manera de vivir.
0: Y
5: claro, yo me tomo la caña con la persona que es mi
0: hombre
5: equipo, y vamos, yo tampoco la perdono.
4: No hay que perdonarla.
0: No, siempre hay que hacerlo, esto siempre a favor. De hecho, hay una cosa que vi sobre ti, Olivia, que es, buscando en Google, Olivia, igual, espacio,
2: en la segunda
0: O de Google, que estuviste cerca de trabajar en Casi Ángeles, de pequeña.
4: Sí.
0: O sea, Casi Ángeles, que fue una serie argentina que funcionó increíble aquí también en España, pero que terminaste diciendo que no a eso. O sea, como que con 12 años o algo así, fuiste finalista o llegabas como al final.
4: Sí, eran los castings allá, como que, viste, ya una vez que te fichaban, te llevaban a hacer como unos talleres, y en los talleres te iban probando para distintos personajes, y yo ya para hacer eso tenía que dejar el colegio colegio en el que iba, tenía que empezar a ir en remis sola, mis papás trabajaban, eran lejanas las distancias. Yo era una niña, o sea, literalmente no había tenido ni mi primera menstruación. Yo tengo como ese recuerdo de decir, pues sos un bebé, ¿entendés? Claro, claro. Y dije que no, me llevaron un poco mis padres a decir que no, ¿viste? Cuando te presentan como, bueno, vas a trabajar, bueno, vas a esto. Y es una decisión que durante la vida he estado a favor y en contra, como que siempre te vuelve eso a decir, porque es re complejo después dedicarse a todo lo que hacemos. Y eso creo que fue una gran motivación en mi vida para siempre tratar de llegar a ese lugar sin el presupuesto, sin la producción, sin el maquillaje, el vestuario, el decorado, y sin que me digan qué decir. Y bueno, hoy no me arrepiento, pero para ese 5 años que estaba ahí, decía, ¿por qué no entré ahí a los 12 años? Una reina sería ahora. Pero bueno, también uno nunca sabe. Por ahí hacía todo eso, igual y no me iba bien, o me daban un papel recontra octavo en la serie y no iba bien. Pero bueno, fue re lindo. El otro día vi el casting con Gastón Dalmau, que es Rama de Casi Ángeles, que es muy amigo. Y nada, fue como una experiencia re loca, ¿viste? Como re cíclica. Poder verlo con él me decía, wow, qué increíble, porque me ponen a improvisar. Es todo un flash ese casting. Es muy lindo poder tenerlo también. Y ya verlo. Ves.
0: Pero también eso, tener unos padres que te guiaran en eso, que también eso, empezar a trabajar muy joven, con 12 años, eso, siendo una niña, me parece una decisión muy complicada, y aún así eso, has llegado a dedicarte a lo que tú querías, siendo un poco más mayor, supongo que ya te habrá venido la menstruación.
4: Sí, por suerte, chicas.
0: No nos metemos.
4: Gracias.
5: Porque a las lesbianas también les viene la menstruación, ¿no?
0: Eso es un problema, y lo bueno es que luego se junta, o sea, como que se coordina con tu pareja.
2: En ese mundo, ¿no? De repente, pero también menstrua, o sea, la gente de verdad.
4: Sí. Oye, ¿tú somos personas.
0: Sí.
4: ¿En serio?
0: Sí. Es que tengo aquí a Trancas y Barrancas al lado, ¿verdad? O sea,
2: discúlpame, tenemos los mismos dientes.
4: O sea, pregunten más neuronas. ¿Qué quieren saber? Lo que quieran. Todas las dudas. No pasa nada. Somos re buenas.
2: No, podemos salir así de barrio. A ver, no sé.
0: Cualquier duda. No hay manera.
4: ¿Qué ropa interior usas?
0: Oye, tú, cuando notas que esto está avanzando, Olivia, porque es como... es verdad que no sé en qué momento en el que tú dices... Me estoy dedicando ya a esto. O sea,
4: nunca.
0: Como en este momento...
4: Siempre pensás que mañana te quedas sin plata. No sé qué te pasa, amigo. Jamás. Yo estoy acá en el hotel, todo, vuelo, chofer, todo. Y yo mañana por ahí, viste, no sé, vuelvo yo a nada, no, para no poder venir a tomarme 70 escalas. Jamás sabés.
0: Ya.
4: Hace 2 años no hago otra cosa que no sea mi carrera musical. Eso es un gran paso. Pero, viste, uno siempre está ahí, viste, buscando un plan B por la duda. ¿Qué sé
0: ya,
4: yo?
0: Ya, ya.
4: ¿Algún día se nos irá eso? Ese sentimiento.
0: No lo sé.
5: Yo creo que no. Yo creo que en el arte es muy complicado. Y,
4: los actores,
5: y
4: mi amor.
5: El plan B se convierte en plan A, y el plan A en B, en C, en D, y de repente eres un pulpo absoluto de la creatividad y de la supervivencia, pero al mismo tiempo... No sé, que llegamos a algo como muy potente que dices, esto no lo para ahora ni Dios.
0: O sea, yo creo que está bien como a veces como valorar que estás en un lugar que en el que antes no estabas.
5: Total.
0: Para ser consciente y valorarlo y no sé qué y tal, pero también en algún momento tienes que estar contenta. O sea, como decir,
5: total.
0: No decir...
5: Yo creo que eso ayuda mucho.
0: ¿Cuándo vendrán a por mí? Claro, ya, es complicado. Entonces, bueno, ¿vosotras en algún momento os ha ocurrido este momento de trancas y barrancas? ¿Os ha pasado el miedo este de se me va a acabar lo que estoy viviendo ahora?
4: A ver, yo he tenido ese miedo y, o sea, no es que se haya acabado lo que ha venido ahora, pero me he visto sin plata de pronto también de un día para otro. Llevo 2 años sufriendo, aunque sigo trabajando de lo mío, pero sufriendo porque, bueno, las carreras de las cosas artísticas suben y bajan. Y cuando has subido mucho, que yo tuve la suerte de subir mucho los primeros 10 años, y luego pues llega un momento que no hay más... Y entonces la bajada ha sido divertida.
0: Pero... ¿Esto te anima, Olivia?
4: Sí, para nada. No, o sea, chicos, hay 2 años económicamente sufriendo por un palo también de... Bueno, ya lo hemos contado aquí 1000 veces, pero al final sí sigo trabajando de lo mío.
0: Claro.
4: Porque es que también llega un momento que no hay otra opción. O sea,
0: claro.
4: Yo ahora no puedo trabajar en un Decathlon. No me cogen por falta de experiencia. Prefiero, he dedicado tanto tiempo aquí que ahora no puedo hacer otra cosa. O sea, me tengo que reinventar aquí dentro porque no puedo volver a ser traductora.
2: Que sea por falta de experiencia y no de actitud.
4: Sí, total.
5: ¿Sabes? Hay una cosa que es como...
4: unas bambas y te cuento unos chistes. Yo qué sé.
5: Eso no sé. Hay una cosa que es como que te hacen elegir, ¿no? Como que en el mundo... mundo del arte, a mí me ha pasado muchísimo, ¿no? Ah, tú eres actriz, sí, yo soy actriz. Ah, pero ahora también produces. No, ahora no, llevo produciendo toda mi vida. Ah, pero ahora también cantas. No, no canto. Yo,
0: como que tienes que... Sí.
5: Como que tienes que elegir qué eres, ¿no? Cuando lo que te define no es lo que eres, sino cómo eres, ¿no?
0: Porque el mundo necesita encasillar todo el rato. ¿Quién es qué? Cada cosa, todo el
5: rato. Yo he hecho una peli de lesbianas, entonces, ¿no?
4: ¡Ay,
5: es como
4: ahora
5: que
4: son
5: ya,
4: lesbianas!
5: ¡Claro! ¿O cómo tengo que besar si soy lesbiana, no? Esto también es...
0: No, eso sí es importante.
4: ¡Eso es importante! ¿Quién te hizo creer que eso no era importante?
5: No, en realidad sé que es importante, por eso lo he sacado, ¿no?
4: No, muy importante, se renota.
0: Es importantísimo.
4: Se renota. Sí, vamos a verla y jugarte todos los besos que das.
5: Vamos, tengo la aprobación de la comunidad sáfica y tanto Tania Fortea como yo creo que hemos hecho un trabajo de lesbianas maravilloso.
0: Es que hay que prepararse muy bien el papel. O sea, para mí se tendría que dar un Goya a la mejor lesbiana.
5: Eso sería fantástico.
0: Es verdad que viendo el cine español quedaría muchos años vacío porque no hay ninguna. Pero bueno.
2: Premio desierto. La comedia y las lesbianas y una bola. Así.
0: Es que es verdad. Ya ves, o sea, bueno, eso. Gracias por ser lesbiana.
5: Es un placer.
0: Gracias también, Olivia.
2: Por ser lesbiana y por venir.
0: Y por venir. No, total. Cuando vengas en septiembre, vente otra vez.
4: Venga, las seis lesbianas. ¿Estás siendo lesbiana, chicas? Chica, mi show está lleno de lesbianas. Venga, a conseguir pareja a todos los que
2: pero
4: sean
2: que
4: lesbianas.
2: Yo lo he intentado, de verdad.
0: He intentado ser lesbiana, pero no.
2: A mí me pincharon con un palillo de una bandera LGTB en el culo para infiltrarme la picadura de la cobra gay y tampoco.
4: Y no te digo.
2: Nada me gustaría más. Sí. Si tengo a
5: si mi entorno es lésbico perdido.
4: ¿Por qué dicen eso las personas heterosexuales?
2: Porque estamos
4: muchas
2: malditas,
4: personas heterosexuales dicen eso. ¿Qué ganas de ser lesbiana? ¿Viste?
0: Pero luego todas lo son.
4: Pero después
0: lo
4: son.
0: No. O sea, dicen que no, pero por la noche sí.
4: Si te pesa. A mí me pasa eso a veces. Como yo me he comido algún coño, pero siempre borracha. Serena no me.
6: Y al día siguiente no me acuerdo, no me acuerdo.
4: Yo me acuerdo, me encanta, pero si sois honesta. Serena nunca me ha apetecido, pero
0: Sonia y Serena.
2: Sobria y Serena.
5: Es increíble como a día de hoy el proceso de asumir que eres lesbiana sigue siendo un proceso.
4: Es que yo creo que no soy lesbiana, simplemente me gusta la diversión.
0: Soy una persona divertida. Muy divertida.
4: Y ya está, entonces no tengo prejuicios y me abro a todo y lo he hecho, pero soy una persona también muy introvertida y me abro mucho cuando voy borracha. Entonces no sé qué parte ¿cuánta lesbiana tengo dentro de mí?
0: Bueno, un poco bisexual quizás sí eres. Hombre, hay gente que es bisexual sin haberlo hecho.
4: Yo soy bisexual, pero como tengo novia es raro estar todo el tiempo diciendo que soy bisexual. También es raro estar todo el tiempo diciendo que soy lesbiana. Que te gusta meterte en la cama. Entonces es una cosa muy privada. Pero yo estaría a favor, por ejemplo.
0: Bisexual, ni uno ni otro.
5: Tú eres caracol, ¿no? No eres hermafrodita.
0: Ya está.
2: Me meto a mí misma y con suerte.
0: Tenemos que ir cerrando esta charla sobre lesbianas.
4: Para nada.
0: Me encantaría.
4: ¿Cuál matamos?
2: Me encantaría serla, de verdad.
4: Claro, o sea, todavía no le enseñamos a besar ni nada.
0: Es verdad.
4: No, ya he aprendido
5: trabajando. De una manera maravillosa.
2: En la peli muchos besitos.
0: Sí, sí.
2: Bueno, a mi amiga,
5: sí,
2: cómo
5: morrea. Mucha sensorialidad, mucha sexualidad. Sí.
2: Cómo morrea delante de la novia para que la vea. Mazo. Vaya tía.
5: Vayan a ver la película Selmeu Imperfecto.
2: Es una película increíble.
0: Está en salas todavía. La podéis pedir en más salas. En septiembre tenemos aquí en España Olivia. 11 de septiembre es a la Movistar Arena. 12 de septiembre es a la World de Barcelona. Vayan a verla. Vayan a conseguir pareja. Escuchen su disco. Y muchísimas gracias, Sandra, Olivia. Las mejores. Un aplauso para ellas. Seguimos, Beni, también, y se incorporan a la mesa dos amigos, porque que me va a estallar el corazón de ilusión. Un aplauso para Roy Méndez y para Julia Medina.
7: ¡Qué bueno, qué bueno! Aquí estamos. La radio, ¿no?
5: Celebrando.
0: Es que, tío, Roy Méndez, que lo primero que ha pedido es ponerse cascos para poder escucharse más la voz y recrearse en ella.
7: Porque la voz tiene mucho matiz.
0: Ha pedido rever y todo. Oye, sois de mis dos personas favoritas, esto es verdad. Nos conocimos en Operación Triunfo.
7: Es verdad. Bueno, después.
0: Claro, yo te veía.
7: Yo también, pero
0: yo trabajaba ahí, nos veíamos a través de una pantalla.
8: Pero no había interacción.
0: No había interacción. Pero sois mis dos más queridos de OT. Esto es así.
7: Tú y... también, para nosotros.
0: Sí. No seas mentiroso.
7: Sí, sí, es verdad.
0: Ah, bueno, vale, pues perfecto. pero salisteis de este programa que, por cierto, se ha debatido. ¿No os habéis oído que había un debate estas semanas sobre si la gente que sale de OT es artista o no?
7: ¡Uf!
8: Sí, oh. Sí. Yo me he metido porque no me sé...
7: ¿Tú te metiste?
8: No me sé aguantar, sí.
7: Yo aguanté.
8: Yo solo puse un tuit y dije, ¡viva OT!
7: Ya está. Esa fue tu manifestación.
8: Que eso fue lo que dije.
0: Lo podías haber dicho un día cualquiera...
8: Pero dije ese día.
7: A ver, no me gusta mucho el sensacionalismo, ¿eh? Pero bueno, voy a opinar que no. ¿Tú qué?
0: ¿Si me has pedido hablar del tema? No. ¡Sin vergüenza!
7: No. Yo, bueno, sí, yo simplemente...
2: Con no. Esa actitud es no. Que te quiero.
7: A mí el vídeo, cuando hubo una parte final... Que ella decía...
0: Roy, quítate los cascos, porque...
7: No, es que me gusta. Al final, ella decía que... hablaba de fracasar y de llenar salas de 100.
0: Claro.
7: Entonces, cuando dijo eso, ya me hizo... Como le quité importancia al resto.
0: Claro.
7: Como que me hizo risa. ¿Tú qué opinas? ¿Tú crees que yo no soy artista?
0: Yo creo que no es un fracaso llenar una sala de 100.
7: No, creo que no.
0: O sea, creo que no puede estar relacionado el fracaso con llenar más o menos.
4: O sea, perdón, es que yo no sé. Decía que llenar una sala de 100 era un fracaso. ¿Alguien decía esto?
0: Me da palo como centrarlo en la chica, porque es verdad que muchas veces cuando vas a un podcast, te pones a hablar y dices cualquier cosa y no has pensado mucho lo que has dicho. Entonces, como que dijo básicamente que cuando vas a Operación Triunfo, como cantas covers, pues que al final la gente no conoce tu música y no eres artista porque, o sea, algo de lo que está diciendo, entiendo lo que quiere decir porque es como de, claro, no conocen la música, pero a lo mejor les cae muy bien y le quieren apoyar en sus futuras cosas.
8: Además que a veces los presentadores tienen mala leche, ¿no? En este programa no pasa, pero en otros le tiraron un poco, ¿no? Y la presentadora le dice como, bueno, los que salen de OT no son artistas.
0: ¿Ah, sí?
8: Bueno, Amaya sí. Dice, Amaya sí es artista.
7: Bueno, esta Amaya es increíble, pero sobre todo es, lo que dijo es que los de OT necesitaban fracasar, hacer salas llenándolas de 100 personas para ser... Algo así dijo.
0: Es que es muy difícil, pero es como cuando te quieren dar el carnet de cómico, en plan de si no actúas en bares, no eres cómico, en plan necesitas como tantos requisitos para ser no sé qué, si no eres cantante y no llenas, o sea, no empiezas desde abajo. Sí. Bueno, Bisbal hizo orquestas antes de esto.
7: Bueno, la orquesta Expresiones.
0: Orquesta Expresiones, buenísima.
8: ¿Era la misma que la tuya?
0: No. Es que Roy Méndez estuvo en una orquesta también.
7: Estuve en tres.
0: Ah, perdón.
7: Orquesta Principal 2011-2012.
0: ¿Eso qué es?
7: No, era menor ahí, no puede ser. Trabajar. Bueno,
0: orquesta
7: principal. Yo cuando entré en la orquesta principal... ¿Cuánto tiempo tenemos?
8: No, bueno, que... una cosa. Esta información está en tu PDF de las oposiciones para ser tu mejor amigo.
7: Sí, sí que está.
8: El que quiera enterarse, que se lea el PDF.
0: Es que ponlo en el campus virtual.
7: Ya, sí, tengo que retomar eso, que quedó ahí un poco...
0: ¿Y luego estuviste en la París?
7: No.
0: ¿En Noia? No.
7: No, en la Olympus.
0: En la Olympus.
7: Pero bueno, rival directo, ¿eh?
0: Claro, claro.
7: Madrid-Barça.
0: Muy bien,
8: cambiaste,
0: ¿no?
8: Madrid-Barça.
7: Sí, y la principal, yo me metí porque pensaba que era la mejor.
0: Porque se llamaba la
8: porque
0: principal.
8: Claro, por el nombre.
7: Un poco pretencioso, el no, así a priori.
0: Es como, hay una churrería que se llama La Mejor. Es, pues
7: claro.
0: Supondrás que es por algo.
7: Claro, exacto. Pero bueno, el tema de que hablábamos, no... Por mi parte, ya está solucionado. Se está pasando mucho la gente.
0: A mí me da mucho apuro luego, como que lo dice una persona y como que, claro, es que nos dan cuenta de que en OT, hay 200 ediciones de OT con son no sé cuántos concursantes. Claro. Has molestado a Natalia de OT1, a una de OT18, al otro... Claro,
7: sí, por eso no me gusta que sacases este tema, pero bueno.
8: Es un sinvergüenza.
2: Es que es el día de ponerme la camiseta, ¿verdad?
0: De verdad, sí. ¿A qué estás feliz?
2: Es que estoy contenta.
7: ¿Qué camiseta?
0: La camiseta de estar contenta.
7: Ah, vale.
2: Es esa.
0: Se la ha puesto hoy, claro, como se nos va a poner si viene aquí Julia y Roy. Pues esto,
2: claro.
0: Esto es así. Hombre.
7: Amistad.
0: Bueno,
7: ¿qué tenemos? A ver.
0: Estamos hablando del final de curso, que vosotros habéis tenido además, tú has estado de gira, Roy Méndez, Julia también, y además, sobre todo, has sacado canción nueva, se vienen cositas.
8: Se vienen cositas.
0: Para este verano, ¿cómo se viene laboralmente o ya para septiembre? ¿Cómo estáis cada uno con esto?
8: Pues mira, yo estoy justo de gira con Cadena Dial por todos los pueblos de España.
0: Correcto.
8: Pasándomelo muy bien. Ya sé que cuando se viene un proyecto así que implica que yo me implique al 100%, cuando se acaba, viene el vacío existencial.
0: Hombre, ya ves.
8: Vienen como dos semanas de qué hago yo con mi vida, pero bueno, por ahora me estoy enfocando en disfrutarlo.
0: Todo se magnifica en las giras.
8: Sí, sí. Familia, tú sabes.
0: Hombre, es que tú has vivido mucho eso. Lo has vivido en OT.
8: Soy adicta a eso.
0: Lo has vivido en Tu Cara Me Suena, que viviste la mejor edición de la historia de Tu Cara Me Suena.
8: ¿Verdad?
0: Porque os queríais todos, que esto no pasa siempre.
8: Esto no pasa siempre.
0: Claro, entonces...
8: digo.
0: Os queríais mucho y luego de lo tuyo, tus canciones, tus cosas.
8: Sí, pues estoy haciendo mi disco nuevo, que llevo ya, está siendo un parto natural, sin anestesia. Pero bueno, ahí va. Punto de partida es la segunda canción del disco que saco. La primera fue Mi Templo. Y nada, probablemente antes de que llegue septiembre sacaremos otra canción y ya luego como la traca final. Uh-huh. Y el disco, espero que en diciembre, y esto lo estoy diciendo aquí por primera vez.
0: Muy bien.
8: Primicia, en el fin de temporada. De Ni Tan
7: Primicia.
0: y luego, Vocecitas Méndez.
7: Planes.
0: Planes.
7: Nada, yo tengo ahora algunos conciertos. Uh-huh. Y esto es que aún no lo he dicho, pero empiezo una aventura televisiva.
0: Ah.
7: Los fines de semana. Ah. De 4 a 6. No se pueden decir marcas, ¿no?
0: Pero o sea, puedes, si es en una televisión de lo que sea, lo puedes decir. De o qué vas a hacer.
2: Claro, pero es la televisión la, Coca-Cola.
0: Yo lo he visto.
7: Lo has visto. Yo
0: ¿puede
7: no,
0: ser?
7: No he dicho. Sí, bueno, ¿qué?
9: No, bueno. La primicia aquí.
7: Sí, no, que es que no pude ir a la rueda de prensa. Pero bueno, da igual, ¿eh?
0: Roy, tienes que terminar alguna frase.
7: Sí, no termino, ¿eh? Me lo dicen mucho.
0: ¿Y puedes contar entonces la qué vas a hacer?
7: No, da igual.
0: Pero dilo.
7: No, que voy a colaborar en un programa nuevo.
9: Pero cuéntalo todo.
0: Pero da igual.
7: Se llama El Show de Paz.
9: ¿Qué paz?
7: Hombre, ¿qué va a ser? Paz Vega, Paz Padilla.
9: No.
7: El show de Paz Padilla.
0: ¿Vas a trabajar con Paz Padilla?
2: Paz Padilla, bueno, es una marca, considera.
7: No, pero... Telecinco es una marca, ¿no?
0: O sea, pero que era...
9: Bueno, ya.
7: Joder, yo qué sé, el hacer...
2: Yo tengo unas zapatillas de Telecinco, increíble.
7: No, pero igual, era rival, igual es competición, ¿no?
0: Hombre, claramente la serie Telecinco son rivales.
7: Claro.
9: Tienen el mismo public.
7: Bueno, y ahí vamos. Además, haciendo música, ¿no?
0: Claro, con R01.
7: Con R01 a tope. Ah, mira, el sábado que viene, ¿esto cuándo se emite?
0: Cuando ya haya pasado ese día.
7: Pues el sábado pasado teloneé, le abrí un concierto a la oreja de Van Gogh.
0: ¿Eso qué? ¿Y cómo fue?
7: Fue la hostia.
9: ¿Cuándo fue?
7: Fue el pasado 4 del mes.
0: 4 de julio.
7: Sí, 4 de julio.
0: Muy bien.
7: Estuvo guapísimo. La gente gritó.
9: Yo fui.
7: Yo te vi.
9: Fui.
7: Y la gente gritó. ¿Gritubo?
9: Fuéramos.
0: Sí.
7: Ni que fuera. No. Y la gente, bueno, empezó la oreja de Van Gogh. Todo el mundo, R01. Y yo, no, chicos. No puede ser. Fue la leche. Vinisteis, ¿no? Sí. Y ya está. Bueno, ¿qué más? Esos son los planes.
0: Oye, otro plan que tenemos ya de cara al año que viene es
7: mira
0: que...
7: Laura está ahí.
0: Es que la... Qué guay fue el concierto de La Oreja sí. Y Roy. Ya te digo.
2: La oreja de Roy Méndez.
7: Estuvo chulo.
0: No, bastante heavy, eso también te digo, ¿eh? O sea, que telones a la oreja.
7: Sí, bueno, artista invitado.
0: Claro, o sea, artista, es verdad. Es
2: que la oreja, artista era... invitado.
7: No, fue muy una experiencia inolvidable. No, aparte, ojo, es el regreso.
0: No, desde luego, sí.
7: Sí. ¿Aleire o La Oreja? ¿Qué sois más?
0: Yo entiendo que tú ahora La Oreja.
7: Yo no me cierro puertas, ¿eh? Si hay que abrirle un concierto y Aleire se le abre. Pero, ¿qué sois más? Charlie, ¿tú
0: yo
7: qué eres?
0: Paso.
7: No
0: paso.
7: Te metes, ¿eh?
3: Yo no sé decirte.
0: Yo soy de ellas, pero no de ellos. Ya está.
7: Oh,
9: Dios, ya está. Esa es la frase. Sí. ¿No? Yo también.
7: ¿Pero no eres de Víctor Elías?
0: No, pero de ellos de... O sea, como de...
7: Pero Víctor Elías es el director musical de Leire.
0: De Leire.
7: Pero no vas con él, Víctor, entonces.
9: No la líes.
0: Mira, ¿sabes que estuve en la boda de Víctor salvándote de todas las conversaciones que
7: verdad.
0: No sabías salir de ellas?
7: Es verdad.
0: O sea...
7: Esto
9: es un problema que tiene Roy.
0: Es que claro, Julia se casa el año que viene.
9: Ay, sí.
0: Se casa el año que viene, muy fuerte, ¿eh?
9: Sí. La verdad que sí.
7: ¿Con quién se casa? ¿Con el fundador? De Ayúdame 3D, que es una ONG que hace plásticos. No, no.
9: Hace brazos.
7: Hace brazos para gente sin brazos.
9: Pero si alguna vez hace falta un brazo, pues...
7: Sí, es verdad.
2: Hombre, pues Ayúdame a lo mejor una pierna, por si acaso.
9: Sí, piernas. Te tenemos preparado un moldecillo, por si acaso.
2: Muchas gracias.
7: Y hace articulaciones también, ¿no?
2: Pues mira,
7: no hace falta el brazo completo. Te puede hacer una muñeca.
9: Eso es, sí.
7: Está muy chulo. Pues
0: y te hizo los muñecos de R01
7: me
0: también.
7: Me hizo pero un montón de cosas. Yo llamo pató.
9: Sí, de hecho yo, a raíz de que le está haciendo cosas a Roy, digo, ¿y yo?
0: Claro.
9: Y le tengo en casa trabajando para que me haga merchan.
7: Es que muy diseña bien, aparte.
0: Claro.
7: Te hace un jarrón.
9: Te hace lo, te, cualquier cosa.
0: Lo he visto. Y para la boda habrá...
4: Para la boda...
0: ¿Qué ha dicho? ¿Qué es que, bueno...
7: Ah, que, ah, eso. Bueno.
9: Para la boda le he prohibido que haga cosas de plástico.
0: ¿Te imaginas todos con cuatro brazos de repente entrando? Claro, es que de repente...
2: El regalo de...
0: El regalo, bueno...
2: Todos aplaudiendo doble.
9: Bueno, ya lo veréis, hay sorpresas en mi boda.
0: Bueno, claro. Es que ¿podemos dar una exclusiva?
9: Venga.
0: ¿Qué vamos a hacer, Roy?
7: ¡Oh!
0: Y yo.
7: Vamos a presentar.
4: A telonear.
7: ¿No? A presentar la boda.
0: A casarlos.
9: Bueno, oficial.
7: A casarlos.
9: Claro, ¿no? No entendéis
0: pero
9: eso.
0: ¿Pero qué querías presentar? ¿Cómo quieres presentar la boda?
7: Bueno, se entra Julieta.
9: Sí, pero dándole.
7: ¿Es casar?
9: Eso se llama casar a alguien, pero dándole como emoción, ¿sabes?
7: Hay que hacer, lo que hizo Fran Perea en la boda de Ana Guerra.
0: Claro. Pero tú qué querías, que estar como de comentarista como si fuera el fútbol, en plan, y entra Julia por la banda.
7: Ah, claro, no, pero vas a comentar. Hay que casar, ¿eh?
9: Sí, sí.
7: ¿Y crees que soy la...? O sea, ella sí.
9: O sea, por eso os he elegido a los dos juntos.
0: Uf, para que yo te tutele.
7: Vale.
0: Porque el día que hablamos de esto, que además fue como a una hora buena, como las 2 de la mañana
9: en
0: o algo
9: un
0: así.
9: Bareto,
0: en un bar.
9: Roncola.
0: Estábamos Roy y yo, y Roy lo primero que dijo es que quería probar los chistes y hacer bolos. Luego, o sea...
7: Dije eso yo.
0: Querías hacer bolos... Querías que lo escriba Laura, porque... y luego que hacer tú un bolo. O sea, conmigo a casa.
7: Ah, no, es verdad, para romper, para prepararme para la boda, dices.
4: Claro, abierto.
0: Sí, como sí. Ir a probar los chistes de.
2: Yo te aconsejo que les preguntes cuánto tiempo llevan siendo pareja.
0: De repente, como de. ¿Sois no? ¿Desde cuándo estáis juntos? Como si fueras. Estos
2: chavales
0: con
2: públicos.
9: Pero una cosa, lo de la gira de bolos de oficiantes por España me parece increíble, ¿no?
0: Podríamos irnos.
9: ¿Probando chistes para la boda?
0: Díselo a Paz.
7: ¿Por qué Paz? Bueno, Paz es que en el programa. Es muy solidario, ¿eh?
0: Cabré, claro. Pues,
4: se llama
0: pues,
4: Paz.
0: Se llama, claro.
7: Se llama el show de Paz, ¿eh? Pero bueno, igual quieres hablar de otra cosa ya.
0: Os iba a despedir ya.
7: Ah, vale, pues sí, despedimos. Bueno.
9: Eso ha llegado a su fin.
7: Nos vamos, ¿no?
0: Dale. Chicos, os quiero muchísimo.
9: Y
0: pero
9: la verdad.
7: Nos vamos, o sea, nos vamos.
0: O sea, sí, quiero decir...
7: Pero seguís.
0: O sea, el programa sigue un
7: vale,
0: rato.
7: Vale.
0: Sí. Para que la gente no apague ya...
7: Vale, vale, seguís.
0: ¿Vale? Entonces, muchas gracias, os
7: nada.
0: Quiero muchísimo.
9: Gracias.
0: Feliz verano dentro de todo lo que vais a tener y que trabajar. Espero que nos podamos ver en verano con
7: por
0: ambos.
7: Favor.
0: Y nos lo pasemos bien un ratito. Os quiero muchísimo. Un aplauso para Roy Méndez y Julia Medina, los mejores.
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0: Como hoy es un día especial, final de temporada... Pues que estamos ya con un pie aquí y otro en la playa y otro más en la López Ibor, los aspersores también son especiales y la verdad que con el calor que está haciendo, pues ojalá hubiera aspersores aquí de verdad, estaría perfecto,
4: pues sí.
0: Pero no es compatible, así que hablemos brevemente de este momento que es viaje de fin de curso. ¿Vosotras tuvisteis viaje de fin de curso? De, no sé, de cole o de universidad.
4: Sí.
0: Mucha gente ahora mismo se ha ido ya, está en sus momentos de viajes.
4: Sí, con mi cole en segundo de bachillerato fuimos a Italia. Creo que fue Florencia, Roma.
0: Ah, con plan como moveros por ahí
4: sí,
0: y todo.
4: Como, sí, pero no tengo como muy buen recuerdo. Creo que es el único viaje que no me he divertido.
0: Ah, no.
4: No, no sé, tampoco, no sé, no fue un buen viaje, no me acuerdo mucho.
0: Ah, sí, eso sí. Es verdad que fue como un viaje en plan que como que muchas veces la gente va a desfogar, o sea, Mallorca es muy de viaje de fin de curso.
4: Sí, también.
0: No sé.
2: Ah, pero Florencia de repente eso viendo culturas, como, ¿no?
4: Sí, fue un sí.
0: Como de repente como en parte de tu cuando eres como eso adolescente que estás como yo de hecho me quise hacer la guay, no fui al viaje de Mallorca, se liaron todos con todos y yo me fui a Barcelona con otras dos amigas allí pues
2: metiéndole cuello a ver si
0: se liaban conmigo. Pero es verdad que claro, como que de repente ese momento de viaje todos se fueron allí, bebían de un cubo con muchas pajitas, que eso vi que se hacía mucho. No sé si vosotras lo vivisteis ese momento, cubo con varias pajitas, mucha virginidad que se ha dejado en Mallorca, no es mi caso. No. Aún sigo esperando que llegue el momento. La verdad, vosotras, no, ¿tú no tuviste de instituto,
2: cuando,
0: de universidad?
2: Cuando acabé el instituto, o sea, yo hice hasta segundo de la ESO en un pueblo de Córdoba. Y siempre el viaje de fin de curso se hacía a Salou, a PortAventura, a Tututú. Y el último año que se hizo en ese colegio, que fue el mío, se fu- nos fuimos de viaje a Valencia, que era la ciudad a la que yo me iba a vivir en septiembre.
0: O sea, que fue ir un poco a ver a dónde te ibas a ir.
2: A telonear. A ver ahí que se cosía.
0: Claro, es que es verdad que, por ejemplo, Charlie, la, Salou y Por Aventura es un viaje muy de fin de curso, sí. Pero entiendo que...
3: Claro, es que para mí es una excursión.
0: No, claro.
3: No un viaje, porque iba y bajabas un día y te volvías.
0: Dormías en tu casa.
3: Sí.
0: Claro, no había tanto sí. rollo de...
3: Para mí eso era excursión de fin de curso, que sí que a PortAventura se hizo un par de años, siempre estaba enferma.
0: ¡Qué raro!
3: Sí, no, no...
0: O sea, ¿no has ido a PortAventura con el instituto?
3: No, porque las dos veces que fueron yo estaba enferma.
0: Pues desde aquí le mandamos un mensaje a PortAventura, si quiere hacer feliz a una niña que no fue a PortAventura sí. con el instituto.
3: A ver, he ido luego de mayor o...
0: No, pero dilo que si te invitan.
3: Sí, que me invitan, que la, va a ir la niña que no fue.
0: Exacto. Oye, les hemos preguntado a la gente del público experiencias de viajes de fin de curso y como siempre nuestro público, pues a ver qué nos ha contado. Increíble. Tenéis ahí las historias. A ver.
3: A ver, dice, después de un año estudiando posiciones de maestra, salí del examen feliz, liberada y convencida de que tocaba disfrutar del verano. Plan de esa noche, celebrarlo con mis amigas. Pero al salir de casa me caí por las escaleras y me rompí el pie y estuve todo el verano escayolada. Desire, afirmado.
0: Wow. Ánimo.
3: Ánimo.
0: Mira, ahí está.
3: Mira, ves, este verano va a ser mejor.
2: Hermana de
0: Yo sí te creo.
2: Yo sí te creo. Otro, nos fuimos de viaje de fin de curso de BAT.
0: Bachillerato.
2: Batman, no sé. Yo qué sé. La gente.
0: Bueno, no sé.
2: Por la noche fuimos de fiesta y me bebí hasta el agua de los floreros. Fatal, pone. Al día siguiente vomité en la azotea de la Catedral de Salamanca. Visitamos la Warner y me desmayé en una actuación de la pedazo de resaca que tenía. Pero luego pone Ana.
0: Me gusta esto de que se lleve firmar,
2: firmado,
0: tu historia, muy bien.
2: Uf.
0: Increíble, Charlie.
3: Otro. En un viaje a Menorca, al visitar una cala, me dio un tirón en la pierna. Acabé en el hospital enseñando el culo a todo el personal sanitario, ya que me pusieron una inyección y a la salida, para descansar y tomar algo a un bar, para acceder había unos escalones pronunciados que bajé como pude. Pero para salir del bar no podía subir los escalones, por lo que me tuvieron que empujar del culo como pudieron entre todos los que había por allí. Menudo viajecito. Y un smile. Bueno, no sé si es...
0: Como serio, cara seria neutral, o neutra. Sí.
2: O que no sabe firmar y pone una cara.
0: Claro.
3: O que se llama cara.
0: Vamos con la última. No nos caben más.
2: Qué nervio. En sexto de primaria, como todas mis amigas tenían pareja, me quisieron emparejar con el único soltero. Pero para sorpresa de nadie, me di cuenta de que soy más bollera que el pan.
0: Siempre fan. ¿Qué os digo? Gracias por tanto.
2: El mejor cierre posible,
0: porque no se ha dicho la palabra lesbiana tanto en un programa de la cadena SER, por lo menos.
2: Ser lesbianas.
0: Ser lesbianas, ese es el programa que yo quiero hacer.
3: Y no se ha muerto ninguna.
0: Es verdad, de momento, porque me queda esto.
2: Un pelito.
0: Bueno, antes de cerrar, quiero dar las gracias, Laura, Charlie, porque otra temporada increíble. Estoy muy feliz de trabajar con vosotras. Muchas gracias por formar parte de esto. Gracias al público que venís, que hoy habéis venido mucha gente, porque supongo que estáis de vacaciones, qué suerte. Gracias a la gente que está ahí en la pecera, a Sergio que está ahí gestionando todo también ya con un pelo en la cabeza de escucharnos, a toda la gente que hace posible esto y la gente que estáis al otro lado que nos escucháis y que nos veis. Os queremos muchísimo, gracias a la SER por darnos este hueco y seguir dándolo, por favor, si se puede.
2: Por favor,
0: que nos gusta mucho estar aquí y nada, que volveremos en septiembre con toda la energía que nos quepa en el cuerpo para volver a gastar y estar calvas otro año más por vosotros, porque os queremos. ¡Feliz verano! ¡Adiós!
10: Italia, Carolina Iglesias.
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0: Son las 3 de la mañana, las 2 en Canarias. El incendio en el municipio almeriense de Los Gallardos ha centrado el debate político de este viernes. Un fuego que a esta hora sigue fuera de control y que ya ha arrasado más de 5.000 hectáreas y ha dejado al menos 12 víctimas. Pedro Sánchez ha ofrecido la máxima colaboración entre administraciones. Desde la derecha atacan la gestión del gobierno. Amplía Joan Gimeno.
1: Máxima colaboración y lealtad institucional es el mensaje lanzado desde la Moncloa y trasladado por parte de Pedro Sánchez a Juanma Moreno. En eso ponía el acento el ministro del Interior, Fernando Grande Marlaska.
2: Dentro de la tragedia, de la desgracia, poder ver que las administraciones trabajamos juntas, pues es lo mínimo que la sociedad requiere de nosotros.
1: Mensaje que colapsa con el del número 2 del PP, Miguel Tellado, que no perdía la oportunidad de criticar al gobierno central.
3: También es crucial apostar por la colaboración entre administraciones. Y eso tiene que verse ante hechos tan graves como los que estamos sufriendo. España necesita urgentemente un gobierno central, centrado, única y exclusivamente en la gestión.
1: Palabras contra las que cargaba con dureza el ministro Óscar Puente en redes sociales, calificando a Miguel Tellado de sinvergüenza. Desde Sumar, Ernest Urtasun.
4: Creo que aquellos que niegan el cambio climático son un peligro para este país y, en segundo lugar, que necesitamos avanzar en políticas de transición ecológica, es lo que nosotros siempre hemos pedido.
1: El líder de Vox, Santiago Abascal, trasladaba también su pésame a través de redes sociales y pedía el máximo apoyo a los servicios de emergencias.
0: Ahora mismo, 500 efectivos desplegados sobre el terreno. Tratan de sofocar un fuego que ha obligado a desalojar a 1.400 personas. Recordemos que hay 8 heridos, 4 de ellos de gravedad, y que 23 personas continúan sin localizar. Más asuntos. El juez Pedraz ha imputado al expresidente de Correos, Juan Manuel Serrano, en el caso Leire 10. El magistrado de la Audiencia Nacional acusa al exjefe de gabinete de Pedro Sánchez de participar en una supuesta trama para desestabilizar los procedimientos judiciales que afectaban al PSOE y al gobierno. Pedro Jiménez.
5: El juez Pedraz imputa en el caso Leire al expresidente de Correos, Juan Manuel Serrano, que también fue jefe de gabinete de Pedro Sánchez. El magistrado acuerda el volcado de su móvil para examinar lo que pedía la UCO, los contactos que hubiera podido mantener con otros cargos públicos. Pedraz investiga supuestos amaños para conseguir préstamos de la SEPI y también una supuesta operación para desestabilizar investigaciones judiciales que afectaban al gobierno y al PSOE. Dice el auto que hay indicios de la implicación de Serrano en la causa que se investiga porque fichó a Leire 10 para Correos y mantuvo reuniones con la fontanera de Ferraz, alguna de ellas en la sede socialista. Sin embargo, el juez rechaza el volcado de los teléfonos móviles de las dos empleadas del PSOE a las que la UCO llegó a interrogar. Sostiene que aunque tramitaron viajes y hoteles para los miembros de la trama, nunca supieron que esas gestiones tenían un fin presuntamente delictivo y por eso las llama como testigos.
0: También sobre tribunales, la Audiencia Nacional ha admitido a trámite dos querellas para investigar a dos altos mandos israelíes. Se les acusa de un delito de detención ilegal a los voluntarios de la Global Sumud Flotilla, que pretendía llevar ayuda humanitaria a Gaza el pasado mes de octubre. Miguel Ángel Campos.
6: En contra del criterio de la Fiscalía, el juez de Jorge admite dos querellas del Partido Comunista, Izquierda Unida y particulares contra el comandante en jefe de las Fuerzas Armadas israelíes y el comandante de las Fuerzas Navales por detener ilegalmente en aguas internacionales a barcos con bandera española de la flotilla que el pasado 1 de octubre trataba de trasladar ayuda humanitaria a Gaza. El juez explica que, de acuerdo con Naciones Unidas, esos barcos en aguas internacionales están sometidos a jurisdicción española y por ello puede intervenir. El magistrado también acuerda comunicar la causa a la Fiscalía de la Corte Penal Internacional por si quiere unir los hechos a alguno de los casos que lleva contra Israel por la masacre en Gaza y le pide que se pronuncie sobre la competencia de la Audiencia Nacional en este caso.
0: En Tarragona, 17 personas han resultado heridas por una reacción química en la piscina municipal de la Bisbal del Penedès, en Cataluña. Eva Hidalgo, Radio Tarragona.
7: Una afectación en los depósitos de cloro ha sido la causa de la nube tóxica que se ha formado en la zona. De todos los afectados, dos han sido trasladados al Hospital del Vendrell. La alcaldesa es Agnès Ferrer.
8: Al descargar el cloro, se ha puesto en el depósito que no tocaba y es lo que ha provocado esta nube de cloro tóxica, ¿no? Por prevención, pues hay gente que se ha llevado al hospital.
7: El ayuntamiento recomienda a la población cerrar puertas y ventanas y evitar espacios exteriores. La piscina estará cerrada como mínimo hasta el domingo.
0: Pues de momento es todo. Se quedan con Nadie Sabe Nada. Nosotros volvemos con más información aquí a las 4 y estamos siempre en cadenaser.com.
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11: Vox admite que será incómodo pactar con el PP si Feijóo sigue criminalizando el absentismo laboral. Gobernar con los radicales puede ahuyentar a nuestro votante moderado, alerta Abascal. La selección española aumenta un 5% el gasto en defensa.
12: Prometimos a Estados Unidos aumentar la inversión en defensa y eso hemos hecho. Simplemente no concretamos, pero hemos cumplido, ha dicho Pedro Sánchez en la cumbre de la OTAN.
11: El juez Peinado, de vacaciones en el mar, imputa 15 causas judiciales a un cachalote blanco de gran tamaño.
12: La jubilación del magistrado amenaza con una cascada de imputaciones al sector de la construcción.
11: Recibir un aplauso de 20 minutos en el Festival de Cannes, clave para la autoestima, según los expertos.
12: Kilian Jornet alcanza la cumbre de la OTAN en solo 3 horas y sin oxígeno.
11: Los sindicatos exigen al PP que respete los derechos de los trabajadores no nacidos.
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0: Hombre, ¿qué me dices?
1: Sí. Wow.
2: No.
1: Y ha ocurrido que no te he podido invitar.
0: No sabes lo sorprendido que estoy.
1: Pues no, pues culpa mía no es.
0: Ah, ¿no? ¿Por qué?
1: No, culpa mía no es.
0: ¿Por qué?
1: Porque yo soy consciente de que tu agenda... Quítame la de esa música horrible. De Happy Birthday horrible. Esto es horrible. Me da ganas de no cumplir más.
0: Oy. Sí, pero es un Happy Birthday como rockero, no como alternativo. Sí. ¿No?
1: ¡Ey! ¿Qué pasa?
0: No soy convencional.
1: Happy Birthday, pero todavía llevo chupe de cuero. Anda, anda, señor.
0: ¿Qué pasa?
1: A su casa, señor.
0: Tú
1: mayor.
0: Dijiste, tengo un año para invitarte, voy a celebrar durante todo el año mi onomástica.
1: Y en verano, que nos vimos, porque me invitaste a tu casa de veraneo, que es de los mejores días del año.
0: Ya lo sé.
1: Porque tengo que decírtelo, porque mira que estuve de vacaciones en Galicia, que estuve bien, pero bien, que no te lo imaginas.
0: Claro.
1: Y pensé, este año, cuando vaya los días a casa de Andreu, no va a ser mejor que esto. No. Imposible. Y lo fue.
0: Lo fue.
1: Y lo fue, sí.
0: Y
1: dicho esto, yo allí le digo a Andreu y a Silvia, oye, vamos a buscar un día con tiempo, que vuestra agenda esté bien. Y ese día yo os invitaré a comer. Pero tiene que estar antes de que sea mi 51 cumpleaños. Y yo, hombre, por supuesto que sí. Sacamos a agendar este día. Y estaba en la agenda marcado. Y yo dije, es un poquito justo porque es dos semanas antes del siguiente cumpleaños.
0: Al filo, ¿sabes? Al filo. El tío como apura, ¿eh?
1: ¿Cómo apura?
0: Bueno, a ver.
1: Cosa de los dos. De los tres. Y cuando llega la semana, cuando faltan un par de semanas para ese día, yo digo... Les envío un mensaje, solo por reconfirmar. Este día tenemos esto marcado en la agenda, con la confianza que nos tenemos. Si no os viene bien, me lo decís. Mensaje de Silvia, pues mira, como no tenemos confianza, no me viene bien.
0: Y él ya ha cumplido, ¿sabes? Él ya ha cumplido.
1: No.
0: Él ya está.
1: Ah, no,
0: coño, claro que no.
1: Bueno.
0: Pues busquemos una alternativa.
1: ¿Pero qué alternativa? Hemos perdido ya.
0: Pues sabes que ahora tienes que... Te quedan dos. Estás debiendo dos comidas.
1: No, la celebración gorda era la de los 50.
0: Ahora es un café, ¿no? Bueno, pues felicidades, bueno, tío. ¿Qué tal? ¿Cómo te sientes? ¿Es la única época del año donde te... Es que me sale en catalán. Se acorta. La diferencia entre tú y yo, ahora te llevo 9 años solo.
1: Ah, con mi mujer me pasa también.
0: Sí, a mí también.
1: A veces me... ¿A ti también? ¿Qué?
0: Que a mí me pasa con mi mujer.
1: Anda, suéltame...
0: No.
1: Suéltame una broma no, de patriarcado,
0: venga. No. No, también me pasa con mi mujer, que cuando ella cumple, pues entonces yo casi que la cojo. Bueno, casi, 9 años, ¿eh?
1: Sí.
0: Pero para mí es una fantasía.
1: ¿Cuánto te llevas?
0: ¿9? Con mi mujer me llevo 7.
1: Ah, yo me
0: llevo... Y se nota, ¿eh? Se nota, es mucho más joven que yo. Sí, tiene una vitalidad, no lo puedo entender.
1: Yo también me llevo...
0: No lo puedo entender.
1: Yo también soy más mayor que...
0: ¿Sabes qué hizo
1: mujer?
0: El otro día?
1: ¡No le importa!
0: ¿Cuántos años...
1: ¡No le importa, señor!
0: ¿Cuántos años te llevas con tu mujer?
1: 2 o 1, depende.
0: Eso no es nada.
1: Depende del año, depende de la parte del año. Hay medio año que soy dos años mayor que ella y medio año que soy un año mayor.
0: Eso no es nada.
1: Es una saltacunas, es lo que soy.
0: Ah, menos, 7 se empieza a notar ya un decalaje. Y en el caso de mi mujer, que mentalmente tiene 20 menos... O 30, pues imagínate, y qué energía tiene.
1: Tú, en cambio, con esa madurez que te caracteriza.
0: No, madurez no, pero pachorrismo edadista sí tengo ya. Hay que ir allí. O sea, yo me lo planteo todo ya.
1: Pero eso ha sido siempre en ti.
0: Es,
1: ¿no?
0: Verdad.
1: Vale, es que hay
0: cuando
1: gente...
0: me activo, ¿no? ¿Eh?
1: Sí.
0: Tengo pereza, pero cuando digo voy. Si voy.
1: Ya.
0: Pero para ir... Y el otro día mi mujer dice, teníamos función por la tarde...
1: Uh-huh.
0: Yo me levanto ya por la mañana con el cuerpo de función. Ese cuerpo que tenemos los actores.
1: ¿Habéis acabado ya el Tenorio?
0: No lo sé. No, estamos en la última semana.
1: Yo todavía estoy, creo que 3 semanas más.
0: ¿En Madrid?
1: En el Príncipe Pío.
0: Muy bien,
1: pues
0: muy bien.
1: Queda alguna entrada por ahí.
0: Ya, bueno, ¿cómo lo has colado, eh?
1: Bueno, yo qué sé, colega. Ay, es que si yo no es por querer ganar dinero, que también.
0: Ya.
1: Es porque si hay unos fans.
0: Sí, unos fans.
1: Que no se acuerdan. Y luego me dicen, me ven por la calle. ¿Y tú por qué no me avisas? ¿Qué estabas?
0: Ya,
1: hay que pensar, ¿eh?
0: Pues volviendo a mi anécdota, energías femeninas de mi mujer. mujer.

0: Yo cuando me levanto por la mañana y tengo función.
1: ¿Pueden ser energías de tu mujer solo?
0: Bueno, sí, vale.
1: Sin
0: sí.
1: catalogarlas como femeninas.
0: Sin catalogarlas. Yo me levanto por la mañana, tengo cuerpo ya de programa. Ya estoy un poquito nervioso.
1: Ah,
0: sé que todo el día va a concluir en el subir al escenario.
1: Sí, sí.
0: Entonces, así.
1: Hay un nervio.
0: Yo lo llamo cuerpo de función.
1: Sí, sí. Y que si no lo tuvieras, es que no te importa lo que haces.
0: Es que estás muerto.
1: Sí, sí.
0: Vale, entonces, yo aunque no estoy muerto, me levanto y ya. Digo, voy a descansar un poco.
1: Quejoso. ¿No? Un poco.
0: Calculador.
1: Sí.
0: Calculador energético.
1: Tiene nada que ver quejoso con calculador.
0: Pero. Yo digo, tengo que estar en el teatro a las 6. Pues bueno, a ver, ¿dónde me cabe la siesta? Voy haciendo una agenda retroactiva.
1: Retro timing.
0: ¿Dónde me cabe la siesta? ¿Cuándo como? Para poder asumir esa siesta. Sí. Pues mi cabeza es un Excel de energía, ¿no? Sí, de aprovechamiento sí. de. Y mi mujer se levanta ya sonriendo, se va, buenos días, con el perro saltando como ella, porque el perro ha salido ella. Y dice. Y yo abro un ojo.
1: Mi gato ha salido a mí.
0: Yo abro un ojo, miro de soslayo.
1: Sí. Muy bien metido.
0: Miro de soslayo el teléfono, el reloj, y veo que son las 5 de la mañana.
1: ¡No!
0: Te lo juro, me muero aquí mismo.
1: ¡No puede ser!
0: Sí, lo veo.
1: A las 5 de la mañana se levanta dando gritos.
0: Sí, y digo.
1: ¿Con motivo de divorcio?
0: Con un hilo de voz que sale de las catacumbas de mi laringe, le digo: ¿dónde va? ¿Qué pasa? ¿Qué pasa o dónde vas? No sé lo que le dije. Dice...
1: ¿Qué vas? Una mezcla.
0: Sí, ¿qué vas? Cobadis, en latín.
1: Cobadis, domine. Cobadis.
0: Dice, tengo rodaje. Digo, ¿rodaje? Precio Eugenio. ¿Rodaje? Dice, sí, tengo un rodaje de peli. Hoy tengo rodaje de peli. Digo, y yo, aquella cosa del marido, digo, ¿vendrás a comer? Bueno, yo qué sé. Dice, no, porque luego tengo la presentación de un libro.
1: Uh-huh.
0: Y digo, ¿pero sabes que hay función? Y dice, sí, ¿eh? Llego perfectamente.
1: Función la que estáis ambos.
0: La que estamos ambos. Y entonces se levantó a las 5, fue a hacer un rodaje, a la tarde fue a presentar un libro y llegó a la función. ¡Buenas tardes a todos! Yo me cansé por ella. Que puede haber un cansancio Bluetooth que te genere la otra persona.
1: Sí, sí, sí. Yo, por ejemplo, ahora lo estoy sintiendo con tu anécdota.
0: ¿Ves? Pues muy bien.
1: Que estaba bien, pero
0: pues
1: que...
0: Pues me pongo punto en boca.
1: No, que estaba muy bien.
0: Me callo y ya está.
1: Perdóname, no. me ha entrado bien el chiste. ¿Qué buscamos aquí? Dime, ¿qué buscamos? ¿Risas o qué mierda buscamos?
0: Risas.
1: Yo lo he visto, he visto la pelota botando, chutado.
0: Vale.
1: Otra consulta, ¿vale?
0: Vale, leo yo. Venga, Aleix Mestre. Desde Barcelona. Hola, Berto y Andreu. Siempre me ha dado mucho miedo sintonizar la radio en las frecuencias de AM. Cuidado que este pide reto técnico. Me pregunto por qué. AM es la frecuencia antigua, ¿sabes? Onda media.
1: Sí, está frecuencia modul... FM, frecuencia modulada. Sí. Y AM que es... Alma modulada.
0: Sí, alma modulada, sí. Bueno, pero era lo que...
1: Me dicen que amplitud.
0: Sí.
1: Amplitud modulada. Lo acabo de descubrir, gracias.
0: Sí. Es verdad que antiguamente, pues hace 40, 50 años, o sea, un poquito más, no había frecuencia modulada, es una innovación. Entonces todo se escuchaba, pues, con ese sonido de radio que quizá tenemos memorizado como iconográfico los más veteranos.
1: Sí.
0: Los jóvenes ya no.
1: Los jóvenes ya no saben ni lo que es la radio.
0: Vale, sí, bueno.
1: Bueno, quiero decir que viene todo por el mismo caño, ¿no?
0: Sí. ¿Creéis que el AM es como la deep web de las frecuencias de radio? Aleix está muy concienciado con esto. Quizá demasiado también. ¿Qué oculta?
1: ¿Eh?
0: ¿Qué oculta? Dice
1: Aleix. ¿Qué oculta la amplitud modulada?
0: Sí. A la vez también me pregunto, ¿cómo sería el Nadie Sabe Nada de la AM? Reto tecnológico sería conseguir ahora un sonido.
1: Pero esto lo pueden hacer en postproducción, creo.
0: Mm.
1: ¿No? ¿Verdad que sí, Ramón? O sea... Claro, sí. Tiene que recortar las frecuencias.
0: Ah, no, aquí no se recorta nada, ¿eh?
1: No, podemos hacer un tramo de frecuencia recortada. ¿Probamos?
0: Lo probamos, pero también tenemos que poner una música de aquella época, tenemos que hacer un tono de locución de aquella época. Se quiere mucho trabajo, ¿eh?
1: Bueno, si quieres.
0: Yo...
1: Mira, Ramón, sí. Si encuentras una música que nos remita... Vale.
2: ¿Empieza? Hola, amiga, ¿cómo estás? Bienvenida a tu emisora de confianza. Estamos en la KWR784. Tenemos con nosotros... ¿Dónde estamos? ¿Estamos en Estados Unidos o estamos en España?
3: Estamos en España.
2: Ah, vale. Pero igualmente...
3: El Estado español.
2: En el Estado
3: español.
2: Hoy
3: el generalísimo Franco.
2: Bueno,
3: ha inaugurado 3 pantanos. No uno, 3.
4: Pocos son.
3: De corrido. Pa, pam, pam.
4: Sí.
3: Le pillaban cerca. El suministro de agua está garantizado.
4: ¿Hay un ministro de agua?
3: No, su ministro. Su ministro. No como su primo.
4: Ah.
3: No, es su primo.
4: Pensaba que...
3: No.
4: Sí. Franco, el generalísimo, tenía un ministro del agua.
3: No.
4: El
3: no, no,
4: ministro del agua, el que vela porque todos los españoles tengan en su casa
3: Oye,
4: un grifo.
3: El sonido es bastante de...
4: Es bastante guapo,
3: de
4: la verdad.
3: De onda.
4: Lo que hay que hacer es hablar un poco así. No,
3: sí.
4: Como con la boca abierta.
3: Sí. Y dar paso a nuestro tenor invitado en el día de hoy, que va interpretando...
4: Ah, viene un tenor.
3: Sí. Va a interpretarnos Mirando al mar, soñé. En directo para todos nuestros queridos radioescuchas.
5: Muchísimas gracias por invitarme.
3: Adelante.
5: Me llamo Máximo Sepúlveda.
3: Adelante, Máximo. Interprétanos esta canción que nos ha pedido Luisa desde Mataró.
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3: No se acuerda demasiado. No pasa nada.
5: Y un lejano barquichuelo que mira la blanca gaviota que se sabe el mar.
3: ¿Quiere venir otro día?
5: Bajo el palio sonrosado de la luz crepuscular, mirando al mar, soñé
3: subidón.
5: Estabas junto a mí, mirando al mar. 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
3: Bueno.
5: Y sé que volveré.

0: aquí. Hasta aquí la sección musical.
1: Gracias a todos por acompañarnos.
2: Nos vemos la semana que viene con nuevas aventuras del Generalísimo.
0: En mediodías divertidos.
1: Irá a instaurar el ministro del aire. Sí. Van a ustedes a flipar.
0: Sí, sí, ya verás el ministro cuando suba para el aire.
1: Wow. Oh. Sí, ¿has hecho eso?
0: ¡Wow!
1: ¿Has hecho eso? Wow.
0: He hecho un chiste desde el pasado de un futuro realmente descorazonador, ¿verdad, Maruja? Maruja. Hasta la semana que viene. Ahora ya cortamos la emisión y ponemos marcha.
1: Nos vemos a FM.
0: Adiós.
3: Qué bien traído el Mirando al Mar de Máximo Sepúlveda para la época en la que estamos. Muchos debéis estar tumbados en la arena, bajo la sombrilla, con los auriculares en los oídos, escuchando al nadie. Y claro, mirando al mar. Dejadme que os dé un consejo. No lo miréis tanto. Lanzaos al agua antes de que os derritáis del calor que hace.
4: La segunda parte, con nuestro crooner cantando la canción de...

0: Macchiato,
1: macchiato. No, però, no, no,
0: no, no, no, no, però, però,
1: no,
0: no,
1: no,
0: no, no,
1: no, no, ara va, ara va, ja va, espera. Espera, que está descargando la letra, está descargándola.
0: Es que no... A ver, a ver, a ver. Sí, es que esto ya ocurrió.
1: Para la banda, para la banda. Es que... ¿Qué ha pasado?
0: Esto ya ocurrió exactamente con esta misma sintonía.
1: No te va bien,
0: que,
1: ¿eh?
0: Pero es, ¿no ves que esta sintonía no acaba de arrancar nunca?
1: Ya.
0: Entonces,
1: ya.
0: Para. Y no, no puedes cantar. Sí, sí, sí.
1: Hablo con la banda a ver si tienen otra.
0: Sí, es que es hostil al canto esta sintonía.
2: ¿Tiene otra sintonía que estás hostil? Venga, va, vale, va.
1: Uy, yo doy la entrada yo, ¿eh?
0: Sí, sí, claro.
1: Pero en lugar de hacer un, dos, tres, seré más profesional. ¿Sabes? El buen músico hace...
0: Normalmente es más difícil la canción que la presentación de la canción. O sea, no tiene mucho secreto.
1: ¿Tú te has fijado?
0: Detenerse aquí, porque lo complejo, lo que la gente espera...
1: Espérate, pero yo quiero hacer incidir en eso.
0: Sí, sí.
1: Que la gente que no sabe música hace un, dos, tres... No.
0: No, no, no.
1: Es un, no, un, no.
0: ¿Por qué entran en el cuatro, eh? Eso tienes que tenerlo claro, no es un, dos, tres, es un, dos, tres, sí.
1: Y
0: el I.
1: Entran en el I.
0: Claro, tú no dices cuatro, pero un, dos, tres.
1: Allá voy.
0: Y entra.
1: Allá voy.
0: Pero tú, ¿cómo?
1: ¿Eh?
0: ¿Cómo? Vale, no, no.
1: No, dime, dime.
0: ¿Y cómo lo vas a hacer tú?
1: Voy a hacer.
0: ¿Haces con el I?
1: Sí, ¿eh?
0: Entras en el I, vale.
1: No
0: necesitarías que alguien te marcara el ritmo para tu 1, 2, 3, porque si, ¿no?
1: Lo marco yo mismo, ¿no?
0: No, pero yo te hago 1, 2, 3, y tú entras, en mi 2 entras tú con tu 1 para pillar tú el ritmo, es que no...
1: Ah,
0: no,
1: vale, sí.
0: ¿Vale?
1: 1,
0: 2...
1: ¿Eh? ¿Qué?
0: No. En mi 2,
1: sí, en
0: mi 2 mete tu 1.
1: En tu 2 te meto un 1, sí. En tu 2 te meto un 1, vale. Sí, lo veo, va, venga, va, sí. Dime. Va, actitud, aunque no sepas, actitud. Venga.
0: Un, dos.
1: Venga. Wow, esto es soul, esto es funk soul, ¿eh?

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1: No estás bien.
2: Hombre,
1: no.
2: Tío.
1: No, así como hay días que fluyes y bien. Mira que te metía una pandereta guapa aquí.
2: Ya. Bueno, ya está.
1: Bueno, si no puede ser, no puede ser. No,
2: ya está.
1: Venga.
2: Izaskun, desde Stavanger, Noruega. Hola, Guter.
1: Hola. ¿Guter?
2: Guter.
1: Guter es hola.
2: Hola, Guter. ¿Qué ha dicho? Hola, hola.
1: Guter Morgen.
2: Ah,
1: Guten. Ah, no, es Guten.
2: ¿En Noruega?
1: Guten. No sé. Me he precipitado. Como siempre. Guter.
2: Dice, soy navarra, pero vivo en Noruega.
1: Vale.
2: Y mi marido noruego, ante una fideuá que probó en Navarra, dijo, ¿por qué usáis pasta para hacer paella? No supe qué contestar. Samanté. Pues dile la verdad.
1: Sí.
2: Que es el origen por el que hicieron la primera fideuá.
1: Todos los conceptos no me gustan mucho, son confusos. Una navarra, un noruego, una fideuá en Navarra.
2: ¿Qué pasa?
1: ¿Qué tal? ¿Cómo estás?
2: Muy bien. ¿Cómo lleva usted este noviembre?
1: ¿Cómo va el otoño?
2: Bien.
1: Ya ha pasado Halloween, ¿eh?
2: Sí.
1: Ya ha pasado Halloween. ¿Truco? No. ¿Truco o trato? ¿Vale o no?
2: ¿Truco?
1: Yo cuando era pequeño llamaba a puertas del vecino, ¿no?
2: Sí.
1: Y cuando abrían decía, ¿vale o no?
2: ¿Cómo?
1: No, en lugar de truco o trato,
2: yo decía,
1: ¿vale
2: o no?
1: O no.
2: ¿Y
1: normalmente la gente decía, no. Y yo decía, vale. Y ahí empecé. No. Ahí empecé.
2: Vale.
1: Me daban un caramelo.
2: Sí.
1: Vale, una chucha.
2: Usted lo deconstruía, ¿no?
1: Qué cabrón, ¿cómo lo sabes?
2: Hombre.
1: Yo cogía el caramelo, ¿vale? No. Y lo ponía en el suelo. Le pegaba un pisotón. Lo crujía y los otros niños, como si fuera ahora. Lo tío, ¿qué haces, Fran? Que me decía, callaros, no entendéis nada.
2: Yeah.
1: Cogía el caramelito ya machacado.
2: Sí,
1: bueno,
2: sí.
1: Me lo llevaba a caja.
2: Sí.
1: Me lo llevaba a caja, a mi caja, ¿no?
2: Sí, sí.
1: Lo machacaba debía más.
2: Todavía más, ¿eh? De un polvo, ¿no?
1: Ay, muy bien.
2: No, es que...
1: Estás aprendiendo, ¿eh?
2: A ver, solo estoy siguiendo la lógica. Si machacas mucho, sale un polvo, ¿eh?
1: Bueno, sí, claro.
2: Ya.
1: Hacía un polvito.
2: Un polvito de caramelo.
1: De caramelo. Lo tiraba sobre la Nutella.
2: Sí, hostia.
1: Y yo lo llamaba Nutella estrellada.
2: Tío.
1: Y decían, este niño...
2: No. Ahora se quedó sin un diente, ¿no? De hacer eso.
1: Es hoy. Tenía los dientes, bueno...
2: Le quedó la boca como el culo de una mula, ¿no?
1: El dentista cuando me vio se desmayó, ¿no? ¿Qué hace este niño? Oh, titula caramelo. Vale.
2: Me ha gustado también.
1: De infancia. ¿No?
2: ¿Cuándo se va usted?
1: Estoy por aquí, ¿no?
2: Vale.
1: Soy tu hermano, ¿cómo estás? Hola, no. Es que soy el hermano Alberto, que lleva los personajes.
2: ¿Qué tal?
1: Estoy por aquí, ¿qué tal? ¿Cómo va tú?
2: Bien.
1: ¿Qué hacemos por la Navidad? ¿Nos juntamos la familia?
2: Siempre.
1: Todavía queda. Estoy por aquí, ¿eh?
2: Vale.
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1: Una chica que estoy conociendo no para de meterse con mi voz porque tengo voz de pito.
2: No, hombre, no.
1: ¡A todo esto! ¡Y esto! Ella la tiene un poco de carajillera. Hostia, vaya pareja, ¿no?
2: Sí.
1: Hola, ¿cómo estás? ¡De puta madre! Pito y carajillera. Es un buen dúo, ¿eh?
2: Pito y carajillo. Lo hacemos luego, pito y carajillo.
1: ¿Qué creéis que puedo hacer? ¿Me opero? Hostia.
2: No, te vas a operar.
1: Que se opere ella también. Fijaos cómo es el tema, dice George, que las amigas de mi hermana hace muchos años, cuando llamaban al teléfono fijo de casa, se pensaban que yo era ella y no me creían cuando les decía que yo era su hermano.
2: ¿Cómo? ¿A que pensaban que era un hombre?
1: Bueno, no es fácil. Su hermana...
2: Sí, pensaban que
1: las
2: era
1: amigas
2: su hermana,
1: de la hermana, sí,
2: porque
1: sí, sí.
2: Tiene una voz muy aguda.
1: Sí, los géneros se confundían.
2: Sí.
1: Bueno,
2: a mí me gusta siempre, me ha parecido muy atractiva una mujer con la voz grave.
1: Sí.
2: Eso siempre me ha parecido.
1: Tiene algo, sí, sí, sí.
2: Es verdad que un señor con la voz de pito a mí no me ha parecido tan atractivo, pero claro, como a mí no me atraen los señores, yo ya. Creo que voy a hablar.
1: Ya, y a ti como si tiene la voz de tenor, es igual, ¿no?
2: Claro.
1: Pero es verdad que una chica más así, ¿no?
2: Sí, ya, es guay, sí, sí. Pito y carajillo.
1: Pito y carajillo.
2: Yo me pillo pito, que carajillo me jode la voz.
1: Ah, yo, vale. Vale, venga. Vale. Una escena de los dos, ¿no? Vale. Estaban en su casa, por ejemplo.
2: Vale.
1: Vale, pues venga. Vamos a ver, vamos a recrearla bien. Hola, cariño.
4: Hola, ¿cómo estás?
1: ¿Cómo estás, cariño?
4: Muy bien, Ana. Muy contento de verte.
1: Muy bien.
4: ¿Quieres tomar algo?
1: Sí, estoy aquí tomándome un carajillo, claro.
4: Y yo chupando un pito.
1: Sí.
2: Bueno, pues hasta aquí la cena.
1: Venga, hasta aquí la cena, va.
2: Venga.
1: Me
2: he acordado de unos personajes que tenías tú en tu programa El Terrat de radio.
1: Ah, sí.
2: Que hace
1: muchos
2: 60 años, ¿no? De...
1: No, 60 no hace.
2: Bueno, 30.
1: 30 sí.
2: 30 sí.
1: Que me hacía mucha gracia. Ronco y Naso.
2: Ronco y Naso.
1: Sí, esto lo hacía con mi querido Oriol Grau.
2: Sí, que eran los dos polos de la música italiana. Sabéis que en la música italiana hay dos tipos de cantante: el que canta ronco o el que canta nasal. Y tú hacías...
1: Yo hacía el ronco.
2: Vale, pues yo... ¿Quieres que haga Naso yo?
1: Sí. Vale. Naso, para que nos entendamos, es Eros Ramazzotti. Y ronco es más Sergio Dalma.
2: Sí.
1: Un homenaje a Italia, aunque
5: es
1: español.
5: Yo te quiero tanto que creo morir. ¿Notas el Naso? Soy Naso. Lo hacía más o menos así, ¿no? Estoy muy contento de
1: Más apretado, más apretado.
5: Muy contento de estar actuando hoy.
1: Es como un Muppet, casi.
5: Yo te amo.
2: Una canción. ¿Tienes una base de canción italiana, Ramón?
1: O sea, o lo hacemos...
2: O romántica.
1: Sí.
2: Una base romántica e improvisamos una canción.
1: Sí, me acuerdo cómo era.
2: Como ronco y Naso.
1: Un buco carajillo.
2: O sea, me hace ilusión esto.
5: ¿En italiano o en español?
1: No, quítala. Son italianos que hacen ese esfuerzo de cantar en español.
2: Sí, pero me encanta.
1: Pero la italianidad la llevan dentro, ¿sabes?
2: ¡Vale!
1: ¡Está!
2: ¡Vale!
1: Es que dices... Bueno, venga.

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1: Un honor.
2: Casca un poquito, ¿eh?
1: Sí, pues por eso tuve que matar yo al doctor Pólipo.
2: Sí, sí, sí.
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1: Continuamos con los momentos entretenidos del Nadie Sabe Nada y os recuerdo que podéis seguir enviándonos vuestras preguntas, dudas, reflexiones y cualquier tontería que se os pase por la cabeza a través de Instagram, Threads, YouTube, Blue Sky y al 660-510-668. Y lo he dicho de memoria.
2: Oye, vamos a leer algunas preguntas porque antes hemos destacado el cariño de la gente y no estamos leyendo nada de ellos, ¿no? O sea que me parece justo también que este primer programa del Nuevo Horizonte, nueva, ¿cómo era? ¿Nueva época?
3: Una nueva esperanza.
2: Nueva esperanza, sí.
3: Es una cita al título de la primera película de Star Wars.
2: Sí. Pues que también destaquemos lo que nos escriben. ¿Quieres algunas tú?
3: Andreu, ¿te puedo explicar antes una anécdota?
2: No vamos a leer nada, ya lo veo.
3: Sí, muy negra, pero que a mí me hizo un poco de gracia y no la he querido compartir contigo. Y ahora que ya estás, no bien, pero mejor la quería explicar.
2: ¿Vivécdota?
3: Vivécdota.
2: Venga, vamos allá. Nadie sabe nada. Vivecdotas negras. Blacks, vivecdots. Doctors.
3: Nada, es muy rápido. Que el abuelo de un compañero de mi hijo falleció.
2: Ostras.
3: Y entonces fuimos al... Es un buen amigo de mi hijo y fuimos al tanatorio.
2: Te diría que me sabe mal, pero te mentiría porque es que no lo conozco.
3: Pues sí, en
2: esta... Me sabe mal la situación, pero...
3: En estas situaciones, mi consejo es que no digas nada.
2: Vale.
3: Y máxime si hay otra persona hablando, es que no te hace falta.
2: Sí, no me hace falta.
3: Pero bueno, ya lo irás pillando porque esto de interactuar con humanos no es fácil.
2: Ya.
3: Entonces estábamos en el tanatorio, la típica tarde en el tanatorio, que no apetece, no, pero hombre, estás claro. Allí.
2: Pero hay que ir a apoyar allí.
3: Y entonces ocurrió otra cosa, que es que mi esposa se sintió cómoda con unas personas que había allí y estuvo hablando bastante rato y yo me encontré que llevaba mucho rato esperando ya en el tanatorio, en un sofá, estaba yo sentado. Bueno, esto no venía en cuento, no hacía falta decir esto. El caso es que yo me fui al baño y atravesé toda una...
2: Claro, tanto rato, te entraron ganas.
3: Fui al baño, atravesé una zona donde no estaba la gente que me conoce a mí, digamos, había otra gente.
2: Sí.
3: Y entonces pasé por el lado de...
2: Otras salas, lo llaman
3: otras salas, donde había otros velatorios, y bueno, el momento, como ya sabéis cómo es, un momento que no es agradable para nadie, y gente pues...
2: Claro.
3: Pero también hay corrillos de gente que se quedan fuera y están hablando. Y entonces yo paso y vuelvo, y cuando vuelvo, escucho muy claramente uno que dice... La frase que oigo es... No será el Buenafuente. Había escuchado que estaba mal.
2: Hostia. Pero...
3: Te lo juro. Y entonces,
2: claro,
3: me vio allí y dijo... No será el Buenafuente.
2: Hombre, pero si ponen los nombres abajo en la pantalla...
3: Y añadió, había escuchado que estaba mal.
2: Hostia, ¿cómo
3: y entonces yo lo oí, me giré y puse los brazos en posición de... ¡Hombre, por favor! Y les dije, ¡hombre! ¡Ah!
2: Muy bien.
3: Y digo, ¡hostia! Vale. Y me fui. Y entonces me lo quedé dentro.
2: Hostia.
3: Digo, esto se lo tengo que contar a mi amigo, que no sé si le hará gracia.
2: Sí.
3: Pero sí. Ya está.
2: ¡Hostia!
3: La buena noticia es que no eras tú.
2: ¡Hombre! ¡Joder! 7 años de vida.
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2: Y ahora ya viene la canción del segundo programa.

0: espera.
1: Ah, va, pita, va.
0: Espera, espera.
1: Está bien, ¿eh? Me gusta el palo. Un poquito James Brown, ¿no?
0: Sí.
1: ¿Quieres meterlo un... ¡Wow! Métele... ¡Wow!
0: Vale.
1: Sí, como gato pisado. ¡Wow! Vale,
0: pero lo hago en... Venga, va, dámelo.
1: ¿Sí? Venga, Jaime Marrón. Venga. Jaime Marrón, va. Con todos ustedes, Jaime.

0: no dice nada, pero bueno.
1: Pero vas a cantar a uno. O todo el rato, que mi mamá.
2: Bueno, he pensado calentar lo que me diera.
1: Vale.
2: Un rato.
1: Vale, vale.
2: Y luego ya entra.
1: Tiene que ser. Canción. ¿Sabes que James Brown, Jaime Marrón, trabajaba cosas cortas, eh? Dámelo todo, estoy aquí, soy tu amor. Tampoco desarrollaba mucho, eh.
2: Vale.
1: Venga. Te digo por si te ayuda, eh.
2: Sí, sí, sí.
1: Venga, va.
2: Estoy desentrenado también.
1: Ya.

0: Ahí está.
1: Es el primero.
0: Vale, bueno, está bien, sí, sí. A mí me pone un poco nervioso. Sí.
2: ¿Quién sería la verdad? ¿Quién sería la verdad?
0: Estás como perlao, ¿no?
2: Te digo una cosa.
0: Te has perlao la frente.
2: Acabé el primer programa, el programa que grabamos para la semana anterior,
0: sí.
2: Pensando, mira, no he sentido ningún momento de vergüenza este programa.
0: Ya. Ah, pero eso es muy pasajero.
2: Y ahora lo he pasado muy mal.
0: No, pero está bien.
2: Yo me he notado desentrenado, me he notado ridículo, me he notado un señor mayor haciendo algo cuyos hijos se avergonzarían de ver.
3: Perdona, soy tu hermano. ¿Qué tal? ¿Cómo estás?
2: ¿Qué tal?
3: Llevo los personajes. Jaime Marrón, lo apunto.
2: No, este no.
3: Hombre, pero dale chance.
2: Ya, pero hay que trabajarlo más.
3: Dale una oportunidad. Yo veo maneras, ¿eh?
2: Sí, hay mucha energía, pero no hay
3: nada. Bueno, lo apunto. Lo tengo apuntado por si quieres yo.
2: Apúntalo en la lista de posibles.
3: ¡Jaime!
4: ¿Puede ser Silver Balloon Balsells el personaje del Nadie Sabe Nada que recibe más consultas personalizadas? Pues sí, es Silver Balloon Balsells el personaje que recibe más consultas personalizadas. Yo diría que incluso más que los propios Andreu y Berto.
0: Muy interesante lo siguiente. Nos lleva a Pontevedra de la mano de Hugo. Hola, Andreu y Berta. Berta, pregunta para Silver Balloon Balsells.
2: Hostia, aquí también, ¿eh?
0: ¿También?
2: Aquí también.
0: Pues dámela, que hago una sección yo solo. Sí. Bueno, yo solo contigo solo.
2: Ya, lo voy preparando, ¿eh?
0: Vale, vengo preparando. Vámonos con Silver Balloon Balsells. Está calentando ya por la banda. Yo no había visto nunca un personaje que calentara, pero bueno, si él quiere hacer esto, vámonos. Sí. Bienvenidos a Tecnología Adversa. Innovación contraria al bienestar. Para todos esos argumentos que trabaja Silver, ¿no? El inventor que pudiendo haber favorecido a la humanidad, decidió putearla. ¿Cómo está usted, Silver?
5: Muy buenas tardes.
0: Bueno,
5: muy contento de estar aquí.
0: Se nos acumulan las preguntas para usted.
5: Adelante.
0: La gente, yo le llamaría masoquismo, quiere oírle más y sufrir más su mala folla. Tiene usted mala folla.
5: Bueno, eso es francamente opinable.
0: Sí, hombre, ya verás. Dice, a ver, que se me van.
5: Lo acaba de leer, ¿eh? Pero por lo que sea no ha retenido.
0: No, porque tengo... Sí. Dice, ¡madre fue usted, mía! Pregunta... Hombre, bueno, tranquilo, ¿eh? Dice Hugo, ¿fue usted, Silver, el responsable de crear una batalla flagrante en cada vuelo de avión poniendo solamente dos reposabazos en una... Brazos, no, bazos.
5: Hostia, mi objetivo es que de todos los órganos del cuerpo,
0: sí,
5: el bazo viaje sin ningún tipo de problema.
0: Que puedas apoyar tu bazo,
5: sí,
0: ¿no?
5: Sí, sí, que a lo mejor el riñón llega dolorido, pero el bazo...
0: Ya.
5: A mí un bazo que llega en mal estado, sí, me puede.
0: Sí.
5: ¿Puedo abrirlo?
0: Sí, escúchame, bazo. Sí. ¿Puso usted lo de dos reposabrazos en una fila de tres asientos, haciendo que el pasajero...
5: Asientos, ¿eh?
0: Bueno, coño.
5: Bazo, asiento...
0: Es que ya es mi último trabajo antes de irme de vacaciones.
5: Pero veo cómo el lenguaje se está de alguna manera desleyendo en su boca, ¿no?
0: Sí. Sí, es como un helado al sol. Mi lenguaje es un helado al sol. Se está deshaciendo.
5: Sí, tiene usted el cerebro, tiene una papilla informe, unas gachas.
0: Sí, sí.
5: Tiene la cabeza llena de gachas.
0: Escúchame, agáchate, que te veo.
5: Sí, agáchate.
0: Dice que, bueno, ¿hizo usted esto o no?
5: ¿Qué?
0: Coño, es que está ahí metiendo a cizaña de la mierda.
5: Mire, cuando se enfada pronuncia bien, ¿eh?
0: Sí.
5: Cuando se enfada no equivoca una sílaba, ¿eh?
0: Hace usted perder los nervios hasta el propio presentador. Ay, ñiqui.
5: El nervio la activa, ¿eh?
0: Sí, puta. Hombre, claro que me activa, coño, para que me entienda bien lo que pienso de usted, gilipollas. Y ya está, y se lo digo a la cara. ¿Eh? Bueno, perdone, estamos en la cadena. ¿Sí?
5: Canaliza tu odio.
0: Sí, no, ya.
5: Odio te lleva al lado oscuro.
0: Joder. Sí, Dark Balloon. Escúcheme, Dark Balloon. ¿Hizo usted lo de los reposabrazos? Sí.
5: Bueno, pues si ya lo sabe usted, pues amigo.
0: Seguro, esa batalla continua, esa incomodidad, ese el no saber, ese espera que lo pone él, cuando no lo ponga lo pongo yo.
5: Claro.
0: Vamos de culo.
5: Claro.
0: Haber puesto dos más.
5: Claro.
0: ¿No lo pagas?
5: ¿Eh?
0: ¿No lo pagas?
5: Sí, hombre.
0: Pues póngame.
5: Mi propuesta era cortarle un brazo a cada persona dependiendo de dónde se sentara. Esa era mi propuesta.
0: Claro. Sí,
5: ¿no
0: claro.
5: quieres volar? ¿No quieres ser como Los Ángeles? Dame un brazo. Dame un brazo a cambio.
0: Claro, sí.
5: Eso no se permitió porque parece ser que... mutilar a la gente con fines económicos. ¿Está mal visto?
0: Sí, está mal visto. Sí.
5: ¿Está mal visto?
0: Es que no se puede hacer nada.
5: Por
0: ¿no?
5: lo que sea.
0: Claro, claro.
5: Pero lo que usted me dice, efectivamente, yo soy el que está detrás de que viajar en avión se haya convertido en un puto infierno.
0: Vale, muy bien.
5: Yo soy el que está detrás de propuestas como, en principio, el avión tenía reposabrazos para ambos brazos, espacio para las piernas y un buen recoge cabezas detrás.
0: Sí.
5: Asiento de
0: recoge cabezas, ¿qué pasa? ¿Que se caen las cabezas y lo recoge uno?
5: Correcto.
0: Vale.
5: Yo fui
0: reposa. Reposa.
5: Es maravilloso ver cómo evoluciona usted como presentador. ¿No es?
0: Sí,
5: yo poco a poco fui convirtiendo ese asiento en una especie de nueva versión contemporánea de la dama de Núremberg.
0: Ya.
5: Búscalo en Google.
0: Un potro de tortura.
5: La dama de Núremberg es, no sé si usted recuerda.
0: ¿La dama?
5: La dama de Núremberg.
0: Una tía muy desagradable, seguro.
5: Es un método de tortura, ¿eh?
0: Ah, no sabía.
5: La dama de Núremberg.
0: No sabía. Hable bien usted también.
5: La dama de Núremberg, que era como un sarcófago. Como un sarcófago. Sí. Con pinchos para adentro. Y entonces usted se metía dentro y al cerrar. Sí. Sí, hombre.
0: Bueno, es igual, quiero ahora yo imaginar.
5: También estoy yo detrás de que el cenicero en el reposabrazos del avión no se retirara hasta bien 20 o 30 años después de que se prohibiera fumar.
0: En algunos aviones no se ha retirado y sigue en el baño.
5: Sí. Yo estoy
0: en el baño de los aviones un cenicero.
5: Sí, y eso se podría haber quitado perfectamente.
0: Eso lo hacen para los que fumamos, recordarnos.
5: Pero ¿lo puedo explicar yo, que es el que está detrás?
0: No, porque eso me afecta, ¿eh?
5: ¿Le confirmo por qué?
0: Sí.
5: ¿O no necesita usted a nadie?
0: Sí, diga.
5: Nadie necesita nada.
0: Diga, sí.
5: Era eso, me ha chafado el chiste, coño.
0: Ah, bueno, vale.
5: Para recordar al fumador que antes se podía fumar entre las nubes.
0: Muy bien.
5: Como un dios.
0: Sí, un dios.
5: Y ahora tienes ahí...
0: Sí, yo he fumado en aviones.
5: Yo me voy ya.
0: Y no se vale, que queda otra. No. Y he visto una época en la que ya implementan la prohibición.
5: Yo no he fumado nunca en un avión y me da un asco eso.
0: Espérate.
5: Verdad.
0: Sí, realmente es asqueroso. Ponían unos cartoncitos verdes y rojos. Los primeros meses hacían pues el 80% del avión cartoncito rojo que iba en el fuselaje por dentro, encima de la ventana se ponía. Como eso es de hotel, de no molestar.
5: Vale.
0: Lo hacían cri.
5: ¿Y si te sentabas en rojo podías fumar?
0: No, rojo no.
5: Ah, pues
0: y claro. Al final...
5: Pensaba que era rojo del fuego. Aquí
0: no,
5: se fuma. Aquí.
0: No.
5: Fire.
0: No. Y al final ponían como 4 o 5 hileras. Primero 6, luego 5, luego 4. Y había un afortunado, si es fumador, que se estaba metiendo un cañardo de puta madre y los demás que fumaban delante diciendo, joder. Y yo he visto, y eso no...
5: Pero el humo no se queda en el asiento.
0: Bueno, no, el humo lo chupaba.
5: ¿No veas tú cómo...?
0: Sí. Sí. Ah, claro. Y he visto...
5: Pero, ¿quién lo chupaba? ¿El fumador?
0: El fumador chupaba uno y dos. Unos artilugios
5: poco artilugio.
0: Y he visto traficar cartones.
5: Ah.
0: Yo he visto traficar cartones.
5: Dame un cartoncito.
0: He visto entre amigos hacer... Pasar el cartoncito verde de autor... Que también tú hay que ver. Pasarlo a más filas más adelante y tú te lo ponías, clic. Fumabas y venía...
5: ¿Pero eso que lo pagabas tú? El cartón verde.
0: Esto es cuando se implementa, hacen para que la gente no se muera de ansiedad, vamos a hacerlo gradual. ¿Entiendes o no?
5: Ya.
0: Y entonces fumar en la cuarta fila uno y la azafata, por favor, que son...
5: ¿Y tú? Oh, cartón, el cartón.
0: Tengo cartón verde.
5: El cartón manda.
0: Y ellas que tontas no son, dices, es que se lo ha pasado el de atrás. Oh, no sé de qué me habla.
5: Ah, sí.
0: He visto cosas de esas. Sí,
5: ¿eso
0: sí.
5: De qué año estamos hablando?
0: Años
5: 90.
0: 80, finales de los 80.
5: Ya.
0: Sí. Yo he visto robar. He visto cosas, en aviones. He visto robar un chaleco salvavidas.
5: ¡Yo me aburro!
0: Bueno, vale.
5: Espérense, que están hablando estos dos señores.
0: Bueno, un momento.
5: ¿Has visto robar?
0: Chaleco salvavidas.
5: ¿En serio?
0: Sí. Un grupo de amigos, robarlo. Y luego, en el hotel, ¡pum! A petárselo. que no va, que sí que va. ¡Pum!
5: ¿En serio?
0: Sí. Eso son cosas que ahora pienso, ¿cómo podían hacer eso, tío?
5: Ya.
0: Ahora es terrible. Bueno, se hacen cosas peores, pero quiero decir, en el tema aviación había como una falta de respeto. Yo he visto fumar en la pista subiendo al avión y uno de los servicios del aeropuerto decía, señor, no puede fumar. Yo estoy diciendo, pero si estoy en la pista, No subió todavía.
2: Es que me flipa que me lo digas tú.
0: Ya. No, pero yo...
2: No, tú, que en 2025 yo te he visto hacer cosas censurables.
0: No, pero, pero no llego a ese punto, hombre.
2: Ya, ya.
0: En entorno aeronáutico, no.
2: Pero en trenes hay otra vara de medir, ¿verdad?
0: No, nunca dentro de la nave.
2: No, nunca dentro de la nave.
0: Nunca dentro de la nave. Siempre en el exterior de la nave.
2: Vale. No voy a decir nada más porque somos amigos.
0: Claro, es que no se
2: te... Yo he visto cosas que hielan la sangre.
0: Pero te la guardas para ti, ¿eh? Dice...
2: Es que las he visto hace poco.
0: Manelus, desde Barberidad del Vallés.
5: Que me toque a mí ya, acabado con sus mierdas.
0: Sí, ya hemos acabado.
5: Dale.
0: Va para usted.
2: Sí.
0: Bares en Barcelona que limitan a 30 minutos el tiempo de consumición en terraza.
2: Sí.
0: ¿Qué opináis? ¿Está Silver detrás del despropósito?
5: A ver, yo soy inventor, no estoy en el tema de la restauración.
0: No está legislando, ¿no?
5: No, yo...
0: Por suerte.
5: No, yo he inventado que las sillas sean incómodas, que la mesa baile, por ejemplo, todo eso sí que estoy yo ahí.
0: Ah, vale.
5: Que las estufas estas que de exterior...
0: Sí, champiñones.
5: Solo funcionen o ardiendo la espalda o nada,
0: sí,
5: eso
0: sí.
5: También soy yo, sí, que tenga como una plancha.
0: Que todo lo que es tecnología y objetos.
5: Pero el tiempo que pueda usted estar en la terraza, a mí no me vengan con mierda, yo tengo una vida, ¿eh?
0: Ya, bueno, perdone, ¿eh?
5: Yo no estoy aquí para que me pregunten cualquier cosa al Silver Balset.
0: Ya.
5: A ver.
0: Un respeto, ¿no?
5: Sí, hombre.
0: Un respeto. Gracias,
5: respeto
0: Silver.
5: Que merece cualquier persona.
0: Venga, váyase usted a la mierda. Gracias.
5: Vale.
4: Lo que hemos llegado a cantar durante esta temporada 13 ha sido un no parar. Cualquier excusa es buena para Andreu y espolear al crooner de mierda para que cante una canción musical sobre cualquier tema. Por ejemplo, la recta final del programa.
0: Y ahí llega Alberto, nuestro crooner de confianza, ¿eh?
1: Hola, buenas tardes.
0: Crooner de crucero. Va a cantar la recta final del programa.
1: La recta final, vamos a cantar. Pasó la curva de la diversión, llegó la recta del amor después de la curva del chiste. Llega la idea de que Dios existe y es el Dios de la tele y es el Dios de la radio y es el Dios de un sueño que se abre y dice, conseguiste no tener una opinión. Pero a veces miras al cielo y dices, mátame camión. Que llegue el meteorito, que llegue el meteorito, toco el pito, pipi, se acaba. Llegamos a la recta final del programa. Vamos a ver qué pasa. Dime.
0: Un poquito.
1: Gracias. El domingo que viene estoy en Reus. Gracias.
0: Bien. No, de entrada.
1: Dime.
0: De entrada, gracias.
1: Gracias a ti por invitarme.
0: Si puede bajar del escenario, por favor.
1: No.
0: Ah, desde aquí arriba.
1: Sí, aquí,
0: vale.
1: Escenario. Dígame.
0: Es un poquito inconexa, ¿no? La canción.
1: Bueno, la verdad.
0: Daba conceptos.
1: Bueno, es una letra que escribí.
0: Estaba como desmontada y te la tenías que montar tú, ¿no?
1: Bueno, es que pertenece a mi tercer álbum llamado Inconexión. Es un álbum que,
0: vale,
1: que
0: vale.
1: Intentamos hacer, pues, precisamente, ¿no? Lanzando muchas ideas y metiendo ahí,
0: O sea, no hay historias, ¿no?
1: No hay historias.
0: Hay como conceptos aislados.
1: Para mí la música no son historias, para mí la música son emociones, son sensaciones, es cambiar algo en el corazón.
0: Ah, qué bonito, es un género nuevo, ¿no? El crooner inconexo, ¿no?
1: Okay.
0: Hostia, se va desmontando también el mismo, ¿no?
1: Bueno, nada más, quiero agradecer a todos y entrate en mi página de Ticketmaster.
0: Tengo entradas a la venta, ¿no?
1: Entradas a la venta.
0: Sí, pero también entradas como inconexas, ¿no? De sitios random.
1: Bueno, pero hoy sí tienes la suerte que te toca.
0: Ya, ¿eh? Claro.
1: Gracias.
0: Muchas gracias. A ti.
1: Adiós.
0: Madre mía. Ya retomamos el programa, amigos de todo el mundo, con Johnny Frenillo cantando la canción.

0: Que prácticamente nada.
1: Es que no sé por qué.
0: Hombre,
1: Johnny, no, no se entiende.
0: Bueno, pero.
1: Ya, porque. Pero es que no, mira.
0: Bueno.
1: Pero.
0: Claro.
1: Bueno. Gasta usted.
0: Claro.
1: Tampoco se entiende el aplauso. No, gasta usted la mitad de la canción con el título. Sí, hazme coquilla, mi amor. Así se llama la canción, hazme coquilla, mi amor.
0: Para la canción, coño. Me va a la cabeza.
1: Hazme coquilla, mi amor. Sí. Así se llama la canción. Ya gasta mitad de canción.
0: No, pero.
1: Y luego cuando está esperando la gente, la chicha.
0: Sí.
1: Ahí entonces ya empieza con la boca muerta.
0: Vaya cosas que están ocurriendo.
1: Sí, va a ver, ¿qué está ocurriendo?
0: Guapo y Megua.
1: ¿Cómo?
0: Guapo y Megua. Es que a mí se me...
1: ¿Guapo y Megua?
0: Guapo y Megua.
1: ¿Eso qué es?
0: Guapo y Megua.
1: Guapo y Megua.
0: Guapo y Megua. ¿Cuál es el...
1: Joder, no lo entiendo.
0: La característica.
1: Ah, característica.
0: Qué personaje.
1: Sí.
0: Es que va, cada vez se va encuestando.
1: ¿Qué pasa, Johnny? ¿Cómo está?
0: Oh, no.
1: ¿Cómo está, Johnny? No. Yo te entiendo perfectamente lo que quería decir,
0: Claro.
1: No. Tú y yo tenemos que hacer un programa de radio,
0: Llega un momento que el
1: el wifi es el wifi, dice. Ya lo entiendo perfectamente.
0: Perdona,
1: es como los padres que entienden a los niños.
0: Sí, perdón, soy Berto. Soy Berto.
1: Pero dile a Johnny que se ponga.
0: Bueno, aquí está.
1: Johnny, esto es como los padres cuando hablan con los niños, que dice, el niño ya habla. Y ahora dile, y el niño hace, dice, tengo hambre, dice, ahora, y los demás dicen, no lo entiendo. Lo entiende solo.
0: Yo para comer ya no se puede entrenar. A ver, déjame explicarle a la audiencia. El personaje, la gracia.
1: Aparta el muñeco.
0: La gracia, si es que tiene alguna, es que Johnny Frenillo empieza prácticamente sin frenillos y los va acumulando a medida que avanza la canción.
1: Claro.
0: Cuando vuelve a aparecer, ha vuelto al punto de partida. Esto es.
1: Pero se le regenera el frenillo, ¿no?
0: Se le regeneran todos los frenillos.
1: Porque si era empezar otra canción,
0: tienen.
1: Por ejemplo, empezaría bien.
0: Sí.
1: Y acabaría mal.
0: Resetea al personaje, ya verás.
1: ¿Sí? Venga, vamos a empezar otra canción. A ver, venga, va. Vamos a ver. Por ejemplo,
0: Sí.
1: Para poner un ejemplo. Sí. Y ahora el tema, otra canción.
0: Buenas tardes, mi amor. Aquí estamos con una nueva canción de Johnny Frenillo.

0: Ya está, ya se ha perdido, ¿no?
1: Y además...
0: Sí.
1: Y además...
0: Hay una... Hay como una ventana de oportunidad que dura como unos 15 segundos,
1: ¿no? Y lo
0: ¿no?
1: que ocurre también, yo como artista que está ejecutando este número, es que cada vez se encripta antes. Porque a mí también me cansa hacerlo. Y entonces lo que hago es que ya prácticamente ya. Lanzo una frase y ya está balbuceando.
2: Perdón, una cosa. Que... ¿Podría cantar yo también?
1: Ferran.
2: Yo podría cantar.
1: Hombre, es un programa muy especial hoy, sí, por supuesto.
2: Es que a mí me gusta cantar la Hall.
1: Vale, pues adelante.
2: Yo lo canté una vez y tuvo bastante buena crítica.
1: ¿Qué quiere cantar?
2: Déjenme el tema abajo.
1: Ah, vale, pues hable sobre las... Mire, las conchas para escuchar el mar.
2: Venga. No, la misma de antes, no. La misma de antes.
1: No, que le gusta la misma, Ramón, perdona.
2: Venga. ¡Ah! ¡Jabón!
1: ¡Ferran Adrià!

0: Dame la colcha.
1: No.
0: Hostia, hostia, me he matado, ¿eh? Me he matado con la canción, ¿eh? Hostia. Madre mía, qué hostia me he pegado.
2: Nadie sabe nada más. A partir de ahora, si quieres repetir, puedes encontrar el podcast y el vídeo en las mejores clínicas de logopedia. Las que no visita Johnny Frenillo, evidentemente. Nos volvemos a encontrar en el próximo recopilatorio de los momentos entretenidos del Nadie en la SER. Samanté.

0: Son las 4 de la mañana, las 3 en Canarias. Donald Trump da por roto el alto el fuego entre Estados Unidos e Irán. En un mensaje publicado en su red social, Truth Social, el presidente estadounidense asegura que el régimen iraní quiere retomar las conversaciones de paz y que Washington está dispuesto a hacerlo. Sin embargo, añade que el memorando de entendimiento firmado entre ambos países el pasado 17 de junio ha quedado sin efecto. Sus palabras llegan después de varios días de intercambio de misiles y drones entre las Fuerzas Armadas de Estados Unidos e Irán. Además, el tráfico comercial por el estrecho de Hormuz ha vuelto a reducirse. Según informa el medio Al Jazeera, el número de buques que atraviesan este paso estratégico lleva 3 noches consecutivas cayendo. En este contexto, el ministro de Exteriores de Irán viajará este sábado a Omán para mantener conversaciones sobre la situación en Hormuz. En España, seguimos pendientes del incendio en el municipio almeriense de Los Gallardos. ¡500 efectivos trabajan ahora sobre el terreno para contener un incendio que sigue fuera de control y que ha dejado hasta ahora 12 víctimas. Según las autoridades, la mayoría de los fallecidos son extranjeros, residentes o turistas. La Embajada Británica en España ha emitido una serie de recomendaciones para sus nacionales. Pablo Morán.
1: Tanto el Ministerio de Exteriores británico como su representación diplomática en España se han activado desde el primer momento y están en contacto con las autoridades españolas ante la posibilidad de que haya británicos entre las víctimas y afectados por este fuego. Solamente en la localidad de Bedar hay 447 británicos censados. La embajada ha publicado una serie de recomendaciones a sus nacionales, consejos lógicos como no acercarse a la zona afectada, seguir las recomendaciones de las autoridades locales o recurrir a emergencias si es necesario. Además, ha abierto varias líneas de atención a los afectados y familiares tanto en Reino Unido como aquí en España a través del número 91-714-6300. 91-714-6300.
0: Recordamos que 23 personas continúan sin localizar y hay 8 heridos, 4 de ellos de gravedad. El fuego ya ha arrasado más de 5.000 hectáreas. Y en el exterior, este viernes ha llegado a Londres el tapiz Vallée, procedente de Francia. Es la primera vez que esta obra, originaria del sur de Inglaterra, pisa territorio británico en más de 1.000 años. Se expondrá en el British Museum a partir de septiembre como parte de un préstamo firmado durante la visita de Estado de Macron a Reino Unido el año pasado. El acuerdo tiene un gran simbolismo y busca fortalecer las relaciones entre los dos países. Corresponsal en Londres, Lucas Font.
2: Han pasado casi 1.000 años desde la última vez que el tapiz de Vallée pisó territorio británico. Este bordado de 70 metros de largo representa en 58 escenas los acontecimientos que condujeron a la batalla de Hastings y a la conquista normanda de Inglaterra en 1066, un momento determinante para la historia del país. Su altísimo valor histórico y artístico había despertado desde hacía años el interés del British Museum, pero no fue hasta la visita de Estado de Emmanuel Macron al Reino Unido el año pasado cuando se cerró el préstamo de la obra. A cambio, el Museo Británico cederá temporalmente a Francia otras piezas de arte que se exhibirán en Normandía. La llegada del tapiz al Reino Unido supone un paso de alto valor simbólico en las relaciones bilaterales entre los dos países y permitirá a los más de 6 millones de visitantes del Museo Londinense apreciar esta obra de arte a partir de septiembre y hasta julio del próximo año.
0: Pues de momento es todo. Se quedan con Me pasa una cosa. Nosotros volvemos con más información aquí a las 5 y estamos siempre en cadenaser.com.
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5: Homero vuelve a desmarcarse de las adaptaciones hollywoodienses de sus poemas épicos.
6: Las puertas de los nuevos modelos de Tesla se tendrán que abrir escaneando con el móvil un código QR.
5: Bic crea un boli que se cae automáticamente cuando llega el fin de la jornada laboral.
6: Pues aquí dormimos con una mantita, dice un señor embutido en un congelador. Tras una llamada de Trump, la FIFA da por finalizado el Mundial y proclama vencedores a los hijos del mandatario.
5: La llamada ha tenido lugar durante una de las pausas de corrupción del campeonato.
6: Zapatero pide más tiempo para explicar el origen de sus hijas.
5: Los hijos son un regalo caído del cielo, como casi todo mi patrimonio, ha adelantado.
6: Maestro de la retórica, convence a su médico de que comprarse una Harley Davidson es un hábito saludable.
5: También ha convencido al Ministerio de Sanidad para que financie estudios sobre los beneficios de la cerveza.
6: Un negacionista climático asegura que haber perdido su casa en un incendio es totalmente normal en esta época del año.
5: Esa piscina en llamas me trae recuerdos de la infancia, insiste.
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7: Hola, soy Manuel Burke y me pasa una cosa. Para el invitado de hoy hay dos presentaciones. Una para los oyentes de la serie y otra para los que no. Voy a empezar para los que no, que es un poco más larga. Isaías Lafuente lleva más de 20 años haciendo una de las cosas más difíciles que existen: vigilar. Desde la unidad de vigilancia de la ventana en la SER recoge cada semana los destrozos que el resto cometemos contra el idioma. Yo ahora estoy muy nervioso, de hecho, porque me estás vigilando en directo.
8: Tranquilo.
7: Una labor que le ha valido un premio Ondas y el respeto reverencial de cualquiera que haya dudado alguna vez entre haber con H y con B y haber separado y con V.
8: Efectivamente.
7: Es periodista, escritor, Premio Nacional de Periodismo Miguel Delibes y Premio Ondas. Como ya he dicho, es en resumen un hombre que ha hecho de la precisión, el rigor y el control su forma de estar en el mundo. Esa es la primera intro.
8: Está bien.
7: Bien,
8: está
7: ¿no? Bien. Para los que no te conocen.
8: Sí. Para los que no me conocen está.
7: Que son muy pocos, pero algunos habrá. Bien.
8: Los que no me conocen y me siguen queriendo, porque todavía no los he vigilado.
7: Exacto. Y luego es otra presentación que tengo para los oyentes de la SER, a los que solo les tengo que decir que está aquí una de sus estrellas favoritas de todos los tiempos, Isaías Lafuente.
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8: bueno, qué bien. Pues nada, me gustan las dos.
7: Es que tú tienes un fandom increíble de los oyentes de la SER.
8: Bueno, hombre, yo

0: o en el cuarto de baño, y entonces al final aparece la voz y aparece la cara, y eso antes tenía más magia, ¿no?
1: Claro.
0: Bueno, de hecho se decía, si el locutor te enamora, no pases por la emisora,
1: claro,
0: porque
1: claro,
0: a veces se llevaban grandes decepciones, ¿no? Eso hoy en día con las redes sociales, con las cámaras en
1: es verdad,
0: los
1: eso que te reconocen
0: radio,
1: y de repente cambia el gesto, ¿eh?
0: Cambia el gesto, sí. Y mira, hay gente que discrepa conmigo, y alguna vez me lo han dicho, dice, mira, estoy en las antípodas de tus ideas, pero te respeto.
1: ¿Qué?
0: Y me parece que eso está
1: el
0: muy
1: idioma une
0: bien.
1: Mucho, ¿eh? Hay gente muy fanática del idioma,
0: sí,
1: que a lo mejor escucha la COPE.
0: Sí.
1: Pero bueno, que tú eres un tótem también para
0: yo
1: ellos.
0: Yo no diría fanática del idioma, sino fanáticos. Es decir, hay fanáticos que sencillamente...
1: Está mal dicho, fanáticos.
0: Eso es, porque
1: yo estoy
0: uno...
1: muy nervioso en este programa.
0: No.
2: Sí, a ver si cometes algún...
1: Me puedes corregir en directo,
0: sí,
1: ¿eh?
0: Sí, no, es que yo, por ejemplo, sí que soy fanático del idioma, con límites también, ¿eh? Es decir, yo entiendo que nosotros que estamos constantemente manejando palabras, lógicamente nos equivocamos muchísimo más que aquel que no las maneja o que maneja menos tiempo
1: las
0: palabras.
1: Yo las manejo mucho,
0: ¿no?
1: Y todo el rato les disparo. En el pie.
0: Claro, pero yo siempre digo lo mismo. Yo nunca me he lesionado y no soy mejor deportista que Messi, y seguramente en las fonotecas hay menos errores de Messi que míos.
1: Ya.
0: O de Francino,
1: ya.
0: O tuyos.
1: Procrastinar. Suena a pereza, a vagancia, dejar los deberes para el domingo por la noche. Toda la vida nos han dicho que es un defecto, que el que lo deja todo para el final es un irresponsable, un desastre, alguien que no se respeta ni a sí mismo. Pero hay un tipo de persona que ha convertido eso en un sistema. No procrastinan por miedo ni por bloqueo, procrastinan a propósito. Los llaman procrastinadores activos y juran que rinden mejor cuando el plazo les respira en la nuca, cuando ya no hay margen, cuando solo queda hacerlo bien o morir. Para ellos, empezar pronto sería desperdiciar la mejor parte, la sabrosa adrenalina del último segundo. Son gente que no entrega tarde, entrega justo a tiempo, que es lo peor, porque demuestra que podrían haber empezado antes a hacerlo bien, pero no les dio la gana. Necesitan la amenaza para funcionar. Solo se sienten vivos en el minuto 91, con todo en contra, sabiendo que si algo falla, no hay plan B. Viven instalados ahí, en una urgencia permanente que se fabrican ellos solos. Y lo más increíble, muchas veces les sale bien. Entonces, a mí me parece, yo no soy de esos, ¿eh?
0: Yo soy ese.
1: Pues preséntate al grupo.
0: Bueno, pues yo me llamo Isaías Lafuente y soy ese, sí, soy de las personas que lo dejan todo para el último momento, o casi todo.
1: Casi todo.
0: O todo para casi el último momento. Pero bueno, sí, en el fondo es llegar un poco al límite. Pero no soy procrastinador, porque cuando llega el momento no digo para mañana, soy cumplidor. Y soy cumplidor, y como sé que esto es lo que me pasa, soy organizado también.
1: Ya, esto es lo que me extraña, ¿eh?
0: A mí también, pero
1: a ver,
0: soy
1: pero,
0: así.
1: Ejemplifícalo.
0: Bueno, mira, yo tengo un caso, por ejemplo, yo cuando vine a hacer la matrícula para estudiar periodismo a Madrid, pues no me acuerdo de la fecha, imagina que fuera el 10 de julio, y se cerraba el plazo a las 5 de la tarde. Y entonces yo planifiqué todo para el 10 de julio, por la mañana, coger un tren en Palencia, llegar a la universidad, hacer la matrícula, y ya está. Y esa noche me fié de un reloj que tenía mi madre en el salón,
1: claro,
0: que iba retrasado. Con lo cual me levanté tarde. No llegué a coger el tren. Las
1: el
0: conexiones
1: dominó.
0: Palencia-Madrid en aquella época, hace 40 años, tampoco eran muchas. Con lo cual ya no había otra posibilidad de llegar a Madrid ese día. Y entonces ya tenía dos opciones, o esperar a septiembre para matricularme y arriesgarme a que no hubiera plaza, aunque había sacado bien la selectividad y todo, o matricularme en una universidad privada, que es el CEU, y garantizar que iba a empezar a estudiar periodismo, y es lo que hice. Y entonces tenía un acuerdo entre el CEU y la universidad pública, la Complutense, de la que dependía, que es que una vez que te matriculabas ya tenías que cumplir los 3 años allí.
1: Ya.
0: Así que por esta manía, por este defecto,
1: dinerito,
0: por esta tara
1: eso,
0: que yo tengo, pues me tragué 3 años en esa universidad, y a mi madre le costó dinerito.
1: Le costó dinerito, ¿eh?
0: Como estos te podría poner...
1: Y tú podías muchos. Ahora tener más prestigio todavía diciendo que estudiaste en la pública.
0: Bueno, estudié en la pública porque acabé la carrera.
1: Claro,
0: entonces la carrera eran 5 años.
1: Final.
0: Sí, sí, sí, ya. No, ya acabé ya. Cuarto y quinto lo hice en la pública. Sí, pero mira, podía haber tenido más prestigio, pero hubiera tenido otra vida diferente. Es que claro, cada uno somos lo que vivimos
1: al día.
0: Es verdad,
1: eso es verdad.
0: Y si uno cambia uno solo, si uno cambia uno solo de esos momentos, la vida hubiera sido distinta. Yo no digo si mejor o peor, pero como me ha ido muy bien, casi prefiero no pensar en que aquel día

0: me hubiera levantado a tiempo y me hubiera matriculado a tiempo. Vete a saber dónde estaría.
1: Claro, la pregunta es, ¿tú de verdad rindes mejor dejándolo todo para el último segundo o es la mejor excusa del mundo para no ponerte antes?
0: No, sí, rindo mejor con una cierta presión.
1: Y esto lo has descubierto y entonces ahora lo practicas.
0: ¿Sabes lo que pasa? No, lo practico y entonces ya no sé si puede ser de otra manera.
1: Ya
0: soy así.
1: Estás cómodo ahí.
0: Yo no sé si eso iba en mi ADN, pero creo que ya a base de costumbre ha terminado en mi ADN. Y entonces ya no puede ser de otra manera. O sea, yo sé que si tengo que entregar un libro dentro de un año, sé que el libro me va a costar escribirlo 6 meses... pues me pongo a escribir en el mes sexto,
1: primer
0: mes. ¿Cómo sería ese libro?
1: Predecidido, planificado, no hay una cosa de ya me pondré, no es.
0: No.
1: Me pongo cuando sé que me queda el tiempo justo.
0: No, ya cuando toca me pongo.
1: Ya,
0: a tope. Y me acuerdo de por qué me he puesto tan tarde a veces, ¿no? Otras veces me sale. Entonces yo no sé si por esa tara mía acabé trabajando en la radio o la radio me ha hecho ser
1: todavía
0: más así.
1: Bueno, en el instituto, ¿cuándo estudiabas?
0: Yo estudiaba, yo también a última hora.
1: Pues esto viene de serie.
0: Estudiaba el último día, estudiaba por la noche y me he ido prácticamente muchas noches sin dormir de la mesa de estudio.
1: Y rendías, ¿eh?
0: Y rendía y sacaba buenas notas.
1: Claro, ¿y quién te va a decir luego que no? Casi no funciona si sacabas buenas notas.
0: Claro, sí, pero fíjate, después, claro, te haces padre y a tu hijo sí que le dices, hombre, pero mira,
1: ya, pero
0: si has sacado un 8.5, coño, a lo mejor si hubieras estudiado 2 días antes, hubieras sacado un 9.5.
2: Lo que le pasa a Isaías es que es un procrastinador activo y es que elige libremente posponer una tarea porque ha aprendido que con un menor tiempo va a rendir bien, ¿no? Entonces tú no es que la pospongas porque te genera algún tipo de malestar hacerla o porque aparezcan otras alternativas que compiten con ella, sino que tú conoces bien tu estrategia, ¿no? Y el procrastinador pasivo, que es un poco lo que te pasa a ti, que es posponer porque me genera mucho malestar tenerme que poner con esta tarea.
1: Mandar facturas a la cadena SER, por ejemplo.
0: Uf, eso es
1: lo dejo. De hecho, se me ha pasado.
2: De hecho, hay que...
1: se me ha pasado.
0: Vaya.
1: Se me ha pasado el plazo.
2: Pero
1: ¿por
2: mira,
1: qué? Porque me da ansiedad tener que poner bien las fechas, porque siempre me la devuelven. En plan, has puesto mal esto, siempre.
2: Ya, esto con un gestor igual se soluciona, ¿eh? También te digo.
1: Ya, pero la de la cadena SER tengo un gestor para eso.
2: Pero pues para más cosas, pero métele esa tarea.
1: Tengo un gestor para otras, también le podía meter esa. Venga.
2: Pero mira, ¿sabéis que los psicólogos no nos importan tanto las conductas en sí, sino la función de la conducta?
1: Ya,
2: ¿para
1: verdad.
2: Qué sirve la conducta, ¿no? Entonces, la conducta de Isaías y la tuya, desde fuera es la misma. O sea, es posponer una tarea que no se hace a tiempo o con suficiente tiempo. Pero la motivación es distinta, ¿no? Es distinta. De hecho, los procrastinadores activos como tú os parecéis mucho más a la gente no procrastinadora. Porque tiene una mejor gestión,
1: claro,
2: del tiempo.
1: Son eficaces.
2: Porque tiene una mayor sensación de control del tiempo. Y elige utilizar el tiempo como quieran, ¿no?
1: A
2: diferencia de ti.
1: No te vengas arriba, ¿eh?
0: No.
1: Porque es que te voy a pedir que digas los rasgos de personalidad de los procrastinadores activos, vas a flipar. No te vengas arriba, ¿eh?
0: No, venga.
1: Dímelos. Adelante.
2: Es que en general son como positivos.
1: Eso es la hostia. Yo quiero ser esto.
2: Pues son personas con un temperamento como más estable,
0: ajá,
2: que tienen una capacidad para regularse emocionalmente, por eso no te aturullas con las tareas ni te agobian, ¿no? Soléis ser más extrovertidos, estáis como más cómodos, sois más flexibles en general.
1: Qué asco.
2: Tenéis un carácter más desarrollado, o sea, no está pendiente de pulirse, ¿no? O de tal, sino que está como ya, como bien colocado, ¿no? Y luego soléis cumplir mejor con las tareas a corto plazo. O sea, tenéis mayor capacidad porque realmente han encontrado la clave del éxito, ¿no? O sea, esa capacidad, ese equilibrio entre el rendimiento, la activación, el nerviosismo, el foco, ese equilibrio está perfectamente...
1: ¿Te ves reflejado?
0: Bueno, yo creo que podríamos acabar el programa.
1: Ya aquí, ¿no?
0: Ya me voy.
1: Entonces, como contrapunto, que se pase, por favor, nuestro contrapunto. Para llevarle la contraria a Isaías, hemos traído a alguien que vive en el extremo opuesto del calendario. Si él deja todo para el último minuto y le sale bien, ella no puede permitirse ni un minuto en su trabajo. El último minuto es literalmente el evento. Es organizadora de eventos y lleva la comunicación de un montón de marcas. Para ella no existe... ya lo haremos sobre la marcha. Y no procrastina por una razón muy sencilla. La procrastinación en su gremio se llama estar en el paro.
3: Correcto, ni una coma le pongo a lo que has dicho.
1: ¿Verdad que no?
3: Tal cual. Yo también quiero pedir perdón por si doy alguna patada lingüística, porque también me he ido poniendo
1: asusta,
3: nerviosa con el
1: claro.
3: tema, ¿eh? Sí, según me he sentado he dicho, cuidado con lo que decimos.
1: ¿Según me he sentado
3: sí.
1: está bien?
3: Según me he sentado, sí.
1: Está bien, bueno. Estamos atemorizados.
0: Yo también, porque me preguntes.
1: Cuando quieras, por favor, ¿dónde, a dónde mira? Aquella de allí, venga.
3: ¿Esa?
1: Esa de allí.
3: Perfecto. Bueno, es que me has presentado fenomenal. Yo me dedico, soy periodista, pero sobre todo me dedico a organizar eventos y creo que tengo una pequeña gran neurosis en realidad con el control y con ir antes de tiempo. O sea, yo no tengo un evento confirmado para septiembre, pero yo ayer ya me he hecho la lista de invitados y he hecho el plan de comunicación por si acaso. Es un poco mi día a día, pero yo creo que va muy relacionado con lo que dices tú de estar en el paro. O sea, yo creo que dedicarte a eventos tiene una parte. Hay algo que pasa que si algo puede salir mal en un evento, siempre sale mal. Y yo he aprendido esto llorando un montón, la verdad. Ahora ya es como que he desarrollado una especie de mecanismo de defensa, ¿no? En el que yo digo, voy por delante. Entonces, organizo todo en cuanto puedo, antes de que pase, y así ya luego puedo ir llorando por el camino con todo lo que va saliendo.
1: Te diría
3: que es un resumen.
1: O sea, es sufrir para aguantar el sufrimiento.
3: Sí, sí, sí, literal.
1: Básicamente sufres por delante y por detrás.
3: Sí, sí, todo el rato.
1: Porque tú dices, sí. Yo he llorado mucho, ¿eso qué quiere decir? ¿Que ha habido cagadas importantes?
3: Sí, o esto de... Si puede pasar algo mal, es que sale mal. Si estás trabajando con un famoso y vuela desde lejos, pierde el avión. Y si no, se queda encerrado en el hotel. Y si no, el chofer que le lleva se le pincha la rueda. Entonces, como he aprendido esto y he llorado mucho de decir no tengo alternativas porque ya no tengo tiempo para gestionarlo, es como si lo hago todo como una auténtica esquizofrénica 3 meses antes, luego no hay problemas con el tema.
2: Eres un famoso de recambio, de repente.
3: Por
2: si
3: ejemplo,
2: se queda encerrado en el hotel.
3: Por ejemplo,
1: tú tienes, como el Doctor Extraño, esto lo hemos utilizado muchas veces, pero piensas las 100.000 millones de posibilidades
3: sí.
1: y todas las cubres.
3: Sí. Por ejemplo, yo lo que más hago ahora mismo es comunicación en desfiles de moda. Yo siempre tengo un concepto que son modelos de reserva, porque yo sé que media hora antes del desfile... El cosmos o lo que sea hace que la modelo que vaya a salir a desfilar y esté ensayando se parta un gemelo, por ejemplo, o se lesione, o tenga un problema grande y tú digas, vale, ¿y ahora qué? ¿Y ahora qué hacemos? ¿A quién sacamos? Entonces, como que sí, juego un poco con,
1: wow.
3: con eso.
1: Te iba
3: sí.
1: a preguntar, ¿qué vino antes, el huevo o la gallina? Pero está claro. O sea,
3: sí.
1: tú no eres así por naturaleza.
3: No.
1: La vida te ha hecho así.
3: No, yo creo que de hecho mi naturaleza, o sea, tampoco, yo no soy procrastinadora, porque antes hablabais de estudiar, y yo cuando estudiaba, si me tenía que poner el día antes, yo a mí misma me decía, María, déjalo, porque ya hemos suspendido, es que no podemos sacar esto adelante. Pero sí que me he hecho así.
1: Qué interesante esto,
3: sí.
1: porque en el fondo ya te pasaba lo que te pasa ahora con el curro, con los exámenes.
3: Sí, yo decía, es que yo no me voy a aprender de memoria 10 temas en una noche, es que yo no puedo.
1: ¿Pero llorabas si suspendías?
3: Depende. Igual me hice más práctica y no. Puede ser. Al final, al principio lloraba, luego no. Pues como ahora la vida. Un poco,
1: pero ¿no?
3: no
1: te pasó lo mismo que ahora, que de suspender dijiste, pues no me vuelva a pasar esto, entonces voy a sufrir dos
3: claro.
1: semanas antes estudiando.
3: Claro, sí, un poco eso. Un poco eso.
2: Fíjate que es todo aprendizaje, si te das cuenta. Isaías aprendió que podía estudiar la noche de antes, sacar una buena nota y seguir para adelante.
1: Sí, tiró por ese carril.
2: Y María aprendió lo contrario, que estudiar la noche antes no le iba a sacar de un aprobado. ¿Qué? Y por tanto tenía que hacer lo contrario. Y probablemente eso ha ido construyendo dos personalidades, claro.
1: Qué interesante esto.
0: Es muy interesante, sí, es que...
1: Tú a Boston y yo a California.
0: Más o menos. Yo me quito el sombrero ante personalidades como la de María, ¿no?
3: Por Dios.
0: Pero, claro, no es que quiera echarte todo abajo, pero incluso
3: échalo,
0: trabajando
3: échalo.
0: Con meses de antelación, previéndolo todo, teniendo plan A, plan B y plan C, a que a veces también ha salido algo mal.
3: Sí, claro. Completamente.
0: Claro.
2: Y sobre todo hay uno que sufre y otro que no.
1: Esto es lo que iba
0: claro.
1: a decir yo.
3: Sí, sí.
0: Este es
1: ¿no
0: asunto.
1: Le envidias un poco?
3: Muchísimo.
1: Para
3: o sea,
1: Indiana Jones.
3: Lo de soltar ese sufrimiento, sobre todo trabajando, de oye, que somos comunicadores, no operamos a corazón abierto. Yo entiendo que fallas siendo cirujano y tienes un problema, ¿no?
1: Claro.
3: Pero yo a veces, sí, colapso, digo, Dios mío, se acaba el mundo. Y es como, no, no se acaba.
1: Oye, una cosa de la que no hemos hablado es de la U invertida. Ah, esto sí. me lanzaste como unos apuntes.
2: Está chulo, sí.
0: A ver.
1: ¿Por qué funciona la presión del último momento? Lo digo para ver si aprendemos algo nosotros dos.
2: Sí, pero porque hemos hablado de adrenalina, de tal, pero no es exactamente eso. En realidad, el rendimiento y la activación de uno no funciona de forma lineal. O sea, a mayor activación no rendimos mejor, sino que funciona como una U invertida. Es decir, con poquita activación estamos demasiado relajados y probablemente no rindamos bien. Con mucha activación, esa necesidad de rendir se convierte en bloqueo, en errores, en impulsividad, ¿no? Eso es lo que has mencionado antes.
1: Exactamente.
2: Justo. Apuras mucho y estás demasiado activado, ¿no? Y en el centro está la activación, una activación moderada, y esa energía se convierte en foco, en concentración y en rendimiento, en buen rendimiento. Que es probablemente lo que te pasa a ti, o sea, que tú lo que has aprendido a lo largo de la vida es a encontrar ese equilibrio, ¿no? Ese centro de la U invertida, ¿no? Y probablemente a María lo que le haya pasado es que desde muy jovencita ha aprendido que le costaba encontrar ese equilibrio. Entonces ha tratado ahí de ir balanceándolo como podía y probablemente por exceso de prudencia empieza muy pronto, ¿no?
3: Sí, correcto. O sea,
2: lo que pasa es que tampoco es bueno del todo, ¿no? Por lo que decimos, porque realmente desde esa relajación a veces tampoco pulimos del todo lo que necesitamos, ¿no? Entonces buscamos constantemente activarnos un poquito más y un poquito más para encontrar la fórmula.
1: De todas formas, si tú te vas a su trabajo, no sobrevives.
0: No, para nada. Vamos, ¿quién me contrataría? Claro. El primero y el segundo ya se
1: claro,
0: olvidaría
1: después
0: de mí.
1: De que, porque ya no depende de hecho, casi nada depende de ti.
0: Claro. No, hombre, y sobre todo, claro, es que aquí estamos hablando ya de convertir una determinada manera de ser en una profesión, que ya lo que hagas ya no... Hombre, depende, por supuesto, de tu imagen, te estás jugando tu imagen, te estás jugando incluso tu futuro profesional, pero sobre todo te estás jugando la relación más inmediata con el otro, que es el que te pide y que es el que te paga. Y lógicamente eso exige, ¿no? Que es lo que a mí me pasaría, pues eso, con los libros o con Francino. Yo sé que con Francino a las 4 y 5 tengo que estar en el estudio y tengo que estar y no puedo decir, ay, ya,
1: es muy
0: iré,
1: puntual,
0: ya iré 25 minutos después.
1: Mira, os voy a contar una cosa que me pasó antes de que tú hagas tu análisis final.
2: Vale.
1: Con respecto a la ortografía, no a la procrastinación. ¿Sabéis que yo, os acordáis del 15M? Yo estuve muy metido en el 15M y sí. Se hacían asambleas por plazas, reuniones de mucha gente, y yo estaba ahí metido porque pensabas que era la única manera de cambiarlo todo. Yo era un idealista y allí estaba. Y recuerdo que en una de estas asambleas se propuso un ejercicio de que cada uno escribiese sus deseos de cómo sería la sociedad mejor, pero fuese anónimo, para que el pueblo fuese uno y no hubiese individuos, etcétera, ¿no? Y yo recuerdo que me escribí un manifiesto, lo mejor que he escrito en mi vida, un manifiesto increíble. Y entonces lo entregamos, los empezaron a leer y llegó el mío. Y ya desde el principio la gente lo empezó a sentir como algo diferente. Con euforia lo recibía. Venga aplausos, venga ovaciones con cada frase, con cada párrafo. Y en un momento dado, no me acuerdo cuál era la frase, era algo así de, a ver cómo conseguimos esa sociedad que ni nuestros padres pudieron soñar. Y de repente dice, de ideales va sobrado este chico, igual de ortografía va un poco corto, porque es a ver. Es sin H, es a ver separado y con V. Y todos, jajaja, risas, tal. Bueno, no pasa nada, tal, y la gente riéndose. Entonces yo me puse rojo como un tomate, diciendo, hostia, ¿pero cómo puedo poner a ver con H y con B? ¿Pero cómo se me ha escapado?
0: ¿Y quién fue el cabrón que te corrigió? Porque eso
1: el moderador.
0: Pues el moderador.
1: Lo dijo en alto, ya, pero sí, la gente se rió, tal, y entonces yo me empecé a poner nervioso y le empecé a decir al de al lado, que no conocía nada, es que la gente, de verdad, es que a ver si vuelve a EGB, porque le hace falta. Y ya luego... avergonzado, me da igual, porque además yo pensaba que si estabas allí tú, lo ibas a sacar luego en la radio. No, pues mira, un activista que puso a ver, y yo ya no quería saber nada de ese discurso.
3: Colapsas.
1: Y entonces llegó un momento que acabó el discurso, todo ovación, ¡que salga! Y yo, y tenía un amigo que sabía que había sido yo, y dice, venga, sal. Y yo, que no, que me dejes, que no. Y empezamos como, quita, que no quiso salir. Y de repente se escucha, fui yo.
3: No te creo.
1: Y entonces sale un tío y yo diciendo, no, he sido yo. Y todos, bravo. Claro, yo me quedo diciendo, ¿cómo tiene tanta cara? Y entonces sube, bravo, aplausos, ovación, euforia. Y entonces le dicen, lo único es lo del haber, de broma, como lo del haber y tal. Y entonces el tío se saca un speech de que la ortografía es la casta, que los fallos son el pueblo, que es revolucionario cometer faltas de ortografía y todos, ¡claro que sí! ¡Claro que sí! Y ¡vamos, vamos! ¡Presidente! Como le querían nombrar portavoz. ¡Presidente, presidente! Y ya llegó un momento que me pudo tanto la presión que dije, ¡no, fui yo! Tarde, porque la gente dice...
0: La gente dice, ahora ¿de qué nos quedamos?
1: ¿De qué vas? No, fui yo, de verdad. Díselo, le digo a mi amigo, díselo. Y mi amigo avergonzado ya se había escondido entre la gente. Y yo, pero qué cara dura. Y todos, guau, guau. Y me empiezan a buchar a mí. Fuera, fuera. Claro, como que me quería aprovechar de la situación. Fuera, fuera. Y yo, que no. Me empiezan a tirar papeles. Y yo digo, dejarme en paz. Y va él, el impostor, el que había dicho que cometer faltas de ortografía era revolucionario, y me dice, se dice dejadme.
3: No,
1: te lo juro. Y me fui de allí avergonzado y con la cabeza gacha.
0: Y se acabó el 15M para ti ya.
1: Para siempre.
0: Desde entonces ya.
1: Y aquí estamos, en la radio.
0: Aquí estamos.
1: En la radio.
0: A partir de ahí.
1: Mi futuro
0: todo,
1: se apagó ahí.
0: Todo fue a peor.
1: Y con esto cerramos, no el programa, la temporada entera. Han sido 34 episodios con dos invitados cada uno, así que echad la cuenta, 68 personas o más, porque hay veces que han venido tres. Se han sentado aquí a contarnos en alto eso que creían que solo les pasaba a ellos. Pero existen muchos tipos de personas. Los que tienen miedo a las agujas, a vomitar, a ir en avión, a las arañas, a conducir, a los ojos, a las atracciones, al silencio, al miedo. Existen a los que les angustian los viajes de trabajo, el ruido, los ojos, la noche, hablar en inglés. Y los que estamos obsesionados con caer bien, con hacer 10 cosas a la vez, con crujirse los huesos, con dejar todo para el final, o con verle la mística a todo. Los que pierden todo, los que se muerden las uñas, los que tienen bloqueos emocionales o los que tienen poquísima batería social. Yo cada semana os digo lo mismo, que si te pasa algo no estás solo, ya ves que les pasa a muchos más. Y lo repito tanto que ya parece una muletilla, pero después de 34 episodios y 68 confesiones, ya no es una frase bonita para cerrar, es un dato. Está demostrado, sea lo que sea lo tuyo, casi seguro que por aquí ya ha pasado alguien que lo lleva mucho peor. Así que descansad el verano con esa tranquilidad que la... Bueno, no sé qué vais a hacer. ¿Qué vais a hacer en verano?
2: ¿Isaías aburrirse?
1: Yo trabajar.
0: Sí, yo no hacer nada.
1: Yo no tengo vacaciones.
0: Ah, no, yo tengo vacaciones.
2: Sí, y María cerrar lo de septiembre.
3: Yo cerrar septiembre y sí, he entrado en ese momento de la vida en la que todo el mundo se empieza a casar y ya...
1: ¿Estás ahí?
3: Sí.
1: Suerte,
3: ahí.
1: Porque si ya te cuesta planificar un evento...
3: Ya, no, me da algo.
1: Vete pidiendo cita a Dani.
2: Está hueco.
1: Nos vemos la temporada que viene.
2: Eso espero.
1: Con nuevas neuras y grandes tarados. Porque ya lo sabéis, no hay nada que nos guste más. Nos vemos a la vuelta.
0: Muy bien.
1: Adiós.

buenas, bienvenidos y bienvenidas al último programa de A las Bravas de esta cuarta temporada. Estaba haciendo memoria, he repasado todos los invitados e invitadas que hemos tenido ya, más de 160 en cuatro temporadas, madre mía. Pero el que viene hoy no desmerece en absoluto para este final apoteósico que vamos a tener hoy. Es un tipo completísimo, es un tipo pesado, me lo acabo de decir ahora fuera de micro, ahora vamos a explicar el porqué. Y por si hay alguien que no le conociera o conociese, vamos a dedicarle, como siempre, una canción. Vamos allá.

0: Cabello Pozo, J. Cabello en las bravas.
1: Pero bueno, ¿y esto qué es? ¡Qué maravilla! Por Dios, un aplauso para ti.
0: Por favor.
1: Bueno, tengo que decirte que qué casualidad, porque esta canción es de mis favoritas de mi vida.
0: Es que yo me he empapado.
1: Pero tu versión.
0: Tío. Ah, esta versión. Primera patata para J. Cabello. Esto es pasilla. Comer.
1: ¿Ya? ¿Ya?
0: Hablar.
1: Sí, sí, sí. ¿Cuál? ¿Esta? ¿Esta?
0: No te confundas. Esa es la primera.
1: Esta no, porque a ver, la vamos a liar. ¿La como?
0: Ya vamos hablando. ¿Qué tal?
1: Bien.
0: No te mola mucho el picante, me has dicho, ¿no?
1: No me mola nada, me lo estoy notando ya. Estaba mal día aquí, no va a haber ni entrevista ni nada.
2: Buenas tardes, soy Albus Dumbledore.
3: Mira, Voldemort, mira, Harry Potter.
2: Esa es la gran imitación, Jota, ciertamente.
0: Podrías llamarte J. Cabellín en vez de J.K. Rowling. Ahora, cuando fueras
1: Cabellín,
0: si tienes pensado escribir algún libro algún día, me refiero.
1: No, yo a mí no se me da bien eso. Yo te escribo canciones, pero libro. Bueno, mis memorias. Con 27 años.
0: No te precipites.
1: Es que el picante ya se me está yendo para arriba.
0: O sea, la elección del nombre entiendo que va con juego de palabras, porque tú te llamas Jesús Cabello, lógicamente, claro. Y J. Cabello. ¿Sabes que los estamos preparando una entrevista y David Martos, que me ayuda a prepararlas también, que es maravilloso, me ha escrito J.K. junto y luego separado Bello.
1: Bueno, es que hay un dilema con mi nombre que yo no sé ya qué hacer. La gente me escribe J. Cabello con C y con A. La gente escribe J. Cabello con K y con A. La gente me escribe J.K. Bello. Que la gente por la calle me dice, ¿Bello qué tal? Y yo, ¿cómo que Bello? Que yo creo que gracia,
0: esto,
1: pero...
0: Esto sería si te pronunciara el nombre de Boris Izaguirre. ¡Jota, qué bello! Por favor, está bellísimo. ¡Maravilla!
1: Literalmente, o sea, nadie escribe bien mi nombre y es muy complicado. Gracias a Tu Cara Me Suena, porque escriben bien mi nombre y lo ponen bien en el rótulo, porque es que es un dilema que cada vez que veo algún lado. A mí me pica la lengua ya, ¿eh?
0: Pues dilema resuelto, que te pique la lengua es perfecto para seguir avanzando la segunda patata así de rápido. Vamos,
1: ¿en serio?
0: Sí, sí, esto va así. Mira, te voy a decir una cosa. Como le digo a muchos invitados a este programa, tú confía en mí. Oh. Tú esta, cómela tranquilo. Está muy buena.
1: Pues es que no confío.
0: Se te van a derretir los tatuajes.
1: No, ya tengo el tiburón llorando aquí ya.
0: Bueno, pues nada. Primer finalista, merecidísimo de la final. En la semifinal primera vas a cantar en francés.
1: Sí.
0: ¿Estás tomando clases?
1: Sí, con Blas Cantó justamente. O sea, bueno, yo estuve en francés un año, en tercero de la ESO. Odié el francés, no me gusta el francés, la verdad, pero es que esa canción me gusta mucho. Entonces tengo Blas Cantó ahí, lo tengo ahí ping y ping y ping. Y si no, te haría yo un cuadro de actuación.
0: O sea, no sabes decir nada en concreto, ¿puedes decirme algo francés ahora?
1: Sí, te lo puedo decir. Lo único que me aprendí y es importante: je ne comprends pas la leçon de français.
0: Vale,
1: o sea, no entiendo una mierda de lo que me está diciendo de francés. Es lo que está diciendo.
0: Yo que quería que me hicieras de profesor, traductor.
1: Yo.
0: De. Mira, ha habido grandes personas, personalidades políticas y sociales en este país que han hablado en francés, como por ejemplo.
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0: ¿Tú qué crees que está diciendo?
1: ¿Esto es verdad? ¿Esto es verdad o es fake?
0: Te lo juro, Santiago Abascal hablando francés en una yurkipa, o sea que yurkipa es que has pasado a la etapa yurki.
1: ¿Yurkipa? Pues me aparece una marca de papa frita o algo de eso, ¿sabes?
0: Yurkipa.
1: Papa yurkipa.
0: Mira, y este entrenador que es una Unai Emery, que ahora está en el fútbol inglés, es cuando estaba en Francia, en el PSG.
5: ¿Qué es? ¿Qué me llegué? Ah, el otro.
0: Estaba con dos botellas de agua explicando quién jugador es mejor para poder titular.
5: ¿Quién se prefiere?
0: ¿Tú entenderías esto? No mato.
1: A ver. No.
0: ¿Podemos garantizar que J. Cabello no va a hablar así en la semifinal, ¿no?
1: Podemos garantizar que no voy a intentar no hablar así, pero porque me estoy aprendiendo una canción. Ponme a hablar a mí y de repente me haces una pregunta en francés y que yo te responda. A ver qué te digo. Oui, oui o en de toi.
0: Venga, tercera patata para Jota.
1: Dios, me va a matar, tío. Yo quiero agua ya. No algo.
0: Puedes beber leche, que calma más. Agua, sí. Hazme caso, esta está buena.
1: Me pica la lengua, me está poniendo como un zapato.
0: Ahora puedes hablar francés, involuntariamente.
1: Très bien. Ay, está pica, ¿eh?
0: Mientras empiezas a notar los efectos de nuestro programa.
1: Sí, cuéntame más.
0: Vamos a ver una compilación de tus mejores actuaciones para mí, para mí, en Tu Cara Me Suena. Vamos allá. Cantando por Aerosmith. Increíble. Increíble este agudo, que ya me dirás cómo lo sacas. Porque tienes una voz muy grave.
1: Sí.
0: Calorcito, con ese abrigo también, ¿eh? Imagínate.
1: Total. A ver, esto fue fuerte, ¿eh?
0: Esto fue muy fuerte. ¿Cómo llegaste a ese
1: punto? Es mi actuación favorita hasta ahora. No sé si lo puedo hacer ahora.
0: Inténtalo.
1: Ahí, es como un falsete y rompe la garganta.
0: No sé si lo puedo hacer ahora, pero sí que lo has hecho perfecto.
1: Pues bueno, no sé si estoy en el tono. Pero fue una paranoia porque cuando yo vi que me tocó esto en el clonador, yo dije... lo importante de este hombre es que está todo el rato arriba y él que hace todo el rato. Y yo dije, pues esto me tiene que salir sí o sí. O sea, me tiene que salir. Pero y no. Esto es un fricazo en mi casa con mi mujer todo el rato ahí escuchando. Pues sí.
0: Increíble esta actuación. Bueno, para mí otra increíble fue la de Locomía, cuando hiciste, no sé quién era el chico rubito, cómo se llamaba, pero
1: es
0: bueno.
1: Es que no me acuerdo yo tampoco ahora mismo, pero es que hablé justamente con él.
0: Y ¿hablaste todo. Con él?
1: Sí, sí, sí, hablé con él y me pusieron un comentario muy bonito, que era, es la primera vez que imitan a Locomía con elegancia, con estilo y con mucho respeto.
0: Lo comía siempre loco tuyo, ¿no? Te diría.
1: Sí, literalmente loco tuyo.
0: Bueno, y la de Lady Gaga, que parecía el bogavante andante este.
1: Yo parecía la tabernera de Shrek, ¿sabes? De los bailarines.
0: ¿Sabes quién dobló la tabernera de Shrek? Creo, voy a equivocarme a lo mejor, creo que no, ¿eh? Que era Michael Robinson, al español.
1: ¿Sí?
0: Sí, sí, sí. Él estaba como el que tenía pinta de señor a señor, pues él hacía, te pongo una cerveza, ¿qué quieres? Era Robinson, tío.
1: Qué bueno.
0: Pero era buenísimo porque este también fue muy exigente para ti, o sea, ese movimiento ahí.
1: El más, o sea, la actuación más exigente para mí ha sido Lady Gaga 100%, porque Bruno Mars en verdad el estilo de baile era mío, tal, no sé qué, puedo bailar todo lo que tú quieras, llevo bailando muchos años, pero Lady Gaga, el estilo de baile se salía completamente de lo que yo he hecho durante toda mi vida. El registro vocal era mucho más agudo de lo que yo estoy acostumbrado. Al final, yo lo que le bajamos a la canción fue un tono y medio solamente. Mm. No fue mucho más. Mm. Me cogían por los aires, a mí no me habían cogido en la vida. Yo sentía esa cosa de como que peso mucho. Y era, tenía también el bastón, luego con tacones. Era una paranoia. Aparte, ¿sabes qué pasa? Que a mí me quitaron las cejas con Lady Gaga. Y yo parece que estaba enfadado constantemente.
6: No hay nada peor que te quiten las cejas.
7: La verdad, sí.
6: Que has estado, pues, un campeón de Covernayo, fui jurado, gracias a mí casi ganas.
7: Sí, bueno, sí, J. Cabello fue un concursante maravilloso. O sea, la verdad es que sí.
0: Ojo a la admiración que cuidado, se está destapando aquí.
1: Cuidado.
0: ¿Puedes decir no como carne de vaca?
7: No como carne de vaca.
6: ¿Por qué? Es vacuna.
7: ¿Por qué? Es vacuna.
1: Es que me llevé mucho tiempo escuchándolo. Y adoro a Miguel Bosé, lo adoro.
0: Maravilla.
1: Es un tío súper guay.
0: Pues nada, vamos a seguir adorando este reto con la cuarta patata para J. Cabello, que ha tenido aquí una especie de impasse.
1: Yo no sé lo que he tenido. Tú te la comes súper tranquilo, tío. Y lo estoy pasando fatal.
0: Y yo 4 temporadas.
1: Yo voy echándome agua también.
0: Bien. Bueno, J.
1: Ay, esto pica, ¿eh?
0: Pica. Bueno, el vídeo que acabamos de ver de J haciendo Lady Gaga te deja en shock. Bueno, más bien en choque, que es como se llama tu última canción. Vamos a poner un avance de la que va a ser la siguiente canción. Tuya.
1: ¿Ah, sí?
0: Dale ahí.
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0: Esta la hizo Juan Ramón, en tu cara me suena. Hizo a los no, los sobrados no son. ¿Quién canta los coches chocones? Lo hizo Juan Ramón.
1: Pues mira, Choque es el primer single de un EP que sacó en septiembre. Y es como una nueva era en cuanto a musicalidad en mi proyecto. Yo he pasado de algo más pop, más light, a algo un poquito más urbano. Y forma parte de un EP que se llama Anemoya, que no sé si conoce.
0: Anemoya.
1: Y lo que significa esta palabra es anhelar o echar de menos algo que nunca existió. Vale. Imagínate, te pongo en contexto.
0: A ver.
1: Tú y yo tenemos un tonteillo, ¿no? Imagínate, ¿no? Yo te hablo de esto porque por eso escribí la canción.
0: Uy, el picante, ¿cómo se está subiendo?
1: Sí, el picante me está poniendo tontorrón y todo.
0: A ver.
1: Tengo un tonteillo.
0: Sí.
1: Y yo, porque en verdad yo lo escribí porque me pasó esto un poco.
0: Vale.
1: Yo quiero algo contigo. Entonces yo quedo contigo, todo bien, y yo ya me imagino, hostia, yo soy muy intenso. Me imagino, guau, que me gustaría tener una relación con esta persona, me gustaría crear, formar algo, no sé qué. Como ir creciendo, ¿no? O construir algo. Y de repente tú me dices, mira, que ya no quiero nada. Entonces yo me quedo con el palo dado y echando de menos algo que yo imaginé, pero que nunca fue real. Y habla, o sea, todo el EP habla sobre mi proceso amoroso del 2025, que fue cuando yo me di a conocer, cuando tal, y todo fue muy bien, pero amorosamente fue un cuadro. Muy mal. O sea, y mira que en 2025 conocí a la que es mi actual pareja.
0: Pues entonces, bien.
1: Estoy babeando cual bulldog, tío. Ya.
0: Pues perfecto para pasar a la quinta patata.
1: Esto
0: nuestra salsa Tabasco.
1: Tío, no me digas. Me pica, ¿eh? Ay, Dios.
0: Bien.
1: Ah, pero mal, ¿eh?
0: Bien.
1: No, bien, ¿no?
0: Bien.
1: Eso, no voy a poder con la siguiente, ¿eh?
0: ¿Participaste en el Video Fest el año pasado?
1: No estoy concentrado.
0: El año pasado no. Sí, el año pasado, sí. Cuando ganó Melody. Viendo cómo le fue a Eurovisión, dijiste, menos mal que no he ido.
1: Me estoy poniendo nervioso, espérate.
0: Bebe,
1: última pregunta, claro, tú eres un poquillo.
0: Yo soy un poquito. Sí, sí, soy un poquito. Me encanta cuando la gente no termina las frases. Tú eres un poquito.
1: ¿Qué me has preguntado?
0: O sea, yo sé que te habría hecho ilusión ir seguro. Si no lo hubieras estado en el Benidorm Fest. De hecho, te presentaste dos años antes con un tema que se llamaba Borracho.
1: Sí.
0: Que yo creo que escogiste mal el cuerpo de baile ahí, para mí. Porque si hubieras escogido a Ortega Cano, pues seguramente hubieras pasado más rápido.
1: Y yo estoy pasando lo fatal yo, ¿eh? No puedo más.
0: Pero con VIP, sí. Estuviste ahí, a puntito. De hecho, nuestro productor Sergio, que seguía y sigue súper eurofan, nos decía, creo que la final va a estar ahí J. Cabello con Daniela Blasco. Mm-hmm. Y no dábamos por favorita Melody, fíjate. Y de repente, pues pasó lo que pasó.
1: Mira, Melody es Melody. Sí. Y todo el mundo conoce a Melody.
0: Claro.
1: Y yo, pues... No puedo hablar, tengo la boca en candela. Y yo, pues, no era nadie. Entonces, ¿qué pasa? Que Melody quería ir a Eurovisión y estas cosas, no puedo.
0: Bueno, como si tú no hubieras querido y tú querías ir, montaste uh-huh. el VIP, que yo creo que inspiraste a Batman y para el tema de la casita, para el VIP, la gente uh-huh. que es VIP y que están en la casita.
1: Sí, yo inspiré, fui yo seguro, de que inspiró a Bad Bunny.
0: Como te vea allí, en el próximo concierto me dirás.
1: Ojalá, a mí me encantaría, ¿eh? Una fiesta con él, pero no sé por qué lo veo complicado.
0: ¿Tú sabes dónde vienen las siglas VIP?
1: ¿Qué significan?
0: Significa
1: Very Important People.
0: ¿Tú sabes que hay una persona que se creía que esas siglas eran para ella?
1: Isabel Pantoja, me enteré. Me enteré, pero a raíz de hacer VIP yo.
0: Mira.
1: Me muero, ¿eh?
0: Ella se creía que ponía los carteles de VIP porque creía.
1: Ay, que me duele mucho.
0: Explica, o lo explico yo. No te puedes explicar, no puedes hablar, ¿no? Porque ella creía que significaba viene Isabel Pantoja. O sea, VIP.
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1: Yo eso me enteré cuando hice VIP y de repente me explicaron y vi el eso que hicieron de Isabel Pantoja.
0: Mm. Vale. ¿Y tú por qué escogiste VIP? En un homenaje a Isabel Pantoja, claramente.
1: Claro, a mí me gusta mucho, soy súper amigo de Isabel Pantoja. Y dije, voy a hacerle un tal. No, VIP porque la canción salió así. Porque soy tú, VIP... Entonces ya.
0: Porque rimaba con tu VIP.
1: Que la canción va de eso, de conocer a una persona que está en el reservado y en plan, déjate tonterías de gente que te está vanagloriando y vente conmigo aquí a la pista.
0: Me parece muy bien. Claro. Y aparte, tú has viviste experiencias guays que no se vieron detrás de las cámaras en el Benidorm Fest. En el hotel he leído alguna celebración o en las comidas o en las cenas que acabaste prácticamente con unos jubilados bailando, ¿puede ser?
1: Correcto, sí. Allí en las comidas, yo voy hablando y bebo agua porque tengo la boca encandelísima, ¿eh? A ver, al lado de donde nosotros comíamos siempre había una muchacha cantando. ¿Mm? Y estaban por los alemanes ahí bailando, tal, no sé qué.
0: Melody, era Melody.
1: Era Melody con... No era Melody. Entonces pues yo decidí con mi equipo ponernos a bailar con los alemanes y terminó toda la edición del Benidorm Fest bailando con nosotros. No puedo, ¿eh?
0: Qué bueno. O sea, hiciste una conga de alemanes ahí en...
1: Bueno, al final terminamos echando a los alemanes y nos quedamos nosotros. Fue lo que pasó. La verdad. Sí, así somos. Hicimos una torre de 7-8 saleros o pimenteros. Vino el metro y pensamos que nos iba a echar la bronca. Y nos dijo, si llegáis a 9, os doy un premio. Llegamos y nos dio una tarta helada gigante que repartimos con todos los compis.
0: Una contesita de estas. Qué
1: sí,
0: bueno.
1: Sí, no, gigante, ¿eh? Y yo repartiendo por ahí.
0: Fíjate.
1: Parezco, de verdad.
0: Pareces un ser inutilizado para la vida en este momento.
1: No puedo decir dos frases seguidas, tío.
0: Esto sí que es un choque, ¿eh? Para J. Cabello.
1: Un choque que me llamarme una ambulancia y ponerme abajo, tío.
0: Sexta patata para
1: ¿qué? J.
0: A partir de ahora puedes usar el comodín, pero si me haces caso, llegarás mejor.
1: Es que me pica mucho.
0: Está buena.
1: Está buena, pero la voy a flipar ahora. Ay, Dios.
0: Bueno, agua. Jota, pues mira, te voy a dar un respiro mientras te echas agua, leche, de todo, porque la siguiente pregunta te la va a hacer una personita con la que no te puedes enfadar. Última pregunta de la temporada de mi hija Emma, de 9 añitos. Va para ti.
10: ¡Hola, Jesús! Te sigo desde Cover Night. ¿Eh? Me han chivado que fuiste padre a los 19 años. Mi pregunta es, ¿qué ha sido más duro? ¿Cantar y bailar a la vez o sobrevivir a todas las celebraciones infantiles de tu hijo?
1: ¡Ay, por favor!
0: Emma, ahí la tienes.
1: ¿Pero cómo puede ser tan guay?
0: Es maravillosa y tiene un oído musical que lo flipas.
1: ¿Cuántos años tiene?
0: 9 para 10. Sí, la tía canta, que no
1: pero
0: veas.
1: Tío, pero qué bien habla, ¿no? Qué bien comunica.
0: Sí.
1: Nada la tiene aquí contigo, ¿eh?
0: Ha hecho spots publicitarios y todo ya, sí.
1: Es muy heavy ella, ¿eh?
0: Es muy heavy. Cuando quiere, cuando se pone, es maravillosa. Luego le pasa como a todos los niños, que es como, déjame.
1: Pero obviamente. Bueno. Y como muchos adultos también, que llega un momento que déjame... ¿Qué es más duro? Haberme comido las papas que me estoy comiendo. Eso es lo más duro. ¿Qué me ha pasado hasta ahora? A ver. Que va, yo no... yo no lo paso mal en las celebraciones de mi hijo. Yo un poco llorar.
0: Tú no sabes que... Tú, yo sé que este tema te emociona especialmente, que a mí también, ¿eh? Yo cuando pienso en mis hijas, yo tengo dos, es como, Dios mío, que no me las toquen. Pero llega un punto que hay una leyenda urbana, no sé si sabes, que una hora, como padre, en un cumpleaños infantil, equivale a 7 años de humano.
1: Porque literalmente.
0: Eso pasa, que es como, Dios mío, ¿cuántos cumpleaños y cuántas...? No, ¿a ti no te ha tocado estas cosas en las graduaciones? ¿No se ha graduado 7 veces tu hijo este año?
1: Aparte que los compañeros de mi hijo, hay 2 meses... donde todos cumplen en esos 2 meses. Entonces, todos los días cumpleaños. Pim, pim, pim, pim. Pero, y encima soy el padre más joven que hay.
0: Ojo también a esto,
1: soy claro. Soy un niñato, en verdad, al lado de ellos. Ay, Dios mío, Dios, esto pica un montón, ¿eh?
0: ¿Y hay algo así que te emocione especialmente de tu hijo? O sea, que digas, algo que digas tú de tu hijo. Esto es flipante.
1: Pues a ver.
0: Está emocionado por su hijo.
1: Sí,
0: también.
1: Me suelo emocionar, pero no me da tiempo. A mí me emociona la capacidad emocional que tiene mi hijo de entender las emociones.
11: Espérate.
1: No estoy llorando, ¿eh? Estoy no flato que me muero.
0: Todavía no has utilizado, esta palabra es muy fea. ¿No has utilizado su pero visita a tu cara me suena para emocionar al público? Sí, ¿no?
1: No.
0: Esto lo harás en la final, seguro.
1: No creo. Yo no lo veo, va. Él se agobia. Entonces, yo sé que él va ahí y a él no le mola mucho el tema de que haya mucha aglomeración de personas, tanto ruido, tal. Y él se pone muy nervioso y lo pasa mal. Entonces yo prefiero que lo vea tranquilo desde su casa a tener que llevarlo allí, que lo pase mal, con los nervios. Él con el Benidorm Fest con la final. Voy a beber. Se llevó 3 días después malo de la barriga, de los nervios.
0: Ostras.
1: Es demasiado sensible. Entonces, pues yo ya no los pongo a ese tipo de situaciones porque no son necesarias. Al final es mi trabajo y él lo pasa mal. Pero yo creo que lo que más me emociona de él es esa capacidad de expresarte los sentimientos cuando quiere y de entenderlo. Eso es muy evidente.
0: A ver cuándo te vea después de esta entrevista, qué sentimientos te traslada. Uf. Creo que estamos en disposición de pasar a la séptima patata. ¡Séptima patata!
1: Yo no puedo... Yo tengo que comer aquí.
0: Ahora... Y antes, puedes tirar el comodín. Si tú quieres tirar, puedes tirar. Es tu momento. Tú eliges. Hay gente que tira y tiene éxito. Hay gente que tira y va peor.
1: Me tenéis que llevar al hospital. A la gente que está allí que ha venido conmigo, llevarme al hospital.
0: Uf, lo estoy pasando fatal, ¿eh?
1: ¿Yo me puedo librar en plan de ninguna?
0: ¿Cómo?
1: ¿O me tengo que comer alguna?
0: No entiendo nada. Ah, que si tiras, luego te comes la que toqué.
1: Lo estoy pasando fatal, vale.
0: Allá abajo de cabello, que se lo está pensando. No creo que sea tanto como lo que pasó Judith Tiral la semana pasada, que Judith Tiral sí que se fue. Yo creo que tenía un viaje y lo canceló. ¿No te imaginas? No. Pero no hemos recibido noticias malas suyas, con lo cual es que está bien. J. Cabello, se introduce la séptima patata.
1: Nuestra no pica, pica después, tío.
0: Nuestra Scorpion Disco.
1: ¿La qué?
0: Scorpion Disco se llama.
1: Suena fatal. Scorpion, eso suena muy mal, tío.
0: Mira, te estás tapando la boca. Si fueras un futbolista en un mundial, estarías expulsado.
1: Expúlsame ahora mismo, yo lo prefiero y me voy a...
0: Qué bonito es ver a la gente en este punto, ¿verdad? Yo también estoy jodido un poco, ¿eh? Pero bueno, yo lo llevo un poco mejor. Jota está apoyado sobre su mano y su codo en la mesa. Le voy a preguntar cosas, pero no sé si será capaz de contestarme.
1: O sea, realmente tengo... tengo el agua, esto pica mucho, tío. ¿Y tú cómo estás tan tranquilo?
0: Pero son 4 temporadas, amigo.
1: Lo peor, tú esto graba continuamente.
0: Sí, pero esto...
1: Tu estómago es una mierda.
0: Pues mi endocrino no me lo ha confirmado todavía. Pero porque no he ido a verle.
1: No puedo, ¿eh? Es que lo tengo... No puedo.
0: Bueno, vamos a darte un mínimo tiempo para pensar y escucharte cómo suena tu voz. ¿Te han detectado algún parecido vocal alguna vez?
1: ¿Algún qué?
0: Parecido vocal. ¿Cantas igual o te pareces cantando a...?
1: Sí, a... Sí.
0: ¿A quién?
1: Me han dicho mucha gente.
0: A ver si es uno de los que yo... El que te voy a poner... De vez en cuando, ¿eh? ¿Te pareces? A ver, dime alguno.
1: A mí me han dicho Quevedo. Me han dicho...
0: ¡Vamos! Vamos a escucharte.
1: Un punto de cosas.
0: Vamos a escuchar a Quevedo, primer lugar.
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0: Bueno, y ahora vamos a escucharte a ti.
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0: Se me puso... ¿Ves el parecido? ¿Lo ves? ¿Lo notas? ¿Lo percibes?
1: Claro, los labios que se me están poniendo son guay, ¿eh? En verdad. Me parece que me he puesto ácido hialurónico.
13: Quevedo para la cara, esta Jota Cabello tiene labios ahora mismo.
1: No, fatal. A ver, Lo que pasa es que tenemos somos barítonos los dos. Y tenemos buenos graves. Pero él tiene una voz mucho más engolada que yo. El
0: ¿Cómo te ha tocado Quevedo en tu cara? Me suena a ti.
1: Pues yo qué sé, pregúntale al clonador, yo eso no sé.
0: Mira, vamos a pasar a la última patata. Antes te voy a preguntar una cosa. Te voy a preguntar una cosa. Ah, vas a tirar el comodín, ¿no?
1: Obviamente.
0: Cuéntame rápidamente, ¿cómo casi pierdes los testículos en Argentina?
1: Hostia, pues claro.
0: Esto me lo ha contado un pajarito llamada Nia, que te manda muchos besos.
1: Ahí estuve con ella justamente. Pues casi pierdo los testículos porque decidimos ir con un barquito al bañado de las estrellas, que es como una especie de humedal donde hay caimanes. Pues yo me quise bañar. ¿Por qué? Porque estoy zumbado. Y el de la barca puede decir, aquí no hay. Digo, pues me baño. ¿Vale?
0: Te voy a dejar aquí no hay caimanes. Y entonces él dijo, vale, te hago caso, confío en ti, perfecto.
1: Yo vi que el señor le faltaba un dedo. También es verdad.
0: Joder.
1: Pero yo me fié. Pues nada, de repente yo estoy ahí, pum, pum, pum, pum.
0: Estas pausas a lo Carlos Herrera molan mucho.
1: Yo no puedo. Estoy ahí, pum, pum, pum, pum, pum. En calzoncillo. Un poco con los, no los huevos al descubierto, pero casi. Y de repente el conductor del barco, por llamarlo de alguna
0: manera. El conductor del barco.
1: Del barco.
0: El patrón del barco.
1: Me dice, entra, súbete ya, todo serio. Y era que era buena gente el muchacho.
0: Sí, sí. Y a ese conductor también le faltaba un dedo, quizá, ¿no? Vale.
1: Quizá no, seguro. Yo no sé si fue un cocodrilo que se lo comió. Pues estábamos de buen rollo y de repente me dice, sube. Yo, bueno, pues dice, no, sube ya. Pues literalmente a metro y medio se veía la cabeza del caimán, o sea, que me hubiera cogido en un segundo. Y esa es la historia de cómo sigo manteniendo mis huevos, pero podría no haberlo mantenido.
0: Gracias a esas palabras de sube. Nunca un sube fue tan grato, ¿verdad?
1: Sobre todo para si tengo un futuro hijo o lo que sea. O sea, la verdad, un sube fue bastante importante para su vida.
0: Antes vamos a probar la última patata. Porque J. Cabello ha llegado a duras penas a esta salsa Dabón. Está resistiéndose a...
1: Que no hay salsa Dabón ni Dibón. O sea, que esto... yo te he oído el comodín.
0: ¿Va a utilizar
1: el
0: comodín? Claro, claro. Va a utilizar el comodín que puede que te toque la misma salsa, ¿eh? Está en una de las casillas del comodín. En tres, de hecho, en cuatro. Así que J. Cabello va a hacer uso del comodín. Cuando quieras, tira. Tira fuerte. Tira fuerte, tira fuerte. A ver qué salsa le toca a Jota, si se libra o no. Vamos a ver, estamos... ¡Efectivamente! ¡Nuestra salsa Dabón! ¡Enhorabuena, Jota!
1: Pero tío, no joda. ¿En serio?
0: ¡Ay, qué bueno esto, Dios mío! Es que me encanta.
1: ¿Y esta?
0: La última, claro.
1: Y se llama Dabón.
0: Se llama Dabón.
1: Tío, pero qué mala suerte tengo. Me vas a doler a que sí.
0: ¿Vas a ganar la final? De tu cara me suena por esto, ya te digo yo.
1: Espérate, voy a preparar. ¿Tú quieres? ¿Compartimos?
0: Venga, un buchito.
1: Venga, toma.
0: Pero poco a mí. ¿Para ti más?
1: No, eso pica mucho, tío.
0: Vale, ya está.
1: Eso pica mucho.
0: Venga ahí, alegría.
1: Vale, espérate. Espérate que estoy nervioso. Más agua. Mira, me voy a tener que poner aquí.
0: Ya no sabe ni lo que hace, ya ni no queja recoge.
1: No. Blu, blu. A ver, espérate.
0: J bebe agua. J tiene sosteniendo la patata en el tenedor todavía, como si el aire fuese a calmar el efecto de la Dabón, y creo que no. Ahí va, sopla. Y para adentro. Qué tío, no hay dolor, claro que sí.
1: Estoy bien.
0: Él se quiere autoengañar a sí mismo, pero no está bien. No está bien.
1: Dios, que se nota poquito a poco, tío.
0: Muy bien, J. Jota está llegando a su límite, ¿eh? Pero ya no hay más, tranquilo, que esta es la última. Lo bueno es que esta es la última. Bueno, te voy a hacer la intro de... Esto me lo pagarás algún día, ¿no?
1: Eso te lo digo yo a ti, que es la última.
0: Jota es fan del anime. Es fan de Ataque de Titanes, Naruto, Hunter x Hunter. Pues no hay nada más que a un gaditano que le anime que una buena chirigota.
1: Ay.
0: Así que vamos a terminar con un reto musical muy breve. Vamos a fusionar la chirigota con el japonés. Vamos a coger la ciudad de Osaka y la de Cádiz. Vamos a hacer Osakai.
1: Hostia, qué guapo.
0: Y te vamos a lanzar una vez de chirigota Es un poco paso doble, pero bueno. Y te retamos a que improvises por encima un japonés inventado. Inventado.
1: Ah, pero...
0: Inventado.
1: Así me ven poco.
0: Inventado. Lo único que tienes que meter unas palabras. Yo empiezo, si quieres, contigo. Y tú, si puedes meter estas palabras ya, lo vamos, lo petamos.
1: Sí, sí.
0: Así al azar. Vamos a soltar esta osakai, esta chirigota japonesa. J. Cabello y un servidor en japonés inventado. Vamos allá. Vale.
1: Ucio. Vale. Ah, no hay letra, ¿no? Vale.

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1: Dejámoslo arriba, claro que sí. Vamos. J. Cabello está. J. J. No está. J. Bueno, chirigota. Inventada.
2: Qué dolor de barriga tengo, ¿verdad tú?
1: Esta noche va a ir el concierto, pero vamos, o sea, va a ir suave, suave. A lo mejor te. Mira, a lo mejor haces lo de Sergio Dalma, que una vez se ausentó para ir al baño a hacer caca. Esto lo contó hace tiempo.
2: Voy a pedir que me pongan un túnel directamente al váter.
1: De lavado.
2: Ah, no, sí, sí. Porque estoy fatal.
1: Queda hecha la promesa de ese saludo para las bravas en la final. Te deseamos la mejor de las suertes, que te lleves el título, que te mereces, de verdad, muchos éxitos. Creo que llevando un poco en esto, joder, que yo también estoy como tú, eres un tipo muy cercano y que conecta muy bien con la gente. Así que, J. Cabello, un placer y despedimos la temporada de las bravas. Otra más. Recomiéndaselo a la gente, que te caiga mal.
2: Pues mira, ¿ha venido Blas Cantó aquí?
1: No, fíjate.
2: Vale, pues Blas Cantó tienes que venir.
1: Venga, ya está.
2: Vale, ¿cuál es la cámara?
1: ¿Esta? Esta.
2: Reto a Blas Cantó a que venga aquí y se coma todas las papas. Y a D'Angelo, ¿está ahí? Que venga con él, que dice que le gusta el picante, que tire, venga.
1: También, y que venga Arturo Pérez Reverte, que venga todo el mundo. Hasta el próximo, a las bravas.

0: Son las 5 de la mañana, las 4 en Canarias. El ministro de Exteriores de Irán, Abbas Araghchi, acusa al secretario del Tesoro de Estados Unidos de violar el memorando de entendimiento firmado entre ambos países el pasado 17 de junio. En un mensaje publicado hace unos minutos en la red social X, Araghchi sostiene que Washington ha incumplido el punto 9 del acuerdo, que prohíbe imponer nuevas sanciones hasta alcanzar un acuerdo definitivo. El ministro asegura que Irán está cumpliendo su palabra, a diferencia de Estados Unidos. Estas declaraciones llegan horas después de que Donald Trump haya dado por finalizado el alto el fuego entre Estados Unidos e Irán. La tensión vuelve a aumentar tras varios días de intercambio de misiles y drones entre las fuerzas de uno y otro país. Y aquí en España, el presidente de la Conferencia Episcopal mantiene el pulso con el gobierno. Decía Luis Argüello este jueves que el Estado es una banda de ladrones y lo achacaba a la falta de ética. El gobierno exige que se disculpe, pero el también arzobispo de Valladolid ha continuado apuntando al Ejecutivo, Mariola Lobrido.
1: Luis Argüello no ve ningún motivo para rectificar o pedir disculpas. Dice que sobre la banda de ladrones no habló del gobierno, sino del Estado, de todos en general, y desafiante, señala que si el ministro Bolaños en su carta se mostró ofendido...
2: Cada uno verá por qué se siente aludido, porque yo no he hablado del gobierno. Lo que me extraña siempre de las cartas es que lleguen antes a los medios de comunicación que al destinatario.
1: Acerca del orgullo, repite y se regodea otra vez con Satanás.
2: Hice referencia a la palabra orgullo, y la palabra orgullo es una palabra reivindicada por Luzbel.
1: Luzbel es Lucifer. Lo único que admite el jefe de los obispos es que igual se pasó en alguna de sus expresiones.
2: Los aspectos de cuidar el lenguaje, yo a veces soy muy espontáneo y no lo hago bien.
1: Sobre las terapias de conversión asegura que está en contra y también de las terapias afirmativas. En fin, dice que algunas declaraciones se han desenfocado y que los medios de comunicación tenemos que hacer titulares.
0: En Almería continúan los esfuerzos de los 500 efectivos desplegados para detener el fuego que avanza sin control en el municipio de Los Gallardos y que ha dejado hasta ahora 12 víctimas. La Junta de Andalucía ha decretado 3 días de luto oficial. El incendio ya ha arrasado más de 5.000 hectáreas. De los 8 heridos, 4 han sido trasladados al hospital de Torre Cárdenas, en Almería, y otros 4 al del Virgen del Rocío, en Sevilla. A este último han llegado los heridos en helicóptero. Este hospital alberga una unidad especializada en quemaduras que es todo un referente nacional en este ámbito. De momento es todo. Se quedan con Sastre y Maldonado. Nosotros volvemos con más información aquí a las 6 y estamos siempre en cadenaser.com.
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5: Maestro de la retórica convence a su médico de que comprarse una Harley Davidson es un hábito saludable.
6: También ha convencido al Ministerio de Sanidad para que financie estudios sobre los beneficios de la cerveza.
5: Los matemáticos confirman que las miradas al infinito se han desplomado por culpa de los móviles y se plantean eliminarlo.
6: El infinito supone un gasto sin límite y si no se va a usar carece de sentido. Cada día se desperdician infinitas cantidades de infinito, insisten los expertos.
5: Un negacionista climático asegura que haber perdido su casa en un incendio es totalmente normal en esta época del año.
6: Esa piscina en llamas me trae recuerdos de la infancia, insiste.
5: Llamar a la red de wifi no hay nada de valor dentro, principal medida para evitar que nadie más se conecte.
6: Otra opción socorrida es llamarla no hay wifi, hablen entre ustedes.
5: El portero de Cabo Verde, principal esperanza de la izquierda española.
6: Cae bien, es ilusionante y no es español, lo que es casi lo mejor de todo, admite la izquierda.
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7: Este verano estaba yo en el Poble, cuando eran justo festes, y hicieron... La gracia, ¿eh? La gracia de la charanga, dando vueltas por el pueblo hasta las 6 de la mañana. Y claro, a cada vuelta que daban ya estaban un poquito más perjudicados. Entonces ya era... Y a mí se me iba en plan de...
8: ¿Has venido aquí a meterte con la idiosincrasia del Pablo Valencia y sus fiestas?
7: Ya las 6 de la mañana, tío.
8: Venga, hombre, por favor, vas a venir tú a decirnos a nosotros.
7: Los hijos borrachos ahí a las 6 de la mañana. Los creo con 15 años, tío. Digo, pero esto luego así...
8: Fer familia.
7: Ojo, así empezó Ábalos. No me encuentro bien, estoy malo, entonces he venido a intentarlo, lo que se pueda sale y lo que no, no, ¿vale? Entonces simplemente, o sea, quiero decir, hoy no hay desperdicio.
8: Hoy, o sea, hay que aprovecharlo todo
7: si
8: porque...
7: Si Santi Maldonado fuera un cocido, ¿sí?, o un potaje, el de hoy va a ser la espumilla que tú le quitas al agua cuando estás cociendo los...
8: No, no empecemos así la temporada.
7: Los garbanzos.
8: No podemos empezar así la temporada.
7: Es el primero. Esto se quita y la semana que viene será... Pura chicha con...
8: Te he dicho...
7: Hasta el pulso mal.
8: Antes ya, que el otro episodio que tuvimos, que vimos al Miguel con fiebre, aquella imagen del... ¿Os acordáis? Es que era...
7: Con el abrigo puesto.
8: Estuviste lúcido, estuviste bien.
7: Ay.
8: Lo que tienes es un poco octubre, ¿no? Un poco el otoño que te ha caído encima.
7: Un poco, sí, eso es un poco.
8: Estas cosas que ocurren, pero en general tus coordenadas están bien.
7: Bien, X, Y, ¿no?
8: Perfecto.
7: El eje, es. ¿No?
8: ¿Quieres que esto ya es podcast entonces?
7: Pero hace ya rato.
8: Ah, sí.
7: No, apaga.
8: Hay que apagar el neón, pero no hay mando. Ah, sí hay mando.
7: Bueno, os estabais riendo de mí todos como si fuerais abusones de...
8: Súper bien la evolución del sistema para la nueva temporada.
7: Mucho mejor este año, ya verás. Va a ser increíble.
8: Apaga a lo primero. Es el off, es que no, coño, pero más, ¿por qué no atiendes a la primera?
7: Es que no puedo tirar más del carro, Gemma. Os estabais todos riendo de mí como abusones de cuarto de la ESO porque me gustan los cuadros. Os ha faltado decirme maricón, la verdad. Así es como funcionáis vosotros. ¿Tú vas a que te gustan los cuadros? Menudo maricón. Solo que también lees poesía. No, menudo mariquita.
8: No le rías esto, Robert. Es que...
7: Ja,
8: no,
7: ja, ja.
8: Nos estábamos...
7: El día de mañana... Cuando estéis ante el último día de vuestra vida y os pase todo por los ojos, el día de hoy será uno de los que digáis, ah, ¿por qué dice eso? ¿Por qué? Si Miguel era increíble. ¿Vale? Entonces, bueno.
8: ¿Tú crees que será lo último que digamos?
7: Yo creo que es muy posible que sí.
8: Y a lo mejor esto, ¿cómo sería que en nuestro momento final, en esa peliculilla que es nuestra vida, apareciera un frame de Sastre Maldonado?
7: Peliculilla, esa era la tuya, la mía es pura superproducción. Ridley Scott, puesto de whisky,
8: saltando como Tom Cruise, Napoleón,
7: Joaquín Phoenix, y está loco y no sé qué y todo eso.
8: Pero ahí sale todo, sale lo mejor y lo peor. También pueden salir, porque ¿quién ha dicho que quién hace esa película? Porque a lo mejor salen los peores momentos.
7: ¿Quién dirigiría la película de tu vida? Sí que esto lo digo yo.
8: ¿De la tuya o de la mía?
7: De la tuya.
8: ¿Quién?
7: Vigas Luna.

0: Bueno, pero que tendrías mucho paisaje.
1: ¿Tendría mucho paisaje?
0: Sí, tendría mucho paisaje, porque tú has recorrido mucho territorio, has pisado mucho territorio.
1: Yo pienso mucho territorio.
0: Has pisado mucho territorio.
1: Más de que me gustaría, sin ninguna duda.
0: Sí, bueno, claro.
1: Me gustaría haber pisado ninguno.
0: Me gustaría... Efectivamente, sí.
1: Haber nacido en Murcia.
0: Eso ya lo tienes.
1: Sí, sí, pero me refiero y haberme quedado ahí. Haberme hecho concejal. ¿De festejos?
0: ¿Festejos, sería el área que te pedirías?
1: Por ejemplo.
0: O festejos está bien.
1: Para la feria y todo eso.
0: Sí.
1: Y me quedo ahí, no sé qué, bando a la huerta, pam, pam, pam.
0: Sin salir del pueblo.
1: No, sin salir del pueblo. Hasta que se acabaran mis días. Que esperemos que a este ritmo sean pronto, desde luego, porque yo no puedo más
0: no,
1: ya.
0: No, hombre, eso hoy porque estás así. ¿Y deliras? ¿Eres consciente de si has delirado?
1: Hablo solo bastante.
0: Sí, pero digo en este episodio febril.
1: Sí, me refiero a que de repente estoy... digo, ¿qué? Porque además estoy... De Rodríguez, ¿no? Como se conoce en la jerga, está...
0: Ya que hoy podemos quedar para tomar unas copas, ¿no?
1: Aparte de que no sé persona en el campo de batalla, he dicho, no será posible contar con mi presencia.
0: Y entonces, ¿quién te cuida hoy? Porque tú eres muy de pedir mimitos y arrumacos, y en cuanto sube un poquito la temperatura, tú eres un poco de... ¿Quién da cariño a Miguel, que está pocho?
1: Me está cuidando mucho la tele de tarde. Tele de tarde, sabes que es muy... Son soles, me está cuidando mucho. La escucho y digo, ¿qué dice? ¿Cómo? ¿Quién es ese?
0: Y te despiertas y de pronto Vicente Valles,
1: ¿no? Y está gente, yo digo, Dios.
0: ¿Qué ha pasado?
1: He intentado ver la serie esa que han sacado de... Ed Gein.
0: ¿Quién es gay?
1: Jesús Vázquez.
0: Bueno.
1: Pero, y más gente también, pero bueno. Ed Gein, he dicho.
0: No sé qué serie es. Es que yo es mi primer día de... Yo acabo de llegar de vacaciones. No sé nada de
1: Ed
0: España.
1: Ed Gein, la serie...
0: No sé qué serie es.
1: Serie que han hecho
0: me
1: en...
0: Me dice Gemma que no la tengo que conocer.
1: Es una que se me sigue, es una serie que han hecho en Netflix, que es de la saga esta que hizo el Ryan Johnson.
0: El Refugio Atómico es la que yo he visto ahí en Netflix.
1: No, esa es española.
0: Sí.
1: De Mireni Barguna. No, yo digo una que
0: ¿qué
1: es...
0: ¿Qué pasa con que sea española? No, no lo trates así de... No, esa es española. Si yo... Bueno, pues también haremos cosas bien los españoles y a lo mejor series. Si y que no sea mejor... El Refugio Atómico, que en... ¿Cómo se llama? ¿Endgame?
1: Endgame es la de los Vengadores.
0: Pues mejor es... Prefiero Mireni Barguren que a Thor.
1: Siempre, eso sí está claro.
0: Pues ya está.
1: Es una serie de tres que ha hecho el Ryan no sé cuántas, que hizo una sobre el Dahmer, este, el asesino, luego hizo otra sobre los hermanos Menéndez, y está sobre Endgame, que es aquel asesino en serie famoso estadounidense del año 50... que fue el que inspiró luego parte a pues, Matanza de Texas, que era este que hacía lámparas con la piel de las personas y todo eso.
0: Pues entonces yo entiendo que
1: sí, que
0: cuerpo...
1: la costumbre también, pues sí que está bonito eso.
0: Pues efectivamente.
1: Pues sí que...
0: Y también tú...
1: Te voy a generar a la policía a entrar. Vamos que... ¿Tú te crees que...? Muchacho. Pero muchacho. ¿Tú te crees que hacía falta ponerse así?
0: Pero...
1: Esto que un cerífero con una cabeza, pero estás... Pero chacho.
0: Pero una cosa.
1: Me cago en... Me dicen, bueno.
0: Tira, anda.
1: Entre ellos,
0: anda,
1: bueno,
0: tira.
1: En fin, mira, si yo sé ni vengo.
0: Pero a lo mejor lo que te está diciendo tu cabeza es, Miguel, esta serie en estas condiciones en las que. ¿Por qué no te pones una más fácil de digerir?
1: No, está. Es fácil también.
0: Ah, bueno.
1: O sea, quiero decir que no.
0: Pero tú mismo acabas de decir que no.
1: Pero no me ha gustado.
0: Ah, que no te ha gustado.
1: No me está gustando.
0: Vaya. Perdón. ¿Y la acabarás, sin embargo?
1: No suelo, pero como ahora mismo no me encuentro bien.
0: Ya.
1: Bueno, no me encuentro bien.
0: ¿Quieres que empecemos? Enchufo el león. No hemos dicho ni el hola, Miguel.
1: Dale.
0: Hola, Miguel. Hace mucho... sí, del...
1: ¿Cuatro
0: la
1: meses
0: de trabajaros, la sabéis? Te pregunta a ti.
1: Marina Rivers. Gran influencer.
0: Uh-huh.
1: Es creadora de contenido en general. Sí. ¿Es más TikToker o más Instagramer? ¿Cuál sería? Más
0: TikToker.
1: TikToker, ¿no?
0: Nos dice... TikToker, nos dice.
1: TikToker. Sabes que a ella le decían mucho esto.
0: La verdad que no lo sé, porque bueno, he leído la frase.
1: Cuando...
0: La,
1: pues, ah, me he hecho un ring, ahora me este descuento que te ofrezco. Cosas así.
0: Sí.
1: De,
0: y le decían esto, la de trabajaros, la sabéis.
1: Y la tipa, con más cabeza que ninguno, hizo como Steven Seagal, cogió la fuerza de eso y se hizo una campaña con LinkedIn guapísima.
0: Es que hay que aprovechar.

0: Con InfoJobs.
1: Con InfoJobs.
2: Bueno, pues Marina, lo siento mucho, ¿no? Tampoco puedes estar pendiente de todas tus campañas, son muchísimas, ¿me entiendes?
1: Para eso está Gema, que está pendiente de todas las campañas.
2: Sí, sí, el concepto era el mismo también, quiero decir, es un portal laboral.
1: Sí, pero bueno.
2: Como el SEPE.
1: Sí. Bueno, sí. ¿No? Sí. ¿Mm? Vale. ¿Enchufamos el neón?
2: Dale, dale.
1: Venga. ¿Sonará ahora la...? Sí. Bueno, ahora, claro. Ah.
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2: Esta mañana estaba yo entre pastillón y pastillón.
1: Sí.
2: Y he dicho, ¿qué hago?
1: Fíjate que a mí me hacía más la... Te veía más con el sobre.
2: No, sabes que ya más soy siempre de... Mira, yo en realidad debería ser de sobre porque no se tragan las pastillas. Entonces, no exagero si para cada pastilla me tiro 45 segundos...
1: Y haciendo así.
2: Como un lagartillo así.
1: Estoy en tu equipo.
2: ¿Hasta qué pasa?
1: Estoy en tu equipo.
2: Porque hasta que no me la coloco al fondo del todo... No,
1: ¿la pastilla? Uh-huh. Ay... Además, convivo con gente que se ríe de mí.
2: Seas por ordinario, tío. Mira, mira, este año sí va a ser ese cambio. Se acabaron ya...
1: Asumo desde aquí, en el primer episodio de la tercera temporada de Sastre y Maldonado, ese compromiso se acabó, Vigas Luna, en mi vida.
2: Bueno, es mentira, haz lo que tú quieras.
1: No.
2: Sí, porque eres el mejor, ¿sabes?
1: No, porque tengo un amigo que me dice, es que hace mucha referencia de...
2: Eres el
1: que
2: mejor,
1: no eres tú.
2: Y aparte, no solo lo digo yo... No solo lo dice este equipo, no solo lo dice este grupo de comunicación, pero es que ni siquiera lo dice solo este país, que es España, que es el nuestro. Porque, según me comentan...
1: Es que es...
2: Alguien ha estado unos días de girita por cierto país con forma de bota... promocionando su libro, Le Frasi Robati. ¿Que se te ha hecho el libro en italiano o qué?
1: Sí, ha salido el libro en italiano y hemos estado unos días ahí en Italia, muy, muy feliz y ya está.
2: ¿Has hablado italiano?
1: Pues sabes que mandé unas respuestas. He hablado en castellano, pero sí, he respondido a todas las entrevistas que me han hecho las preguntas que me hacían en italiano, como diciendo, yo esto lo entiendo, porque captabas dos o tres palabras y decías...
2: Por ahí.
1: Tiene que ser esto. Y sí me atreví a mandar unas notas de audio que no trascenderán nunca. Nunca. Respondiendo en italiano a unas preguntas. Porque me hice
2: ahí tal,
1: estudié.
2: El meme del mono seco ese.
1: Sí, sí, pero no saldrán nunca, no saldrán.
2: Tendrás que poner aunque sea una, Mari.
1: No.
2: ¿Qué quieres? ¿Que me la invente yo?
1: Pues sí, efectivamente.
2: No voy a hacer eso.
1: No, pero no. Porque me daba mucho apuro hacer esto.
2: Quería darte.
1: Intentar.
2: La congratulación.
1: Gracias mil, Y bueno, han sido unos días muy bonitos.
2: Por ejemplo, hoy. ¿Vienen cuatro?
1: Hoy.
2: Y ninguna es malrollera, que os importa, porque siempre... Bueno, si hay un par que son... Siempre así.
1: Vaya, por Dios. Pues dame dos.
2: Tal día como hoy, pero de 1072, en Zamora...
1: Voy a apuntarlo.
2: Bellido Dolfos asesina al rey Sancho el Fuerte. Que digo, pues tan fuerte no sería. Quiero decir, a Ilia Topuria, un tío que se llame Bellido Dolfos, no lo hace ni... Tal día como hoy.
1: No eran malrolleras.
2: A ver, esto fue hace mil años, tío. Tal día como hoy. Pero hace 1870, en París, León Gambetta, no sé qué, porque me da igual. ¿León Gambetta? Pero, ¿cómo se puede ser así de máquina? ¿Cómo te llamas? ¿León? Gambetta. Increíble.
1: Son dos animales en el río, ¿verdad?
2: Es verdad, eso.
1: Es como... ¿Pero eres Tauro o eres Virgo?
2: Y de hecho, en
1: León y Gambetta.
2: Hace años se hizo... Hubo un meme con...
1: ¡Hombre,
2: el
1: León come gamba! ¡León come gamba! Que lo echaron ahí solo por presentar León come gamba. Porque era una patata... Era un plato que tampoco... A ver, pues una patata hervida y una gamba. Dicho así...
2: La patata, hay una que es...
1: la patata era el león y la gamba era la gamba.
2: Hay una que es muy de mal rollo y me Y me abstendré de comentar. Bastante de comentar. Y la última.
1: No quiero ponerme así porque he perdido muchísimo pelo.
2: Que no has perdido
1: y no me habéis
2: pelo.
1: Dicho nada. Sí, mira, Robin me está diciendo que sí. No, me estabas diciendo que sí. No me habéis dicho nada. Y estas cosas son las que, si uno tiene un moco en la nariz, si está peor del pelo, eso lo tenéis que decir. Si
2: es, información, luego...
1: es información. Hay que darla.
2: ¡Te estás quedando calvo!
1: Pues eso hay que decirlo. Espero que no.
2: Tal día como hoy.
1: ¿Por qué hacen tanto ruido hoy?
2: Pero de 1952, en Estados Unidos, sale a la luz la patente primera del código de barras.
1: ¿Cómo?
2: El código de barras.
1: Es bonita esa, ¿eh? Si a Robert le ha gustado.
2: El artículo y todo eso. Y pienso, yo creo que el inventor del código de barras, o los inventores, o las inventoras... Las chicas son lo más importante que hay.
1: Mira que he empezado diciendo que no habría que cortar nada. Porque es que... Es que como si
2: estoy
1: no
2: colapsando.
1: Le, como si no le conociera. Como si no le conociera. Vamos a hacer una cosa.
2: Las mujeres son lo más bonito que hay. Mi madre, sin ir más lejos, es una mujer.
1: El programa se llama Goles son amores. Es como se llama nuestro programa de hoy.
2: Mira, cuando una mujer camina por la calle... Eso, de verdad, que te quita hasta el sentido. ¿Tú crees que los inventores o inventoras del código de barras supieron que para lo que iba a servir en un futuro, en este año, era para que algún colocati en un mañaneo en una casa dijera a otro: me he tatuado un código de barras aquí porque somos todos una expresión de la misma cadena? ¿Me entiendes lo que te quiero decir, tío?
1: La verdad es que creo que no estaban sus
2: planes. Yo creo que no contaba con eso, pensaba que iba a ser para...
1: Estaban a estar en el pack de la harina.
2: ¿Te das cuenta de que somos todos un eslabón de la misma cadena, tío? ¿Cómo te llamabas? Perdona.
1: Y se dan el código, no se dan el nombre, se dan el número que llevan...
0: Porque hay gente que se hace un tatuaje que un código de barra.
1: Y yo es que no... A lo mejor me hago
2: aquí,
1: un tatuaje.
2: Aquí, bueno, eso, madre mía, es una gente ya, hay que estar.
1: Igual me hago un tatuaje, ¿eh?
2: Hazlo aquí, en directo, a o vivo.
1: No, no, porque eso tiene que doler. ¿Lleváis todos tatuaje?
2: Yo no, ninguno.
1: O sea, solo Mariola y Gema, ¿eh? Las más malotas. Bueno, pues voy a ir apagando el neón.
2: Pues yo creo que ya nos podemos ir a la mierda, sí.
1: Muchísimas gracias, esta temporada...
2: Habrá que cortar un par de cosas, creo, ¿no?
1: Sí, ahora vamos.
2: Pero, por favor, no cortéis nunca lo de que la mujer es la cosa más bonita que hay, porque de verdad... Yo soy hijo de una mujer.
1: Ya está.
2: Estamos recording.
1: ¿Tú estás recording?
2: Estamos recording.
1: Porque hoy...
2: Porque a mí se me ha caído una estrella en el jardín.
1: A partir de ahora todos los episodios de Sastre y Maldonado van a empezar con una canción.
2: ¡No todos!
1: Sí.
2: Porque ya te he dicho que hay que entrenar a los espectadores como si fueran... Perros de pelea.
1: Hombre, por favor, no hables
2: de
1: así.
2: Perros de pelea ilegal, que es un negocio que habría que recuperar.
1: No.
2: Porque está francamente bien.
1: No.
2: ¿Quién se ha quejado de eso? Nadie se ha quejado de eso nunca. Así está estupendo. Los animales están para servirnos a nosotros en todos los aspectos. Y si no lo entienden por las buenas, amigos, será por las malas. Retiro todo lo que
1: la
2: he dicho.
1: La verdad es que ha sido un
2: retiro
1: inicio.
2: Todo lo que he dicho.
1: Muy bien.
2: Pero a veces, la broma se esconde detrás de una máscara. ¿Entiendes? Yo a veces me pongo una máscara y digo unas cosas, pero si yo hiciera, verías que pienso lo contrario.
1: ¿Y cómo sé yo que no estás utilizando este recurso humorístico para en realidad decir lo que de verdad te nace decir y luego...?
2: Porque generalmente cuando yo digo lo que de verdad me nace decir, al ser yo más... tonto que listo, se me nota bastante.
1: Yo creo que
2: entonces,
1: no.
2: Entonces, leís todo, daros cuenta, entonces tú dices, Miguel, no sé qué, que me pone cara como de si yo fuera de repente Gengis Khan, no sé, muy bien, una cosa así extraña. Entonces, ya me entendéis. Pero yo cuelga decir que estoy frontalmente en contra de las peleas de perros. De lo que estoy a favor es de entrenar al espectador como si fuera una América de Stanford. Entonces, hoy empieza...
1: Siempre lo has hecho.
2: Hoy empieza el capítulo, el episodio, el programa. ¿Esto qué es?
1: Este es el...
2: Un episodio.
1: Un episodio y a la vez un programa.
2: Claro, ¿qué es?
1: Las dos cosas. ¿Por qué tenemos que encasillarnos en una cosa?
2: Porque hay etiquetas, ¿no?
1: Tenemos una
2: relación... A las personas, ¿no?
1: Nosotros tenemos una relación abierta con la comunicación.
2: A mí me gusta la tía, esto quiero dejarlo claro, ¿eh? A mí me gusta las tías que están buenas, tío. Las tías que digo, tío, a veces las vi y digo, tío.
1: ¿Ya?
2: Sí. Entonces, simplemente que...
4: Es un inicio memorable este, en todos los sentidos.
2: Especificar simplemente que esta canción se ha cantado porque ha sido la última del el último lip sync que se ha hecho en RuPaul Drag Race España. Ha estado muy divertido.
1: Uh-huh.
2: Y
1: no lo he visto, la verdad.
2: Pues yo sí lo he visto, porque yo lo sigo habitualmente, lo sigo porque jefatura, cuando tira el carro, yo el caballo pues está, tiene puesta la orejera, ¿me entiendes? No puedo mirar a otro, sí, me ha ido a ver, y me lo trago, que da gusto. Y está muy bien, y hay una escena increíble que está cantando esa canción, están haciendo lip sync, y a Javier Calvo le da una llorera espectacular
1: con esta canción.
2: Que lo enfocan y está el perro rompiéndose, y es francamente divertido. Y la verdad que recomiendo a todo el mundo que vea pues ese programa, ¿no?
1: ¿Hay alguna canción que te emocione a ti especialmente?
2: Pues sí.
1: Que te traiga un recuerdo. Sí, pero que te traiga un recuerdo. Que esa que escuchas y lloras.
2: Sí, sí, varias. O sea, que si las digo, no puedo. Si las digo, lloro. Entonces no puedo decir.
1: Solo mencionarlas, ¿eh?
2: Pero sí, sí, totalmente. Porque si la menciono, ya pienso en la canción y ya me. Pero luego tengo otras que me emocionan sin tener que llegar a. A la lágrima, porque como he dicho, a mí me gustan muchísimo las tías, entonces no, yo soy de lágrima fácil.
1: Hola, Miguel.
2: Hola.
1: ¿Estás bien?
2: Te he hecho un toro.
1: ¿Quieres? Ya te veo. ¿Quieres que...?
2: Miura.
1: ¿Quieres darle al neón?
2: ¿Se podría hacer ese cacho en edición estéreo? Rollo que haga como LR, LR, LR, Miura en el centro. Uf, tremendo. La tecnología avanza a un ritmo.
1: La verdad que sí.
2: Desde la penicilina a esto.
1: Antes de empezar, simplemente un dato.
2: ¿Qué es mejor? ¿La penicilina o la luz eléctrica?
1: ¡Uf! Yo creo que en la medida en que ha salvado muchas vidas.
2: ¿Las dos ha salvado muchas vidas?
1: Sí. No sabría qué decirte. Te diría Notre Dame. ¿Te acuerdas de aquello de que le preguntaron los niños a Martínez Almeida?
2: Ah, sí,
1: ¿qué salvaría?
2: Hostia, qué buen recuerdo.
1: ¿El Amazonas o Notre Dame?
2: Y él dijo Notre Dame.
1: Aquello fue polémico en su día, pues ante un dilema.
2: Ahora se ha rajado, ¿no?
1: De la cuestión del aborto,
2: ha dicho yo.
1: Se ha dado cuenta de que, cito textualmente, que estaban siguiendo la premisa de Vox y que esto no estaba bien. Si ha podido parecer bien a decir que estábamos siguiendo una idea de Vox, pues este no era la intención.
2: No era por ahí, claro.
1: No era por ahí.
2: Bueno.
1: Simplemente quería decir.
2: ¿Enchufo?
1: Quería decir.
2: No, si este es tu programa, dilo. Y aquí todos nos callamos para que te hable. De verdad, Gemma, este muchacho está totalmente.
1: La verdad es que sí, tengo que hablar menos, porque es que si no, no te dejo hablar prácticamente. Que este podcast empezó con mucha gente.
2: Que sean cómplices, ¿eh? Menos complicidad.
1: Empezó con mucha gente al otro lado. ¿Te acuerdas? Aquí estaba Ana, aquí estaba Mariola, aquí estaba Pablo. Y vamos, esto es ya como un.
2: Unplugged.
1: Como una novela de Agatha Christie, van desapareciendo personajes.
2: Efectivamente.
1: Así que gracias. Gracias, Roberto. Gracias, Roberto. Y gracias, Gemma, por manteneros aquí.
2: Claro, ¿quién es el asesino?
1: ¿Y pues quién es? Alguien de los que estamos aquí.
2: ¿Y quién es Poirot?
1: Tú eres el inspector Poirot.
2: Pues mira, ya que me lo dices, un poquito de promo antes de empezar. Hago una aparición estelar en la serie que se llama Rafaela y su Loco Mundo, que se estrena dentro de no sé cuándo se estrena, la verdad.
1: ¿Y dónde la vamos a poder ver?
2: No tengo ni idea, ¿no? O sea,
1: ¿qué promo es esa?
2: Ah, no, sí, en A3 Player. Por favor, hombre, no voy a saber yo.
1: Pues te vamos a ver haciendo.
2: Hacer promo de otro grupo de comunicación no está en el libro de estilo de. Pero bueno, en fin. Bueno, hemos venido aquí a romper los esquemas.
1: No, hombre, aquí se habla también de series que se estrenan en otros canales de televisión. Y
2: por cierto, perdóname, me retracto de lo que dije de la serie de Ed Gein. Está guapa, al final me ha gustado. Me ha gustado al final, sí. Porque consiguen que empatices con un necrófilo asesino. Y es como, bueno, un mérito.
1: Bueno, lo mejor que nos ha pasado es que Miren y Barguren nos ha mandado un corazoncito.
2: ¿En serio?
1: Sí. Entonces yo.
2: ¿Dónde?
1: Yo con eso, en Instagram.
2: Pero a mí no me lo han mandado.
1: No.
2: Soy tan fan de Miren.
1: Bueno, es lo ha mandado a Sastre Maldonado. Ha puesto un comentario que son como corazones, creo que más de uno, de hecho.
2: Sí.
1: Y somos muy fans de Miren. Entonces
2: yo soy con fan eso, loco de
1: pues
2: Miren.
1: A lo mejor yo lo soy más.
2: Es que... No creo.
1: Ah, ¿no?
2: Porque, o sea, fan rollo un día la vi de lejos y no me atreví ni a decirle nada.
1: Eso es muy bonito, ¿eh?
2: Sí, sí, pasa dije, eso? Adiós, la Miren. Es increíble.
1: Porque impresiona un poco.
2: Una de las mejores cómicas de España, por otra parte.
1: A favor, Miren, estamos contigo.
2: Rafaela y su Loco Mundo. Y hago de como de detective. Así, en plan, con bigote.
1: ¿Y qué tal se dio eso?
5: Está feo que lo diga yo, pero puede que sea uno de los 5 mejores actores de España.
1: ¿Tú crees que nadie ha interpretado a un inspector como interpretas tú, por ejemplo?
5: ¿José Coronado en su día?
1: Buah, es que tú pegas en una serie de... más de
5: Raúl Arévalo, La Isla Mínima, que hace también como medio policía, que es un actor también fuera de lo común.
1: Nos encanta Raúl Arévalo.
5: El número uno. Y yo.
1: Sí sé que efectivamente tú decías el TikTok. Pues bueno, desde luego, si tuviéramos más tiempo para estar, para hablar, y menos para estar con el teléfono, quizá no sería mejor. Pero tampoco, bueno, no sé si pasa por ahí la solución, porque esto se ve en el teléfono. Entonces,
5: ¿esto se ve en el teléfono? Bueno, sí, claro, si lo quieres ver.
1: Si lo quieres ver en el teléfono, yo creo que la gran parte de la gente que nos ve o nos escucha, gracias al teléfono.
5: Lo ve por el teléfono,
1: efectivamente. Entonces, yo creo que el problema no es el teléfono en sí, sino el uso que le damos al teléfono.
5: Efectivamente, el teléfono es una herramienta increíble.
1: Como tantas otras.
5: Pero no para llamar, ¿eh? No llaméis nunca a nadie, jamás. Bajo ningún concepto, salvo que sea una emergencia, cuestión de vida o muerte.
1: Nuclear.
5: Si no, no llaméis.
1: Eso es.
5: Y tampoco enviéis audio de más de 2 minutos, no miro a nadie aquí, ¿eh?
1: ¿Cuánto tiene que ser la duración?
5: No, 15 segundos.
1: De un audio.
5: 15 segundos. 20 a lo sumo.
1: Yo te he mandado a ti audios.
5: ¿Miramos el último de cuánto es?
1: Voy a ver.
5: Venga, míralo.
1: Voy a ver.
5: A ver.
1: Pero, ¿es mejor eso a que te llame? ¿Y si tengo muchas cosas que contarte?
5: Pues cuando nos veamos, me explicas todo lo que me quieras explicar.
1: ¿Y si se me olvidan?
5: Pues
1: ¿y si
5: son recuérdame cosas que te diga lo de IFEMA.
1: Si son cosas envías que te interesan a ti.
5: Pues, más o menos.
1: Bueno.
5: El último.
1: ¿Cuánto dices que es mucho?
5: El último es corto solamente.
1: ¿Cuánto dices que es
5: porque
1: mucho?
5: Porque creo que era como una...
1: ¿Cuánto
5: trampa,
1: dices que
5: era
1: es
5: una
1: mucho? Responde a mi pregunta, por favor.
5: Más de 15 segundos es mucho.
1: 2:43.
5: Una chapa.
1: Ah, no.
5: Pero ¿y la anterior?
1: No, no. Eso es el audio que me mandaste tú a mí.
5: Pero porque soy...
1: 2:43.
5: Pero porque soy educado.
1: Disculpa, que es que era en blanquito. Era una respuesta
5: pero el
1: a
5: tuyo,
1: un audio
5: el
1: mío.
5: ¿Cuánto duraba?
1: 43 segundos.
5: ¿Y el anterior?
1: 4 minutos.
5: Ah,
1: con dos.
5: Porque eran dos seguidos. Eran dos seguidos.
1: Bueno.
5: Y claro,
1: voy a mirar el último audio que te... 57 segundos. Veo aquí que te mandé uno en septiembre,
5: yes,
1: de 3 minutos.
5: Sí.
1: Y luego otro de 5.
5: Sí.
1: La verdad es que...
5: No sé.
1: Tengo amigos a los que mando audios... de 8 y 9 minutos.
5: Pero a mí también me han caído de esos, ¿eh?
1: Pero porque no hablo... Ya lo sé. Pero porque no hablo con vosotros o necesito... ¿Por qué está mal mandar un audio tan largo?
5: Estaba
1: si tengo cosas que compartir.
5: Estaba de broma.
1: Y lo que pasa es que tú tienes una relación muy particular con el teléfono.
5: Envíame los audios que tú consideres oportuno.
1: No.
5: Cuando tú consideres y que dure lo que
1: siempre que tiene una duración excesiva, pido disculpas por anticipado.
5: Eso es verdad.
1: Y tienes la opción de pasarme rápido.
5: Enviad los audios que queráis. Simplemente no esperéis una respuesta equitativa.
1: Eso nadie lo espera.
5: Sí.
1: No.
5: Sí,
1: tu amistad es esto.
5: Efectivamente.
1: Que yo te pueda felicitar a ti por tu cumpleaños y tú no me felicites nunca. No digo que eso haya pasado, ¿eh? Que seguramente.
5: No
1: ha pasado.
5: Vamos a ver, es que como este año hay la política de que sean menos...
1: Voy política a ser que decidiste
5: la
1: tú.
5: La política, sí, claro. Simplemente decir, tal día como hoy, pero de 1570, en el castillo de Simancas, Valladolid, el barón de Montigny, que era un político flamenco enviado por Margarita de Parma, que era hija ilegítima de Carlos I de España, V de Alemania. ¿Vale? Es ejecutado por orden de Felipe II, que era hijo... O sea, quiero decir, esto es un poco complejo, porque esto es por una disputa que hay en Flandes.
1: Mm.
5: El Felipe de Montigny este... Se llama así, ¿no?
1: Sí, eso es.
5: El barón de Montigny era como el embajador de los independentistas de allí, digamos, ¿vale? De los que no querían estar con España y con Felipe II. Entonces, envían a este señor.
1: A parlamentar.
5: Entonces, en vez de enviarle de vuelta a Flandes para ser ejecutado, porque Felipe II dijo, flipando, si crees que me va a decir a mí, ni 8 ni 80. Entonces... Se lo cepilla. Pero en vez de que hicieran allí, como sería el tipo, lo mandó estrangular secretamente. ¿Vale? Y luego hizo correr el rumor de que se había muerto porque estaba malo. Y entonces me hace... Muchas gracias, claro, esto es Felipe II, que era un rey muy poderoso, aunque era muy chiquitico, ¿eh? Uh-huh. Felipe II era muy chiquitico. Estamos hablando de un tamaño Gema. No miento. Yo he visto su armadura, a Gema igual se queda pequeña. O sea, Gema a Felipe II le hace así en el cohote, ¿eh? Dice, pero bueno... En fin, muy chiquitico. Pero era muy poderoso. Me hace pensar que cuando alguien que fuera partidario del balón de Montañete le dijeran, oye, perdona, claro, como él era, por supuesto, impune para todo, que no tenía que andar, simplemente le dijeron, oye, perdona, y el varón este del Flandes, y dice, estaba malísimo, se ha muerto. Pero así, ¿sabes? Dice, no, estaba más malo.
6: ¿Qué le vais a hacer, la autopsia, no?
5: Se ha muerto, ¿sabes? Que estaba malísimo. él solo, ¿sabes? Felipe II riéndose. Pero no estaba malo, mató. Él, o sea, fue un asesinato. Terrible. Menos mal que eso ya está fuera de la política.
1: ¿Esto está prescrito?
5: Está prescrito, por supuesto. Y nada.
1: Y ahora son dos ahora. ¿Cuál es la política este año? ¿Dos?
5: ¿Dos?
1: No, te pregunto.
5: Dos y media. Una que sea como una mención. Que tal día como hoy...
1: Dos y media, ¿pero qué es media efeméride?
5: Tal día como hoy, 1500, pero de 1656, algo. El estado de Massachusetts presenta la primera legislación punitiva contra la sociedad religiosa de los amigos. Y yo, si hubiera una religión, esa sería la mía, la de las amistades. ¿Dónde está la amistad esta? Eso es media, porque no entro más.
1: No
5: profundizas. Y la última, que es increíble, que es además muy reciente. Es increíble, pero porque creo que alguien lo ha hecho mal editando Wikipedia... Y han juntado cosas que no iban juntas en la efeméride. Porque, ojo, leo textualmente. Tal día como hoy, pero de 2019, en el marco del juicio denominado Procés, el Tribunal Supremo Español condena por sedición y malversación con penas entre los 9 y 13 años de prisión a los promotores e ideadores de la consulta ilegal. Además, se estrena la serie Los Casagrandes en Nickelodeon.
1: ¿Todo junto? Bueno,
5: ¿qué tiene que ver Nickelodeon con el Procés?
1: Pues la fecha.
5: En fin, me voy a mi casa, que ya está bien.
1: Sí, señor.
5: Espero que todos hagáis lo propio. ¿Estamos ya?
1: He llegado aquí a las 3. Hoy tenía muchísimo sueño. Hoy hubiera sido capaz...
5: ¿A las 3 has llegado aquí?
1: A 3 y media. Y hubiera sido capaz... De... Bueno, todos los días llego a esa hora.
5: Hombre, que las 3 es una cosa, las 3 y media es otra diferente.
1: 3 y media.
5: 3 y media hora de diferencia. En media hora pueden pasar...
1: Una barbaridad de cosas. Una barbaridad. Llegado aquí me he dado cuenta que llevaba el jersey del revés. Por suerte no hay nadie en la calle apenas a esa hora. Pero he pensado, mi madre decía que era una sorpresa eso. Que cuando te ponías una prenda del revés, sorpresa. Estoy esperando que pase algo.
5: Pero, como que si pasa eso, quiere decir que ese día alguien te va a sorprender con algún tipo de...
1: De alguna manera.
5: De asunto.
1: Eso es.
5: Sí que te puedo sorprender yo con un comentario fuera de lugar.
1: ¿Por ejemplo? Lo que pasa es que eso tampoco sería sorpresa. Porque que tú hicieras un comentario chistoso, chisporroteante, lúcido, ingenioso, pues tampoco sería...
5: Lo puedo hacer
1: una sorpresa.
5: Sin chispa ninguna.
1: No te sale.
5: Hago la prueba.
1: ¿Eres capaz de hacer un comentario sin chispa ninguna? No, sí, yo creo que no.
5: Claro, sí, que puedo.
1: Es inherente.
5: Y que además sea de mal gusto y ordinario y que...
1: Quizá no quiero...
5: Y ofensivo.
1: Quizá no me gustaría que empezáramos así. No, vamos a... Total, que estoy esperando una sorpresa. Que no tienes por qué dármela tú.
5: Yo no...
1: A lo mejor me la da Gema.
5: ¡Ah! Uy. Segundo, dices nuestra Marvin el Marciano.
1: Muchísimas gracias sobre todo a la gente que nos ve, pero especialmente a la gente que aguanta este lado, que son cada sigue ocurriendo como
5: cada vez menos anterior,
1: son cada vez menos. Hoy ya solo quedan 3, son Pablo, Gemma y Robert. Gracias.
5: Cada vez menos, ya empieza
1: la duda es que el siguiente en abandonar la casa. Pues nada, ¿quién les pone la pierna encima? La referencia que tú, Gemma, no te acuerdas. Ah, sí, pero esto ya no te pilló en tu época. No, pero te has
5: y cómo lo sabes, claro,
1: porque se documenta
5: por internet.
1: Internet.
5: Sin embargo,
1: internet
5: yo antes.
1: Está toda la
5: sin embargo,
1: cosa.
5: Yo antes le digo, porque ¿te acuerdas de cómo hablaba Marvin el Marciano? Dice, no, soy muy joven para eso. Digo, bueno, también eres joven para saber lo que fue la batalla de las Termópilas y seguro que lo has estudiado en clase. O no, igual no.
1: Yo creo que la batalla de las Termópilas, no sé. Yo creo que no lo he estudiado nunca.
5: Yo creo que se estudia solamente si haces el bachillerato de humanidades. ¿Qué es el que hice yo?
1: Pero yo hice bachillerato de humanidades y no lo recuerdo, quizás. Hombre, sí, no. Historia empezaba siempre en el antiguo régimen.
5: Sí, pero si tú hacías humanidades y estudiabas griego clásico.
1: Ah, bueno. Es que no hice griego, hice latín.
5: Pues,
1: pero. Y historia del arte creo que se había que escoger. No hice latín y griego.
5: Hice solo. ¿No hice griego?
1: No.
5: Qué tonto, madre mía, no sabe griego clásico.
1: ¿Y tú qué recuerdas de griego clásico? ¿Qué podrías decirme?
5: Alfa, beta, gamma, delta, sí. Phi, si, epsilon, toda la movida, lambda y todo. Uh-huh. El alfa y el omega. Esopo, Sofocles, Esquilo, estos eran los de la tragedia. En fin, bueno, la cantidad de Homero, la Ilíada, no sé qué, el otro aquí,
1: ¿y todo eso?
5: Y luego, date que aquí ya te vi.
1: Sí.
5: Las sirenas. Que no son como luego en la película. Negras. No,
1: el canto de las sirenas.
5: Las sirenas. Sí. Las sirenas en. Las sirenas. Originalmente, en el mitos, eran al revés, eran patejas de persona.
1: Oh, sí. Y
5: parte
1: cabeza
5: superior
1: de pescado.
5: Del pescado.
1: Y luego alguien
5: con
1: dijo,
5: alas también, creo que tenía una cosa así un poco extraña.
1: Y luego alguien dijo, vamos a cambiar el orden porque, ¿no?
5: Sí, bueno, no sé en qué momento. Supongo que fue.
1: Los romanos serían, ¿no?
5: En la peli de 1, 2, 3, Splash de Tom Hanks. No, yo no me acuerdo porque tengo 4 años.
1: No, pero luego hubo grandes series de sirenas. Es decir, hay un género televisivo en sí mismo que es el tema sirenas, que creo que ahora ha bajado un poco. Pero hubo un momento.
5: El televisivo tampoco diría yo que hay.
1: Sí, hombre, hubo un boom sirenas.
5: Nah. Bueno, ¿un boom sirenas?
1: Hubo un boom sirenas.
5: Hasta donde yo sé, está La Sirenita, 1, 2, 3, Splash.
1: No, hombre, hay una serie. Que
5: y la forma del agua, que es como una suerte de, ¿no? De así una moderna, una cosa extraña, un bicho.
1: No, yo una serie que tuvo mucho predicamento.
7: H2O.
1: H2O.
5: Esa serie la viste y vosotros dos y el que la hizo, porque vamos, desde luego.
1: Yo no me gustaría llevarte la contraria, pero es una serie que tuvo muchos telespectadores. Sí. Y muchas telespectadoras.
5: Sí.
1: Sí, lo que pasa es que en otra generación.
5: ¿Sabes lo que no tiene muchos telespectadores? Una cosa que a mí me viene.
1: ¿Aquí viene mi sorpresa?
5: No.
1: Ah.
5: Porque no se pasa ninguna.
1: Ah, vale.
5: Pues no sé, si quieres me siento con el culo aquí al aire.
1: La verdad.
5: Pongo
1: que
5: el culo aquí.
1: No, no, porque mi perspectiva sería peor.
5: Y luego. Claro, si yo pusiera el culo aquí.
1: Yo te vería la parte delantera, la parte frontal.
5: No, a ver, puedo bajarme solamente la. ¿Sabes lo que te digo?
1: Podrías, que así es como haces pis, por otra parte.
5: Pero.
1: Aunque no, bajándote también la parte delantera, pero si no sería un poco incómodo.
5: Si no sería muy raro.
1: Sí.
5: ¿Eso lo he contado yo aquí?
1: Te prometo que no lo sé de haberlo visto.
5: Algún día en el futuro tantas cosas me pasarán factura. Si yo pusiera el culo aquí.
1: En realidad la factura la pasas tú por contar estas cosas.
5: But naked. Luego se podría jugar a intentar, entre todo, adivinar cuánto de largo va a ser la línea de. De vapor de agua, pues claro, si, ¿sabes qué? Si yo pongo el culo aquí, al haber en medio, o sea, entre las dos cachas, se genera una falla.
1: Ay,
5: y entonces, mi temperatura corporal, de forma irremediable, generaría aquí una suerte de contraste térmico entre la mesa y.
1: Pero no se ve, la falla no se ve, porque al tú.
5: No, pero.
1: Descargar todo el peso, pero, los glúteos uno con otro se buscan.
5: No, pero al levantarme, se quedaría aquí. Durante unos segundos, una línea de vaho.
1: La línea del tiempo.
5: La línea del tiempo. Del tiempo. Lo que te decía es que lo que no tiene muchos telespectadores, que es una cosa que a mí me viene inquietando desde siempre, es que yo no sé qué empresa es la adjudicataria de las marquesinas,
1: ¿sí?
5: De los kioscos y de los pósters de Publi, de Gran Vía.
1: Uh-huh.
5: Pero Gran Vía es una calle altamente comercial y turística.
1: Sí, señor.
5: Y la empresa que lleva eso, no sé qué acuerdo con qué distribuidora tiene, pero que siempre ponen anuncios de películas como independientes y cosas así como muy. Entonces, claro, hay un contraste entre que se anuncian películas iraníes en blanco y negro. Uh-huh. Con el tipo de gente que pasea por Gran Vía, que sin querer entrar tampoco en mucho prejuicio, pero no parece el
1: espectador prototípico de esas películas.
5: Efectivamente. Entonces me gustaría llegar al fondo de este asunto. ¿Cómo? Con el periodismo. Coger a 4, 5 o 6 de allí de la reacción, que tampoco tienen nada mejor que hacer, nada más que tirarle besos al perro Sánchez, que es lo que se dedica aquí la gente, que dan una grima a veces, que yo llego y digo, mira, todo esto está lleno de socialistas. Y a veces incluso está el mismísimo perro Sánchez.
1: ¿En la redacción?
5: Muchas veces, sí.
1: ¿Te lo has encontrado tú?
5: A menudo.
1: ¿Y qué hace?
5: Darse besos está con la gente.
1: Pero no escribe noticias y demás.
5: No, o sea, hombre...
1: Viene aquí a ver qué tal.
5: Tiene un mote para cada uno.
1: ¿Sí?
5: Hombre, filigranas, le dice siempre a uno.
1: Y... Pero no he coincidido yo nunca con... No me ha pasado eso. Entonces tú llegas aquí...
5: Mira, por la ventana.
1: Y hace la prueba también de sentarse para que se pueda ver la línea del tiempo, en el caso de...
5: Nunca lo he intentado hacerlo.
1: No.
5: Hasta donde yo sé, no.
1: No, por saberlo.
5: Al menos en redacción.
1: Vale.
5: Luego ya.
1: Voy a enchufar el neón, ¿te parece?
5: ¿Eh? Pero si... Pues si... Si pudiera, por favor, hacer la investigación de lo del...
1: Ah, sí, sí. Lo de la Gran Vía. ¿Y quieres 6 redactores dedicados a investigar este asunto?
5: 5 o 6.
1: 5 o 6. Investigando por qué en la Gran Vía hay anuncios de películas que a tu juicio no corresponden con el perfil de gente que pasea por la Gran Vía.
5: Invito a la gente de provincias que vengan aquí a Madrid.
1: Como tú y yo.
5: No, yo no soy, yo soy de aquí ya.
1: ¿Tú ya eres madrileño? Yo de aquí ya. ¿Te consideras madrileño?
5: De aquí ya, sí.
1: Ya.
5: Pues cuando vengan de provincias, si son capaces de bajar un segundo a la vista, que estarán flipando con la cantidad de luces, semáforos que tenemos aquí. Ay,
1: Porque en sus ciudades no hay...
5: Depende de cuáles, claro. Pero hay algunas,
1: ¿sabes? Sin semáforos.
5: Un extremeño, por ejemplo. Señala los coches.
1: ¿Hecho faleones?
5: Bueno, incluso alguien de Getafe. Les invito a que bajen un segundo la vista y se fijen en los carteles y me digan si eso ellos lo ven normal.
1: ¿El Louvre no tiene nada que se pueda salvar? Es decir, si tú hubieras sido una de esas personas que entró en el Louvre...
5: Hay un cuadro de Velázquez, creo. ¿Sabes?
1: ¿A por qué hubieras sido?
5: ¿Eh?
1: ¿A por qué hubieras sido? O sea, tú vas en moto.
5: Ahí.
1: Un camión de mudanza con montacargas. Llevas un cortador. La verdad es que es el robo del siglo, pero sean muy profesionales.
5: Es un poco el robo de la jojoya.
1: Es un poco robo de la jojoya de la típica de las películas que hacen así, en la ventana y luego en la vitrina donde están las joyas. De Eugenia de Montijo. Y entonces tú haces así y robas y te vas tranquilamente, como ellos se fueron. ¿A por qué hubieras sido tú del Museo del Louvre?
5: La llave para cerrarlo y meterle fuego y que nunca nadie más visite ese sitio.
1: Por favor. No seas así. No puede ser. Algo salvarías.
5: No.
1: ¿La Gioconda?
5: La Gioconda.
1: También
5: la
1: otro...
5: Gioconda.
1: No, tampoco, la Gioconda no...
5: El cuadro más sobrevalorado de la historia, posiblemente.
1: Sí.
5: Y aparte está lleno de mierda, porque no saben ni limpiar un cuadro franceses. ¿Queréis limpiar ya la Gioconda, colega? Que está llena de mierda, que tiene una capa de mierda, es que no se ve nada.
1: La verdad es que yo sabía que corríamos ese riesgo, pero hoy no podía...
5: ¿Salvaría tocar la victoria de Samotracia?
1: Ah, muy bien.
5: Yo creo que ya está.
1: ¿Solo?
5: Sí.
1: Hombre, ¿de todo el Louvre? Sí. Bueno, las joyas no hubieras ido por ellas.
5: No, no. Joder. Habría metido allí a unos cuantos franceses.
1: Ya. Yeah.
5: Y habría empezado a hacerles como hacían en el final de Benny Hill, que es ir, no era así.
1: Cachetes, sí.
5: Muy rápido.
1: Sí. Persigue dentro del Louvre.
5: Por todo el museo.
1: Bueno, pues ya está. Bueno, y Nicolás...
5: No.
1: Pero mira, fíjate.
5: Très bien. Se finí, dirían ellos. Se finí, tira.
1: No diste francés en el instituto, ¿no?
5: ¿Eh?
1: ¿Diste griego, latín, francés?
5: Francés di en el colegio.
1: Oh, sí, que has estudiado un año de francés.
5: Très bien.
1: Sí, sí. Se nota.
5: Je m'appelle Miguel. ¿Tú? ¿Quién es con prepa? ¿Quién es con prepa? Oh. Pupi.
1: ¿Pupi?
5: Eso dice.
1: Bueno, pues esto es lo que ha ocurrido. Y...
5: Juasan.
1: Muy bien. Y
5: Juasan. Le Monde Diplomatique.
1: Muy bien. Y Nicolás.
5: La banda de payasos asquerosos.
1: No, Miguel, no. No puede ser. Y supongo que ahora harán una tercera o cuarta o quinta edición, no sé por cuántas irán, de La Pantera Rosa, con el inspector Clouseau buscando dónde están las 8 joyas robadas.
5: Es verdad que a mí el robo
1: es
5: de arte
1: es muy buen género. La bandera rosa, Inspector Clouseau,
5: por supuesto,
1: esos son películas míticas.
5: Por supuesto que sí, por supuesto. Y Inspector Gadget también.
1: Inspector Gadget también.
5: Que no tiene nada que ver, pero...
1: No, pero bueno. Pero bueno, sí, un poco lo patoso de los dos, ¿no? Sí, y pues que siempre resuelven el misterio. Inspector Gadget y Inspector Clouseau,
5: efectivamente,
1: a través de caminos tortuosos, acaban siempre llegando al final de las investigaciones.
5: Es cierto que el robo de arte es una cosa que es complejo, porque generalmente cuando se roba una pieza así de famosa, luego muy difícil de vender, porque claro, está la gente muy encima.
1: A menos que talles los diamantes y fundas los materiales.
5: Sí, pero si lo que quieres es eso, creo que hay forma más sencilla de acceder a esa cantidad de diamantes y de oro.
1: Ya,
5: lo que
1: no
5: sea,
1: te vas al Louvre a robar.
5: Claro, el Louvre. Bueno, aunque visto la seguridad que tienen estos payasos que tienen en el museo, que eso parece un parque, que la gente entra ahí con la... quiero decir, a ver si también nos ponemos un poco... ¿Eso en el Prado no pasa?
1: No.
5: Pues son mejores.
1: Aunque hay muchísimas...
5: Mejores obras de arte también, con lo cual tiene más sentido que esté más cerrado, porque tenemos cosas que sí que vale la pena, de verdad, tener.
1: Más protección, claro.
5: Y más de todo.
1: 1300.
5: Mejor carácter.
1: Estaba mirando.
5: Son más guapos.
1: La corona que se les cayó.
5: Que esa es otra. Que la gente de París, que se cree muy guapa, ¿sabes? Que van por ahí andando con un aire, que van con unas gabardinas, que dice, pero tú que tienes una cara de...
1: ¿Se lleva una gabardina en París?
5: Hace años que no voy, pero no ir nunca más, la verdad. Ojalá nunca más tener que pisar ese país en modo alguno.
1: La corona que se les cayó llevaba 1.354 diamantes y 56 esmeraldas.
5: Ni ese, ni ojalá que ningún otro, la verdad. O sea,
1: tú quisieras no salir de España.
5: Poder ya nunca pisar otro.
1: Porque es el mejor país del mundo.
5: Sí, eso por supuesto.
1: Pues en eso estamos de acuerdo.
5: Mucho, bueno, en fin, que sí, que lo den por culo, que se busquen la vida. Que ya se pongan a buscarlo y que se pongan una lupa y que digan... Ya no sepa... Cuando le pregunten... Marcel, ¿dónde pone la joyón?
1: Yo no sé para. La verdad es que no sé por qué tarda tanto la carta.
5: ¡Se n'est pas posible!
1: La carta de la embajada francesa llamándonos a... Nos van a llamar a consultas.
5: Pues saben que estoy de broma. Saben que yo en el fondo tengo un profundo respeto por Francia, por los franceses y por cualquier otro país. Yo en realidad... Lo que hago es decirle aquí disparates, de forma que yo, al cabo del mes, pase el cazo en el despacho y se me otorgue una cantidad de dinero para que yo pueda hacer frente a mis gastos, que no son pocos, porque llevo un tren de vida muy alto.
1: Muy parisino, por otra parte, ¿eh?
5: Sí. Casi más de hijo de narcotraficante. Diría que es lo que llevo. Un tren de vida alto, ¿no? Sin mirar atrás.
1: Bueno, me pasó una cosa el otro día.
5: A ver.
1: Que no quería contarla, pero ya. Lo que tiene este podcast, ¿no? Cuando te sientas aquí es como cuando vas a terapia y empiezas a contar cosas que son... estoy queriendo escribir. Bueno, yo estoy escribiendo.
5: Bueno.
1: Oh, sí, sí, sí, es que... Si yo sé, me expongo. Fíjate si doy a este podcast que me entrego en cuerpo y alma. Bien.
5: ¿Y fumas en pipa también ahí mientras que estás escribiendo?
1: No, no fumo en pipa.
5: Ah.
1: Pero sí quise salir de casa porque dije, no sé, no me concentro. ¿No te pasa que
5: te fuiste a ver el otoño, te fuiste al retiro? Como
1: me fui a inspirarme.
5: ¿Te inspiraba?
1: Me fui a inspirarme. Y encontré una...
5: Un trabajo de verdad, o hacía falta a más de uno, te lo digo en serio ya. Ya, o hacía falta más de uno.
1: Oye, escribir es un trabajo.
5: Cuando no trabajas ya un poquito, pero de verdad.
1: Escribir es un trabajo.
5: No, tanto aquí escribiendo sobre la caída de los árboles en el otoño.
1: Estoy escribiendo de otro tipo.
5: Ahí a buscar un trabajo, hombre. A ponerte la asfáltica en una azotea. Ahí te quiero ver con el soplete. Hace calor.
1: A veces pasa que en casa, pues tú estás en calle. A veces no te sale la inspiración o no tal y necesitas cambiar de aires. Y después de, yo creo que son 15 años viviendo en Madrid, puse en Google Maps una biblioteca que estuviera cerca como para poder encontrar un sitio de relajo, de tal. Y, por cierto, Robert, te reprocho que no me habías hablado de la biblioteca de la UNED, que está muy cerquita.
5: ¿La de Lavapiés?
1: De casa, la de Lavapiés.
5: Está muy bonita.
1: Muy bonita.
5: Está muy bonita.
1: Muy bonita. Y, bueno, llegué allí. Aprecié el sitio, dije, jolín, qué buen sitio para escribir. Me senté en una mesa. Y...
5: Pero pero haciendo no, lo de la...
1: Tal cual, me senté.
5: Entonces te sentaste en una silla. Sí, que me estaba senté,
1: es que sabía
5: mesa,
1: que ibas a venir. Me senté en una silla que estaba delante de una mesa.
5: De una mesa, digo, igual.
1: Y...
5: O igual te sentaste así, de repente estaba alguien estudiando y tú te sentaste así con el borde a decirle... A sentir,
1: estás,
5: ¿no?
1: ¿Qué estás, decirle? ¿No? Primero, ¿no? Ah, yo me acuerdo a tu edad. Bueno, pues mira, un poco de eso iba la cosa. Noté que toda la gente que había... Diréis, esto es una tontería y una obviedad. Pues noté que toda la gente que había era excesivamente joven y que yo ya era muy mayor. Y me golpeó un poco la vida porque yo siempre fui como de los más jóvenes de los grupos en los que me movía. Y pensé, ¿en qué momento te has convertido en este señor que ha venido buscando cierto bienestar a esta biblioteca? Y dudé poco porque me sentí fuera de tiempo, me sentí mal. Y dije, Dios mío, soy ya ese señor que hubiera dicho de mí mismo a los 20 años, ¿qué señor tan mayor que hace este aquí?
5: Claro.
1: Y era una reflexión que no sé por qué estoy sacando aquí a colación, porque creo que es un poco triste, pero... ¿En qué momento la vida, no, Miguel? Esta sería la pregunta.
5: ¿Sí?
1: ¿En qué momento la vida?
5: No sé, porque a mí nunca me ha pasado eso, la verdad, pero...
1: ¿Nunca te has visto, nunca de la vida te ha golpeado y te ha hecho ver que ya eres el señor mayor, que ya no eres el joven que querías seguir siendo?
5: No.
1: ¿Nunca?
5: No.
1: ¿No has tenido nunca esa sensación?
5: No.
1: ¿Ni al comprar ropa?
5: No.
1: ¿Ni al hablar con tus amigos?
5: Nunca.
1: ¿Ni cuando viene un joven de 20 años y te dice, hey, Miguel, te sigo desde siempre?
5: No.
1: ¿Nada?
5: No.
1: ¿Nunca?
5: No, jamás.
1: ¿No te has sentido nunca un poco, ostras, ¿cuándo me ha pasado a mí esto?
5: O con tres.
1: Oh.
5: A veces... sentido el más joven yo, él, porque...
1: ¿Sigue siendo el más joven?
5: Sí.
1: Ya. Yeah.
5: Al ser yo de espíritu dicharachero...
1: Sí.
5: Cuando me junto con gente más joven, generalmente se me recibe con los brazos abiertos y con sorpresa. Cuando le digo mi edad, me dicen, no puede ser, siempre lo niegan.
1: ¿A ti no te ha pasado todavía que nunca nadie se haya dirigido a ti hablándote de usted?
5: No.
1: ¿Y te hayan llamado señor?
5: No.
1: Vale. Pues nada.
5: De hecho, a mí...
1: Quieres dejarme solo en esto, ¿no?
5: La gente mayor, aún cuando estoy en algún comercio y tal, me dicen joven, joven. Oiga, joven.
1: Hombre, joven ya no te dicen.
5: Que bueno, me lo dicen.
1: Bueno, no quiero tampoco sacar el tema de la semana pasada, pero...
5: Oiga, joven. Que... Me lo dicen mucho.
1: ¿Te dicen todavía joven?
5: Me da mucho gusto.
1: Ya.
5: ¿A dónde vas, joven? Digo, a la biblioteca, a hacerme el listo ahí.
1: Si me pasaba antes...
5: Por cierto, una cosa, esto está bien, porque la biblioteca y tal y cual, pero en lo sucesivo ten cuidado porque socialmente no llega a estar muy bien visto que un señor mayor se ponga a observar a chicos mucho más jóvenes en un espacio público.
1: No, hombre, yo no observaba, simplemente me di cuenta al llegar
5: digo,
1: de que la gente
5: porque
1: era...
5: aún tenemos comba todavía, ¿vale? Pero eso de aquí a un tiempo ya puede empezar a hecho diciendo... ¿Vale? Entonces...
1: Pues yo voy a escribir.
5: Ya no sé. Estaba haciendo una broma. Eso es un tema tan guay para dormir como es ese.
1: La verdad que es un tema...
5: Delicioso.
1: Sí, hacía antes, cuando tenía 20 años, me hacía la pregunta de... No te preocupes, tengo otro pie. Me hacía la pregunta de... Igual estoy hablando de más, pero... ¿Cómo será, cómo estarás dentro de 10 años?
5: ¿Yo?
1: No, yo me hacía la pregunta de... ¿Qué pasará dentro de 10 años? Aquello de... Estás todavía estudiando, no sabes a qué te vas a dedicar, no sabes... ¿Qué va a pasar con tu vida? No sabes con quién, a quién vas a conocer, qué errores cometerás, qué oportunidades tendrás. Y sí me preguntaba muchas veces, ¿cómo estaré? A los 20 me preguntaba cómo estaría a los 30. A los 30 yo creo que todavía me preguntaba cómo estaría a los 40. En los 40 he dejado de hacerme la pregunta.
5: ¿Ah, sí?
1: Ya no me interesa. No tengo ya ninguna curiosidad por saber, o sea, solo tengo curiosidad por saber, por solo tengo interés por poder aprovechar, ir aprovechando los momentos. Pero ya he dejado de preguntarme cómo estaré dentro de 10 años. Quizá por miedo, a cuál puede ser la respuesta, pero creo que no, creo que es que ya no me interesa. Bueno, pues como esté, como llegue, bien, pero centremos el foco en ahora mismo.
5: ¿Sabes que esto es curioso? Porque es un tema bastante habitual, la gente se pregunta mucho, ¿cómo estaré yo dentro de tanto tiempo? Y es una pregunta que yo nunca jamás me he hecho. Y de hecho, cuando se me ha forzado, en plan de no, pero coño, quiero decir, haz un esfuerzo y dime cómo te ves de aquí a 5 años o lo que sea. No tengo la capacidad figurativa para...
1: Imaginarte.
5: Para, no.
1: Yo creo que muchas...
5: No soy capaz.
1: Y puede ser contraproducente, puede estar bien, entiendo el ejercicio, insisto, yo mismo lo he hecho muchas veces, de proyectarte en el sentido de que enfocas bien cuáles son tus esfuerzos, tus objetivos, a qué te quieres, qué te haría feliz. Pero creo que la contraparte de esto es generar una frustración, bueno, luego ya te tienes que acordar, pero generar una frustración de si puedes conseguir aquello que te proponías. O que a lo mejor dentro de 10 años te va a interesar en la vida cosas que nunca pensabas que te iban a interesar, o aquellas que te interesaban tanto dejaron de motivarte, de impulsarte. Y puede ser persona. Qué bonito es no tener ni idea de la persona que serás dentro de 10 años. Y que cuando.
5: Si es que eres persona.
1: Si es que eres persona, porque puede ser otra cosa.
5: Puede ser un francés.

0: Son las 6 de la mañana, las 5 en Canarias. El incendio que asola el municipio almeriense de Los Gallardos desde el jueves continúa fuera de control y volverá a centrar la atención informativa de este sábado. Las rachas de viento en la zona de hasta 50 kilómetros por hora en los últimos días han favorecido el avance de las llamas y han complicado las labores de extinción. Para hoy se espera viento de levante, más húmedo y menos intenso que el de ayer, lo que podría favorecer la evolución del incendio. Recordemos que el balance provisional es de 12 víctimas, 8 heridos, 4 de ellos graves y 23 personas sin localizar. De la crónica internacional, Donald Trump acaba de amenazar con atacar Irán con miles de misiles, son sus palabras textuales, si el régimen de los ayatolás trata de asesinarle a él. El presidente de Estados Unidos lo ha dicho en un mensaje en su red social Truth, horas después de publicar otro mensaje en el que daba por terminado el alto el fuego firmado con Irán el pasado 17 de junio. La tensión vuelve a aumentar entre los dos países tras varios días de fuego cruzado. De vuelta a España, el Tribunal Supremo ha vuelto a cerrar la puerta a convertir a los trabajadores interinos en indefinidos. El Pleno del Alto Tribunal confirma que los abusos de temporalidad en la contratación se pueden compensar con mayores indemnizaciones por despido y con una compensación por daños morales. Añade que para ser un trabajador público hay que superar unas oposiciones. Jordi Fàbrega.
1: Siguiendo el criterio del Tribunal Europeo de Justicia, el Supremo acaba de cerrar de nuevo la puerta a que los trabajadores interinos que llevan años encadenando contratos temporales en la administración pública puedan convertirse en indefinidos. El Supremo se ha pronunciado definitivamente sobre el caso Badal. Este es el caso que estudió en su día el Tribunal Europeo y lo hace para confirmar en una decisión del Pleno de la Sala que para tener la consideración de trabajador público fijo hay que haber superado una oposición para preservar así los criterios de igualdad de derecho entre todos los españoles. No basta, por tanto, con haber sufrido un abuso de temporalidad para ganar esa condición, aunque sí asume el Supremo que haber abusado de los contratos temporales tiene que ser castigado con una indemnización y con una compensación adicional por daños morales al trabajador.
0: En la información del deporte, un gol de Mikel Merino en los últimos minutos del encuentro le dio ayer la victoria a España ante Bélgica. El 2-1 final clasificó a la selección de fútbol a las semifinales de un Mundial 16 años después. El equipo dirigido por Luis de la Fuente se jugará el pase a la final contra Francia el próximo martes. Antón Meana con la última hora de la selección.
2: ¿Qué tal? Buenos días. Cuando sean las 11 de la mañana del sábado aquí en Los Ángeles, entrenamiento a puerta cerrada de recuperación y luego por la tarde viaje en vuelo charter hasta Dallas. El domingo tendrán sesión en el Cotton Bowl centrados en preparar el encuentro ante Francia del martes y el lunes el entrenamiento oficial y la conferencia de prensa del seleccionador Luis de la Fuente.
0: Y en cuanto al tiempo, nos espera un sábado de mucho sol y mucho calor en todo el país. Saray González, buenos días.
3: Buenos días, sábado de mucho calor en prácticamente toda la península, aviso naranja en el País Vasco, donde llegaremos a los 36 grados. Mucho calor también en Castilla-La Mancha, en Toledo y en Ciudad Real tendremos máximas de 38 grados. También en Castilla y León, en Zamora, llegaremos a los 36 grados. Un poco más fresco en el norte, con 26 grados de máxima en Asturias y en Cantabria. Sol en toda España, salvo en el norte, donde tendremos un cielo nuboso. Y especial atención en Galicia, aviso naranja por fuertes tormentas acompañadas de granizo.
0: De momento es todo. Nosotros volvemos con más información aquí en una hora, ya en tiempo de Matinal Ser con María Ibáñez. Y estamos siempre en cadenaser.com.
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0: estáis? Muy buenos días, bienvenidos a Ser Aventureros. Gracias por acompañarnos un fin de semana más. No, no estamos en el cuartel general de la cadena SER en Gran Vía, ni mucho menos. Nos hemos venido de escapada, nos hemos venido a Tapuerca porque somos así de graciosos nosotros. Gracias por sintonizarnos a través de la cadena SER en la península, en Canarias, en Ceuta y Melilla, en Baleares y a través de la 1260 en la costa este de los Estados Unidos. Que sí, que seguimos emitiendo y todavía no nos han cortado. El día que descubran quiénes somos, probablemente nos meterán una serruchada al cable, pero de momento, chicos, pues vamos para adelante. Lo dicho, nos hemos venido con un montón de oyentes a Tapuerca a hacer un poco de ruido para que vea que no estamos solos. Gracias, gracias, gracias. Nos hemos venido a lo que va a empezar a ser un clásico, a una salida con un montón de actividad para conocer quién eran los parientes lejanos de José Luis Angulo. Hola, José Luis, buenos días.
1: Buenos días, no tan lejanos.
0: No tan lejanos, los tuyos de aquí ya.
1: Yo ya estoy en una edad que ya me acerco mucho a esas edades.
0: ¿Ah, sí? ¿Tú crees?
1: Lo único, lo hemos clavado, ¿eh? O sea, ¿cuál es la semana de más calor
0: que se puede venir a Tapuerca?
1: Pues lo hemos clavado. Así que, por mal que lo hagamos el año que viene, seguro que, bueno, nunca se puede.
0: Y lo bien que has venido con tu Jeep Compass ahí, pues con sí, el aire acondicionado.
1: Bueno, no contemos el viaje, el final ha sido accidentado.
0: No, pero no por culpa del Jeep, ha sido por culpa nuestra.
1: Todos estos señores lo han visto porque están aquí presentes con nosotros y los de la radio no lo van a ver.
0: Sí.
1: ¿Cómo ha sido nuestra entrada cuando hemos llegado?
0: Mira cómo se ríe. Casi tragando un poco de polvo, ¿no?
1: Si habéis tenido miedo, aplaudir.
0: Has tenido miedo. Hemos llegado un poco a fondo. Ángel Colina, ¿qué tal estar? Buenos días.
2: ¿Qué tal, director? Buenos días. Pues bien, feliz aquí porque el segundo año, ¿no?
0: Sí, consecutivo para nosotros.
2: Y siempre me hace ilusión estar con nuestros oyentes, que nos vean la cara y nosotros verles también. Y feliz, porque bueno, yo como cántabro y un poco más cromañón y tal,
0: sí.
2: Sientes a gusto aquí.
0: Me lo dicen, ¿eh? La gente cuando te viste de Tapuerca, sí, que entiende esto, ha dicho, ese chico, este chaval viene de, pero no es de esta, sí, cepa, viene de otro lado.
2: Bueno.
0: Pero es lo que tiene Cantabria. Bueno, tengo a un montón de ilustres en la mesa, os los voy a presentar a todos y luego iremos con el presidente de la Fundación Atapuerca, que es quien nos abre las puertas de su casa para que nosotros, y todos los oyentes que nos acompañan en la SER puedan disfrutar del programa y también en parte de esta expedición. No lo voy a hacer por orden, sino que voy a empezar por el que tiene las llaves y el culpable de toda esta historia, que es Nacho Mendizábal. Ya sabéis que muchos de vosotros creéis y pensáis que tiene que ver algo con mi familia. Yo también lo creo. Mi familia lo niega y él también, o sea que habrá habido algún desencuentro familiar.

0: Elena Santos, sobre quién es la doctora Elena Santos.
1: Pues la doctora Santos forma parte de, ya sabes que de aquí en Atapuerca nos vamos engranando las generaciones, ¿no? Sí. Aquí el que menos lleva 15 años excavando en, y tenemos cada vez más gente joven. Y entonces la doctora Santos pues forma parte de nuestro grupo de investigación y es especialista en osos, ¿sí? Y está actualmente en el...
0: Escucha, perfecta para ser aventureros.
1: Fíjate.
0: Si está especialista en osos, sí. Con lo que somos en este programa nosotros.
1: Sí, es verdad.
0: ¿Qué has visto?
1: Fíjate, ¿qué intuición has traído?
0: Muy bien.
1: Y bueno, está a cargo con María Martinón de uno de los yacimientos, el yacimiento del Penal.
0: Muy bien. Hola, Elena, ¿qué tal?
2: Hola, ¿qué tal? Buenos días.
0: ¿Cómo estamos? ¿Todo bien?
2: Bien.
0: Estaba mirando para allá de pronto porque me has entrado por la otra oreja.
2: No, porque justo al fondo tenemos también otra especialista,
0: sí,
2: en osos, por eso.
0: Ah, Nuria García también es especialista
2: también
0: en osos.
2: Sí, sí, fue también mi directora de tesis.
0: ¿Qué me dices?
2: Lo que oyes.
0: Hola, Nuria, ¿cómo estás? Buenos días.
3: Hola, José Antonio.
0: Encantado. No sabía que eras especialista en osos.
3: Sí, bueno, hago temas de ecosistemas y dentro de esos ecosistemas los que mejor me caen son los carnívoros en general.
0: En serio, sí. ¿Y adoptas osos? Lo digo porque yo tengo dos ahora en la mesa para adoptar, ¿no?
3: Bueno, pero tendré que pensar, porque los osos no son tan así como se cree.
4: Pues fíjate, ahora mismo que hablamos de osos, cuando has dicho especialista, ¿sabes lo que me ha venido primero a la cabeza?
0: Verás.
4: Los osos, el Ártico, los osos.
3: Ah, que son preciosos.
4: Los osos, digo, pero el cambio climático este, ¿qué está pasando con ellos?
0: ¿Pero qué vais a abrir un programa
4: no,
0: para
4: pero,
0: él, o ya, ya empezamos?
4: ¿Tener a una profesora así?
0: Claro. Ah, bueno, pero déjame que presente a todo el mundo.
4: Vale,
0: ya luego hablas tú de tus osos, y te gustan también los pandas y todo.
4: También,
0: muy bien, muy bien. Perfecto. Bueno, otro de los invitados es André Ullé. ¿Quién es Nacho André Ullé?
1: Pues André Ullé es un súper veterano aquí en Atapuerca, ¿no? Viene del Instituto de Paleontología Humana y Paleoecología, ¿no? Algo así, André, de Tarragona. Es allí profesor e investigador y es uno de los codirectores actuales del proyecto y de las excavaciones.
0: Andreu, ¿qué tal estás? Buenos días.
5: Muy bien, buenos días.
0: Gracias por acompañarme. ¿Tú, tu especialidad, no? ¿Algún bicharraco gordo como...?
5: Yo no estudio animales,
0: ¿no?
5: Yo estudio piedras.
0: ¿Piedras?
5: Te explico. Las
0: escucha, concreto... también es muy de este programa lo de las piedras.
5: Por eso, y es central en este proyecto. O sea, las herramientas de piedras que fabricaban y utilizaban estos homínidos para llevar a cabo sus actividades de subsistencia, etcétera.
0: Bueno, ahora hablaré con todos vosotros y me contaréis todo y nos contaréis todo lo que debamos saber de lo que estamos viviendo en Atapuerca. Oye, del año pasado a este hemos avanzado mucho, Nacho, ¿no? Vamos bien, de presupuestos, de todo, tenemos más apoyo, la gente nos quiere más, menos...
1: Yo creo que nos quieren más,
0: sí.
1: Creo, ¿no? Soy optimista. Y de apoyos también vamos muy bien. No, tenemos el apoyo de la Junta de Castilla y León para las excavaciones. Es que hace poco tuvimos una rueda de prensa con el nuevo consejero, el vicepresidente, y dijeron expresamente que teníamos todo el apoyo, no nos podemos quejar para nada. Y el de la Fundación Atapuerca, que para nosotros es estratégica y vital, pues cada vez más y mejor. O sea que yo, a diferencia de los científicos que siempre estamos llorando, ¿no? Pues diría que vamos muy bien, la verdad.
0: Bueno, el presidente de la Fundación Atapuerca, que la Fundación Atapuerca, si no lo sabéis, es una entidad sin ánimo de lucro, con sede aquí en esta localidad burgalesa donde estamos, de Ibeas de Juarros, a 3 kilómetros más o menos de los yacimientos, es Antonio Méndez Pozo, que nos abre las puertas de su casa todos los años, y ya van 2, y espero que sean mucho más, si él quiere, porque por cierto, el año pasado también nos propuso, Antonio, ¿cómo estás? Buenos días.
6: Buenos días.
0: Nos propusiste otro plan el año pasado, me acuerdo, ¿verdad?
6: Silos, que...
0: Ah, Silos, nos propuso.
6: La Fundación Silos, me ahorro también en presidirla, y bueno, dije, oye, ¿por
0: pero
6: qué
0: escucha,
6: no...?
0: Pero escucha, te llamamos entonces, porque sí, eso sí, no, sí. Tú no llamaste.
6: Pero me dijiste que me ibas a llamar, y no lo has hecho.
0: Ah, o sea, que era cosa mía, yo prometo llamar entonces este año.
7: No, no es nada personal, porque si nunca llama.
0: El otro, vale.
7: No es personal.
0: Antonio, cuéntame, ¿qué tal estáis? ¿Cómo va la fundación? Lo que le decía Nacho, ¿nos quieren más, nos quieren menos? ¿Cómo vamos?
6: Yo creo que afortunadamente muy bien. Es una fundación que ha encajado en esta querida provincia y, por supuesto, a nivel de Castilla y León y a nivel ya internacional, puesto que de alguna manera el apellido que llevamos es algo ya que suena. Y muy bien, por cierto, en toda la humanidad. Es un trabajo científico que realmente está mereciendo la pena. Pero vas a permitir primero que darles la bienvenida a esta que es vuestra casa.
0: Sí.
6: también. En fin,
0: a los oyentes, vete con cuidado con lo que dices, porque esta gente tiene pinta de quererse vivir aquí. O sea que, está, cuidado con la bienvenida.
6: Encantado de solucionarles el tema.
0: Muy bien.
6: Y bueno, yo creo que daros la enhorabuena, ¿no? Porque el número que he visto que podían haber optado a esta posibilidad de venir a un día de calor, que yo creo que además la.

0: Hay que verlo con calor. Yo creo que allí, a pesar del polvo, de las incomodidades, pero bueno, es mucho más agradable verlo con un buen día, venir eso, frescos. La Fundación Atapuerca, que está, ustedes en este momento estamos en lo que es donde se reúne el plenario, ¿no? Aquí nos reunimos, efectivamente sin ánimo de lucro, y la presidenta de honor de esta fundación, incluso tenemos ahí una fotografía, es la reina doña Sofía, que nos visita por lo menos una vez al año. Es
1: qué
0: la
1: bueno.
0: Presidenta de honor. Bueno, la fundación como tal tiene unos premios establecidos de hace, ya llevamos 10 años prácticamente entregándolos, pero el año pasado, con motivo de la inauguración de ese edificio, decidimos pues hacer el premio Emiliano Aguirre, ¿no? Y a los primeros, el primer reconocimiento de ese premio lo hicimos al Parlamento Europeo, ¿no? ¿Y por qué al Parlamento Europeo?
1: ¿Por qué?
0: Pues porque en el Parlamento Europeo estamos representados ahí todos los europeos. Y en Atapuerca está el primer europeo. Por lo tanto, bueno, pues eso motivó pues que diéramos ese primer premio. Y el segundo premio que se aprobó el otro día en el patronato se lo damos a la reina doña Sofía. El segundo premio de Milano por la constante ayuda. Y ahora pues estamos tratando de ser útiles al relevo que tienen los tres codirectores, Juan Luis, Bermúdez de Castro y Carbonell, pues con los nuevos equipos que se han incorporado como directores. Son seis personas las que han reemplazado, y bueno, pues modestamente estamos ahí para lo que necesiten, ayudándoles. Y bueno, yo creo que el relevo se está haciendo perfectamente. Quiero además felicitarles por lo bien que lo están haciendo. Ya el año pasado dieron una muestra de cómo se trabajan y cómo trabajan, y bueno, pues eso es un poco a lo largo del año estar pendientes, colaborar con, ser también en encuentro con la Junta de Castilla y León, con las diversas instituciones de esta ciudad y provincia. Y bueno, pues eso, unos modestos chicos que estamos aprendiendo mucho.
1: Pues fenomenal, día a día, claro que
0: y
1: sí.
0: Y bueno, pues queremos seguir siendo útiles a ellos, a esta comunidad autónoma de España y, por supuesto, a la comunidad científica, que realmente yo creo que algo estaban aportando estos profesores.
1: Y bueno, sin ninguna duda.
0: Nuestra misión, ¿no?
1: Pues muy bien.
0: Están ustedes en su casa. Y lo mismo que dejé el año pasado para cerrar, pues también sí los puede ser un buen motivo para que...
1: Apuntamos, lo decimos. Pues será un placer y ahí estaremos. Gracias, Antonio Méndez, por recibirnos y por esas palabras.
0: Darle las gracias a vosotros por la difusión, por este programa tan estupendo que tenéis, por nada más que hay que ver la cara de satisfacción que tienen todas las personas que son medidas como que sigáis en ese trabajo, que sigáis en este mundo de la información y de dar traslado de las inquietudes, y por supuesto, pues que sigas con ese ánimo, y a todo el equipo, a Rebeca, a todos los que colaboráis día a día, y daros las gracias de verdad por vuestro trabajo.
1: Gracias, un abrazo muy fuerte, un aplauso para el hombre que tiene las llaves del sitio donde estamos, Antonio Méndez, que nos ha acompañado en este arranque de programa. A ver, señor Mendizábal, ¿por dónde empezamos?
2: ¿Por dónde quieres?
1: No, tú me dirás. Yo no sé si tengo que empezar por la doctora Nuria García García, por Elena Santos. ¿Es un buen comienzo?
2: Sí, Nuria es un buen comienzo siempre.
1: Nuria, tú eres el comienzo portante de esta historia.
3: Allá vamos.
1: Venga, cuéntanos un poco, cuéntales mejor a los oyentes ese trabajo, esa parte de los osos que tanto nos ha llamado la atención, o de los grandes, o de las grandes bestias, como tengo yo a mi alrededor, que sobre lo que estáis investigando y averiguando aquí arriba, ¿no?
3: Bueno, yo me dedico, no sé si se me oye,
1: sí, se te oye
3: me dedico al estudio de los ecosistemas desde el punto de vista de la fauna, es decir, que hago trabajo sobre ecosistemas, y en concreto el grupo que más me gusta es el de los carnívoros. Bueno, me gusta, es que es muy importante porque tiene una relación con los humanos, coexisten con ellos, tienen una posición importante en el ecosistema, y por tanto pues tenemos que saber cuáles eran los animales que teníamos, los que vivían con los otros homínidos que viven aquí, la diversidad que había, las especies que había, los que se han extinguido, los linajes que tenemos en la actualidad.
1: ¿Qué teníamos aquí? Para la gente que nos está escuchando y dice, bueno, pero en Atapuerca exactamente ¿qué había?
3: Bueno, pues según en qué periodo, aquí la verdad es que hay una gran diversidad. Tenemos animales que si los pensamos en ellos, parecería que estaríamos en África, porque tenemos en el Pleistoceno medio, por ejemplo, pues hace 500.000, 400.000 años tenemos leones, tenemos animales que ahora pues resultarían, solamente los imaginamos en los documentales de las sabanas africanas. Luego también teníamos hienas, la hiena manchada, tendríamos animales que ahora pues son impensables. Y luego también tenemos esos animales y también jaguares, y también luego también tenemos animales que son los que han dado lugar a los que ahora tenemos en la actualidad. Por ejemplo, ahora tenemos osos pardos muy cerca de aquí, en la Cornisa Cantábrica, pues tenemos sus antepasados, que son los que comentaba antes Elena, que ya está.
1: Pero deben ser un poquito más grandes los antepasados, ¿no?
3: Sí. Eran animales más grandes y bueno, y seguramente eran los que tenemos en la Cantábrica son unos tímidos osos pardos, incluso pequeñitos, son de los más pequeños que tenemos en todo el mundo. Aunque sea la misma especie, no es lo mismo un oso pardo ruso que un oso pardo que vive en la Cantábrica, que son chiquinines y tímidos. Pues los que teníamos aquí, pues lógicamente eran unos grandes osos. Y luego pues tenemos los antepasados de los animales que tenemos ahora, como por ejemplo pues el lobo ibérico, que pues aquí hemos tenido los abuelos, los padres, todos los que han dado lugar a esta especie, y los antepasados del lince ibérico, que son nombres distintos pero son sus abuelos y sus padres. Entonces eso es lo que nos dedicamos a estudiar, cómo han ido cambiando hasta llegar a los animales que conocemos y que nos representan y que son nuestras especies emblemáticas y de las que nos sentimos tan orgullosas. Y luego otros pues que se han ido quedando por el camino y que ya no están aquí. Tigres dientes de sable también, que seguro que te gustan.
1: Sí.
3: Pues había también en los niveles de Monte Cesor, es decir, que aquí teníamos una diversidad muy grande, y pequeños carnívoros, pues también había sitio para todos.
4: Nuria, me encanta que nos hables de esos osos, porque hace poquito, hace un par de semanas o tres, incluso recomendamos un libro, Ocho Osos, las ocho familias de osos que hay en el planeta, y descubrimos con el libro que el oso panda rojo no es oso.
3: No, pertenece a otro género, digamos, no vamos a ponernos aquí ahora, pero no pertenece al género Ursus, que es el que conocemos por todos, el oso polar, el negro, todos son el tibetano, el malayo, todos son Ursus, y este es otro género que se separa de este gran grupo hace unos cuantos millones de años. Entonces, pues digamos que son primos lejanos.
4: Claro. Yo te quería preguntar de todas maneras, bajemos a la Tierra, abramos tu despacho o tu laboratorio, ¿y qué es lo que estás haciendo ahora mismo? Es decir, porque me has contado en general por qué estabas aquí, por qué, pero ¿qué haces tú cuando metes la llave en tu despacho el día a día? ¿Cuál es tu trabajo?
3: Bueno, tengo clases, con lo cual en mi despacho tengo tutorías de estudiantes, y no solamente de grado, sino también de doctorado.
1: Ajá. ¿Qué tal eres como profesora? ¿Dura o eres una...?
3: Pues no sé.
1: ¿Comprensiva?
3: No contesta, me gusta mucho.
1: Sí, le estás dando una vuelta a esto. Yo como estudiante que he ido ahí al despacho a recuperación, a ti también te ha pasado, Nacho, no te rías porque también te habrá pasado. Y entiendo, espérate, no me contestes. Elena, ¿qué tal es?
5: Aprendí.
1: Claro, porque tú...
5: Aprendí.
1: Aprendiste.
5: Aprendí.
1: ¿Y te tuviste que ir a reclamar ahí alguna cosa de... no?
5: No.
1: No, no, porque eres la típica listilla de la clase.
5: No.
3: Elena tiene el premio extraordinario de doctorado.
1: Bueno, que no era la listilla de la clase, madre mía.
5: No.
1: Qué máquina la
5: tía. Lo que pasa es que tuve suerte, lo que hice me gustó mucho.
1: ¿Sí?
5: Sí. ¿Cómo? A mí me gustaba mucho el mus.
1: El mus.
5: Me gustaba mucho el mus.
1: Que es muy de que lo jugaban los osos.
4: Miguelón jugaba al mus ya.
1: Miguelón.
5: Me gustaba mucho al mus, pero tuve la suerte que cuando me estuvieron ofreciendo, vine a Burgos para 6 meses.
1: ¿La primera vez?
5: Sí.
1: ¿Cuánto hace de eso?
5: En el 2000.
1: En el 2000. Joder, ha llovido ya.
5: Y sigo.
1: ¿Y sigues
4: jugando al mus?
5: Jugando al mus cuando puedo, porque ya tampoco hay tanto biólogo que juega al mus, pero antiguamente sí, lo que pasa es que...
1: Pero escucha, ahora que me dices eso, y esta es para todos, apuntaros todos a la respuesta. Del 2000 al 2026, ¿cómo ha cambiado esto? ¿Mucho?
5: Mucho.
1: ¿Sí?
5: Muchísimo.
1: Pero habéis dado un salto cualitativo.
5: Y nosotros.
1: Bueno, ya, vosotros y nosotros, claro, sí.
5: Bastante,
1: pero
5: claro.
1: Tampoco vamos aquí ahora a ponernos a llorar. Pero quiero decir, a la hora de todo el trabajo que habéis hecho, ¿ha habido un salto cualitativo y cuantitativo importante? ¿O no?
5: Yo cuando vine a vivir a Burgos, mi madre estaba contenta, contentísima. Yo vivía en Tarifa, trabajando con temas de biología, y de repente mi madre dijo, se va a hacer algo importante. no se va a estar
1: aquí en Tarifa,
5: campo, en el campo ahí perdida, sino que dijo, ahora va a hacer algo importante, va a estar en un sitio que no se conocía mucho. Yo al principio dije,
1: verás,
5: ¿qué es esto? Digo,
1: ¿qué es esto? Por...
5: ¿qué es esto?
1: Pero escucha,
5: ¿conocías?
1: Cuando tú llegaste en el 2000, ya estaba Nacho.
5: No,
1: aquí,
5: no, ya estaban, ¿no? Todos, estaban todos, ya llevaban años.
1: Claro, Nacho ya llevaba unos cuantos.
5: Lo que pasa es que yo venía de otro campo distinto y sí, conocías a Tapuerca porque tenía la suerte de conocer a colegas de ellos y del proyecto que también habían estado por Tarifa, entonces... Pero vine aquí para 6 meses y ya me quedé.
1: Y te has quedado. Andreu, ¿tú cuándo llegaste aquí? ¿Te acuerdas?
6: Me llegué en el año 90.
4: Esto es como las etapas.
1: Claro,
4: esta
1: vez. Estos son como las que hemos visto, las capas esas del polen.
4: Cada vez más antiguo, claro, cada vez más antiguo.
1: Espera que llegaremos a Miguelón. En el 90 llega. Bueno, Miguelón igual lo tengo a mi lado. No sé, ¿tú cuándo llegaste, Nacho?
2: En el 84.
1: Bueno, ahí está, hemos dado con el cero.
6: Sí, sí, yo todavía pillé la fase que esto estaba en formación. O sea, había unos trabajos muy importantes hechos, pero estaba todo creciendo, creciendo. O sea, el cambio fue a partir de la mitad de los 90, diría yo, que fue ya el boom y que esto empezó a crecer.
1: ¿Llegaste de casualidad o...?
6: Yo era estudiante, estaba en Tarragona estudiando arqueología y tenía como profesor Eudald Carbonell, que nos invitó a venir. Yo estaba en tercero de carrera, creo, y desde entonces, todos los años.
1: ¡Qué bárbaro! Nuria, ¿tú qué año llegaste?
0: Yo creo que el salto importante es cuando se les concede el Príncipe de Asturias, ¿no? A Carbonell y a los tres codirectores, yo creo que ahí hubo...
1: ¿Qué año era eso?
0: Yo creo que fue el
1: 97. 97.
6: Pero claro, eso ya lo dan porque ya
0: por
6: había
0: consiguió, pero bueno, de alguna manera explosión todo, ¿no?
1: Nuria, ¿tú cuándo llegaste aquí?
3: Yo no te lo voy a decir porque si no, se nota que soy vieja.
1: No, hombre, no.
3: En el 89.
1: ¡Epa! También estás... Atrás.
3: Sí, también, también he vivido, que yo creo que ha sido una etapa muy bonita, que ya estaba Nacho ya estaba en la cima, Juan Luis y Andreu, que tú has llegado un año después que yo, vivimos esa etapa en la que se estaba todo, dormíamos en un sitio, en fin, vamos a dejarlo, era todo
1: una
3: más
1: aventura.
3: Difícil.
4: Te advierto que eso es lo que más nos interesa, ¿eh?
3: Sí.
4: ¿Dónde dormíais?
3: Se lo dejó a Nacho, que
4: el
3: vivió salseo, más esa etapa que yo.
1: Dime.
3: Pero hemos vivido un crecimiento muy bonito.
1: Dime, Ángel.
7: No, yo quería hacer una pregunta general, rápida.
1: También, venga, que nos vamos a publicar.
7: Este es un proyecto, digamos, para alguien que se dedica a lo que os dedicáis vosotros, que es difícil encontrar algo mejor.
8: Es imposible.
7: Imposible.
8: O sea, es imposible. O sea, en términos de prehistoria, es que no hay un proyecto más grande, mejor y más de vanguardia que Tapuerca en el mundo. O sea, no sé, es como jugar en el Atleti. No, el Atleti es menos. No, ni tan siquiera como jugar en el Atleti. No hay nada como Tapuerca en todo el mundo en cuestiones de prehistoria. Así que sí, llegar aquí es lo mejor que te puede pasar si te quieres dedicar a esto.
1: Bueno, pues vamos a seguir hablando de estas historias. Podéis hacer ruido, todo el que queráis, que os voy a contar ahora. Aplaudid, por favor. Gracias. No os sintáis coartados. 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
1: A ver, Angelito, dime.
7: Bien, José Luis, jeep.es.
1: Pues ahí estamos con el Jeep Compass. Seguimos, Ser Aventureros.
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1: Bueno, pues seguimos en Atapuerca hoy, programa especial, que nos hemos venido con un montón de oyentes. Dígame, presidente.
0: Pues, ¿sabes? Me tengo que ir, pero...
1: No hay ningún problema.
0: Quería dejarlo sobre la mesa.
1: Sí.
0: El año pasado va a haber un, con estas fechas, lo digo para vuestra programación.
1: Sí.
0: Estamos organizando porque hay un acontecimiento que no queremos que pase desapercibido. Como saben ustedes, Atapuerca es patrimonio de la humanidad.
1: Sí, claro.
0: Pero el año pasado el año que viene se van a juntar dos patrimonios de la humanidad, puesto que también pasa el Camino de Santiago, como saben.
1: Sí, sí, es parte.
0: Bueno,
1: de...
0: el año que viene año jacobeo.
1: Sí, claro.
0: Por lo tanto, estamos organizando que aquí en este punto de encuentro de dos patrimonios organizar algo especial para precisamente estas fechas.
1: Bueno, pues contar con nosotros.
0: Con lo cual,
1: está el director pues, de la Teleburgos y estará encantado de que nos vengamos de viaje. Pues claro que sí. Muchísimas gracias.
0: Que terminen ustedes muy bien la jornada en este querido Burgos y sobre todo en Atapuerca, y muchísimas gracias por haber venido a conocernos.
1: Gracias a Antonio Méndez, el presidente de la Fundación de Atapuerca, que nos deja ahora mismo. Te tengo, Nacho, una preparada hoy muy divertida. Nosotros tenemos una sección que se llama Uno de los Nuestros, en donde lo que hacemos habitualmente es entrevistar a alguno de los que nos acompañan, pero hablar de viajes con ellos. O sea, que prepárate porque hoy vas a pasar un quinto grado de viaje. Aparte de todo lo que tú estás sacando, te toca a ti, claro. Hombre, ¿a quién se lo vamos a hacer si no? Al bueno de Nacho. Mientras tanto, cosas importantes. A ver, Andreu, nos contabas antes. Es clave la parte que tú también estás trabajando con ella. Ah, qué bien que te hayas puesto ya también los microcascos. Estás perfecta, Nuria, de verdad, que se ha puesto los microcascos. La parte de las herramientas, ¿no? Lo que se hacía aquí con ellas, lo que habéis ido descubriendo.
6: Exacto. Yo, como arqueólogo, nos estudiamos pues la cultura material, las pruebas que quedan, los vestigios que quedan de las actividades llevadas por estos grupos humanos, homínidos en este caso, y una de las evidencias más claras son las herramientas de piedra. Probablemente habría mucho material en madera que no si es las herramientas de piedra es lo que mejor se conserva en estos yacimientos tan antiguos. Y entonces lo que aquí una ventaja, pero no solo para las herramientas, para todo el comportamiento, es que en Atapuerca tenemos una secuencia larguísima. Tenemos desde 1.300.000 años hasta prácticamente anteayer. Tenemos evidencias de ocupaciones de todo este periodo. Entonces tenemos los fósiles humanos de esos periodos, tenemos la fauna que estudian nuestros compañeros y tenemos todos los vestigios de esas actividades humanas. Entonces, yo en concreto, en cuanto a las herramientas de piedra, podemos estudiar qué tipo de objetos, los famosos bifaces, las lascas, raederas, y mi especialidad es, a través del análisis microscópico, mirar las superficies de estos instrumentos y poder decir si han
1: utilizado o no.
6: Para la carnicería, para trabajar la madera, con así poder reproducir un poco qué actividades se llevaron a cabo.
1: ¿Y se han utilizado muchas o no?
6: Sí, sí, claro, o sea, eran para utilizarlas. No siempre podemos, claro, esto es relativamente complicado, pero sí que nos ayuda a reconstruir las actividades en los suelos de ocupación, en los niveles que estamos estudiando.
1: Qué bien. Bueno, pues esa es una de las partes de las preguntas. Dime, José Luis.
11: No, estaba flipando como una persona como Andreu, en un momento dado, acaba la carrera y decide, voy a estudiar herramientas.
1: Pero eso está sonando a que se dio un golpe con la mesilla de noche de pequeño.
6: Lo que estudiamos es la revolución de la tecnología. Entonces el elemento más directo que tenemos son las herramientas, las lascas, los cantos que tallaban para hacer sus actividades. Entonces eso el estudio de esa evolución tecnológica es lo que nos permite ver el progreso, digamos, a nivel cognitivo, a nivel comportamental de estas comunidades.
1: Muy bien.
11: Y puestos a soñar, ¿podría haber aquí cerca un kilómetro, 2 kilómetros, 5 kilómetros, otro Atapuerca?
6: Podría haber, sí.
1: Aquí... Bueno, esta es la pregunta que yo le hago siempre a Nacho y que me dice, ¡buah! Si nos queda aquí, a saber.
6: Sí, yo sí, parafraseando a un tal Descartes que decía, que todos daríamos todo lo que conocemos de Atapuerca por conocer solo la mitad de lo que Atapuerca esconde. Es decir, yo creo que queda muchísimo más por descubrir de lo que hemos podido
1: descubrir hasta ahora.
6: Con 49 años de excavación.
1: ¿Qué pasa? Que yo he visto todavía hay mucho polvo y tal. Vais muy lento, Nacho.
6: Somos muy caros.
1: 300 me parece poca gente. Hay que meter ahí arriba 1.000 tíos al menos a picar y a excavar. ¿Cómo va esto? Porque toda la gente. La chica esa de Tarifa. Esto te estarán forrando todos los años. Te estarán dando un dinero.
13: Me hago millonaria.
1: Claro, porque tú te has venido de Tarifa aquí por dinero.
13: No
5: tengo un Jeep que...
1: No, pues no. Escucha, júntate con los de Ser Aventureros que te llevan Jeep.
13: Puedes pedir, ¿eh?
1: Si el año pasado ya le dijimos a Nacho que le dábamos un par de Jeeps, pero
5: no tengo un Jeep, pero casi, casi.
1: Sí.
5: Casi, casi. Sí. Te forras intelectualmente.
1: ¿El resto es muy difícil?
5: Vivimos bien.
1: Bueno,
8: sí,
1: bien.
8: Pero porque nos hemos escapado del cole. Quiero decir,
1: a ver esto,
8: decir una cosa que todo el mundo ignora.
1: Porque hay niños, a ver qué van a decir los niños.
8: Nadie cobra en la excavación.
1: Claro.
8: Nadie cobra.
1: Todos son voluntarios.
13: ¿Quién cobra?
8: Desde los directores hasta la última persona, nadie cobra. Es que si en la excavación cobráramos sueldo, no se podría hacer. No habría presupuesto. Y además no esperamos cobrar por ello. Es una cosa que...
13: Pero entonces, a ver, perdóname, ¿de qué vivís entonces?
8: Pues vivimos de lo que afanamos.
13: Claro. Las clases luego, aparte.
1: Yo le traigo siempre sandwichitos.
13: O sea, pero hay conferencias que...
8: Claro, no, la mayor parte, digamos, la mayor parte de las personas que se van formando pues acaban siendo profesores en la universidad. ¿No? Vivimos de nuestras clases.
1: Como Nuria.
8: Y luego hay centros de investigación. Es decir, que puedes ser un investigador profesional sin dar clases. Pasa que ahí hay menos plazas.
13: O sea, tenéis que compartir el tiempo, digamos, de docencia con el trabajo.
8: En la universidad, claro. Compartimos el tiempo.
5: Yo tengo la suerte, tengo una ayuda de la fundación.
1: Claro.
5: Yo sigo mis investigaciones, más burocracias que he tenido, contratos de la universidad, llevando temas de burocracia, pero ahora tengo la suerte que puedo dedicar casi todo el tiempo a investigar. Eso es gracias a la fundación.
1: En cambio, tú, Nuria, estás todo el día en clase. Te dejo ahora mismo, perdón, Mendreu.
14: Pues tengo, en realidad, los profesores de universidad, aunque parece que estamos todo el día dando clases, lo que dice nuestro contrato es PDI, personal docente e investigador. Vale. Entonces, tenemos docencia...
1: De estos no habíamos tenido en el programa un PDI.
11: PDI, ¿no? PDI.
1: Yo creo que no. Bueno,
11: en Chile, ya sabes que pasó tiempo en Chile, la policía, cuando llegas al aeropuerto, es policía de... identificación.
1: O sea, son PDI también. Pues mira, tienes un...
14: No somos iguales.
1: No es lo mismo.
13: José, déjame que pregunte una
1: cosa. Espera, que está acabando ella y te dejo preguntar.
14: No, simplemente comentar que hay una parte de docencia en la cual intentamos trasladar a nuestros alumnos de universidad y de máster y de grado lo que aprendemos, que no solamente es lo que aprendimos en su momento, sino lo que vamos investigando y creciendo día a día y transmitiendo en nuestras clases. Y además continuamos con alumnos que quieren formarse en esto, y entonces pues los incorporamos a nuestros proyectos de investigación. Entonces hacemos también, dirigimos tesis, hacemos proyectos, trabajan aquí en Atapuerca o en otros yacimientos. Entonces hacemos una doble labor de docencia y de investigación.
1: Claro, me querías decir, Andreu, que
6: sí,
1: voy con
6: la... Es que antes iba a añadir, cuando ha explicado don Antonio Méndez del Pozo la actividad de la fundación, me he dado cuenta que en la mesa tres de los cuatro que estamos aquí del equipo hemos tenido ayudas a la investigación.
14: Sí, yo también.
1: Nosotros por la fundación
6: también. Sí, entonces eso fue muy importante, la labor esa también en los años que acabas la tesis, que está... Claro, si tuviéramos tenido que salir por ahí a buscar, a llegar al extranjero, eso permitió, y ligando con lo que decías, de fortalecer, de cómo ha cambiado, durante esos años de cambio, de crecimiento, permitió que mucha gente nos quedáramos en Atapuerca y siguiéramos trabajando aquí, hasta que luego finalmente pues conseguimos o ser profesores, investigadores en otros centros. Pero ese papel de la fundación, al menos para los que nos tocó directamente, para mucha gente fue muy importante.
11: Por eso se ha ido Antonio, para que no le pidieran más pasta.
1: Bueno, ha salido por patas. Dime, Ángel, que tengo quiero preguntar a otra
13: preguntarle a Nuria rápidamente, ¿cómo se gestiona una excavación, Nuria? ¿Cómo se organiza eso como corresponsable que
14: bueno, eras? Yo creo que eso mejor se lo puedes preguntar a Nacho, que es uno de los directores.
13: Bueno, Nacho, te lo pregunto a ti.
14: Son los directores.
1: Díselo resumidito, ¿eh?
8: Muy resumidito, es muy fácil. Aquí digamos que los que somos codirectores estamos arriba.
1: Sí, claro.
8: Lo que hacemos son las líneas maestras de la investigación, nos ocupamos de buscar financiación, de la relación con la Fundación Atapuerca, con la Junta de Castilla y León. Y luego en cada yacimiento hay personas que son responsables, que son las que llevan el día a día de ese yacimiento. Así que tenemos una estructura escalonada, ¿no?, de responsabilidades. Nuria ahora es la persona que se encarga, junto con otro compañero, Carlos Lorenzo, de la cima de los huesos, y Elena la que se encarga, junto con María Martinón, del yacimiento del penal. Y Andreu es director, es codirector, está arriba, y también lleva el yacimiento de TD6. Y entonces, pero sobre todo tenemos una organización, y acabo rapidísimo.
1: Por favor.
8: Es que llevamos 40 años juntos.
1: Qué barbaridad.
8: Bailando juntos, bebiendo juntos, sufriendo juntos, y entonces es que nos miramos a la cara y nos entendemos.
1: Claro.
8: Y luego nos piden que lo estructuremos y que lo expliquemos, ¿no? Pero es que somos un equipo.
11: Nacho, una pregunta rapidísima.
1: Pues no, que tengo que ir a publicidad.
11: ¿Cuál es el presupuesto 2026 para
1: presupuesto 2026?
8: Para excavar.
11: Sí. ¿Presupuesto que manejáis?
8: Pues no me lo sé. Pero creo que anda por los 90.000 euros, ¿no, Eva? Más o menos.
1: 90.000 euros.
8: Más la fundación, más lo que aporta la fundación.
1: ¿Que la fundación aporta mucho o poco? Estamos hablando ahora que los oyentes deben estar flipando. Bueno, pues entre los recursos económicos y humanos nos ha dicho, eso ya es un poco... Que le ibas a dejar el micro... Mira qué bien, puedes repetirlo, que así estás metida en el programa. Dale, dale, sin
15: piedad.
1: Bueno,
15: pues nada, buenos días.
1: Buenos días.
13: Buenos días.
15: Por darme voz y gracias a todos por haber estado por venir aquí a la Fundación Atapuerca. Bueno, la campaña de excavación necesita unos recursos que son muy cuantiosos. La Junta de Castilla y León participa bastante en la excavación y da una financiación directa al equipo de investigación de 90.000 euros,
1: sí,
15: y luego a través de la Fundación Atapuerca, entre nuestros patronos y colaboradores, en los que también está la Junta de Castilla y León, pues aportamos entre recursos económicos y humanos unos 240.000 euros. ¿Qué puede venir costando la excavación? Unos 330.000 euros.
1: Jolín, es dinerito. No, yo creo que os merecéis más, pero es dinerito. Las cosas como
8: pero recuerda que no cobramos.
1: Sí, sí, bueno, fíjate que no cobráis. Pero
8: claro, 300 personas un mes en el campo, pues...
1: Claro, no salís ni a 1.000 euros, tío.
8: Y los jeeps que alquilamos...
1: Y estas cosas, ya te... Luego te arreglo esto, no te preocupes.
13: Oye, que nos vamos a publicidad, ¿no?
1: Que nos vamos, en Ser Aventureros. 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
1: 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Venga, que seguimos. Podéis hacer ruido, por favor. Gracias. 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
1: Bueno, ya estaba amenazado.
13: Lo siento por ti, Nacho.
1: Estabas amenazado, Nacho, de que íbamos a por ti hoy. Siempre cae uno de los nuestros o una de las nuestras en nuestro programa. A ver, ¿viajas mucho o poco? Primera pregunta.
8: Regulín.
1: ¿Qué quiere decir regulín?
8: O sea, no viajo mucho, pero mi trabajo me hace viajar mucho.
1: ¿Tu último viaje?
8: Uf. Déjame que lo piense, ves que no viajo tanto.
1: ¿Ves? Pero tanto hace.
8: Pues...
1: Vale si has ido a Burgos.
8: Estoy mirando. Bueno, pues a Burgos.
1: No me fastidies. Pero habrás hecho vale algo eso más lejos.
8: Sí, sí, hombre, sí, claro. Sí. Me queda Australia, me queda por conocer Oceanía, todo lo demás.
1: ¿En serio? ¿No? ¿Nunca has estado en Australia?
8: No, y
1: me siempre
8: muero,
1: viaja,
8: y me muero de ganas.
1: ¿Pero viajas por placer o viajas por...?
8: Normalmente viajo por trabajo. Es que a mí me gusta viajar, o sea, a mí no me gusta viajar de turista. Cada uno tiene sus manías en la vida. A mí me gusta viajar a los sitios a hacer algo. Me gusta ir a hacer algo, ¿no? Pues a un congreso, a estudiar unos fósiles, a, yo qué sé, pues quizá el último gran viaje fue a Buenos Aires, quizá el último.
13: Así hemos viajado tú y yo toda la vida, por sitio y por trabajo.
22: Está un tal Lionel Messi.
1: Sí. El otro.
8: No, pero por ejemplo,
1: estamos hablando de fósiles.
8: El viaje a Buenos Aires era para hacer una cosa con la Universidad de Buenos Aires de estudiantes argentinos que están precisamente aquí en Atapuerca formándose y con un convenio con la fundación. Y luego hago turismo, no sé si me explico. Pero me gusta ir a los sitios.
1: Oye,
8: pensando
1: pero,
8: que voy
1: pero
8: a hacer algo.
1: Son como, mira, ya que os tengo a los tres aquí, hoy os voy a incluir en esta sección porque todos sois como Nacho, ¿o no? A ver, nuestra chica de Tarifa, ¿viajar mucho o poco? ¿Cómo lo haces?
23: Menos de lo que me gustaría. Casi siempre es como Nacho, viajas porque...
1: Por trabajo también,
23: trabajo,
1: Elena, siempre.
23: Y aprovechas un poquito.
13: Tu viaje más emocionante, Elena.
23: Mira, de los viajes más emocionantes fue un día que estaba con Nacho, estábamos escaneando Cíclope, estábamos escaneando digitalmente la cueva, y de ahí me iba a un sitio que no tenía ni idea dónde iba. salí de la cueva, creo que salimos a las 4 de la tarde. Me monté con Juan Luis Arzuaga en el coche y me dijo, tira hacia Portugal.
1: ¿Y te fuiste para Portugal?
2: Pero no sabía dónde ibas.
23: No sabía dónde iba.
1: ¿Y dónde terminaste? Porque estas
23: terminamos
1: cosas...
23: Terminamos en Aroeira, en un yacimiento que hay allí, cerca de Lisboa, relativamente a una horita de Lisboa. Acabamos allí, que estaba también otra compañera nuestra, Maiku, estaba allí con el equipo de allí de Joao Silao y Monse y Joan Daura, estaban ahí excavando un homínido que tanto Nacho como y su equipo de autoacústica, como nosotros, pudimos estudiar, que es un individuo coetáneo a la cima de los huesos, pero el viaje fue desde las 8 de la mañana o así, que estábamos escaneando la cueva, a las 4 de la tarde sales llena de barro, dúchate, no comas.
2: ¿Tú estabas, Nacho, también?
3: No, no, no.
23: Él estaba,
3: no,
23: él estaba...
1: No. Él ya estaba en Portugal.
2: Ah, tú estabas
23: no,
2: ahí.
23: No, él estaba aquí en la cueva conmigo y con Carles.
2: O sea, que le dejaste en la cueva y te fuiste.
23: Nos salimos todos porque la cueva no te puede quedar solo. Un viaje secreto de vete hasta Portugal. Salió esa noche el fósil. De Portugal, vuélvete a... Déjalo en Madrid. Claro. Que queríamos estar en Madrid y les iba a hacer en Madrid. De Madrid, nada más dejarlo, vuélvete a Burgos, porque al día siguiente excavas. Fue un...
1: ¡Qué bonito!
23: La verdad que fue muy bonito, muy emocionante, porque vamos a ver un ejemplar, un fósil súper interesante para nosotros. Y de esas, varias. ¿Qué vale, ves? Vale. Nada.
1: Ya.
23: Solo cazallera.
1: Ya
2: y,
1: bien,
2: ¿y Nuria? ¿Nuria?
1: Claro, voy a por Nuria. ¿Qué? ¿Tú eres de viajar mucho o poco?
4: Yo...
1: ¿Haces turismo o no haces turismo?
4: Yo soy un poco como mis compañeros.
1: De verdad, ¿qué turismo, pedrada tenéis todos
4: aquí
1: arriba?
4: Vamos a ver, cuando me toca irme con mi hija, tal, lo típico de familia, pues tienes que hacer turismo.
1: Pero si voy sola... de sacrificio.
4: Sí, pues... pero sola es otro tipo de viajes. O sea,
2: pero
4: cuando...
2: ¿Te vas a Grecia, por ejemplo?
4: En Grecia he estado varias veces, pero todas las veces...
1: Pero a ver restos.
4: Claro, es Salónica. No,
2: imaginaba.
23: Cuatro veces todo trabajo. Grecia,
4: sí,
23: ¿no?
4: Y luego en África, claro. No, pero para cualquier paleontólogo, yo creo que África son los viajes que...
1: ¿África dónde vas?
4: Pues Etiopía, que estoy trabajando... Llevamos desde la pandemia que excavaciones no se hacen,
1: pues está,
4: pero...
1: Está delicadito esto.
4: Sí, por eso. Ahora mismo al campo no se puede ir, pero he ido muchas veces. Y acampar en mitad de la nada y pues en África, pues todavía es una cosa que yo creo que es el sueño de cualquier paleontólogo.
1: En eso lo compartimos. Ya te contaremos algún día la broma de algunos de los que acampan en África que le ponen candado a las tiendas.
2: Oye,
1: pero eso es otra historia. Y espera, que me falta Andreu. Andreu, cuéntame.
22: Pues me temo que voy a ser un poco... mismo palo.
1: ¿En serio?
22: Me gusta, pero, yo viajo bastante. Troncos,
1: vivir con vosotros, bueno, es un poco triste, ¿no?
22: No, bueno, triste, ¿no?
2: Nada, vamos a plantear la pregunta de otra manera. Si pudierais elegir un país para ir profesionalmente, porque como veo que viajáis siempre desde el punto de vista de trabajo, ¿qué país elegiríais que no fuera España?
22: Pues no sé...
1: Si te digo yo que no salen de aquí.
22: Sí,
1: si
22: no
1: les tienen, les tienen guardados en la cima. Se acaban las excavaciones. Este tiene un cuartito allá arriba. Los encierra en el cuartito.
2: Elena me dice que Australia. Elena me dice que Australia.
1: También le falta Australia.
24: Puedo hacer una petición. Mira, yo trabajo en una agencia de viajes. ¿Alguno tenéis una navaja para cortarme las venas?
22: Eso no significa que no viajemos. Yo, por ejemplo, por trabajo, tenemos un proyecto en Sicilia, tenemos un proyecto en Armenia que pasa a través de la Fundación Atapuerca. Voy bastante a China, he ido 4 veces a China con un proyecto. Hay más que para campo, para estudiar materiales, pero de paso, entonces ahí sales, visitas yacimientos, o sea que sí, haces turismo.
2: Último,
22: que antes hablaba de Chile, el último viaje que hice fue con un proyecto de colaboración con la Universidad de Alberto Hurtado de Santiago de Chile, y fue un viaje maravilloso. Ahí fue un viaje, fueron unas cuantas clases y realmente fue semiturismo, porque nos fuimos hacia el norte, hacia el semiárido, y visitamos el archipiélago de Humboldt, y ahí incluso luego, para que veas que no soy, vimos yacimientos, tal, pero fue la primera vez que buceé. No había buceado, me ofrecieron bucear en una zona protegida y fue maravilloso.
1: ¿Has buceado
22: entonces
1: más?
22: No es tan aburrido.
1: ¿Has buceado más? Espérate, ya verás. ¿Has buceado más que esa vez o no?
22: No, porque fue en diciembre.
1: Fue en diciembre. Son la leche,
24: Yo esto me suena de todas maneras.
1: Claro,
24: una pregunta.
1: Nacho, ¿de dónde sacas esta gente?
3: No sé. Pero mira, vamos a ver. Yo, viaje emocionante.
1: Venga.
3: Que tiene que ver con el trabajo. Quiero decir que es que son viajes los de trabajo que parece que es un muermo, pero es que no es un muermo, ¿no? Y tiene una experiencia. Yo recuerdo uno que fue un yacimiento en Sudáfrica que se llama Rising Star, la cueva de Rising Star.
8: La cueva de Rising Star se hizo famosa cuando se descubrieron los fósiles, porque el paso es dificilísimo, o sea, es dificilísimo llegar a esa cueva. Es muy, muy, muy estrecha, hay que bajar por una cima muy, muy, muy estrecha.
1: O sea, que te juegas el tipo.
8: Hasta el punto de que lo excavan mujeres.
1: ¡Epa!
8: Sí, lo llaman las astronautas de la prehistoria, porque hay que ser pequeño para pasar.
1: Ah, o sea, por un tema de tamaño, puro
8: sí,
1: y duro.
8: Sí, sí, sí. Y entonces, bueno, el yacimiento de Rising Star es un yacimiento casi único en el mundo, casi único. Es un lugar, tienes que bajar, como digo, una cima, es un lugar muy, muy recóndito, y hay una burrada de fósiles humanos, muchos, muy interesantes, de una cronología tremenda. Y cuando se pusieron a excavarlos, se dieron cuenta de que solo había otro lugar en el mundo que era parecido, y que había gente ahí excavando desde hace años y que les podía ayudar. Era la cima de los huesos. Y entonces, pues la gente de Sudáfrica, Marina Elliot, una mujer estupenda, pues se vino aquí para trabajar con nosotros y ver cómo se podía trabajar en una cueva, en una sima. Y entonces, estando aquí, ¿no? Pues yo la miré, Marina, claro, es cuando decimos mujeres, es que son anglosajones.
1: Ya.
8: ¿No? Y yo le decía, jo, Marina, si tú.
1: A ver si me vas bajado, a enemistar ahora.
8: Yo le decía, no, Marina, si es que son más grandes.
1: Ah, decir, vale, vale.
8: Si tú has bajado, yo creo
1: yo
8: que
1: bajo. Claro.
8: Y ahí se quedó la cosa. Y al cabo de unos años, pues nos invitó. Y entonces, pues fuimos parte del equipo allí a Rising Star. Y ostras, Pedrín.
1: ¿Fue tremendo o qué? ¿Sí?
8: Yo no vuelvo ni que esté ahí el tesoro de Alibaba.
1: ¿En serio?
8: O sea, sí, sí, sí.
1: ¿Más pues, miedo que vergüenza pasaste?
8: Sí, sí, sí, sí. Tengo alguna experiencia en cuevas. Sí, porque es realmente muy, muy, muy difícil, ¿no? Pero claro, es muy emocionante.
1: Ya, te entiendo.
8: Es muy emocionante el desafío, el llegar abajo, los fósiles, todo, ¿no? O sea, que quiero decir que tiene la misma emoción que un viaje. Quizá no viajamos de turismo porque estamos colmados, ¿no?
13: ¿Qué es más difícil, entrar o salir?
8: Salir. Mira, yo cuando entraba...
1: Y lo ha dicho que salió estrecho, corriendo. Vamos.
8: Es muy estrecho, es que se te encaja el casco.
13: Sí,
8: joder. O sea, yo iba con un mono que tenía cosidas unas letras y salí sin las letras.
1: Te las dejaste en la cueva, ¿eh? Las letras.
8: Y entonces, claro, íbamos bajando porque además es una grieta que gira y tienes que ir ahí haciendo de todo. Pero vas a favor de gravedad. No íbamos asegurados porque no te puedes caer. Tú fíjate. Y yo cuando bajaba, yo pensaba dentro de mí, seguro que hay una puerta abajo que da a la calle. Porque no puede ser.
1: Es imposible que esto sea así.
8: No puede ser que sean tan descerebrados de meternos aquí a nosotros. Y no, cuando nos tocó salir, claro, eso mismo, cuesta arriba. Bueno, o sea, ya te digo. Esa es la experiencia así más tremenda.
1: Muy bien. Me quedan 5 minutos. Os voy a dar un minuto a cada una y a cada uno de vosotros para que me contéis lo que queráis realmente. Si echáis de menos algo, si este año puede haber un gran descubrimiento, si lo que queráis, si vais a estar de vacaciones en el Caribe y nos habéis estado mintiendo hasta ahora y realmente estáis todo el día con una caipiriña debajo de una sombrilla. No sé, venga, arranco contigo, Nuria. Ese último minuto de gloria.
0: Bueno, yo quería comentar que lo de las vacaciones, solamente para terminar con este tema, que incluso...
1: ¿Te has quedado tocada con esto?
0: No, que incluso nosotros, los que algunos de aquí que tenemos hijos, incluso a veces les son víctimas de esto porque, bueno, Andreu tenía que sus niñas, yo me la he llevado también de excavación. Entonces, al final, no solamente nosotros hacemos este tipo de vida, sino que les obligamos a que tengan unas vacaciones un poco diferentes que los,
1: bueno,
0: que los otros niños.
1: Las famosas vacaciones antillanas.
0: Sí. Se libran del libro.
1: Que te tocaba hacer caligrafía, agujerear.
0: Pero bueno, poco tiempo. Luego hay tiempo para la playa también.
1: Sí.
0: Bueno, para ellos.
1: ¿Te echas de menos algo? ¿Este año puede haber salido algo especial aquí o qué?
0: Es que cada año es
1: una sorpresa.
0: Hasta que no excavas, no sabes lo que va a salir. Y como Atapuerca es tan fantástico, cada año nos espera lo que venga.
1: Pues a ver qué nos viene. Nuria.
7: Elena.
1: Ay, qué Nuria, Elena, que estaba hablando con Nuria.
7: Con Nuria.
1: Elena.
7: Lo que decías, nunca esperas, nunca vas buscando, aparece solo. Yo todos los años, como estudio eso, osos, humanos, un poquito de todo, estamos en 2 yacimientos, María y yo llevamos la parte baja de Dolina, que es muy interesante, porque ahora mismo estamos estudiando la formación de ese yacimiento y me parece interesantísimo y estoy súper contenta porque hemos llegado ya al objetivo geológico que yo tenía este año, pero de repente empiezan a salir ositos y claro, y me dice la gente con la que excavamos, ¿qué quieres este año?
1: Ositos.
7: Ositos.
23: os etnos.
13: De peluche no, ¿no?
23: Pues de peluche me han regalado uno. ¿También te gustan los peluches? Me encantan.
1: Pero escucha, ¿son todos ejemplares adultos? ¿También hay...?
23: No, he pedido os etnos.
1: ¿Ah, sí?
23: Y me están sacando os etnos.
1: ¿En serio?
13: Tú lo que pides te
23: yo
13: lo dan.
23: Yo tengo... Mira, el equipo que tenemos aquí en Otapuerca es tan estupendo que tú pides y te lo dan.
1: Qué guay. Bueno.
23: Pero aquí... no lo esconden por la noche, aparece.
1: Aparece.
23: No está escondido.
1: Aquí quien lo tiene más fácil es, al final, Andreu, porque claro, pedirás piedras.
22: Pues, piedras sí, siempre. Pero no solo piedras, pero lo importante son las piedras, sino a qué están asociados. Y este año nosotros estamos excavando uno de los niveles más interesantes de Grandolina, de Atapuerca, que es el nivel TD6 del yacimiento de Grandolina. Y ahí ahora estamos entrando de lleno en un nivel que conocemos ya por las excavaciones, dos fases anteriores de excavaciones, que tiene, es un nivel riquísimo, con muchísimos restos, un nivel de 850.000 años, en el que hay una gran cantidad de restos de los animales cazados por estos grupos humanos, de las herramientas de piedra que utilizaron y de los propios fósiles humanos. Recordamos que esto es un nivel que se descubrió ayer, hizo 32 años, en 94, se descubrieron fósiles humanos que... presentaban dos características muy importantes, una, que presentaban una combinación de rasgos no conocida hasta entonces, rasgos muy antiguos, muy, muy modernos, que llevaron a la creación de una nueva especie, Homo antecesor, y la segunda es que esos huesos estaban canibalizados, presentaban marcas de corte y fractura, y un tratamiento igual que el resto de animales, que esto ha generado muchísima información, llevamos desde el 96, luego 30 años, hemos excavado todos los paquetes que había por encima y ahora hemos llegado a esa gran acumulación en una extensión muy grande. Hemos comprobado que esa extensión sigue, tenemos ya 4 o 5 fósiles nuevos de esos homínidos y por lo tanto sabemos, o sea, aquí sí que poco sabemos porque habíamos excavado ya antes esto, sabemos que va a ser una gran campaña en este sentido.
1: Qué bueno, Mendizábal, tus 30 segundos de gloria que nos vamos.
8: Pues nada, pues yo espero que sigamos en los yacimientos en los que estamos nosotros.
1: Sí.
8: Saldrá más de lo mismo.
1: Bueno,
8: es decir, no es como
1: buscando,
8: no
1: claro.
8: Es como en TD6 que va a ser un año espectacular, ¿no? Y nuevo. Esperamos sacar nuevos fósiles en la cima de los huesos de los descendientes de los de TD6. Y hombre, no nos vendría mal algún fósil en estatuas exteriores de un neandertal, ¿no? Eso nos vendría muy bien. Pero con lo que sueño ahora mismo es que cuando yo estoy aquí hablando de viajes,
1: sí,
8: aprovecho para irme uno de los días libres que tenemos al lugar del mundo donde si me pierdo me podéis buscar.
1: ¿Qué es?
8: Asturias.
1: ¿Ah, sí?
8: Sí.
1: Muy bien.
22: Normal.
1: Pues te dejaremos en Asturias, que te pierdas por ahí. Por cierto, si te lo dije el año pasado, te lo digo este año. Si al final encontráis el tesoro, avisa, macho, que repartimos. Claro, porque yo estoy seguro que lo que estáis buscando aquí es un tesoro y nos estáis diciendo, no, unos huesos, unas piedras, que si unos osos, pero aquí hay un tesoro fijo enterrado, porque lleváis muchos años trabajando en ello. Nos vamos. Yo lo siento, Ángel, sé que te hace ilusión, pero la semana que viene te dejo.
13: Sobre una hacha de piedra que nos hizo David rapidísimo.
1: Pero que no tenemos tiempo.
13: Pues ya. Luego lo cuento después, solo lo van a oír a escuchar los que están aquí.
1: Muy bien, me parece que es algo exclusivo para los que nos habéis acompañado hoy, que lo hemos de dejar, que aquí hasta aquí ser aventureros, que es un placer y gracias. No, y el año que viene, encantados si queréis, y nos volvemos y la liamos.
8: Nos vemos el año que viene.
1: Pues claro que sí. Elena, muchísimas gracias.
23: Gracias a vosotros.
1: Nuria, muchísimas gracias. Andreu, un abrazo muy fuerte también.
22: Encantado.
1: Señoras, señores, gracias por acompañarnos.
22: Gracias.
1: Nos vemos la próxima semana. ¡Sed felices!
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0: Son las 7 de la mañana, las 6 en Canarias.
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0: ¿Qué tal? Buenos días. Medio centenar de efectivos han continuado trabajando toda la noche para sofocar el incendio en Los Gallardos, que ha calcinado ya 5.000 hectáreas, según informó anoche la Guardia Civil. Almería sufre el fuego más letal hasta la fecha de los desatados en Andalucía, con 12 fallecidos, y de momento es uno de los que más víctimas mortales han provocado en toda España. Sigue habiendo 23 desaparecidos y ya son más de 1.400 los desalojados. Hasta última hora de este viernes ha habido un goteo de vecinos de 5 núcleos de población que han tenido que abandonar sus casas en prevención. Radio Almería, Guillermo Mirón, buenos días.
2: Buenos días, amanece en el levante almeriense tras una jornada de viernes en la que el incendio dejó alrededor de 1.500 personas evacuadas y que han tenido que pasar la noche lejos de sus casas pertenecientes a los municipios de Los Gallardos, Vedar, Sorbas y Lubrín. Los vecinos de la barriada de Los Castaños, en Sorbas, fueron los últimos que se vieron obligados a abandonar sus casas a última hora de la tarde de ayer. Al mismo tiempo, se pidió a los residentes en el núcleo urbano de Lubrín que no salieran de sus casas ni abrieran puertas ni ventanas durante esta noche. El ministro del Interior, Fernando Grande Marlaska, subrayó ayer desde el Centro de Operaciones lo necesario de la colaboración entre distintas administraciones.
3: Sí, dentro de la tragedia, de la desgracia, poder ver que las administraciones trabajamos juntas, pues es lo mínimo que la sociedad requiere de nosotros.
2: María Fernández es una vecina de Vedar, evacuada a las instalaciones del tanatorio municipal de Lubrín.
4: Pensamos que sería, pues no sé, algo más pequeño, que alguien había quemado algo. Al rato, eso ya era enorme. Aquel, era algo que no esperábamos.
2: En total se han registrado 8 heridos, de los que 4 estaban muy graves, por lo que fueron trasladados desde el Hospital Universitario Torre Cárdenas en Almería a la unidad de grandes quemados en el Hospital Virgen del Rocío de Sevilla.
0: La orografía complicada, el exceso de vegetación que no se ha limpiado, el calor extremo y rachas de viento de hasta 50 kilómetros por hora han complicado mucho contener un incendio que ha avanzado a muchísima velocidad. Escaló 15 kilómetros hacia el norte en tan solo 2 horas en sus primeros coletazos. Precisamente el viento es de lo que estamos muy pendientes. Se esperaba que esta noche amainara y parece que hoy puede mejorar la situación gracias a que soplará viento húmedo de levante. Enseguida nos vamos a Almería, pero antes...
5: ¡Gol! ¡En dos tiempos el remate! 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
0: El sonido que nos hace vibrar con el pase de España a las semifinales del Mundial por segunda vez en su historia. 2-1 frente a Bélgica en un partido muy reñido, que con la victoria de los de Luis de la Fuente ya soñamos con repetir la emoción del Mundial de Sudáfrica. Un partido en Los Ángeles que ha estado precedido por un minuto de silencio por las 12 víctimas mortales del incendio del levante almeriense. Antón Meana, buenos días.
6: ¿Qué tal? Buenos días. La selección española todavía está celebrando aquí en la noche de Los Ángeles el partido ante la selección de Bélgica. Un encuentro que empezó muy bien, con España jugando rápido, con el gol inicial de Fabián, que fue la sorpresa en el 11 ante la suplencia de Pedri. Pero antes del descanso empataron los belgas y eso generó un poco de nervios. España, para mí, mereció en todo momento ganar el partido, pero le costó marcar el segundo casi hasta el 90, cuando metió en el 85 a Miquel Merino, y en la primera pelota que tocó, marcó el tanto que nos mete en la segunda semifinal de Mundial de nuestra historia. El rival será Francia. Optimismo en el vestuario, porque ya han ganado al equipo galo en 2024 y en el 25.
0: Gracias, Meana. Viniendo hacia la radio a medianoche, había un auténtico reguero de aficionados celebrando el triunfo de la selección en la calle. Para quienes hayan aprovechado para continuar la fiesta toda la noche y se acuesten a esta hora, ya apreciarán que no hace falta que haya amanecido por completo para notar el calor que vamos a tener hoy. Ojo al norte, Galicia y País Vasco tendrán aviso naranja. Saray González, buenos días.
7: Buenos días. Sábado de mucho calor en prácticamente toda la península. Aviso naranja en el País Vasco, donde llegaremos a los 36 grados. Mucho calor también en Castilla-La Mancha, en Toledo y en Ciudad Real tendremos máximas de 38 grados. También en Castilla y León, en Zamora, llegaremos a los 36 grados. Un poco más fresco en el norte, con 26 grados de máxima en Asturias y en Cantabria. Sol en toda España, salvo en el norte, donde tendremos un cielo nuboso, y especial atención en Galicia, aviso naranja por fuertes tormentas acompañadas de granizo.
0: Es sábado 11 de julio, con Emilio Escribano y Sandra Alcañiz en la técnica, Pablo Seguía en la producción. Comenzamos.
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0: Han estado toda la noche sin parar 270 efectivos del Infoca y otros cuerpos, además de 200 miembros de la UME para intentar contener el incendio de los Gallardos. Se sumarán cuando haya claridad unas 30 aeronaves. Lo que más preocupaba era el flanco oeste, según el responsable del grupo de intervención del Infoca, David Rodríguez, que a última hora de la tarde se mostraba confiado en que el viento aflojara a partir de las 10 de la noche.
8: En ese flanco, más a la zona oeste, tiene una complejidad en la orografía con ramblas muy profundas que provoca carreras de incendio con mucha intensidad. Las previsiones que estamos manejando es que a las 10 horas, a las 22 horas, baje en intensidad el viento.
0: Pues muy cerca de las llamas, en la carretera entre Turre, donde está el puesto de mando, y Alfaix, está nuestro compañero Javier Ruiz Martínez. Buenos días.
9: ¿Qué tal, María? Buenos días.
0: Javier, es nuestros ojos ahora mismo. Estás frente al fuego y sobre el terreno, palpando ese ambiente, que no sé si podemos decir que efectivamente el viento ha aflojado y ha ayudado en algo a las labores de extinción.
9: Pues sí, ahora mismo justo estamos delante de ese flanco este que mencionaba el director de extinción, y esa es la buena noticia. El viento del norte es del norte, sopla apenas a 4 kilómetros, una suave brisa, por tanto, si se mantiene, hará que las llamas se propaguen menos. La mala noticia es precisamente también lo que tenemos enfrente, lo que han tenido esta noche enfrente los bomberos forestales, a los que vemos ahora mismo refrescar el terreno. Cuando era de noche hemos llegado a contar 4 puntos donde la montaña escarpada arde. Uno de ellos, el que tenemos delante, es bastante amplio, tiene forma escalonada. Se forman esas formas escalonadas cuando precisamente el terreno es muy escarpado. Consta de unos 10-11 puntos de fuego y está quemando ahora mismo, vemos árboles con llamas bastante vivas. Estamos en la intersección, como dices, de la carretera entre Turre, Alfais y Los Gallardos. Vemos los camiones rojos de los bomberos con las sirenas azules encendidas. Vemos también una gran extensión de monte quemado y a los brigadas con mangueras refrescando una zona que ya está quemada, seguramente para que no vuelva a rebrotar cuando empiece a hacer más calor. La calidad del aire también es muy desfavorable, según los medidores, lo notamos, lo percibimos directamente nosotros. El humo que sale del fuego ya no tapa el cielo como ayer, solo escuchamos los coches de la autovía pasar, también algunos pájaros matutinos que el humo desorienta, y en unos minutos tenemos que volver a escuchar algo que es muy importante en un incendio, en la extinción de un incendio: otros voladores, los aviones y los helicópteros de extinción de incendios.
0: Gracias, Javi, te seguiremos escuchando todo este fin de semana, cuídate.
9: Hasta luego.
0: María es una de las 1.405 personas que han pasado la noche fuera de sus casas.
4: Iba ahí a la casa de otra usuaria para ver si estaba sola. Cuando iba por su casa, miro para donde yo tengo mi cortijo y veo que estaba casi llegando la llama allí. Entonces cogí mi coche, me fui para donde estaba mi cortijo, la Guardia Civil me dio la vuelta y no pude sacar los animales.
0: Hacía mención a su cortijo. Hay muchos diseminados por el terreno que ha calcinado el incendio de los Gallardos, y la Guardia Civil se ha afanado por rastrear todos ellos por si hubiera personas que hayan podido quedar atrapadas. La buena noticia, según la Junta de Andalucía, es que no se ha encontrado más cadáveres en sus batidas. El gobierno andaluz ha decretado 3 días de luto oficial. Como decíamos, son 12 las víctimas mortales que deja este incendio, cuyas llamas evolucionaron de forma muy rápida por una zona abrupta de muchos barrancos y de viviendas esparcidas. Y además hablamos de una zona en la que residen de forma permanente muchos extranjeros, sobre todo británicos. Los cuerpos calcinados de 4 de los fallecidos fueron

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1: Es con quemaduras de gravedad extrema. 23 personas están todavía sin localizar y ya son 7 las denuncias formalizadas por desaparición. Apuntábamos antes a la amplia presencia de británicos afincados en el Levante almeriense. Más de 17.000 están empadronados, de hecho, en la provincia de Almería. La Embajada Británica en España ha difundido una serie de recomendaciones para ellos. Pablo Morán.
2: Tanto el Ministerio de Exteriores británico como su representación diplomática en España se han activado desde el primer momento y están en contacto con las autoridades españolas ante la posibilidad de que haya británicos entre las víctimas y afectados por este fuego. Solamente en la localidad de Bedar hay 447 británicos censados. La embajada ha publicado una serie de recomendaciones a sus nacionales, consejos lógicos como no acercarse a la zona afectada, seguir las recomendaciones de las autoridades locales o recurrir a emergencias si es necesario. Además, ha abierto varias líneas de atención a los afectados y familiares tanto en Reino Unido como aquí en España a través del número 91-714-6300, 91-714-6300.
1: Sobre las causas del incendio, recordamos que se originó este jueves. Las primeras pesquisas de la Guardia Civil apuntan a la caída de un cable eléctrico. Endesa asegura que el tendido no es de su red, no tenía tensión y estaba abandonado desde hacía años. Red Eléctrica también afirma que la infraestructura no le pertenece. Y como viene siendo habitual en su estrategia del todo vale para confrontar con el gobierno, ojo a las palabras del secretario general del PP. Se queja Miguel Tellado de que, a su entender, el Ejecutivo no esté centrado en la gestión de esta tragedia, deslizando la idea de que está a otras cosas porque le preocupan más los casos judiciales que le rodean. Le podría preguntar a Mazón que le preocupaba tanto el Día de la Dana como para no estar al frente de su gestión cuando tantos municipios valencianos se estaban inundando. Bueno, Tellado echa más leña al fuego a pesar de que el propio presidente de la Junta o el vicepresidente y consejero de emergencias han recalcado y dicho por activa y por pasiva que lo más importante es la coordinación entre administraciones. Antonio Sanz en la SER este viernes.
3: La mejor contribución que podemos hacer todos es sumar esfuerzo y en ese sentido en Andalucía no conocemos otra manera de trabajar que es la de la colaboración, la de la cooperación y la de la coordinación.
1: También Pedro Sánchez, aunque ausente por el momento en Almería, ha hablado por teléfono con Juan Manuel Moreno para trasladar su máxima cooperación. Joan Gimeno.
4: Mensaje que colapsa con el del número 2 del PP, Miguel Tellado, que no perdía la oportunidad de criticar al gobierno central.
5: También es crucial apostar por la colaboración entre administraciones. Y eso tiene que verse ante hechos tan graves como los que estamos sufriendo. España necesita urgentemente un gobierno central, centrado, única y exclusivamente en la gestión.
4: Palabras contra las que cargaba con dureza el ministro Óscar Puente en redes sociales, calificando a Miguel Tellado de sinvergüenza. Desde Sumar, Ernest Urtasun.
6: Creo que aquellos que niegan el cambio climático son un peligro para este país y, en segundo lugar, que necesitamos avanzar en políticas de transición ecológica, es lo que nosotros siempre hemos pedido.
4: El líder de Vox, Santiago Abascal, trasladaba también su pésame a través de redes sociales y pedía el máximo apoyo a los servicios de emergencias.
1: 7 y 13, 6 y 13 en Canarias.
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1: Del caso Leire, el juez Pedraz ha imputado al expresidente de Correos y el que fuera jefe de gabinete de Pedro Sánchez en su primera etapa como secretario general del Partido Socialista. El magistrado de la Audiencia Nacional atiende así a la petición de anticorrupción de investigar a Juanma Serrano en la supuesta trama de amaño de obra pública en la SEPI y en las maniobras para neutralizar las causas judiciales que afectasen al Ejecutivo. La sospecha es que Serrano enchufó a la presunta fontanera del PSOE en Correos, algo que favoreció que el entramado amañase contratos. Información de Pedro Jiménez.
8: El juez Pedraz imputa en el caso Leire al expresidente de Correos, Juan Manuel Serrano, que también fue jefe de gabinete de Pedro Sánchez. El magistrado acuerda el volcado de su móvil para examinar lo que pedía la UCO, los contactos que hubiera podido mantener con otros cargos públicos. Pedraz investiga supuestos amaños para conseguir préstamos de la SEPI y también una supuesta operación para desestabilizar investigaciones judiciales que afectaban al gobierno y al PSOE.

0: Hoy. Dice el auto que hay indicios de la implicación de Serrano en la causa que se investiga porque fichó a Leire Díez para Correos y mantuvo reuniones con la fontanera de Ferraz, alguna de ellas en la sede socialista. Sin embargo, el juez rechaza el volcado de los teléfonos móviles de las dos empleadas del PSOE a las que la UCO llegó a interrogar. Sostiene que aunque tramitaron viajes y hoteles para los miembros de la trama, nunca supieron que esas gestiones tenían un fin presuntamente delictivo y por eso las llama como testigos.
1: Del caso Kitchen, que investiga la supuesta trama auspiciada durante el gobierno de Rajoy para destruir las pruebas sobre financiación irregular del PP, se amplía la investigación después de meses de reticencias con la decisión inesperada de la Audiencia Nacional de investigar posibles indicios de criminalidad en las conversaciones grabadas entre el excomisario de la policía Villarejo y la entonces secretaria general del Partido Popular, María Dolores de Cospedal. Unas grabaciones de sonido que, entre otros, se escucha decir a Cospedal, lo de la libretita sería mejor poderlo parar, en referencia a la contabilidad B manuscrita por el ex tesorero del PP, Luis Bárcenas. Y otra más de tribunales. También la Audiencia Nacional admite a trámite dos querellas para investigar a dos altos mandos israelíes. Se les acusa de un delito de detención ilegal a los voluntarios de la Global Sumud Flotilla, que pretendía llevar ayuda humanitaria a Gaza el pasado mes de octubre. Miguel Ángel Campos.
2: En contra del criterio de la Fiscalía, el juez de Jorge admite dos querellas del Partido Comunista, Izquierda Unida y particulares contra el comandante en jefe de las Fuerzas Armadas israelíes y el comandante de las Fuerzas Navales por detener ilegalmente en aguas internacionales a barcos con bandera española de la flotilla que el pasado 1 de octubre trataba de trasladar ayuda humanitaria a Gaza. El juez explica que, de acuerdo con Naciones Unidas, esos barcos en aguas internacionales están sometidos a jurisdicción española y por ello puede intervenir. El magistrado también acuerda comunicar la causa a la Fiscalía de la Corte Penal Internacional por si quiere unir los hechos a alguno de los casos que lleva contra Israel por la masacre en Gaza y le pide que se pronuncie sobre la competencia de la Audiencia Nacional en este caso.
1: 20 segundos y nos vamos a Oriente Próximo.
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1: En las últimas horas, Trump ha reconfirmado lo que ya dijo en la cumbre de la OTAN y que no nos sorprendió tampoco entonces. En su red social deja claro que la tregua está paralizada y además que el ejército estadounidense está preparado para atacar Irán con 1.000 misiles si cumple su amenaza de asesinarle. Se refiere el republicano a la información que publica el Wall Street Journal sobre que Israel compartió a Estados Unidos información de inteligencia que apunta que Teherán habría desarrollado un plan para matar al estadounidense. Los llamamientos a la muerte del presidente han sido recurrentes en los actos por el funeral del anterior líder supremo Ali Jamenei. Corresponsal en Oriente Próximo, Nuria Garrido, buenos días.
4: ¿Qué tal? Buenos días. Sí, esa ha sido la última amenaza que ha lanzado Donald Trump contra el régimen iraní en su red social, asegurando, como decías, que Estados Unidos aniquilará y destruirá por completo a Irán si intentan asesinarlo. Además, horas antes de ese tuit, según publicaron varios medios, Estados Unidos le había dado a Irán 24 horas para que declare públicamente que cesará sus ataques contra el Estrecho de Hormuz y que todas las rutas están abiertas. Desde Irán, el que se ha pronunciado en las últimas horas ha sido el ministro de Exteriores, quien, por cierto, hoy se dirige a Omán para abordar la situación del Estrecho de Hormuz y ha insistido en que ellos sí están cumpliendo con el alto al fuego y ha acusado a Estados Unidos de estar violando el memorando, sobre todo el artículo 9, que les obliga a retirar a las tropas de la región. El que mantiene los ataques contra el sur del Líbano sigue siendo Israel. En las últimas horas ha asegurado que ha matado a un miembro de Hezbollah y de momento no se ha comprometido a retirar a sus tropas del sur del país árabe.
1: Al otro lado del Atlántico, el gobierno de Venezuela ha elevado esta madrugada a 4.118 las víctimas mortales por el doble terremoto que sacudió a la costa norte del país el pasado 24 de junio. Más de 17.000 personas han perdido sus casas y están en 90 campamentos. Hasta allí se desplazarán a partir de hoy las autoridades para hacer un registro único de vivienda. Lo acaba de anunciar la presidenta encargada, Delcy Rodríguez.
5: A partir del día de mañana estaremos realizando en los campamentos transitorios, en atención a un cronograma progresivo, estaremos realizando el registro único de vivienda para conocer a detalle bueno, la situación de
1: cada una. Se hará un registro digital a través de huellas de los afectados automatizado para agilizar los expedientes y poder conceder las ayudas.
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1: La Comunidad de Madrid es la única que ha votado en contra del nuevo manual de eutanasia. Se ha quedado solo el gobierno de Ayuso en el Consejo Interterritorial del Sistema Nacional de Salud, que ha dado luz verde con el respaldo del resto de comunidades a que, entre otros, se reduzcan los trámites para los pacientes más graves. Laura Vilá.
7: El Consejo Interterritorial de Salud ha aprobado esa segunda versión del Manual de Buenas Prácticas en Eutanasia con un único voto en contra, el de la Comunidad de Madrid, que alega problemas jurídicos. La ministra de Sanidad, Mónica García, les acusa de ir en contra de los derechos de las personas.
8: Este es un manual de buenas prácticas y lo que hace la Comunidad de Madrid nuevamente es intentar bloquear un derecho legal, como hicieron con el aborto.
7: Explica la ministra que el texto incorpora todas las aportaciones de las comunidades. Su objetivo es agilizar el proceso en los casos urgentes, reducir las desigualdades entre comunidades, poner en valor el papel de la enfermería y dar seguridad jurídica tanto a los profesionales como a los pacientes y sus familias.
1: Y los trabajadores de Airbus en España llevan desde que empezó julio de huelga, un parón que prevén que dure hasta final de mes. Sus principales reivindicaciones son un aumento salarial y que no se les reduzcan el teletrabajo. Denuncian que se están recortando en sus derechos laborales y salariales cuando la compañía se encuentra en récords de beneficio. Javier Díaz.
9: Desde que empezó julio, las puertas de las fábricas de Airbus suenan así. Son las protestas de sus trabajadores que han convocado 31 días de huelga. Sus principales reivindicaciones son a nivel salarial.
10: Que se liguen las subidas salariales al IPC y recuperar parte del poder adquisitivo perdido durante estos años, es decir, sumándole un complemento más.
9: Israel Paredes es el presidente del Comité de Empresa y pertenece a SIPA, el sindicato convocante, que incide también sobre los derechos laborales perdidos.
10: Recientemente se ha notificado a la plantilla la reducción del teletrabajo de 2 días a la semana a 1.
9: O la obligación, según dicen, por parte de la empresa, a cogerse las vacaciones en agosto. Este miércoles se sumaron a la huelga UGT y CGT, una huelga secundada por las 6 plantas, incluida la de Getafe con 9.000 de los 14.000 trabajadores. Y desde Airbus lo que dicen es que están abiertos al diálogo.
1: Y en este punto nos vamos al Mundial.
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1: Con Santi Ovalle y esa victoria de España frente a Bélgica que hace que nos veamos un poquito más cerca de alcanzar esa gloria que ya pudimos saborear el 2016 en Sudáfrica. Sensaciones de la selección para su encuentro con Francia el martes. Ovalle, muy buenas.
11: Hola María, muy buenas. Desde Los Ángeles, la selección está a esta hora de la noche aquí en Los Ángeles de celebración tras ganar 2-1 a Bélgica con goles de Fabián y de Mikel Merino una vez más en el tramo final. Objetivo cumplido, España está por segunda vez en su historia en una semifinal de un Mundial. Javier Raez, buenos días.
12: ¿Qué tal, Santi? Muy buenos días. Objetivo cumplido, estaba marcado con una X, un partido complicado ante los belgas y ha respirado el cuerpo técnico. Objetivo cumplido, se ha metido en las semis frente a Francia el próximo martes. La Francia de Mbappé, de Olís o de futbolistas como Dembélé. Veremos lo que pasa. En principio entendían que Pedri debía ser suplente y en la segunda parte estar más fresco. Entendían también que hoy era un partido diferente para un jugador como Lamine Yamal, que le espera en su mejor versión el próximo martes, y España que sigue soñando en este Mundial 2026.
11: Gracias, Javi. Tras el partido hablaron Lamine Yamal y el autor del gol decisivo, Mikel Merino.
13: La verdad que no me frustra. Gané la Eurocopa metiendo un gol. O sea, mientras gane el Mundial, yo creo que nadie en esta sala me va a decir, no has marcado, no sé. Hemos ganado y ya está. Entonces, mientras vayamos pasando, estaré muy contento y eso, lo importante es el equipo y pasando de ronda.
14: Pues la verdad que me ha dicho poco. Me ha dicho que salgo de número 10 y luego cuando ha terminado el partido me ha dicho que soy increíble. Y esas son las dos cosas que me ha comentado.
11: El seleccionador Luis de la Fuente se refirió a Francia, rival en las semifinales.
15: Creo que estamos dos de las selecciones que seguramente a priori pensaríamos todos que podíamos llegar a una final. Francia ha demostrado un potencial extraordinario, excepcional, y nosotros exactamente igual. una expectativa muy alta en el próximo partido. Ahora sí que estamos centrados en ese partido y siendo conscientes, primero, del gran potencial que tenemos enfrente, pero también conscientes de que el único equipo que ha sido capaz de ganar a Francia en los dos últimos partidos que ha jugado en dos semifinales hemos sido nosotros.
11: El partido será el martes a las 9:00 p.m. Antón Meana, ¿cuál es la hoja de ruta de la selección en las próximas horas? Muy buenas.
16: ¿Qué tal? Buenos días. Cuando sean las 11:00 a.m. del sábado aquí en Los Ángeles, entrenamiento a puerta cerrada de recuperación y luego por la tarde viaje en vuelo charter hasta Dallas. El domingo tendrán sesión en el Cotton Bowl centrados en preparar el encuentro ante Francia del martes y el lunes el entrenamiento oficial y la conferencia de prensa del seleccionador Luis de la Fuente.
11: Gracias, Meana. ¿Y la hoja de ruta del rival de Francia, José Palacio? Buenos días.
17: Hola, ¿qué tal? Muy buenas, Santi. La selección de Francia que se va a quedar en Boston, en la Valley University, hasta el domingo a mediodía, que cuando ya viajará hacia Dallas para esa semifinal ante España. Mañana el entrenamiento, esa puerta cerrada, nos informan desde la Federación Francesa, así que no podremos ver si estará Aurélien Tchouaméni entrenando con el grupo. Lo hizo en el último entrenamiento previo al partido de cuartos de final ante Marruecos, pero es la gran duda que tiene Didier Deschamps para la semifinal contra España, si puede estar en medio centro del Real Madrid o no, para que se mida la selección más goleadora del Mundial, Francia con 16 tantos contra la menos goleada, España con solo uno.
11: Gracias, Palacio. Dejamos España porque hoy juega Argentina los cuartos de final. En Kansas, Luis Flaque, buenos días.
18: Buenos días. Las dudas de Argentina ante la ilusión de Suiza. Tras sufrir ante Cabo Verde y Egipto, la actual campeona busca una mejor versión para alcanzar las semifinales. Serán de nuevo Messi y 10 más en el 11, aunque habrá algún cambio respecto al equipo que inició partido de octavos de final. Suiza, sin Manzambi lesionado, jugará unos cuartos por primera vez desde el Mundial 54. En el recuerdo, el precedente de Brasil 2014, cuando un gol de Di María en los últimos minutos de la prórroga clasificó al albiceleste. Se juega en Kansas, ciudad de nuevo tomada por la afición argentina.
11: Gracias, Flaky. Antes de este partido, a las 10:00 p.m, se jugará el Noruega-Inglaterra, también de cuartos de final. Será una jornada intensa de radio y fútbol que podremos seguir, como siempre, en el carrusel deportivo de la cadena SER. Sigue a esta hora la celebración de la selección española con barbacoa, con mariachis. Ha tenido de todo esa celebración. Esto es todo desde Los Ángeles.
1: Vaya, ¿quién pudiera estar en esa celebración, eh?
11: Aquí gracias. Estamos, al pie del cañón. Un abrazo.
1: También hay tiempo para disfrutar un poquito, ¿eh? Si nos ponemos organizándose, hay tiempo para todo.
11: En la noticia.
1: Gracias, Ovalle. Os escuchamos como siempre al equipazo de Carrusel.
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1: Pues con esa victoria, como decíamos, de España frente a Bélgica, que ya se coloca en las semifinales del Mundial, nos marchamos. Se quedan con el cine en la SER. La información, como siempre, vuelve en media hora en A Vivir con Javier del Pino y en todo momento en cadenaser.com. Que pasen muy buen sábado. Adiós.

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8: Disney trata de sacar rédito a Vaiana con una versión en acción real de este éxito de animación ambientado en la Polinesia con la ayuda de Dwayne Johnson.
9: Vaiana, háblame de ti. Cuéntame tus sueños, tus esperanzas.
10: Bueno, creo que me he saltado.
9: No hay tiempo, me tengo que ir.
11: Hay animación española como Winnipeg, el barco de la esperanza, que cuenta la historia de los refugiados españoles que consiguieron exiliarse en Chile gracias a Pablo Neruda.
12: Vine con mi padre. Vamos a ver si un poeta nos lleva al paraíso.
13: Encantado de conocerla, señorita Julia. Yo soy Pablo Neruda.
8: Adrián Ugarte y Tania Santana protagonizan tal vez una historia que nos acerca a la vida de Pinito del Oro, una de las más grandes artistas del circo Price y su relación con su biógrafa.
14: ¿Me ayudaría a escribir una biografía? ¿Y por qué yo? Porque las palabras te duelen tanto como a mí.
11: La argentina Milagros Mumentaler propone en Las Corrientes una película inmersiva a través del personaje de una mujer que duda a pesar de tener el éxito.
14: Me dieron un premio. Todo me aplaudió. Huí de ahí como pude. Me fui perdiendo por las callecitas.
8: Hay también cine indie británico como A 500 millas de casa, una película con Bill Nighy en el papel de un abuelo irlandés con una relación especial con sus nietos en medio de una tragedia familiar.
11: Y en televisión esta semana tenemos nuevos estrenos, pero sobre todo el gran regreso de Larry David con una parodia de distintos momentos de la historia de Estados Unidos.
15: Lo que realmente hace único a Estados Unidos es que siempre hemos sido un proyecto inacabado.
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0: Hola, ¿qué tal? Bienvenidas, bienvenidos a El Cine en la SER, último programa de la temporada, pero no se asusten, en verano continúa El Cine en la SER con Elio Castro a los mandos, contando todos los estrenos y las series de estos dos meses que tenemos por delante. Ahora nos vamos a centrar en las películas que han llegado ya a los cines esta semana. José Manuel Romero, ¿qué tal?
1: ¿Qué tal, Pepa? Empezamos con algo relacionado a la animación, un género que está cogiendo impulso en la taquilla este verano. Después de Toy Story 5 y Los Minions, llega la versión en acción real de un éxito de Disney en animación. Es Bayana, nos cuenta todo sobre esta nueva versión, Lucía Bermúdez.
2: He buscado siempre aquí una respuesta.
3: Hace 10 años, la llegada de Bayana, esa adolescente de la isla de Motunui, que es elegida por el océano para salvar a su pueblo, cambió el concepto princesa Disney por completo.
4: Bayana, el océano te ha elegido. Encuentra a Maui. Devuelve el corazón de Tefiti y sálvanos a todos.
3: Una década después del estreno de la original animada, Thomas Kyle, director de teatro que ha llevado al cine grandes producciones como Hamilton, toma la historia y dirige este nuevo live action.
5: There's an emotionality that I think resonates, that I think is quite powerful.
6: Hay una emocionalidad que creo que resuena, que es bastante poderosa, sobre todo ver cómo las canciones vuelven a la vida. A ver, el lenguaje es el mismo, quiero decir, nos encanta la película original, estamos aquí por ella, obviamente. Yo vengo del teatro y en el teatro el alma es hacer obras nuevas, pero también revivir antiguas. Por eso todavía hay cientos de producciones de Shakespeare cada año. Y cada vez que alguien lo hace, hay una interpretación diferente gracias a incorporar nuevas personas, nuevas cabezas. Así que pensamos que era una oportunidad para crear algo que pudiera acompañar a la original, no sustituirla.
3: Lilo y Stitch, El libro de la selva o Blancanieves son los últimos ejemplos de clásicos animados que Disney ha llevado a la vida real.
7: Bayana, háblame de ti. Cuéntame tus sueños, tus esperanzas.
8: Bueno, creo que me he saltado.
9: No hay tiempo, me tengo que ir.
3: Bayana se inscribe así en esta nueva tendencia con una emocionante y nostálgica cinta protagonizada por Catherine Lagaaya y el también productor y voz de la original, Dwayne Johnson.
8: Maui. Cambia formas. El que robó el corazón de Tefiti. El tío que maldijo al mundo. Si devuelves esto, puedes ser el héroe de todos. Maui, Maui. ¡Hala! ¡Mira qué definidos tiene los rizos!
3: El director comentaba que tenía una responsabilidad muy grande porque lejos de ser un largometraje de aventuras al uso, Bayana tiene un profundo trasfondo cultural.
5: I felt the deepest sense of responsibility. And in fact, in my very first conversation with Dwayne, which was way back in the beginning of 2023, in March of 2023.
6: Siento un profundo sentido de responsabilidad y, de hecho, en mi primera conversación con Dwayne a principios de 2023, lo primero que me dijo fue: Tommy, se trata de mi gente. La película original celebra y conmemora mi cultura. Sabíamos que ese era el objetivo principal. Si lo hacíamos y lo incorporábamos a nuestra película, lo que hacíamos era poner en el centro algo con integridad. Bueno, y también supimos ver la oportunidad de hacerlo y de poder defenderlo por todo el mundo, que es una de las ventajas de trabajar con una empresa como Disney.
5: I think also we understood the chance to do it and have it be all over the world, which is one of the beauties of working with a company like Disney.
3: Y Kyle tenía una intención muy clara: preservar la cultura polinesia, una cultura transmitida de forma oral y no tan vista en la gran pantalla. De hecho, mucha parte del equipo, decía el cineasta, estaba formado por personas con origen polinesio.
6: La cultura polinesia se transmite de forma oral. Estábamos haciendo una película ambientada hace 1500 años, así que no hay ninguna imagen que represente eso. Es lo que existe hoy y luego intentar imaginarlo. Obviamente, la película original nos sirvió de inspiración para ver cómo podía ser alguna de esas cosas. Pero es cierto que muchas de las tradiciones siguen existiendo miles de años después. Todo trata del ingenio de los polinesios, que construyeron canoas que recorrían miles de kilómetros en el agua usando solo las estrellas. Es como ir a la luna. Así de alto es el logro científico de eso. Así que realmente queríamos que eso se conservara.
3: La trama trata temas como la empatía, el perdón, la conexión con la naturaleza, con la cultura, el autodescubrimiento o el empoderamiento femenino.
10: No hay escapatoria.
9: Ah, pues sí, hay escapatoria.
3: Algo muy importante para que las nuevas generaciones de audiencias crezcan con un concepto diferente al de Princesa Disney, cuyo único objetivo es encontrar el amor.
6: Ella es la hija del jefe, algo muy diferente a ser una princesa, a pesar de que viva en un panteón como el resto de princesas de otras películas maravillosas de Disney. Así que esta película difiere de muchas de las anteriores. No es una historia de amor romántica, no es alguien que busca a un príncipe. Se trata de conseguir que un villano haga lo que ella quiere, pero con la trama se convierte en familia elegida. Centrarse en esta historia es algo muy distinto. Esa es una de las razones por las que a tanta gente le ha gustado.
3: Bayana regresa a los cines, esta vez en carne y hueso, para recordar a mayores y a pequeños la importancia de la identidad, la cultura, el feminismo y, sobre todo, la empatía.

0: Y animación hay, pero a la española. Winnipeg, el barco de la esperanza, es una coproducción con Chile y Argentina en la que Beñat Beitia y Elio Quiroga reconstruyen la historia de los refugiados españoles que fueron salvados por ese barco, el Winnipeg, que pagó y fletó Pablo Neruda. Un reportaje de Joaquín Bañuls.
1: Más de 2.000 españoles cruzaron el Atlántico huyendo de la guerra civil a bordo del Winnipeg, un barco fletado por Pablo Neruda, que inspira esta película de animación de Beñat Beitia y Elio Quiroga.
2: Nunca en mi vida había visto algo tan grande. El Winnipeg era un barco diseñado para llevar 90 pasajeros, pero al final nos subimos 2.500.
1: Basada en la novela gráfica de Laura Martel, cuenta un hecho histórico poco conocido. Sin embargo, es necesario recuperarlo en un momento en el que recordar el pasado es más importante que nunca para no repetir errores que ya fueron cometidos.
3: Directamente nos encontramos en un país que siempre ha sido emigrante y que ahora está aplicando o tratando de aprobar unas políticas de prioridades nacionales y de dificultar la integración de la inmigración que vamos recibiendo. Por lo tanto, en este sentido, pues vendría a ser una película necesaria también para, además de recuperar una memoria silenciada, de poder transmitir estos valores que son los que consideramos necesarios en cuanto al respeto de la dignidad y la labor humanitaria que deberíamos de estar ejerciendo.
1: La historia nos sitúa en una España en la que Franco gana la guerra y comienza su dictadura. En este contexto, un padre viudo, Víctor, comienza junto a su hija Julia una compleja travesía hacia Francia.
4: Hay que salir de Barcelona lo antes posible.
5: ¿Y a dónde vas a ir?
4: A Francia.
1: En medio de la miseria, en un campo de concentración, se enteran de que el poeta Pablo Neruda está impulsando una iniciativa para llevar a miles de republicanos españoles a Chile a bordo del Winnipeg. Gracias a esto, podrían ser finalmente libres.
6: ¡Hola! Vine con mi padre. Vamos a ver si un poeta nos lleva al paraíso.
7: Encantado de conocerla, señorita Julia. Yo soy Pablo Neruda.
1: La memoria histórica también se construye desde la infancia y el cine puede ser una herramienta fundamental para despertar esa curiosidad. La película acerca a los más pequeños este episodio del exilio republicano a través de una historia cercana y emocionante. Uno de sus directores, Beñat Beitia, asegura que no conoce casi ninguna otra película de animación sobre este tema.
3: No encontramos películas como la que creo que hemos traído a las salas de cine. No recuerdo muchos títulos, por no decir que no recuerdo ninguno. Y espero que, bueno, pues que estos niños, que son la sociedad del futuro que comentábamos, ¿no?, conecte emocionalmente con la película y los adultos que los acompañen también.
1: El rigor histórico ha sido otro de los pilares del proyecto. Para reconstruir con fidelidad el viaje y la experiencia del exilio republicano, los directores entrevistaron a varias personas, entre ellas Víctor Pey, uno de los últimos supervivientes del Winnipeg.
3: Empezando por Víctor Pey, tenemos entrevistas con él que nos explicó todo cómo aconteció desde su salida desde Barcelona, después de los bombardeos, los desastrosos días en Argelés, con una persona que ahora padece Alzheimer, pero sabes que suelen tener estas lagunas de recuperación, y cuando se le habla del Winnipeg recupera el recuerdo y cuenta anécdotas pues fantásticas de forma muy alegre.
1: Frente a un debate público en el que los refugiados suelen reducirse a cifras o a discursos políticos, la película les devuelve un nombre y una historia. Su creador defiende que el cine tiene la capacidad de despertar empatía y de cambiar la mirada del espectador.
3: Lo que hemos buscado y buscamos con el lenguaje cinematográfico es generar un diálogo y una reflexión acerca de las ideas que hayamos planteado, ¿no? Y sobre todo, pues bueno, la verdad emocional es la que buscamos, ¿no?, tanto con el diseño, con la música, con las voces y con la narración que hemos enarbolado, ¿no?
1: Más de 80 años después, el Winnipeg sigue navegando en la memoria de todos. Fue un barco, pero también una decisión política. La película recupera aquel gesto para plantear una pregunta que sigue vigente. ¿Qué hacemos hoy con quienes llaman a nuestras fronteras buscando la misma esperanza?
2: Nadie sabía si podrían volver al mundo que dejaban atrás. Solo se podía mirar hacia adelante.
0: Hay otro estreno español que destacamos porque rescata a un personaje femenino que fue historia del espectáculo en España, Pinito del Oro, estrella del Circo Price. La película Tal vez, con Adriana Ugarte, muestra el encuentro de esta artista a punto de jubilarse y su biógrafa, con la que tuvo una curiosa relación.
8: ¿Me ayudaría a escribir una biografía?
9: Yo solo quiero que estés bien.
5: Que salgas de la isla, que escribas todo lo que yo no pude.
8: ¿Y por qué yo? Porque las palabras te duelen tanto como a mí. Escribir es vivir. Y vivir, te lo digo yo, que da mucho miedo.
9: La argentina Milagros Mumentaler firma Las Corrientes, una curiosa e interesante historia sobre una mujer con éxito laboral y familiar a la que se le cruzan los cables repentinamente. La directora nos introduce en un mundo de corrientes y de caminos para entender a esos personajes que quieren romper con todo. Una película que bebe de la literatura de Samantha Schweblin, del cine de Lucrecia Martel y de Antonioni.
0: La cineasta argentina Milagros Mumentaler es capaz de crear imágenes e imaginarios que envuelvan como en una nebulosa al espectador, algo que consiguió en Abrir puertas y ventanas, donde los espectadores parecíamos vivir en esa casa en Buenos Aires con tres hermanas sobreponiéndose a la muerte de su abuela.
10: Quiero una computadora nueva.
11: ¿No la viste, Violeta? ¿Sabes dónde está Violeta?
10: Acabo de llegar.
11: No la veo por ninguna parte.
10: No se manda esto.
11: ¿Sabías que Violeta fumó hace 4 años?
10: Violeta.
0: Con esta película ganó en Locarno y con La idea de un lago nos introducía en la vida amorosa y en el pasado de su protagonista a través de imágenes fotográficas. Ahora en Las Corrientes vivimos esa niebla mental que vive la protagonista.
12: ¿Me vas a decir por qué estás enojada?
11: Tu mamá trayendo comida, diciendo que comemos mal. ¿En serio?
12: Ah, era eso.
11: Me miró con una cara de placer, de condescendencia. Fue humillante.
12: No creo que sea así. ¿Estás preocupada? Por vos, por mí, por Sofía.
0: Las Corrientes es la historia de una mujer disociada entre su cuerpo y su mente, su pasado y su presente. Fue en Suiza donde tuvo la idea inicial la directora de este film.
13: Y estando ahí es como que tuve como una imagen, una visión de esta mujer como arrojándose al agua helada. Entonces a partir de ahí es como, bueno... ¿Quién es un acto consciente, es un acto inconsciente?
0: Cuenta la historia de Lina, una estilista argentina de 34 años que se deja llevar por un impulso repentino tras una entrega de premios en Suiza y se tira al río. De regreso a Buenos Aires no dice nada, pero algo ha cambiado en ella, algo que desentraña un pasado que creía controlar.
11: ¿Crees que te acompañe a la gala?
12: Quiero que dejemos de hacer como que acá no pasa nada.
0: El cuerpo cumple una función importante en este relato, en el que avisa de que algo no va bien. Es el que sufre esa disociación con la mente y la identidad. Empieza a relacionarse cada vez con mayor dificultad con su aparentemente asentada y vida burguesa. No se limita a seguir los dictados de un guión que sea predeterminado de antemano.
13: Un poco la idea de, bueno, uno en un momento dado está plantado en una vida con un montón de logros y sin embargo algo en eso, algo como que algo desencaja, ¿no? Y uno está ahí con una mochila y se tiene que hacer cargo de esa mochila, de esas decisiones que fue tomando y un poco esa idea de es posible otra vida. No, uno como todos en realidad, es como estamos transitando una vida y cuántas veces nos podemos detener y profundizar realmente en, bueno, okay, estoy acá, esto es realmente lo que tengo ganas, hay posibilidades de bifurcar. Es difícil, sobre todo cuando uno es madre, cuando uno tiene, bueno, un vínculo, cuando tiene como muchas cosas asentadas.
0: Isabel Aimé González Sola es la protagonista de una historia que explora el trauma femenino, la enfermedad mental y la herencia entre madres e hijas.
11: A veces la bañaba en chocolate.
14: Ah, ¿en milanesa?
11: Sí, milanesa, sí.
14: ¿Con puré?
11: Milanesas con puré, milanesas con ensalada. Con papas fritas.
0: La idea del agua, de las corrientes submarinas, surge toda la trama de esta mujer buscándose a sí misma entre el pasado, el presente y el futuro.
13: Como que en el momento de que uno tiene como esa imagen y se cae al agua, bueno, ya hay un elemento que está ahí, hay que trabajar con él, ¿no? Y el agua es como un elemento que por un lado me gustaba como esa idea también de corrientes, ¿no? De corrientes submarinas. Que van por distintos lados, que me parecía como interesante pensar como ese personaje como internamente que vive como esas distintas ramificaciones, y después también como algo de también del agua, como un lugar por un lado súper lúdico, muy relajante, donde inclusive el cuerpo tiene otro peso, el cuerpo funciona distinto en el agua, y por otro lado también el agua como algo como muy peligroso, misterioso.
0: El cine de la directora recuerda al de Antonioni, al de Lucrecia Martel, a la literatura de Samantha Schweblin, e incluye ideas visuales como planos que se entrecortan o ideas que insisten en el agua y en la luz. El montaje aporta ritmo a una película donde el misterio acompaña a los protagonistas y se centra en los vacíos, en los silencios y en esas emociones que no se cuentan.

0: Y terminamos con cine indie británico.
1: A 500 millas de casa es una historia conmovedora de dos hermanos que huyen de su casa para evitar que sus padres se separen y emprenden una aventura para llegar a Irlanda, donde vive su abuelo, Bill Nighy.
0: A lo largo de la historia del cine hemos visto numerosas road movies, viajes físicos y emocionales de parejas, amigos, amantes, padres e hijos.
2: Venga, tómate una cerveza con tu viejo. ¡Qué más hombre!
0: No es tan habitual, eso sí, ver una historia de hermanos de dos niños muy diferentes. El pequeño, que nació prematuramente y se ha convertido en el centro de la familia.
3: My little brother Charlie was born prematurely. Like way too early.
0: Y el mayor, un chaval introvertido, siempre pendiente de cuidar y proteger a su hermano.
4: The fact that they're siblings is very important.
5: El hecho de que sean hermanos es muy importante, son personajes muy diferentes. Charlie, el pequeño, tiene ese carácter extrovertido con el que Finn, el hermano mayor, disfruta. Tal vez Charlie hace las cosas que al otro le daría miedo hacer o dice las cosas que le daría miedo decir. Por eso es el centro de atención. Y en lugar de estar celoso de eso, el hermano mayor lo disfruta. Creo que hay una diferencia de edad lo suficientemente grande como para que él disfrute de su hermano pequeño y también lo proteja porque necesita cuidados.
0: Ese es el centro de la historia de A 500 millas de casa, largometraje de Morgan Matthews, cineasta británico, de escasa trayectoria entre la ficción y el documental, que adapta la novela de Mark Lowery, Charlie and Me.
4: When I read the book, I understood why they'd
5: Cuando leí el libro entendí por qué los productores tenían la aspiración de convertirlo en un largometraje. Fue ese viaje que los dos niños emprenden en el libro. Es un viaje físico, pero también muy emocional y muy catártico. Y creo que en la mayoría de mis películas, tanto largometrajes como documentales, la catarsis es algo importante. También me interesaba que ese viaje tuviera humor y personajes muy fuertes.
4: And the fact that that journey also had humor along the way. And really strong characters.
0: La historia dibuja a una familia que vive en el norte de Inglaterra, pero pasa las vacaciones con los abuelos maternos en la costa irlandesa. A los dos niños les encanta pasar tiempo allí, especialmente con su abuelo, al que interpreta el veterano Bill Nighy. Sin embargo, tras un salto temporal con los que juega en exceso el film, los niños han vuelto a Inglaterra, han perdido la relación con su querido abuelo y sus padres, que no paran de discutir, están a punto de separarse.
6: Fine, then go. Leave, Dan. I mean, you might as well. You're never here anyway. You work a night, so you don't even have to be with us.
7: I work nights because I can't sleep.
0: Eso lleva al hermano mayor, interpretado por Roman Griffin Davis, al que recordarán por ser el niño de Jojo Rabbit, a idear una escapada con su hermano pequeño a Irlanda. Primero en tren, luego en autobús, después en barco, pero claro, no sale como espera.
8: No, not until you tell me where we're going.
9: Your favorite place, all right? Come on, just give it a rest.
8: My favorite place.
0: En ese viaje se une a ellos uno de los personajes secundarios de la cinta, una chica que toca y canta en el tren, a la que da vida Maisie Williams, otra actriz a la que hemos visto crecer en televisión como Arya de Juego de Tronos.

0: Morgan Matthews plantea una historia de búsqueda, la de volver a donde fueron felices, en medio de giros argumentales sobre los lazos familiares, el duelo y la reconciliación.
1: Siempre me han atraído las historias en las que siento empatía y creo que como seres humanos eso es muy importante. Me entristece mucho ver que ocurre lo contrario en todo el mundo y que el odio prevalece y divide cada vez más. Además, las personas que están en una posición muy poderosa a menudo dan un pésimo ejemplo, pero no creo que eso sea representativo de la mayoría. Mientras hacía la película lo pensaba, lo que nos une y vuelve a unir a esta familia es el amor, y esa es una fuerza muy fuerte. Tiene que existir esa esperanza de reconciliación, incluso después de algo terrible. Y diría que eso también es aplicable a las situaciones del mundo actual. Solo a través de la reconciliación podemos superar esas situaciones.
0: Esa esperanza de reconciliación familiar vertebra una película que utiliza también el humor, el tono de Feel Good Movie, la música y el contraste entre ingleses e irlandeses, también a través de la cultura.
1: Muchos británicos tienen raíces irlandesas, una herencia irlandesa. Bill Nighy, que no es irlandés pero interpreta a un irlandés en la película, tiene raíces irlandesas y se siente muy conectado con Irlanda. De hecho, tiene un pasaporte irlandés. Sobre todo después del Brexit, muchos ingleses hicieron lo mismo. Esa cultura irlandesa se siente con mucha fuerza en los británicos que tienen esa herencia, pero también para los que no la tienen, solo porque Irlanda es culturalmente un lugar muy especial y muy diferente. Hay como una atracción, un magnetismo, y así lo sienten estos chicos en la película. Hacerlo desde el humor es algo natural para mí.
0: A 500 millas de casa cuenta con buenos actores, con una historia que indaga en el amor entre hermanos, la responsabilidad, la culpa y los efectos en la salud mental. Pero acaba derivando en un dramón familiar por el tono sentimentalista y las trampas de guión.

0: pleno verano y siguen estrenándose nuevas series en plataformas. Las hay para todos los gustos y hoy recomendamos varias de géneros diferentes. Empezamos por Larry David, uno de los cómicos más importantes de la televisión, que vuelve con serie propia. Dani Garrán, ¿qué tal?
1: Hola, Pepa. Vida, Larry David y la búsqueda de la infelicidad. Ese es el título de la nueva comedia de HBO, con una premisa muy interesante. ¿Qué pasaría si el cómico hubiera estado presente en los momentos clave de la historia de Estados Unidos, interpretando tanto a personajes históricos como a figuras inventadas? La nueva serie del creador de Seinfeld, junto a Jeff Shaffer, tiene además a Barack Obama como productor ejecutivo.
2: Nuestros padres fundadores redactaron una carta constitucional para garantizar nuestros derechos y libertades. Juntos fundaron una nueva nación en la que el poder no residía en un monarca, sino en los ciudadanos de a pie. Consideramos que estas verdades son evidentes, escribieron. Que todos los hombres son creados iguales. Pero lo que realmente hace único a Estados Unidos es que siempre hemos sido un proyecto inacabado. Somos imperfectos. Podemos ser irascibles, mezquinos, egoístas, tacaños.
1: Lleva días como la serie más vista de Netflix y es una buena recomendación si buscas un thriller adictivo. Te encontraré es la nueva adaptación de una novela del británico Harlan Coben, uno de los reyes del misterio. Netflix ya ha adaptado 12 de sus obras, todas con varios temas en común. Historias familiares quebradas, una sensación de peligro constante y grandes giros. En Te encontraré, un padre se fuga de prisión dispuesto a encontrar a su hijo con vida y probar que no lo mató. En el elenco de esta Cambridge Lover y Milo Ventimiglia.
3: Me llamo David Burrows. Estoy cumpliendo el quinto año de una cadena perpetua por matar a mi hijo. El problema es que no lo maté. No digo que sea inocente. El deber de un padre es proteger a su hijo. Fracasé.
1: Vigo es el escenario de la nueva serie de A3 Media. Agatha y Lola es la nueva ficción policíaca con dos mujeres protagonistas muy diferentes, una inspectora impulsiva y una documentalista brillante con autismo. Eva Martín y Mireia Oriol interpretan a esas investigadoras que en cada capítulo se enfrentan a un nuevo caso policial diferente. Antonio Garrido, Francis Lorenzo, Ocelia Frejeiro las acompañan.
4: Hola, ¿qué tal? Soy la inspectora Castro.
5: La conozco, es inspectora jefe del grupo de homicidios.
4: Policía Nacional.
6: ¿Y tú eres?
5: Agatha Díaz, oficial de archivo. Hay otro indicio que coincide en ambos casos. Este alcalde de tropano y la dosis correcta puede llevar a la víctima a un estado de sugestión en el que se vuelve muy vulnerable.
4: ¿Se puede saber qué haces tú en el archivo? Tendrías que estar en mi equipo.
0: Terminamos el cine en láser. En la realización ha estado Julia García, en la producción, redacción y redes sociales José Manuel Romero, Lucía Bermúdez y Elio Castro. Con Elio les vamos a dejar todo este verano. Buena voz, buen criterio, buena compañía, buena planta, así que pasen un buen verano de cine. Nosotros nos despedimos con humor, con Jacques Tati. Ahora su cine está en Filmin, ha remasterizado sus películas como Mi tío. Adiós.
7: ¡Ah, no! ¡No y no! 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No, señor. 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

0: El incendio de los Gallardos en el Levante almeriense, que calcina 5.000 hectáreas y mantiene a más de 1.400 personas fuera de sus casas. María Ibáñez, buenos días.
1: ¿Qué tal, Javier? Buenos días. Hablamos del incendio más letal hasta el momento en Andalucía y uno de los que más víctimas mortales han provocado en toda España. Son 12 los fallecidos, 23 personas están todavía sin localizar. Las rachas de viento de hasta 50 kilómetros por hora, el calor extremo y el terreno escarpado ha complicado su control. A última hora de este viernes, hasta 5 núcleos poblacionales han sido desalojados. Unas 1.405 personas están por el momento en el polideportivo de Garrucha, en el tanatorio de Lubrín y en un convento en Antas. Medio centenar de efectivos han trabajado toda la noche y se unirán a la luz del día una treintena de medios aéreos. La Junta de Andalucía ha decretado 3 días de luto oficial.
0: Donald Trump amenaza con lanzar sobre Irán 1.000 misiles en plena reanudación de hostilidades y acusaciones mutuas de incumplir el acuerdo.
1: Un acuerdo sellado el pasado 17 de junio con el memorando de entendimiento y que no ha dejado de incumplirse. Teherán acusa a Washington de incumplir uno de los puntos, el que dispone que no se le implantarán más sanciones económicas, y Trump saca músculo de su potencial militar para amedrentar a Irán con su amenaza de lanzar 1.000 misiles sobre este país en caso de que Teherán cumpla su aviso de que asesinará al estadounidense. Se refiere el republicano a la información que publican medios norteamericanos sobre que Israel compartió a Estados Unidos información de inteligencia que apunta a que Teherán habría desarrollado un plan para su asesinato.
0: La selección española de fútbol derrota a Bélgica en el Mundial y se medirá a Francia.
1: Lo hará el martes que viene. Fabián Ruiz y Miquel Merino son los autores de los 2 goles de España en un partido muy reñido frente a Bélgica, que ha conseguido meter 1. Es la segunda vez en su historia que la selección disputará las semifinales del campeonato. Solo lo hizo en 2010 en Sudáfrica. Con respecto al rival, Francia, los de Luis de la Fuente se muestran optimistas porque ya ganaron al equipo galo en 2024 en la Eurocopa y en 2025 en la Liga de las Naciones.
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0: ¿Qué te pasa, Javier?
1: Que me hace mucha gracia que vienes con fotógrafo.
0: Hombre, claro, porque es el paso de testigo.
1: Bueno, es que ha pasado una cosa, y es que claro, empieza, ahora te saludo y ahora digo que estás aquí y que has vuelto, pero de repente entra alguien a sacarte fotos. Y digo, madre mía, qué estrellón.
0: Es que le he dicho a Maya, haznos una foto. Claro, por favor. Es que claro, ahora pasamos el testigo del programa normal al bueno, que es el de verano.
1: Hombre, es que lo que la gente no sabe es que yo soy tu suplente de invierno.
0: Por supuesto, y que el
1: Avivir, la estrella,
0: el Avivir Premium es el que empieza la semana que viene.
1: ¿Cuándo he tenido yo un fotógrafo?
0: ¿Eh?
1: Pero vienes con fotógrafo
0: incluido. Hombre, es que no te lo sabes montar bien, Javier, eso está clarísimo.
1: Bueno, todo bien, bienvenida,
0: súper
1: Lourdes.
0: Bien. Sí. ¿Sabes qué pasa? Que cuando llega este día tengo sentimientos encontrados. Por un lado, bueno, pues tú te vas de ahí de vacaciones, yo voy a empezar el programa, me gusta hacer el programa, pero cada verano pasa lo mismo, ¿no? Que cada vez que me pongo frente al micrófono, pues junto a la alegría de hacer el programa, tengo la tristeza de ese escenario ceniciento de color negro, de los incendios, y eso es un rollo, es un
1: bueno, eso
0: rollo.
1: Es producto de lo que está pasando, y es que no estamos prestando atención a la que yo creo que es la gran cuestión del siglo XXI, ¿no? Que es el cambio climático.
0: El cambio climático.
1: Retransmitiéndolo, comentándolo, pero haciendo cosas que no contribuyen en nada a lo que está pasando, ¿no?
0: Sí, sí, lo que digo es casi lo que se ve en las portadas de hoy, ¿no? Partida la portada, por un lado la tierra quemada y por el otro la alegría por el triunfo de la selección. Bueno, esperemos que haya más alegrías que penas.
1: Bueno, hoy ha sido un año en el que hemos hecho muchas cosas, nos hemos ocupado de infinidad de temas, pero desde el principio de año, y desde luego seguiremos en septiembre haciéndolo, porque ese es el carácter que queremos imprimir siempre, esa ideología que queremos imprimir siempre a este programa, ¿no? Es el tema de la vivienda, la cuestión de la vivienda.
0: Sí, tú decías que una de las grandes preocupaciones de este siglo XXI es el cambio climático, y otra de las grandes preocupaciones ciudadanas ahora mismo es la vivienda. Esta semana la Generalitat de Cataluña anunció la prórroga del límite de los precios del alquiler en zonas tensionadas, que afecta a casi 300 localidades.
1: El diario El País publicaba el jueves un reportaje muy bueno sobre la especulación inmobiliaria de lujo, que contaba cómo porteros y vigilantes venden información a agentes inmobiliarios o inversores para que se queden con los pisos que los porteros saben que están a punto de quedarse vacíos. O sea, se van casi 50.000 euros a veces por cada chivatazo de estos.
0: Era un temazo. Además, es que lo
1: reforman. A mí me gustaba, bueno, y me asustaba una frase que decía un agente inmobiliario, que decía, si el piso es tan idealista, a mí no me interesa.
0: Cuando lo ven en idealista, ya no. Claro, ellos lo reforman, los venden, y los venden por el doble o por el triple de lo que lo han comprado. Bueno, además, esta semana el Parlamento de Cataluña dio un primer paso para prohibir la compra especulativa de viviendas en zonas de mercado tensionado.
1: Bueno, pues no hay que cantar victoria, porque la oposición, que son, bueno, pues la derecha, Junts y el Partido Popular, han anunciado que van a recurrir la norma ante el Consell de Garanties Estatutàries de Catalunya, o sea que como pronto en septiembre se votaría esa ley.
0: Para hacernos una idea que da la proporción del problema, cada mes tres fincas enteras caen en manos de fondos de inversión en uno de los barrios más céntricos de Barcelona, a la izquierda del Eixample, algo que yo creo que podríamos extrapolar y hacer extensible a ciudades como Madrid, Málaga, Palma, todas esas ciudades que están viviendo y están siendo devoradas por la especulación inmobiliaria. Hay iniciativas políticas y hay iniciativas ciudadanas que ya llevan años trabajando en cooperativas y otros movimientos para comprar y gestionar viviendas a precios asequibles. Aquí hemos contado alguna de esas iniciativas. Esta semana se ha presentado una asociación que quiere crear el primer banco de suelo comunitario de nuestro país. Consiste en rescatar suelo urbanizable de las garras especulativas para ofrecerlo a entidades y cooperativas de vivienda. Pero yo creo que mejor que nos lo explique una de las personas que más sabe de esto. Esta fundación que va a ser un banco de suelo se llama La Custodia, y Gloria Rubio es la coordinadora de la Dinamo Fundació y miembro de la Junta Directiva de La Custodia. Buenos días, Gloria.
2: Buenos días.
0: ¿Cómo explicaríamos lo que es La Custodia? ¿Un banco de suelo comunitario? No sé qué es y cómo funciona esto.
2: Sí, pues Custodia es una asociación que su objetivo principal pues es recuperar suelo del mercado privado para preservar su uso y garantizar que su uso pues sea social, sea asequible, ¿no? Y evite pues la especulación y que se destine permanentemente a usos sociales.
1: Pero para esto hace falta mucho dinero, Gloria. ¿Cómo lo vais a conseguir?
2: Pues lo vamos a conseguir siendo muchas entidades y sumando pues una base social lo suficientemente amplia para conseguir el objetivo que nos hemos marcado.
1: ¿Entidades públicas también o solo privadas?
2: En un primer momento hemos empezado con entidades privadas, sin ánimo de lucro, pero obviamente la previsión es que haya una colaboración con administraciones públicas, ya que las experiencias que hemos estudiado a nivel internacional demuestran pues que es esencial esa colaboración para poder consolidar la propuesta.
0: Uh-huh. Oye, esto funciona como la custodia va a comprar un suelo que luego va a ceder a estas entidades y cooperativas de vivienda para que construyan esas viviendas a precios asequibles, uso social. Yo,

0: entidades y personas que lo que quieren es, pues ante el contexto en el que estamos, ¿no?, de necesidad estructural de vivienda asequible, pues trabajar conjuntamente para constituir pues este tipo de entidades. Son entidades que, o sea, para constituir esta entidad hemos estudiado modelos internacionales que se inspiran en los community land trust, y que son entidades pues que lo que buscan es que esta asociación, ¿no?, pues tenga la propiedad del suelo y que luego se ceda pues el vuelo, ¿no?, que se dice, o sea, los edificios a las cooperativas o a las entidades que quieren desarrollar en cada territorio los proyectos, principalmente de vivienda asequible, pero no solo eso, sino proyectos culturales, comunitarios o ambientales.
1: Claro, que esto es una cosa que a veces cuesta entender, que el propietario del suelo no es el propietario del vuelo.
0: Exacto. Este es un mecanismo de blindaje a largo plazo para asegurar, ¿no?, pues que el uso de ese suelo siempre será con una finalidad social y asequible permanente, ¿no? Entonces, lo que asegura eso no solo es la separación de la propiedad del suelo y del vuelo, sino que también incorpora una gobernanza compartida entre diferentes tipologías de agentes, y en el que ninguna de esta tipología de agente tendrá la mayoría en esta entidad, con lo que siempre se tendrá que poner todo el mundo de acuerdo, como si dijéramos, para tomar las decisiones de qué usos tiene ese suelo y qué suelo se compra.
1: ¿Hay otro concepto que nos podías explicar, que es el de las cooperativas en cesión de uso?
0: Sí. Claro, este proyecto nace sobre todo de dos entidades, que son la Dinamo Fundació y COP57, que son entidades que conjuntamente pues también han estado trabajando en el sector de la vivienda cooperativa en cesión de uso en Cataluña. Entonces, la vivienda cooperativa en cesión de uso es una forma de acceder a la vivienda que se basa en constituir una cooperativa y de forma colectiva acceder a la vivienda, que cederá el uso, ¿no? La cooperativa cederá el uso de las viviendas a sus socias, y de esta manera tú, como socia, pues no dispones de la vivienda para traspasarla ni venderla a un tercero, sino que la propiedad siempre pues es colectiva, ¿no?
2: Uh-huh. Gloria, habéis presentado este proyecto como una fundación. Ahora estáis recogiendo o intentando recoger el dinero mínimo para empezar a funcionar sin endeudaros demasiado, ¿no? Consideráis que hay unos 7 millones iniciales. Estáis esperando para crear una macro cooperativa, conseguir fondos y como una bola de nieve esto vaya creciendo y vaya ampliándose el proyecto. Cuéntanos cómo se puede participar en una cooperativa de vivienda. No sé, si alguien tiene unos ahorrillos, no sé, yo por ejemplo tengo 2.000 euros y los quiero invertir, aunque sea una de forma modesta, ¿puedo ser cooperativista?
0: Sí, actualmente hay muchas cooperativas de vivienda en cesión de uso que están en marcha y con las que se puede colaborar directamente si se tiene esta voluntad como expresabas. Para poder colaborar con la asociación custodia o con la, ¿no?, la asociación custodia al final nace con el objetivo principal de acabar constituyendo pues una cooperativa de servicios que será la que será el primer banco de suelos comunitarios de los territorios de habla catalana, ¿no? Que es la propuesta que se está haciendo. Entonces, para poder colaborar con la asociación, pues ya tenemos en marcha pues que las entidades se puedan adherir a la asociación, y a través de la página web esto ya existe, el formulario. Pero si las personas a título individual que tengan voluntad de colaborar, pues en el momento en que se abra esta posibilidad, también se ofrecerá a través de la página web y se podrá acceder o colaborar económicamente o con patrimonio propio en la propia entidad. Sí, sí.
1: Oye, ya conocimos en el programa uno de vuestros proyectos, el de la morada. La cooperativa de viviendas, mucha gente la tiene en la cabeza como en un rincón, ¿no? Como si fuera residual. En Cataluña quizá menos, pero en el resto de España sí.
0: Sí, la morada es

0: Es un proyecto que ya están viviendo, como sabéis, porque ya conocisteis pues la cooperativa. La morada está ubicada en un suelo que es propiedad de la Dinamo Fundació, justamente, y por eso también pues enlazo con la pregunta anterior, ¿no? Que al final pues quien también puede, la gente que tiene patrimonio o que quiere colaborar, pues también lo puede hacer a través de entidades como la Dinamo. Que también estamos gestionando, ¿no? Pues donaciones o cesiones de suelo para cederlo a cooperativas de vivienda en cesión de uso.
1: Gloria Rubio, que es coordinadora de la Dinamo Fundació y miembro de la Junta Directiva de la Custodia. Gracias por la explicación, Gloria. Cuídate.
0: Muchas gracias a vosotros.
1: Hasta luego. Me pasó el otro día mi hija una captura de un mensaje que había visto en redes de una amiga suya, de hecho, y el mensaje, o sea, el anuncio era algo así como busco habitación en piso compartido, no más de 600 euros, no más de 5 compañeros de piso.
2: Ostras.
1: Tú fíjate, ya sí. Los pobres a lo que se enfrentan, ¿no?
2: Sí, sí.
1: O sea, los pobres en todos los sentidos de la palabra, hay que decir, en este mundo en el que vivimos, ¿no?
2: Tú decías lo de la cooperativa de vivienda y no ha hecho más que aumentar, Javier, porque desde 2020 a 2026 hay un crecimiento de más del 600%. Hay más de 700 proyectos, según estimaciones, que el sector cada vez va a ir a más. ¿Por qué no nos tenemos que buscar la vida? Si no, ¿dónde vivimos?

0: Cambio radical de tema que no te esperas. ¿Tú comes pulpo, Javier?
1: Prefiero no hacer declaraciones
0: al respecto.
1: Es que me cae muy bien el pulpo.
0: Claro, me pasa.
1: En todos los sentidos.
0: Me pasa lo mismo. A mí me gusta el pulpo, pero no lo como porque creo que son animales súper inteligentes, muy interesantes. Y bueno, y ahora que estamos en el Mundial, ¿quién no se acuerda de él? Famoso Pulpo Paul, que ya vaticinó el triunfo de España en el Mundial de 2010.
1: De pulpos, o sea, ya empieza el programa de verano. Vas a hablar de pulpos que predicen resultados deportivos.
0: Nah, en realidad quiero hablar de acuicultura. Según la Organización de Naciones Unidas para la Alimentación y la Agricultura, la FAO, el sector alimentario de crecimiento más acelerado del mundo es este, la acuicultura.
1: Más de la mitad de los alimentos acuáticos que consumimos ya son de granja, pero no todos los proyectos en este ámbito cumplen con unas directrices mínimas de sostenibilidad y de buena gestión.
0: Bueno, y ahí entran los pulpos. ¿Tú sabías que se estaba barajando crear granjas industriales de pulpos? No existen en la actualidad en el mundo con fines industriales, pero hay varias iniciativas en distintos países que piden prohibirlas. En España, precisamente, hay reacciones a la iniciativa de Nueva Pescanova para abrir la primera fábrica de pulpos, bueno, la primera granja industrial de pulpos en Canarias. Se presentó hace unos años, hoy continúa sus trámites administrativos. Hemos llamado a la empresa, que no ha querido hacer declaraciones, pero nosotros hemos hablado con María González, que es abogada de Intercid, operadores jurídicos por los animales.
2: En 2021, la multinacional Nueva Pescanova, bueno, pues anunció sus planes de instalar una granja de pulpos en Canarias. Este anuncio de la compañía, bueno, pues suscitó una gran oposición, ¿no?, ciudadana, con movilizaciones de entidades, de personas, bueno, pues preocupadas, ¿no?, tanto por el impacto en el bienestar de estos animales como por otro tipo de impactos que podían tener estas instalaciones. Y bueno, viendo esta situación fue que decidimos formular una propuesta legislativa para presentar al Gobierno de España, de manera que la legislación actual sobre acuicultura se modificara para prohibir de manera preventiva este tipo de instalaciones de explotación intensiva de animales, concretamente de pulpos. Y digo prohibición preventiva porque esta es una actividad económica que ahora mismo no existe. Y este es uno de los motivos por los cuales abogamos por su prohibición en este momento. Esta propuesta, que fue presentada en mayo del 2025, del año pasado, fue recogida por varios grupos parlamentarios que la registraron en el Congreso de los Diputados. Por lo tanto, el estado actual de esta propuesta es de que se encuentra admitida en el Congreso y a la espera de iniciar su tramitación.
0: Ante esto, quizá haya quien se pregunte, oye, ¿qué diferencia hay entre unas granjas como estas y una piscifactoría normal de las convencionales? ¿Por qué quiere hacerse una legislación específica para los pulpos y no para otras especies de mar? ¿O qué impacto puede tener una explotación así? Pues hemos resuelto estas dudas con Elena Lara, bióloga marina, investigadora de la organización Compassion in World Farming.
3: Aquí el principal problema que nosotros llevamos abogando todos estos años es que los pulpos son animales carnívoros. Entonces, estos animales necesitan en su dieta proteína animal, que en el caso de cualquier animal acuático lo que se utiliza son peces. Entonces, para poder cultivar estos animales tenemos que pescar peces para introducirlos en sus dietas. Entonces, estos peces se convierten en harinas y aceite de pescado que serán la base de la dieta de estos animales. Esto es totalmente insostenible y ineficiente, porque, por ejemplo, para tener un kilo de pulpo de granja, pues necesitas, sí, un kilo de pulpo, 3 kilos de pescado. Entonces estamos utilizando fuentes de proteína que normalmente se pescan también en costas del sur global y le estamos quitando esta fuente de alimentación a estas personas para dársela a los pulpos. Entonces ese es el principal problema que vemos, ¿no? O sea, que lo que la acuicultura en principio estaba diseñada para aliviar la presión de las poblaciones salvajes de peces. Entonces, si cultivamos especies carnívoras de alto nivel trófico, como es los pulpos, lo que estamos haciendo es añadir más presión a las poblaciones de peces salvajes, en vez de aliviar, ¿no?, que es lo que en principio la acuicultura debería hacer. Pero otros de los impactos ambientales relacionados con esta granja, pero también en general con la piscifactoría, es, por ejemplo, todo lo que es la contaminación de orgánica e inorgánica, es decir, restos de comida, restos de heces, todo esto acaba yendo al mar. Entonces sería la parte de contaminación orgánica, pero también hay una parte química, es decir, en estas granjas se utilizan antibióticos, se utilizan productos químicos, y todo eso al final acaba contaminando el ambiente marino. Esta es la parte del impacto medioambiental que esta granja va a generar, y luego nosotros también hemos tenido en cuenta el bienestar de estos animales, que creemos que también es un punto importante a tener en cuenta cuando tú quieres introducir una nueva especie en cautividad y producir grandes cantidades de estos animales. Entonces sabemos que los pulpos son solitarios, pero sobre todo son territoriales. Es decir, o sea, ellos, al ser tan territoriales, el estar hacinados en tanques con muchos individuos, lo que va a generar son situaciones de estrés, que eso deriva, al ser un animal tan territorial, en violencia. O sea, antes, por ejemplo, se han visto episodios de canibalismo, ¿no? Cuando tú tienes hacinados varios pulpos en un mismo tanque o en un espacio pequeño. Por lo tanto, creemos que no es la especie indicada para crear a nivel intensivo, a grandes densidades, ¿no? Típico de estas granjas, y en tanques hacinados.
1: Es interesantísimo este tema. Sí. Yo, además, me imagino las conversaciones entre los pulpos. Esto te hace Pixar una película y nos conciencia a todos.
0: Totalmente. No hay, yo creo que no hay pulpo para tanta feira, Javier.
1: Joder, ya empezó el verano, por lo que veo, ¿eh?
0: Bueno, y no te cuento el chiste.
1: Espérate,
0: que
1: el sábado que viene.
0: El chiste que ha compartido en el grupo Fernando Fernández no lo voy a compartir. No.
1: Oye, hoy Javier Pérez Andújar despide la temporada con una escena muy de fin de curso. Él descubre, como todos, que los bulos y los rumores nos han acompañado desde que éramos pequeños.

0: ¿Se acuerdan de cuando acababa el cole y los chicos mayores nos hablaban de los profesores del curso siguiente? No ha habido teleserie que finalice sus temporadas con tanta intriga. En el patio, las historias sobre los futuros profes se resumían diciendo «ya verás, ya verás». Así, en futuro simple de indicativo. Pero el futuro, aunque indica algo, nunca es simple. Todo lo que nos contaban resultaba intimidante. «¡Uy, cómo te toque este!», añadían. La rumorología se convertía en verdad, igual que ahora. A todo profesor y profesora les precedía una falsa leyenda. Por ejemplo, nos decían, «el de mates tiene buena puntería con el borrador y no veas con la tiza». O «la de lengua catea solo por un acento». «Y la de geo te aprueba si haces bien los trabajos, aunque suspendas el examen». «Y el de naturales va siempre con jersey de lana y huele raro». A los mayores les gustaba meternos miedo con aquellos bulos, y aún así los rumores solo funcionaban de manera colectiva, pues al empezar el nuevo curso salíamos de clase con una experiencia propia, con una opinión contraria a lo que nos habían dicho. «¡Pues a mí me ha caído bien!» Era una frase que pronunciábamos casi sin atrevernos, por no parecer pelotas, por no discrepar de lo que decía todo el mundo, porque en realidad resultaba que la profa de lengua bajaba la nota por un acento, pero no te cateaba. Y el profesor de naturales simplemente olía a pachuli. Y el de mates tenía buena puntería con la tiza, pero tiraba a nodar. Entonces los profes sabían vacilar. Y al acabar el curso, se repetían los mismos rumores de siempre, sin que ninguno de nosotros supiera frenarlo. También hemos terminado este curso rodeados de montones de rumores. Pero los rumores son un fantasma colectivo que podemos deshacer como individuos.
1: Pues la verdad es que yo de fútbol no entiendo una palabra.

0: 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Javier del Pino.
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0: Esto es terciopelo puro, Máximo Pradera, ¿cómo estás?
1: ¿Qué tal? Buenos días.
0: Esto es de los años 30, aquí Bing Crosby cantando Donde el azul de la noche se encuentra con el dorado del día.
1: Sí, bueno.
0: ¿Por qué?
1: Bueno, porque hoy el amigo secreto viene con Elvis Presley, pero no con el Elvis de las caderas, digamos, sísmicas, sino con el otro, el de las baladas, el barítono aterciopelado. Y para entender de dónde sale ese Elvis, hay que contar la historia de la estirpe a la que en realidad él pertenece, los crooners, empezando por la palabra misma, que casi nadie sabe qué significa.
0: A ver, ilústrenos, señor profesor.
1: To croon, niños. To croon en inglés es canturrear, cantar a media voz, casi murmurando, como una madre que duerme a un niño, ¿no? Viene al parecer del escocés, eso me enteré antes de ayer, y emparenta con el holandés medieval croonen, gemir en voz baja. Es decir, el crooner no canta para un teatro, canta para una sola persona. Y esa intimidad, como me figuro que haces tú en la radio, que hoy nos parece lo más natural del mundo, esa intimidad, en 1925, o hasta ese año, era técnicamente imposible.
0: ¿Pero por qué era imposible, entonces?
1: Porque no existía el micrófono. Antes del micrófono eléctrico, cantar era un deporte de potencia. Había que llenar un teatro, ponte, de 2.000 butacas solo con los pulmones, como un tenor de ópera, ¿no? Al Jolson, por ejemplo, la gran estrella de los años 20, cantaba en el teatro, a grito pelado. No había alternativa y de pronto llega 1925, llega la grabación eléctrica, el micrófono de cinta tan asociado a Bing Crosby y la radio en todos los hogares americanos. Ya no hay que gritar. El micrófono escucha hasta la respiración. Y por vez primera un cantante puede susurrar y ser oído por millones de personas a la vez. El crooner no es un estilo que alguien inventó, es la primera consecuencia artística de un avance tecnológico, como el cine sonoro, pero en cantante.
0: Sí, pero entonces igual habría que explicar a algunos periodistas actuales que existe esta técnica, ¿no?, llamada micrófono, que no hace falta que griten, ¿no? ¿Quién fue el primero en darse cuenta?
1: Hubo un pionero de transición, Rudy Valli, que venía de cantar con un megáfono, con un cucurucho de hojalata.
0: ¿En serio? ¿O te lo estás inventando?
1: No, esto es que estamos a principios de siglo, Javier. Pero se adaptó muy bien al micro, escucha.

0: quítate un poco de sirope de sacarina de la oreja. Pero el que entendió el instrumento de verdad fue un cantante, bueno, mítico, el con el que hemos abierto, Bing Crosby. El primero que trató el micro no como un amplificador, sino como un confidente. Se acercaba, bajaba el volumen, relajaba ese barítono cálido y cada oyente sentía que Bing le cantaba el solo. Y eso provocó un escándalo nacional, Javier. En el año 32, el cardenal O'Connell de Boston, sí, donde los abusos, sermoneó contra los crooners diciendo que aquella forma de cantar que era degenerada, cosa de gimoteadores, impropia de hombres de verdad. Me ha parecido reconocer al padre Magreo hablando ahora. No, es mera coincidencia.
1: Esta es la canción más vendida de la historia.
0: Sí, el single más vendido de todos los tiempos. White Christmas de Irving Berlin, año 42, más de 50 millones de copias. Y fíjate cómo era Crosby. Cuando le preguntaron por su mérito, contestó con esa flema suya que una canción así le habría cantado con éxito hasta una corneja con paladar hendido. Esa era su elegancia, quitarse importancia mientras se hacía inmensamente rico.
1: Y después de Crosby, imagino que llega el flaco nacido en Hoboken, Nueva Jersey.
0: Sí, Frank Sinatra, que convierte el oficio en arte mayor. En enero del año 40, con 24 años, ficha por la orquesta de Tommy Dorsey, el trombonista, y pasa algo increíble. Dorsey sostenía frases de 16 compases sin que se le notara respirar. Y Sinatra se pasaba los conciertos espiándole desde atrás hasta que descubrió el truco. Tomaba aire por una comisura de la boca, por un resquicio mínimo realmente, sin interrumpir la nota. Y decidió aprender a hacer eso mismo cantando. El tío se entrenaba nadando largos por debajo del agua para ganar fuelle. Y años después lo dijo sin rodeos. Todo lo que sabía de cantar se lo había enseñado Tommy Dorsey.

0: Aquí ya es el Sinatra maduro, ¿no? Con arreglos de Nelson Riddle.
1: Sí, no se puede ser más cool que esto. Es el Sinatra de 1956, la cumbre de su oficio, ¿no? Con el detalle de que Nelson Riddle había tocado, fíjate, el trombón precisamente con Dorsey. O sea, que se cerró el círculo. Lo que distingue un poco a Sinatra de Crosby no es tanto la técnica, sino el planteamiento. Crosby te cantaba una canción. Sinatra te contaba una historia. Cuando graban los discos tristes, estos de los 50, los de Madrugada y Bar Vacío, viene de que nada menos que Ava, Ava Gardner, lo ha dejado hecho trizas y no lo disimula, lo explota artísticamente, ¿no? Con Sinatra, el crooner deja de ser un cantante agradable y pasa a ser un actor que canta.
0: Y en esta genealogía, entonces, ¿dónde encaja el invitado del amigo de hoy? Porque Elvis, en teoría, venía a enterrar todo esto, ¿no?
1: Claro, venía a rock and rollear, venía a enterrarlo y acabó abrazándolo. Esa es la gracia, pero no adelantemos acontecimientos, que primero tiene la palabra el que manda aquí los sábados.
0: Pues vamos con el amigo, venga.

Sí, Elvis. Elvis para abrir la temporada y Elvis para cerrar la temporada. Porque, según mi modesta opinión, es el mejor intérprete de la historia. Cuando Elvis cantaba una canción, la convertía en mágica. Y así, este año comenzamos la temporada con Hound Dog, el tema que Elvis versioneó y que ya había sido previamente un éxito en la voz de Big Mama Thornton. Ahí va una curiosidad. Este tema que estoy cantando por abajo, Don't Be Cruel, estaba en la cara A de un single en el que la cara B era el que acabo de mencionar, Hound Dog. Bueno, pues este single es el primer y único single en la historia en que ambas caras fueron número uno. Pero no, no vamos a recordar otra vez que nació en tu pelo, que tenía influencias de la música negra, que fue a Sun Record a grabar un disco para su mamá y que la secretaria le escuchó y tomó nota de su voz. No, me gustaría centrarme para despedir la temporada en la simbiosis que se produce entre Elvis Presley y el Coronel Parker. Para los que no lo recordéis, fue su manager y, entre comillas, descubridor. Pero el tipo ya traía su propia mochila. Puesto que había entrado en Estados Unidos con una identidad falsa, era de origen neerlandés, de hecho su nombre original era Andreas Cornelis, nunca había sido militar, con lo cual lo de coronel era falso también, y se llevaba, por supuesto, una comisión abusiva de Elvis Presley. Llegó a ser del 50%, cuando lo normal era entre el 10 y el 15. Es posible, aunque no está garantizado, que Elvis hubiera tenido una gran carrera, aunque no se hubiese encontrado con el Coronel Parker. Pero lo que es cierto es que él ayudó de forma decisiva en ciertos momentos a que Elvis se convirtiera en una estrella mundial. Supo llevarle a los sitios exactos en el momento exacto, entre ellos, por ejemplo, al programa de Milton Bell, en el que, como ya os comenté, Elvis actúa y le sugieren que deje la guitarra y baile, y nace el rock and roll. Pero también es cierto que el coronel siempre estuvo movido por la ambición. De hecho, Elvis fue uno de los primeros artistas en vender ingentes cantidades de merchandising. Todo tipo de chapas, fotos, etc. Incluso fabricaron chapas que decían odio a Elvis. Una forma original de sacarles dinero también a aquellos que no eran seguidores de Elvis. De una cosa estoy seguro. La carrera de Elvis hubiese sido diferente sin el Coronel Parker. Probablemente mejor. Pongamos un ejemplo. Elvis ha estado en el ejército, vuelve, está preocupado porque piensa que tal vez el público lo ha olvidado. Van a hacer un show especial de televisión. El coronel se empeña en que cante villancicos. Bueno, menos mal que los del programa medio lo lían y consiguen que Elvis salga en su faceta más auténtica, vestido de cuero, y haga un show inolvidable. Por no mencionar su empeño de convertirlo en una estrella de Hollywood, cosa que no logró porque las películas que elegían eran francamente muy flojas. Pero con el tiempo las cosas irían a peor. Resulta que el coronel Parker es un ludópata, es un adicto al juego. Por eso va derivando poco a poco la carrera de Elvis hacia Las Vegas, donde él, mientras Elvis actúa, va adquiriendo pérdidas millonarias. Se habla de que en algún momento le debía 30 millones de dólares al Hotel Hilton. Así se explica que Elvis estuviera casi esclavizado en Las Vegas. De hecho, hay un momento en que Elvis no puede más y echa al coronel Parker. Y este le presenta una factura multimillonaria. Y bueno, vuelve el redil. No olvidemos que el gran sueño de Elvis había sido hacer una gira mundial con su música. Pero claro, puesto que el coronel no tenía un pasaporte muy limpio y temía no poder regresar a Estados Unidos, esta idea quedó siempre descartada. Cuando falleció Elvis Presley, Priscilla presentó una demanda que ganó y supuso que el coronel desapareciera de cualquier posibilidad de explotación de la obra de Elvis Presley. Voy a cerrar con una canción maravillosa, Always on My Mind. Había sido previamente un éxito en el country, cantada por B.J. Thomas en 1970, pero Elvis la graba justo dos semanas después de divorciarse de Priscilla. Está herido, está triste, está melancólico y se nota en cada una de sus palabras. Ahí voy y viva Elvis.

0: pedazo de canción y cómo la ha clavado el amigo con sus instrumentos en su estudio. Bueno, este es el Elvis Balada. Tú decías que Elvis vino a enterrar a los crooners.
1: Por lo menos eso decía la propaganda. En el año 56, Elvis era el bárbaro que venía a demoler el mundo del smoking, ¿no? Pero la realidad es mucho más divertida, porque Elvis idolatraba a Dean Martin. De adolescente, de hecho, devoraba sus discos, y hay quien oye, por ejemplo, Love Me Tender, como el intento de un chaval de tu pelo de cantar como Dino, que es el verdadero nombre de Dean Martin. El supuesto enterrador del crooner era un crooner agazapado, durmiente todavía.
0: Sí, bueno, pues háblanos entonces de ese ídolo, de Dean Martin.
1: Pues Dean Martin, nacido, como te decía, Dino Paul Crocetti, hijo de un barbero de los Abruzos, es el crooner llevado a su esencia, que es la desenvoltura, ¿no? The nonchalance, no le importa, parece que no le da importancia a lo que hace. Si Sinatra sufría cada canción, Martin las cantaba como quien no tiene nada que demostrar. Los italianos tienen una palabra intraducible para eso, va por ti, Íñigo Domínguez. Menefreguismo, menefrega, el arte de que todo te importe un cazzo, un pimiento, ¿no? Con un matiz. En el caso de Dean Martin era teatro, es decir, el vaso de whisky que Dean Martin paseaba por el escenario en Las Vegas solía llevar zumo de manzana. El borracho encantador era una construcción tan cuidadosa como la voz de Sinatra, solo que Martin dedicó su virtuosismo a ocultar ese virtuosismo.
0: O sea, que inventó el postureo, básicamente, ¿no?

0: Fijaros que esto es el año 64, plena Beatlemanía, en lo más alto, ¿no? Claro, seguir haciendo esto es ser osado, ¿no? El amigo Dino.
1: Bueno, sí, es que es increíble cómo canta. Parece que se le cae la canción, que no la está cantando. Más que osado, triunfador. Fíjate, en el agosto del año 64, esta canción que estamos oyendo, Everybody Loves Somebody, desbancó del número uno americano nada menos que a Hardest Night de los Beatles. Es decir, un crooner de 47 castañas ya, echando a los de Liverpool de lo alto de la lista. Y dice que se lo había prometido a su hijo Dino Jr., que era beatlemaníaco. Ve, ya verás cómo papá le dijo, echa a tus amiguitos del número uno. Y el tío lo cumplió.
0: Oye, ya que salen los Beatles, es verdad que llegaron a tener una cita con Elvis en persona.
1: Sí, una sola vez, una de las cumbres del cotilleo musical del siglo XX, noche del 27 de agosto del año 65, mansión de Elvis en Bel Air. Los Beatles llevaban un año persiguiendo el encuentro porque Elvis era su dios fundacional. De hecho, Lennon lo dijo con todas las letras. Sin Elvis no habría Beatles. Entonces el coronel Parker y Brian Epstein pactaron las condiciones como si fuera aquello la cumbre de Yalta. No hay fotos, no hay grabaciones, no hay prensa. Los Beatles entran, ven a Elvis repantingado en el sofá, viendo la tele sin sonido. Se quedan mudos mirándolo como pasmarotes hasta que Elvis suelta la frase de la noche, que es: si vais a quedaros ahí mirándome, me voy a la cama.
0: ¿Y cómo se llevaron? Porque había mucho trono en juego ahí, ¿eh?
1: Bueno, cordialidad por fuera, procesión por dentro. Priscilla lo contó después. Elvis admiraba a los Beatles, pero veía la invasión británica con mucho miedo a perder el trono, y la espinita se le fue enconando, ¿no? La prueba está en un documento oficial. En diciembre de 1970, Elvis visita a Nixon en la Casa Blanca, y el resto creo que lo puedes contar tú, que lo contaste ya a los lectores del País.
0: Ah, bueno, porque se desclasificó aquel archivo. Nixon recibió a Elvis en la Casa Blanca y Elvis insistía, bueno, no, Elvis se plantó en las puertas de la Casa Blanca para que Nixon lo recibiera. Tuvieron que abrirle porque no dejaba de ser Elvis, pero no tenía cita previa, y lo que quería hacer Elvis era entregarle una pistola a Nixon como regalo.
1: ¿Un pistolón?
0: Un pistolón a cambio de que Nixon le regalara una placa de agente federal, porque es que lo que quería ser era policía antidrogas.
1: Y delator de todos sus compañeros.
0: Exacto, sí, exacto. Sí, sí, era sí, la sí. Época, además.
1: Sí, sí.
0: Menos mal que todo este macartismo de Elvis lo redimió por la vía musical.

0: Canciones de las que no te cansas nunca, ¿no? Oye, nos queda un nombre, Max, y te veo venir. Falta el más elegante de los más elegantes.
1: Falta Nat King Cole, y lo he dejado para el final por derecho propio, porque es el único crooner que llega al oficio por accidente. Nat King Cole era pianista, y no uno cualquiera, uno de los grandes del jazz, líder de un trío que influyó en todos, de Oscar Peterson a Bill Evans. Y cuando cantaba lo hacía en la propina ya, hasta que el público empezó a pedir más voz y menos piano.

0: Y aquella voz, ese barítono con textura de humo, acabó devorando al pianista. Bueno, esta Nature Boy, Mona Lisa, Unforgettable. A los puristas del jazz les pareció una traición, al resto de la humanidad un auténtico regalo.
1: Bueno, todo esto siendo un hombre negro, antes de que Rosa Parks se sentara en un autobús de blancos, ¿no? La América de los 50.
0: Ese es el capítulo que le da todavía más grandeza a Nat King Cole, ¿no? Aparte de la grandeza musical, grandeza moral. Estamos en el año 56, en pleno concierto en Birmingham, Alabama. Un grupo de supremacistas blancos salta al escenario y le agrede. Ese mismo año, la NBC le da su propio programa, el primer artista negro en presentar un show en una cadena nacional americana, pero duró poco más de un año, no por falta de audiencia, sino porque ninguna gran marca, qué asco, quería patrocinar a un negro en horario estelar. Y Nat enterró aquel asunto con una frase que es puro fraseo de crooner: elegancia envolviendo la puñalada. Madison Avenue, que era donde estaban las agencias de publicidad, le tiene miedo a la oscuridad.
1: Bueno, ¿con qué cerramos?
0: Con la coda perfecta, porque empezamos con una tecnología y terminamos con otra. El micro, el de cinta, creó al crooner en 1925, y en 1991, 26 años después de la muerte de Nat, otra proeza técnica lo resucita. Su hija Natalie grabó Unforgettable a dúo con la voz de su padre, rescatada de las cintas originales. Es decir, padre e hija cantándole el uno al otro a través de la muerte. Canturreando, Javier, que es lo que significa croon, cantar bajito al oído de una sola persona, aunque esa persona ya no esté.
1: Pues me ha gustado. Para ser el último, por fin. Hasta luego, Max.
0: Hasta la semana, digo, hasta...
1: Hasta, no. Adiós. Vale.

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2: Jaime Navarro.
3: Buenos días en este sábado 11 de julio en el que Andalucía amanece con el calor como protagonista en la zona oriental. Jaén y Granada están bajo aviso amarillo por altas temperaturas, con máximas que rozarán los 37 grados hasta las 9 de la noche. En cambio, el termómetro da un respiro en la vertiente mediterránea con un descenso notable, dejando 25 grados en Cádiz o 30 en Sevilla. Andalucía arranca el fin de semana bajo tres días de luto oficial. La provincia de Almería vive el incendio más letal hasta la fecha en Andalucía. El devastador fuego que se declaró en la tarde del jueves en Los Gallardos avanza todavía sin control tras arrasar ya más de 5.000 hectáreas. La situación es crítica. El último balance oficial deja 12 personas fallecidas, todas localizadas en el municipio de Vedar, la mayoría extranjeros, además de 23 personas no localizadas y 7 denuncias formales por desaparición. Además, 8 personas han resultado heridas, 4 de ellas en estado grave, que tuvieron que ser trasladadas hasta el Hospital Virgen del Rocío de Sevilla para ser tratadas en la unidad de quemados. El avance de las llamas y el intenso humo han obligado a evacuar ya 1.405 personas, sumando en las últimas horas nuevos desalojos preventivos en los diseminados al sur de Lubrín y la pedanía de Los Castaños. María es una de las afectadas.
4: Vimos mucho humo, eso no será nada. Al rato, digo, si esto parece que como que huele más. Eso ya era enorme, aquel, era algo que no esperábamos. Digo, Ana, me voy. Iba ahí a la casa de otra usuaria para ver si estaba sola. Cuando iba por su casa, miro para donde yo tengo mi cortijo y veo que estaba casi llegando la llama allí. Entonces cogí mi coche, me fui para donde estaba mi cortijo, la Guardia Civil me dio la vuelta y no pude sacar los animales.
3: Rafa, otro de los desalojados, se encontraba en un camping de la localidad de Vedar cuando tuvo que huir por el avance de las llamas.
5: Vino Guardia Civil, yo por ejemplo estaba en cocina, con fuego, o sea, se estaba trabajando normalmente, y dijeron que se parara todo y que, vamos, que había que abandonar el camping en lo antes posible. Y de hecho así se hizo todo.
3: Testimonios tras una noche muy larga en la que más de medio centenar de efectivos de emergencia y 22 medios aéreos, hasta que la visibilidad lo permitió, han trabajado al límite de sus capacidades para frenar un fuego de una complejidad muy alta, originado, según las primeras investigaciones, por la rotura de un cable entre dos puntos de tensión de una instalación eléctrica privada. La complicada orografía, la falta de limpieza forestal, el calor extremo y las rachas de viento de hasta 50 kilómetros por hora han dificultado la contención de un incendio que avanza a gran velocidad, escalando hasta 15 kilómetros al norte en las dos primeras horas. Hoy parece que la presencia del viento será más favorable para llevar a cabo las labores de control. Además, ya se han completado las 12 autopsias de las víctimas halladas en Vedar. Los análisis de ADN se han enviado con carácter de urgencia a Madrid, ya que el estado de los cuerpos impide determinar su edad o sexo. Un incendio para el que la Junta elevó la situación operativa a nivel 2. Nos vamos ya hasta Almería para conocer la última hora. Guillermo Mirón, buenos días.
6: Buenos días. Amanece en el levante almeriense tras una jornada de viernes en la que el incendio dejó alrededor de 4.000 hectáreas arrasadas y casi 1.500 personas evacuadas y que han tenido que pasar la noche lejos de sus casas pertenecientes a los municipios de Los Gallardos, Vedar, Sorbas y Lubrín. Los vecinos de la barriada de Los Castaños, en Sorbas, fueron los últimos que se vieron obligados a abandonar sus casas a última hora de la tarde de ayer. Al mismo tiempo, se pidió a los residentes en el núcleo urbano de Lubrín que no salieran de sus casas ni abrieran puertas ni ventanas durante esta noche. El ministro del Interior, Fernando Grande Marlaska, subrayó ayer desde el centro de operaciones lo necesario de la colaboración entre distintas administraciones.
7: Dentro de la tragedia, de la desgracia, poder ver que las administraciones trabajamos juntas, pues es lo mínimo que la sociedad requiere.
6: A primera hora de la noche de ayer, el Instituto de Medicina Legal de Almería terminó las autopsias de las 12 víctimas mortales sin que les pudiera identificar por el estado en el que están los cuerpos, por lo que han enviado muestras a Madrid en helicóptero para hacer pruebas de ADN.
3: Durante toda la noche, 270 efectivos del Infoca y otros cuerpos, junto a 200 miembros de la UME, han trabajado sin descanso para contener este incendio. Con las primeras luces del día está prevista la incorporación de unas 30 aeronaves. El punto crítico sigue siendo el flanco este, aunque el responsable del grupo de intervención del Infoca, David Rodríguez, confiaba a última hora de la tarde de ayer en que la intensidad del viento disminuyera a partir de las 10 de la noche.
2: En ese flanco, más a la zona oeste, tiene una complejidad en la orografía con ramblas muy profundas que provoca carreras de incendio con mucha intensidad. Las previsiones que estamos manejando es que a las 10 horas, a las 22 horas, baje en intensidad.
3: Las muestras de condolencia y los mensajes de pésame se suceden en cascada. Sus majestades, los reyes Felipe VI y Leticia, han enviado un mensaje de profundo cariño a las familias de las víctimas, una consternación a la que se han sumado líderes de toda Europa. El impacto de la tragedia ha cruzado el Atlántico. La FIFA decretaba un minuto de silencio en Los Ángeles antes del partido entre las selecciones de España y Bélgica. Para atender a los familiares de los afectados y canalizar la información sobre los desalojados y las personas no localizadas, la Junta de Andalucía ha reforzado las líneas de asistencia. A todas las personas que busquen información o necesiten reportar una desaparición, que utilicen el teléfono de atención a las víctimas habilitado de urgencia por los servicios de emergencias, el 677-904624, o que llamen directamente al 112. La Guardia Civil insiste en que es vital interponer denuncia formal para activar los protocolos de identificación biológica. Y seguimos en esta línea, en este caso con una noticia más positiva. El incendio forestal de Benavís ha quedado estabilizado al filo de las 8:30 de la tarde de este viernes, y los más de 2.000 desalojados han vuelto a sus viviendas en Málaga. Ignacio San Martín.
8: Estabilizado, sí. De hecho, la Junta ha desactivado la fase de emergencia operativa 1 del plan Infoca, aunque el dispositivo sigue activo en fase de preemergencia. Durante la noche han continuado trabajando en la zona 50 personas por tierra, con 3 autobombas y una unidad médica para avanzar hacia la extinción total. En las últimas horas han podido regresar a sus viviendas de forma escalonada los 2.000 vecinos desalojados por el incendio, y también se ha levantado el confinamiento que afectó a 370 residentes de la urbanización Montemayor. El fuego se inició el jueves por la tarde en la cuneta de la AP7.
3: Son las 8:56 de la mañana.
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3: El detenido por el doble crimen de Mijas en Málaga podría pasar a disposición judicial en las próximas horas. El presidente del gobierno, Pedro Sánchez, ha enviado un mensaje de cariño y apoyo a los familiares de las dos mujeres asesinadas en esta localidad malagueña. Cuéntanos, Ignacio.
8: El hombre arrestado el pasado jueves está investigado como presunto autor de 2 delitos de asesinato y otros 2 de robo con violencia. Era la pareja sentimental de María, la mujer de 61 años, localizada sin vida junto a su hija Patricia, de 31, en una vivienda incendiada en las lagunas de Mijas. Ambas presentaban heridas de arma blanca. El Ministerio de Igualdad ha confirmado el caso de la madre como crimen de violencia de género. No existían denuncias previas contra el presunto agresor. Las víctimas no estaban en el sistema Biogen. Con esta ya son 28 las mujeres asesinadas por violencia machista en lo que va de año. El presidente del gobierno, Pedro Sánchez, ha trasladado su cariño y apoyo a los familiares de estas víctimas y ha asegurado que seguirá trabajando sin dar un paso atrás contra la violencia machista.
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3: Y terminamos en Jaén. Desde las 7:30 de esta mañana se desarrollan en la Academia de la Guardia Civil de Baeza las pruebas para el ingreso en la 132 promoción de cabos y guardias. Son unos 2.800 aspirantes Radio V de Alfonso Fernández.
13: Sí, la Academia Baezana es una de las 20 sedes designadas para la realización de la primera prueba de aspirantes con domicilio en las provincias de Ciudad Real, Córdoba, Albacete y Jaén. El número en esta sede asciende a unos 2.800 aspirantes, aunque el número total de opositores a nivel nacional se sitúa en torno a los 27.000. El proceso se define como un concurso oposición. La fase de concurso puntúa los méritos profesionales y académicos. Estos puntos se suman a los obtenidos en la fase de oposición con pruebas, con conocimientos teórico-prácticos, psicotécnicos, así como pruebas físicas. En concreto, son los exámenes correspondientes a los conocimientos teórico-prácticos y las aptitudes intelectuales los que se realizan esta mañana. La fecha prevista para la incorporación al centro es el próximo día 13 de octubre.
3: Y así vamos a llegar a las 9 de la mañana. Hasta aquí las noticias de Andalucía. 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
14: A vivir la información del sábado con María Ibáñez. Buenos días.
15: ¿Qué tal, Javier? Buenos días. Estamos muy pendientes de la evolución que ha tenido esta noche el incendio de los Gallardos en el poniente almeriense. A la espera de conocer los últimos detalles por parte del operativo de extinción, ha arrasado por el momento 5.000 hectáreas y más de 1.400 personas han sido desalojadas de sus viviendas. En poco se incorporará una treintena de medios aéreos para evitar que siga avanzando un fuego que ha ido arrasando el terreno a mucha velocidad desde el jueves. Ha provocado la muerte de 12 personas. En los Gallardos, en el punto donde está cortada la carretera destino a Vedar, está nuestro compañero Javier Ruiz Martínez. Cuéntanos.
16: ¿Qué tal? Buenos días, María. Estamos en... Sí, un pueblo blanco, tranquilo, con montañas al oeste donde vemos salir todavía el humo. Reina cierta calma ahora mismo después de dos días de viento de infierno, como lo describía Cristóbal, un francés que lleva varios años aquí.
17: Ha sido tan rápido porque el día que ha pasado eso, el fuego, el viento fue muy rápido. Es verdad que cuando ha llegado la llama, ha sido a un golpe muy fuerte, muy fuerte.
16: Estamos justo en el corte de carretera de acceso a Vedar, de donde eran los fallecidos. Está cortada por la Guardia Civil. Al fondo vemos parte de esas 5.000 hectáreas quemadas. Resuena un generador portátil que alimenta una antena para facilitar las comunicaciones de los medios desplegados. Nos hemos encontrado aquí a muchos vecinos de los pueblos desalojados que han dormido hoy con sus familias. Venimos ahora justo de una de esas poblaciones, Alfais. Está completamente desierta y hemos visto cómo las llamas llegaron a metros de las casas debajo del puente de la autovía. El pueblo está intacto, eso sí, nos dice sonriente una vecina. Gracias a los bomberos. Todavía no hemos visto a esos medios aéreos que mencionas. En el aire se mezcla la calima mediterránea con el olor a monte quemado.
15: Gracias, Javi. De la crónica internacional, una nueva oleada de ataques de Rusia mata al menos una persona y deja una treintena de heridos en Zaporilla, en el sureste de Ucrania. Pablo Seguí.
18: El gobernador de la región, Iván Fedorov, ha explicado que el ataque fue perpetrado con bombas aéreas guiadas y que impactaron sobre edificios residenciales, según ha recogido el diario ucraniano The Kiev Independent. La portavoz del Departamento de Policía de la ciudad ha cifrado en tres el número de bombas de este tipo que han caído en la ciudad. Una de ellas no ha explotado y se encuentra en una zona residencial. Entre los 29 heridos hay un menor de edad. El gobernador ha pedido a la población que permanezca en refugios o lugares seguros.
15: En Venezuela ascienden a 4.118 las víctimas mortales del doble terremoto que sacudió la costa norte del país el pasado 24 de junio. Más de 17.000 personas han perdido sus casas y están en 90 campamentos. Y la selección española vence a Bélgica 2-1, pasa por segunda vez en su historia a una semifinal del Mundial. Se medirá a Francia el próximo martes.
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23: Queridos socios del grupo de hombres blancos de mediana edad españoles muy enfadaos, os he reunido de urgencia aquí en el garaje de mi casa porque estamos... Chema, por Dios, he dicho que no me toquéis nada, coño.
24: Perdona.
23: Como iba diciendo, os he reunido de urgencia porque hay algo que nos preocupa como hombres. Blancos. De mediana edad. Españoles.
25: La mujer del perro.
23: Aparte.
24: Los moros.
23: Aparte.
24: Los wokes.
23: Chicos. Todo eso ya lo sabemos, estoy hablando de algo nuevo, de algo que puede hacer tambalear las bases de nuestra sociedad. Supongo que sabéis a lo que me refiero, ¿no?
25: Pues como no sean los maricones, yo estoy perdidísimo, Aurelio.
23: Hablo de los no nacidos.
25: No nacidos.
23: Ha salido una nueva ley que reconoce al embrión como un miembro más de la unidad familiar y contará para acceder a beneficios y ayudas en la Comunidad de Madrid.
25: Pero esto nos va bien para el tema aborto, ¿no? Si consideramos el embrión como un miembro más...
23: Déjate de abortos, Paco. Estamos hablando de que los no nacidos tendrán paguitas.
26: ¿Y nos quitarán nuestros trabajos?
23: Así es, Pepe. Así es.
24: Malditos no nacidos. Sin ir más lejos, ayer vi uno atracando a una vieja en las Ramblas de Barcelona.
25: Pero si tú ayer no estuviste en Barcelona, si fuimos juntos al Primar de Gran Vía.
24: ¿Qué pasa? ¿Que los defiendes? Si tanto te gustan los no nacidos, métetelos en tu casa.
26: Los no nacidos violan a nuestras mujeres.
24: Y lo que es peor, después de unos meses salen de la vagina de una mujer. Eso significa que son como el demonio, porque las mujeres, bueno, pues son malas, creo.
25: Pero vamos a ver. O queremos que las mujeres sean el demonio o queremos defenderlas de ser violadas por los no nacidos. Pero las dos cosas no pueden ser.
24: Bueno, pues es que... Bueno, yo... Bueno...
26: ¡Los no nacidos nos quitan los trabajos!
24: ¡Nos quitan los trabajos!

0: Schumacher, dulce de corresponsales de la temporada, con Hans Gunther Kellner, que es corresponsal en España de la radio pública alemana de Deutschlandfunk. ¿Qué tal, Hans? ¿Cómo estás?
1: Hola, muy buenos días.
0: Mathieu de Taillac informa desde nuestro país para el diario Le Figaro, para Radio France y para otros medios franceses. ¿Qué tal, Mathieu? ¿Cómo andas?
2: Hola, bien, con ganas de vacaciones. Buenos días.
0: Qué raro. Desde Roma, corresponsal en Italia del país, Íñigo Domínguez. Hola, Íñigo, buenos días.
3: Buenos días.
0: ¿Habías hablado antes o estas han sido tus primeras dos palabras?
3: No, había hablado antes.
0: Vale. Y Ana Fuentes.
3: Tampoco fue memorable lo que he dicho.
0: Ana Fuentes fue corresponsal en Pekín, en París, en Nueva York. Ahora presenta Hoy en el País, que es el podcast diario del periódico. ¿Qué te ha pasado, Ana?
4: Bueno, a ver.
0: ¿Qué te ha pasado, Ana?
4: Ya sabía que iba
0: la atención con...
4: No, he venido con la muleta.
0: Bueno, no es un dedo con el ventilador, es un...
4: Bueno, a ver, ya he cubierto el cupo de achaques y que no sé qué jefe dijo, que sigo trabajando.
0: Bien jugado.
4: Nada, un esguince, que tienen que arreglar las aceras de Madrid, que metí el pie.
0: ¿Ha sido un socavón?
4: Sí.
0: ¿En la
4: sí,
0: acera?
4: Sí, sí, sí. En Estados Unidos habría muchos abogados llamándome para demandar.
0: Un millón de dólares ahora mismo si demandas al ayuntamiento.
4: Fíjate, fíjate.
0: Y aquí te vas a recibir
4: solo arreglan
0: una
4: las
0: notificación aceras. En el Dahoo. ¿Cómo se llama el sistema este de notificaciones? El Notifica.
4: No lo sé, pero las aceras de los barrios buenos no están así. ¿Qué pasa?
0: Bueno, ¿es grave o...?
4: Nada, enseguida, ¿sí? Enseguida corriendo.
0: Si he visto con muletas, hemos pensado que era atrecho.
4: No, era para llamar a vuestra atención última tertulia.
0: Vale, oye, por cierto, a partir de las 11 hacemos el programa en directo una última vez en la sala de comedia del Movistar Arena. Las entradas, además lo anunciamos la semana pasada, se agotaron en nada, en un minuto. Pero bueno, es julio, igual alguien no va. Si alguien se quiere acercar, si hay asientos vacíos... Si alguien se quiere acercar es sabiendo que a lo mejor no se puede entrar, pero a lo mejor sí. A partir de las 10:30 hay que estar allí, en la sala de comedia del Movistar Arena, y además lo vamos a pasar bien porque hay muchas cosas. ¿Con quién vas, Mathieu?
2: ¿A dónde?
0: No, tú sabes a lo que me refiero.
2: Hombre, yo no puedo evitar. Las veces que he intentado decir, mira, es que llevo mucho tiempo en España, no tengo un nacionalismo exacerbado... Es que luego en el fútbol te pones delante de la tele y es una cosa como muy atávica, yo creo. Te sale...
0: Sí, hay algo tribal en ella. A mí me pasaba igual cuando ganó España hace, ¿cuánto? 16 años,
4: sí,
0: yo creo.
4: Sí.
0: Bueno, al final lo vi con mis hijas y la portada del USA Today eran las palabras España y se lo imprimí para que lo... Luego se les olvida al día siguiente. Pero sí, hay algo que
2: no puedes racionalizar, que ya está ahí. Bueno, que, a ver, que, sí, lo puedes racionalizar con psicología, ¿no? Pero que es lo que has vivido de pequeño, aunque yo nunca he estado, o sea, mi familia nunca ha sido muy futbolera, pero es verdad que está en el ambiente, ¿no? No, lo bonito es que ya sé que, o sea, mi hija ya sabe que ya va a estar en la final sí o sí, o sea que...
0: Porque
2: ya le gusta esta semifinal.
0: Las dos nacionalidades. Yo iba con Marruecos y ya no hay nada que hacer. Oye, bueno, que ganara Marruecos el Mundial era como muy in your face, ¿no?
2: Es que, bueno... He estado bien, el además no ha habido, había pues miedo a disturbios o lo que sea, pero bueno, yo creo que ha habido respeto, o sea, ha sido un partido que está bien, no ha sido como con Paraguay que se dedican a otro deporte, por lo visto, ¿no? Y España, no sé, las declaraciones que yo estoy viendo por ambos lados, además, yo qué sé, pues Mbappé juega en Madrid, o sea, hay jugadores que tiene experiencia de España entre los franceses y entre los españoles, pues lo que se llama Laporte, ya me dirás cómo se puede ser más, más francés, y yo creo que puede ser una cosa bonita, además es el 14 de julio, así que es la fiesta nacional, así que nosotros dispararemos...

0: fuegos artificiales sí o sí.
1: Subiditos, subiditos vais a estar. Bueno, pero si, si gana España, o sea, un poquitín de, ¿no? De alegría, ¿no?
0: Bueno, a ver, nos ha pasado hace dos años con la Eurocopa, hace uno con, bueno, eso, la, ¿cómo se llama? La Nations League, con la Liga de Naciones. Nosotros hace dos años estábamos en, lo mismo, estábamos en Francia, este año también vamos a estar en Francia, en la semifinal, y pues en mi familia nos lo tomamos deportivamente, celebramos Julia, que era la única que se había clasificado, y si acaso ocurre eso, parece, no sé, yo no soy especialista, pero bueno, parece que se toma Francia con más respeto este año, ¿no? O sea,
1: mira, tengo un amigo americano que me ha mandado un mensaje esta madrugada, no estoy mintiendo, y me ha preguntado textualmente en inglés, me dice, ¿os gusta Francia o como a todo el mundo?
0: ¿Cómo sois?
1: ¿Qué pasa con vosotros? Bueno, pues... vosotros, Íñigo, en tu casa, en Italia en general.
2: Bueno, claro, yo hace 12 años que no tengo este problema. Porque Italia, como todo el mundo sabe, hace 3 mundiales que no se clasifica.
3: ¿Pero se transmite?
2: ¿Se transmite la pasión o qué?
3: No,
1: eso se contagia, no se transmite.
2: No, sí, claro que se transmite, pero es que no es lo mismo. Además, es que yo creo que Italia tendría que... Aunque si no se clasifica, habría que hacer una llamada tipo Trump. Oye, clasifica Italia como sea, porque un mundial sin Italia no es lo mismo. Es que,
1: Infantino pues, tiene que tener algún abuelo italiano con ese apellido, ¿no?
2: Sí, claro, es de origen italiano. Bueno, es suizo de Lugano, pero sus padres son de origen italiano. Pero es que un mundial sin Italia, pues eso. Imagínate que no está Argentina, Brasil, pues no puede ser, ¿no? Habría que haber una cláusula, que hay una serie de equipos que están siempre. Y bueno, pues sí, no, Italia no está, como todos sabemos, por méritos propios, además. Y bueno, aquí se han dedicado a animar a seguir a Ancelotti, que entrenaba a Brasil, o a, con más posibilidades que animar a Uzbekistán, que entrenaba a Cannavaro. Y bueno. Pero sí se sigue, claro. Y luego, bueno, la gente yo creo que va más o menos con España, porque si algo nos une es, digamos, esta animadversión a Francia, ¿no?
0: Ostras, pues, eso viene de ir esta mañana.
1: Todos a una.
2: Hombre, es que tú, acuérdate, Mati, la famosa final del Mundial, el cabezazo de Zidane, todas estas cosas. Aquí hay mucha cosa, mucha historia acumulada, ¿no?
0: Con el cabezazo de Zidane te refieres a los insultos impropios de Materazzi, ¿no?
2: ¿Cuáles son? ¿Cuáles son los insultos impropios?
4: Te reviento la tertulia, Javier.
2: Bueno, pues eso. Entonces aquí, bueno, en casa nunca hemos, hace tiempo que no tenemos esta disyuntiva de, bueno, no, la Eurocopa sí. Pero bueno, aquí yo creo que es el único que va con España, yo creo. En estas situaciones de dilema, en la familia hay un poco de corazón partido, sí.
1: Bueno, yo creo que tus hijos, lo digo que hablé con Mar Bassets hace poco también, tus hijos lo tendrán clarísimo, ¿no? Más con Italia que con España.
2: Sí, por eso te digo que hay
1: corazón partido tú.
2: Corazón partido la familia, digamos.
1: Eso
2: la familia
1: sí,
2: como
1: sí,
2: entidad.
3: Sí. El de
1: la unidad familiar. Es una desunidad familiar. Y Hans, Diego.
3: Vamos a hablar, seguir hablando.
1: No, solamente ya. Tú lo cierras.
3: Pues lo que yo quiera. Pues mira, el. Yo no sé si te ha llegado eso, pero es que hay un Hörspiel, un radio teatro en la radio alemana que me fascina, que trata de la idea de los alemanes son exhaustos y para irse de vacaciones necesitas un atestado médico que te atesta que también puedes descansar y no solamente estar exhausto. Trata de una idea, es muy irónico y la verdad es que me ocupo más tiempo ahora mismo en mi consumo de medios de comunicación con este radioteatro que con el Mundial de Fútbol.
1: Es que la ficción es un lugar mágico donde refugiarse en algunos momentos.
3: Sí.
1: Lo que pasa es que luego ves algunas cosas de la realidad y Ana me acordaba de ti el otro día. Claro, ahora podríamos comentar lo de Trump y la llamada Infantino, pero es que ya han pasado como 4 o 5 cosas más, claro. En el mundo Trump, ¿no?
4: Claro, es que si tú duermes una siesta, puede que las declaraciones de Trump hayan cambiado.
1: Sí, lo de esta madrugada con Irán, ¿no? Miles de misiles, tengo un tanque.
4: Yo más grande, sí, más, sí.
2: Pero ¿no os parece como de la llamada de Trump a Infantino, en el fondo, tiene la virtud de que aquí no estamos hablando de geopolítica, de tierras raras, del gas, del petróleo, sino que es algo que entiende vamos, todo el mundo, que es que un presidente que llama para quitar una tarjeta roja en un mundial, o sea, si alguien todavía no había entendido el personaje que es, yo creo que con esto ya, o sea, no hay un ejemplo más a pie de calle que este, ¿no?
1: El tramposo, bueno, ¿no? Que llama al profesor para que aprueben a su hijo.
4: Claro, a ver, mafioso, el tema es que si dejamos de estar de broma y hablamos ya en serio, es que con declaraciones que cambian en un sentido o en otro, es que hay, por ejemplo, empresas que ganan miles de millones de dólares en la bolsa, cuando de repente dices, cierro Ormuz, abro Ormuz, o sea, ese tipo de cosas no son gratis. De repente, pues tienes tiene sus cortes en TikTok, sus cortes en la Fox, que es lo que él necesita, pues sacar pecho, pero que al final todo eso tiene consecuencias.
1: Hay un problema ahora, ¿no? Y es que lees una cosa, como dices tú, te levantas y ves en redes, a lo mejor, una captura de su tweet en su red social, en la que no sé si hay mucha gente, pero claro, lo de su red social lo vemos en otras redes, con lo cual alguien lo captura y lo pone. Pero te lo quieres creer por el personaje que es, pero no sabes si es verdad, con lo cual hace falta que alguien diga, no, esto de Trump, eso de Trump es creíble, pero no es verdad.
4: Claro, es verosímil, pero sí, no es cierto. El problema es que hay tanto ruido y él, al final, lo que hace es inundar la zona. Es que eso es la estrategia de Steve Bannon, que era su estratega, que, como sabéis, es amigo de la ultraderecha europea, bueno, esta persona que es tiene el ADN populista, ¿no?, por excelencia. Esta persona hablaba de inundar la zona, que es, venga, mete mensaje, mete ruido, la gente está desconcertada y no sabe diferenciar lo que tiene peso de lo que no lo tiene.
1: ¿Alguien ha hecho, Íñigo, en Italia, el ejercicio de intentar leer los labios de Meloni y de Trump en esa conversación que tuvieron en la cumbre de la OTAN?
2: Bueno, no hay muchas imágenes, hay fotos, pero bueno, no, sabemos lo que ha dicho cada uno, que ya...
1: Lo que ha dicho después, ¿no? Eso. Sí, pero había una imagen de reprimenda por parte de Meloni, ¿no? Una sensación, por lo menos.
2: Bueno, se habla mucho de esas imágenes, pero ya estaba de espaldas, él estaba de frente escuchando. Y se ha hablado porque en Estados, como de repente Trump, de repente odia a Meloni, buscándole la explicación, algo que muchas veces tampoco tiene demasiada explicación, se puso al foco unas imágenes en las que ella está hablando con Trump y gesticula, pero vamos, gesticula como gesticula ella. Pero había en algún momento como que parecía que le apuntaba el índice, que, en fin, a mí parece hilar muy fino, pero venían a decir que esto era como que le estaba echando la bronca o riñendo, y aunque no fuera eso lo que estaba haciendo, el hecho de que lo pareciera y que las imágenes fueran esas y se viralizaron, pues le había fastidiado porque a él no le riñe nadie, claro. Pero bueno, me parece buscarle tres pies al gato. O sea, en realidad, aunque también en Italia y desde fuera parece que es el enésimo pronto inexplicable de Trump, o sea, sí que es muy explicable, porque es que Meloni también ha estado un poco engañándole, en el sentido de que le hacía la pelota, pero luego hacía un poco lo que le parecía, como tenía un poco un pie en Europa, otro en Estados Unidos, pensando sacar provecho de eso. Pero a la hora de la verdad, cuando Trump le ha pedido la sumisión que exige a todo el que le rodea, pues Meloni no la ha seguido, no la ha seguido en el apoyo militar en Ormuz, no está aumentando el gasto militar como él quería. También desde hace ya unos meses Meloni ve que tiene coste electoral, le está haciendo perder votos porque Trump en Italia es muy, muy antipático a todo el mundo, con lo cual ya no le compensa ser amigo suyo. Entonces Trump ha visto esto y ha decidido que no se puede fiar de esta mujer y empieza a atacarla. Pero además es que esto prueba que haciéndome la pelota tampoco llegas a ningún sitio, porque...
1: Ah, no, no.
2: O sea, que le puedes decir que no porque a lo mejor a los 10 minutos se ha olvidado hasta de quién eres, y luego al día siguiente resulta que eres un tipo estupendo, ¿no? Ahora con España de repente dice que es fenomenal. Es que, con lo cual, hasta los pelotas están quedando peor todavía porque ni siquiera les aporta ningún beneficio, ¿no?
3: Es cierto que en Alemania hubo varios artículos después de la cumbre de la OTAN y sobre Pedro Sánchez y Trump. Y Der Spiegel, por ejemplo, tituló Trump con la pataleta y Pedro Sánchez sonríe. Diciendo más o menos que el equipo de Sánchez ha entendido perfectamente, ha leído perfectamente la personalidad de Donald Trump y sabe cómo manejarlo.
1: De hecho, Pedro Sánchez, perdona que te interrumpa, sí, usó una palabra que me pareció fantástica. Dice, con Trump hay que tener paciencia.
3: Sí, sí, como un niño, como un niño, sí, con como la pataleta. Sí. Y el... Y bueno, y no hay que olvidar que Sánchez era el primero que dijo muy, muy claro que la guerra esta es ilegal. La definición de la política de defensa española, diciendo, pues nosotros, para nosotros cuentan las capacidades militares y lo que hacemos con el dinero, no cuánto dinero que sea, y no hay que olvidar que España es uno de los países que más militares tiene en misiones extranjeros, por lo contrario que Alemania. Y Trump reacciona como reacciona y si viene después la tercera amenaza, que te voy a cortar las relaciones bilaterales, ¿no? Entonces no voy a hacer más negocios con España y luego no pasa nada, es que también es evidente que no hay que tomarlo en serio.
0: El argumentario además del gobierno es que es a la vez fácil y sólido, ¿no?
3: Porque sí, es súper relajado.
0: Es,
3: ¿no?
0: Primero, tú verás, pero Estados Unidos tiene un excedente comercial, por un superávit, por lo cual vas a sufrir tú más que nosotros. Dos, esto es la Unión Europea, por lo cual no puedes tomar medidas contra un Estado miembro, eso son reglas generales. Y tres, pero es que las relaciones comerciales las deciden las empresas. O sea, es como, vale, pero ¿cómo lo vas a hacer? Porque llevas meses amenazando y no sabemos cómo vas a cumplir. O sea, que la credibilidad no sé hasta dónde llega. Parece que en esta reunión, en esta cumbre de la OTAN, los europeos hemos decidido en la forma hacerle la pelota y en el fondo decirle, bueno, vale, lo que tú digas, ¿no? Pero entender que no va, no sé, que parece que se puede resistir si nos fijamos en el fondo y no en la forma. No sé.
4: Al final, lo que han hecho exacto con esa paciencia es dejarle que él tenga su cuota de tele y de redes sociales en Estados Unidos para su público, y una vez lo ha tenido, le explicas, estos son los datos, se lo habrán hecho muy desglosado, porque como sabéis, hay que explicarle las cosas varias veces, como ahora las series de las plataformas, ¿no? Que el guión vuelve a recordarte qué estabas viendo. Bueno, pues así hay que hacerle los briefings a Trump. Y muy breves, pero explicarle, oye, perdona, en 8 años, de 11.000 millones de euros gastamos 35.000 millones de euros. Esto es triplicar. Entonces, esto es lo que pasa. Y fíjate, el golazo al final ha sido que es discutible al final en política española. Todo esto se ha hecho, aumentar el gasto en defensa, triplicarlo,
3: claro,
4: pero se ha hecho con socios de gobierno que no están a favor de estas cosas.
3: Sí,
4: entonces,
3: sí.
4: En ese sentido es un debate interesante de tener en España, pero en política exterior es un golazo.
1: Yo cuando escuché por la mañana, muy temprano esto, que Trump en el avión había dicho que España es un país fantástico, después de 24 años, yo, esto es lo que te decía, yo digo, bueno, pues tiene que ser verdad, porque me lo está contando Pedro Blanco. Pero podría no serlo perfectamente, ¿no? Oye, ¿os puedo preguntar dónde vais de vacaciones? No hace falta que me digáis exactamente para que vuestros fans no os esperen. Pero Burdeos...
0: Cerca de Burdeos puede ser, sí. O sea, la próxima semana habrá para ver el partido en buena compañía
1: ya mismo.
0: Vamos, en principio el lunes, sí, saldríamos, sí. Y luego a lo mejor fuera de antena por WhatsApp le pregunto a Íñigo por un plan de Italia, a ver si está muy masificado o tal. O sea, está abierto luego la segunda parte de vacaciones.
1: Sí, Íñigo,
2: luego me llamas.
1: recomiéndale esos 10 metros cuadrados de Italia que no están masificados.
2: No, bueno, que os voy a contar del turismo en Italia que no os imaginéis, pero sí, bueno, es una pesadilla. Pero bueno, claro, Italia es un país tan bonito que hay mil sitios. Entonces, bueno, siempre quedan lugares, ¿no?
1: Hasta que llega el influencer de turno.
2: Sí, por gracia es así. Pero Italia es uno de esos países que, bueno, tú coges el coche y de repente coges una salida de la autovía, llegas a un pueblo y siempre hay algo. Es increíble. Siempre llegas a un sitio bonito, que la mayoría de las veces, que nadie te ha aconsejado y del que no has oído hablar nunca, ¿no? Y, bueno, eso es maravilloso, claro. Vagabundear. O sea, es lo contrario de hacer turismo, que es viajar, ¿no? No tener planes y a ver qué sale. Pero me he perdido, porque ¿qué me has preguntado?
1: No, te había pedido una recomendación, Matías.
0: No, luego ya.
1: Pero luego,
0: los fans de todos no se enteren.
1: Exacto. ¿Tú vuelves a Alemania, Hans?
3: Yo me voy el domingo a Offenbach, sí. Pueden venir a Offenbach perfectamente.
1: ¿Cómo es Offenbach? Hans, nunca te he preguntado esto.
3: Offenbach es una ciudad, pues es la ciudad con el porcentaje de inmigrantes más alto en Alemania y con uno de los de los lugares donde peores resultados saca la extrema derecha. Eso es muy curioso. Y bueno, aparte de eso, es una ciudad bastante fea, muy castigada por la, bueno, como muchas ciudades alemanas, ¿no? Sobre todo en el oeste, castigada por la Segunda Guerra Mundial, por los bombardeos. Y en el oeste tuvieron la suerte, o mala suerte, no se sabe, que rápidamente tenían dinero para construir algo nuevo. Y eso, lo nuevo, es tan feo que no te imaginas. Entonces, Offenbach tiene una plaza de mercado que es preciosa, donde hay tres veces a la semana de mercado, y alrededor de la plaza hay un montón de cafeterías. Y si alguien quiere acercarse a Offenbach, probablemente ahí me encontrará.
1: Bueno, mira, y la oficina de turismo de Offenbach acaba de ofrecerte un contrato para que promociones la ciudad.
3: Sí, lo que pasa es que
1: jamás Offenbach había tenido tanta repercusión en España como
3: es cierto. Ya mencionaron que el club de Offenbach se llama Kickers Offenbach y juega ahora en cuarta regional, pero tiene un pasado glorioso.
4: Sí, es el de tu sudadera, sí. El de la sudadera que traes.
3: Tengo una sudadera de Kickers Offenbach, sí, no es el Rayo Vallecano. Y el... también tengo que irme a la emisora y solucionar un montón de problemas, así que las vacaciones van a ser vamos a ver cómo van a ser.
0: ¿Cortan
3: vamos.
0: Bien el pescado en el mercado de Offenbach, que era un
3: es cierto que la inmigración también puede provocar milagros, y encuentras también lugares para comprar pescado fresco con un vendedor que sabe prepararlo, ¿no?
0: Sí, prepararlo.
1: Oye, escuchad cómo arranca un programa que se puede ver en RTV Play. Mira.
5: Bienvenidos, invasores. El programa de los que venimos a quitaros vuestro trabajo, a llevarnos vuestras ayudas, a robaros vuestras parejas, y ahora a lajar sobre vosotros.
1: A rajar sobre vosotros. Vamos a ver, este programa se llama Los Invasores, está en RTV Play, es un programa presentado por Joan Junjin y Alex Aires, que reúne a ciudadanos de todas partes del mundo que viven en España y que, como decía el propio Joan Jun, se dedica a rajar sobre los españoles. Joan Junjin, ¿cómo estás? Buenos días.
6: Buenos días.
1: Estáis en Radio Barcelona, ¿no?
6: Sí, estamos en Barcelona, sí. Y se pronuncia la R también, en verdad.
1: Alex, ¿cómo estás, Alex? Buenos días.
7: Bueno, yo he estado dando una chapa mientras he comido una melocotón que tenía los mismos colores que la planeta Marte, así que yo he estado imaginando que yo estuviera comiendo la planeta Marte mientras que os esperaba, así que creo que bien.
1: Oye, ¿os lleváis bien entre vosotros o tenéis ahí...?
7: Menos los piques, pero sí y no.
6: Bueno,
7: ¿no?
6: Hay que poner cara. Hay que aguantarlo. Sí. O sea, hoy tendrás que aguantarle a Alex, porque en el programa, todo el rato es los invitados y él también, ¿sabes? Que tengo que controlarlo para que no se me salte por la mesa.
1: Sí, pero es un poco estrella, ¿no? Sí.
7: ¿Yo?
1: Sí.
7: Tú tienes una voz muy radiofónico, te lo tengo que decir.
1: Ya
7: como me da tranquilidad. Perdón para cambiar el tema, pero sí, no has notado que no es como voz.
6: Sí, podría ser una voz muy sexy.
7: Sexy no, tío. Me dio paz. Es lo que quiero decir. Sexy no, siento que lo has llevado tú a este terreno.
1: Oye,
7: ¿sabes?
1: Sabes que esto es un programa de radio, que no tenéis un podcast todavía, ¿no? Y que,
7: esto
1: es una entrevista.
7: Plano,
1: sí. Oye, hablarnos de vosotros, Jan Jun, tú naciste en China, ¿no?
6: Sí.
1: ¿Cuándo llegas a España? ¿Con qué edad?
6: Uf, a los 10 años, ¿no? 9-10 años por ahí.
1: 9-10 años. Sí. ¿Tú, Alex?
7: Yo no vengo de China.
1: Eso lo sabía, pero dime de dónde vienes.
7: No, yo llegué con 21 años, pero ahora tengo 32, así que haz las matemáticas tú. Ahora lo convertimos de programa como en una...
1: Eres de letras, ¿sabes?
7: Como en un quiz, ¿no? ¿No? De repente que tú estás como... ¿En qué año vine? No, en 2014 la respuesta. Yo he ganado, al quiz, ahí está.
1: ¡Qué rápido eres! Oye, ¿y de qué parte de Estados Unidos?
7: No, Estados Unidos no, coño, yo soy de Reino Unido.
1: Perdón.
7: Me dan grima y vergüenza esa gentuza. ¿Se puede decir gentuza a esas horas, no?
1: Se puede.
7: Sí, no, yo soy del suroeste. ¿Tú conoces a Inglaterra?
1: Un poquito.
7: Pues Devon, ¿te suena Devon?
1: Sí, hombre, Devon, sí.
7: Pues de Devon, sí, no, ahí, no, bonito, sí. Yo vuelvo ahí el lunes.
1: De vacaciones, ¿no? A disfrutar del tiempo y las playas.
7: Vacaciones y un funeral, pero sí, vacaciones, sí.
1: Oye, ¿esto es idea vuestra o os lo propuso alguien de hacer un programa sobre cómo somos los españoles?
6: Sí, nos lo propuso RTVE, bueno, RTVE Play, y nos dijo, o sea, de hecho, incluso nos sorprende de que haya un programa de que nosotros podemos soltar esa intro que acabamos de escuchar, ¿no?
1: Exacto.
6: De que venía a robar, quitar a la pareja, cosa que es real. pero me sorprende.
1: Ahora mismo acabáis de robar un programa, o sea que.
6: O sea, me sorprende de que podamos, pues, tener a invitados a hablar de las fiestas, de los costumbres de aquí, de nuestras costumbres y de un programa que en verdad es súper divertido. No es que estemos aquí todo el rato como metiéndose con los españoles, que también sí. nos metemos el uno con el otro, ¿no? Por ejemplo, yo también me meto con él porque, bueno, dice que viene de Inglaterra.
1: Bueno, porque
6: pero
1: es inglés.
6: ¿No? Es un guiri, es un guiri.
7: Ya. Yeah.
6: Que nosotros podemos hacer porque somos minoría, ¿no?
7: Yo no. Entonces, puedo.
6: Soltamos esas cosas.
1: Claro, no.
7: Yo no, hay normas y yo no puedo.
1: No es políticamente correcto.
6: Son
1: no,
6: que salta de balcones, no. O sea, es así.
1: Oye, vamos a ver, cosas que de las que habláis en el programa, vamos a empezar por el principio, que es la niñez o la infancia. Vuestra infancia no sí. ha sido en España, pero ahora veis cómo se educa a los niños en España. Sí. Habladnos de los niños, de las infancias, de lo que veis en ese proceso de educación que os ha llamado la atención.
7: Que tienen mucho más verano. Eso me da envidia, ¿eh?
6: Cabrón, ¿se has venido aquí?
7: No, bueno, sí, claro. Pero en Inglaterra solo tenemos seis semanas de verano, ¿eh? Entre cole y cole.
1: Cuando dices no de verano, dices de vacaciones que en el colegio, ¿no?
7: Sí, ¿no? ¿Y cuál es la pregunta? Las diferencias.
1: Las diferencias entre ser niño en Inglaterra, en Devon, o ser niño en Burgos.
7: En Burgos y Devon, bueno, yo creo que ahí acaba siendo racista en ambos, así que no es bastante parecido, así que no la educación, digamos.
1: Hay un peligro de votar a la extrema derecha en ambos lugares, ¿no? Al final.
7: Son distintos idiomas, pero ambos hablan racismo, así que no, todo bien ahí. No sé, nosotros somos más fríos y los niños de aquí como no tienen tanta vergüenza en cuando tienen curiosidad en cosas, ¿no? Como preguntan cosas y tal. Yo veo los niños anglosajones eran más reservados, ¿sabes?
1: Ya. Yeah. Bueno, esto va con el pasaporte británico, esto, ¿no? Un poquito más.
7: Ya, yeah, sí, hasta su segunda pinta. Oye, cuando un niño, como dicen esto, que adentro de cada niño inglés, aparte de segunda pinta, acaban siendo una leyenda, ¿sabes? Como a partir de pinta número dos, sí.
1: Pues cuando dices pinta, claro, alguien puede pensar que tiene esta pinta, te refieres a una pinta de cerveza, ¿no?
7: Cerveza, vale, eso, vale, efectivamente.
1: Vale. No vamos a entrar tampoco en el tema del alcohol y la infancia, lo dejamos al margen.
7: La fruta fermentada.
1: Sí. Oye, hablemos, que he visto además algún vídeo muy divertido vuestro, de la manera de insultar de los españoles, ¿no? Porque, Alex, tú dices que lo peor del insulto no es el insulto, en España digo, sino el tono en el que dices el insulto, ¿no? Que hay diferentes maneras y diferentes niveles de insulto según el retintín que apliques.
7: ¿Yo digo esto?
1: Sí, tú lo has dicho.
7: Sí, pues.
1: Tú has dicho, por ejemplo, te voy a decir que la palabra campeón, por ejemplo, que pues, uno puede pensar que cuando alguien llama a alguien campeón, ¿no? Pues está elogiando, pero hay veces que, ¿qué? Campeón, te puedes estar llamando vago, ¿no?
7: Ya, yeah, claro, y tocarles a la vez con una mano a su hombro, ¿me entiendes?
1: La mano en el hombro es peligrosa, ¿no?
7: Ya, yeah, sí.
6: Campeón. Crack.
7: Oye, no me toques.
1: Oye, ¿cómo vosotros también decís que somos, tenemos una cosa muy particular, que es que cómo somos capaces de incluir muchos insultos en una misma frase, ¿no? Que hay que a veces que somos como una metralleta los españoles.
6: Sí, o sea, yo siempre digo que de verdad que yo prefiero insultar en español que insultar en chino. Porque, o sea, el tema de insultos es como que ya forma parte de la cultura. O sea, yo cuando, ¿sabes el típico que te das el golpe en el meñique, no? En el pequeño, ¿no? Digo, en el dedo pequeño del pie. Sí. Pues lo que más me sale es me cago en todo, ¿no? O sea, me cago en lo que se me ocurra en aquel momento.
1: Ajá.
6: O sea, es como que me sale mucho más natural, es mucho más relajante insultar en español para mí.
1: Pero ¿en chino cómo sería?
6: En chino sería alguna expresión más corta, más potente, sería como Cao, Wo Cao.
7: What the fuck?
6: Sí, es como eso, algo más o menos.
7: What the fuck? Mi meñique de pie, what the fuck?
6: Pues parece que habla así, ¿no?
7: Sí, claro, tío.
1: Tenéis un... Oye, ¿habéis bebido? No, no habéis bebido todavía, ¿no?
7: No, bueno, yo melocotón, pero vale, no sé si estaba fermentado.
1: Estaba macerado, ¿eh? A saber en qué. Que tenéis un taco, una palabrota favorita vosotros.
6: ¿Una palabra favorita?
1: ¿Cuál no, es tu palabra no, palabrota.
6: ¿Palabrota?
7: ¿En español?
1: Sí.
7: No, bueno, gilipollas está bien. Yo me he ido como... he ido como más y más cálido. Yo no sabía que era tan potente gilipollas y luego... Yo pensé que era como un gilipollas, ¿no? Yo pensé que era como una tontería, como una más floja, pero luego de repente con los años y lo entendiéndolo, cada cuanto más recibo este insulto, va, ¿no? Va que es casi cada día, ¿no? Como yo voy aprendiendo de la fuerza que tiene la palabrota. No sé, a lo mejor gilipollas, pero sí, no, gilipollas.
6: La conclusión.
1: Sí, bueno, pues le hemos oído pensar, básicamente, ¿no? Lo ha pensado y ha llegado a esa conclusión. Vale. Que, oye, ¿vosotros sufrís microracismos en la vida real, no los que escenificáis por comedia en el programa, ¿no?
6: En el día a día, o sea, nosotros como hacemos redes sociales también, entonces seguramente en los comentarios habremos escuchado de todo, ¿no? Él como habla de cosas, o sea, sí, ¿no? Por eso es tu palabra favorita. pero yo ahora ya con... llevo ya 20 años en España, ¿no? Tengo 30 y algo ya. Como que ya no me afecta tanto los microcebos. Es como que yo, para mí, es como que es algo... que yo, cuando tú piensas que algo es racista, es más, también tienes tu parte, ¿no? Porque si te afecta, es más racismo, es más racista que no. No sé si me explico.
1: Sí, si te afecta menos, deja...
7: Hay dos tienen que... Sí. Claro, necesitas dos personas para bailar, claro, ¿no? Un tango.
6: Tú como más ofendido te sientes, o que tienes también un pelín de tu parte de que hagan ese tipo de racismo, que si no te afecta, a lo mejor pues ya no es tan racista. Vale, yo lo veo un poco
7: no,
6: así.
7: No, sigue siendo racista, simplemente tú has como quitado como sentirlo, ¿no? Simplemente has anulado tus emociones,
6: correcto,
7: ¿no?
6: Correcto.
7: Solamente vas anulándote a ti mismo, ¿verdad? ¿No?
6: Sí, como, sí, sí, tal, sí, sí, sí.
1: Y a ti ya te carga, Alex, que, bueno, británico, este se tirará desde los balcones a las piscinas, tal, va con... estos estereotipos, más que los insultos.
7: ¿A mí me cargan?
1: Sí, te cansan.
7: A mí me aburren, porque ya es la misma cosa siempre, ¿no?
6: Yeah, y
7: es como,
6: aquí inventas algo nuevo.
7: Pero, sí, a mí me... Yo no sabía que existía el balconing. Y luego, me aburre. Lo que me ofende más es que todo el mundo piensa que soy fan de Monty Python. ¿Sabes?
3: Y no es así.
7: A mí me gusta el Hotel Fawlty, que está guay, pero no soy super
1: Fawlty
7: fan
1: Towers.
7: De Monty Python. Sí, Fawlty Towers, claro. Pero de Monty Python sí, me gustan algunas cosas, pero de repente hay un... Si yo me quedo a solas con el amigo del amigo, como que está fumando conmigo afuera del bar o lo que sea, y dice, y de repente... impersonaciones de un loro, ¿no? Y yo no sé qué es este loro, ¿sabes? Como que yo me río de algo que no tengo ni puta idea y yo tengo que ser un farsante delante suyo, ¿no? Esto me ofende más.
1: Yeah, los silly walks de John Cleese, ¿no?
7: Ni puta idea, ¿no? ¿Qué está pasando? ¡Cállate! No, mandando al presentador de radio, cállate, ¿no? No sé si se puede hacer eso. No, no. Bueno, perdón.
8: Justo ahora que traes los Monty Pythons, yo os quería preguntar. Ya habéis hecho, no sé, 6-7 programas, algo así, ¿no? Cada uno temático, ¿no? Y en todos introducís chistes, bromas, humor. Yo quería saber, si tuvierais que preparar el siguiente sobre el humor, ¿qué tipo de humor funciona bien en España del que tenéis importado de vuestras culturas de origen y cuáles no? Porque es una cosa que, bueno, que a prueba de ensayo error y de hablar con mi pareja, yo llegué a la conclusión de que lo que sí podía funcionar común entre Francia y España era humor absurdo y eso a lo mejor es más británico, humor escatológico. Y la ironía, mejor olvidarse. Entonces no sé, ¿cuáles humores funcionan en España y cuáles hay que evitar?
7: Tienes razón con lo de la ironía, porque la gente piensa que Jan está haciendo bromas cuando Diego José en plan como chino yo me como perros, ajá. No, está simplemente diciendo la verdad todo el rato y son los españoles que están pensando, ¡buah, qué crack, qué divertido! El tío no tiene un Jack Russell debajo de la mesa, como comiendo las patas. No, eso sí que es racismo, pero está bien, ¿no? Porque te has reído, te has puesto tu parte, muy bien. No, yo el tipo de humor que funciona es el humor divertido. Estoy correcto, ¿no? Ahí, ¿ya? ¿Sí o no?
6: Ya, pero tú que has visto el programa, ¿os ha hecho gracia?
7: Claro. Claro, eso es el problema. Sí.
1: Sí, pero es que ellos son guiris, no nos valen como jueces de esto. Oye, los programas se cierran con un test de españolidad. Vamos a escuchar un momento, mira.
5: Tengo aquí un test de español, vale. Con típicas frases de español para que vosotros veáis si os identificáis o no. Me lo he preparado por aquí, bueno, ha preparado el equipo.
9: Muy bien, el equipo.
5: Yo, es que estas frases, yo no me siento muy identificado, la verdad. Creo que soy poco español. Como, por ejemplo, la primera. No somos nada, solo llevamos de rollo un par de años. O sea, yo, esto, por ejemplo, yo... Esto es una mierda.
9: Uno, cero.
5: ¿Tú te representa?
9: No me representa.
5: Pues yo soy latina.
9: ¿Pero qué se cabe? A mí, pero con más razón, la latina quiere afianzar. Quiere que el macho se quede para ella.
10: Me acaba de llamar zorra en la cara.
9: Bueno, a mí, claro.
6: Me estaba bebido.
1: Este es el test de españolidad. Oye, yo os voy a hacer uno. Bueno, más que nada, quiero que puntuéis cosas para decidme vosotros, con esta mirada que tenéis, cómo de verdaderas son. ¿Sabes? O sea, son estereotipos nuestros. Y a ver si vosotros pensáis que son ciertos o no son ciertos, ¿vale? Okay. Por ejemplo, el tema de la siesta. Este es un estereotipo que a mí me cansa mucho. Hay mucha gente que piensa que los españoles todos paramos después de comer para echarnos una siesta.
7: Si la siesta te cansa, duerme.
1: No has podido evitar el chiste, ¿no?
7: No.
6: O sea, un 5. Pero también tengo que decir que los chinos también somos muy, muy de siesta, ¿eh? Aunque tenga la gente la percepción de que estamos todo el día trabajando. Nos hacemos turnos para hacer la siesta.
7: ¿Ah, no? Estáis dormidos en el bazar, tío.
6: Sí, en el bazar, o sea, sí, de verdad. En el bazar va mi padre para que mi madre se pueda ir a dormir una hora y después viene mi madre para que mi padre se pueda dormir una hora y está toda la mediodía abierto.
7: Como el bazar es como su bebé.
6: Sí, ¿no? Y de hecho en el bazar se aprovecha también ciertas cosas de que, o sea, por ejemplo, el sillón de la playa, ¿no? Para dejarlo en el baño o en el almacén. Para ir a tumbar un rato, y eso en el bar también se hace.
1: Y luego se vende el sillón del baño, ¿no?
6: Correcto.
7: Pues yo de siesta, yo me identifico, ¿eh? Yo hago siesta 5 días de la semana.
1: ¿Cinco días?
7: Mi novia que es española, y es culpa suya, me ha jodido la calidad de sueño. En serio, ¿eh?
1: Por las horas. ¿Y qué días no haces siesta, sábados y domingos?
7: Fin de semana.
1: Ah, sí. Pero por alguna razón, porque ese es el, ¿no?
7: Porque no trabaja ella.
1: Ah, vale, es para trabajar menos de luna.
7: Sí.
4: Ana. Hola a los dos. Yo quería preguntaros si vuestras familias entienden vuestros chistes y si es un humor más nacional o más generacional. Porque yo hay cosas que creo que tienen más que ver con la edad que tenéis que con la nacionalidad, ¿no?
7: Yo hago stand-up, ¿no?
6: Tus padres no se ríen, ¿no?
7: Mis padres han venido a verme en un festival. De humor no se enteraron de nada en absoluto.
1: ¿En español o en inglés era tú?
7: En español, yo apenas actúo en inglés. Yo he actuado como 10 veces, pero en España ya yo estoy ganando más de vida de gira, que he sacado entradas. Alex Aires 1507 en Instagram, búscale en el bio. Ellos estaban en este festival de humor. Estaban orgullosos porque yo les había contado más o menos lo que va y tal. Y yo hablo mucho de mis padres, mis shows y tal, así que están como, de puta madre. Pero luego no entendieron nada en el festival. Y acabó el festival un cómico que se llama Ignatius Farray.
1: Hombre, claro, Ignatius, que trabaja con nosotros.
7: Pues un tío que es bastante político y tal. Y mis padres al final del show dijeron, bueno, pero el último cómico es demasiado político. Es como, pero no entendéis español. ¿Cómo podéis decir?
1: O sea, querían entender a Ignatius y Nati, joder.
7: Sí, a mí no entendieron nada. Pero cuando él estaba cagándose en Abascal, ¿sabes? Como
1: es como es habitualmente Ignatius.
7: Sí. No, sí, pero no, o sea, a veces se entienden, a veces no, depende del chiste, pero cuando es en español no entienden nada. ¿Y a ti te entienden?
6: A ver, mis padres siempre estaban mirando mis vídeos, o sea, apoyando a su manera, pero yo creo que yo en casa siempre era el gracioso. Siempre que siempre hacía reír a la gente, era el chico que no sé si se ríen de mí o yo les hago reír, en verdad.
7: ¿Tú hiciste reír a tus padres, eh?
6: Sí, sí, o sea, uh-huh. yo en casa somos cuatro, mi padre, mi madre, mi hermano, el que heredó el bazar ahora, bueno, el que lleva el bazar, mis padres están todavía.
1: ¿Lo estás jugando o es verdad? Yo no sé si es verdad o es mentira.
6: No, de verdad. Sí, sí, son muchos años de bazar y es como son muchos chistes y muchas horas de trabajo.
1: Perdona, esto es un sector de comedia que no conocía. ¿Hay comedia de bazar? ¿Chistes de
6: sí,
1: bazar?
6: Sí, sí, o sea, ¿sí? No, de verdad, es gracioso.
1: ¿Sí?
6: O sea, yo siempre digo que yo me sé todos los precios de las cosas que tú me enseñes. O sea, creo que antes había como algunos programas que se llama, un programa que se llama que hay que adivinar el precio, ¿no? De producto.
4: El precio justo.
6: Sí, sí, sí. El precio justo. Yo me la sabía todas.
7: Ah, en inglés yo también.
6: De verdad, yo digo, esto es súper fácil.
1: Claro.
6: Me sé hasta el precio de compra, no el precio de venta.

0: Digo, este le...
1: Hostia, este habría sido intro en
0: esto. Esto se compró en la mayorista de este, ¿sabes? De Madrid.
2: Te van a fichar para el sector inmobiliario.
3: Sabes la fábrica de donde viene incluso, ¿no?
0: Y después empieza en China, ¿de quién lo fabricó?
1: Y también hay otro programa, ¿no? Que se llama Un Chino y Medio, ¿no? ¿No? Es buena esa, ¿no? ¿No?
3: ¿Cómo?
1: Hacerte promo, ¿no? ¿Cómo?
0: Pero estamos para los invasores, tío.
1: Ah, claro, vale. Ya, sí, perdón.
3: Hombre, pero aprovechar.
1: De su podcast a la vez, ¿no? Como llevarlo, ¿no? Está bien.
3: Aprovechar para vender, ¿cómo es esto de Un Chino y Medio?
0: Sí, Un Chino y Medio es un podcast que tenemos actualmente, que llevamos más de un año ya. Somos dos personas chinas que hemos dedicado a redes y actualmente tenemos el podcast que hablamos, que empezamos hablando de cosas porque mi compi justamente...
1: Me encantan cosas.
0: Es de bares, o sea, él vino de bar, yo soy de bazar, y entonces son los mismos chistes también, o sea, nos reímos nosotros mismos todo el rato, también de no tener tiempo. Él dijo una vez que como que quedó con sus amigos para ir a jugar a básquet, su padre no le dejó y él empezó como a medio llorar diciendo que pues yo estuve todo el día aquí trabajando, ¿por qué no me dejáis ni siquiera salir 5 minutos a jugar con mis amigos? No me pagáis el sueldo tampoco. Entonces creo que le dejaron ir, pero ya se fue ahí descontento, ¿sabes? Ahí ya con rabia, ¿no?
1: Porque
0: ya no vas contento a jugar, ¿no? Pues esas cosas son los que nosotros nos reímos. O sea, puedes reír, ¿eh? No pasa nada.
1: Pero ganó el partido de baloncesto y tal, porque no, si vas con rabia es mejor a veces por partido, ¿no?
0: No sé, tío, a lo mejor ha ido triste y además perdió.
1: Claro, sí, no hay que jugar triste, sí.
3: Bueno, Íñigo, ¿qué te parece todo esto? En el fondo es una
4: conversación. No, muy gracioso.
3: Sobre sentido del humor, ¿verdad?
4: Sí. No, yo os quería preguntar, ¿saben los españoles reírse de sí mismos? Que a lo mejor sí, pero que quizá habéis notado que no es lo mismo que lo haga un extranjero. No sé si esto veis que a veces, en fin, tampoco les hace tanta gracia. Y luego lo más sutil ya, ¿qué virtud creéis que tienen los españoles que no saben? ¿Y qué defecto tienen que no son conscientes?
0: Vale.
1: ¿Cómo desciframos esto? Primero, ¿de cuántos sois ahí?
3: Esto es España, en la radio habla mucha gente a la vez.
0: Aparte he escuchado a alguien decir, qué complicado esto.
1: Sí, no, yo también.
0: Complicado
1: sí.
0: Para ti, yo creo, para mí no. Yo
4: os quería descolocar.
1: ¿Qué virtud? De que no saben.
0: No,
1: que...
0: yo pienso que primero, bueno, y siempre saco, siempre, bueno, sí que me han preguntado alguna vez.
1: No te lo cosas perdón mientras que Dios lo dice, ¿eh? Porque...
0: Estoy pensando.
1: Ah, vale.
0: Ah, no, creo que nos ven en vivo también.
1: Ah, claro, vale.
0: O sea que los chinos hemos venido aquí a trabajar muy duro, a trabajar 24 horas, pero ahora si la gente ve, puedes ver ya también a bares que cierran en algún lunes, martes, miércoles, a bazares que de vez en cuando cierran o algunas personas que se van de vacaciones. Yo pienso que los chinos hemos venido aquí a trabajar, que solamente pensamos en trabajar, pero hemos aprendido un poco también a disfrutar la vida. Mm. Y esto en parte, mucha en parte nos lo han dado, lo hemos aprendido.
1: Chinos en chanclas, Chinos en chanclas, sí, me gusta. Sí,
0: a la playa no, a la playa porque nos quedamos morenos, esto ya es otro tema.
1: Playa, no. Tus vacaciones son bastante... sus pies en chanclas debajo del escritorio.
0: Pero luego, en días de descanso, yo me acuerdo que mis padres no saben descansar y se ponen a discutir por cualquier cosa y en el trabajo están bien, pero igualmente hemos aprendido un poco a descansar como españoles. Pero también lo malo, ¿no? Es que yo sé que hay mucha gente que trabaja un montón, aquí hay un gran equipo que trabaja un montón, pero seguimos viendo de que es demasiado descanso. ¿Sabes? También tiene que aprender un poco nosotros a meterle más horas, a pensar más en el futuro.
1: Yeah. No, y para mí el mejor virtud que a lo mejor los españoles en general no están súper conscientes es, diría, su humanidad. Como conjunto, ¿sabes? Como grupo de pensar, el país de España, la mayoría saben distinguir ahora, después de haber pasado por la dictadura y tal, saben más o menos, esto está bien, esto está mal, ¿sabes? Se pueden diferenciar esto. Y esto es muy importante, coño, para que las cosas no tiran hacia... Porque no vuelven, ¿no?, al fascismo, bueno, así y, que no, sí,
3: ahí,
1: sí.
3: De ahí el no a la guerra, ¿no?
0: Y también lo que tú decías reírse de sí mismo, yo creo que es algo que yo he aprendido de aquí. Yo estoy seguro de que mi humor... En chinos de China, que siempre diferencian chinos de China, chinos de España, y los chinos de China no lo terminan de entender, Pero aquí, como hay la cultura esa del meme, de reírse de sí mismo, que es algo que a mí me gusta mucho y que por eso me río del bazar, del bar, de lo que sea de mi vida. Que...
3: Estoy por preguntarte cuánto cuestan unos alicates ahora mismo.
0: Alicates, depende, ¿no? De si quieres algo que se usa en poco tiempo y o algo más de calidad.
3: De calidad.
0: De calidad, 5,50.
3: 5,50, vale.
0: Sí, seguro que esté bien.
3: Yan Yunjin y Alex Saiz, que son los invasores en RTV Play, ahí se puede ver. Oye, gracias por venir un sábado y a disfrutar del verano y ojalá os vaya todo bien. Cuidaos mucho.
1: Oye, y acordaros, todos vamos a morir, así que abrigue la vida.
0: Todos vamos a morir. Y la radio también algún día, ¿no?
3: En tanto que sí.
0: Y María la radio aquí también.
3: Venga, hasta luego. Un abrazo, chicos.
1: Hasta luego. Chao. Adiós.
3: Ana Fuentes, Mathieu de Tallac, Hans Guter Kellner. Nos vemos después de agosto. Y Íñigo, nos quedan todavía unos periódicos que repasar. Hasta luego, chicos.
5: Adiós.
3: Hasta luego.
5: Feliz verano.
6: Hasta luego.
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23: Son las 10 de la mañana, las 9 en Canarias.
2: Pendientes hasta ahora de la evolución del incendio en Los Gallardos, en Almería, que hasta ahora ha calcinado, según el último balance, ya 6.600 hectáreas de terreno y mantiene desalojadas a 1.405 personas. La cifra de fallecidos todavía asciende a 12, junto con 8 heridos y otros 23 desaparecidos. Sobre el terreno está nuestro compañero Javier Ruiz Martínez. Muy buenas.
5: ¿Qué tal? Muy buenos días. No ha habido nuevos desalojos ni confinamientos. Ha sido reabierta esta noche ya la A7. Un millar de personas, como dice, siguen desalojados. Acaba de comparecer en el puesto de mando de Turre, donde nos encontramos, el consejero andaluz Antonio Sanz.
6: Los frentes han permanecido menos activos y no se han producido, y esto es muy importante, nuevas amenazas directas a zonas habitadas. Los trabajos realizados durante la noche han sido seguir generando aperturas de líneas de defensa para contener el avance del incendio.
5: Y es también el primer día, ha dicho Antonio Sanz, que vamos a poder atacar el incendio porque hay menos viento, prácticamente no hay viento y el fuego es menos intenso ya. Apenas vemos llamas desde el punto en el que nos encontramos. Hasta ahora habíamos podido trabajar en la defensa, evitando que afectara más poblaciones, haciendo cortafuegos y fuegos técnicos. Ahora los medios de extinción, han pasado al ataque. Ha sido una noche tranquila, no ha habido ningún avance, ha dicho Sanz, en ninguno de los frentes. Insiste en que la Guardia Civil ha peinado toda la zona y no han encontrado más fallecidos, por eso, sobre la cifra de desaparecidos que se había estado manejando, prefiere hablar de momento de personas no localizadas. Sí que hay 7 denuncias de desapariciones.
2: Gracias, Javier. Repasamos también las temperaturas, que, por cierto, van a ser clave también para la extinción del incendio. Chelsea González, buenos días.
23: Buenos días. Por delante, un sábado de calor intenso en prácticamente toda la península, con aviso naranja que se activa desde mediodía en el País Vasco, donde las máximas podrán superar los 37 grados en el interior y los 34 en la costa. También hará mucho calor en Castilla-La Mancha, con hasta 38 grados en Toledo y Ciudad Real. El sol dominará en casi toda España, salvo en el extremo norte. Allí la atención se centra en Galicia, con aviso naranja por fuertes tormentas que podrán ir acompañadas de granizo.
2: De la crónica judicial, la abogacía del Estado ha dado luz verde a Edmundo Val, ex de Ciudadanos, para ser el encargado de la defensa del director adjunto operativo de la Guardia Civil, que ha sido recientemente imputado por el juez Pedraz en el marco del caso Leire. Información de Pedro Jiménez.
24: Edmundo Val, el abogado del Estado que hizo carrera en Ciudadanos, defenderá al DAO de la Guardia Civil Manuel Llamás, imputado en el caso Leire, junto a la directora de la Guardia Civil Mercedes González. Val fue el primer abogado del Estado en la causa del procés, pero el gobierno le relevó de sus funciones porque defendió las posiciones más duras contra los líderes independentistas. Albert Rivera lo fichó para Ciudadanos, donde llegó a ser portavoz parlamentario.
25: También le pidieron, me imagino, mi cabeza, ¿no? Y usted bajó el pulgar. Yo sé lo que es entrometerse en su camino de ambición.
24: Manuel Llamas está imputado en el caso Leire por la apertura de expedientes a agentes de la UCO que llevaban investigaciones que afectaban al gobierno y al PSOE por filtraciones que los investigadores interpretan como supuestas advertencias para frenar estas pesquisas.
2: Y nos queda ya la información del Mundial.
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2: Con Iria Vieira, muy buenos días.
27: ¿Qué tal? Muy buenas. 16 años después, la selección española está de nuevo en unas semifinales del Mundial. Anto Meana, muy buenas.
28: ¿Qué tal? Buenos días. La selección española dominó el partido desde el principio. Marcó Fabián el 1-0. La sorpresa en el 11 fue el futbolista del PSG en lugar de Pedri, que estuvo en el banquillo. Pero cuando mejor estaba España, empató antes del descanso la selección belga. En la segunda mitad, el partido estuvo más trabado, pero a falta de 2 minutos, Mikel Merino otra vez marcaba el segundo y ponía a España en la semifinal de Dallas. Será el martes a las 9 contra Francia.
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2: Siguen en compañía de A Vivir con Javier del Pino. 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

0: plena ola de calor y en este verano en el que estamos saludamos a nuestros corresponsales y compañeros en el sector primario. Marcos Garcés es agricultor en Bañón, en la provincia de Teruel. ¿Cómo estás, Marcos? Buenos días.
1: Buenos días, Javier. Todo bien.
0: Y en la provincia de Lugo, en Acernada, está la ganadera Ana Corredoira. ¿Cómo estás, Ana? Buenos días.
2: Buenos días, Javier.
0: Oye, lo primero, enhorabuena, Ana, porque fíjate que hemos hablado de esto mil veces, nos lo has contado, Manolo Presas también nos hablaba de ello. La Xunta ha archivado definitivamente el proyecto de Altri, esa macro y celulosa o fábrica, muy cerquita de tu pueblo, en

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1: Y eso es lo realmente importante.
2: Es buenísimo. Siempre ganan los malos habitualmente, así que de repente escuchar algo así.
1: Exacto. Sí.
2: Oye, Marcos, me mandaste el otro día un vídeo en el que era la. Espérate, no me lo digas. Era una cosechadora, era la máquina, ¿no?
3: Era una cosechadora.
2: Y entonces se veía en la pantalla de la cosechadora cómo, por más que lo intentabas, apenas eras capaz de recoger trigo. Y bueno, esto que se dice, ¿no? De estas lluvias vienen estos lodos, de estas heladas viene este desastre.
3: Sí, como habíamos hablado en las últimas sesiones, os contaba que estábamos preocupados para cuando nos metíamos a cosechar el trigo. Era un ejemplo muy bueno porque se ve, vamos, el vídeo es grabado desde la cosechadora, un trigo que está de planta muy muy bien, un campo que tenía muy buen trigo, y el marcador de la cosechadora de rendimiento, lo que nos dice los kilos por hectárea que estamos cosechando, marcaba cero. A pesar de haber mucha planta, la cosechadora trabajando a tope porque hay mucha planta, espigas, marcaba cero, y es por la helada de principalmente, también el calor final ha tenido que ver, pero sobre todo es una helada que tuvimos de 4 horas, apenas 4 horas, que bajó por debajo de cero la noche del 15 de mayo. Y
2: una sola helada es un desastre absoluto.
3: Sí, porque justo cogió a los trigos en flor, que llamamos, que es cuando sacan el polen y están y van a formar el grano. Entonces esa helada lo que hace es que le provoca el aborto a la planta. Entonces la planta al final tiene forma de planta y de espiga, pero no tiene ni un grano ni medio, absolutamente ni un grano ni medio. Y además, con la cosechadora, precisamente con el monitor de rendimiento, lo vemos muy bien. Las zonas donde no están heladas nos llegan a marcar producciones de 5.000 kilos por hectárea, y las que están heladas, que además desde la cabina se ve muy bien porque las espigas que se han helado, como no tienen granos, no pesan, se quedan plantadas. Las que sí que tienen granos, que no se han helado, pesan, se ponen dobladas. Entonces se ve muy bien, tú lo vas prediciendo. Entonces ves que tienes picos de 5.000 kilos hectárea y otros de 0, 600, ¿no? Y al final lo que vemos es que nos ha bajado la media muchísimo. Y lo frágil que es todo, ¿no? Que meses de trabajo y de además de un clima que la planta iba muy bien, crecía, desarrollaba, 4 simples horas, una noche, pues se nos han cargado un
2: montón de kilos de trigo. Te levantaste esa noche y ya anticipaste lo que iba a pasar, ¿no?
3: Sí, mira, teníamos previsión de que helara, y yo el campo no lo puedo tapar, pero las tomateras sí, y 2 días antes me iba a ir de viaje y dije, va, Dios, las tomateras del huerto por lo menos las tapo. Y sobrevivieron, que todas del pueblo se helaron, pero los trigos no los podemos tapar, y justo me levanté por la mañana, a las 7 de la mañana, vi que tenemos estaciones por el campo, y vi esa caída, y lo malo de esto es precisamente eso, que hasta que no metes la cosechadora y empiezas a cosechar, realmente no sabes el daño que hay. Bien. Porque una espiga tiene 2 granos, otra 5, otra 0, y es cuando cosechas el campo cuando ves el daño.
2: Y Ana, vosotros con las temperaturas tan altas de estos días, ¿cómo va cambiando el trabajo? Porque las vacas supongo que siguen saliendo a las mismas horas, pero unas condiciones muy distintas.
1: Muy distintas, y además es que yo no sé si lo habíamos comentado alguna vez, pero hay que recordarle a todo el mundo que la vaca sufre estrés por calor a partir de los 25 grados. Hemos alcanzado ya en esta segunda ola de calor, también en la primera, además con un nivel de humedad altísimo, ¿no? Que es un poco la contrapartida del calor que vivimos aquí, y hemos superado los 30 grados, llegado a los 34, 35 grados de calor. O sea que imaginaros estos pobres animales, que son además pues muy pesados y tienen unos mecanismos para disipar la calor pues muy distintos a los nuestros, lo que han sufrido. La preocupación, pues que, bueno, tenemos un nivel de sequía en pleno mes de julio, ya desde el mes de junio, que no es habitual, porque lo que yo ahora estoy viendo en los campos con respecto a ese parón de crecimiento vegetativo, ¿no?, de la hierba, en este caso del pasto, pues no es típico de esta época del año. Esto es más común en, bueno, finales de agosto, septiembre, ¿no? Esa sequía, ese parón estival que nos podía a lo mejor limitar el acceso a pastos durante 2-3 semanas en verano, pues lo tenemos ya en pleno junio, julio, ¿no? Entonces, bueno, pues hemos tenido ya muy bajo rendimiento en la producción forrajera en la primavera. A ver qué tal el maíz, cómo soporta, ¿no? Porque llevamos bastantes días sin lluvia, sin agua. Entonces, bueno, yo creo que también va a sufrir un poquito esta sequía, como continúe la tendencia en la que estamos. Y bueno, ya veis que, yeah, que lo que se habla y lo que se está hablando y de lo que se va a hablar en los próximos años con respecto a nosotros ya como sociedad es esto. Y se habla de refugio climático, y claro, esto para los animales y para el campo no hay esa opción, ¿no? Claro. De buscar una alternativa.

0: alternativa, un refugio.
1: Yo no sé a ti, Ana, pero a mí lo que más me preocupa de ahora mismo del clima y cómo está son precisamente las olas de calor, porque tenemos olas de calor casi todos los meses del año que nos adelantan los cultivos, que por eso al ir tan adelantados una helada que no es rara en mi zona nos fastidia el trigo, pero no solo eso, sino lo que estabas diciendo, que ese calor tan temprano en cualquier época quita la humedad del suelo. Y entonces con los mismos litros de lluvia no es suficiente para las plantas, no llegan porque hace temperaturas más altas y necesitan cada vez más agua. Y el cambio climático, una cosa que no nos trae seguro, es más agua tampoco, por lo menos en mi zona.
2: Oye, y vosotros, Marcos, con las máquinas, tenéis que tener mucho cuidado, fíjate lo que está pasando estos días, ¿no? Mucho cuidado con las chispas, por ejemplo, ¿no? Con cualquier peligro de incendio.
1: Yo cosecho asustado, Javier. Mi padre me lo dice que igual soy demasiado paranoico, pero es verdad que cosechamos asustados. Nosotros, lo contaba también hace unas semanas, por la mañana lo primero que hacemos es limpiamos toda la máquina, la soplamos entera, que no tenga nada de polvo del cereal, revisamos todos los rodamientos, la engrasamos, la ponemos en marcha. Tenemos extintores, apagafuegos, mochilas. Cuando estamos cerca de monte, como ayer, por ejemplo, llevamos un tractor con un apero de suelo para si hubiera un incendio, intentar pararlo, etcétera. Pero claro, aún así. Y luego, aunque no esté obligado a mediodía cuando hace altas temperaturas, estamos empezando a parar. Trabajamos más por la noche, pero claro, aún así. Es que llevas una máquina que tiene que trabajar todo rendimiento y contra más seco está todo, trabaja mejor y es un riesgo. Y es que ahora mismo es verdad que una chispa de ahora no es una chispa de hace 10 o 15 años. Ahora está todo más seco, incluso nuestros montes que son carrasca, que son verdes, que antes decían siempre, este monte no se puede quemar los pinos y este monte no, es que ahora se quema porque abajo tiene todo yesca, tiene todo plantas secas. Entonces la verdad que cosechar ahora mismo es un riesgo y yo la verdad que esa presión y mira que hacemos todo perfecto, planeas todo, además nos planeamos los días, cambiamos de ruta según veamos las temperaturas que van a venir, los vientos, etcétera. Pero aún así, sí, muchísimo cuidado. Lo que pasa que, lo que te decía, es una máquina que tiene muchísimos rodamientos, piezas moviéndose constantemente, son cribas, etcétera. Y claro, se te rompe una y eso provoca un calentamiento en una zona de la máquina que si cae al suelo una bolita de un rodamiento caliente, pues puede preparar un incendio.
2: Ojalá todos sean tan meticulosos cuando cosechan. Oye, gran parte de la actividad agrícola y ganadera de este país se sostiene gracias a la población de inmigrantes. Aquí hablamos a menudo de las dificultades que tiene vuestro sector para encontrar mano de obra, lo hemos comentado en otros espacios. Hoy queríamos hablar de un proyecto muy interesante que están desarrollando en Carcaboso, un pequeño pueblo de Cáceres, y queríamos que lo escucharais también. Allí la asociación Educa Tierra trabaja para formar a personas inmigrantes, muchas de ellas sin papeles, hay que decirlo, en labores de agroecología. La formación, además de asegurarles un posible trabajo en el futuro, les ayuda también a regularizar su residencia en España. Valentina Rojo ha estado en Carcaboso hace unos días con Alberto Cañedo y con Lorena Rodríguez, que son los impulsores de esta Escuela de la Tierra.
3: Bueno, pues esta es el aula que tenemos homologada para hacer la formación de inserción profesional, creo que se llama, o formación para el empleo. Y bueno, esta es el aula. Como veis, es una nave adaptada,
4: con
3: medios.
4: Lo
3: adaptamos así. Tenemos estos carteles interpretativos porque pues hacemos ganadería regenerativa. Es importante el tema de las partes de las plantas. Cuando encontramos este cartel, lo normal es
4: una infografía de una tomatera esta.
3: Sí, sí, pero que pone raíces, fruto, hojas, semilla, flor, ramas, tallo, que es algo que nosotros tenemos completamente asumido, ¿no? Y nos encontramos con que chicos que trabajan en el campo, que trabajan cogiendo tomates o cogiendo pimientos, no saben diferenciar raíces de tallo, ¿no? O sea, ¿no? Entonces nos encontramos con que tenemos que adaptar el nivel de esos cursos de formación a un nivel como muy básico en algunas cosas, pero luego muy potente en otras, porque son gente que ha trabajado en el campo, que sabe cavar, que sabe podar, que sabe hacer cosas, ¿no? Entonces hemos tenido chicos de todo tipo, uno que cruzó a nado el espigón de Ceuta, hemos tenido aquí gente debajo de camiones, por aquí ha pasado un poco todo tipo de figura migratoria, ¿no? Pero al final la realidad es que huyen de, pues no solo de la pobreza, están huyendo de las sequías que impiden que se cultiven territorios de siembra porque encontramos que no hay lluvia, que no hay agua para ni siquiera para los olivos. Entonces vienen por el boca a boca. O sea, al final llegan hasta aquí porque se enteran que hay una formación que permite el arraigo por formación. El arraigo por formación es cuando llevas dos años residiendo en España de manera irregular. Si tienes una formación con un certificado de profesionalidad puedes intentar, y un contrato de trabajo, puedes intentar el arraigo. Y la verdad que para mí también ha sido como un un subidón, porque estábamos esta formación a chicos españoles, que bueno, chicos, a desempleados españoles que venían sin ganas, muy desmotivados, y bueno, pues aquí nos hemos encontrado gente que pues que está deseando aprender también, que
4: con los migrantes, quieres decir,
3: que con las personas migrantes, sí, sí.
4: Ya. Claro, en este programa siempre hablamos también justo de esto, ¿no? De la falta de relevo generacional que hay en el campo. ¿Esta es la solución, crees?
3: Bueno, yo creo que la solución, no hay ninguna fórmula mágica, o sea, no hay una solución. Hay muchas soluciones. Que la gente pruebe y se enamore es una. Y aquí pueden probar y enamorarse locales y foráneos.
4: Claro. Pero decías que los que más se atreven a probar son los de fuera, los
3: claro,
4: de aquí.
3: Claro, los chicos vienen de no tener nada, ¿no? Y que lo que estamos haciendo aquí es facilitar ese acceso a probar y que te enamores.
4: Vale. ¿Cómo te llamas?
0: Fátima.
4: Sí. ¿Y cuánto tiempo llevas aquí en España?
0: 3 años. Yo trabajar la comida marroquí, limpieza, todo, trabajar almacén.
4: ¿Qué has aprendido aquí en la escuela?
5: Hemos hecho la mermelada,
0: sí.
5: Yogur. Luego en el de monte has cogido desbrozadora, sí, motosierra.
4: ¿En Marruecos a qué te dedicabas? ¿Qué hacías?
0: De cocina. Trabaja tu hermano.
4: ¿En la cocina de tu hermano?
5: Se dedicaba a cuidar. Sí, como allí vivía en casa de su hermano y hacía la limpieza de la casa de su hermano, la comida para todos. Que ella se haya ido es como el pilar de los cuidados ahora. Ella auxiliaba a su madre y venía. Su idea primera era hacer el curso, que había solicitado a Raigo por formación, hacer el curso y marcharse. ¿Qué pasó? Pues que nos conocimos y cuando la conocí vi que era pues una mujer de 42 años que estaba aquí, que estaba pues rompiendo muchas barreras culturales de su país, pues había que acompañarla y tuvimos la oportunidad de buscarle una casa, de que se quedara. Como se quedó con nosotros, pudimos ver la posibilidad dentro de un proyecto que la propia entidad, la Asociación Educatierra, le hiciera un contrato de trabajo, y es con lo que ahora está ella. Y ella habla de almacén porque cuando veáis el obrador es como un almacén, y ahí hacemos pues por un lado la cocina, pero luego todo un almacén que ella se encarga pues también de colocar, de limpiar, de bueno, cuando tenemos otro curso montamos allí todo.
4: ¿Te gusta cocinar?
0: Sí, mucho.
4: ¿Cuál es tu plato estrella?
0: Cuscús, carne, pollo,
5: el cordero con ciruela y almendra. Bueno,
0: hoy se come el pollo.
4: Sí. Vamos a comer pollo hoy. Sí. Qué rico. Sí,

0: Tú colaboras con una ONG que ofrece un programa de formación muy parecido para inmigrantes. ¿Tu experiencia cuál ha sido?
1: Pues exactamente, pues mi esperanza ha sido tan buena que ahora mismo el personal que yo tengo en la granja pues es una pareja que ha contactado, que ha llegado a mí a través de esta formación. Hemos logrado y es muy importante, por eso también creo que el relato de Alberto y de este proyecto, que es necesario, que hay que amplificarlo, ¿no? Para romper muchos de los prejuicios ligados a todas estas personas que llegan a nuestro país huyendo de situaciones muy diversas, cada uno con sus mochilas y buscando una oportunidad, ¿no? Que esto es lo más importante, ¿no? Esta pareja, además, son dos chicos muy jóvenes que llegaron aquí con ganas, con ilusión de crear una familia, de tener un futuro, huyendo también pues de situaciones diversas. Y nada, hicieron esta formación, continuaron conmigo y aquí están a día de hoy, casi 2 años después. Han sido padres aquí en la aldea, o sea que ya estamos rompiendo la edad media de la población. Además, es que somos la mayoría mujeres, porque han nacido 2 niñas en menos de 3 años en la aldea, y la realidad es esa, es decir, que se trata de personas que en muchos casos se acercan a nuestro sector porque realmente tienen algún tipo de vinculación en su país de origen, en su tierra de origen, pues con la tierra, con el ganado, con este tipo de labores, y realmente a mí yo es que me quedo con la expresión de Alberto, que me ha encantado desde el primer momento, y es que lo importante es que la gente pruebe y se enamore. Y eso puede pasar, y es realmente la garantía del éxito, ¿no? Para la integración tanto laboral como social.
0: Les habrás preguntado mil veces cómo fue el viaje, ¿no? Porque el viaje de los inmigrantes explica muchas veces lo que son y de dónde vienen.
1: Totalmente, y te das cuenta de, o sea, una parte de ti yo creo que se rompe cuando realmente conoces estas historias, estas realidades, ¿no? Y yo es que lo que me ocurre, y me ocurre con mucha frecuencia, porque además yo he tenido contacto con muchas personas migrantes, ¿no? De distintos orígenes y con distintas realidades. Y yo es que muchas veces me freno de golpe, ¿no? Sobre todo cuando estoy en un momento de estrés, un momento de mucha carga de trabajo, mucha carga mental, y me recuerdo lo afortunada que soy. Porque yo estoy con mi familia, estoy rodeada de los míos, estoy trabajando, estoy en mi casa.
0: No has tenido,
1: ¿sabes?,
0: que huir. Todo,
1: no he tenido que huir. Y yo, para mí, con el arraigo que tengo, con las raíces profundas que yo tengo, o sea, pensar en cortar, en decapitar este vínculo, ¿no? Por una cuestión de que me obliga a la situación, de que tengo que buscar una vía de salida hacia adelante, yo es que soy incapaz de configurar en mi mente ese sistema, ¿no?
0: Sí, fíjate, es que además comentaba uno de ellos, ¿no? Ya no son solamente refugiados políticos, refugiados de la pobreza, algunos son refugiados climáticos, vienen de lugares
1: totalmente,
0: en los que ya apenas se puede vivir. Y esto que contaban de que vienen con conocimiento ya de los trabajos del campo y en un sector, Marcos, como el vuestro, que hay una necesidad de formación para nuevas generaciones, esto vosotros tendréis que aprovecharlo.
2: No, eso es ideal totalmente. Ten en cuenta que por un lado, lo que estabais hablando, ¿no? Por un lado, el campo necesita, que lo decimos siempre aquí, relevo generacional, pero por otro lado también necesita trabajadores formados, sobre todo, porque y enamorados también, que les guste lo que hace en el territorio, porque eso lo que les hace es un plan de vida, porque hay que tener en cuenta que tú consigues encontrar a alguien, no le cuadra, no gusta, se va, hasta que encuentras a otra persona en el medio rural, donde estamos cuatro, y todos los que estamos, es que tenemos básicamente nuestro trabajo, no hay nadie sin trabajo, ¿no? Pues es muy complicado. Entonces, gente que esté, que tenga ya una idea o que tenga experiencia de trabajar de una determinada manera, quizás más manual o no tan manual, pero de otra forma, que le puedan enseñar a trabajar de una forma distinta, que eso complemente a lo que sabes, porque en el campo tú, algunas veces lo decimos, ¿no? Tú ves a alguien que hace lo mismo que tú en otro territorio, pero de forma distinta, y no lo puedes copiar al 100% porque tu suelo, tu clima es de una determinada manera, pero sí que tienes pequeñas cosas que las aplicas y te cambian mucho tu explotación, ¿no? Entonces a mí me parece ideal, y respecto al relevo generacional, es que es un problema social, porque hablamos del futuro de los que van a producir los alimentos, y la Unión Europea ya nos dice que necesitamos ligar gente que se jubila, que lo hablamos aquí también, con gente que se quiere incorporar, y para eso pues propone plataformas, propone mediación, incentivos. En Francia hay una bolsa de agricultores jubilados que ofrecen su explotación a los jóvenes, en Irlanda un programa donde hay una colaboración, una cesión de explotaciones a gente que se quiere incorporar, y yo creo que si alguien que viene, que ya se ha enamorado y ha probado, que viene de esta experiencia, es que es mucho más fácil porque la parte del plan de vida ya lo tiene, ¿no? Y si ya además puedes acceder, si en España implantáramos ese tipo de programas y de proyectos, puedes acceder a un negocio que ya está en marcha comprándolo en diferido y con la persona que ha estado siempre ayudándote, es que es verdad que el relevo generacional no tiene una única solución, pero esta es muy muy potente si la consiguiéramos hacer más habitual.
0: En ese viaje a Carcaboso, Valentina estuvo con Alberto visitando la finca donde pastan sus vacas y sus caballos, y también habló con Doman Otmeni, que pasó por la escuela de Alberto el año pasado y que ahora trabaja en un criadero de vacas y cerdos.
3: Yo intento siempre que la voz sea una caricia. Les llamo nunca para castigarles, nunca para. Siempre les llamo para cambiarles a un sitio que hay más comida, para algo que sea bueno. Sí. Y es algo que cuesta mucho también cambiar el chip a ganaderos de aquí, porque es como se relacionan con los animales. Aquí hay un rollo de masculinidad mal llevada. Es como, ¡ay, es que te da miedo! ¿Qué pasa? ¿Que no te atreves?
4: Y con los alumnos que vienen aquí,
3: pues cuesta cambiar el chip.
4: Una forma diferente de
3: cuesta
4: de
3: cambiar el chip también, porque pues eso, vienen de sitios donde se maltrata a los animales. Uh-huh. También es verdad que hay de todo, porque hay chavales que, bueno, hemos tenido bereberes que con los caballos flipas, porque tienen una mano que es alucinante.
4: Y tú aprenderás mucho también, me imagino.
3: Pero es un lenguaje universal. O sea, a mí me hace mucha gracia, me decían los pelt. Los pelt son transhumantes, Guinea-Conakry, Senegal, Mauritania. Me decía un señor, mira, esta es la foto de un dibujo de un pelt. Era un señor con un sombrero, con un cuchillo y con un palo, ¿no? Entonces yo sacaba la foto de mi abuelo, que era un señor con un sombrero, con un palo y siempre con navaja. Les decía, nosotros es que al final el lenguaje ganadero es igual, ¿no? Es universal.
4: Antes me decías también que les enseñáis a regar en esta zona, que es muy importante para...
3: Claro,
4: para
3: esta zona, ya os digo, 27.000 hectáreas, donde ya no quedan gente, de la gente que riega, son mayores de 60 años, pues es que, vamos, uno de los problemas grandes de todos los ganaderos de la zona es que no encuentran regadores. Están regando gente jubilada.
4: ¿Qué hay que saber para regar?
3: Pues paciencia y, bueno, pues tener un poco en cuenta las curvas de nivel. O sea,
4: porque regáis por un sistema casi de acequias.
3: Es un sistema ancestral. El agua se embalsa en una presa y sale a nivel y se riega por inundación. Y nosotros queremos que nuestros chicos, que los chicos que pasan por aquí aprendan, porque es una forma de ganarse la vida, porque los ganaderos están como locos por tener gente que riegue.
4: ¿Y les gusta a tus alumnos?
3: Es que regar con esta temperatura no es lo peor que se puede hacer, ¿no? Porque tienes calor,
4: te mojas,
3: hay un canal ahí que te puedes pegar un baño. Vamos, yo preferiría estar haciendo esto que estar en una carretera echando asfalto, ¿no? Dadman, estamos en la puerta de tu casa. ¿Estás por aquí?
5: Venga, ahora. Mi nombre es Mani.
4: ¿Trabajas aquí en esta finca ahora?
5: Sí, trabajo aquí en esta finca. Los cochinos, aceitunas también, los olivos. Yo vengo de Marruecos de 2022.
4: ¿Qué aprendiste a hacer en la escuela?
5: Cómo plantamos los árboles, cómo trabajamos como desplazadora, motocerra, cómo plantamos las plantas, cómo cortamos los árboles grandes, cómo regamos también.
3: En Marruecos habías trabajado con tractores, ¿no?
5: Sí, a Marruecos tractores, Murcia también.
3: Llamaron a la escuela, siempre nos llama gente que, oye, necesito a alguien para las vacas, necesito a alguien, y lo que te pide la gente cuando te llama es alguien que sea trabajador, formal, y dijimos, Darman es un candidato perfecto. Porque
5: también, con los tractores, hay mucho trabajo con tractores aquí.
4: Y claro, vosotros también estáis en contacto con productores de la zona que acuden a vosotros,
3: claro,
4: para
3: como nos ven,
4: pedir los trabajadores.
3: Nos ven con gente en el coche y dicen, oye, ¿alguno que para regar o para...? Al final, cuanto más preparada está la gente, es más fácil encontrar un trabajo.
4: ¿Y qué piensas? Claro, siempre decimos que los españoles no se quieren dedicar a esto. ¿Por qué crees que pasa esto y por qué vosotros sí?
5: Claro, los españoles, criolla, tienen otro trabajo mejor.
4: Otros trabajos mejores,
5: claro,
4: ¿no?
5: Más fácil. Digo, por eso no trabajan en el campo como los animales, como así.
4: ¿Y vives aquí? Veo en esta casita sí, que hay al lado
5: sí.
4: de...
5: Sí.
4: ¿Vives tú solo?
5: Yo solo.
4: Porque tienes a tu familia en Marruecos,
5: sí,
4: ¿no?
5: Sí, tengo familia, tengo mujer, 3 hijos, madre.
4: ¿Y les mandas dinero o ellos van a venir para aquí? ¿Cuál es el plan?
5: No, yo... Me falta las nóminas.
4: ¿Las
5: para
4: nóminas?
5: Traerlos para allá, sí.
4: ¿Por qué? ¿Qué te piden?
5: Creo que piden de 6 meses para arriba de las nóminas.
4: ¿6 meses ganas, de nóminas?
5: Sí.
4: Para traerlos a la
5: sí,
4: familia.
5: Sí.
4: ¿Y llevas 4, no?
5: Llevo 4 y yo.
4: Queda poco ya.
5: Queda poco ya.

0: Bonito escuchar esto, ¿eh, Ana?
1: Es precioso, es que es un trabajo que es loable. Al final es que tenemos que recordar que la formación nos permite dignificar el trabajo que hacemos, ¿no? No hay trabajos de primera ni de segunda, y hay trabajos que son esenciales, y el nuestro es uno de esos servicios a la comunidad que son esenciales. Entonces yo creo que es importante, y además es que de toda esta labor a mí me parece que también hay que reseñar y bueno, poner el foco un poco en una cuestión que es muy importante para mí, y es que están generando también la oportunidad de soñar con un futuro a todas estas personas, y yo creo que eso es un derecho, al igual que nosotros todos, cada uno de nosotros pues sueña con un futuro de una manera o de otra, se ve haciendo determinadas cosas, se ve, bueno, pues promocionando en su ámbito profesional, a nivel personal construyendo un proyecto determinado. Yo creo que también tenemos que entender, defender y promover, ¿no?, que se genere la oportunidad a todas estas personas que llegan a nuestra tierra con ganas e ilusión de poder soñar con su futuro.
0: Es muy bonito esto que decía, le hacen falta 6 nóminas, lleva 4, está contando las nóminas.
1: Está contando las nóminas, claro que sí.
0: Su familia, es tan bonito. Todas las vacas del mundo hablan el mismo idioma, ha dicho Alberto. Eso no lo explicas en septiembre, Ana. Ana Corredera, ganadera. Marcos Garcés, agricultor. Oye, gracias por el año, y lo dicho, en septiembre volvemos a cosechar. Hasta luego.
1: Nos vemos, que tengáis un feliz verano.

0: Regresamos a Roma para nuestro repaso a la prensa local española e italiana. Íñigo sigue por ahí, ¿estás ahí, no, Íñigo?
1: Aquí sigo.
0: Bueno, una última vez esta temporada, sigues ahí sin moverte. En septiembre te preguntaré si sigues ahí. El 638-855-349 es el número al que la gente nos envía fotos, enlaces a noticias de los periódicos locales y regionales. 638-855-349, muchas de las que vamos a contar ahora han aparecido en ese número de teléfono y nos alegran el día. Comenzamos con los requisitos para adquirir la nacionalidad española, ahora que estamos en tanto de prioridad nacional, las trabas que se encuentran, algunos, y este titular es simpático porque incluye la palabra PP.
1: Sí, es bueno, es un elemento más para considerar en el debate de la prioridad nacional, ¿no? Porque, claro, a veces la realidad es muy complicada. Entonces, Diario Sur. Deniega la nacionalidad a un concejal del PP en Benavís. Dos puntos. Yo he nacido aquí. Se cierran comillas, dice, ¿no? ¿Cómo es este caso? Bueno, Scott Marshall lleva 51 años viviendo en el municipio. Es concejal del PP y califica de incomprensible la decisión del Ministerio de Justicia, que aduce que no justifica el conocimiento básico de la lengua.
0: A ver, un momento. Explícame todo esto porque nació allí, según dice, ¿no?
1: Sí, bueno, la historia es muy curiosa. Bueno, Scott Marshall, concejal del PP en Benavís, pues ha pedido la nacionalidad, ¿no? Ahora vemos por qué. Todo viene del Brexit. Entonces se la han denegado porque dice que no acredita el suficiente grado de integración en la sociedad española. Lo que pasa es que este hombre, que tiene 51 años, nació en Málaga, toda su vida ha vivido ahí, ha trabajado ahí, tiene dos hijos españoles, ha acreditado pues su arraigo, es hijo de padre escocés, por lo que tiene la ciudadanía británica, madre norteamericana. Y bueno, cuando empezó el Brexit, la salida del Reino Unido de la Unión Europea, pues bueno, pues bien, claro, los ciudadanos británicos que vivían en España pues empezaron a tener problemas, y entonces decidió dar formalidad jurídica a lo que era un hecho, ¿no? Y nada, la pidió, y se la pidió en enero de 2024. Y entonces eso, le dicen que no justifica el conocimiento básico de la lengua.
0: ¿En serio?
1: Cuando él dice que, bueno, la entrevista de hecho la da en un español perfecto, según dice el periodista. Y luego ha sido, bueno, es un empresario, ha sido empresario del sector inmobiliario, en fin, tiene un uso fluido de lo español. Y lo que pasa es que le dicen que no aporta ningún certificado, y dice, hombre, que si es que hablo español correctamente, y sobre todo da una prueba irrefutable. Que es, tengo un padre escocés y una madre norteamericana, pero si veo un partido del Mundial voy con España.
0: Pues hombre, ya con esto le abren la puerta,
1: ya está,
0: ¿no? Ya está, claro. Más falta hacer, ¿no?
1: Más prioridad nacional que esa, ¿no? Pues, bueno, encima, claro, se queja, dice, ves a otras personas que le están concediendo la nacionalidad sin problema, y alguien que lleva aquí 51 años trabajando de los 19 con hijos españoles, pues te ponen estas trabas, ¿no? Entonces, claro, el periodista le pregunta si puede ser... Pudiera ser que es porque es del PP. Y dice, ese run lo tengo hoy presente cuando lo comento con los compañeros, que me dicen, eso es porque eres del PP. Y bueno, si es así, pues le parece vergonzoso, claro. Pero bueno, ha recurrido, veremos cómo acaba esta historia. Pero bueno, esto en estos casos que te ayudan a ponerte en el lugar de las personas, ¿no? Que cuando uno pues pide la nacionalidad por el arraigo, que se siente español, claro.
0: Porque,
1: ¿cómo no comprenderle?
0: Nacido en Málaga, 51 años, por tanto, malagueño de 51 años, pero sin embargo no le dejan ser español a Scott. En Elche podemos...
1: Muy fino.
0: Podemos seguir con una escena propia de sketch de Martes y 13, claro. Esto lo publicó El País.
1: Sí, esto es del 2 de julio, publicado por Rafa Burgos, y bueno, titular. Un ladrón olvida el móvil en la casa que ha asaltado en Elche y llama para que se lo devuelvan. No, eso es lo que es confiar en la buena fe de las personas.
0: ¿Tú qué harías si fueras ladrón y te dejas el móvil, ¿no?
1: Bueno, este hombre entra a robar y se olvida el móvil. Claro, ocurre algo... Es humano, ¿no? A todos nos ha pasado. No se acordaba bien de dónde se lo había dejado. O sea, no era consciente de que era la casa donde había robado. Podía haber sido en otro sitio.
0: Claro.
1: No pensó que podía haber sido
0: Que a lo mejor
1: ahí.
0: Podría
1: Sí. Entonces, claro, ¿qué hizo? Pues llamó a ver quién le contestaba. ¿Quién le contestó? Pues como te puedes imaginar, un agente de la Policía Nacional.
0: Porque el móvil ya estaba en comisaría, ¿no?
1: No, claro, porque claro, cuando llegaron la familia allí, vieron pues que habían robado, que había un móvil tirado en el suelo, que no era de nadie, y dijeron, bueno, pues se lo dieron a la policía.
0: A ver si va a ser de, ¿no?
1: Claro, ¿qué hizo la policía? Bueno, pues esto a cualquiera se nos ocurre. Bueno, concertó una cita, y entonces quedaron en una plaza, y ahí estaba el hombre ahí sentado. Y cuando llegó, sorpresa, somos de la policía.
0: Qué bonito,
1: ¿no? Y, pero bueno, lo gracioso es que el hombre tenía una bolsa amarilla que tenía el botín ahí todavía. O sea,
0: no
1: o sea tú imagínate la confianza con la que iba a la cita, o sea, ¿no? Y que había, pues había dentro, una cosa que había robado, cada vez nos lo encontramos más, ¿no? Es una colección de coches de juguete.
0: Anda, mira.
1: Bueno, eso. Y también faltaba una bicicleta de alta gama, pero explicó ahí mismo que esa la tenía su hermano, que era su cómplice. Porque lo que dice la noticia también es que los agentes ni siquiera tuvieron que presionar al presunto asaltante.
0: Empezó a cantar.
1: Sí, sí, y con un generoso historial, porque en cuanto se vio rodeado y vio el teléfono en posesión de uno de los investigadores, claro, a toca voz inmediatamente, ya confesó, ¿no? Dice, bueno, quizá no hizo falta ni llevarlo a comisaría para interrogar.
0: Espósenme, bueno, señores agentes. En Galicia seguimos con un caso que este es digno de True Crime casi, ¿no? El Faro de Vigo.
1: Sí, este luego ha seguido, además. Ha habido varias noticias porque, ya sabes, en la prensa local a veces, obviamente, o sea, cuando hay un misterio, lo siguen hasta el final, ¿no? Uh-huh. En este caso, Faro de Vigo, expediente X en un cementerio de Apobra. Dos puntos. Descubren en un nicho un esqueleto sin ropa, sin féretro y sin identidad. Bueno, ¿cómo es esto? Pues, bueno, ahí va a haber un funeral, los operarios van. Pero tienen todavía el susto en el cuerpo, dice la noticia, desde que encontraron algo que no debería estar allí, en una tumba, ¿no? ¿Y qué es lo que había? Pues un esqueleto. Pero vamos, ni féretro ni nada. Estaba el esqueleto tal cual, sin ropa, sin, uh-huh, sin identidad, porque no se sabía de quién era y por lo visto llevaba allí 20 años. Yeah. Pero ni la familia propietaria del panteón ni el párroco del cementerio saben nada ni consta en los registros, ¿no? Según ha dicho el párroco, llevo aquí casi 21 años y no tenía constancia de que hubiese un cuerpo en ese nicho. Dice, ese nicho tenía que estar vacío y alguien metió ahí ese cuerpo por lo que sea. Por lo que sea.
0: Palabras de
1: bueno, pura. La última noticia que vi ayer es que han encontrado restos de un féretro y lo que se sospecha es que se movió de sitio para dejar sitio en otro y como que se, en fin, que quizás se les olvidó ahí.
0: Que está,
1: ¿no?,
0: mal colocado. O sea,
1: que está mal colgado. Ah. En fin, se ha traspapelado.
0: O sea, traspapelado. Oye, antes de pasar a lo siguiente, retomamos a uno de nuestros últimos protagonistas, ¿no? ¿Quieres recordarlo?
1: Sí, claro, pero estamos hablando de Pavarotti.
0: Pavarotti.
1: El otro día, si quienes escuchan el programa, pues lo saben quién es Pavarotti. Pues Pavarotti, sí, es un pavo, como su propio nombre indica.
0: Pavo real, no un pavo cualquiera.
1: Pavo real, sí. Sí, sí. O sea, un pavo real, que fue atropellado en Oviedo, por desgracia, falleció. Y que hablamos incluso con el portero del edificio que estaba enfrente del lugar de los hechos.
0: Y el enterrador, en este caso también, sí.
1: Claro, que se encargó de él y que era un pavo muy querido por los niños porque, bueno, pues en Oviedo hay esta tradición.
0: Sí, muy querido pavo por los niños, pero si Wilmer no se pone manos a la obra, nadie le rinde tributo al pobre pavo.
1: Eso
0: Rodríguez,
1: es,
0: ¿te acuerdas?
1: Eso es, no. O sea, lo de los pavos en Oviedo es una tradición porque en los años 50 llegaron al campo de San Francisco, el parque que está allí, que llegaban desde Granada por una cesión, y ya en dos, y en pasaron años que desaparecieron, y tras años de ausencia, en 2022, volvió a tener pavos reales, en este caso donados por un zoológico. Pero Pavarotti, pues, se le ha pasado lo que le ha pasado. ¿Cuál es la novedad?
0: Ha pasado, que se ha muerto, que se ha muerto.
1: Sí. Vale. ¿Cuál es la novedad? Por fin llegó al titular después de este largo preámbulo. El comercio. Relevo generacional en Oviedo tras la muerte de Pavarotti. Dos puntos. Nacen 5 crías de pavo real.
0: Pero un momento. ¿Hijas de Pavarotti?
1: No, aquí creo que eso no es, salvo que hubieran congelado su ADN. No sé,
0: bueno, o sea, no sé cuánto es el tiempo de gestación de una cría de pavo.
1: No sé, lo mismo fue el último que hizo antes de morir, no lo sabemos.
0: Claro, exacto.
1: Bueno, la noticia no lo dice, solo dice que hay 5 pequeños polluelos que, claro, en este caso, con lo que hemos contado, ¿no? Pues, ¿qué pasa? Pues que están perfectamente vigilados bajo la atenta mirada de los viandantes para que, bueno, bueno pues sí, para que no crucen la calle donde no tienen que cruzar.
0: Exacto,
1: y les pase lo mismo.
0: Sí, no les pase esto lo que a su pariente.
1: Esto es.
0: Sea lo que sea. Oye, es época de bodas, y lo ha sido durante un par de meses, todavía hay alguna, aunque con estas temperaturas no me lo quiero ni imaginar. Y tenemos aquí una muy peculiar en el Diario de Mallorca, y me gusta mucho el titular porque te obliga, esas cuatro últimas palabras te obligan a leer la noticia completa.
1: Sí, es una, o sea, como tú dices, con el calor que hay, desde luego es una boda refrescante, sí, ¿no? ¿cuál es la historia? Los tiburones del Palm Aquarium, testigos de una boda marcada por la originalidad y un susto final. Claro, si pones susto y tiburones en la misma frase, pues uno se pone en lo peor. Bueno, ¿esto qué es? Pues eso, un matrimonio, Alejandra Tienza y Miguel Vázquez, que son apasionados del buceo. Se conocieron estudiando la carrera de biología, una bióloga sanitaria, ella, el biólogo marino, y bueno, su pasión es el buceo, y entonces lo que se les ocurrió era casarse, pues en un acuario, ¿no?
0: Sí, sí.
1: No un acuario cualquiera.
0: Dentro sino del acuario, que nadie piense que es enfrente del acuario, no, dentro.
1: Eso es, con dos anillos luminosos, se dieron cinco besos bajo el agua, un baile final, incluso, dijo la novia, se me ha escapado alguna lágrima, pero nadie la ha visto, claro, si estás en el agua.
0: Bien jugada.
1: No, en fin. Bueno, había 60 invitados que les esperaban cámara en mano, pero claro, ¿cuál es el susto final? Podemos desvelarlo.
0: Se han comido al fotógrafo, los tiburones.
1: Ha habido susto, pero a lo mejor quizá que nos lo cuenten los protagonistas.
0: Alejandra Atienza, que es bióloga sanitaria, y Miguel Blázquez, que es biólogo marino. Alejandra, Miguel, ¿cómo estáis? Buenos días.
2: Buenos días.
3: Hola, buenos días.
2: Encantados de estar aquí.
0: Enhorabuena, lo primero, ¿no?
3: Muchas gracias.
0: ¿Cuál fue el susto que pasó? ¿Algún cuñado acabó devorado? No.
3: Un tiburón cuñado. No, en mi opinión hay un poco de amarillismo en ese tipo de... ¿vale?
0: ¿Cómo somos los periodistas? ¿Cómo
3: lo pongo? Un poquito de clickbait.
2: Estaban forzando el clickbait total.
3: Un poquito, sí. Pero en realidad no pasó nada, simplemente que cuando ya, digamos, nos habíamos casado y estábamos para salir del agua, pues justo a la salida hay como una pequeña plataforma donde te puedes equipar.
0: ¿Vale?
3: Y tiene poca profundidad, ¿vale? Como un metro de agua, pero ahí cabe un tiburón, ¿vale? Entonces, justo cuando estábamos saliendo, pues uno chiquitito se coló entre los tres, digamos, entre yo, Alex y el cuidador, y como que me lo vi encima mío, ¿no? Entonces digo, coño.
1: Pero chiquitito, ¿cuánto claro estamos hablando?
3: Pues no sé, metro y algo. Oh. O sea, no era enorme. Bueno,
0: de verdad. Chiquitito para ti que eres biólogo marino, sí, claro.
3: Pero me lo vi tan cerca que digo, pues me dio un poco de sobresalto, ¿no? Pero encontró su salida y se fue, o sea, no pasó nada.
2: Pero sí, cuando dice chiquitito, comparado con las ballenas con las que trabaja, pues en el...
0: Ah, claro. Oye, ahí tengo mil preguntas que haceros. Por ejemplo, si quiero, ¿cómo lo decís bajo el agua? ¿Con la cabeza? ¿Levantando el pulgar?
2: Pues eso es curioso, fue con carteles y el acuario además nos facilitó unos carteles que tenían al reverso tanto sí como no.
0: Eso te iba a decir, porque la opción tiene que estar ahí hasta el último momento, claro.
2: Claro, no vaya a ser que en el último momento te arrepientas y tengas que decir que no, pues eso.
0: Y fue que sí. Oye, ¿y los invitados cuando recibieron la invitación? Igual algunos se imaginó que tenían que estar también dentro del acuario.
3: Alguno se lo imaginó.
2: Sí. ¿Alguna pregunta hicieron? ¿Algún más uno de puedo llevar a mi madre de más uno? Le hace mucha ilusión venir.
0: ¿Alguno se presentó vestido de buzo y con sus gafitas de bucear y todo? Por
2: no,
0: acaso.
2: Pero bueno, algunos tenemos que son amigos que también hacen buceo y sí que sabían, pero la invitación no dejaba lugar a dudas porque era una acuarela de nosotros, pues vestidos de buzo, yo con el boleo de novia y todo.
1: Pero ¿quién ofició la ceremonia? Porque, o sea, no sé si era un cura o un concejal, pero tenía que ser cura submarinista, concejal submarinista.
0: Había sido muy gracioso mismo, un cura con su sotana ahí.
1: ¿O cómo fue?
2: Que va, fue el buzo del acuario. Que nada, fue encantador, la verdad, y nos hizo el día y nos explicó todo con muchísima seguridad y el briefing. Y nada, y fue un día estupendo, la verdad.
0: Qué bueno.
2: Y nos dio súper, súper calma y súper tranquilidad estando con él.
0: No, te iba a preguntar los permisos para conseguir esto. Claro, tenéis contactos vosotros.
3: Tenemos contactos. Sí, no, a ver, es cierto que el Palm Aquarium organiza de manera regular buceos en ese tanque, bautismos para iniciar a la gente en el buceo. O sea que, digamos, tienen experiencia a la hora de meter gente ahí dentro, ¿no? Y los animales también están acostumbrados.
0: Bueno, pues nada, viaje de novios, me imagino que a un sitio de secano, ¿no? Para no...
3: ¿Qué va? Nada más lejos de la realidad.
2: A ver. Continuamos nuestra pasión, estamos un poco locos con el tema del buceo y nada, y qué mejor que también en nuestra luna de miel continuar pues con esa sensación de ser ingrávidos, de estar en el momento, de desconectar de verdad, ¿no? Y de perdernos el uno en el otro ahí bajo el mar. Yeah. Así que continuamos en Fakarava, que es una isla, es un atolón, ¿vale? Un conjunto de atolones en la Polinesia Francesa. Es un lugar de ensueño y es el lugar o uno de los lugares que más tiburones tiene del mundo.
0: Oh, de verdad. Oye, pues suerte con ese viaje, suerte con todo lo que hacéis en el futuro y ha sido una historia muy bonita. Alejandra Atienza, que es bióloga sanitaria, Miguel Blázquez, biólogo marino, protagonistas de esta boda rodeados de tiburones, incluido uno pequeñito de 1.5 metros. Gracias, Alejandra. Miguel, un abrazo.
2: Muchas gracias.
3: Muchísimas gracias a vosotros.
1: Hasta un abrazo.
0: Bueno, oye, un par de cosas más. Esto del Heraldo de Aragón, leemos cómo el cambio climático tiene consecuencias inesperadas en este caso.
1: Sí, este es uno de esos titulares que a mí me encantan porque parece que lo ha hecho Forges, ¿no? Es el cambio climático eleva la homosexualidad de los escarabajos enterradores. ¿Qué te parece? No cualquier tipo de escarabajo, sino el escarabajo enterrador.
0: Sí, sí.
1: Bueno, es un artículo con muchísima jerga científica que dice que el estrés térmico por el cambio climático aumenta la frecuencia de interacciones sexuales entre machos del mismo sexo de estos escarabajos, porque bueno, hay una posible compensación entre la protección térmica y los hidrocarburos cuticulares de comunicación social de la piel de estos bichos, ¿no? Vale. Que entonces induce a errores de reconocimiento sexual. Entonces se teme que pueda tener algún coste en el éxito reproductivo, no me extraña.
0: Hombre, claro.
1: En fin, o sea, esto es algo que llevado al
0: extremo... Induce a errores, es muy gracioso imaginar al escarabajo preguntando al otro, ¿no?
1: Sí, pero bueno, ¿qué está pasando aquí? Bueno, pues, pero lo que viene a decir esto, que es algo que todos comprobamos en nuestra vida diaria, es que el estrés térmico también afecta a los comportamientos sociales.
0: Sí, no.
1: Está todo muy claro.
0: Demostrado en el caso de los escarabajos homosexuales. Y acabamos con Italia, en la prensa italiana. Esto está publicado en La República hace un par de semanas y es una historia que tienes que explicar.
1: Sí, es una historia, esta vez no vamos a dar ningún suceso loco, sino que es un hecho histórico muy curioso, que es Cospaya, que es un pequeño, minúsculo territorio entre Umbria y Toscana, que es un microestado nacido por casualidad, porque en el 1441, por un error topográfico, cuando se hicieron las fronteras entre el Estado Pontificio y el Gran Ducado de Toscana, pues por descuido dejaron un trocito sin delinear, que quedó como tierra de nadie, y fue una mini república que durante 4 siglos vivió en absoluta autonomía, que era un puerto franco sin jefes, sin líderes, sin soldados, sin aranceles, donde no mandaba nadie y hacían lo que querían, ¿no? Una especie de tierra de ensueño, hasta que se acabó en 1826, que se anexionó a los Estados Pontificios. Pero ese día, el 28 de junio del 826, cuando fue la anexión, pues quedó como fiesta. Y lo que ellos, San Justino, en el norte de Perugia, Perusa, se sigue celebrando. Entonces siguen celebrando, pues, esa especie de tierra de...
0: El fin de su autonomía plena.
1: Tierra, ¿sí?, prometida, sí, donde eran felices y hacían lo que les daba la gana.
0: Sí, sin líderes, sin soldados y sin obligaciones. Que la monja que regula el tráfico ha vuelto a su lugar de trabajo, no te consta, ¿no?
1: No tengo constancia.
0: Bueno, hay que investigar.
1: Pero todo puede ser.
0: Hasta
1: además,
0: septiembre.
1: Es que Roma, con el calor que hace, se vacía, que ya cada uno ya puede hacer lo que quiera, como en la mini república esta, ¿no? Ya la autoridad constituida se desvanece.
0: Hasta septiembre, Íñigo, cuídate mucho.
1: Un abrazo.
0: Hasta luego.
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20: Son las 11 de la mañana, las 10 en Canarias. El incendio de Los Gallardos en Almería ha calcinado ya 6.600 hectáreas, aunque de momento no hay más población que haya tenido que ser desalojada más allá de las 1.405 personas ya confirmadas. La Junta, de hecho, acaba de confirmar que después de que el viento haya cesado, van a entrar en una nueva fase para intentar estabilizar el incendio. Nuestro compañero Javier Ruiz Martínez está en la zona afectada. Adelante.
21: Hola Edu, de nuevo, apenas sopla el viento, sí, pero notamos algunas rachas todavía en esta comarca a la que da nombre el viento. Estamos en el poniente almeriense y ese viento fue el fuelle para el fuego en las horas más críticas. Por eso la contención de los expertos en extinción, que nos dicen que ya ha pasado la fase de defensa contra el fuego para evitar su ampliación, ya ha comenzado la de ataque para frenar su expansión. Y sobre la cifra de desaparecidos, Antonio Sanz, consejero de Emergencias Andaluz.
0: quiero aclarar porque sigo viendo que utilizamos el término desaparecido y no es así. Llamémosle ilocalizado, porque es que las llamadas son muy sui generis, las llamadas son de gente que llevaba años sin hablar con sus familiares porque estaban aquí. Entonces, claro, lógicamente han visto en los medios de comunicación el incendio y llaman, pero te reconocen que hacía mucho tiempo que a lo mejor no sabemos qué actitud tiene el otro familiar, si quiere hablar, no quiere
21: Acaba
0: hablar.
21: Acaba de llegar también al puesto de mando de Turre el ministro Bolaños. La cifra de fallecidos sigue en 12. La Guardia Civil insiste en que ha peinado la zona quemada con especial atención a las casas y no ha encontrado más personas afectadas.
20: Gracias, Javier. Conectamos ahora con la Dirección General de Tráfico para saber el estado de las carreteras en la zona afectada por las llamas y también para saber el estado de la circulación en el resto de España. José Antonio Pedrosa, muy buenas.
10: ¿Qué tal? Muy buenos días. Seguimos muy pendientes de ese incendio en Almería que sigue provocando el corte de la carretera al 6109 ya en el entorno de Vedas, por lo que les pedimos que tengan especial precaución en la zona y eviten circular en la medida de lo posible por este entorno. Ya al margen de ello, y en cuanto a tráfico se refiere, un accidente a esta hora de la mañana complica la salida de Barcelona por la AP7 en la zona de Martorella, generando más de 6 kilómetros de retenciones, al igual que se complican también las salidas ya con tráfico intenso de Madrid por la 1 en el circuito del Jarama, la A3 en Rivas, A5 Alcorcón, Móstoles y Arroyo Molinos, así como también dificultades en Zamora, en la 6 en San Esteban del Molar hacia Galicia, también en Cantabria a tráfico lento por la 67 en Reynosa, dirección Santander, y ya en Vizcaya, en la 8 en Musquí, en este caso, sentido Cantabria. Por último, ya en Barcelona, en la AP7, en la zona de Montmeló hacia Girona, como también de entrada por la C58 en Moncada.
20: De la crónica internacional, vamos a Oriente Próximo. El ministro de Exteriores iraní ha llegado esta mañana a Omán para avanzar en las negociaciones sobre el estrecho de Hormuz, que sigue comprometido tras los ataques entre Estados Unidos e Irán de estos últimos días. Lucía Hernández.
13: El alto al fuego acordado en el memorándum de entendimiento entre Estados Unidos e Irán, firmado a finales de junio, está roto. Han intercambiado ataques durante esta semana, con Estados Unidos bombardeando y matando a dos pescadores de un pueblo costero iraní. Trump afirmaba esta semana en la cumbre de la OTAN en Turquía que el alto al fuego había terminado para él y que no quería seguir negociando con escoria. Además, el estadounidense anunciaba también esta semana que tienen miles de misiles listos y apuntando para destruir hasta los escombros a Irán en caso de que el país cometiese un atentado contra su vida. A pesar de todo, ninguna de las partes da por cerrada las negociaciones, con un alto cargo estadounidense confirmando esta mañana a Al Jazeera que están muy comprometidos con las próximas conversaciones. Mientras tanto, el ministro de Exteriores iraní, Abbas Araghchi, ha llegado hace pocas horas a Mascate, la capital de Omán, para negociar con el país sobre el tránsito en el estrecho de Hormuz.
20: Y de aquí nos vamos al Mundial.
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20: Iria Vieira, muy buenas, cuéntanos.
22: ¿Qué tal? Muy buenas. Han tenido que pasar 16 años para ver de nuevo a la selección española alcanzando unas semifinales de la Copa del Mundo. Lo ha conseguido de nuevo tras vencer de forma sufrida a Bélgica por 2-1 en un partido en el que Mikel Merino volvió a ser el salvador de España en los últimos minutos del encuentro. Así de emocionado se mostraba el navarro tras marcar el gol que le daba la victoria a la selección.
23: Estoy que no sé realmente ni qué decir, o sea, no me lo acabo de creer. Es algo que soy un afortunado, me siento un privilegiado de poder estar viviendo esto, de poder encima tener a mi familia aquí. Me acuerdo el otro día cenando con mis padres, decir, esto es increíble lo que estoy viviendo.
22: España se enfrentará a Francia el próximo martes, es el primer cruce confirmado de semifinales, y hoy a las 11 de la noche se disputa otro encuentro de cuartos de final que enfrenta a Noruega e Inglaterra por otro puesto en semifinales.
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20: Bueno, pues siguen en compañía de A Vivir, que son dos días, con Javier del Pino. Más información dentro de una hora y siempre actualizada en nuestras redes y en cadenaser.com.
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5: Hola, ¿qué tal? Muy buenos días. Soy Pere Aznar. Estamos aquí en la tertulia de cómicos de La Vivir, la última tertulia de la temporada regular. Y hoy nos acompañan 457.000 personas que suenan así. ¡Eso es! Y la gente dirá, pero bueno, ¿cómo puede ser esta gente progresista tan contenta? Bueno, porque hoy han venido todos los progresistas de este país que todavía no están imputados. Así que, enhorabuena. ¡Buah! ¡Buah! Vaya año, ¿eh, señora?
6: Pues sí, sí.
5: Vaya año, ¿eh? Madre mía, ¿eh? ¿Sabes que van a cambiar las siglas de la SER? A partir de septiembre, SER va a ser Socialismo está regulinchi. No sé si...
6: Madre mía.
5: Madre mía, ¿eh? ¿Podríamos resumir este año, esta temporada con madre mía?
6: Pues sí, sí, claro que sí.
5: Usted sigue bien, positiva.
6: Claro, ¿por qué no?
5: Claro, ¿por qué no? Claro, es que hay que estar ahí. Bueno, ¿alguien quiere hacerme un resumen del año? Tenemos un madre mía. ¿Usted por qué apostaría?
7: ¿En el resumen del año? Sí. Apostaría por...
5: Vale. O sea, tenemos... Madre mía. Vale, ¿usted tiene algún resumen, algunas palabras?
8: Pues la verdad es que no se me ocurre, pero bueno, espero que vaya todo a mejor, porque tenemos una mala racha.
5: Pues la verdad que no se me ocurre, está bien para decirlo en un juicio, ¿eh? No me consta todo eso. Bueno, muchas gracias a todos por venir. Es la última tertulia, es el último programa. Luego ya empieza la temporada de verano, como ya sabéis. Y ahora va a salir un señor que acaba de salir en la agenda de Leire. Esto es de ultimísima hora, no sé si lo sabéis. Es verdad que no lo hemos dado nosotros, lo ha dado la COPE. Pero en la agenda de Leire hay una anotación que pone J.del.pi. A ver qué explicación nos da. Un aplauso para Javier del Pino y los cómicos de Avivir.

0: Jun Barrera, Virginia Riezu, Per Aznar.
1: ¡Bravo!
0: Pues yo que pensaba que habría asientos vacíos. Madre mía.
2: Con el calor que está haciendo, esta gente será progre, pero tonta no es. O sea, vienen al aire acondicionado, ¿a que sí?
0: Bueno, de hecho, la gente, el ascensor social funciona. Virginia, por fin, tiene mesa en la cocina.
2: ¡Bravo!
1: ¡Bravo!
0: Me acabo de enterar ahora.
3: Vamos a puntualizar.
4: ¿Estás ocupando una casa?
3: No, es que yo he vivido siempre en casas tan pequeñajas que nunca me ha cabido una mesa en la cocina.
2: ¿Y es gracias a quién? Al grupo A3 Media.
1: ¡Un aplauso!
0: No.
3: Está un pedazo de cadena, o sea, a la cadena SER.
4: Me habían dicho que la SER había cambiado, pero tanto como para aplaudir A3 Media de repente.
0: Oye, hay cosas que no cambian y es que tenemos que pagar esto de alguna manera. ¿Está por ahí Julio?
5: ¿Dónde está Julio?
4: Ah, claro.
0: La voz de la SER.
4: La voz de la SER.
0: Ahí está Julio López.
4: Julio, ¿qué tal? Vamos, a lo de comer.
6: Muy buenos días.
4: A lo de comer, literal y metafóricamente.
0: Dale.
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1: Esto no creo,
2: ah, claro,
1: no
2: es verdad. Claro.
3: Bueno, hostia, caso es que ha aparecido Revilla para decir esto.
4: Yo no lo sé cómo Pedro Sánchez puede dormir algo por la noche. Le veo muy desmejorado físicamente, pero yo no sería capaz de pegar el ojo. Me tendría que tomar un tubo de pastillas.
2: Bueno, ¿cuándo te vas a tragar tú la pastilla si no para de hablar, Miguel Ángel Revilla? Es que no puedes tragar la pastilla porque se torna.
5: Dijo él, Brad Pitt, además. Dice, le veo muy desmejorado físicamente.
2: Sí.
5: Oiga, que está usted muy bien para la que tiene, pero bueno, tampoco
3: estoy
5: nos flipemos,
3: pensando, ¿no? Que igual podríamos hacer una cosa, y es que cada uno de vosotros, que llevamos, ¿sí?, todo el año viniendo aquí y haciendo esto, que cada uno escogiera ese trocito de audio, ese corte de voz, el que más os haya gustado.
5: ¿De toda la temporada?
3: El que más divertido os haya parecido. ¿Tenéis alguno?
6: Qué difícil, ¿eh? Es que vaya año.
5: Está difícil.
3: Han sido muchos.
5: Venga, ¿quién empieza? Venga, empiezo yo. A ver, a mí me gusta mucho, porque yo la estoy echando mucho de menos, me gusta mucho un momentazo que parecía que la ex vicepresidenta del gobierno, María Jesús Montero, parecía que estaba citando a algún dirigente de Uganda, del Congo, de algún sitio así.
6: Es verdad.
5: Pero no, ella en su lenguaje habitual, pues ella proponía un eslogan nuevo que era el Mopongo.
7: El partido Mopongo, a todo. Subida de pensiones, Mopongo. Transporte gratuito, Mopongo.
3: Está bien,
6: me pregunto si habría alguien, si allá hay alguien llamado Mopongo que dijo, ¿qué?
5: ¿Qué?
6: O sea, ¿qué tengo que hacer yo ahora?
2: Estoy metido.
5: ¿Alguien ha registrado ese nombre para ponérselo a su hijo?
6: Mopongo, hombre, pues Mopongo SL suena a empresa como análisis relevante. Suena...
3: Cuidado con eso, sí, cuidado con eso.
6: Suena
3: Virginia.
2: A ver, yo sí creo que penséis que voy a tirar por Ábalos, ¿vale?
6: Obvio.
2: Porque me le han pasado tantas cosas al pobre.
5: Las chistorras.
6: Hombre, sí, el ghosting de Ábalos, impresionante.
2: Sí, pero a mí me gustó mucho cuando rebautizaron a Figaredo en el Congreso.
6: Oh, maravilloso.
8: Señor Frigodedo. Figaredo.
2: De hecho.
6: Frigodedo.
8: Señor Frigodedo. Figaredo.
6: Señor Frigodedo.
3: Eso ha calado, además, ¿verdad?
2: No sé por qué no sale el Figaredo, el polo Figaredo.
6: Pero es que aparte, como él tiene voz, él tiene voz de estar malito de la garganta, de haberse comido un Frigodedo,
2: ¿verdad?
6: Frío.
2: Sí.
8: Señor Frigodedo. Figaredo.
3: Frigodedo. Frigodedo.
5: Igual el año que viene, para Semana Santa, sale un polo así, muy verde.
6: Sí.
2: Muy verde, ¿eh?
3: Muy verde.
6: Bueno, de hecho, el...
2: No, verde, pero lo muerde y es azul por dentro.
6: El helado Frigodedo, que es un dedito, y el helado Figaredo, que es una manita así levantada.
2: Claro, sería un bracito pequeño.
3: Un bracito pequeño. Lo estoy viendo, hay un nicho de mercado.
6: Hay un nicho.
3: De los está que... en otro sitio el nicho, claro, pero hay un nicho. Bueno, espera, ¿tu corte favorito?
6: A ver, es muy difícil porque, yo que sé, hay muchísima mandanga. A ver, este año el novio de Ayuso dijo que o se suicidaba o se iba de España delante de un juez. O sea,
3: y aquí estamos.
6: Y aquí estamos. Y ni la una ni la otra. Al final, pero bueno, si me tengo que quedar con un momento, me quedo con el aprendiz de Rajoy, que nunca llegará, por supuesto, a su nivel de soltura y gracia. El momento mítico, aquel de Feijóo, de la serie de Sánchez.
9: ¿Sabe una cosa? Se va a rodar algún día una serie de televisión sobre sus años de presidente y se titulará Anotop. Perdón.
3: Es que es imbatible.
6: Esas risas eran del Congreso, no de aquí, ¿eh?
5: O sea, ¿pero realmente qué quería decir?
6: Anatomía de... Flipa, el otro.
3: Anotop compro... es anatomía de Sánchez. Anatomía.
6: Sí.
3: De anatomía.
5: Pero eso se lo está quitando a Mame.
6: Yo tengo que confesar que estoy bastante convencido que hay un 60% de la población española que se ha puesto de contraseña de
3: Anotop.
5: Anotop.
3: Bueno, oye, de esta semana también tenemos momentos interesantes. Tellado y sus guionistas están afinando el tiro. Están vendiendo el oro.
9: El PSOE está a dos autos de quitar el logo en Ferraz, que pone Partido Socialista, y poner el cartel de compro oro.
3: Ah, está bien, está bien.
6: Ay, se ha hecho él, gracias.
3: Sí, sí. Simpático,
2: ¿verdad? Oro, incienso y birra, que necesitábamos un milagro.
3: Hemos vivido cosas tan locas como Trump pidiendo una orden de alejamiento a Meloni y a Abascal, hablando mal de Trump también.
10: Sería muy bueno que los aliados vean a los aliados como aliados y no como vasallos.
6: ¿Qué te parece?
10: Y creo que el señor
6: Trump
10: se está equivocando en eso.
3: No lo veíamos venir esto, ¿eh?
6: Solo en eso, ¿eh?
3: No podíamos terminar la temporada sin uno de esos tiros en el pie que se da al Partido Popular, sobre todo cuando alguien abre la boca, cuando tiene además la pelota botando para marcar. Feijóo, delante de unos empresarios vascos, decidió hablar de las bajas laborales y del absentismo, lo mezcló todo y entonces ya le quedó un poco regular.
9: Que un millón casi...

0: 200.000 personas no acudan a trabajar todos los días es algo que España no se puede permitir.
1: ¿Sabes que a Feijóo ahora ya le llaman como su nombre indica, con todas las letras? Porque Feijóo en realidad el nombre es una onomatopeya de decepción. Es Feijóo...
2: Ay, que va como para abajo.
3: A ver cómo es.
1: Ya, Feijóo... Oh. O también puede ser Feijóo...
3: Esas dos dan para
2: sí,
3: mucho.
2: Sí, claro. Llamaba a su madre cuando se quedaba con...
1: Están los del PP viendo la tele diciendo ¡Feijóo!
3: Cuando ese dato estaba mal, era incorrecto, porque lo que hay en España es 1,2 millones de personas con una baja médica, y por si no pudiera tropezar más, dice esto.
0: Y tomar una decisión con el asentismo. Esto es un cáncer que no podemos pagar.
1: ¡Feijóo!
2: Veréis. Pero escucha una cosa, espere. No, no. Un cáncer que no puedes pagar es una frase que vamos a decir todos los madrileños, como Ayuso siga privatizando la sanidad.
1: Esto
2: va a ser así. Tenemos un cáncer que no podemos pagar.
3: Es ver el futuro, de alguna manera.
4: Es que, verás, estaba en el País Vasco, decir de repente, esto es un terrorismo de Estado que no podemos... Ese no tuvo huevos.
3: Al día siguiente, todo el Partido Popular se dio cuenta de que ese camino era erróneo, matizaron, todos no. Hay una persona en el PP que cuando Feijóo se equivoca, celebra la equivocación. ¿Quién será ese peludo?
5: El presidente Feijóo tiene más razón que un santo.
1: ¡Vamos!
3: Ahí está.
4: Claro que sí.
2: Se queda guapi.
1: Sí, y para ellas Feijóo.
2: Feijóo. Cuidado, como alguien ponga ahora la radio va a flipar, Yo creo que Ayuso no sabe, y ni Feijóo no sabe lo que es una baja. Como ellos se cogen los días,
1: eso
2: da igual.
4: Es que ellos se cogen
2: los... que necesitamos un papel para que nos sigan pagando.
1: Ella no es de una baja, no, ella es una alta, porque vive en un ático, entonces está siempre arriba.
4: Pero son
3: ¿ustedes
4: asuntos propios?
3: Pueden pensar que esto es solamente cuando están aquí, pero es que luego cuando acabemos, siguen así.
1: Seguimos así.
3: Sentaditos y deidándose.
4: Yo hablo de Kant luego.
3: Bueno, Feijóo insistió en que esto de no pagar las bajas médicas era necesario y que será de las primeras cosas que hará al llegar al gobierno. ¿Haya pacto con los trabajadores o no haya pacto con los trabajadores?
0: Pues si llegamos a un acuerdo, fantástico. Y si no llegamos a un acuerdo, ¿por qué lo vamos a hacer?
2: Esto lo dijo Hitler también, ¿eh?
1: Sí, es verdad.
4: Sajo y agua.
3: Debe ser el calor, el año pasado por estas fechas, el mismo Feijóo. Dijo algo sobre los trabajadores y las vacaciones. ¿Cuál es el lapsus entonces?
0: Y los que no pueden descansar, pues que sepan que las vacaciones están sobrevaloradas.
1: Ay, esto estuvo muy bien, fue el año pasado, ¿eh? Yo no me las cogí.
4: Es que él piensa, ¿qué diría?
2: Por su influencia.
1: Claro, yo le vi y dije, bueno, es verdad, pues nada, cariño.
3: No ha tenido un buen fin de temporada, Feijóo. Con lo fácil que lo tiene, con todo lo que lleva encima el gobierno, el PSOE también, él siempre tira el balón fuera. Estoy aprendiendo ya, sí, mires futbolístico.
1: No, me haces bien.
3: España va a la reunión de la OTAN, y ahí quería yo llegar, y resulta que no es una reunión, es una... Una presunta reunión, según.
0: Lo que se pretendía es que la esposa del presidente acompañase al presidente de gobierno a una presunta reunión de la OTAN.
3: A ver, una presunta reunión.
2: Presunta, pero esto que es que ahora Gloria Serra, Feijóo, ¿qué? Bueno, una presunta reunión de la OTAN.
4: Bueno. Yo os digo una cosa, está Begoña Gómez ahora mismo en su casa, en su piscina, digo yo que Moncloa tendrá piscina, ¿no? Diciendo, menos mal que el señor este me ha quitado el pasaporte.
1: Hombre, claro.
4: Porque vaya tostonaco.
3: Para ir allí, ¿no?
4: Irme ahora ahí a la reunión de la OTAN.
2: Esa... Los guardaespaldas en la piscina que llevan fardahuevos de esos asuntos.
1: Claro, hombre, es que tú imagínate, cariño, tienes que acompañarme a la final del mundial y ya, no tengo pasaporte.
4: Igual le gusta el fútbol, pero nada.
3: En esa presunta reunión de la OTAN llega el de siempre, hacer lo de siempre, que es meterse con todo el mundo, en especial con España. Nos amenazó con cortar todo el comercio.
6: Spain is a wasted cause. We don't want to do any trade business with Spain anymore.
3: El encuentro entre Trump y Sánchez, claro, no tenía buena pinta.
1: No.
3: Pero 15 horas y 38 minutos después de decir que éramos lo peor de la tierra, Trump, en su avión de vuelta, dice esto.
6: Spain came back all the way today.
3: País generoso, cumple con sus compromisos y tal. Entonces, ¿qué pasó entre una cosa y otra? Y en esto es en lo que vamos a indagar ahora. Sabemos lo que ha contado Sánchez, que es esto.
7: Sí, he tenido ocasión de poder intercambiar una charla informal con el presidente de Estados Unidos. Hemos hablado de fútbol, del Mundial en Estados Unidos.
3: Vale, entonces, hemos querido imaginar cómo fue esa conversación breve que hizo que todo diera la vuelta. Nos hace falta un Pedro Sánchez, un Trump. ¿Hay algún americano en la sala que pueda hacer de Trump? ¿Algún americano del público? Un americano.
4: Que no lleve pistola.
1: Hay un americano.
3: Hay un americano, gracias. Sí. Un americano.
2: ¡Ay! Pues oh, sí, típica la América,
1: ¿tiene pinta?
2: Hola.
3: Hello. ¿Cómo es tu nombre?
8: Me llamo Donald Trump.
1: Vale.
3: No, pero en serio, ¿cómo se llama?
1: ¿Tu nombre de verdad?
4: ¿Tu nombre de verdad?
8: Dan Feist. Soy Dan Feist.
1: Dan Feist.
3: Dan, eres Trump desde ahora mismo, ¿vale?
8: De acuerdo.
3: Y entonces, ahora para hacer de Pedro Sánchez. Pedro Sánchez le habló de fútbol. Luego, hay que saber de fútbol. De aquí para allá, ninguno.
4: ¿Cómo que ninguno?
3: Bueno, perdona.
4: Cuidado, que yo empecé en deportes.
3: Hay alguien que sepa de fútbol. Alguien que sepa, pero que sepa bien de fútbol para mantener una buena conversación de fútbol.
1: Anda, mira.
9: Fútbol.
3: O sea, Ponsetti.
4: Hombre, Ponsetti. Hombre.
1: ¿Qué tal, Ponsetti? Pues nada, oye.
3: Vale.
1: Este es el único ratito donde no salía gente de deportes, pero ahora también.
4: Pero ahora también.
3: Tenemos música, música de cumbre de la OTAN.
4: No necesitáis una Melania, ¿no? Para hacer yo de Melania, ¿no?
1: Vale.
3: Música de cumbre de la OTAN, por favor.
1: Vale.
3: Un poquito más baja que me incomoda.
1: Sí.
4: Ay, hijo.
3: Hostia, me
4: ponen... poco te gusta un verbeneo.
3: No me gusta.
4: Bueno, da una ganas de
3: una marcha militar.
4: Yo ya estaba haciendo así.
1: ¿Te dan ganas de invadir Portugal?
3: Bueno, estamos en la cumbre. Estamos en la cumbre de la OTAN. Pedro Sánchez, Donald Trump. Adelante, Pedro.
9: Vamos allá, son las 11 y 22.
3: No, Ponsetti.
9: En Canarias, ¿qué te pasa?
3: Esa vida.
9: No, tío.
3: No.
8: ¿Tú quién eres? Ah, eres de México.
9: ¿Qué voy a hacer de México? Que soy de España, hombre. Que soy español.
8: Español, España. Sois una basura.
9: Yo solo quería darte las gracias,
8: basura.
9: ¿No sabes? No, sí, por organizar el Mundial de Fútbol.
8: Basura. Ah, sí, gracias. La verdad es que tenía miedo, porque con el Mundial se me llena el país de migrantes. Pero bueno, no me gusta el fútbol.
9: No, si a mí tampoco, lo sabes, Donald, ¿eh? A mí tampoco me gusta, pero estamos ganando, o sea que nos va fenomenal.
8: Sí, súper fenomenal, eso es. Gracias, ¿vienes solo?
9: Sí.
8: ¿No ha venido tu mujer? ¿Dónde está?
3: Joder, de verdad.
9: Es un tema complicado.
8: También te tiene
9: explicar,
8: asco, ¿sabes? Como pasa con la mía, seguramente.
9: Tema de pasaporte complicado, Donald. Pero, ya te lo contaré.
3: Déjalo ahí, Pedro Sánchez y Donald Trump. Déjalo
4: muy
3: ahí.
4: Bien. Y así fue.
3: Gracias.
9: Gracias.
4: Gracias.
3: Siéntate un segundo, te voy a preguntar. Gracias, José. Dan, tú haces humor en España, humor americano en España.
8: Hago humor en España, eso es. Americano,
3: en español,
8: internacional,
3: o en inglés.
8: Como quieras. Sí. Desde COVID no he vuelto a actuar en español. No sé si.
3: En inglés. Vale.
8: Sí, tengo...
1: ¿Por qué? ¿Qué pasó con el COVID?
4: No, es que yo sabía que dejaba secuelas del.
1: El gusto, el tacto,
4: pero a ti no has vuelto a actuar en español.
8: Eso es.
4: Eso ha sido tu... Le borró la
1: secuela.
4: Le borró la lengua.
8: Totalmente.
3: ¿Lo haces para la comunidad americana en España? ¿Tienes un público variado?
8: Bueno, norteamericana, inglesa, pues un montón de gente. Por lo menos 40, 50 países. Hay fans de todas partes.
3: ¿Qué parte de política hay en tu show? ¿Tienes? Porque esto es una cosa que pasa en Estados Unidos. Es que no sabes si puedes meterte con Trump hasta que no sabes si la gente que tienes delante...
8: Sí, no, pero eso pasa con casi cualquier público, cualquier tema de política, ¿no? Incluso en España tengo que ganarme un poco del público antes de lanzarme demasiado fuerte.
3: Tienes que saber... Claro. ¿Tienes algún chiste que te guste especialmente sobre Trump?
8: Sí, sí, alguno.
3: ¿Se puede hacer?
8: ¿En inglés o en español?
3: ¿Funciona en español?
8: Puede ser.
3: Pues venga, adelante.
8: Bueno, esto no tanto de Trump, sino de Fox News. ¿Y sabíais?
3: Fox News, la cadena que apoya, bueno, ahora la apoya un poquito menos, pero está demasiado a la izquierda. Fox News,
8: sí, por lo visto, ¿no? ¿Sabéis por qué tantos norteamericanos ven Fox News a la hora de acostarse por la noche?
4: No.
8: El ruido blanco les ayuda a conciliar el sueño.
3: El ruido blanco, está muy bien. Oye, Dan, que gracias por venir. Si te quieres quedar un ratito, aquí vamos a seguir haciendo el payaso.
8: De acuerdo, un poco. ¿Vale? Sí, claro. Venga, gracias.
3: Bueno, protagonista de la semana, en efecto, ha sido Trump, por muchas razones. Uh-huh. Todas las razones han sido... pues, previamente bochornosas en algunos casos. Ha vuelto a bombardear Irán. Habéis visto cómo lo ha dicho. Tengo misiles y tanques.
1: Sí.
4: Que le quiten ya la custodia del país a este señor.
3: Ha dado por rota la tregua. Otra vez a lo de hace dos meses. Se volvió, ¿no?
10: To me, I think it's over. I don't want to deal with them anymore. They're scum. You know what scum is? They're scum, they're sick people.
3: Bueno, es...
4: They are sick people, claro. Sí, sick people.
3: Te miro a ti, claro. No te echo la culpa de nada, ¿eh?
11: No pasa nada.
3: Es el representante de Trump en la Tierra, pero no te echo la culpa.
2: Trump hace con las guerras como con las dietas. Las empieza el lunes, el alto el fuego. Mira, pues, la... Y el miércoles dice, toma poco.
4: No, el miércoles no.
2: Comer un donut.
4: El lunes por la noche. Claro. El lunes por la noche ya dice, venga, esta pizza.
1: No, pero hace detox de 2 meses. 2 meses destruyo el mundo. 2 meses descanso de destruir el mundo y luego vuelvo. Un detox.
3: Que lo cierto es que acabamos el año, y este es el último programa que hacemos aquí de la temporada, con noticias que son un poco angustiosas también para descansar en verano y no deberíamos descansar la conciencia. Yo por eso quería hacer una cosa. Yo he visto 2 noticias. Bueno, quería decir lo primero, que en este programa tenemos una ideología que es clara y es progresista, y que por mucho que aquí hagamos comedia, esta comedia defiende unos valores. Entonces yo ayer vi 2 noticias que no me encajaban. La primera es: la banca dispara su rentabilidad en el primer trimestre hasta el 17,33% por los beneficios extraordinarios.
4: Claro. Sí.
3: Ha subido del 14,43%, que tampoco estaba mal, ¿eh?
4: No, está muy bien.
3: Hasta el 17,33% con unos beneficios de 5.455 millones de euros.
4: Madre mía, eso son muchas mesas. Hay años que no llego a esa cifra.
3: Noticia número 1, ayer, en eleconomista.es.
11: Pues ya tienen dinero para invertir en el cripto de Trump, ¿no?
3: Sí. Desde luego. Noticia número 2. Instituto Nacional de Estadística. Encuesta de condiciones de vida. Voy a pasar por alto, porque ya nos duele mucho el tema de la pobreza y tal. ¿Estamos a qué día de julio? ¿Día 12?
2: 11 de julio.
3: El 32,2% de la población no se podrá permitir ir de vacaciones fuera de casa ni siquiera una semana al año. Este porcentaje ha subido 2 puntos respecto al año pasado. Es muy difícil poder hacer comedia con esto. No sé si tenéis algún chiste de bancos.
4: Yo prefiero más que no, porque no vaya a ser que el crédito que tengo pendiente...
3: Ya.
2: De repente
3: la gente va a saber...
4: Que me quiero hacer una piscina, ¿sabes?
3: Sí. Claro, esto además... por radio, igual con un dibujo...
1: Yo creo que es mejor explicarlo...
3: Mira, ¿sabes qué?
1: ¿Quieres que lo explique?
2: A ver,
3: esto aquí tenemos...
1: Mucha gente no lo sabe, pero yo estudié economía.
4: ¿Qué?
1: Sí.
4: ¿Pero en el instituto o más allá?
1: No, a nivel universitario y todo eso. Sí, necesito la pizarra, voy a quitarme...
2: Verse un reel de Instagram de economía no es un título, ¿eh, Pere?
3: Vale. A ver, tenemos aquí una pizarra.
4: Te convalidan cualquier cosa.
3: Escucha una cosa, espera, o sea, esto es radio.
2: Sí.
3: Y en radio explicar un dibujito es muy difícil.
1: Lo que pasa es que necesito un rotulador, porque si no la
2: tengo
1: gente...
2: Aquí, a ver, no presupuesto,
1: un rotulador,
2: Pere.
1: Fenomenal, bueno. La pongo aquí en medio.
2: Espera,
1: bueno,
3: repito las noticias.
1: No sé si se ve.
3: A ver.
1: ¿Se ve? Hola. Sí. He puesto hola ahí. Fenomenal.
2: Vale. Hola. ¿Está Pere con una pizarra?
1: Hola, pueblo. Es la importante banca... en economía saludar, ¿vale? Es lo más importante se entienda.
4: Sobre todo los banqueros que dicen pueblo.
1: Tenemos las 2 noticias.
3: Céntrate. Yo te leo las noticias, ¿vale?
2: Sí.
3: La última que he leído es que un 32,1% de la población española no va a poder cogerse ni una semana de vacaciones.
1: Muy bien. Un 31%, digamos, no tiene vacaciones.
3: Vale.
1: Para que establezcamos un poquito los
3: parámetros.
1: Todo esto con gráficos se entiende muchísimo.
3: Dibújame al
1: 31% de la población española, vamos a asumir, no que sea pobre, sino que tiene un nivel de pobreza superior.
3: ¿Cómo, ¿no?, la representas?
1: Pues vamos a... el gráfico sería más o menos...
2: Quesito.
1: Sería más o menos algo así.
3: ¿Vale? Y algo así.
1: Algo así.
3: Segunda noticia. La banca...
2: Eso es un...
3: Dispara.
1: Es un gráfico, ¿no?
3: La banca dispara su rentabilidad en el primer trimestre hasta el 17,33%.
1: La banca.
3: Dibújame fenomenal. A la banca, espera.
1: Bueno, pues si este sería el gráfico de la pobreza,
4: ¿sí?,
1: la banca sería... A ver, la subida ha sido así, claramente.
2: Un obelisco, ¿eh?
1: La subida ha sido...
3: Hay un pico arriba, luego, yo creo, ¿no?
1: Hay un pico aquí justo.
4: Sí. Luego están cómodos.
1: Hay un pico aquí que se une...
2: Que a veces se pone en erupción.
1: A lo que es el punto de intersección de la pobreza.
2: Sí.
1: Este pico va a picar.
3: Esa es la revolución.
2: Y por el culo.
1: En un momento dado.
3: Gracias. Espera.
1: Perdóname. Ay, discúlpame. Ay. Ya.
12: Si hay una pizarra.
2: Oh.
12: Perdón.
4: Cuidado.
12: O sea, no lo borres. No lo borres. Si hay una pizarra, estoy yo.
1: Voy a estar al lado de Javier Ruiz dibujando un pene y un culo. O sea, no se puede.
12: Perdóname, mole. Has sacado una pizarra y no me llamas a mí.
1: Lo siento.
12: Espera un momento. Voy a pintar qué está pasando encima de lo tuyo.
4: Vale.
12: Esta era...
1: La pobreza.
12: Sí,
1: la pobreza.
12: Esto es la pobreza, quería decir. Vale. Este es... ¿Os acordáis del señor del Monopoly?
4: Sí.
1: Sí.
12: Este es el culo.
1: Vale.
12: Y estamos en esto. Estamos en economía del Monopoly. Estamos en que el que es más grande cada día se queda más. Y, ¿te acuerdas de tu...
1: El gráfico. La subida.
12: ¿Te acuerdas de tu gráfica?
1: Sí.
12: Esto es exactamente lo que está pasando. Mirad lo que ha pasado. No han sido una, han sido pequeñas...
1: Han sido varias.
12: Que nos han ido dando... gráficos, que nos han ido dando gráficos, quería decir. Y esto es exactamente lo que está pasando. La gente con más dinero y las entidades más grandes están ganando cada vez más. Y los que estamos aquí, cada vez estamos apurados y más apurados. Y si tú le echas un vistazo aquí a la gráfica de las
3: de la banca.
12: Estos señores, los bancos grandes, ganan un 18% más. Los bancos medianos ganan un 14% más. Los bancos pequeños ganan un 9% más. Cuanto más pequeño eres, peor te va. Esto, ahora saquemos conclusiones. Igual es mejor el suyo. Igual es mejor su gráfico. Es exactamente
3: cuanto
12: lo que está pasando.
3: Cuanto más grande, más te da...
1: Cuanto más grande...
4: Más te duele.
12: El tamaño importa.
2: Más tienes que lubricar.
12: Economía del
3: Monopoly. Porque Javier no te Ruiz, entra. Oye, mil gracias por venir.
12: Gracias.
3: Javier Ruiz, que tiene su programa todos los días en la SET...
1: En la U.
3: En Televisión Española, perdón.
4: En Televisión. Se está metiendo contigo.
12: Que no le has hecho decir el tamaño importa, creo que llegaste aquí.
2: Es que
1: a
2: tu pico.
1: A mí me encanta porque cuando Javier te explica la economía, Javier Ruiz, lo entiendes todo y además, pues no sabía yo, pero te pones cachondo también. ¿Sí? Cosas pasan.
4: Pero a la vez te deprime porque lo hace con ese tono así, con ese ritmo de nos vamos a la mierda, sí. Que te queda clarísimo, ¿no?
1: Vaya ahora, ¿eh? Ahora tengo hambre con una pizza y luego.
3: El año ha avanzado, estamos en julio, último programa. ¿Os acordáis del Papa? Es que ya el Papa es como del año pasado.
4: ¿Ese quién es? Yo estoy en el Mundial.
3: Vino el Papa.
4: Yo estoy con Miguel Merino, o sea, déjame en paz.
1: Con todo el rollo que el otro día el presidente de la conferencia episcopal dijo que todos eran una banda de ladrones, Bolaño le contestó y yo pensaba, ay, que vuelva el Papa, por favor, porque con el Papa se llevaban todos fenomenal. Parece que no quiere volver porque, claro, le cantamos todo el rato. Y entonces el señor dice, a mí que no me canten más.
3: ¿Hay alguien que pueda hablar un poco más del Papa y que nos explique ya a toro pasado lo que ha significado la visita del Papa? ¿Cómo hemos cambiado gracias a que vino al Papa?
1: ¡Hombre! ¡El Mensei!
4: ¡El Pope!
3: Se ha vestido de monje el tío.
2: No, ya ha traído los hábitos, ¿eh?
4: Que te has arreglado, te has puesto camisa.
10: Hombre, para el último programa, ¿no? De la temporada.
3: Claro. Pero yo esperaba que vinieras desnudo en el último.
10: Bueno, igual todavía queda una sorpresa. Me quedan 10 minutos de sección. No sabemos cómo puede terminar esto.
1: Igual al final se saca la banca.
13: ¡Hala!
10: ¡Alright!
3: ¡Alright!
13: ¿Cómo estamos?
10: Bien, ya ves, es el último programa y ya va a haber que hacer como un repaso y anticipar a lo mejor lo que viene, porque va a ser un año movidito. Se dice incluso que puede haber elecciones a finales del año o incluso ya para 2027. Entonces, yo les voy a explicar a ustedes cómo va de acelerada la derecha.
1: Ese sería el resumen.
10: Claro.
2: Que no te pase a Feijo.
10: Y hasta aquí mi sección. La derecha va muy acelerada porque hay mucha expectación sobre el año que viene. Así que, ¿cómo irá de acelerada la derecha que el Papa parece de izquierda? Hubo un momento, ahora que estábamos hablando de eso, hubo un momento en el que el Papa, en la visita a Madrid, dijo la frase: nadie puede arrodillarse ante el Señor y despreciar al hermano. Nadie puede arrodillarse ante el Señor y despreciar luego al hermano. El Papa no conoce a abogados cristianos. Abogados cristianos denunciando al Papa por decir esa frase. Abogados cristianos excomulgando al Papa. Abogados cristianos más papistas que el Papa. Así va de acelerada la derecha. El juez peinado. El juez peinado. El juez peinado le retira el pasaporte a Begoña Gómez y se lo da al dama para que tenga dos. Aldama, si eres un delincuente pero estás dispuesto a montar un numerito mediático para perjudicar al gobierno, la justicia te protege. El asesino José Bretón dice que a ver si él también puede ir al programa de Iker Jiménez, que él también tiene pruebas de la corrupción de Pedro Sánchez. Vamos a recapitular. El juez Peinado le retira el pasaporte a Begoña Gómez porque dice que la policía puede ayudarla a fugarse. Yo creo que el juez Peinado escuchó la frase de el que puede hacer que haga y ya está haciendo tanto que ya hasta le favorece al gobierno.
14: Ha dado la vuelta.
10: Ya ha dado la vuelta, se ha salido la carretera, ha derrapado. La frase de el que puede hacer que haga llega un momento que rebota y rebota y en tu culo explota. Aznar saliendo a pedir que por favor hagan menos. Aznar saliendo a pedir que por favor hagan menos. Pedro Sánchez pidiendo que hagan más. Por favor, que hagan. El novio de Ayuso diciéndole a Aznar que él ya más no puede hacer. Mira, yo ya más, es que ya no puedo hacer más. La derecha va a tope. La derecha va muy acelerada. Ahora el PP dice que lo de independencia de Cataluña, que tampoco era para tanto. Que vuelva Puigdemont. Que cómo ese hombre ha estado ahí tanto tiempo en el extranjero, sin necesidad ninguna, cogiendo frío. La derecha va muy a tope y hay que aprender de eso también, ¿eh? No, vamos a ver, vamos a tener que aprender de eso. Yo el otro día fui a un hotel a quedarme esa noche, hice el check-in y mientras la recepcionista me miraba el DNI, yo le dije, soy del PP, soy maricón y estoy muy orgulloso de ambas cosas.
14: Y no estoy citando a nadie.
10: Y le dije, el clítoris es otra mentira más del sanchismo. El clítoris es otra mentira, le dije yo a la recepcionista. La derecha va a pasar de vuelta. Dice el escritor Jorge Dioni que hace 40 años la derecha era un señor con corbata y hoy en día la derecha es ese tío que aparca el coche en la plaza de minusválida. ¿En qué momento la derecha se pasó de ser un señor con corbata a un puto flipado con motosierra? Mucha motosierra, pero luego son unos lameculos impresionantes. Yo estoy seguro que si Argentina gana el Mundial, Javier Milei le regala la Copa del Mundo a Donald Trump, igual que Corina Machado le regaló el Nobel de la Paz. Esa es otra, el Mundial. Donald Trump también diciéndole a la FIFA que el que pueda hacer, que haga. Por lo de quitarle la tarjeta roja a jugadores de esta. Yo creo que el plan de Donald Trump era que si Estados Unidos seguía el Mundial, los partidos de Estados Unidos hasta el final se los arbitraba el juez Peinado. El juez Peinado quitándole la tarjeta roja al jugador de Estados Unidos y enseñándosela a Begoña Gómez. Por roja. Ya verás cuando Donald Trump se entere que el jugador de Estados Unidos era negro. Esa es otra. Cuando Donald Trump se entere que el jugador en cuestión era negro, lo deporta. La derecha va lo loco. Pero, ¿te imaginas que yendo tan acelerada la derecha no gana las próximas elecciones? ¿Te imaginas que estando la población española sufriendo la peor dictadura comunista corrupta de su historia y teniendo la derecha al poder económico y mediático de su parte y con los jueces de su parte, te imaginas que la derecha no gana las próximas elecciones? ¿Y si la derecha pierde las próximas? Es un concurso de televisión. ¿Y si la derecha pierde las próximas elecciones? Uno, dicen que hay fraude electoral, dicen que hay pucherazo. Dos, sacan los tanques a la calle. Tres, se resbala Pedro Sánchez en la bañera. Es un concurso de televisión. En vez de saber y ganar, se llama perder y conspirar. Perder y conspirar. Son cuatro concursantes. Son Ayuso, Abascal, Feijóo y Aznar. Y están ahí maquinando a ver cómo puede llegar al poder. Bienvenidos a poder. Y le pueden hacer una llamada a Felipe González.
14: De ayuda. El comodín es Felipe. dices.
10: Ese es el comodín.
14: Bueno, no, está muy bien pensado.
10: Yo creo que está muy bien pensado. Javier, yo creo que es un buen programa.
14: Sí, tío.
10: Es un buen programa. Ahora, para Antena 3. Yo lo veo para Antena 3.
4: Sí, sobre todo.
10: Ahora que El Hormiguero se va de vacaciones, yo lo veo un buen programa para Antena 3. De verdad. Perder y conspirar. Arturo Pérez Reverte y el Chocas presentan... ¡Perder y conspirar! ¡Perder y conspirar! ¡Perder y conspirar! ¡Perder y conspirar! ¡Perder y conspirar! Bueno, esa es mi aportación a la parrilla televisiva de este verano.
14: ¿Ya?
10: Yo creo que ya.
4: No. Ha dejado títere con cabeza.
14: Y todo esto... sin desnudarse.
10: Se me había olvidado.
4: ¿Verdad?
14: Quédate.
10: Gracias.
14: Oye, que... bueno, nada, nos quedan unos pocos minutos solamente. Y...
2: ¡oh, Feijo!
14: Créanme.
2: No os podéis ir de vacaciones y se ha acabado la sombra aquí, ¿eh?
14: Sé que mucha gente saca entrada corriendo y viene de fuera de Madrid y ha hecho este viaje. Y créanme que siempre tengo cierto remordimiento porque en realidad solamente 50 minutos que estamos aquí y que ustedes han hecho el esfuerzo, a veces en invierno bajo la lluvia, y de verdad que se lo agradezco. Y a ver si el año que viene lo hacemos, yo qué sé.
4: Pero no nos echan, ¿no? El año que viene.
14: Estamos en ello.
2: Hombre.
4: A ver dónde pedimos trabajo.
10: En pues... perder y conspirar.
14: No nos echan. Bien. No nos echan.
4: Siempre puedo hacer una oposición.
15: A ver, Pino, todos los años hay rumores. A ver, este año solo te queda por hacer el larguero, quiero decir, o sea...
4: ¿Te imaginas?
15: El rumor de la mañana ya no se puede.
14: Los toros.
15: Los toros.
14: Bueno, oye, mucha gente está pensando en vacaciones y yo quería hacer para cerrar algo que hacemos poco. Nadie imaginaría que la persona que va a charlar con nosotros ahora y que va a actuar es quien es. De hecho, igual algunos de ustedes en las fiestas de algunos lugares a los que han ido han cantado o han bailado gracias a esta persona. Yo quería hablar de ese momento tan especial del verano que es la fiesta del pueblo.
4: Las verbenas.
14: Las verbenas del pueblo.
4: Eso es maravilla.
14: Y quería que
2: ¿has
14: alguien...
2: ido alguna vez alguna del Pino?
14: Quería que alguien... Sí, en Wisconsin
2: estás hablando
14: en
2: como
14: una.
2: Por referencias, ¿no? Por gente que te ha contado que un sábado se ha pillado un calimocho.
15: Claro.
14: Quería saber...
15: Las verbenas de tu pueblo estadounidense se dispara a latas al final de la
4: verbena. Y se come bacon.
14: Quería ver lo mucho que ha evolucionado este país, también en términos musicales, con alguien que lleva mucho tiempo cantando en plazas de pueblo. Ese alguien es Lady Cher.
2: ¡Vamos!
10: ¡Bravísimo!
14: Lo primero, no sé cómo llamarte, Lady Cherry. Es que me gusta mucho Lady
15: Cherry. Pues Cherry, ¿no?
4: Cherry, como las cerezas. No como los tomates, por favor. Cherry. Como las cerezas.
14: ¿Cómo estás?
4: Muy bien.
14: ¿Dónde
4: bien.
14: Actúas hoy?
4: Pues hoy en Fuensalida.
14: Fuensalida, que sí. Es un pueblecito de Toledo.
4: Sí.
14: Y tenéis escenario en la Plaza del Pueblo.
4: Es un templete precioso.
14: Tienes tu orquesta, tu banda. Sois
4: sí, sí.
14: Mujeres.
4: Orquesta ya la dejé. Eso sí. Es la mili que se hacen los cantantes.
14: Vale.
4: Y eso fue hace ya muchos años.
14: Pero hay mucha diferencia entre girar con una orquesta o girar con una banda que controlas un poco más.
4: Sí, por supuesto. La jefa eres tú.
14: Bueno, y el presupuesto supongo que es más manejable,
4: sí,
14: ¿no?
4: Sí.
14: Vale. ¿Tienes alguna diferencia en los contratos según gobierne quién gobierna en cada pueblo? ¿Son todos iguales? ¿Pagan todos igual de mal?
15: O sea, si gobierna el PP, ¿se puede hacer la de legalización de escape o no se puede hacer?
4: Yo la hago igual.
15: Vale.
4: Pero sobre todo, pagan igual de tarde. Sí.
14: Pagan igual de tarde.
4: Eso te iba a decir. Desde aquí,
2: claro.
14: Una vez me contó Javier Cansado, a quien, por cierto, también en este último programa quiero enviarle el mayor de los abrazos. Y estoy seguro de que a partir de septiembre estará en este escenario con nosotros. Una vez me contó Javier que hay lugares, claro, ellos ya se lo saben, Faimino y él, hay lugares en donde si no ven los billetes encima de la mesa antes de salir, no suben al escenario.
4: Bueno, yo he vivido incluso el momento sobre, ¿eh? Momento sobre porque, claro, llevo 17 años, ya está mal decirlo, pero pasaba eso.
16: Sí, ¿no? No puedo dar nombres, pero E de todos los bandos, ¿eh? Aquí.
14: Dinero en B.
16: Claro. Claro, te daban el sobre y yo, ¿qué hago con esto? Si me has dicho que me des de alta.
15: Pues se lo das a Coldo y él te lo gestiona.
14: Sí, claro. O lo cuentas. 2.000, 2.000, 3.000, como
4: era. Te lo pagan en carne, ¿eh? Te lo pagan chistorras y en carne.
15: Alfonso Rus.
16: También he cobrado en una sala donde había muchos kilos de patatas, por ejemplo. O sea, ha habido de todo, de todo. Vale, desde glamour hasta cualquier cosa.
14: Oye, pregunta complicada. ¿Tú qué has aprendido en estos años? ¿Qué has aprendido de España a través de las fiestas de pueblo?
16: Pues que la música nos une muchísimo y que el hit de verano, por ejemplo, antes era el hit y ya, ahora hay muchos hits, ¿no? Yo hoy voy a haceros ¿por qué te vas? Ahora está, en vez de ¿por qué te vas? Es quédate y ya está. Y bueno, pues cada verano es diferente, pero antes era un hit, dos hits, ahora son 50 hits y es que no me da tiempo.
14: Claro, te tienes que aprender.
16: Sí, bueno, yo para lo que son fiestas sí que es más que voy pinchando y para mi banda tengo un repertorio fijo que es un estilo muy definido, ¿no? Rock and roll clásico de los años 50-60 y luego ya más tirando para la movida. Porque esto es como Cuéntame. La gente pues se va yendo. Entonces tienes que hacer primero hacer los 50, vale. Luego vas a los 60, luego 70, 80.
14: Claro, la bueno, gente, los que se van antes son los de la próstata.
15: Pero esto ha sido así toda la vida. O sea, yo he ido a verbenas de pueblo con mi abuela. En la primera hora son pasodobles, morena, tú. Bailas con las abuelas, luego ya se van y
14: a
15: empiezan
14: las 9 las abuelas fuera.
15: Mago de Oz, legalización. Claro, claro, eso sí.
16: Pero yo tengo un método de saber la edad de mi público.
14: A ver.
16: Es un método muy fácil en el que yo digo una frase, la gente contesta y ya digo, estás ya con las canas, te veo yo.
14: ¿Cuál es la frase? Porque igual podíamos...
16: Vale, vamos a hacer un experimento. Vamos a ir desde el más moderno al más antiguo. El que se sepa la última gana un premio. Es ausencia de juventud. Vamos a empezar con el primero. ¿Qué hubiera sido? Lozanos. Muy bien. Vale. Siguiente punto. Ave María.
17: ¿Cuándo serás mía?
16: Aquí ha habido más voz, ¿eh?
14: Aquí está subiendo.
15: Sí, pero el nivel.
2: Han visto.
15: El nivel de Ortega es parejo, o sea que.
16: Vamos, seguimos.
4: Y de buena letra.
16: Sarandonga. Yo quiero bailar. Eva María.
2: Ha habido sincronicidad y todo, ¿eh?
16: Esta es zona peligrosa.
14: Sí. Aquí hay gente que ya está para paso doble, ¿eh?
15: Si te sabes la de Eva María, ya hay que pedir cita con el...
14: Con el urólogo.
15: Con
16: todos los especialistas.
15: Ya.
16: Pero vamos, nos quedan estas dos que realmente son difíciles.
14: No respondáis.
16: Poropopom.
10: Pero.
16: Ese es el lololo de antes.
15: El lololo de antes.
16: Y por último tenemos Fumando Espero.
15: Bueno. Al hombre que yo quiero.
16: Vale, un pequeño dato. Esta canción es del año 1922, hace 104 años, pero...
14: Wow. Muy bien jugado.
15: Que te digo una cosa, 104 años fumando y que no te haya pasado nada, tiene muchísimo
14: había salud
15: mérito.
14: En esa época.
16: Bueno, hay que decir que esto se popularizó en los 50, ¿vale? No voy a echaros tantos años, pero estáis muy bien, ¿eh?
14: Oye, si te digo que nos cantes una que tú creas que puede ser, yo que sé, de las más pedidas este verano. No tienes tu banda aquí, tienes ahí unos instrumentos que no sé muy bien cómo funcionan.
15: Se llaman discos,
16: sí,
15: le das al play.
16: La gramola.
15: Es que tú también tienes que ir a la cronoscopia, ¿eh? Joder. Madre mía.
16: ¿Te refieres a que...?
15: ¿Cuál es ese aparato que le das al play y suena?
4: Eso que parece que tiene dos platos, sí. Pero que no hay disco.
16: Bueno, voy a hacer esa versión de ¿Por qué te vas? Pero una versión electro swing, hay que remorder.
15: ¿Electro swing?
16: Modernizar.
14: Electro swing. Pues no es mal cierre de temporada.
4: Pues igual nos llama Janet, ¿eh? Igual nos llama Janet.
14: Igual sales a bailar, ¿no, Jun?
4: No, yo salgo a cantar siempre, ya sabes. Pero si se puede bailar, claro.
10: ¡Guau! Wow.
16: Bueno, esas palmas ahí, ¿no?
14: Oye, que no estamos en Toledo.
15: ¿No que no?
4: Estamos cerca.

Lady Cherry, gracias. A quienes esperaban a Rufus Wainwright, esto es mejor.

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cumpliría años este fin de semana. Los cumpliría si se pudiera vivir 2.126 años, y no es el caso. Pero de todos los hombres mortales, aquel dictador romano es el que ha alcanzado lo más parecido a la inmortalidad. Este mes de todos los calores se llama julio por Julio César. Y estamos a mitad del año porque así lo decidió Julio César. Antes de que el dictador de Roma estableciera el calendario juliano, que con algunas modificaciones patrocinadas por el Papa Gregorio XIII es el que seguimos utilizando, el año empezaba en marzo. Tenía su lógica comenzar por la primavera. A Julio César, sin embargo, le convenía que arrancara en pleno invierno para planificar sus campañas militares. Y así quedó la cosa. Los años empiezan el 1 de enero. Antes de cónsul y dictador, Julio César fue pontífex, o sea, jefe máximo de la religión romana. No hace falta que les diga quién es hoy pontífice en Roma. Julio César fue asesinado a los 55 años por gente muy cercana a él. Temían que, como dictador perpetuo, acabara con la república y restableciera la vieja monarquía. Los asesinos tenían razón. Después de Julio César no hubo otra cosa que emperadores. Y todos ellos se empeñaron en que les llamaran César. Era un nombre de tanto prestigio que acabó confundiéndose con el cargo de emperador. Los siglos posteriores estuvieron llenos de césares y de kaiseres alemanes y de zares rusos, simples variaciones idiomáticas sobre un mismo nombre. Shakespeare le dedicó una tragedia. Uderzo y Goscinny le convirtieron en el rival perpetuo de Asterix y Obelix, garantizándole un buen puesto en la cultura popular contemporánea. El mundo en que vivimos tiene mucho de Julio César, pero el cargo de emperador se ha devaluado. Ahora tenemos a Donald Trump, que quita tarjetas rojas en el Mundial. Dudo que la historia le guarde sitio. Me llamo Enrique González. Les deseo un feliz verano.

0: A vivir que son dos días. Javier del Pino.
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0: Son las 12, las 11 en Canarias. El ministro de Justicia, Félix Bolaños, acaba de llegar a la zona afectada por el incendio de Los Gallardos, que ha calcinado más de 6.600 hectáreas, según el último balance oficial. Estamos pendientes, por lo tanto, de que arranque esa comparecencia. Ser Almería, Guillermo Mirón.
1: Buenos días. Efectivamente, a la espera de que comparezca el ministro Bolaños desde el puesto de mando en unos instantes, contamos ya con la actualización de los datos realizada por el consejero andaluz de Presidencia, Antonio Sanz, quien rebajó esta mañana de 23 a 7 las denuncias oficiales por desaparición y se ha mostrado optimista en cuanto a los avances que puedan darse hoy en la lucha contra el fuego gracias a la velocidad del viento que sopla, mucho más suave que en días anteriores. La cifra oficial de fallecidos se mantiene en 12 personas.
0: Gracias, Guillermo. Actualizamos también la información sobre el estado de las carreteras. DGT, José Antonio Pedrosa.
2: ¿Qué tal? Muy buenas tardes. Seguimos pendientes. Se había afectada ya por ese incendio en la provincia de Almería, siendo esta la AL6109 en el entorno de Veda. Pedimos evitar circular por las zonas afectadas. Al margen de ello, un vehículo incendiado ya entre Sevilla y Huelva en la A49 provoca grandes retenciones entre Carrión de los Céspedes y Chucena, dirección a la capital onubense, así como otros tres accidentes más complican el tráfico ya de salida de Barcelona por la AP7 en Martorell, otro en esta misma carretera AP7 ya en Castellón, en Almenara, hacia Valencia, y un último en Burgos, el AP1 en Briviesca, sentido Madrid. Por ello les pedimos mucha precaución ya en estos puntos de carreteras.
0: Pues es turno para la información deportiva.
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0: Ampliamos con Iria Vieira, muy buenas.
4: Muy buenas, con España ya en las semifinales y el cruce confirmado ante Francia. Hoy se deciden los semifinalistas por la otra parte del cuadro. Desde las 11 de la noche se enfrentan Noruega e Inglaterra y a partir de las 3 de la madrugada se miden Argentina y Suiza. Y fuera del Mundial, el Atlético de Madrid ha anunciado el fichaje de Hulman, centrocampista danés de 27 años que llega procedente del Sporting de Portugal por 40 millones de euros y firma para las próximas 5 temporadas. Y el Valencia Basket ha anunciado al base Mario Saint-Exupéry para las próximas 4 temporadas.
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0: Pues se quedan ahora con Nadie Sabe Nada. Más información dentro de una hora y siempre actualizada en nuestras redes y en cadenaser.com.
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7: Oye, hoy se da la situación un poco romántica.
8: Y anómala.
7: Dile romántica, no anómala, que estamos grabando el día de emisión.
8: Sí.
7: Que no se emitirá este programa hoy, pero venir un sábado a hacer un programa que se emite los sábados, pues tiene algo de romanticismo radiofónico, ¿no?
8: Bueno, y hay algo con lo que yo llevo fantaseando. Y es que cuando, o sea, vamos a grabar dos programas, como siempre.
7: El primero es el bueno, tenéis suerte.
8: No.
7: Sí, ya te lo digo yo.
8: Independientemente de eso, va a haber un momento, va a ocurrir un momento en el que aquí se esté grabando un programa y en la SER se esté emitiendo otro.
7: Oh, sí,
8: y
7: sí,
8: yo,
7: sí.
8: Va a ser muy difícil que cuando eso ocurra,
7: oye,
8: no ponga el programa en directo.
7: Uy, mira qué idea tengo. Uy.
8: Pero esta que he tenido no es buena. Una apuesta, quédate un momento.
7: No puedo.
8: Una apuesta.
7: Es tan buena la idea
8: apuesta,
7: que no puedo.
8: Una apuesta. Lo que va a decir será lo mismo que he dicho yo porque no me ha escuchado.
7: Es
8: mi apuesta.
7: No.
8: Sobre la mesa. Lo planteo.
7: Sí. ¿Qué?
8: A ver qué se le ha ocurrido a Andreu.
7: ¿Qué has dicho? Que no te he escuchado.
8: ¿Qué se te ha ocurrido hacer?
7: No, porque estaba con el
8: ¿Qué se te ha ocurrido hacer, amigo?
7: No, tú no has dicho lo que se me ha ocurrido a mí.
8: ¿Y qué será?
7: Pues mira, que cuando estemos grabando.
8: ¡No puede ser!
7: ¿En serio? ¿Has dicho eso?
8: ¡No puede ser!
7: No, perdóname, te estás precipitando. Te has dicho, se dará que cuando estemos haciendo el programa,
8: ¿sí?,
7: se esté emitiendo.
8: ¿Sí?
7: Aquí se ha acabado tu idea.
8: Sí.
7: ¿Has seguido?
8: Sí, cuenta tu idea, tranquilo.
7: Bueno,
8: sin miedo.
7: Yo digo, conectar con ese programa.
8: Gracias. Para mi siguiente número voy a necesitar...
7: Pero escúchame una cosa.
8: Guau, tío, ya está. Es que por mí este programa está amortizado. El de hoy ya está.
7: Escúchame, ya está. Escúchame. Pero lo
8: te
7: que
8: quiero,
7: me ha pasado...
8: Te quiero, tío, te quiero tanto.
7: Bueno, lo que me ha pasado, lo que me ha pasado, sí. Espérame, espérame. Espérate, espérate.
8: Ay, ay.
7: Oh, como pica la barba. Lo que me ha pasado es que como estaba tan entusiasmado con,
8: sí, sí,
7: con la... Bueno, coño, ha sido una coincidencia...
8: No, si, hombre, si alguna razón tiene que haber, no que seas un maleducado.
7: No, hombre, no. Pensaba, uy, uy, uy, uy, ya no escucho lo tuyo.
8: Pues esto es lo que ocurre normalmente, ya está.
7: Bueno. Nadie sabe nada. Adelante, compañero.
9: Ya, desde Vilanova y la Geltrú.
7: ¿Quieres un poquito de suelo o no?
9: Oh. Oh.
7: Vale, vale, espera, espera, espera. Para que se calienta. Dame marrón, ahí está. No.
9: Sex.
7: Es. Fran sex.
9: Give it to me. Give it to me. Oh, now.

0: Oh.
1: Oh, Ludic Man.
0: Ludic Man. Oh. Oh. Che ho fatto? Corto il secco? Corto il secco? Wow. Ludic Man, eh?
1: Ludic Man. Che trovo.
0: A mí me ha ofendido un poquito, ¿eh?
1: Son todos cantantes, sí. Cantantes de música negra.
0: Sí.
1: Y entonces hay uno más, James Brown. Este es todo música muy sexual.
0: Claro, claro.
1: Un soul muy marrano, muy lúbrico.
0: Ya.
1: Ya los irás viendo.
0: Sí, sí, muchas gracias, hombre.
1: Nada.
0: Siempre me sorprendes.
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0: Un poquito de denuncia. Joder, qué denuncia más heavy, ¿no? No está al nivel. Barcelona, 1990.
1: O sea, ha prescrito ya, ¿no?
0: Sí, sí. Construcción de la Villa Olímpica, Villa Olímpica de Barcelona,
1: sí, sí.
0: Con motivo de la inminente celebración de los Juegos Olímpicos.
1: ¡Barcelona!
0: Ya había sonado la canción, ya había sonado. Bueno, se construyeron miles de viviendas para alojar a los atletas en la que fue en aquel momento la joya de la corona urbanística.
1: Correcto.
0: Los más veteranos de aquí, no os hagáis los jóvenes, os acordaréis de que se construyó un barrio entero, se demolieron las fábricas de los puertos.
1: Es que se conoce como la Villa Olímpica, ¿no?
0: Exacto. Correcto. Y aquel mantra, ¿no?, de Barcelona había vivido de espaldas al mar. Que eso yo nunca lo entendí, como si la gente pasara por el puerto así, de espaldas. O sea, lo que pasa es que tú estabas delante del mar, pero era una mierda.
1: Porque el mar estaba todo lleno de construcciones, ¿no?
0: El mar no, lo que es la costa.
1: No, el mar no.
0: Sí, sí.
1: El mar no había construcciones.
0: Correcto.
1: Lo sé.
0: Entonces, fábricas, cinturón industrial.
1: Con mucho cuidado aquí, ¿eh?
0: No, joder. Y entonces, esto con la pasta y el arrojo y la energía que dieron los juegos, venga, todo.
1: Pero más que nada con la pasta, porque solo con arrojo no te da para construir un edificio.
0: No.
1: Eso es así.
0: No, muchos edificios.
1: Vale.
0: Arquitectos de marca, algunos estaban bien, otros... Pero bueno, era como el gran parque temático de la arquitectura.
1: Vale. Estamos en denuncia, ¿eh?
0: Estamos en denuncia, pero estoy creando el entorno. Está muy bien construida esta sección.
1: Sí, sí, sí.
0: No es porque la haga yo, pero creo que
1: está muy bien.
0: Correcto. Entonces estamos en ese mundo. ¿Qué pasa? Que hay que construir muchísimas viviendas. Muchísimas.
1: Trae reble.
0: ¿Cómo?
1: Trae reble.
0: Ahí voy.
1: ¡Reble!
0: No, el reble no se trae. El reble está.
1: El reble se crea.
0: Bueno, pero
1: el reble se produce de la misma obra.
0: Claro, correcto.
1: La misma obra produce reble.
0: Sí, es el excremento de la obra.
1: Sí.
0: ¿No?
1: Y luego lo integras en la obra.
0: Y ahí voy.
1: Ahí
0: va la denuncia.
1: Vámonos.
0: Ahí va la
1: denuncia. Es fascinante, ¿eh? Interpreto el silencio no como aburrimiento, sino como... Oh, me falta el sinónimo hoy, me falta el léxico.
0: Vale. Tranquilo, para eso estoy aquí.
1: Sí, hoy no estoy viendo.
0: Pasan los juegos. Se venden los pisos.
1: ¡Pasan los juegos!
0: Sí.
1: Con su desfile de medallas.
0: Estoy denunciando. Pasan los juegos. La gente compra caro, pero caro, carísimo todo, como ahora. La vivienda siempre proporcionalmente ha sido muy cara, ¿no? Entonces, la gente que tenía pasta, hostia, me compro un piso en la Villa Olímpica.
1: Claro. Para participar de la euforia colectiva, ¿no?
0: No, ¿qué cojones? Para invertir y ganar dinero.
1: ¿Cómo para invertir?
0: No,
1: o para vivir.
0: Había gente que ha comprado varios pisos, ¿eh?
1: Vale, gente comprando ahí para...
0: Sí. Aquí entro en acción yo.
1: Vamos.
0: Puedes ver en las imágenes, el Andreu más joven.
1: ¿Qué imágenes?
0: Bueno, en tu cabeza.
1: Ah, imagen mental.
0: Vale. ¿Ves a la... ¡Música, por favor! Gracias. ¿Ves a un Andreu del año 95? Espérate, estoy pensando...
1: Vaya cara tiene, ¿eh? Vaya cara de hostia.
0: Sí, cara de hostia, sí, pelo también de señora.
3: Ay, ¿qué pasa? ¿Cómo estás, carapalla?
0: No. Eso tampoco. Yo hacía radio, ¿eh?
1: ¿Qué pensé?
0: Y por cosas de la vida...
1: Acabo
0: alquilando una planta baja de uno de los edificios.
1: Alquilando,
0: sí. Yo no podía comprar.
1: Vale.
0: No llegaba.
1: Alquilas una planta baja de un edificio
0: de
1: la Villa Olímpica.
0: De la Villa Olímpica, te lo voy a decir, calle Marina, por ejemplo.
1: No hace falta.
0: Bueno, oye, pues sí.
1: Bueno, calle Marina.
0: Bueno, no. Era calle Moscú, que ningún taxista de Barcelona lo conocía.
1: Vale.
0: Porque yo entro a juego pasado. Uh-huh. Y yo cogía un taxi, por ejemplo, de calle Moscú. O sea, calle Moscú, es que... Claro.
1: Porque se acaba de hacer prácticamente.
0: Sí, son todo calles nuevas, yo no lo sé. Y yo, bueno, pues tiene que ir por aquí. ¿Qué pasó? que el
1: piso, vaya viaje,
0: sí, sí, el piso se caía a trozos.

0: construyen, están reconstruyendo, vamos, como siempre, reformando una casa, y entran los operarios ya normales, de toda la vida, no la masa que había construido a saco, sino el artesano bueno, ¿no?
1: Sí, sí.
0: El constructor bueno. Ajá. El de pantalón caído, culo fuera.
1: Sí, sí, sí.
0: ¿Sabes? Que puedes aparcar una bicicleta.
1: Sí, sí, sí.
0: Cigarro en la boca, esto se lo han hecho mal,
1: esto
0: señora.
1: Se lo han hecho mal.
0: En fin, tal. Y estos tíos, claro, cuando vieron lo que se había hecho allí, es que la mandíbula les caía al suelo.
1: Sí.
0: Y en una de estas, en uno de los pisos, uno dice, mira, es que esta pared de pladur que me está cayendo... Yo solo te daré un dato. En mi baño, un día me estaba bañando y se cayó el techo.
1: ¿En serio?
0: Sí, que dije, hostia, vaya manera de empezar el día.
1: Sí, sí.
0: Pero se cayó medio techo, ¿eh?
1: El agua de Madrid es muy dura, ¿no? Pues mira que la de aquí...
0: Estaba en la ducha, y me cae un techo de encima de lavamanos, de todo. Y bueno, no me mato de milagro.
1: Hostia.
0: La pregunta, ¿lo arreglaste?
1: ¿Eh?
0: ¿Lo arreglaste? Pregúntame.
1: Sí, ¿lo arreglaste?
0: No.
1: ¿Lo arreglaste?
0: No. Porque pero era de alquiler y ya me iba.
1: No hacía falta esta pregunta, simplemente decir tú, y no lo arreglé,
0: bueno,
1: porque
0: ya,
1: era de alquiler y me
0: para
1: iba.
0: Para dar dinamismo.
1: Vale.
0: Dinamismo. Y otra más...
1: No ha funcionado.
0: No ha funcionado, no. Y otra más en carne propia. Una vez se queda mi madre, viene a visitarme, ay, voy a ver a mi hijo a Barcelona. Y yo voy a trabajar y se queda en casa. Y me llama y me dice, hijo, he ido a cerrar para ir a comprar y se me ha venido toda la puerta encima. No, no, os lo juro.
1: Hostia,
0: ¿eh?
1: Pero...
0: ¿Eh?
1: Estaba especialmente mal hecha esa
0: puerta de entrada de piso,
1: hostia.
0: Con su marco y todo.
1: No.
0: El marco hace...
1: ¿Qué vivías en una película de Buster Keaton?
0: Hostia, sí. Mi madre, ay, es que yo no sé qué hacer. No puedo ni cerrar la puerta, hijo.
1: No, claro, al no haber puerta, ¿no? Cuando se cae la puerta es muy difícil cerrarla.
0: Sí, sí, sí.
1: Tienes que levantarla a peso.
0: Yo digo, mamá, tú tranquila que esto es habitual en la
1: Eso
0: vida.
1: Eso no se le hace a una madre.
0: No, coño, pero yo qué sé.
1: Hostia.
0: Bueno, era continuo.
1: Sí.
0: Entonces, pero una vez en un sitio dice, hostia, en el café, porque claro, todo contenedor siempre, movida, un anecdotario.
1: Uh-huh.
0: Este se le ha caído...
1: Los vecinos hablando, ¿a ti qué se te ha caído hoy?
0: Sí, exacto. Y dicen, pues anda que los del piso tal, que a mí me acuerdo la zona que era.
1: ¿Y eso se podía denunciar a alguien, al constructor o algo? Bueno,
0: sí, ya. Búscalo, constructor.
1: Bueno, vale.
0: De los juegos, búscalo.
1: Pues esos edificios existen.
0: ¿Eh?
1: Esos edificios existen,
0: sí,
1: hay gente viviendo ahí.
0: Todavía están ahí,
1: vale,
0: sí,
1: vale.
0: Todos reformados.
1: Que no hayas levantado tú ahora.
0: No, todavía. Y en una de esas, uno quiere quitar una pared de pladur que ya se le estaba cayendo.
1: Sí.
0: Pedía cambio la pared. Y va el operario, te digo, culo a la vista,
1: la hucha,
0: chaleco, tal, tabaco. Y dice, señor, venga. Venga, dice el propietario, venga usted que... Cuando quitaron la pared de pladur,
1: uh-huh,
0: el reble era la madre de todos los rebles. O sea, allí había sacos de cemento, herramientas.
1: Ay, no.
0: Sí, te lo juro.
1: No.
0: Cubos.
1: No.
0: Sí.
1: Pero cuando yo hablaba de reble...
0: No había una persona de milagro.
1: De fragmentos de piedra, cascotes...
0: Pues yo te digo.
1: De la construcción, no basura.
0: No, como era basura pura. O sea, porque iban tan de culo que decían, hostia, esta esquina tiene un metro cuadrado, métele todo el reble
1: aquí. Toda la basura ahí dentro.
0: Sí. Una vez uno tuvo que decir, quítame que estoy dentro. Habían dejado a uno.
1: Ya,
0: no, no.
1: Ya, ya.
0: Pero de verdad que fue muy comentado. Y por eso cuando has dicho reble, yo me he acordado de esto.
2: El 99% de los programas se graban entre el lunes y el viernes. Por eso, una de las cosas más excepcionales que pueden pasar en el Nadie es que grabemos un sábado. Lo que vamos a escuchar ahora fue grabado precisamente a la misma hora en que, por la SER, se estaba emitiendo un programa anterior. ¿Cómo nos gusta jugar con el tiempo? Ni que fuéramos guionistas de Marvel.
1: Sabéis que estamos grabando los programas esta semana y la anterior en horario de emisión de programa, con lo cual, ahora... podríamos conectar con el programa que se está emitiendo.
0: Sí.
1: Y lo vamos a hacer.
0: Sí.
1: Bueno, ahora no, porque ahora están en publi.
0: Sí.
1: Pero dentro de un momento,
0: sí,
1: podréis escuchar lo que ocurría aquí hace una semana.
0: Eso es increíble. Lo hicimos la semana pasada, ya lo vendimos como momento histórico.
1: Eso es increíble.
0: Al ser segunda vez, ya no será tan histórico. Pero bueno, le vamos a poner la misma música y todo, porque es un bucle temporal nunca visto en la radiodifusión española.
1: Es increíble.
0: Es así. Luego te sorprendes. ¿O es que le han dado un premio Ondas? Coño, pocos los han dado. Claro, pocos nos han dado. Yo llamo a la organización y digo, ¿este año qué?
1: Sí.
0: Es que ya te lo vimos. Digo, ¿y qué?
1: Yo tendría que tener caballos de esos para fundir el hierro y hacerme...

0: La Torre Eiffel, el equivalente a la Torre Eiffel.
1: Claro, claro.
0: Hombre, sí, tengo dos. Sí. Claro, yo no hago nada con dos.
1: Ya, claro, claro.
0: Hombre, es verdad que se hacen compañía.
1: Sí.
0: Cuando me voy de casa no me preocupo.
1: Yo tengo cinco, ¿eh? Yo tengo cinco, pero no quiero decirlo porque a lo mejor
0: tiene, pues tiene mejor rima que dos.
1: También es verdad. No me ha gustado eso.
0: Vale, perfecto. Vale.
1: Venga, vamos a empezar el programa.
0: El tonto el pito.
1: Aquí estamos en un sábado de improvisación.
0: Estamos en un sábado de improvisación. Estamos en un sábado. Mátame, campeón. Va a ocurrir algo. Algo muy especial. Porque con el pasado podemos conectar ahora mismo.
1: No, que están en publicidad. No es posible.
0: Conectamos con el pasado.
1: A ver, silencio. Quita música, conexión.
0: No, no me jodas.
1: Ah, vale, vale.
0: No, oye, ¿cómo está el tema de los jabalíes? Mira, tío.
1: Hostia, no me sale el jabalí ahora.
0: Es tan increíble este programa.
1: Es la magia del nadie.
0: Wow.
1: Otra vez se ha hecho presente. Pero la magia. La magia no llega porque sí. La magia.
0: Wow.
1: No tosas. La magia. Hay que buscarla. La magia.
0: Y yo aquí ahogado porque no puedo toser.
1: La magia no es algo que sucede aleatorio, no. Es el resultado.
0: Vale.
1: ¿Eh?
0: Que sí, déjalo ya está.
1: Ah, bueno, coño.
0: Vamos a hacer el programa.
1: Que me estoy gustando con esto.
0: Vale, va, ya está.
1: Déjamelo disfrutar.
0: Necesitas a alguien que te baje de ahí.
1: Bueno, vale, pues venga, quita
0: Andreu,
1: la música épica.
0: Andreu,
1: ¿qué?
0: Realidad, compañero, trabajo, programa, cada día, hay que picar.
1: Pues otra vez,
0: cada día
1: sí.
0: Hay que hacer el programa. ¿Qué pasa? ¿Qué pasa? Que me miras como si no me vieras.
1: Cada día es la rutina. Y la rutina no es otra cosa que encadenar la emoción.
0: Quítala. La rutina es hacer el programa. Así que, hacer el programa. Sintonía de preguntas, por favor.
1: Atención, porque si antes estaba Lubric Man, ahora viene Jaime Marro.
0: No,
1: espérate, que me he equivocado yo. No.
0: ¿Cuántas veces tengo que cantar por el programa?
1: Hombre, y cada vez que pongan la música.
0: No, no me jodas.
1: Ah, vale.
0: No, oye, ¿cómo está el tema de los jabalíes?
1: Bueno, no tengo noticias de última hora.
0: ¿No hay novedades?
1: También te digo que, como antes te comentaba de las obras en Barcelona, mi calle está toda levantada durante 3 meses.
0: Ya. Yeah.
1: Que es una manera también de parar al jabalí.
0: Ya.
1: Si levantáramos toda la ciudad y solo dejáramos colcherola, pues ya no podían bajar.
0: Yo no te he contado nunca la anécdota con jabalíes que tengo de mi infancia.
1: No,
0: que
1: hombre.
0: Es...
1: Hombre, pues ahora es el animal de referencia del nadie.
0: La voy a contar muy rápido, ¿vale?
1: Sí. Un momento.
0: Esto...
1: Que tenemos mucha prisa, ¿eh?
0: Pues es que me da un poco de vergüenza. No me pasó a mí, es algo que ocurrió en mi pueblo y tampoco... Quiero contarlo un poco rápido.
1: Vamos, con vivéctotas.
0: Es muy rápida.
1: Vale.
0: Que una vez hubo...
1: Vivéctotas rápidas. Pim, pam. Meter y sacar.
0: Que no voy a dar ni nombres ni nada, ¿eh? Hubo un revuelo en el pueblo porque al parecer habían disparado a alguien en el bosque.
1: Wow. ¿Pero por error o intencionadamente?
0: Por error. Porque y no le... acaba bien la noticia, ahí la historia. Quiero decir, nadie murió ni nada, pero que dispararon a... Pues coincidió la temporada de caza de jabalíes con buscar setas.
1: ¡Uf!
0: ¿Vale? Y entonces...
1: Ese cruce de caminos, ¿eh?
0: Una persona que buscaba setas...
1: Que no sabes
0: setas,
1: si buscas un jabalí o matas una seta, ¿eh?
0: Una persona que buscaba setas recibió un disparo de los cazadores de jabalí por error, pero que no le llegó ni a dar ni nada. Pero hubo un revuelo un día, hostia, que ha pasado esto y casi le da.
1: Sí.
0: La cuestión, lo que ocurrió es que la persona a la que dispararon era una persona que había sufrido una traqueotomía.
1: Ah, hostia.
0: ¿Vale?
1: Sí. No ríais, hombre.
2: Y entonces,
1: se ríen de los nervios.
2: No, lo que ocurre.
1: Sí, ya lo sé.
2: Una persona por lo que tenía una traqueotomía.
1: Había sido intervenida, ¿no?
2: Intervenida y tenía una voz característica. Y se ve que estaba cazando el... estaba buscando setas. Y entonces vio que venían esta persona. Vio que venían los cazadores de jabalí.
1: Pues porque esto se oye.
2: Y entonces pensó, él pensó, como vean aquí movimiento, entre las... van a pensar que es un jabalí y van a disparar. Y entonces salió y dijo, no disparen. No, dijo, oh, no disparen.
1: Ay, oh, Dios mío.
3: No disparen.
2: Y...
1: claro. Claro.
2: Y pum.
1: Uy, uy.
2: Y ya está, no fue. No.
1: Sí, porque no fue. El jabalí es...
2: Ya está.
1: Bueno, vamos a hacer la comparación.
2: Pero claro, el cazador también escuchó... Y rápidamente, pues, ¡pum!
1: Para hacer una demostración...
2: Y por suerte acabó todo bien. Ya
1: demostración
2: está,
1: no práctica. Nada, pero... Berto, demostración práctica. Haz tú el hombre y yo hago el jabalí.
2: No, es que no quiero ahondar más.
1: No, hombre, no, pero muy rápido, ya verás. Y no dispare.
2: No.
3: No dispare.
1: Claro, muy parecido. Una confusión. Como la tarde lo tiene cualquiera.
2: Vista con la perspectiva, pues movía un poco a hilaridad.
1: Bueno.
2: Pero bueno, que también...
1: El hombre luego siguió bien.
2: No, todo bien.
1: Eso sí, no fue a buscar setas en su puta vida ya, ¿eh?
3: Sí, venga, va. Venga. Y atención, porque ahora... el crooner de los cruceros con su tema No te confundas en el bosque.

0: Fantástico. Para pa no querer, qué bien te ha salido, ¿eh?
1: Bueno, María Treu desde Granada dice, pregunta para Silver Balloon. Vaya, parece que solo estoy trabajando yo. No, y dice, ayer me hice una resonancia magnética y pensé en usted, en Silver Balloon. Es cierto que podría no hacer nada de ruido, pero fue usted y su equipo el que decidió que pareciese el fin del mundo. Gracias.
0: Vale. Este tema creo que se ha tocado, no desde la óptica Silver, sino nuestra, porque efectivamente los que hemos tenido la ocasión de hacernos la ocasión, como si fuera muy bonito, una resonancia, es increíble. Yo se lo dije al médico.
2: Hola, bueno, buenas tardes.
0: Hola, ¿cómo estás, Silver?
2: ¿Con quién habla?
0: ¿Estás sereno hoy?
2: Silver, ¿eh?
0: La semana pasada vino un poquito, hace unas semanas un poquito...
1: La semana pasada vino bebido.
0: Piripi.
1: Vine bebido, es cierto.
0: Vale.
1: Porque, claro, bueno, por un exceso de confianza y dije, soles y sombras. Me tomé cuatro soles y sombras. Sol y sombra, ojo, cuidado.
0: Sí.
1: La combinación de dos alcoholes fuertes,
0: La podría haber preparado usted, esa combinación.
1: No, bien. Vine suave.
0: Que es coñac y anís, ¿no?
1: Coñac y anís.
0: Muy bien. Te deja la laringe como una cuerda de esparto, ¿eh? Bueno,
1: Buenos días,
0: sí. Que digo que esto es un tema que es muy recurrente. O sea, nos meten en esa especie de tubo.
1: Claro.
0: Y te dicen, te dan como unos auriculares incluso a veces.
1: Sí.
0: Porque el sonido es muy insoportable. Es como meter la cabeza en un fax de los 70.
1: Correcto.
0: ¿Esto por qué?
1: 70...
0: 80.
1: Dudo yo si había fax.
0: Bueno,
1: pero bueno.
0: Igual, ya me entiendes.
1: ¿Había fax en los 70?
0: No sé.
1: Sí, hay un caballero aquí en primera fila que dice, sí, vamos a hacerle caso.
0: Vale.
1: Porque si no, ¿por qué otra razón iba a él a hacer este movimiento con la cabeza, no?
0: Claro, ¿por qué?
1: Lo sabes, seguro, ¿verdad que sí?
0: Sí, ¿por qué ruido? ¿Por qué, eh? ¿Qué por qué te lleva ruido?
1: Bueno, ¿por qué ruido? ¿Y por qué meterte en ese espacio angosto? En esa especie de ataúd.
0: Sí.
1: Cuando se puede hacer perfectamente en una habitación. El diseño original.
0: Sí.
1: Es una habitación espaciosa.
0: Ah, sí.
1: Sí, hombre. Y se le puede hacer la resonancia mientras usted está sentado.
0: Se va al sanitario.
1: Sí, hombre.
0: Por ejemplo, esto podría ser una sala de resonancia.
1: Perfectamente.
0: Con los aparatos repartidos.
1: Sí, ¿eh?
0: Y tú, mientras te tomas un café, la máquina va leyendo, ¿no?
1: ¿Qué más dará usted sentado?
0: Pero usted entró
1: un sofá.
0: Ahí,
1: ¿no? El que la inventó, le llamaba RS, resonancia de sofá, le llamaba.
0: Ah, coño.
1: Sí.
0: Pero entró usted en acción, ¿no?
1: Ahí los huevos
0: sí,
1: máquina dando vueltas alrededor. Sí. ¿Qué más da? De hacer la... Pero yo dije, esto está bien, el sistema está bien.
0: O sea, ¿no?
1: Pero... quiero que sea como un sarcófago muy angosto.
0: Hostias.
1: Que prácticamente de la altura de los pies.
0: Sí.
1: Para que te quedes ahí.
0: Como los gatos, ¿no?
1: Correcto.
0: Si pasa la cabeza, pasa el cuerpo, ¿no?
1: Y entonces me dijeron, hombre, nos parece una idea muy. Muy. Muy audaz, ¿no? Y yo dije, sí. Y además, un ruido muy fuerte. Quiero que metan. Cuando el sistema de resonancia es silencioso ya de por sí, o sea, el invento.
0: Hombre, claro.
1: El invento no solo es silencioso, sino que emite una onda de estas como de relajación, hace como como unas aguas.
0: Oh.
1: Y yo dije, no, coño, métale aquí como si fuera el tractor de Satanás.
0: El tractor de Satanás. Es un grupo de punk, ¿no? De punk rock.
1: Sí.
0: Punk.
1: De hecho, la máquina, usted sabe que cuando le meten hay una máquina muy grande.
0: Sí.
1: Lo que hace la resonancia es simplemente una película de 5 centímetros alrededor del sarcófago. El resto son castañuelas para hacer ruido. El resto son unos engranajes. Que
0: tornillos.
1: Son latas que dan unas contra otras para hacer clac, clac, clac, clac, rang.
0: Sí, pero no tiene ningún uso, ¿no?
1: Tiene ningún uso.
0: Pues Silver, siempre se supera usted, ¿eh? Haciendo difícil lo fácil, incómodo lo normal. Muchas gracias. Usted
1: mejora
0: lo suyo,
1: sin lugar a dudas. Le he engañado un poco en lo que he dicho.
0: ¿Por qué?
1: Le he engañado un poco, porque sí que he bebido. Venga, buenos días.
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21: Hola, Andreu.
22: Hola.
21: Hola, Berto. Soy Jan, de 16 años.
22: ¿Qué pasa, Jan?
21: Tengo una pregunta para la nave de la risa.
22: Hombre.
21: ¿No creéis que la nueva tendencia de los muñecos, la Bubu, son un poco satánicos esos muñecos? Porque encuentro que detrás de esa sonrisa hay vida propia. Samanté desde Vilanova y la Geltrú. No tengo ni puñetera idea de cómo es un muñeco la Bubu.
22: Yo sí.
21: Vamos.
22: Sí, vamos a la nave de la risa.
21: Ah, esta es la nave de la risa.
23: Esa es la nave de la risa. Hoy vamos a hablar de los muñecos la Bubu, que en un debate abierto en España, bueno, me los invento yo los debates en España, se habla de una aproximación al vudú.
24: Hola, soy Javier Sierra.
22: Sí, bueno, sí.
21: Yo y no... he venido por si se me requería para ofrecer algún dato de interés.
23: Esos muñequitos, Javier, con los que juegan los niños, con ojos saltones, pelos de loco, cuerpo retaco.
21: Bueno, la primera
23: representación... ¡No he acabado todavía! Pies, piernas y brazos cortos nos retrotraen al vudú. Vámonos al mundo del vudú, que conoces tan bien tú, Javier. Ahora sí.
21: Las primeras representaciones iconográficas de un cuerpo humano se remiten quizá a las pinturas rupestres.
23: ¡Vudú! Te he pedido vudú.
21: La Venus de Willendorf, por ejemplo.
23: Ya daré con las mierdas de referencias.
21: Bueno, porque no me he preparado nada sobre vudú hoy, perdona.
23: Pues ahí.
21: Vale, perdóname,
23: Haití,
21: pero no me he
23: vudú.
21: Preparado nada sobre vudú hoy. Mira que sé de temas. Y hoy lo que viene siendo vudú, pues no lo tengo fresco.
23: Pues
21: he escrito 357 libros de 357 temas, como 357 soles. Y el puto vudú, pues no lo he hecho.
23: Pues entonces.
21: Perdóname.
23: Entonces, perdona, y desde la franqueza que nos da la amistad.
21: Lo que no puede ser es que me tires un tema aquí a cara de perro.
23: Lo que no puede ser es que tú vengas.
21: Llámame.
23: ¿Para qué vienes? ¿Para qué vienes?
21: ¿Y quién quieres que venga? ¿El doctor Poli? Porque está muerto.
23: No. Pues llamamos
0: yo
23: a
0: no
23: otro.
0: No puede venir.
23: Pues llamamos a un negacionista, llamamos a alguien de estos.
21: ¿Quieres que venga un negacionista? Mira, yo mismo te hago de negacionista. Pregúntame algo.
23: Venga, el vudú.
21: ¡No! Ya está, tomar por culo.
23: Hasta aquí la nave de la risa. Vámonos.
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2: Por ejemplo, a ver, esta es de Pascua, ya ha pasado.
5: Elena, desde Alcira, dice, porque últimamente la gente solo se va de viaje muy lejos.
2: Bueno, depende, no
5: 15 días a Filipinas. Malasia, Japón, Namibia, Patagonia. ¿Ya nadie se va una semanita de camping a Soria?
2: Pues sí.
5: Pues sí, la verdad que sí.
2: Hombre, por ejemplo, turismo rural, con más ocupación que nunca en España. No encuentras una casa ni para atrás. No es correcta esa apreciación.
5: No es correcta.
2: No. Y mira, te diría que incluso es al revés.
5: Espera.
2: Fuera. Propongo un juego. Uy, Alberto desde Utrecht, donde el tratado. Ey. Propongo ¿qué?
5: No me suena a mí.
2: Tratado de Utrecht. Hombre,
5: ¿seguro que era el tratado?
2: Va, mira. De verdad, cuánta incultura. Sí.
5: Vale.
2: Es que él siempre trabaja con la hipótesis de que yo soy tonto. Y cualquier apunte veraz le sorprende. Como diciendo, ¿cómo un tonto puede decir algo? Y ahora va y hace como mi mujer, lo busca en el teléfono.
5: Pues sí, lo voy a buscar.
2: Sí, pues yo le digo, ¿ha pasado esto? Ah, sí, ¿eh? Y lo busca. Ah, pues sí. Y el coño, ¿no te he dicho qué ha pasado? Oh, como eres tonto, que es el subtexto. Bueno, tratado de Utrecht. Muy bien, ¿puedes leerlo?
5: Puso fin a la guerra de sucesión española.
2: Perfecto.
5: Reconfigurando el mapa político europeo.
2: Sí.
5: Y estableciendo un nuevo equilibrio de poder.
2: Sí.
5: Reconoció a Felipe V como rey de España,
2: sí.
5: Iniciando la dinastía Borbón.
2: Muy bueno, ¿no? Ahora tienes ya que leer con Borbón.
5: Pero obligó a ceder sus posesiones europeas, Países Bajos, Nápoles, Cerdeña, Austria, Sicilia, Saboya, y territorios a Gran Bretaña, incluyendo Gibraltar y Menorca.
2: Oh, mira.
5: Fíjate.
2: Hasta ese momento... Hasta ese momento.
5: Vale. Que sí, perdóname.
2: El imperio no se ponía al sol.
5: Perdóname, me ha querido sonar que no era, que Utrecht era otra cosa.
2: ¿Te quieres disculpar?
5: Sí.
2: Ah, vale, perfecto.
5: No se me caen a mí los anillos, ¿eh? Mira, ni uno llevo.
2: Ya, claro.
5: Imposible que se me caiga.
2: No se puede caer. Bueno, pues dice este hombre desde Utrecht. Propongo un juego que mezcla words con faces, ages, working y places.
5: Hostia. Perfecto. Yo hay de esos cinco y cuatro que no me acuerdo cómo se juega.
2: Vale. La mecánica es como Words, pero con personas.
5: Ah, como Words, vale, ya sé cuál es la mecánica. Pera. Es lo que le dé la gana a él.
2: No, se lanza un nombre. Ejemplo, Adrian Brody.
5: ¿Y él hace lo que le saca los huevos?
2: No, pero me dejas acabar, hombre.
5: Bueno, pero va a acabar así, ya verás.
2: Y el concursante responde con otra persona que recuerde un poco y de un modo sutil a la original. No tiene que ser, como en Words, ¿no?
5: Vale,
2: algo muy inmediato, ni muy, yo qué sé. No es parecido a Razonables, ¿eh?
5: No.
2: Tiene que llevar esa cosita de magia.
5: No está mal, ¿eh? ¿Cómo se llama este juego nuevo?
2: Pues todo.
5: Todo.
2: Se llama todo.
5: All.
2: Sí. All in. ¿Sí? ¿Vamos a cuatro, las tardes de cuatro?
0: ¡Vamos a las tardes de cuatro! ¡Bienvenidos! ¡Aquí estamos!
3: ¡Tiempo de juego!
2: En las tardes de cuatro, donde los juegos se encadenan semana a semana para disfrute aquí y en sus casas.
3: ¡Vámonos!
2: Bienvenidos a All In. Hoy nos acompaña Berto. ¿Cómo estás, Berto?
3: Muy bien, muy contento de estar aquí. Tenía muchas ganas.
2: Vienes a jugar a All In, el juego que amalgama Faces, Aces, Walkings, Places, Forces.
3: Tengo muchas ganas de probar este nuevo juego.
2: ¿Dónde vienes?
3: De Vilafranca, del Penedès.
2: Vilafranca, un saludo a Vilafranca, del Penedès.
3: Hola, Vilafranca.
2: Ay, ¿cómo está? Buen vino, ¿eh?
3: La verdad que sí.
2: Buen vino. Espero que no hayas probado los productos de tu tierra antes de llegar a jugar.
3: Lo que más me gusta del programa es su sentido del humor.
2: Bueno, claro. Claro que sí, claro que sí. Te voy a decir una... Te voy a dar el nombre de una persona conocida y tú aplicando la ya conocidísima.
3: No he entendido muy bien la mecánica, ¿eh?
2: Bueno, porque no me escuchas, ¿eh? Sí, aplicando la mecánica de Words, que es una relación de mi nombre con tu nombre que no se someta a parecido exacto ni a cosa muy fácil. Hay que meter... poesía. Qué bien lo estamos pasando, ¿verdad, Alberto? Bueno. Esta es mi persona propuesta. Iba a decir proponida. Mi persona propuesta es Christopher Walken. Nuestro concursante juega con Christopher Walken. Vamos a ver qué nombre propone.
3: Bertín Osborne.
2: Buena intención. Deficiente aproximación. Pero muy buena intención. Por eso te doy un 7,2.
3: ¡Wow! ¡Gracias! Y ahora vamos con la ronda de público. ¿Alguien en el público se atreve a jugar con Andreu a All In?
2: Venga, vamos a ver.
3: ¿Quién se atreve?
2: Vamos a ver.
3: Nadie, pues venga, vamos. A continuar con el programa. ¿Alguien quiere?
2: Dame un famoso.
3: No, pero ¿alguien quiere jugar?
2: Ah, sí, All In, dame un famoso.
3: Nadie.
2: Venga, no es de vergüenza.
3: Es un programa que tiene listas de espera de años.
2: Hay una persona. Hay una
3: Sois persona. Los 100 que venís hoy, pido una colaboración y todos, ¿qué, ¿Qué quieres?
2: Hay una persona.
3: No, ya ha salido él, perdona.
2: Venga, está.
3: Perdona, luego juegas tú, venga. ¿Cómo te llamas?
4: Dan.
3: ¿Eh?
4: Dan.
2: Dan. Dan.
3: Sí. Adelante, Dan.
6: Teniente Dan.
3: Estoy seguro que nunca te han hecho esta broma.
4: No,
3: la película es nacido el 4 de julio. No, Forrest Gump. Sí, perdona.
2: Que para mí se tenía que haber llamado Forrest Dan. Bueno, no pasa nada, es que estoy muy activo y... Bueno. Venga, va.
3: Dan, comenzamos el juego. Andreu lanza la pregunta.
2: No.
3: La persona.
2: No, la persona la lanza él.
3: ¿Por qué?
2: ¿No jugábamos así?
3: No.
2: Ah,
3: no,
2: vale.
3: Bueno, no sé.
2: Sí. Atención, estoy pensando para buscar el nombre.
3: ¿Cargo pollo agónico?
2: Que le vaya bien a... No cargues pollo.
3: Está cargado, ahora está cargado.
2: Hostia, Berto.
3: Está cargado.
2: No se puede jugar con el pollo cargado. Y la persona que... Lula da Silva, presidente de Brasil.
3: Lula da Silva.
2: Vamos a ver qué asociación hace Teniente Dan.
4: Romario.
2: Siento decirte que has tirado por lo fácil. Has visto Brasil. Igual son los dos brasileños que conoces. Esto dan... Donde las toman, las dan... Un 4,4.
3: Oh.
2: Bueno, hasta aquí. Buenas tardes de cuatro. Retomamos Nadie Sabe Nada. Atención, que llega James Marrón. Yo qué sé, es que he visto funk. Wow, el cortito, hazlo cortito, venga.

0: José David desde Valencia, ¿sabías que en Yunnan, China, hay una secta? Hay una seta, perdón.
1: ¡Ay, equivocado! Oh, ¿quién es David el gnomo? Que va por la seta de...
0: Hay una seta llamada la Maoa asiática, la que Maoa. Si no se cocina al menos 15 minutos, provoca alucinaciones muy concretas.
1: Buah, vaya novedad.
0: Concretas.
1: Bueno, ya.
0: La gente ve personas diminutas.
1: Hostia.
0: Tipo duendes moviéndose por la mesa o las paredes.
1: Hostia.
0: Lo más raro es que a casi todo el mundo le pasa lo mismo y no alucinaciones distintas. Esta concretamente. En algunos restaurantes de fondue de setas.
1: Qué pastiche, ¿no?
0: Volveremos a esto. Incluso ponen un temporizador y avisan: no comas antes de 15 minutos o verás gente pequeña. Se llaman alucinaciones liliputienses y los efectos duran entre 12 y 24 horas. Los científicos todavía no saben qué sustancia lo provoca.
1: Hola, buenas tardes. ¿Qué tal? ¿Cómo estáis? Bueno, nosotros en el bully, sí. no lo llegamos a aplicar en... Bueno...
0: ¿Pero lo va a explicar hoy?
1: ¿Eh?
0: ¿Pero lo explicará hoy?
1: No, que no lo llegamos a explicar. Aplicar.
0: Pensaba que era... No lo llegamos a explicar.
1: Buenas noches.
0: Pensaba que era explicar.
1: Tranquilo, barbas tristes, sí. Tranquilo. No llegamos a aplicarlo, pero como teníamos conocimiento de esto, porque a ver, nosotros estamos... A ver, una cosa no, pero investiga.
0: Sí, hombre, investiga.
1: Por el mundo, o sea...
0: En el Bully Foundation.
1: Nosotros teníamos conocimiento de la maroma, del Mahoma, ¿cómo se llama?
0: ¿Qué la maroma?
1: La jeta esta.
0: He destruido la pregunta.
1: Bueno, vamos a ver.
0: Lo siento.
1: La moma, bueno.
0: La manoa,
1: teníamos conocimiento. Nos llegaron, bueno, no, dos tuppers de manoma.
0: Sí, de manoma,
1: los teníamos ahí en el taller donde hacemos todas las investigaciones.
0: Sí.
1: Y las probamos.
0: ¿Y qué?
1: Hostia, una rija.
0: Sí.
1: Porque de repente todos éramos pequeñitos, ¿sabes?
0: Sí, sí.
1: Y yo que estoy empinovendo.
0: Dijo, coge uno de la cazuela, ¿no?
1: Y
0: te sirvo un duende, ¿no? Una deconstrucción de duende, ¿no?
1: No, lo que dijimos es que yo pensé, hostia, ¿y si lo ponemos en el bully esto? Y entonces,
0: claro, pero si es lo que he dicho, coño.
1: No. Llevarlo al restaurante de verdad y dar jeta a todo. El último plato, ¿no? Es jeta. El último plato es jeta. Entonces, todo el mundo tiene la percepción, cuidado, que no es percepción de ser enano, enanito.
0: Sí, sí.
1: Muy enanito.
0: Sí.
1: Y entonces...
0: Yo estoy usando duende todo el rato para no pillarme los dedos. No sé si se ha dado usted cuenta, bueno, de cómo trabajo yo.
1: Escúcheme, vale.
0: Yo digo duende y oiga. A mí no me...
1: Que salga el duende por Antequera, ¿no? Bueno, entonces, lo probamos,
0: sí,
1: en un servicio con amigos.
0: Sí.
1: Porque dijimos primero, antes del público general, bueno...
0: ¿Cómo distinguen ustedes el lavabo de poner la comida, no?
1: ¿Qué dije? ¿Qué dije el lavabo?
0: Bueno, usted en el bulli llega uno y dice, ¿dónde está el servicio? Y tú dices, empezó a las 3, ¿no? ¿Me explico, no?
1: Ah, vale, es un juego de palabras, ¿no?
0: Bueno, yo qué sé, por ponerle un poquito de...
1: No, lo probamos y la verdad es que nos reímos mucho, pero dijimos, esto no se puede hacer
0: claro.
1: Para el público en general. Pero la cocina de innovación, sí, que yo hacía,
0: sí,
1: que fue la hostia,
0: sí, sí, pues, marcó un antes,
1: había que probar de todo.
0: Y un después, ¿eh?
1: ¿Vale?
0: Bueno, pues muchas gracias, Ferran. ¿Qué novedades nos plantea para el año que viene?
1: ¿Qué dije de novedades? Estás como borracho, ¿no? ¿Estás bebido?
0: No.
1: No.
0: Porque siempre se pregunta a los artistas, ¿qué novedades? ¿Qué novedades nos traes para el año que viene?
1: Yo trabajo novedades semanales.
0: Y usted es un artista. ¿Qué novedades para el jueves?
1: No venir. Voy a trabajar la ausencia.
0: Muy bien.
1: Como una antipresencia.
0: Sí.
1: ¿Vale? Y te voy a cobrar por eso también.
0: Eso está bien.
1: Y entonces tú dirás, hostia, dijo que no vendría Entonces me acuerdo de él como si estuviera.
0: Bueno, es un poco como Cristo, ¿eh? Bueno, un poco como Cristo. No, hoy me veis, ¿te acuerdas que dijo? Hoy me veis, sí.
1: Mañana
0: no me veréis, sí. Pero me volveréis a ver. ¿Tú sí. te acuerdas que dijo eso?
1: Hostia, no me
0: y la cena la pagas tú, Judas, dijo también. Gracias, Ferran.
2: ¡Hasta luego!
3: Si tuviera que ponerle un título al próximo bloque que vamos a escuchar de momentos entretenidos del Nadie, sería El agujero no pesa. Y es que siempre nos vanagloriamos de que este programa ensalza, dignifica, aplaude la ignorancia, cuando en realidad no nos damos cuenta de las perlas llenas de sabiduría que se llegan a soltar.
2: Venga, últimos minutos del programa.
0: David desde Cabanillas, Navarra, dice: como navarro y amante del queso, tengo una teoría. Oh. El queso emmental tiene muchos agujeros. Cuanto sí. más agujeros, menos queso. Como conclusión, cuanto más queso, menos queso. Samanté en vuestros agujeros.
2: Bueno, no, es un temazo. Yo tanto agujero, me parece ofensivo, llega un momento, ¿eh?
0: Pero si da igual, si lo compras por peso, tío.
2: Bueno,
0: es
2: ya.
0: Es que de verdad.
2: Bueno.
0: No lo compras por densidad, ni por masa. Lo compras por peso.
2: Ya.
0: El agujero no pesa.
2: Muy bueno. Pues sabes que yo nunca había pensado eso. Yo pensaba, me están estafando.
0: No, sí. Pero
2: esto es como un amigo de mi padre que decía: a mí no me importa que suba la gasolina, siempre pongo 20 euros. Él decía eso.
0: Claro.
2: A mí no me importa. Ha subido, amigo. Yo pondré 20 euros siempre. Y no lo sacabas de aquí, ¿eh? Oye, Javier desde Nájera dice: hola, buenamero Oberto Fuente. Bueno, está ahí
0: bueno,
2: jugando.
0: Qué gracioso. Sí.
2: Mando este mensaje a la gente que decide ponerse a hacer deporte ya de mayor.
0: Cuidado con eso, ¿eh?
2: Sí, decirles que no es buena idea, ¿eh? Que puede hacer el ridículo. Yo la semana pasada compré una bici y salí con un vecino muy joven. Error. Al despedirse.
0: Sí. Hacía mucho que no lo metía esto.
2: Al despedirse después de un paseo de 40 kilómetros, me extendió el brazo con el puño cerrado para que lo chocase con mi puño. Yo abrí la mano y le envolví el puño.
0: Ganó, claro.
2: Como en el juego viejuno de papel gana piedra.
0: Papel ganó a piedra.
2: De lo cansado que estaba no podía procesar el pobre hombre.
0: Qué guapo eso, te ponen el puño y tú le haces papel.
2: Hostia. A ver, probémoslo.
0: ¡Ey!
2: Gano. Qué guapo, tío. Sí. Bueno, Javier, quedaste bien, tranquilo. Se vio un poquito el plumero viejuno, pero al final ganaste.
0: Pero no.
2: ¿Qué?
0: No pongas los papeles con...
2: Es que me es una pérdida de tiempo.
0: Pero
2: la ponlos
0: en otro sitio, tío. ¿Sabes que he visto a Mía? Mía, nuestro presidente.
2: Presidente, sí.
0: Mía, por alusión, ¿quieres contarlo?
2: Presidente emérito, sí.
0: Vale. Entre programa y programa, el pobre Mía...
2: Sí.
0: ¿Qué tal, Mía? Es el micrófono de la...
4: No va, ¿no?
2: Sí, ahora sí. Ahora sí.
0: El micrófono de la...
2: Va
0: de
2: cuando
0: la
2: quiere. Va cuando quiere.
0: Vale, hablarás poco. Entre programa y programa, cuéntame.
4: Tengo que leer todas las preguntas que dejáis ahí encima de
0: no,
4: la mesa.
0: No, que dejáis.
4: Sí, perdón.
0: No, que dejáis.
4: Sí, es verdad. ¿Qué dejas?
0: ¿Qué dejas quién?
4: Pero a veces...
0: No, para los que estén escuchando.
4: Sí, pero a veces también dejas
0: no,
4: tú...
0: No, yo no dejo. Yo las que dejo no se han leído.
4: Ya, pero yo no lo sé. Porque se pueden haber mezclado con el que las deja.
2: Y mi pregunta es...
0: Sí, hombre, claro.
4: Claro, se pueden mezclar.
0: Sí, como esta gente que dice soy alérgica al fruto seco, sí. Y hay trazas.
4: Hay
0: ¿no?
4: trazas.
0: En mi sitio hay trazas de desorden.
4: Yo me fío de ti. De vale. Berto, para quien nos oiga. Sí. Me fío de Berto.
0: Sí, yo.
2: Mi pregunta es... ¿Y?
0: Pues que vuelve a salir la misma pregunta otro día.
4: No, bueno, lo que quería decir es que las leo todas para y mi memoria a veces falla.
2: Ya.
4: Y para volver a dejarlas en la... Y voy diciendo, mira, otra de Andreu.
0: Pero esto es
4: otra
0: bueno, de Andreu. Esto es ya. bueno, Mía, porque es un ejercicio
4: sí.
0: anti...
4: Sí, de momento estoy perfectamente.
2: Claro.
4: Juan.
0: Vas a llegar a viejo, la verdad, muy bien, de claro. la cabeza.
2: Sí, yo lo hago por ti.
4: Sí.
2: Para que tú estés ahí rumiando y cogiendo las cositas y te acuerdes de mí.
0: Sí. Gracias, Mía.
4: Bueno, sí, bastante.
2: Venga, últimos minutos del programa ahora y así. ¿Cuánto te quedará? ¿Cuánto quedará?
0: Marina desde Barcelona. Mi marido al salir de la ducha se seca el cuerpo con secador. Dice que la zona perianal y testicular no se seca bien con
5: hola,
0: la toalla.
5: Buenas tardes. Habla. Buenas tardes.
0: ¿Pero ahora quién es, mi hermano o Ferran Adrià?
5: Ah, soy Ferran Adrià.
0: Ah, vale.
5: Habla.
0: Ah, es los
5: que,
0: dos.
5: No, es que me ha hecho salir tu hermano.
0: Sí.
5: Que está muy pegado con que salimos o no salimos. Y yo le he dicho, pues si no es de cocina. Y el que salga.
0: No, pues vale, contesta todo esto.
1: habla. Y ahora me está diciendo que hable, pero no tengo nada que decir.
0: Bueno, pues mire, no. Ferran, sí. Que hay un señor que se seca los testículos con el secador. Dice su mujer que a ella le parece un gasto de electricidad tonto. Y además, su hijo de 7 años está copiando el comportamiento.
1: Hostia,
0: pregunta si lo hacemos también.
1: Bueno, me yo gusta. No. Me gusta no estar solo en cocina.
0: ¿Cómo?
1: ¿Ves, tonto? Que me gusta no estar solo en cocina.
0: Es que se parecen, ¿eh? Las invitaciones.
1: No, yo soy Ferran. Yo soy tu hermano.
0: Vale.
1: Un poquito ahí. ¿Qué pasa con...?
0: Que si se seca usted los huevos con un secador.
1: No, hombre,
0: pues no haber venido.
1: Una falta.
0: No haber venido.
1: Esto me falta de respeto.
0: Pero. No. ¿Para qué?
1: A ver, yo cogí.
0: Tete, ¿por qué lo azuzas?
1: Bueno, pero vamos, pero para que salga alguien.
0: Es que estás metiendo personajes donde no les toca.
1: Pero como ya veo que se acaba el programa.
0: No
1: veo que se acaba el programa. Y me he hecho joder a mí. No, escúchame nada. Yo he cocinado con secador de pelo.
0: ¿Ah, sí?
1: Bueno, mira.
0: ¿Se puede cocinar con secador de pelo?
1: Es una fuente, de calor.
0: Sí.
1: No me pongas muy que de cocinica. Es una fuente de calor constante.
0: Vale.
1: Con varias posiciones.
0: Dale.
1: A veces le pongo el difusor.
0: Sí.
1: A veces que hay como un ovni que le pone...
0: El difusor.
1: El difusor. Sí, sí. Entonces con el difusor, por ejemplo, ahí repartes el calor.
0: Muy bien, sí. Hace una crema catalana, ¿no?
1: No, eso es lo
0: muy lento, muy lento, ¿no? Pero al final lo acaba tostando.
1: Crema catalana lenta.
0: Gracias, Ferran.
1: Encima de la crema, le pongo el difusor.
0: Ferran, gracias. Gracias.
1: No ha acabado, ¿eh?
0: Usted siga, pero lo que le voy a decir
1: es...
0: Le sorprenderá al final...
1: ¿Ah, sí?
0: Sí.
1: Bueno, vale.
0: Que esto no lo cobra. Dígaselo a mi hermano que esto no lo cobra.
1: Perdón, ay, tu hermano.
0: ¿Se cobra
1: ¿cómo
0: cuando
1: que
0: se
1: lo cobra?
0: Se cobra con el personaje cuando se le llama. Si viene de motu propio.
1: Lo has dicho mal, ¿eh?
0: No. Lleva una R más.
1: No.
0: De motu propio.
1: Sí.
0: Es se considera regalo. No lo cobra.
1: Mira, te digo una cosa.
0: No, dime lo que quieras.
1: Una cosa.
0: No lo cobra, yo no lo pago.
1: Voy a hacer una reunión sindical.
0: Sí, toda la reunión que quieras, pero esto no lo cobra. Bueno, Ferran no lo cobra.
1: La semana que viene.
0: Y tú tampoco, ¿eh? Tú no te llevas el tanto por ciento.
1: Claro, si no cobran ellos, no cobran.
0: Hombre, obviamente.
1: La semana que viene, igual hay.
0: En este programa forzar, ¿no?
1: Cállate que soy mayor que tú.
0: Sí.
1: La semana que viene, igual huelga de personajes.
0: Hemos vivido muy bien sin ellos estas últimas semanas, no pasa nada, ¿eh?
1: Bueno, ya
0: hablaremos.
1: No, tengo una cosa. Arrieros somos.
0: Sí, vale.
1: En el camino no sé qué.
0: Muy bien, venga, Tete, hasta luego.
1: Entonces, ¿yo qué hago?
0: El domingo comemos juntos.
1: Hay una crisis real laboral que vamos a intentar negociar.
0: Crisis real,
1: hasta
0: sí.
1: La semana que viene.
0: Bueno,
1: mira, todas estas preguntas que he leído, las mezclo con las que no he leído. Y voy a hacer algo más. Voy a hacer algo más. Y las pongo todas dentro. Y me voy. Adiós, hasta luego.
0: Hasta la semana que viene, nadie sabe nada, adiós.
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0: Es la 1 de la tarde, las 12 en Canarias. El ministro de Justicia, Félix Bolaños, acaba de comparecer en Los Gallardos tras el incendio que sigue sin estar bajo control y que ha calcinado ya 6.600 hectáreas y mantiene desalojadas a más de 1.400 personas. Dice Bolaños que la coordinación con la Junta de Andalucía está siendo extraordinaria. Ser Almería, Guillermo Mirón.
1: Desde el puesto de mando, el ministro Bolaños ha calificado como excelente esa colaboración entre administraciones en la lucha contra las llamas y ha defendido la decisión de la Junta de Andalucía, que no utilizó el sistema de mensajes de emergencia S-Alert porque, según la administración autonómica, podría haber creado una mayor confusión entre los vecinos. Escuchamos las palabras del ministro.
2: Yo creo que son decisiones que se adoptan desde criterios técnicos y yo no tengo una opinión que pueda ni desautorizar esa decisión ni siquiera cuestionarla. Yo creo que no es el momento ahora de que entremos en esas dinámicas, sino que creo que es el momento de la cooperación institucional, que todas las instituciones...
1: Además, Bolaños ha confirmado la detención de dos personas esta pasada madrugada por no obedecer las instrucciones de evacuación de la Guardia Civil y ha pedido prudencia en torno a las cifras, puesto que algunos de los desaparecidos pueden coincidir con los fallecidos confirmados, algo que no se sabrá hasta la identificación de los cadáveres.
0: Sobre el terreno está también nuestro compañero Javier Ruiz Martínez, que ha podido atender a las declaraciones de la Guardia Civil. Javier, adelante.
3: ¿Qué tal? Buenas tardes de nuevo. El portavoz de la Guardia Civil de Almería, Raúl Aguilera, ha estado en la zona quemada. La describe como oscura, extremadamente calurosa. Un lugar, ha dicho, donde se hace muy duro resistir. En declaraciones a la SER, ha contado cómo han hecho la batida donde encontraron los fallecidos.
4: Se está reiterando en la zona donde la incidencia fue más sorpresiva.
5: Pero de momento no se ha encontrado ninguna otra persona, ni cadáver, ni nada.
4: No tengo constancia, supongo que no.
3: Y han insistido en que no han encontrado más personas fallecidas. El número se mantiene, por tanto, en 12, con 7 denuncias oficialmente por desapariciones.
0: En la zona hay más de 500 efectivos desplegados. Entre ellos están los de la Unidad Militar de Emergencia, la UME. El comandante Ángel Saldaña es el encargado de coordinar todos los medios de esta unidad.
6: La UME está trabajando en dos sectores diferenciados. Unos equipos están trabajando en el sector de la carretera Alfa 7, donde están en vigilancia y liquidación de posibles focos secundarios que se extiendan por esa zona. Y otros medios los tenemos desplegados en el sector noroeste, donde han estado trabajando en diferentes poblaciones para contener el incendio y que no progrese hacia el norte.
0: Y nos vamos hasta Valladolid, donde está teniendo lugar la clausura del 16º Congreso Nacional de Nuevas Generaciones del PP, en el que Ignacio Dancausa ya ha sido proclamado como nuevo presidente de esta división juvenil del partido. También está el presidente de los populares, Alberto Núñez Feijóo, que vuelve a hablar en público después de sus declaraciones de esta semana sobre las bajas laborales. Allí está nuestra compañera Adriana Jordán. Muy buenas.
7: Hola, es la primera intervención de Feijóo. Ha empezado su discurso con un mensaje de pésame y apoyo a las víctimas de Almería por los incendios, pero ha vuelto a incidir en que las instituciones tienen que estar a la altura en una crisis, una crítica velada por la gestión.
8: Nos obliga a tomar precauciones, a ser responsables y estar atentos a las indicaciones de las autoridades, pero también obliga al conjunto de las administraciones públicas a tener todos los medios disponibles, a actuar con la máxima coordinación, a prever las capacidades extraordinarias que sean precisas.
7: Y le pide a los suyos ponerse a trabajar. Feijóo está en ese nombramiento de Ignacio Dancausa como presidente de Nuevas Generaciones del PP. Dancausa se ha declarado a user, muestra de que el PP de Madrid gana peso en el partido, el único modelo que ha podido hacer frente a Vox con una mayoría absoluta.
0: Pues ahora nos vamos a Estados Unidos porque es el turno del Mundial.
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0: ¿Qué tal, Iria Vieira? Amplíanos un poco más.
10: ¿Qué tal? Muy buenas. Con España ya en las semifinales, se decide hoy la otra parte del cuadro. ¿Qué partidos tenemos? Jorge Escorial, muy buenas.
11: Buenos días. Se deciden los semifinalistas por la otra parte del cuadro. Desde las 11 de la noche, Noruega-Inglaterra en Miami. Noruega, que está haciendo su mejor mundial de siempre frente a una Inglaterra que quiere volver a estar entre los cuatro mejores en un duelo de goleadores. Harry Kane ante Haaland. Y a partir de las 3 de la madrugada en Kansas City, Argentina se enfrenta a Suiza. Suiza no alcanzaba esta ronda desde 1954. Argentina, que ha sufrido tanto en 16avos como en octavos de final, pero es favorita. Lo contaremos todo en Carrusel Deportivo desde las 10 de la noche con Dani Garrido.
10: Fuera del Mundial, se ha disputado la clasificación del Gran Premio de Alemania de MotoGP con pole para Marc Márquez, seguido de su hermano Alex Márquez y Dijan Antonio. La carrera al sprint es hoy a las 3 y la carrera mañana a las 4. Además, está a punto de comenzar la octava etapa del Tour de Francia, etapa de 180 kilómetros, que se decidirá en principio en el sprint final. Y por último, en tenis, hoy final femenina de Wimbledon desde las 5 de la tarde. Entre dos checas se enfrentan Muchova y Noskova.
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0: Bueno, pues volvemos dentro de una hora con más información sobre los incendios, ya en tiempo de hora 14 con Sohaib Nadi.
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13: ¿Qué tal? Buenas tardes desde la cadena SER Andalucía. Primer día de luto oficial en nuestra comunidad por las víctimas mortales que deja ese incendio en Los Gallardos, tanto en este municipio como en Bedar. Los equipos del Infoca y de la UME siguen hasta ahora, como les venimos contando, luchando contra el fuego en Almería y también el resto de retenes y medios aéreos y terrestres de extinción en otros puntos de Andalucía donde sigue habiendo incendios activos en este momento. Francisco José Román, buenas tardes.
14: Buenas tardes, María Eugenia. La combinación de las altas temperaturas y el viento está dificultando la labor de extinción y la posibilidad de los equipos para acceder a las zonas afectadas. En las últimas horas han quedado controlados los incendios de Santa Elena en Jaén, Moguer en Huelva, Córdoba, y se mantienen activos los de Los Gallardos en Almería, el de Beavis en Málaga, donde también ha habido que ordenar desalojos, y el paraje de la Zarza Perruna en Huelva.
13: Uno de los elementos que puede ayudar a salvar vidas es atender las indicaciones de los equipos de emergencia y sus instrucciones. El fuego puede resultar imprevisible y cortar las rutas de escape desde las zonas afectadas.
14: Solo los dispositivos de emergencia conocen al detalle la magnitud, la intensidad y la velocidad de avance del incendio, y son los que pueden tomar decisiones de evacuar, confinar o definir rutas seguras. Cada municipio debe contar con un plan de evacuación que debe además ser conocido por los vecinos.
13: Lo sabe bien el coordinador del Laboratorio de Lucha contra Incendios de la Universidad de Córdoba, Juan Ramón Molina, que tras los incendios del verano pasado explicaba en Surco y Marea hace unos meses la necesidad de seguir avanzando en el concepto de prevención social de los incendios.
15: Es concienciación. Es bonito vivir la sierra, sí, es muy bonito, pero todo el mundo tiene que saber que si vive en la sierra, pues tiene un riesgo, ¿no? Sobre todo en verano, ¿no? En la época estival. Entonces, debes hacer unas medidas previas para poder confinarse, es decir, poder estar en su casa en caso de que haya un incendio. Nosotros no podemos garantizar, si hay un incendio forestal grande, que podamos llegar a todas las viviendas a tiempo, porque es imposible llegar a la cantidad de viviendas que hay en la sierra si se produce un incendio. Entonces los propietarios tienen que saber dónde poder confinarse hasta que lleguen los medios de extinción.
14: En lo que llevamos de año 26, se han registrado en Andalucía 521 incendios forestales. El presidente de la Junta, Moreno Bonilla, ha confirmado en su cargo al actual consejero de Agricultura, Pesca, Agua y Desarrollo Rural, Ramón Fernández Pacheco. Adolfina Martínez Guirado será la nueva consejera de Sostenibilidad y Medio Ambiente de la Junta de Andalucía. Y José Antonio Nieto mantiene su cartera de Política de Administración Pública y Reto Demográfico, aunque ese epígrafe se pierde de nombre en la consejería, que asume también Inteligencia Artificial.
13: El consejero de Agricultura, Pesca, Agua y Desarrollo Rural de la Junta, Ramón Fernández Pacheco, ha dicho este jueves que la apuesta por el agua, la defensa ultranza del sector primario como primer sector en Andalucía, va a ser una prioridad para el nuevo gobierno andaluz a lo largo de esta legislatura.
14: El Ministerio de Agricultura, Pesca y Alimentación ha realizado el pago de 4.814.000 euros a 874 agricultores y ganaderos para compensarles por los daños que sufrieron en sus explotaciones como consecuencia de las borrascas ocurridas en los meses de enero y febrero y que no han sido indemnizados por los seguros agrarios al estar contratados con franquicias.
13: El Ministerio de Agricultura, Pesca y Alimentación publicará nuevas resoluciones con más beneficiarios de esta línea de ayuda a medida que finalicen las peritaciones y que se disponga de las correspondientes actas de tasación.
14: El Ministerio de Agricultura, Pesca y Alimentación ya abonó a final de marzo a través de Agroseguro 24 millones de euros a más de 21.000 agricultores y ganaderos afectados por las borrascas en concepto de incremento de la subvención ya concedida por la contratación de la póliza del seguro hasta el máximo permitido por la normativa comunitaria, que es un 70% del coste de la misma.
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13: La COAG en Andalucía ha respaldado la petición de la Consejería de Agricultura, Pesca, Agua y Desarrollo Rural para reforzar el presupuesto de la intervención sectorial del vino y garantizar así el futuro del sector vitivinícola andaluz. En la propuesta planteada por el Ministerio de Agricultura para la medida de reestructuración y reconversión del viñedo, Andalucía únicamente recibiría financiación para el 23% del importe solicitado, el porcentaje más bajo, dice la COAG, de todas las comunidades autónomas.
14: Asimismo, COAG Andalucía ha considerado que esta tendencia se debe revertir de forma urgente, ya que el viñedo no solamente produce vino, conserva paisaje, biodiversidad, cultura o historia. Además, constituye uno de los principales motores económicos de muchas comarcas, genera empleo, fija población en el medio rural y sostiene denominaciones de origen centenarias que forman parte del patrimonio de Andalucía y de España.
13: Por ello, la organización agraria ha considerado imprescindible que se incrementen los recursos destinados al sector. Que se proteja el viñedo andaluz es proteger a un patrimonio histórico, cultural y socioeconómico que no puede permitirse, dice la organización agraria, seguir perdiendo ni superficie ni explotaciones por falta de apoyo.
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14: La Autoridad Portuaria de la Bahía de Algeciras ha presentado su

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2: La Junta de Andalucía ha pedido la paralización inmediata de la tramitación del proyecto del Real Decreto que modifica el Reglamento General de Costas porque considera que una reforma de este alcance requiere un amplio consenso institucional y una mayor cooperación entre el Estado y las comunidades autónomas. El Gobierno andaluz sostiene que la modificación no debería abordarse sin una revisión previa e integral de la Ley de Costas, ya que afecta a competencias autonómicas, actividades económicas y modelos de gestión del litoral.
1: Además, reclama un proceso de diálogo para revisar el modelo de la gestión costera, simplificar los procedimientos administrativos, reforzar la cooperación entre administraciones y debatir sobre la financiación de la gestión del dominio público marítimo terrestre.
2: Asimismo, la Junta ha criticado también que el proyecto no haya contado con la participación efectiva de las comunidades autónomas y ha pedido al Estado que traslade a la Comisión Europea las alegaciones presentadas por estas en el procedimiento de infracción sobre las concesiones del litoral.
1: A su juicio, mientras no se modifique la Ley de Costas, avanzar únicamente en una reforma reglamentaria generaría inseguridad jurídica.
2: Y la Junta de Andalucía precisamente ha aprobado también modificaciones técnicas para mejorar la captura del cangrejo azul en la desembocadura del Guadalquivir, que es una especie invasora.
1: La medida, respaldada por informes científicos, también permite incluir nasas americanas de mayor tamaño y resistencia, más adecuadas para soportar las fuertes corrientes del estuario. Además, incorporarán nuevas normas de señalización para mejorar la seguridad y la localización de las artes de pesca.
2: El objetivo es incrementar el aprovechamiento comercial del cangrejo azul, que es una especie invasora con alta capacidad reproductiva, pero creciente demanda gastronómica, reduciendo al tiempo su impacto también sobre el ecosistema. La Junta mantiene abierto el proceso para ampliar las licencias de marisqueo, por cierto, destinadas a su captura en Cádiz, en Huelva y en Sevilla.
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1: La Organización de las Naciones Unidas para la Alimentación y la Agricultura ha entregado a España una medalla en reconocimiento a su compromiso con la aplicación del acuerdo sobre las medidas del Estado Rector del Puerto, principal tratado internacional para combatir la pesca ilegal no declarada y no reglamentada.
2: La distinción se entregó en Vigo durante la inauguración de la segunda edición del curso internacional de aplicación de la legislación pesquera que ha organizado la FAO y el Ministerio de Agricultura, Pesca y Alimentación. La Secretaría General de Pesca, Isabel Artime, destacó que el reconocimiento refleja el papel de España en la cooperación internacional frente a la pesca ilegal.
1: El curso reúne a funcionarios de una docena de países de América Latina y África y se desarrolla a bordo del buque Escuela Intermares, donde recibirán formación práctica y teórica sobre inspección pesquera y sobre aplicación de la normativa internacional.
2: Tiempo de entrevista. Hoy nos acompañan José Ángel Silés y José Alama. Son dos de los investigadores de los tres grupos de la Universidad de Córdoba y el CSIC que están trabajando en la aplicación de nuevos elementos para verificar la calidad del agua. Por primera vez, los investigadores han usado el análisis biológico, es decir, han utilizado los datos que aporta sobre la salud de ríos y costas la comunidad microbiana que existe en cada una de estas zonas.
1: José Ángel Siles, José Alama, ¿qué tal? Bienvenidos, buenas tardes.
6: Hola, buenas tardes.
7: Buenas tardes.
1: Muchas gracias por estar aquí. Nos encanta que vengáis al programa porque hoy vamos a aprender mucho del Guadalquivir, probablemente de una perspectiva que no conocíamos hasta ahora, del microbioma del Guadalquivir, de los microorganismos que viven en el río y que habéis analizado en este estudio que estáis presentando esta semana. Contadnos un poco qué función tienen esos microorganismos y por qué son tan interesantes, por qué os habéis dedicado a estudiarlos y a estudiar su comportamiento y a saber qué efecto tiene en la salud del Guadalquivir el trabajo que hacen y qué datos pueden aportar de la contaminación.

0: Bueno,
1: empieza tú, José.
0: Muchas gracias. Bueno, los microorganismos son muy importantes. Están en la Tierra desde antes de que hubiera vida. En realidad fueron la primera fuente de vida. Se adaptan de forma rápida a los cambios que ocurren en el ecosistema, donde tienen un papel fundamental. Llevan a cabo desde los ciclos geoquímicos de nitrógeno, carbono, oxígeno, etcétera, degradación de contaminantes, degradación de materia orgánica. Bueno, son un eslabón fundamental en el ecosistema de la cadena trófica.
1: El río Guadalquivir tiene 657 kilómetros desde su nacimiento hasta su desembocadura. Vosotros habéis intervenido en ese estudio de calidad del agua con parámetros físico-químicos y biológicos para explicar qué situación tiene ahora mismo el río y cuál es esa situación. Por primera vez incorporáis el dato, ¿no?
2: Efectivamente. Tras una época de sequía intensa, pues llevamos a cabo un estudio multidisciplinar e integrado, en el que en un total de 20 puntos, desde el nacimiento hasta la desembocadura del río, tomamos diversas muestras, hicimos análisis muy amplios, muy variados, en total unos 25 análisis físico-químicos. Vimos las variables que podían resultar más interesantes, más representativas, y de ellas escogimos un total de 9. Esas 9 variables se integran en un índice internacional, un índice estandarizado, que es el índice de calidad de agua, en el que las variables escogidas, pues bueno, tienen pesos ponderados. No todas son igual de importantes, unas son más relevantes que otras, por ejemplo la concentración de oxígeno o la turbidez del agua. Y con ese índice de calidad del agua, insisto, es un índice estandarizado, pues hemos podido evaluar la calidad del agua del río Guadalquivir, habiéndose observado que, bueno, que en general la calidad de la misma es buena. Es cierto que decrece un poquito desde el nacimiento hasta la desembocadura, pero en general, pese a ser un muestreo tras una época de sequía intensa, presenta calidad adecuada ese agua del río. No se había aplicado este índice, hasta donde sabemos, al río Guadalquivir nunca, y como aporte innovador adicional, pues el estudio del microbioma que comentaba mi compañero José Alama, pues son los aspectos más relevantes que se pueden destacar de este estudio.
1: Decías antes, José, que las bacterias, básicamente, que son los que vosotros habéis estudiado, son como las centinelas del río, ¿no? Que os pueden dar parámetros muy interesantes, datos muy interesantes para poder estudiar la evolución de esa calidad, ¿no?
0: En el caso del río Guadalquivir, seleccionamos los microorganismos, y más en concreto las bacterias, como centinelas, porque son organismos que son ubicuos. ¿Qué quiere decir eso? Que están en todas partes. Lo podemos encontrar en todas las partes del ecosistema, en medios terrestres, en medios acuáticos, en las condiciones más extremas, incluso. Y por tanto, es un organismo centinela excepcional, que además están en contacto íntimo, estrecho con los contaminantes, y por ello son los primeros que responden a la contaminación.
1: O sea, ¿en donde más contaminación hay menos microorganismos o más?
0: Se suele asociar una disminución de la diversidad microbiana con ecosistemas más alterados. En general es así.
1: ¿Cuál es la causa de que a río abajo, no sé en el entorno a qué zona de Andalucía, si nos lo puedes apuntar, el Guadalquivir vaya más contaminado? Entiendo que va recogiendo todo lo que lleva el cauce, porque el agua sigue fluyendo.
2: El índice de calidad del agua lo que nos informa es de que efectivamente partimos de un agua de calidad buena, media buena, Se va degradando un poquito agua abajo, pero siguiendo la tendencia normal del resto de ríos, pues a nivel nacional e incluso internacional, lógicamente con excepciones, ¿no? Pero en general sigue la misma tendencia que el resto de ríos. El motivo o motivos, pues bueno, pueden ser variados. Lógicamente utilizamos grandes cantidades de agua, tanto a nivel doméstico en las ciudades como en la industria o en la propia agricultura, por ejemplo, la agricultura de carácter intensivo. Entonces, pequeños aportes de distintas fuentes pueden conllevar que, en conjunto, pues, en los tramos medios, bajos de los ríos importantes, pues, observe, pues, un pequeño decrecimiento de la calidad de la misma. Lo normal es que en el primer tramo, próximo al nacimiento, o en el tramo medio-alto, pues, la calidad suele ser, pues, mejor. No obstante, en este estudio, si bien el índice de calidad del agua nos indicaba que en el nacimiento la calidad es bastante buena, pues bueno, los índices biológicos pues llegan un poquito más allá y detectan cosas o aspectos pues que los análisis convencionales no son capaces de detectar. De ahí la idoneidad de complementar estudios convencionales físico-químicos con aquellos que tienen en cuenta el microbioma.
1: ¿Qué detecta, por ejemplo, una bacteria que no pueda detectar otro?
0: Bueno, justo después del nacimiento, en el tramo alto, lo que hemos visto es una disminución de la diversidad bacteriana, que no es esperada, y una alteración de un índice ecológico, igual que a partir de las variables físico-químicas se obtiene un índice de calidad. Ajá. Lo mismo ocurre con la integración de los taxones bacterianos que identificamos. Se obtiene un índice ecológico que hemos detectado que se ve alterado en ese tramo inicial justo después del nacimiento. El objetivo del estudio es hacer un mapa de riesgo, conseguir un mapa de riesgo a lo largo del río.
1: Muchas gracias a los dos por haber estado aquí. Un placer teneros y un placer conocer lo que hacéis, el trabajo que hacéis cada día. Gracias.
0: Muchas gracias.
2: Gracias.
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4: Investigadores de la Universidad de Málaga han demostrado que la macroalga invasora, de la que les venimos hablando desde hace años en Surco y Marea, puede utilizarse como ingrediente en piensos para acuicultura, mejorando la calidad nutricional del pescado y reduciendo la dependencia de las harinas elaboradas con peces salvajes.
5: El estudio concluye que la incorporación del alga en la alimentación de lisas aumenta el contenido de omega 3, mejora la microbiota intestinal y refuerza la respuesta inmunitaria de los peces sin afectar a su crecimiento.
4: Los investigadores consideran que este hallazgo abre nuevas oportunidades para transformar un problema ambiental en un recurso útil dentro de la estrategia de economía circular azul, contribuyendo a una acuicultura más sostenible y a la valorización de una especie invasora presente en las costas de Andalucía.
5: 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Buen fin de semana.

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1: Yukio Mishima está considerado uno de los estilistas más importantes de la lengua japonesa de posguerra y dejó una huella significativa en la literatura mundial. Está entre los 10 escritores más traducidos del siglo. Escribió cerca de 20 novelas, además de obras de teatro, libros de relatos y varios ensayos. 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
15: Mi infancia son recuerdos de un patio de Sevilla y un huerto claro donde madura el limonero. Mi juventud, 20 años en tierra de Castilla. Mi historia, algunos casos que recordar no quiero. Ni un seductor mañara, ni un bradomín he sido. Ya conocéis mi torpe aliño indumentario, mas recibí la flecha que me asignó Cupido y amé cuanto ellas pueden tener de hospitalario. Hay en mis venas gotas de sangre jacobina, pero mi verso brota de manantial sereno. Y, más que un hombre al uso que sabe su doctrina, soy, en el buen sentido de la palabra, bueno. Adoro la hermosura, y en la moderna estética, corté las viejas rosas del huerto de Ronsard. Mas no amo los afeites de la actual cosmética, ni soy un ave de esas del nuevo Kai Trinar. Desdeño las romanzas de los tenores huecos y el coro de los grillos que cantan a la luna. A distinguirme paro las voces de los ecos y escucho solamente entre las voces una. ¿Soy clásico o romántico? No sé. Dejar quisiera mi verso, como deja el capitán su espada. Famosa por la mano viril que la blandiera, no por el docto oficio del forjador preciada. Converso con el hombre que siempre va conmigo. Quien habla solo espera hablar a Dios un día. Mi soliloquio es plática con este buen amigo que me enseñó el secreto de la filantropía. Y al cabo, nada os debo. Debéisme cuanto he escrito. A mi trabajo acudo, con mi dinero pago el traje que me cubre y la mansión que habito, el pan que me alimenta y el lecho en donde yago. Y cuando llegue el día del último viaje y esté al partir la nave que nunca ha de tornar, me encontraréis a bordo ligero de equipaje, casi desnudo, como los hijos de la mar.
7: Retrato. Antonio Machado, 1912.
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19: Miguel Doña y la cuadrilla, como digo siempre, aquí estamos un sábado más en este 11 de julio soportando las calores de Andalucía. Yo no sé si usted está o no de vacaciones por nuestra tierra, a que le encanta Andalucía, pero no sé si sabía que aquí hacía calor y mucho los meses de julio y agosto, sobre todo en este mes de julio. Pues esto es Espacio de Encuentro, señoras y señores, el programa de las migraciones en la Cadena SER, en su radio en Andalucía, media hora semanal, que se encarga pues de destruir bulos, ¿no?, de derribar barreras, de promover la concordia, en definitiva de hacerles ver que el inmigrante no es el enemigo, sino todo lo contrario. Y para ello utilizamos herramientas que tenemos a nuestro alcance, por ejemplo, la entrevista. Conocer a personas que están intentando buscarse la vida entre nosotros. Hoy van a oír la historia de vida de Jenit, que estará con Max Adam en su propio despacho de abogados. Son los consejos de Max. Vamos a hablar de Ilunion. ¿Conocen Ilunion? Pues esta compañía alcanzó en la comunidad autónoma de Andalucía una plantilla de más de 7.000 trabajadores, de los que casi 2.500, el 34%, son personas con discapacidad, y una inversión de más de 20 millones de euros con impacto en el empleo y la actividad empresarial. Quiere decir esto que Ilunion es una empresa que nos gusta y de ello queremos hablar. Y la música de la semana le va a gustar porque es de las de Pepe Belmonte. Esta semana con las alumnas, porque son tres chicas, Adriana Sánchez, Belén Ferreras y Marta Cano, de primero de bachillerato de Antropología y Sociología en el Instituto Miguel Servet de Sevilla, van a hablar de aerófonos asiáticos. Esto que acaban de escuchar es un shenhai. A que parece una dulzaina. Bueno, y este otro dicen que se llama chakuhachi. Qué instrumento, ¿verdad? Asiático. El shenhai. Qué cosa más bonita. Bueno, pues señoras y señores, son los argumentos, nuestras herramientas de concordia en Espacio de Encuentro, el programa de las migraciones en la cadena SER, en su radio en Andalucía. La media hora más solidaria de la radio.
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19: Un programa que siempre empieza con los consejos del abogado de Bolonia Abogacía, Max Adam. Max Adam, que hoy va a entrevistar en su despacho a Jenit, una colombiana que lleva 8 años en España y que ahora está sufriendo acoso tras los mensajes de odio que se están lanzando desde la ultraderecha. Así que vamos a saludarle. Hola, Max Adam.
20: ¿Qué tal, Miguel? Hoy iniciamos esta nueva asignatura de personajes, pero de personajes auténticos, de personajes vitales.
19: Sí, sí, sí.
20: Y hoy tenemos aquí a nuestra primera invitada, que se llama
21: Jenit.
20: ¿Y Jenit tiene cuántos años?
21: 45.
20: ¿Tiempo en España?
21: 8 años.
20: Y cuéntame, Jenny, ¿cómo fue tu periplo migratorio?
21: Bueno, pues fue una decisión difícil, pero finalmente pues se tomó y acá estamos.
20: ¿Tú viniste sola, viniste con tu familia, dejaste familia en origen?
21: Sí, claro, el paso lo di sola y dejé, aparte, pues mis dos niñas, una de 13 años y una de 17 años.
20: ¿Y cuánto tiempo has estado sin ver a tus niñas?
21: 34 meses me llevé sin ver a mis hijas.
20: Qué curioso que lo cuenta por meses. ¿Y cómo fue ese reencuentro? ¿Ellas están aquí? ¿Llegaron a venir? ¿Cuándo vinieron?
21: Bueno, sí, llegaron después de estar acá 34 meses, llegaron en pandemia. En pandemia pues fue difícil, fue una decisión difícil y también fue complicado el traerlas, pero pudieron pasar y están acá.
20: Qué maravilla. ¿Cómo se adaptaron? ¿Están bien? ¿Están contentas aquí?
21: Bueno, al principio un poco complicado por la pandemia, también el cambio, pero se fueron adaptando muy bien, la sociedad las recibió muy bien y bien, bien.
20: Bueno, qué alegría. ¿Y después de estos 7 años aquí, tienes ya nacionalidad española o sigues siendo residente legal?
21: No, ya tengo la nacionalidad. Fue difícil, fue complicado, pero la tengo.
20: O sea, que no te la regalaron, ¿no?, como dicen ahora.
21: De regalar nada, todo ha sido ganado, paso a paso, proceso a proceso y 8 años que me he ganado todo.
20: ¿Y tuviste que hacer tu examen y todo?
21: Claro, un examen, sí, todo lo que legalmente se pide para poder obtener la nacionalidad.
20: ¿Y te sientes española?
21: Bueno, me siento española, muy española, la verdad que sí.
20: ¿Y ya tomas gazpacho, tortilla de patata y esas cosas?
21: Sí, bueno, gazpacho todavía no, pero tortilla de patata y aliño sí.
20: Muy bien, oye, ¿y cuando llegas, cuando visitas tu país, Colombia, cómo ves la diferencia, la ves con otros ojos?
21: Bueno, este año he tenido que viajar a mi país por causas familiares y la verdad que no sentí ya mi país como creía que lo iba a sentir. Ahora creo que me siento más española que colombiana.
20: Bueno, mira, qué bonito. ¿Y cómo ves nuestra sociedad? ¿Cómo ves la sociedad española en estos tiempos tan convulsos que parece que hay cuando se hablan de prioridades nacionales, de dejar a los extranjeros en segundo lado? ¿Tú qué piensas? ¿Ves que eso se refleja en la sociedad?
21: Sí, se está reflejando muchísimo. Tengo 8 años y en 8 años nunca he visto tantos episodios como los que veo a diario en el autobús, en la calle y vivencias que yo misma he podido vivir porque he sufrido acoso por parte de personas por ser de otro país. Me han dicho que vengo a quitar las pagas de los españoles, que soy una sinvergüenza, que vamos, y he visto cómo tratan mal a las personas por tener un color de piel en los autobuses, las personas mayores, cómo tratan a las personas, y es debido a los mensajes de odio que salen en las noticias.
20: Pues muchísimas gracias, Jenit. Ha sido un placer compartir contigo estos minutitos. Esperamos que sigas siendo feliz en nuestro país.
21: pues bueno, eso esperamos y seguir aportando a este país que pues también ya lo considero mío.
20: Sin duda alguna, pues muchísimas gracias. Pues nada, Miguel, aquí nos hemos estrenado con esta primera entrevista.
19: No está nada mal, ¿eh? Esta costumbre que estás cogiendo de hablar con la gente que acude a tu bufete para pedir ayuda, en este caso, Xenitz, que está sufriendo acoso tras los mensajes de odio que se están lanzando desde la ultraderecha y no se lo merece, como acaban de oír, ¿eh? Porque tiene una vida, tiene unas ilusiones, tiene una familia, unos hijos que afortunadamente ahora están con ella, pero que durante 34 meses no lo estuvieron, ¿no? Y eso debe ser desgarrador. Así que tengamos empatía, tengamos compasión, compartamos los sufrimientos de las personas, como en este caso, Xenitz. Gracias, Max. Hasta la semana que viene.
20: Hasta la semana que viene, Miguel.
19: ¡Ay, qué cosas, ¿verdad? 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
6: Todo pasa y todo queda.
19: Vamos a los caminantes.
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19: Cantares.
6: 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Camino sobre la mar.
19: Qué maravilla, ¿eh? Como lo canta Joan Manuel Serrat. Bueno, hablemos de Ilunion. Ilunion cerró 2025 con crecimiento en actividad económica y con avances en inclusión laboral, diversidad y sostenibilidad. La compañía alcanzó en la Comunidad Autónoma de Andalucía una plantilla de 7.154 trabajadores, de los que 2.442, el 34%, son personas con discapacidad, y una inversión de más de 20 millones de euros con impacto en el empleo y la actividad empresarial. Con estos resultados, la compañía refuerza su posición como referente empresarial en inclusión laboral en España y demuestra que crecimiento, competitividad e impacto social pueden avanzar de la mano. En España, hablemos de España, Ilunion tiene cerca de 45.000 personas en plantilla y 17.000 tienen alguna discapacidad, lo que representa el 38% del total. A ellos se suman 1.744 profesionales procedentes de otros colectivos vulnerables, un dato que refuerza el papel de la compañía como motor de inclusión y generación de oportunidades.
22: Hace algún tiempo en ese lugar.
19: Vamos a charlar un rato con Alejandro Fernández, es el director corporativo de estrategia e innovación de Ilunion. Le tenemos por teléfono. Hola, Alejandro.
23: Hola, muy buenos días.
19: Oye, vaya datos, ¿no?
23: Sí, la verdad es que muy felices, nos encanta, ¿no?, contar estos datos y poder compartir estos datos, porque demuestran que las cosas avanzan, que el proyecto va para arriba y que estamos siendo capaces de generar un impacto social muy positivo.
19: Hemos hablado de esos más de 20 millones de euros, pero hablemos del día a día. ¿De qué se encarga Ilunion? ¿Qué trabajos hace? Nosotros conocemos muy bien la lavandería de San Juan de Dios, por ejemplo.
23: Nada, Ilunion al final es un gran grupo empresarial con un montón de actividades muy diversas, ¿no? Y ahí en Andalucía tenemos una presencia muy notable en nuestra cadena hotelera, tiene presencia en varias provincias, como bien decías, ¿no?, nuestras lavanderías industriales, tiendas en los distintos hospitales públicos de la región, trabajamos en temas de economía circular, servicios, nuestros contact center. La verdad es que tenemos una presencia muy variada. Siempre intentamos tener una diversidad de actividades empresariales porque de esa diversidad nos permite afrontar la incorporación de distintos colectivos o distintas personas con discapacidades singulares, ¿no? Cuanto más amplia sea nuestra capacidad de generación de empleo, más oportunidades encontraremos para las personas con discapacidad y las particularidades de cada una de las discapacidades que incorporamos en el grupo.
19: ¿Cómo se hace la selección de personal?
23: Bueno, al final nosotros tenemos un gran equipo de profesionales en toda la parte de selección, unidades de apoyo que llamamos nosotros, apoyo a la diversidad, donde tratamos de entender bien la persona, entender bien cuáles pueden ser sus limitaciones, sus capacidades, para siempre buscarle el puesto de trabajo más idóneo. Entonces, nos apoyamos mucho en la Fundación 11, en Inserta Empleo, que nos sirve muchas veces de fuente de captación de ese talento que necesitamos, y luego ya entran en juego pues estos profesionales que te comentaba para realizar trabajar pues itinerarios individualizados, entender bien a la persona, entender bien sus expectativas y tratar de buscarle la oportunidad más adecuada, ¿no? Porque al final cada persona siempre necesita su oportunidad, ¿no?
19: Hay quien no entiende que las personas con capacidades diferentes se empeñan más, miman más su puesto de trabajo, se preocupan más, ¿no?, por cumplir con su cometido. ¿Notáis esto vosotros en Ilunion o no?
23: Sí, yo creo que sí. Incluso yo puedo hablar en primera persona, ¿no? Yo también tengo una discapacidad. Al final, esa oportunidad que te dan la agarras con más fuerza, quizás, ¿no? La valoras más. Sientes, ¿no?, que probablemente vienes y nosotros recogemos en Ilunion muchas personas que vienen de un itinerario personal o una vida personal con dificultades, con limitaciones, con muchas puertas a veces que se les han cerrado, y cuando se abre una y una que les gusta y que les implica un desarrollo personal, profesional, pues tendemos, ¿no?, las personas con discapacidad siempre tendemos a agarrar esa oportunidad con más fuerza, ¿no?, porque sabemos lo que nos ha costado llegar hasta ahí.
19: Con más cariño.
23: Yo creo que eso es así, ¿no?
19: Sí. Oye, y Ilunion se consolida como la mayor empresa integradora, digamos, ¿no?, del mundo, no sé si de España, del mundo. Alejandro, ¿dónde estáis?
23: Bueno, hombre, yo creo que el Grupo Social 11 en su conjunto somos un absoluto líder y referente a nivel mundial, ¿no? Todos los datos agregados de todo el Grupo Social 11 son francamente impresionantes. Nosotros en España, la verdad es que las cifras también son importantes, ¿no? Y año a año seguimos creciendo. No sabría compararte, ¿no? Probablemente, o desde luego sí que sé que a nivel internacional somos un referente absoluto. Nos visitan un montón de delegaciones de otros países que tienen interés en conocer nuestro modelo, para intentar, en la medida de lo posible, replicarlo y entender cuáles son las claves para poder replicarlo fuera, ¿no? Desde luego somos un modelo claramente referente a nivel internacional.
19: A seguir, no sé si escuché alguna vez que Portugal no tiene ningún sistema, ¿no?, de ayuda a personas con capacidades diferentes, ¿no?
23: No, de hecho nosotros en Ilunion estamos ahora en un proceso de desarrollo importante hacia Portugal. Y estamos viendo, ¿no?, el marco normativo, el marco jurídico de las personas con discapacidad es absolutamente diferente al de España, ¿no? Quizás el modelo de España es un modelo que apuesta mucho por la integración laboral, quizás menos por el, pues como sucede en otros países del norte de Europa, ¿no?, que quizás van a un modelo más asistencial, más de prestación económica. El modelo español es mucho más inclusivo y yo personalmente creo que mucho más rico, ¿no?, que pone a la persona en esa situación de tener que desarrollarse profesionalmente, que creo que es vital, ¿no?, para generar una autonomía en las personas.
19: Oye, se me ocurre hablar, recuerden, estamos con Alejandro Fernández, el director corporativo de Estrategia e Innovación en Ilunion. Esa cuerda floja de una persona con discapacidad, de mimarla demasiado, de darle un trato diferente o preferente, esa delgada línea, ¿qué reflexión te merece? ¿Cómo hay que tratar a una persona con discapacidad en su puesto de trabajo?
23: Pues con la misma exigencia que cualquier otra. Es cierto que tenemos que ser comprensivos y tratamos de entender bien muchas veces el cómo la persona o ese trabajador nos llega, ¿no? Que muchas veces nos llega a veces con grandes frustraciones que ha tenido por intentos de empleo previos, por a veces incluso situaciones de discriminación en temas de educación, formación, o a veces justo ese paternalismo fruto de las familias también, ¿no? Que se encuentran con una persona con discapacidad, que quizás por exceso de cariño, ¿no?, la sobreprotegen a veces, y eso nos llega luego a nosotros, ¿no?, en Ilunion, en el Grupo Social 11. Pero la verdad es que entendemos que las personas deben dar lo máximo, ¿no? Y si la actitud en el trabajo es positiva y es correcta, nosotros ahí estamos siempre para dar oportunidades y para empujar a la persona que llegue hasta donde pueda llegar. Cada uno hasta donde pueda llegar.
19: Claro.
23: Pero sí que la exigencia debe ser la misma, ¿no? Yo creo que es lo más sano y lo más justo para las personas con discapacidad, que se las tratemos o que nos traten, ¿no? Me incluyo como una persona más.
19: Con dignidad, ni más ni menos. Supongo que tendrá, claro, que tendrá recursos humanos chiquito trabajo, ¿no?, para saber qué persona es capaz de hacer qué cosa, ¿no?
23: Claro, al final eso pasa por trabajar de forma individual con cada persona que nos llega, con cada... Incluso una vez dentro, vamos o tratamos de analizar cuáles son las capacidades de cada persona para ir dándole un desarrollo profesional, que pueda ir creciendo dentro de los escalafones, dentro de las distintas oportunidades de empleo que puedan ir surgiendo en Ilunion, en las distintas compañías. Tratamos de fomentar mucho la movilidad también entre las distintas compañías de Ilunion para que las personas que se incorporan con nosotros puedan tener un desarrollo profesional y no ponerles límites, ¿no? Que puedan ir creciendo, desarrollándose y mejorando también sus capacidades dentro del grupo, ¿no? Entonces, eso sin duda pasa y es uno de los grandes activos de Ilunion, es el equipazo que tenemos en todo el área de personas y la verdad es que es una pasada. El trabajo que hacen es genial. Sí, la verdad, no puedo decir otra cosa. No soy objetivo tampoco.
4: No.
23: Les veo desde cerca, ¿no? Pero de verdad que es un trabajo absolutamente maravilloso.
19: Yo creo que estamos todos de acuerdo, ¿no? En esto del Grupo 11, en Ilunion, esa solidaridad, esa cooperación, ¿no? Que tenéis con un sector que, bueno, pues antes no tenía salida, no tenía futuro. Ahora dais un futuro, dais una vida, dais una ilusión, ¿no? Ilunion, una ilusión.
23: Pero yo creo que se la damos entre todos, ¿no? Porque al final, tanto Ilunion, Grupo Social 11, al final es un reflejo de la sociedad, ¿no? En este caso, la sociedad andaluza. Es decir, yo creo que las oportunidades de empleo para todo el colectivo al que nosotros nos dirigimos, yo creo que debemos sentirnos todos orgullosos como sociedad, ¿no? Porque son oportunidades que quizás la 11 y Ilunion somos instrumentos para poder dar esas oportunidades, pero yo creo que es un éxito, creo que colectivo y de los clientes que se acercan a nuestros vendedores en la calle, se acercan a las compañías de Ilunion. Yo creo que es un éxito de todos.
19: Pues la noticia, señores y señores, es que Ilunion ha cerrado 2025 con más de 20 millones de euros, con más de 7.000 empleos en Andalucía, 45.000 en España. En definitiva, que representa ese futuro que antes las personas con capacidades diferentes no tenían. Alejandro Fernández es el director corporativo de Estrategia e Innovación de Ilunion. ¿Qué decirte, Alejandro? Enhorabuena y a seguir iluminando las vidas de esas personas.
23: Muchísimas gracias. Buen día para todos.
19: Buen día. Pues ya lo han oído, esas declaraciones del director corporativo. Nos ilusiona saber que una empresa solidaria va creciendo y creciendo y creciendo y creciendo. Bien, llegamos al final del programa y lo vamos a hacer con los aerófonos asiáticos, con los alumnos de primero de bachillerato de Antropología y Sociología dirigidos por el etnomusicólogo Pepe Belmonte. Nos dan a conocer el Shenghai y el Shakuhachi. Esto es un Shenghai y esto

0: El Asia Milenaria nos transporta. Bueno, tenemos ya comunicación en el aula de música Sones del Mundo con el etnomusicólogo titular de Espacio de Encuentro, José Carlos Belmonte, que además es doctor en pedagogía de la música, y con sus alumnas de primero de bachillerato de antropología y sociología, Adriana Sánchez, Belén Ferreras y Marta Cano. Así que, hola, profe.
1: Buenos días, Miguel. Buenos días, Miguel y compañía. Aquí venimos a hablar de otros temas interesantes antropológicamente hablando, porque llevamos un bloque de antropología muy curioso, ¿no? Pero en este caso no seré yo quien te introduzca en el tema. Será otra persona.
2: Hola, soy Adriana Sánchez Torres, de primero bachillerato de antropología, y unas compañeras mías van a exponer sobre los instrumentos en Asia.
1: ¿Pero todos?
2: No, hombre, solamente de los de viento.
1: Ah, bueno, los xerófonos. Perdona, perdona.
3: Hola, mi nombre es Belén Ferrera, soy de primero de bachillerato A, de la clase de antropología, y hoy voy a hablar acerca del shenghai.
1: ¿Del shenghai? ¡Qué bueno! Venga.
3: Pues el shenghai es un instrumento de viento madera de doble lengüeta procedente de Surnai persa. Su nombre proviene de shan, que significa rey, y nai, músico, indicando que fue tocado por primera vez en la cámara de un rey por un músico. Llegó a Asia entre el siglo XVI y XVII por la invasión de los musulmanes y lo usaban con fines militares y para ceremonias. Su función era anunciar las horas del día, la llegada de visitas importantes, las victorias militares de los emperadores o incluso las coronaciones. A día de hoy se encuentra en territorios como Varanasi, Maharashtra, Bihar, la región de Goa y la costa de Konkan y Gujarat.
1: Oye, qué bien te conoce la geografía asiática. Oye, ¿se parece a algún instrumento este?
3: Sí, lo podemos comparar con el oboe, que es de aquí de España, ya que ambos son instrumentos de lengüeta doble, tienen forma cónica y eso hace que tengan un sonido muy potente.
1: Sí, de España es la dulzaina, porque el oboe es de toda Europa. ¿Qué quiere? ¿El oboe nada más que va a España? Para todo el mundo. Vale, muchas gracias.
3: De nada. Hola, yo soy Marta Cano Verges. Hola, Marta. Y soy también de la clase de primero de bachillerato A, de la clase de antropología y sociología. Y yo voy a hablar del shakuhachi, que es un instrumento tradicional japonés. Su historia viene desde la antigua China, donde este instrumento originalmente se llamaba xiao, y llegó a Japón alrededor del siglo VIII durante el periodo Nara. Tradicionalmente, este instrumento se ha utilizado por los monjes de la secta Fuke, que son parte del budismo zen, para una herramienta para llegar a la meditación y la práctica espiritual. Y generalmente este instrumento se podía comparar con algo más occidental, más español, con la flauta de caña andaluza, quizás porque están hechos del mismo material vegetal y tienen un sonido parecido, que es así seco y natural.
1: Oye, una flauta de caña creo que también se toca, creo, en el Rocío. ¿Ha ido al Rocío,
3: Marta? No, yo no he ido al Rocío.
1: Ah, yo tampoco. Pero si me contaba algo.
0: Ni yo.
3: Pues nada, que se parecen bastante y esa sería la mayor relación que yo establecería.
1: Muy bien, pues muchas gracias.
3: Muchas gracias a ti.
0: El aplauso de siempre. Gracias, profesor. Bueno, y por supuesto a Adriana Sánchez, Belén Ferreras y Marta Cano, nuestras futuras antropólogas y sociólogas. Están en primero de bachillerato y colaboran con nosotros, con Espacio de Encuentro, en este aula de música que pone en marcha cada año Pepe Belmonte. Bueno, pues con ello, con esta música nos marchamos. Hasta la semana que viene. ¿Verdad que entra uno en relajación, verdad, en este sábado de julio, verdad, para irnos ahora al campo, a la playa y relajarnos con este calor? Eso sí, no se me olvida combinarles, pedirles, rogarles que por favor corran la voz y digan que la cadena SER en Andalucía tiene media hora semanal de Espacio de Encuentro, que es un rinconcito en la radio donde cada sábado nos escuchamos, nos conocemos, nos descubrimos, nos comprendemos, nos respetamos, pero sobre todo aprendemos que el inmigrante no es el enemigo, sino todo lo contrario. Saludos de Miguel Doña. Si no hay novedad, nos escuchamos el próximo sábado en Espacio de Encuentro, en este mismo punto del dial.
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0: son las 2, la 1 en Canarias. 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
1: ¿Qué tal? Muy buenas tardes. Es el sonido de las tareas de extinción en la zona cero de la tragedia. Más de 500 efectivos siguen a esta hora intentando apagar el incendio originado en Los Gallardos, en Almería, y que ha calcinado ya más de 6.500 hectáreas. Uno de los fuegos más letales en años y que deja de momento 12 muertos y 8 heridos, 4 de ellos en estado grave. Uno de los balances más letales. La tragedia que ha sacudido el municipio de Los Gallardos mantiene en vilo a miles de personas que continúan desalojadas fuera de sus casas. Además, 23 personas siguen desaparecidas. Sus familiares aún no han podido localizarles. Y en Los Gallardos está el enviado especial de la SER, Javier Ruiz Martínez. ¿Cuál es el ambiente que se respira hasta ahora en el municipio en estas horas tan críticas? ¿Qué tal? Buenas tardes.
2: ¿Qué tal? Buenas tardes, Ojai. Con helicópteros e hidroaviones sobrevolándoles, la gente del poniente almeriense aquí en Los Gallardos son como el esparto típico de la zona. Flexibles, sí, resistentes al calor y a la sequía también, pero no al fuego. Porque Almería siempre ha sido una tierra seca, pero...
3: Tú lo ves, yo lo veo claro, porque cambio climático, nos metamos en 40 grados como tal cosa, y antes 40 grados eran 2 días, y ahora es pues casi todo el verano.
2: Las olas de calor cada vez más largas y recurrentes, la falta de lluvias, el abandono agrario están detrás de este incendio tan destructivo. Vemos el monte quemado, vemos los hidroaviones, escucharéis de fondo los helicópteros también sobrevolándonos, y ahora mismo desde aquí ninguna llama, ninguna columna de humo, pero la tristeza que se percibe en Los Gallardos, hasta en el bar, que el resto del año, me dice el dueño, era alegría y risas. Desgraciadamente, Sohaib, empieza a soplar de nuevo el viento.
1: Pues seguimos a y media, Javier. Además, la Junta de Andalucía ha actualizado a primera hora de esta mañana la superficie de hectáreas calcinadas. Son casi 7.000. Antonio Sanz es el vicepresidente de la Junta de Andalucía y consejero de emergencias.
4: En este momento ha elevado ya la superficie afectada por el incendio a 6.600 hectáreas. La noticia que sigue siendo importante, evidentemente, y es la más importante, es que desde el día de ayer a primera hora de la mañana no ha habido ninguna novedad en cuanto a víctimas.
1: Además, la Junta ha defendido el protocolo de evacuación que se llevó a cabo. El gobierno andaluz mantiene que lo menos idóneo hubiera sido mandar un mensaje de alerta a los móviles. Mientras, el gobierno central evita entrar en la polémica y en la confrontación política, asegura el ministro Félix Bolaños desde Los Gallardos, que no es quien para desacreditar las decisiones que toma la Junta.
5: Yo creo que son decisiones que se adoptan desde criterios técnicos, y yo no tengo una opinión que pueda ni desautorizar esa decisión ni siquiera cuestionarla. Yo creo que no es el momento ahora de que entremos en esas dinámicas, sino que creo que es el momento de la cooperación institucional, que todas las instituciones estemos de la mano, que los servidores públicos sepan que todos sus responsables políticos estamos trabajando codo con codo.
1: A partir de 12:30 nos atenderá en directo la Secretaría General de Protección Civil y Emergencias para explicarnos y aclarar sobre todo si el protocolo de evacuación se debe mantener tal cual a la vista de los acontecimientos. También va a ser muy importante cómo evoluciona el tiempo en las próximas horas en esa zona. Un día, Saray González, marcado en toda España por las altas temperaturas.
6: Mucho calor en prácticamente toda la península, aviso naranja en el País Vasco, donde las máximas podrán superar los 37 grados. También hará mucho calor en Castilla-La Mancha, con hasta 38 grados en Toledo y Ciudad Real. Y en Zamora se alcanzarán los 36, 32 grados de máxima en Córdoba y en Granada. En el litoral mediterráneo alcanzaremos máximas de 32 grados. El sol dominará casi toda España, salvo en el extremo norte, especial precaución en Galicia, con aviso naranja por fuertes tormentas que podrán ir acompañadas de granizo.
1: Más allá del incendio en Los Gallardos, de la crónica política, el líder del Partido Popular, Alberto Núñez Feijóo, ha sacado pecho hoy, después de sus polémicas declaraciones sobre las bajas laborales. Vino a decir que son un cáncer y que habría que recortar los ingresos a los trabajadores que están de baja. Bueno, pues hoy Feijóo, en un acto con las nuevas generaciones del PP, se ha reivindicado en plena batalla ideológica con discursos más propios de Vox, cargando contra las nacionalizaciones también de descendientes de españoles exiliados.
7: ¿Sabéis lo que os digo? Que me da igual, porque yo estoy aquí para dar debates valientes y para dejar un país mejor para los jóvenes como vosotros.
1: Y nos vamos en este punto a la redacción de informativos. El gobierno de Venezuela ha actualizado el número de muertos por los devastadores terremotos del pasado 24 de junio. Son ya más de 4.100 las víctimas. Edu Hernández, buenas tardes.
8: ¿Qué tal, Sohai? Buenas tardes. Sí, son concretamente 4.118 en total. Hay también más de 17.000 personas que han perdido sus casas y están distribuidas en un total de 90 campamentos. La presidenta encargada, Delcy Rodríguez.
9: A partir del día de mañana estaremos realizando en los campamentos transitorios, en atención a un cronograma progresivo, estaré realizando el registro único de vivienda.
8: Asegura que ha puesto en marcha un registro para las familias afectadas por este terremoto y que puedan ser reubicadas.
1: Y nos vamos ahora al Mundial.
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1: 16 años después, España vuelve a alcanzar unas semifinales de la Copa del Mundo. Miguel Martín Talavera, ¿qué tal?
11: ¿Qué tal? Buenas tardes. La selección española ya está en las semifinales de la Copa del Mundo después de haber derrotado ayer a Bélgica 2-1 con un gol de Mikel Merino sobre la bocina, y su rival en esta ronda va a ser la Francia de Kylian Mbappé. Hoy se completan los cuartos de final con dos partidos más. A partir de las 11 de la noche, hora española, se disputa en Miami el partido entre Inglaterra y Noruega. El que gane de este partido se enfrentará al campeón del otro cuarto de final. A las 3 de la mañana, hora española, en Kansas City, se enfrenta la Argentina de Leo Messi ante Suiza.
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1: Hora 14 y 6 minutos. Seguimos.
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13: ¿Qué tal? Buenas tardes. Andalucía vive hoy su primera jornada de luto oficial en medio de una conmoción absoluta. Almería sufre el incendio más letal hasta la fecha en nuestra comunidad. El devastador incendio forestal de Los Gallardos se ha cobrado ya la vida de 12 personas, todas localizadas en el término municipal de Vedar. La angustia sigue instalada en el levante almeriense mientras los equipos de emergencia cruzan datos para intentar ubicar a 23 personas que constan como no localizadas, aunque de momento solo se han formalizado 7 denuncias por desaparición ante la Guardia Civil. En el Instituto de Medicina Legal ya han concluido las 12 autopsias. Las muestras biológicas han viajado a Madrid para la identificación por ADN, una tarea muy compleja por el estado de los cuerpos. Las primeras indagaciones apuntan a que casi todas las víctimas son extranjeras, principalmente británicos y belgas. 8 de ellas perdieron la vida atrapadas en una rambla profunda tras abandonar sus coches en lo que se convirtió en una trampa mortal. Además, seguimos pendientes de 4 heridos graves con amplias quemaduras ingresados en el Hospital Virgen del Rocío de Sevilla. La incertidumbre marca también la realidad de las 1.448 personas que han tenido que ser evacuadas de sus hogares debido a la proximidad de las llamas, de las cuales 164 continúan realojadas en los pabellones oficiales del Levante almeriense. Cristóbal, un francés que lleva años viviendo en la zona, contaba a los micros de la SER la rapidez con la que se produjo todo.
14: Ha sido tan rápido porque el día que ha pasado eso, el fuego, el viento fue muy rápido. Es verdad que cuando ha llegado la llama, ha sido a un golpe muy fuerte, muy fuerte.
13: En el plano puramente técnico y de extinción, el último balance eleva la superficie calcinada a las 6.600 hectáreas. Sin embargo, este mediodía se ha abierto una ventana de oportunidad extraordinaria, según han relatado las autoridades. El cese del viento y el aumento de la humedad permiten al plan Infoca abandonar la estrategia defensiva y pasar por primera vez al trabajo en ataque directo contra el fuego. Sobre el terreno trabajan sin descanso 500 profesionales entre el Infoca, las BRIF, bomberos locales y 200 miembros de la UME, apoyados por una treintena de medios aéreos. Una de las buenas noticias de la noche ha sido la reapertura de la autovía A7 a las 3 de la madrugada tras frenarse las llamas con fuego técnico. En la zona del incendio se encuentra un micrófono de la SER, Javier Ruiz. ¿Qué tal? Buenas
15: ¿Qué
13: tardes.
15: ¿Qué tal? Buenas tardes. A apenas 5 kilómetros de Vedar, en la zona cero del incendio, el olor a quemado es muy intenso aquí en Los Gallardos. Un experto en fuegos nos ha dicho que mientras la columna de humo que vemos suba hacia arriba, es que vamos bien. Implica que el viento no está haciendo de fuelle y que lo estamos apagando. Vemos gran parte de la zona quemada, vemos a los hidroaviones antiincendios pasar descargando en las zonas que todavía arden, y vemos que, como han dicho las autoridades, ya atacan el fuego más que defender zonas. Ahora ha vuelto a soplar, lo notaréis, un poco más de viento del este. Los vecinos desalojados siguen sin poder volver a sus casas, son unos 1.000, y cunde cierto desánimo entre ellos. La Andalucía más seca, Almería, golpeada por el incendio, llora a los fallecidos y se pregunta cómo hacer para que, con el cambio climático, estos incendios no sean cada vez antes.
13: Gracias, Javier. Una mañana que ha estado marcada también por la presencia de autoridades en la zona del incendio. El ministro de la Presidencia, Félix Bolaño, ha sido la cabeza visible del Gobierno de España en la mañana de hoy, que ha defendido la colaboración entre administraciones como algo positivo a destacar y las buenas condiciones climatológicas que pueden favorecer la estabilización del incendio. Siguiendo esta comparecencia ha estado otro compañero de la cadena SER, Guillermo Mirón. Buenas tardes.
16: Buenas tardes. Los más de 500 efectivos entre el Infoca, Bomberos del Levante y también UME, más las decenas de vehículos terrestres y aéreos, luchan a esta hora de estajo contra las llamas. Con más de 6.600 hectáreas ya arrasadas, el objetivo es aprovechar el descenso en la velocidad del viento antes de que, en torno a las 4 de la tarde, las rachas puedan volver a alcanzar registros similares a los de ayer. Escuchamos las palabras al respecto del ministro de la Presidencia, Félix Bolaños, este mediodía desde el puesto de mando en Turre.
17: Tengo que decirles que en el día de hoy, en torno a esta mañana y hasta las 4 de la tarde, vamos a tener unas condiciones climáticas que van a ser favorables para luchar contra este incendio. Vamos a tener una temperatura, un viento, una humedad que va a ser favorable para luchar contra el fuego, de tal manera que por primera vez vamos a pasar de defendernos del fuego, de intentar que no avance más, vamos a poder atacar el fuego y vamos a empezar a trabajar para poder estabilizarlo lo antes posible. Y esto es fundamental, que aprovechemos esta ventana de oportunidad que se va a producir, dicen los técnicos, que en torno hasta las 4 de la tarde, para que podamos atacar el fuego y para que podamos empezar a trabajar con todas nuestras fuerzas para poder estabilizar.
16: El ministro ha puesto en valor, además, la colaboración entre administraciones, llegando a respaldar la actuación de la Junta de Andalucía al ser preguntado por la decisión de la Administración Autonómica, que, recordamos, no activó el sistema de mensajes de emergencia S-Alert, al defender que podría haber causado aún más confusión entre la población. De nuevo, Félix Bolaños.
17: Y yo no tengo una opinión que pueda ni desautorizar esa decisión ni siquiera cuestionarla. Yo creo que no es el momento ahora de que entremos en esas dinámicas, sino que creo que es el momento de la cooperación institucional, que todas las instituciones estemos de la mano, que los servidores públicos sepan que todos sus responsables políticos estamos trabajando codo con codo, y por tanto con eso me quedo, con todas las administraciones públicas, tanto Gobierno de España, Junta de Andalucía, Diputación Provincial, ayuntamientos afectados y de los alrededores, todas trabajando codo con codo para estabilizar cuanto antes este incendio.
16: Bolaños también ha confirmado las detenciones de dos vecinos de la zona durante esta pasada madrugada al desobedecer las órdenes de evacuación de la Guardia Civil.
13: Gracias, Guillermo. La prioridad absoluta de las administraciones a esta hora es doblegar definitivamente el fuego y atender a los afectados para conocer de primera mano la última hora de este cambio de estrategia y la situación que se vive en estos momentos en el puesto de mando avanzado. Saludamos ya en directo en Hora 14 Andalucía al vicepresidente primero de la Junta y consejero de Presidencia, Sanidad y Emergencias, Antonio Sanz. Muy buenas.

0: ejecutando con un alto grado de eficacia para aprovechar esta oportunidad. Esta tarde se incrementa el viento, pero hemos tenido humedad del 60%, eso es una gran ayuda, y la noche puede ser todavía más favorable. Los 21 medios aéreos que en este momento disponemos, que han llegado hemos llegado a tener, y llegaremos a tener hasta 32 medios aéreos, más los 500 efectivos que están interviniendo, la verdad que están haciendo un trabajo extraordinario, excepcional, y permítanme que les traslade el máximo reconocimiento. Seguimos con 1.448 personas evacuadas, no ha habido que incrementarlas, y lo más importante es que, bueno, se está pudiendo aprovechar para avanzar en el incendio, y es el primer día que eso se nos ha abierto la posibilidad y se está aprovechando.
1: Los últimos rastreos afortunadamente no han concluido en un aumento de víctimas mortales. ¿Comienza a despertar la esperanza de que no haya más fallecidos, consejero?
0: No cabe duda que tenemos esa esperanza. El rastreo, el peinado que ha hecho de la zona de Guardia Civil, esta tarde volverá a efectuarse nuevos rastreos por personal de Protección Civil, del 112 y de Guardia Civil. Puede seguir confirmando lo que todos deseamos, y sería la mejor noticia después de lo terrible que ha sido, lógicamente, las 12 víctimas, ¿no? Pero, lógicamente, en este momento albergamos esa esperanza, aunque lógicamente nunca se pueda descartar de que no aparezcan más víctimas. Los desaparecidos, hasta el número de 7 que están presentando denuncias, que se han presentado por familiares denuncias a la Guardia Civil, seguramente correspondan con los fallecidos, tiene toda la lógica. Y el resto, bueno, pues son familiares que quieren contactar con los suyos, que no han podido, por eso hay que deslindar claramente cuando se habla de personas o de más de 20 personas desaparecidas. En ningún caso son desaparecidas, son, en todo caso, contactos con familias que no se han podido culminar. Y nosotros, en todo caso, hablamos de ilocalizados, pero no de desaparecidos.
1: Consejero, ¿se plantea ya un horizonte temporal para que los evacuados puedan regresar a sus casas?
0: Bueno, esta mañana hemos acordado en el Comité de Operaciones empezar a permitir, solo de manera coordinada y autorizada, alguna entrada en zona para recoger enseres, animales, medicamentos, papeles, que la gente se ha quedado y tuvo que salir muy rápido y no pudo coger todo eso, ¿no? Y estamos intentando ayudar para que la gente se quede tranquila, y se está haciendo de manera ordenada. Ese es un primer paso para que todavía queda, bueno, vamos a intentar que los avances de hoy, y confiamos mucho también en esta noche, porque puede haber horas donde podamos tener una extraordinaria humedad que nos pueda favorecer también el trabajo en tierra y maquinaria pesada de fuego técnico que seguiremos haciendo, nos permita esta mañana culminar lo que es la zona cercana a la A7 y prácticamente liquidar lo que ya es el peligro que ayer tuvimos principalmente en la zona de la A7. Y luego, en este momento, toda la actuación se está centrando mucho más en la zona oeste, que es la que hoy se está atacando de manera más contundente y que está dando buen resultado.
1: Y ya para terminar, consejero, después de que apuntaran que algunos vecinos desatendieron las indicaciones de las autoridades, el ministro ha confirmado 2 detenciones. ¿Esto también es un riesgo? ¿Se podría traducir en un aumento de víctimas mortales? ¿Qué mensaje mandaría la población andaluza en ese sentido?
0: Bueno, pues el mensaje es claro. No, las autoridades, cuando están en una emergencia, no dan recomendaciones, no damos recomendaciones. Damos instrucciones de obligado cumplimiento. No son decisiones caprichosas, son indicaciones, instrucciones que salvan vidas. Y el desatenderlas puede provocar, lógicamente, consecuencias tan terribles como las vividas. Desatender una orden de evacuación puede conllevar el riesgo, claramente, de no salvar su vida. Y esto es lo que también ha ocurrido, como reconocía el ministro, como ha reconocido el alcalde ayer mismo, y como, lamentablemente, pues tenemos que pensar que si se hubieran seguido las indicaciones, seguramente no hubiera ocurrido alguna de las circunstancias que lamentablemente hemos tenido que sufrir.
1: Antonio San, vicepresidente primero de la Junta de Andalucía, gracias por atender la llamada de Hora 14.
0: Gracias a ustedes, un fuerte abrazo.
1: Y seguimos en esta clave porque buena parte de Andalucía, con las altas temperaturas, se mantiene en riesgo extremo de incendios forestales, sobre todo en la zona este de la comunidad de Ignacio San Martín.
2: El mapa de la Agencia de Emergencias de la Junta sitúa las zonas más comprometidas en amplias áreas de Almería, de Granada y de Jaén, donde el nivel rojo ocupa de hecho buena parte de ese territorio. También aparecen focos de riesgo extremo en puntos de Córdoba,

0: Sevilla, Huelva y Málaga, aunque de forma más localizada. En el conjunto de la comunidad predominan los niveles alto y muy alto, especialmente en las provincias orientales y en distintas zonas del interior. Los niveles más moderados se concentran sobre todo en parte del litoral atlántico, el campo de Gibraltar y en algunos sectores del Valle del Guadalquivir.
1: Y mantenemos esta conexión porque llega una noticia notablemente más positiva desde la provincia de Málaga. El incendio declarado en el municipio de Benavís ha quedado oficialmente estabilizado al filo de las 3 de la madrugada, lo que ha permitido desactivar las medidas de emergencia más restrictivas. La mejor consecuencia de esta evolución favorable ha sido la autorización para el regreso a casa de las más de 2.000 personas que habían sido desalojadas de forma preventiva, Ignacio.
0: Durante la noche sí han permanecido en la zona 50 efectivos por tierra apoyados por 3 autobombas del Infoca y una unidad médica en labores de control y extinción. La evolución favorable del fuego ha permitido desactivar también la fase de emergencia operativa 1 del plan Infoca. El dispositivo se mantiene, no obstante, en fase de preemergencia para vigilar posibles reproducciones. Las temperaturas en la zona del incendio, de hecho, han bajado significativamente. Los más de 2.000 vecinos desalojados han podido regresar de forma escalonada sus viviendas en Los Flamingos, Parque Botánico, Fursinsos, Marbella Hills y Caserías del Esperonal. También se ha levantado el confinamiento de los 370 residentes de la urbanización Montemayor. El incendio comenzó este jueves a las 6 de la tarde en la cuneta de la AP7 en el término municipal de Estepona y rápidamente se propagó a una zona de arboleda. Los primeros avisos se tradujeron en casi 300 llamadas al 112 y fue necesario cortar la autopista ante el riesgo del fuego, aunque fue reabierta horas después. Los medios de extinción siguen trabajando en el perímetro hasta dar el incendio por controlado y posteriormente extinguido. También trabajan en otro punto de la provincia de Málaga, cerca de 50 efectivos del Infoca para sofocar el incendio forestal originado la tarde de este viernes en la localidad malagueña de Humilladero y que quedó estabilizado de madrugada.
1: Buena noticia que se suma a que los bomberos de Málaga han dado por finalizada la vigilancia permanente que mantenían en el edificio del Hotel Ibis en el centro de la ciudad, casi 2 meses después del incendio que arrasó el inmueble.
0: Hay que recordar que el fuego se declaró la madrugada del 25 de mayo en el establecimiento Le Grand Café, que estaba situado en la planta baja y que se propagó rápidamente al hotel. El edificio tuvo que ser desalojado. Desde entonces, los servicios de emergencia han mantenido un seguimiento constante debido a la dificultad para extinguir por completo algunos focos. La presencia de forjados de madera y las corrientes de aire en el interior complicaron durante semanas las labores de extinción al reavivar pequeños incendios de forma recurrente, y no fue hasta mediados de junio cuando la policía científica pudo acceder a la zona donde se originaron las llamas para iniciar la investigación sobre las causas del siniestro. Paralelamente, Urbanismo en el Ayuntamiento de Málaga comenzó a evaluar los daños estructurales y exigió distintas medidas de seguridad a la propietaria, entre ellas el apuntalamiento de parte de la estructura. Además, el Ayuntamiento analizó el impacto ambiental del incendio, concluyó que no se registraron alteraciones significativas en la calidad del aire del entorno. Con la retirada del dispositivo permanente de bomberos, se da por cerrada una de estas principales fases de emergencia abierta tras el incendio, mientras continúan los trabajos técnicos y la investigación para esclarecer el origen del fuego.
1: Gracias, Ignacio. Y antes de la publicidad, tenemos que lamentar la quinta muerte por golpe de calor en Andalucía, en lo que va de temporada. Un hombre de 55 años ha fallecido en el Hospital Virgen Macarena de Sevilla tras 10 días ingresado por una sobreexposición sufrida en su casa de Cantillana. La víctima presentaba patologías de riesgo previas. Con este caso, la comunidad acumula ya 18 golpes de calor hospitalizados y más de 1.000 urgencias atendidas. Las autoridades insisten en extremar la precaución ante las altas temperaturas que registra el interior de la región. Así vamos a llegar a las 2 y 22 minutos de la tarde.
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4: Mi planta de naranja lima se publicó en 1968 y se tradujo al español en 1974. 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
1: Vamos con más asuntos. La mujer de 61 años asesinada en Mijas, en Málaga, este miércoles ha sido reconocida oficialmente como víctima de violencia de género. El presunto responsable pasará a disposición judicial en las próximas horas, Ignacio.
0: María es la octava mujer asesinada por violencia machista en Andalucía en lo que va de 2026, la número 28 en España. Desde que comenzaron a contabilizarse estos crímenes en 2003, han muerto 289 mujeres en Andalucía y 1.369 en el conjunto del país. La víctima María fue hallada muerta junto a su hija Patricia, de 31 años, en una vivienda incendiada de las Lagunas de Mijas. Ambas presentaban heridas de arma blanca. La Guardia Civil detuvo este jueves a la pareja sentimental de la madre como presunto autor de dos delitos de asesinato, otros dos de robo con violencia. En el registro de la vivienda del detenido se halló un cuchillo con sangre. La previsión es que pase a disposición judicial este domingo. No existían denuncias previas contra el detenido. La mujer tampoco figuraba en el sistema Biogen ni había sido usuaria del Instituto Andaluz de la Mujer o de los centros municipales de atención. El presidente del gobierno, Pedro Sánchez, ha trasladado su cariño y apoyo a la familia, ha asegurado que seguirá trabajando sin dar un paso atrás contra la violencia machista. La consejera andaluza de Igualdad, Loles López, se ha mostrado indignada y consternada y ha anunciado la activación del servicio de apoyo psicológico para los familiares.
1: Y más noticias que nos deja el día. En la Sierra de Cádiz, unas 20.000 personas afectadas por la caída de conexión a Internet y falta de cobertura que impide, por ejemplo, imprimir recetas en farmacias. Ser Comarca Sierra de Cádiz, Leandro Izquierdo.
6: Sí, ayer a las 3:30 de la tarde, de forma repentina, se fue la conexión a Internet y de telefonía móvil de las principales compañías que dan servicio a la zona. En esta ocasión, los municipios afectados son Grazalema, Villaluenga, Benaucaz, Ubrique, El Bosque, Prado del Rey y buena parte del diseminado de Arcos de la Frontera. Ya son casi 24 horas sin servicio, un perjuicio para bares, comercios, cajeros automáticos y sobre todo los centros de salud y las farmacias, que no pueden emitir recetas. Una situación que ocurre muy a menudo en la Sierra de Cádiz y que provoca el malestar de los miles de vecinos de la comarca. Facua, Diputación de Cádiz, Mancomunidad y los ayuntamientos afectados ya han alertado a las compañías de que tomarán medidas legales si esta situación se sigue repitiendo. Según Telefónica, la avería se localiza en la línea entre Prado del Rey y Villamartín, aunque por el momento no se han precisado las causas.
1: Y vamos ahora hasta Jaén. Sanidad declara área en alerta por virus del Nilo Occidental el municipio jienense de Torre Don Jimeno. Confirmada la presencia de mosquitos portadores del virus en una trampa ubicada a menos de 1.500 metros del núcleo urbano. Salud Pública recomienda seguir las medidas de protección y prevención, especialmente entre las personas vulnerables. Radio Jaén, José Gómez.
7: Así es, la Junta de Andalucía ha declarado el municipio de Torre Don Jimeno como área en alerta por la circulación del virus del Nilo Occidental. Ha sido tras detectarse mosquitos portadores del virus en una de las trampas instaladas por la Consejería de Salud. La medida estará vigente al menos hasta el 7 de agosto y conlleva un refuerzo de la vigilancia sanitaria, tanto en personas como en animales y mosquitos, además de campañas informativas para la población. El ayuntamiento deberá intensificar los tratamientos contra los mosquitos en el casco urbano y en un radio de hasta 1.5 kilómetros. La Junta de Andalucía ya ha comunicado esta situación al consistorio y a la Diputación Provincial de Jaén.
1: Y nos quedamos en la provincia porque, como les venimos contando, desde las 7:30 de esta mañana se desarrollan en la Academia de la Guardia Civil de Baeza las pruebas para el ingreso en la 132 promoción de cabos y guardias. Son unos 2.800 aspirantes. Radio Úbeda, Alfonso Fernández.
8: Pues como estamos contando desde esta mañana, la Academia Baezana es una de las 20 sedes designadas para la realización de la primera prueba de aspirantes con domicilio en las provincias de Ciudad Real, Córdoba, Albacete y Jaén. El número en esta sede ha ascendido a unos 2.800, aunque el número total de opositores a nivel nacional se sitúa en torno a los 27.000. El proceso se define como concurso-oposición. La fase de concurso puntúa los méritos profesionales y académicos. Estos puntos se suman a los obtenidos en la fase de oposición con pruebas con conocimientos teórico-práctico y psicotécnicos, que son las que se han realizado esta misma mañana. La fecha prevista de incorporación a este centro de formación es el próximo día 13 de octubre.
9: Las preguntas me han parecido normales, siempre hay alguna que desentona un poco, por ejemplo una de WhatsApp o cosas así. Esa, la mayoría de preguntas sí, o me sonaban o me las sabía.
10: Es verdad que me lo planteaban un poco más difícil. el tema leyes, el tema... Pero luego se te hace llevadero también, que las preguntas están muy bien planteadas.
1: Y apuntar antes de la publicidad que las conexiones marítimas por catamarán entre la ciudad de Cádiz y la localidad gaditana del puerto de Santa María se han suspendido para este sábado 11 de julio a causa de una avería.
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1: Vamos con la previsión meteorológica para este sábado en Andalucía, que viene marcada por importantes contrastes térmicos y avisos por calor. La Agencia Estatal de Meteorología mantiene activo el aviso amarillo por altas temperaturas en el interior del tercio oriental. En concreto, las provincias de Jaén y Granada registrarán máximas en ascenso, donde rozarán los 37 grados hasta las 9 de la noche. En el resto de la comunidad, los cielos se mantendrán poco nubosos, con intervalos de nubes medias y altas, y las temperaturas darán un respiro gracias a un descenso notable en la vertiente mediterránea, con máximas que alcanzarán los 30 grados en Sevilla y Huelva y Cádiz, las máximas más bajas con 26 y 25 grados respectivamente. De esta manera vamos a llegar a las 2:30 de la tarde. Hasta aquí las noticias de Andalucía. 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
1: 2:30 de la tarde, 1:30 en Canarias. El incendio de Los Gallardos en Almería es uno de los más letales que se recuerdan en España y que deja además este balance provisional. 12 muertos, 8 heridos, 4 de ellos en estado grave y 23 personas aún sin localizar. Además, más de 1.400 vecinos han sido evacuados de sus casas. Esto en la parte humana, porque sobre el terreno el balance también es muy preocupante de un incendio que ha quemado ya 6.600 hectáreas y que avanza de momento sin control. Y son más de 24 horas las que llevan trabajando los efectivos desplegados. Más de 500 efectivos intentan a esta hora sobre el terreno apagar las llamas. Y es allí, sobre el terreno, precisamente cerca, donde está nuestro compañero, el enviado especial de la SER, Javier Ruiz Martínez. ¿Qué tal? Buenas tardes.
2: ¿Qué tal, Sohai? Buenas tardes.
1: En Los Gallardos es en una de las carreteras que se han cortado al tráfico. Estás ahora mismo. Descríbenos, Javier, desde ese punto en el que estás, lo más cerca del fuego que se puede, la situación.
2: Pues al fondo, más de 6.000 hectáreas quemadas, como una alfombra de muerte que se ha comido árboles y lomas de esparto. El monte se cuidaba más antes, dice este vecino desalojado de Vedar.
3: Tenía que proteger el campo, me parece a mí, hacer cortafuego. Esto es horrible. Este había ganado y se limpiaba el campo, ahora no se limpia. Entonces, pues mire, lo que ha pasado. Eso es imparable, no ha podido pararlo.
2: 24 horas después siguen sin poder pararlo, los medios de extinción y los aviones lo están intentando y ya no nos defendemos contra el fuego, sino que lo atacamos, ha dicho el consejero Antonio Sainz. Pero el daño ya está hecho, la tierra yerma y las casas arrasadas, todavía no tenemos número de cuántas han sido destruidas, ya son un hecho.
1: Y decíamos, Javier, que ha sido una noche complicada con cientos de efectivos intentando contener el fuego, complicado de momento por la situación del terreno.
2: Sí, y también por el viento. La noche ha sido para los medios terrestres, a los que hemos visto de madrugada refrescando ellos solos las zonas de cortafuegos con mangueras mientras ardían algunas zonas altas con forma de escalón rojo muy luminoso. Vemos ahora a los hidroaviones en formación, sobrevolando sobre todo Vedar, lanzando descargas, también los helicópteros y todos los medios que están trabajando, a los que no vemos porque están en una parte baja del monte ahora mismo, en la máxima coordinación, ha dicho el ministro Bolaños, que ha estado hoy aquí.
4: La cooperación con las autoridades de la Junta está siendo extraordinaria. Creo que estamos trabajando de la mano. Aquí a mi espalda está el consejero de la presidencia, vicepresidente primero del gobierno andaluz y también consejero responsable de las emergencias. Hemos puesto todos los medios a disposición del incendio, tanto los estatales como los autonómicos. Insisto, también los provinciales y los municipales. Y estamos aquí en la sede de los bomberos del Levante de Almería.
2: Sintonía entre las administraciones. Había buena previsión para la mañana. Durante la mañana ha habido una ventana de oportunidad, nos dicen los medios de extinción, porque había parado el viento, se había podido atacar el fuego, pero ahora, como te estaba contando en la portada, ha vuelto ese viento que puede actuar otra vez de fuelle.
1: Pues nos escucha hasta ahora el delegado de la EMET en Andalucía, Juan de Dios del Pino. ¿Qué tal? Muy buenas tardes.
5: Hola, buenas tardes.
1: ¿Cuál es la previsión meteorológica de las próximas horas en la zona de Los Gallardos?
5: Bueno, la previsión es bastante más favorable de la que hemos tenido en estos días, ¿no? Ese viento que entró de poniente, ¿no? Que acabó con la ola de calor, que trajo viento húmedo y más fresco, ¿no? A toda Andalucía, pues bueno, cuando llegó a las cordilleras béticas, pues se cambió por completo, ¿no? Condensó esa parte del vapor de agua que tenía y eso le dio, digamos, más energía, más velocidad y por supuesto también se calentó, ¿no? Llegó, digamos, con unas características que ya las va perdiendo, ¿no? Ya ha girado el viento y en esa zona no tenemos viento de poniente, sino que empezamos a tener viento de levante y ese viento de levante es menos intenso y también, sobre todo, es también bastante más húmedo, ¿no? Entonces, para hoy se prevé en las horas centrales del día, quizás las peores, ¿no? Un viento que puede estar en torno a los 20 kilómetros por hora y una racha entre 30 y 35 kilómetros por hora, ¿no? Muy diferente a lo que hemos tenido en días anteriores. Luego, ya por la tarde, noche, cuando oscurezca, pues el viento prácticamente pues se encalma, no tiene una dirección definida. Y por supuesto, en ese caso baja la velocidad y la racha, que prácticamente será casi inexistente. Y ya mañana pues habrá una réplica de lo que ha pasado hoy, ¿no? En las horas centrales del día volverá a acelerarse ese viento, un poquito menos que hoy, y seguirá también soplando de levante, como ya he dicho, con esas características de más o menos un viento medio en torno a los 20 kilómetros por hora y unas rachas un poquito 10 kilómetros más, o sea, unos 30 kilómetros por hora.
1: Y en esta zona donde la orografía es complicada, el relieve de la Tierra, allí está poniendo en dificultades las tareas de extinción, y a ello se suman las condiciones climatológicas. ¿Diría usted que el clima es ahora mismo lo que más está complicando la evolución del fuego, o hay otros factores como la orografía en este caso?
5: Bueno, yo conozco los factores meteorológicos, ¿no? Y los factores meteorológicos pues indicaban en esta zona un peligro, ¿no? Que llamamos nosotros un peligro alto, ¿no? Para nuestros índices de incendios, ¿no? Hemos un nuevo índice este año, ¿no? El IPIF, ¿no? Y ese daba valores extremos en esa zona y también muchas otras zonas, ¿eh? Por eso tienen que concurrir otra serie de circunstancias para que un incendio pues tenga estas características. Esa zona, que duda cabe, que es un viento en el cual se aceleran bastante los vientos, ¿no? Ya ahora mismo no recordamos, pero bueno, situación aquella que tuvimos de Grazalema, preocupados por la lluvia, también había, digamos, situación de viento intenso en esta zona, ¿no? Que evidentemente pues afectó a la asistencia de los pequeños al colegio, ¿no? O sea, en definitiva es una zona, digamos, compleja para el régimen de vientos.
1: Juan de Dios del Pino, delegado de la EMET en Andalucía, Ceuta y Melilla, gracias por atendernos en Hora 14. Buena tarde.
5: Muchísimas gracias, un placer.
1: Y toda esta información de servicio, es crucial sobre todo por el factor humano, porque ahora en medio de esta tragedia el incendio ha obligado a desalojar a más de 1000 vecinos de sus casas y a confinar a otro millar. Javier Ruiz Martínez, nuestro enviado especial que sigue por aquí con nosotros. Tú has hablado, Javier, con esas personas. ¿Cómo están viviendo estas horas más críticas?
2: Pues es una mezcla de cabreo y tristeza. Tristeza por los vecinos muertos, sobre todo. Nadie quiere hablar de ellos. Muchos los conocían, algunos los saludaban solo con la mano de vista, pero, en fin, son personas que han muerto, que vivían en las casas de al lado, me decía uno de los vecinos que no ha querido hablar. Tristeza por eso y también por la panorámica negra de la zona de Vedar que te contaba antes. Y también porque esto parece ya, estos veranos tan largos, inevitable.
6: Con el cambio climático nos metemos en 40 grados como tal cosa. Yo me acuerdo hace 50 años que estábamos yendo al tomate y hacían dos días de vendaval, pero es que este año ya es que ya un continuo.
2: Almerienses de cuarta o quinta generación, trabajadores del tomate como este que escuchábamos, la pesca o la construcción, conviven con foráneos que encontraron aquí en este solazo que hacen Almería, como los fallecidos o como Cristóbal, francés con acento almeriense, ya verás, que nunca había visto un incendio igual.
7: Ha sido tan rápido, porque el día que ha pasado eso, el fuego, el viento fue muy rápido. Es verdad que cuando ha llegado la llama, ha sido a un golpe muy fuerte, muy fuerte.
2: Te decía que casi ningún vecino habla de los fallecidos, muchos los conocían. Este es de Vedar, es uno de los desalojados, refugiado con la familia aquí en Los Gallardos, y los conocía.
8: Y muchos extranjeros fueron a su casa, es decir, que abandonen, y no quisieron abandonar la casa. Pues yo quiero estar en mi casa, y ya no hay, yo creo que no haya peligro ya ahí en la carretera.
2: Pedro quiere volver, pero de momento la Guardia Civil sigue aquí apostada. No se puede entrar en Vedar, estamos a 5 kilómetros, no se puede volver a la zona del incendio.
1: Javier, gracias, te seguimos escuchando a lo largo de este fin de semana. Un abrazo.
2: Un saludo, hasta luego.
1: Y en la redacción de Andalucía está nuestro compañero Jaime Navarro. ¿Qué tal? Muy buenas tardes.
9: Buenas tardes.
1: La Junta, que ha estado desde primera hora de la mañana actualizando los datos, ha querido despejar cualquier polémica generada en torno a esos protocolos de evacuación y sobre todo al no envío de esa alerta a la población, ese sistema de alertas por móvil. El gobierno de Juanma Moreno quiere dejar claro que es una decisión correcta, la defiende y que responde a criterios técnicos. Y quienes la cuestionan, añaden, no tienen ni idea.
9: Sí, así es. Su hombre fuerte, el vicepresidente primero, Antonio Sanz, ha defendido que los protocolos de protección civil solo se activan bajo un riguroso análisis técnico de los expertos en extinción. Una herramienta que no discrimina por calles o pedanías, dice, habría mezclado órdenes contradictorias de confinamiento y evacuación, multiplicando el riesgo de colapso en las carreteras. El fin último de estos sistemas, recuerda la Junta, es salvar vidas y no generar un pánico innecesario en municipios que estaban a salvo de las llamas. Antonio Sanz.
10: Que esto no tiene criterio, más allá de criterios técnicos, pero sobre todo asegurar que el mensaje que se traslada salvaba vida, y lo que hubiera provocado el ex alert salvo quienes no tienen ni idea de cómo es el Saler, es todavía más daño a la población, porque hubiéramos trasladado mensajes confusos.
9: La Junta ha pedido aparcar los reproches cruzados entre administraciones para centrar todos los esfuerzos humanos en la atención a los afectados y en las labores forenses.
1: Jaime, gracias.
9: A vosotros.
1: Dos y cuarenta de la tarde, 1:40 en Canarias. Nos atiende hasta ahora Virginia Barcones, secretaria general de Protección Civil y Emergencias. ¿Qué tal está? Muy buenas tardes.
11: Hola, buenas tardes.
1: Secretaria, en el incendio de Los Gallardos no se activó el sistema S-Alert. La Junta, lo acabamos de escuchar, argumenta que podía generar confusión, pero ¿considera que el protocolo de evacuación que se ha seguido, ese de ir puerta por puerta, fue el más adecuado en estas circunstancias?
11: Bueno, considero que la dirección de la emergencia tenía todos los datos objetivos para tomar las decisiones más adecuadas que garanticen la seguridad de las personas. Y creo que esa decisión está en el ámbito técnico, donde sopesaron todos los criterios objetivos y, por lo tanto, tomaron las decisiones que consideraron más convenientes conforme al plan.
1: ¿Y cuál debería ser, a su juicio, el protocolo correcto de evacuación en un incendio forestal de rápida propagación, sobre todo en una zona con urbanizaciones tan diseminadas y carreteras limitadas como la de Los Gallardos y Vedar?
11: Bueno, pues por eso precisamente considero que la dirección de la emergencia tenía todos esos criterios objetivos, toda la información para poder ir en los distintos núcleos de población, en esas edificaciones aisladas, tomando las medidas oportunas, que no tienen por qué ser globales cuando hay un perímetro tan amplio, sino que tienen que ser específicas para garantizar la seguridad de las personas, dar las instrucciones oportunas y el resto de intervinientes ejecutarlas conforme han sido determinadas por quien está dirigiendo la emergencia.
1: Secretaria, ¿hay margen para mejorar la coordinación entre alertas masivas, avisos locales y evacuaciones físicas?
11: Bueno, el Sistema Nacional de Protección Civil, el conjunto de intervinientes en una emergencia, están en un proceso continuo de evaluación y mejora. Esta es una perspectiva que ante cualquier emergencia siempre se tiene en el conjunto del sistema, ir aprendiendo de todo lo que ocurre para la mejor toma de decisiones, lo que no presupone que se hayan tomado decisiones incorrectas, sino esa vocación de continua mejora, y más cuando nos estamos enfrentando a una emergencia climática que nos trae riesgos extremos, que trae, en el caso de los incendios, comportamientos hasta ahora desconocidos para los intervinientes, para quien está dirigiendo la emergencia. En este incendio en concreto hay algo que tenemos que analizar una vez finalizado con todos los procedimientos técnicos, y es la velocidad de la propagación del incendio, muy superior a la propia velocidad del viento. Esta es la emergencia climática, una emergencia climática que mata, que cada vez nos pone frente a mayores peligros, además peligros de mayor repetición, de mayor virulencia, con comportamientos del fuego que los operativos que llevan décadas interviniendo no habían conocido con tal intensidad hasta este momento.
1: Esto ha ocurrido en la zona de Los Gallardos, en Almería, donde casi el 40% de la población es extranjera, principalmente británica, y viendo que la mayoría de las víctimas mortales eran residentes extranjeros que huían en coche o a pie. Secretaria, ¿cree usted que debería haber una formación o información específica y preventiva en varios idiomas sobre protocolos de evacuación?
11: La información a la población es fundamental y el conjunto del sistema trabaja. Yo quiero recordar que este año hemos puesto en marcha ese plan de formación en centros educativos, 25.000 centros, 8 millones de niños, que a lo largo de toda su etapa educativa, todos los años, durante varias horas, van a recibir información sobre qué hacer. Y esto hay que extenderlo, y lo estamos extendiendo al conjunto de la población que vive en nuestro país, sea de la nacionalidad que sea, tenga el idioma que tenga, para que conozcan qué hay que hacer ante cualquier emergencia, porque la diferencia entre saber qué hacer y no saberlo es incrementar el riesgo y en algunas ocasiones enfrentarnos a desenlaces fatales, como ha sido en este caso. Toda la ciudadanía tenemos que saber qué hacer ante un incendio, ante una inundación, ante cualquier tipo de riesgo, y esto es fundamental, que todos trabajemos en la dirección de saber qué hacer.
1: Pues Virginia Barcones, secretaria general de Protección Civil y Emergencias, gracias por atendernos en estas circunstancias tan excepcionales. Un saludo y buena tarde.
11: Muchas gracias. Seguimos trabajando para acabar con este terrible incendio.
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1: Sobre las causas del incendio se investiga, la Guardia Civil investiga como principal hipótesis la caída de un cable eléctrico. Aunque lo que más nos ha llamado la atención de este asunto es que tanto Endesa, la principal suministradora de electricidad en la zona, como Red Eléctrica, la que opera en el sistema, la operadora del sistema eléctrico español, aseguran que esa infraestructura no les pertenece. Endesa dijo también que el tendido del cableado no tenía ni siquiera tensión. Julio Herreros, ingeniero industrial con experiencia en sistemas eléctricos. ¿Qué tal? Muy buenas tardes.
12: Muy buenas tardes. ¿Cómo estáis?
1: Para que nos hagamos una idea general, ¿cómo funciona el mantenimiento de los sistemas de cableado en España, sobre todo en estas zonas rurales?
12: Bueno, todos los sistemas eléctricos en las distintas tensiones, en los distintos niveles de tensiones, está todo muy protocolizado y desde hace muchos años con unos sistemas de control, mantenimiento específicos e intensos. Tanto las líneas grandes, las líneas que vemos, las grandes torres, que la gente dice las torretas, que son apoyos, que llamamos apoyos, de la gran tensión, como son las redes de transporte, responsabilidad de Red Eléctrica. Por eso en las montañas vemos, además de cortafuegos que se hacen por los motivos propios de la palabra, donde van las líneas, aparece otro propio cortafuegos, porque no puede haber vegetación cerca de esas líneas, y luego va bajando a otros niveles de tensión, como son el nivel de distribución, responsabilidad de las otras empresas que también son muy conocidas, Iberdrola, Endesa, EDP, Fenosa, todas estas industrias que llevan ya desde esas líneas de transporte hasta luego los centros de consumo, pueden ser industrias, polígonos industriales u otros más pequeños. Esas son las que mayor control tienen por exigencias, precisamente por el nivel de tensión.
1: Endesa y Red Eléctrica han aclarado que el cable no era suyo y que incluso estaba sin tensión. Se lo pregunto directamente, ¿cómo puede un cable abandonado sin corriente provocar un incendio de tal magnitud?
12: Eso, si no hay tensión, es más difícil. Si no hay tensión, porque la chispa se produce precisamente cuando lleva una tensión, y esa tensión está cerca de otro elemento que puede conducir la corriente. Pasaría una persona, como cuando alguien se electrocuta, pasaría con una rama cuando puede saltar esa chispa. Ese proceso, eso es el arco de tensión que se dice, es por la diferencia de tensión entre lo que lleva el cable y otra parte, que puede ser suelo, apoyo, persona, cualquier cosa. Eso en casa nos pasa muchas veces cuando alguien enchufa, o un enchufe normal, a veces vemos una chispita cuando enchufamos. Entonces, eso es es una característica técnica de lo que es la línea y lo que es la sinusoide, la evolución de la corriente alterna, que no es una línea continua, y eso puede pasar. Pero si no hay tensión, no debería saltar chispa, por motivo eléctrico y por motivo de cable. Pueden saltar chispas, pues por otros tipos, por otros modelos, por otro, una lupa, cristal, efecto lupa, etcétera, etcétera, etcétera, pero no por tensión. Si no hay tensión, la parte eléctrica, difícil que salte chispa.
1: ¿Y qué cree que ha podido fallar en este caso?
12: Bueno, en este caso lo dirán evidentemente la investigación, pero si es verdad y confirman los responsables, como bien decía, de Endesa y de Red Eléctrica, que estaba un cable aislado, la única cuestión para que fuese cuestión eléctrica es que quedase alguna carga residual por algún condensador, pero otro sistema, otra parte del sistema eléctrico, pero que cuando se aísla, si está sin tensión, no podemos tocar cualquier persona. Van a tener que entonces investigar más si es verdad que eso estaba sin tensión. Eso es lo que hay que ver, porque es verdad que también se queda sin tensión en cuanto salta un cortocircuito. Yo creo que por ahí tendrían que y lo harán así seguramente.
1: Pues Julio Herreros, ingeniero industrial con experiencia en sistemas eléctricos, muchas gracias por estar aquí en Hora 14. Un saludo.
12: Muchas gracias a todos y un saludo a la gente que está apoyando allí, las condolencias con las víctimas y sus familiares, por supuesto. Muchas gracias.
1: Hasta luego. Y en un minuto vamos con el Mundial.
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3: Y de las cosas importantes del incendio de los Gallardos en Almería, pasamos a otras que en la crónica de hoy están en un segundo plano. Claro, toda esta tragedia pilló a la selección española en plena concentración antes del partido contra Bélgica.
4: Bueno, pues
3: así se vivió el minuto de silencio en el estadio de Los Ángeles, en Estados Unidos, para rendir homenaje a las víctimas de la tragedia de los Gallardos. Partido que ganó la Roja casi en el descuento por 2-1. Y como se suele decir, el fútbol, que es la cosa más importante de las menos importantes, ya que hemos contado lo importante, toca ahora ir al Mundial.
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3: 16 años después, España vuelve a alcanzar unas semifinales de la Copa del Mundo. Antón Meana, ¿qué tal? Buenas tardes.
6: ¿Qué tal, Suhai? Buenas tardes. Escucha un Euro 14 y se le queda el cuerpo así, pensando que tenemos que hablar de fútbol, pero sí, es una alegría para un sector del país que España esté en la semi del Mundial por segunda vez en su historia, en un partido complicado, con Bélgica jugando bien, con Pedri suplente, con Fabián titular, marcaba primero el del PSG, empataba Bélgica y al final, otro gol de Mikel Merino nos mete en la semi del martes en Dallas ante Francia. Un partido bueno de la selección española, un partido en el que se vio al mejor Rodri y al mejor Laporte, y el equipo hoy está aquí en Los Ángeles, tienen entrenamiento de recuperación y por la tarde viaje a Dallas. Mañana el primer entrenamiento pensando en Mbappé y el lunes escuchamos a Luis de la Fuente, que está convencido, su hype, de que España se puede meter en la gran final del próximo domingo.
3: Pues ojalá que sí, Meana. Te vamos escuchando a lo largo de este fin de semana y a lo largo hasta que acabe el Mundial, claro.
6: Esperemos que sí. Un abrazo.
3: Hasta luego.
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3: Y en un minuto vamos a ir con la crónica política del día. Acto del líder del Partido Popular, Núñez Feijóo, con las nuevas generaciones del PP, en la que ha reivindicado sobre todo las políticas ultraliberales que venía anunciando en los últimos días.
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3: Alberto Núñez Feijóo no da marcha atrás y se reivindican todas sus afirmaciones sobre las bajas laborales, a las que se refirió como un cáncer, de la ley que concede la nacionalidad a los descendientes de exiliados españoles, que dijo que era ingeniería electoral, y a la ley de concebidos no nacidos. Hoy en un acto de las nuevas generaciones del PP, nuevas generaciones en las que, por cierto, triunfa la línea más ultraliberal, al estilo Ayuso, Feijóo ha sacado pecho por esa batalla ideológica, terreno, por cierto, en el que compite con la extrema derecha de Vox. Siguiendo ese acto ha estado nuestra compañera Adriana Jordán. ¿Qué tal? Buenas tardes.
12: Hola, Sohai. Buenas tardes. Eso es. Tras tres días de silencio, Feijóo tenía ganas de reivindicarse ante su cúpula y los jóvenes de nuevas generaciones del PP. Saca pecho sobre sus polémicas declaraciones, sobre la ley de nietos, la ley del concebido no nacido y la última, las bajas y el absentismo laboral.
13: ¿Sabéis lo que os digo? Que me da igual. Porque yo estoy aquí para dar debates valientes y para dejar un país mejor para los jóvenes como vosotros.
12: Defendía ante los suyos que va a implantar la ley del concebido no nacido si llega al gobierno, o ha insistido en sus dudas sobre las nacionalizaciones de familiares víctimas del franquismo, porque dice que no se fía de un Pedro Sánchez bajo sospecha por las primarias del PSOE. Feijóo también ha reivindicado su postura y de paso la ha matizado más sobre cómo afrontar el absentismo laboral.
13: Y me han criticado desde la izquierda y desde algunos sindicatos por pedir que los autónomos y los emprendedores no tengan que pagar de su bolsillo la caradura de unos pocos, ni tampoco los trabajadores honrados tengan que cubrir ese vacío. ¡Me da igual!
12: Palabras de Feijóo en las que sube el tono ante la nueva cúpula de la cantera de los jóvenes del PP, Nuevas Generaciones. La presidencia la asume a partir de hoy Ignacio Dancausa, que ha crecido bajo la tutela de Ayuso y el PP de Madrid, el ala dura del Partido Popular.
3: El Partido Popular, que ha entrado en modo campaña anunciando las medidas que pondrán en marcha una vez lleguen a la Moncloa, si es que llegan al final a la Moncloa. Esta semana hemos sabido que el PP de Núñez Feijóo pretende acometer un tijeretazo importante a los derechos sociales. Esto es recortar los ingresos a las personas que están de baja médica, una propuesta ultraliberal que Feijóo quiere implantar, como decimos, cuando llegue al poder. Pero lo que ha obviado en su propuesta el líder de la oposición es que muchas de esas bajas se prolongan porque no se pillan a tiempo. Es decir, detectar a tiempo una enfermedad o un malestar no solo beneficia a la salud del trabajador, sino que sirve también para prevenir bajas laborales mucho más largas, Saray González.
14: Lo dice la Fundación Economía y Salud, que cifran 33.000 millones de euros el gasto en incapacidad temporal por contingencias comunes, las bajas, en el año 2025, un aumento del 60% en los últimos 10 años. Pero este incremento se debe a múltiples factores, lo explica Alberto Jiménez, presidente de la Fundación.
15: El problema del sistema sanitario, la falta de recursos, junto a problemas también como el envejecimiento de la población activa, o, por ejemplo, también la salud mental. Y un nuevo...
14: Vicente Pallarés es el presidente de la Sociedad Española de Médicos de Atención Primaria. Él advierte que adelantar el alta médica o retrasar una baja cuando está indicada puede empeorar el estado del paciente.
16: Que se generen más accidentes laborales o recaídas y, fundamentalmente, la cronificación, y que esa cronificación al final colapsa más los recursos, con lo cual los costes clínicos y humanos y asistenciales son importantes.
14: Lo cuenta en primera persona Paula. Ella es trabajadora en una residencia de ancianos.
17: Pues mira, sí, yo estaba yendo a trabajar muchas veces con fiebre y nada, te tomabas un paracetamol y tirabas millas. Así terminé cogiendo una neumonía.
14: El aumento del gasto en las incapacidades temporales refleja mucho más que el número de bajas. También habla del estado de nuestro sistema sanitario y de la salud de la población trabajadora.
3: Y en la redacción de informativos de la crónica internacional, el líder supremo de Irán, Mostaba Jamenei, hijo de Ali Jamenei, ha difundido este mediodía un comunicado en el que asegura que vengará la muerte de su padre, Edu Hernández, en un claro mensaje a la Casa Blanca.
18: Sí, de hecho, también ha agradecido el apoyo recibido esta semana durante el funeral que ha servido para rendir homenaje precisamente a su padre, Ali Jamenei, mientras la tensión en Oriente Próximo sigue sin disiparse. Hasta Oman el ministro de Asuntos Exteriores iraní para desbloquear las negociaciones sobre el estrecho de Hormuz, cuyo tráfico sigue comprometido.
3: Y además, Edu, el gobierno de Venezuela ha actualizado el balance de muertos por la tragedia de los terremotos de hace unas semanas. Son más de 4.000 los muertos, es decir, un centenar más que en el anterior balance.
18: Sí, de hecho son concretamente 4.118 víctimas mortales.
3: Y nos vamos en este momento a hablar sobre el Mundial. Como decíamos, España se ha clasificado a unas semifinales después de 16 años que sonaban así.
19: Han pasado 16 años del gol más celebrado del fútbol español, 16 años desde aquella noche en Johannesburgo en la que España tocó el cielo. Desde el gol de Iniesta, que le valió a la Roja de Del Bosque el título, han pasado muchas cosas. Sonaba el Waka Waka de Shakira. Y aún no conocíamos Instagram ni WhatsApp y escuchábamos música en MP3. Ha cambiado la selección y también ha cambiado la historia. Desde entonces España ha cambiado de rey, han pasado tres presidentes, la Iglesia ha tenido tres papas, Trump llegó a la Casa Blanca, se fue y volvió, vivimos una pandemia, una erupción volcánica y una revolución tecnológica que de aquella se empezaba a asomar. Han pasado muchas cosas, pero lo que no pasa es el tiempo por una narración que muchos son capaces de repetir de memoria. Muchos de los niños que celebraron aquel gol hoy trabajan y pagan alquiler, pero recuerdan perfectamente el beso de Casillas y Carbonero o la estrella actual de la selección, Lamine Yamal, que aún no había cumplido 3 años. 16 años después, Shakira sigue poniendo la banda sonora y... Y esta selección mantiene vivo el sueño. Ya está en semifinales y vuelve a ilusionar a un país que sabe perfectamente cómo se siente ganar un mundial.
3: Así nos vamos. Que tengan un feliz sábado.
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0: Conectamos, hola, muy buenas tardes, bienvenidos a los últimos kilómetros de la octava etapa del Tour de Francia. Peyregou-Vergnat, 180 kilómetros absolutamente planos, jornada dedicada al sprint, sin lugar a dudas, y así lo están entendiendo en el pelotón principal los equipos de los velocistas, que son los que están controlando una fuga que se ha formado, bueno, pues hace ya unos cuantos kilómetros, tres modestísimos los que se han marchado por delante, sabedores además de que no van a ninguna en la DOC, de que en un principio todo está destinado para que acabe en una volata. La segunda consecutiva, en principio, después de la jornada de ayer en la que Tim Merlier impuso su punta de velocidad al resto de favoritos en la línea de meta. Una jornada plana, más no poder, es verdad que hay dos pequeñas cotitas, pero son de cuarta categoría. Además, la última está situada muy lejos de meta, a prácticamente 40 kilómetros, es decir, para nada va a entorpecer el desarrollo normal, el final normal, el final previsto con esa volata aquí en Bergerac. Tres corredores muy modestos, Otruba, corredor del Caja Rural Seguros RGA, qué manera de dar la cara a este equipo, la verdad es que lo está abordando después de haber sido invitado por la organización del Tour de Francia, pues el checo Truba en compañía de Gernalec y de Slok son los tres hombres que abren cabeza de carrera, a falta todavía, bueno, pues nada, de 112 kilómetros para concluir esta jornada. 1:48, la ventaja que tienen sobre el pelotón donde marcha el maillot amarillo todos los favoritos y sobre todo los velocistas, los sprinters, Saudal sobre todo, aunque también el Alpecine para Philipsen y para Merlier y para Philipsen son los que están trabajando en la parte delantera para mantener controlada absolutamente esta fuga. 112 kilómetros, nuevamente calor, y bajo el calor una vez más nuestro compañero con el inalámbrico Borja Cuadrado. La Borja, muy buenas.
1: Hola Íñigo, ¿qué tal? Buenas tardes a todos aquí en esta región de la Dordoña. Muchísimo calor un día más. Ahora mismo estoy mirando el teléfono. 36 grados los que tenemos en esta región clásica del Tour de Francia, que no albergaba un final de etapa desde 2017, cuando ganó el alemán Marcel Kittel. Aquí en este territorio conocido por el foie gras, por la trufa, por las nueces, por supuesto con el vino. Quien haya podido, que lo haya degustado, porque algunos ya estábamos por aquí desde hace un ratito tomando posiciones en la línea de meta, donde hay mucha gente expectante un día más a la llegada de los velocistas en una jornada, seguramente la segunda que se va a resolver de forma masiva, y la antesala de una etapa, la de mañana, que sí que tiene pinta de que puede ser más movida que la de hoy.
0: Una jornada muy quebrada la de mañana, tiempo vamos a tener de sobra para hablar de esa jornada dominical donde se presume una fuga y parece que el pelotón, después de una semana de mucha velocidad, de mucho calor, de mucha tralla, pues sí podría consentir la fuga mañana. Hoy no, hoy es otra cosa. Esta jornada absolutamente plana va a permitir a los velocistas que se luzcan, al menos uno de ellos el ganador, aquí en la línea de meta. Todo esto en una jornada que pues prácticamente no ha tenido ningún tipo de novedad, que está continuando con el guión previsto, permitiéndose escapada tan solo de tres corredores, esperaba un grupo mayor, pero en todo momento controlados, y el pelotón en esto rara vez suele fallar, rara vez se le escapa el caballo, aunque alguna vez lo cierto es que ha ocurrido. Es el Tour de Francia, después de cumplimentar esa primera semana, de llevar recorridos prácticamente 1.100 kilómetros que llevamos en estos momentos, con, repito, mucha tralla, porque ha habido muchísima velocidad, porque ha habido pues trampas, ha habido ataques, ha habido contraataques y sobre todo ha habido mucho calor y el desgaste ha sido tremendo para los corredores. Hoy no se lo van a tomar tampoco con tranquilidad porque venían con una ligera mejora sobre el horario intermedio previsto y pueden plantarse aquí en la línea de meta unos minutitos antes de la hora prevista por la organización. Bueno, pues esa es la situación de carrera con esos tres modestos, con esa diferencia todavía raquítica que no va a ningún lado, buscando la pancarta de los últimos 100 kilómetros, un minuto y medio pasadito lo que tienen de ventaja. Comentaristas de la cadena SER, Roberto Torres. Hola, Robert, muy buenas.
2: Hola, ¿qué tal? Muy buenas.
0: Y Melchor Mauri. Hola, Melchor, muy buenas.
3: Hola, ¿qué tal? Buenas tardes.
0: Bueno, pues ya estamos todos, no, casi todos, así que a esta hora de la tarde, las 3 y 4, una hora menos en la Comunidad Autónoma Canaria, arrancamos aquí en la SER con los últimos kilómetros, 110, ni más ni menos, de la octava etapa del Tour de Francia en la SER.
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0: Pues vamos a tener tiempo por delante, porque quedan todavía 108 kilómetros para llegar aquí a la línea de meta, esos tres fugados, 1.40 sobre el pelotón, para hablar de muchas cosas. Tengo varias preguntas, chicos, para vosotros, relacionadas además con ciclistas colombianos, alguna de ellas, que ayer estuvimos hablando un ratito de los ciclistas de este país. Además, bueno, pues el boom en el ciclismo español de ciclistas colombianos fue precisamente cuando nuestros comentaristas Roberto Torres y Melchor Mauri y Roberto Torres estaban disputando las grandes vueltas. Tengo algunas preguntas de esas. Hay que hacer la porra, que no se nos olvide para el día de hoy, a ver quién se lleva el jamón. Y hablando de comida, yo os quería preguntar también luego qué lleva en esas bolsas que les dan a los corredores en los que troles de habituallamiento, qué llevan, porque algunos, no sé si son personalizadas o qué, pero algunos les meten algunos geles y cogen el agua, cogen no sé qué y tiran todo lo demás, lo regalan al público. Bueno, yo quiero saber qué llevan los corredores y me gustaría saber, Juanmar, ¿qué lleva un corredor vasco en ese saquito que les dan en esa bolsa de avituallamiento? A un corredor vasco, ¿qué le meten, Juanmar? Muy buenas, Juanmar.
9: Buenas tardes, lo primero, León.
10: Joder, estaba pensando que es el mejor carrusel, bueno, carrusel no, el mejor ratito así de tarde de deportes desde de toda la temporada, es verdad, sin los Danis, sin los Escoria, la gente
9: sin
10: que...
9: Garrido, ojo, sin Garrido, sin Garrido,
10: molestan, que ensucian un poco la antena. Sí, tranquilos con los chirrindulares. No, mira, justamente, estás hablando de comida, Íñigo, te he preparado comida, porque no sé si habéis comido y tal,
9: claro,
10: pero mira, muy ligada al concepto ciclista, muy ligada al ciclismo. Por ejemplo, mira, te he dicho carrillera de ternera en salsa.
9: Bien.
10: Pero para ligar la salsa, Íñigo, con geles energéticos que estabas hablando ahora.
9: Qué bueno.
10: Porque el gel va, claro, va muy bien para ligar.
9: Sí.
10: Para ligar la salsa, mira, ni sofrito ni ostras. Tú pones ahí el gel y ese se va ligando la... Bueno, tú haces el pil-pil con geles proteicos de estos, ¿no?
0: No, esos son cosas del árbitro, que es un tramposo y un trilero.
9: Eso es un mito que lo lleva.
10: Luego también, mira, tengo aquí barritas energéticas en salsa verde. Cuidado, mejora muchísimo. Y llevan, mira, normalmente, ¿qué lleva una barrita energética? Lo sabéis vosotros. ¿Qué lleva? Frutos secos, chocolate,
9: plástico,
10: caucho, heces de rata, trazas de queroseno, todo eso bien prensado, ¿no? Entonces lo que hacemos es la barrita, un poquito la vamos calentando que se vaya deshaciendo, pum, añadimos salsa verde y eso va a quedar mucho mejor, mucho más rico la barrita. Y ya para acabar, mira, croquetas las he hecho con una forma muy alargada para poderlas meter dentro del bidón del agua del ciclismo, o sea,
0: mira,
10: así que de un buche bebes agua, pero también te caen dos o tres croquetas a cholón, ¿no? Esa, joder, mucho mejor, ¿no? Pienso más. Que no se queden atrancadas. O sea, una forma que digas, te echas el bidón a cholón en la boca y te caen tres o cuatro croquetas. Bien, ¿no, Íñigo? Para empezar bien, ¿no?
0: Fantástico. No, fantástico.
10: A comer.
0: Es que recuerdo yo, fíjate, hace años ya, en una vuelta ciclista al País Vasco, en la Itzulia, que estaban los de avituallamiento y justo les daban la bolsa y pasaban los corredores vascos, no sé, igual son cosas mías, pero aparecía como una especie de pata de jamón en el
10: sí,
0: saquito
10: ser,
0: que llevan los...
10: Ser.
11: Claro.
0: En los demás no, esos son los corredores vascos.
11: Me falta Joselito ahí.
9: O la cola de una merluza también se veía, sí.
0: También vi.
10: Lleva un bacalao en el manillar y ya lo iban haciendo mucha gente ya en la vuelta ciclista al País Vasco. Lo que llevaban ya es una sartén, así una paellera, dentro,
0: hacer,
10: encima,
0: ¿no?,
10: del billar instalada, sí, soldada, sí. Iban subiendo montañas y cocinándose.
0: Vale,
10: eso, claro,
0: clase,
10: es mucho mejor. O sea, es que subir el Tourmalet no tiene que ser incompatible con comer bien, me cago en
0: lo.
10: Entonces, ahí encima del manillar te cabe una paella para 7 u 8. Entonces, joder, pues aprovecha y la metes ahí.
0: Yo os voy a decir una cosa, chicos, En la primera gran prueba que hice yo por etapas, que fue el Giro del 2000, que salió del Vaticano, ahí me presentaron a Rosa Carrasco.
10: No corriendo,
0: De periodista, no, de periodista, vale. No, corriendo había dejado la bici ya. Vale. Pero me presentaron a Rafa Carrasco, que era comentarista, sí. Bueno, había sido director deportivo, joder, pues...
8: Hola, Íñigo, ¿qué tal? Buenas tardes, te estoy saludando.
0: y me lo presentaron y tal, y dijo, mira, aquí lo importante no es ganar. Y yo soy un quiz, y le dije, no, participar. Me dice, ¿qué coño participar? Aquí lo importante es coger la bolsa de avituallamiento. Que luego ganas, claro, bien. Que quedas segundo, bien. Que quedas quinto, sí, que entras en el pelotón, pero comido. Yo se lo tomé al pie de la letra, ¿eh? O sea... Bueno, no hay etapa en la que no coman.
9: Pero estos profesionales, Melchior y Robert, que es lo que ellos en su época llevaban ahí en la bolsa.
11: ¿Cómo ha evolucionado eso? Porque antes sería otra cosa, ¿no? No había barrientes energéticas de esas. ¿O sí?
12: Nada. Había, pero no tantas. Está claro que antes comíamos más pastelitos. Uh-huh. Sí, más pastelitos, más sándwich, de Filadelfia, de jamón York, incluso de Nutella y plátano. O sea, realmente nos hacían una nutrición no tan específica como ahora. En la actualidad es impresionante. Yo creo que es de los factores que también más ha evolucionado en el ciclismo, ¿no? La correcta nutrición y de forma personalizada para cada ciclista.
13: Bueno, los rusos llevaban muslos de pollo. A ver si le he visto yo cuando vino, ¿sí? Antes de pasar a profesión. Mulos de pollo enteros en el maillot puesto y comían pollo, pero no es el
10: brotar. Y caviar suelto, huevas de caviar ahí en el bolsillo.
9: Oye, Robert, ¿y qué hace con los huesos? ¿Se lo lanzaba a los rivales?
13: Lo tiraba, el hueso lo tiraba. Pues, siempre puede haber algún perro agradecido que esté por ahí, el animalito.
10: Iba un montón de perros siguiendo ahí.
0: Oye, y beber agua, porque yo también recuerdo que a corredores vascos les daban sidra, una botella de sidra para escanciar ahí. ¿Sí? Y a los asturianos, sí. Vosotros agua, ¿no? Formales.
13: Agua normalmente. Agua, al principio al entrenar vino con Coca-Cola, pero al final te mareabas y era mejor dejarlo.
14: Calimocho,
11: un tinto.
9: Escanciar yendo en bici tiene que ser difícil, macho, para llegar con la sidra.
12: Sí. Oye, un buen tinto de verano no estaría mal, ¿eh?
0: No está mal.
9: ¿A que no?
11: Está muy rico, hombre.
12: En Tour, ahí con hielito.
0: Ya te digo.
12: Y una cosa que viene y apetece un montón, y el Tour da unas Coca-Colas minis, de esas de avión, de las pequeñitas.
11: Sí. La latita pequeña esa, sí.
12: La latita pequeña es brutal, y cuando tú no tenías y oías uno que hacía psss, y abría la Coca-Cola, te lo mirabas así con una cara de pena, que decir, oye, déjame un chupito, déjame un culín. Pero realmente agradece, bien fresquita.
0: Luego volvemos con los especialistas, claro que sí. Bueno, pues nos vamos a ir centrando poco a poco en esta carrera. Repito que tengo alguna pregunta para vosotros, chicos, relacionada con ciclismo, lógicamente, pero con ciclismo colombiano, porque he visto un par de cosas curiositas. Ya está Borja buscando en internet. Ciclismo colombiano. Ya te estoy viendo, Cuadrado, que estás mirando ya a ver por dónde pueden ir los tiros. No hay cobertura, dice. El calor mucho, me has dicho, ¿no, Cuadrado?
14: Sí, aquí bueno. 36, 37 grados.
13: Bueno, 35.
14: Llovió en Burdeos.
13: No, ayer llovió en Burdeos. 35 me han dicho a mí, que siempre te acoplas a un grado más, como que eres un sufridor. 35, no hay más.
14: Pero va a ir a más. Pero es verdad que anoche, por ejemplo, en Burdeos, después del fútbol, sí que cayó una buena tormenta. Hemos amanecido allí con la temperatura un poquito más fresca, pero nos hemos dado cuenta...

0: boxeador con una clase tremenda, sobre todo con unas piernas tremendas y tener, no sé, pues ese momento donde pueda sorprender a un pelotón que según van pasando los kilómetros cada vez se va a dejar sorprender menos, ¿no, Mauri?
1: Desde luego que es muy difícil sorprender a un gran pelotón cuando realmente los equipos de sprinters tienen que aprovechar las pocas oportunidades que tienen para poder llegar, ¿no? Por lo tanto, lo controlan bien, buscan a dos, tres corredores, no dejan ir un pelotón muy grande porque ahí sí que sería más complicado y de esta forma pues les es fácil controlarlo. De momento vemos como ayer dos equipos, el Soudal y el Alpecin, que son los que tienen claro que cogen las responsabilidades de un inicio y a medida que se van acercando a meta, pues ya todos los equipos buscan ya meter a sus velocistas y algún que otro equipo pues pone algún corredor, ¿no? Pero lo tienen relativamente fácil y por lo tanto se augura una nueva llegada al sprint.
0: Sí, porque el terreno además propicia. Bueno, pues se augura esa llegada al sprint. Es casi seguro que se vive el sprint. Lo que sí tenemos al sprint es ya la carrera sprint del Gran Premio de Alemania que se disputa este fin de semana. Nos va a traer la información nuestro compañero Mela Chércoles. Hola, Mela, muy buenas.
2: Como veis, ráfagas, compañeros, desde Sachsenring, donde se acaba de completar la décima vuelta de este sprint del Gran Premio de Alemania, que está liderando desde el principio Marc Márquez en su jardín particular. Un Márquez le saca medio segundito a su hermano Alex Márquez. Los dos han conseguido la primera y segunda plaza en la calificación. Y tercero es Dylan Antonio. Ojo que el líder Martín en estos momentos marcha en sexta posición, con lo cual, si acabara así la prueba, Márquez recortaría 8 puntazos al líder y se pondría ya nada más que a 32. Hay que recordar que Marc Márquez, después de Italia hace 4 citas, estaba a 102 puntos de la cabeza que entonces ocupaba Marco Bezzecchi. Un Bezzecchi que aquí está causando baja, por esta mañana se ha caído la calificación, un palo durísimo, rondando los 140 por hora, ha salido por orejas y se ha fracturado la clavícula izquierda. Está de vuelta a Italia para ser intervenido esa fractura con desplazamiento. Fatal la racha que lleva el piloto italiano, que va a acumular su cuarto cero consecutivo. En Mugello ganaba, era prácticamente, se veía ya casi como campeón del mundo, visto lo bien que le iba el año, y a partir de ahí ruina total y absoluta. Le tiró Martín en la primera curva de Hungría. En Brno no compitió porque fue descalificado después de que se cayera en el sprint y golpeara a un comisario. En Assen se caía en la segunda vuelta de carrera y ahora aquí en Alemania queda fuera de combate después de la calificación. Quedan 5 vueltas para que acabe este sprint. Marc Márquez está dando en estos momentos otro paso por línea de meta. Le sigue su hermano Alex Márquez a 0.337, 3 décimas de diferencia entre ambos. Tercero Dylan Antonio a 0.8 de Alex Márquez.
0: Gracias, Mela. Luego volvemos cuando acabe esa prueba sprint, que mañana tendremos el Gran Premio de Alemania y lógicamente lo vamos a contar en la sintonía de la cadena. O sea, luego volvemos cuando acabe esta carrera con Mela Chércoles para saber cómo ha finalizado. Me faltaba tu opinión de la jornada de hoy abocada al sprint, ¿no, Robert?
3: Sí, bueno, está abocado al sprint.
0: No dejéis ningún momento a la duda de alguien, un luchador de turno o lo que sea que pueda salir.
3: Con tres corredores lo veo muy difícil, porque además los equipos van descansados, van a poder, si arranca alguien a última hora. La carrera sí que es verdad que el final es un pelín más duro que ayer, pero bueno, van muchos equipos de sprinter y lo van a controlar. Otra cosa es que ya hubiésemos tenido varios sprinters y hubiese dominado uno solo, que ya dejarían trabajar más, pueden llegar más tocado, pero para que hoy hubiésemos tenido alguna duda, tenía que haberse hecho una fuga, pues eso, de 10 corredores que ahora van pasando. Además hemos visto que es que no les dejan coger tiempo, no les dejan coger tiempo, lo llevan a un minuto y pico, no les dejan como antes que cogían 5 o 6 minutos, ahora no, les llevan muy cerquita y yo creo que lo tienen todo tan controlado, los de atrás, y yo creo que los de adelante, pues sabe que les tienen controlado y llevan un ritmo, pero tampoco se están matando. Al final intentarán acelerar y bueno, a ver esos dos puertos de cuarta, pero es que el más cerca de meta está a 40 kilómetros, hay mucha
0: distancia, sí. Aquí en esta zona, bueno, Peirebú, que nos decía nuestro compañero Borja, es verdad, es una zona preciosa, de aparte de gastronómica, como decía, el paté, el foie, es aquí un escándalo, yo creo que es el mejor lugar de toda Francia, con las landas, ¿no?, posiblemente, pero es que hay de todo, la trufa, el vino, luego es un sitio precioso, con casas excavadas prácticamente en la roca. El pueblo es una auténtica maravilla. Y luego llega a Bergerac, la tierra de Cyrano. Aquí, Borja, ¿recuerdas? Tuvimos una crono con Miguel Indurain que se salía, ¿no?
4: Sí, fue una de sus mejores actuaciones, la top 5 yo creo de las colosales de Miguel. Y eso que fueron muchas en el Tour del 94. Además partía de la misma localidad de la que ha comenzado hoy la etapa, desde Périgueux, final en Bergerac. Ganó Miguel Indurain, que le metió 2 minutos a Tony Rominger, 4:22 a Armand de las Cuevas. Estamos hablando de un...

0: Una prueba de 64 kilómetros, ¿eh? Joder, 4.45 sí, sí. A un especialista como Tigui Magui, 5.27 a Bormann, 5.45 a Olano, 6.23 a Lance Armstrong.
1: Es un escándalo.
0: Si miramos un poquito, si miramos un poquito más detrás, digo, un poquito...
1: Espera un segundito, Borja. Este era el momento que se vivía entonces, en aquel entonces en Televisión Española.
2: Miguel Indurain, que está entrando ya en la línea de meta, últimos 500 metros aproximadamente para el corredor navarro, como siempre acompañado de todas las motocicletas, el coche de dirección de carrera, el navarro, con esa estampa habitual en él, en las últimas partes de la contrarreloj.
3: Es la estampa de todo un campeón, ahí está Miguel Indurain, que va a pulverizar el registro efectuado por Tony Rominger. La llegada de Miguel Indurain, en olor de multitudes, va a concluir vestido de amarillo, consiguiendo su octavo triunfo en una prueba contra el reloj en el Tour de Francia. 1:15:58, 2 minutos justos le ha sacado Miguel Indurain a Tony Rominger en el curso de los 64 kilómetros de etapa disputados hoy en la general. Nuevo líder del Tour de Francia, Miguel Indurain, con 2:28 de adelanto sobre Rominger. Qué auténtico tumulto el que se está organizando en torno a Miguel Indurain.
1: Bueno, fue un escándalo, un auténtico escándalo esa victoria. Decía, bueno, ahí estaba Carlos de Andrés, no recuerdo cómo se llamaba el otro compañero, que también ha sido una voz característica. Pedro era...
0: Yo era Pedro, ¿no?
1: Vale, no lo sé. Decía, bueno, que está bien dicho, en olor de multitudes, porque yo se decía en olor de multitudes, pero luego se aceptó lo de en olor de multitudes por la parte de la Real Academia de la Lengua. Y decías que mirando un poco más atrás, Cuadrado.
0: Sí, fíjate, ahora que estás diciendo, a lo mejor en vez de Pedro era Ramón Pizarro, que era el otro compañero de televisión.
1: Yo creo que era Ramón Pizarro, sí, Carlos Andrés.
0: Sí, me
1: Ramón
0: suena
1: Pizarro,
0: más que era la voz de Ramón Pizarro. Estamos viendo así entre los españoles, por ejemplo, Olano. A 5.45 estoy el teléfono, fíjate, me está echando humo de que estoy bajando, se me está quedando casi bloqueado, puesto 46, Melchor Mauri a 9.37,
1: ¿a cuánto, y espérate perdón, porque no ya... Escuchado, no escuchado,
4: a 9.37.
0: Pero, a 9.30 y...
4: Seguro que pinchó o algo, le pasó.
1: Sí, sí,
0: 9.37.
1: Sí,
0: y espérate, vale, que ya me he quedado sin teléfono, me he quedado ya sin batería, bajando, a ver si es que no lo encuentro, de verdad. A ver, espérate, que no lo encuentro, puesto 136, Roberto Torres... A 13.53 de Miguel.
4: Tres veces pincho, Robert. Roberto, yo no tres veces esa. Pinchaste.
1: Yo saliste a disputar, ¿eh? Saliste ahí a darlo todo, ¿eh, Robert?
5: Ahí salí ahí a guardarme para el día siguiente.
4: Las contrarrelojes, las contrarrelojes de antaño. ¿Sesenta y cuántos? ¿Dos? ¿Tres? Bueno.
0: Esta eran 64.
4: Es que es donde realmente un especialista, y en este caso Miguel, yo creo que quizá fue la contrarreloj que más claramente ganó y más diferencia sacó a sus rivales, ¿no? Un especialista es donde realmente más tiempo puede sacar a los que realmente no lo son. Porque realmente a veces una contrarreloj de 26, 28, 32 kilómetros, que ahora mismo suelen ser esas distancias como mucho, creo que
5: es larga, casi.
4: Están disputadas y es larga. Uno que no es especialista, pues bueno, tira de clase, tira de pundonor y se defiende lo que puede, pero igual cubre un poco el expediente. Pero es que de 35 a 64 es a partir de ahí donde en esa segunda mitad de la contrarreloj donde el especialista que puede seguir manteniendo 52, 54 kilómetros a la hora frente a otro que no lo es, que igual va bajando a 48, 46 y que ya es incapaz de mantener esa velocidad tan alta, ahí es donde caen los minutos, ¿no? Y Miguel, bueno, realmente en esa contrarreloj pues avasalló, ¿no?, a sus rivales.
5: Sí, de todas maneras había mucho que no salías a disputar la crono, pero entonces los cierres de control eran más pequeños y tenías que salir, vamos, escenario, tenías que salir a todo trampo porque cualquier despiste te podían mandar para casa. No es el primero que en una crono hoy día, la verdad es que los han ampliado tanto que no es imposible, pero casi imposible que te vayas para casa, pero antes había que ir
0: día...
5: rápido porque si no, puf, andaba al justo.
0: Que estoy viendo que aquel día tú no estuviste tan brillante, ¿no? Pero que, por ejemplo, el último clasificado fue Ángel Yesid Camargo, colombiano del Kelme, que se dejó 19.01 delante de un sprinter como Nicola Minali, 18.08. Fíjate, y con ese registro...
1: Robert le metió 5 y 6 minutos.
0: Fíjate, o sea, que no está tan mal.
5: Salías, pero son...
0: Mira, le metiste 2 minutos a Angeledo, fíjate a Dufo, que
1: y eso que no salía a disputar,
0: mejor
1: Robert,
0: que él.
5: No, ahí tremendo. No salíamos, pero no salía a disputar porque no salía a disputar un montón de gente. Lo único que tampoco podías ir despacio porque te echaban a la calle. O sea, y 60 kilómetros, crono solo se hace largo, ¿eh? y no te dejaban ponerte a rueda aunque pasara otro, no te dejaban. Entonces, pues bueno, 60 kilómetros crono, se te hace largo. Y hablamos de 60, que anteriormente llegaban a correr 100 kilómetros, ¿eh? Que 100
1: kilómetros. Sí, pero yo no recuerdo allá por el 2000, eran eso de 60, 65, y además muchas de esas cronos solían estar el día previo a llegar a París, solían colocar una crono de eso, pues de 65, 70 kilómetros. Luego ha ido bajando y afortunadamente las cronos son más cortitas, hay menos diferencias, que es importante. A propósito, Robert ha dicho antes de echar en la crono por central fuera de control. Yo la pregunta sí. Lo has hecho mil millones de veces, pero como sé que tenéis menos memoria que yo, ¿qué dos corredores de un mismo equipo les echaron de una crono del Tour de Francia? Los dos se llamaban
5: de Euskaltel, diles que eran de Euskaltel para que les des.
1: No, ya, eso ya dices tú. Yo quiero los nombres. Dos corredores de un mismo equipo que se llamaban igual, les echaron en la crono el mismo día por llegar fuera de control. Y tampoco creas que era una crono tan larga, ¿eh? Y uno de ellos ha ganado dos etapas en el Tour de Francia.
0: Y de nacionalidad, ¿no? Diferente, aunque se apellidaban igual.
1: Aunque sea.
0: Uno sí que era venezolano. Ah, vale, no.
5: No, se llamaban igual.
0: Te entendió que sí que se apellidaban igual.
1: Se llamaban igual.
0: ¿No era Unai?
5: Echevarría era, y el otro no sé. El segundo no sé. Otro Echevarría, no conozco yo un colombiano
4: David.
5: Echevarría.
4: David Unai.
1: David Unai, sí,
0: pero,
1: señor.
0: Pero Unai era venezolano. Bueno, tenía pasaporte venezolano.
1: Sí, había nacido en Venezuela, sí.
5: Ah.
1: Que como tanta gente, ¿no? Que sobre todo del País Vasco, que fue allí a Venezuela. Yo no sé, se me ocurren nombres como, por ejemplo, el de Fernando Amorebieta, el jugador.
4: Y era la contrarreloj inicial, ¿no?
1: Sí, no, la inicial no creo que era, ¿eh? No recuerdo si. No, creo que no, Creo que no irá la inicial, ¿no?
5: Me mandaron, pero antes sí que es verdad que ahora los cierres de control son muy amplios.
1: Eran Unai Echevarría y David pelear, Echevarría, sí. Unai Echevarría y David Echevarría, correcto. Pero no, creo que no era la inicial, ¿eh? No, casi seguro que no era. Pero bueno, es verdad, que aquí hay cierre de control también en la crono, Robert.
4: Pero una penalización.
5: Ya, pero ahora no hay. También. Ahora es que hay cierres de control que les ponen que, vamos, para echarte fuera de control te tienes que quedar solo y despacio. Yo creo que últimamente, no sé si han mandado a alguien para casa. Yo creo que últimamente con cierre de control alguno que haya.
1: Pero ya entra menos gente fuera de control que antes.
5: Ya, porque lo han ampliado. Es que el problema es si que lo han ampliado una burrada.
1: Bueno,
5: el doble.
1: ¿Cómo no van a ampliarlo? Si antes entrabas fuera de control y si entraba un pelotón grande, venga todos para dentro otra vez. La verdad es que yo ya os digo que vosotros tenéis poca memoria, pero yo tengo menos. Yo recuerdo además, no sé qué etapa. Tenían que haber echado a un grupo grande donde estaban todos los velocistas. Les repescaron a todos. Y luego uno de ellos, un grandísimo sprinter, le ganó una etapa a José Joaquín Rojas, que había sido segundo. O sea, que tenía que haber estado fuera. Tenía que haber estado fuera
5: del pelotón.
1: Y de
5: eso no hace tanto.
1: Y no hace tanto de eso.
5: En la época de Mauri, cuando la vuelta que ganó Mauri, cuando llegamos a Andorra, llegamos cuatro allí. Pero cuatro. Llegamos cuatro y llegó un montón de gente fuera de control y los cogieron a todos.
4: Antes la gente decía, no, vamos a juntarnos todos, vamos a juntarnos un montón aquí detrás en la grupeta y así nos repescan. Y
1: claro,
4: porque realmente eran más ajustados los tiempos, los porcentajes y en más de una carrera ocurrió eso, ¿eh? Ahora
0: no tengo localizada la crono, 2003.
1: 2003, pero no, ¿y qué etapa era?
0: No, era la etapa 12, 47 kilómetros, que acabó en Cap de Cuer, que la gana Ulrich, y aquí me aparece fuera de control Unai Echevarría y a 14:22 David Echevarría, que yo también se le ventilaron aquel día.
1: Sí, a los dos. Recuerdo yo que los dos fueron fuera. Bueno, pues ya dentro de los últimos 100 kilómetros, 94,5 para la línea de meta, minuto y medio la ventaja de los tres fugados sobre un pelotón que está de cháchara, está de bromas, está de conversaciones, manteniendo la fuga en todo momento controlada y buscando pedalada a pedalada hasta la localidad de Bergerac, donde va a concluir la octava etapa del Tour de Francia.
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0: Es el Tour de Francia, es la octava etapa. El ritmo que lleva ahora el pelotón es algo más intenso en fila de A1 prácticamente. Antes de nada, nos volvemos a Alemania y ha terminado la carrera sprint. Cuéntanos, Mela.
1: ¿Qué tal, Íñigo? Pues mira, de nuevo, victoria de Marc Márquez en sábado, la cuarta de la temporada, la decimonovena desde que se instauró este sistema de carreras al sprint en 2023. Y una victoria muy importante, porque le permite darle otro zarpazo a la general de 8 puntos respecto al líder, un Jorge Martín Martinetto, que solo ha podido ser sexto. Así que Márquez se sitúa ahora mismo a 32 puntos del líder. Hay que recordar que hace 4 carreras después de la Italia estaba a 102 puntos, porque se había roto en Francia, lo operaron ese domingo, faltó a la cita doble de Cataluña y está nada más que a 32 puntos. Y ojo, que entonces era líder, Marco Bezzecchi, está de baja en este Gran Premio porque se ha caído esta mañana en la calificación, se ha fracturado la clavícula izquierda y le tienen que operar en Italia. Así que ya te digo que el balance de puntos o el bagaje de puntos de Márquez respecto a Bezzecchi es espectacular. Otros 12 puntos hoy le tiene a tiro de piedra. Si mañana Márquez es capaz de ganar en su jardín particular aquí en Alemania, superará al italiano. Un Márquez que mañana perseguirá su victoria 12 más 1 en Sachsenring, la número 10 en MotoGP. De momento ya tiene una más al sprint, en un sprint que ha ganado por delante de su hermano Alex Márquez y de Fabio Di Gian Antonio. Triplete Ducati en el día de hoy.
0: ¿A qué hora es la carrera mañana?
1: A las 2 del mediodía será la carrera, arrancará la jornada a las 11 con la de Moto3, a las 12 y 20 la de Moto2 y a las 2 el plato fuerte MotoGP con un Marc Márquez que sale desde la pole y te digo, obligado a ganar porque es su jardín particular, él lo sabe. En Holanda asignaba el papel de favorito a Bezzecchi para conseguir los 37 puntos, aquí los 37 puntos del fin de semana han de ser para él, de momento ya tiene 12.
0: Mela, déjame solo una preguntita más. Yo recuerdo una vez que estuvimos visitando el circuito de Cataluña y en la zona de boxes, en muchos boxes, había bicicletas. Y luego me he enterado yo que los pilotos suelen andar mucho en bici por los circuitos, que les gusta bastante la bicicleta, Mela.
1: Son unos flipados del ciclismo. Para que te hagas una idea, el jueves por la tarde Jorge Martín atendía a los medios de comunicación, a la prensa escrita, con el móvil en la mano siguiendo la etapa del Tourmalet. Ruedan todos en bici como sistema de entrenamiento en casa y también aquí en los circuitos, ya sea en el propio trazado como en las carreteras cercanas al circuito. Son muy, muy aficionados. Y bueno, acuérdate que Aleix Espargaró, hasta hace muy poco aquí presente en la parrilla, fichó por un equipo profesional del ciclismo.
0: Sí, señor, recuerdo. Y la última, perdona. Y luego, claro, andan por los circuitos, pero los circuitos no son planos.
1: Las que
0: los
1: tú
0: circuitos,
1: quieras, compañero.
0: Que digo que algunos circuitos tienen unas cuestas de cuidado, ¿no? Unas rampas tremendas.
1: Este, por ejemplo, de Alemania, la cuesta más importante del calendario mundialista está en Breno. Yo me acuerdo en su día hice un reportaje para el diario AS que lo llamaba, no sé si llamaba el Mortirolo o algo así. Hacía un símil con una de vuestras rampas, no, el Angliru uh-huh. del mundial, lo decía, porque tenía sí. un desnivel del casi del 20%.
0: Fíjate.
1: Y sí, aquí en el mundial de motociclismo hay absoluta pasión por el ciclismo y estamos todos alucinados con Pogacar.
0: Pues tampoco, para no estar alucinado. Un abrazo muy fuerte, Mela. Mañana te escuchamos.
1: Un abrazo muy grande esta mañana.
0: Hasta luego, Mela Charcoles. Flipados del ciclismo, ha dicho, Robert. Algunos.
2: Sí, ya lo sabemos. Pilotos.
0: Sí, ya lo sabemos, mucho. Joder, pero hasta el punto de estar siguiendo por el móvil, según está dando la rueda de prensa, la etapa del Tourmalet.
2: Y montando en bicicleta en plan serio, montan bastante, en serio, bastante.
0: Bueno, de Espargaró, fíjate que fichó por un equipo ciclista.
2: Sí, fichó, bueno, lo pasé
3: que... Trek.
2: La diferencia es que luego correr en carrera que probó, pues no es lo mismo. No es lo mismo porque ellos están acostumbrados a, aunque dominan bastante, pero la bicicleta es muy diferente porque vas rodeado de gente. Bajar en un puerto con 3 tíos a un lado y 3 tíos al otro, y dependiendo de lo que frene cada uno, dependiendo, pues claro, cambia. A una moto que lo tiene mucho más regulado y bueno, que tienen más sitio, van menos. Es más, yo creo que la bicicleta más despacito, pero a lo mejor un poco más complicado para ellos.
4: De hecho, el ciclismo es algo que realmente les sirve también pues para esa preparación física, ¿no? Que realmente un piloto necesita. Bueno, y aparte, pues que bueno, no dejas de pues también entrenar lo que es la técnica, ¿no? En las bajadas, sobre todo, porque son bueno, tienen que tener muchos reflejos y el ciclismo también te da a veces una percepción mucho más clara con ruedas más pequeñas donde no hay pues bueno, evidentemente la la fuerza del motor, para a veces incluso supervisar los circuitos. No sé si realmente aquí ellos también, bueno, en horas de que no haya, pues otras motos pueden permitirse el hecho de, yo creo que había incluso alguno que lo hacía andando, no sé si era de coches o de motociclismo, pero o de motos, pero había oído pues también esos comentarios, ¿no? Para tener más claro la percepción de los circuitos. Y en cuanto a Espargaró, yo me quito el sombrero de lo que realmente hizo, ¿no? O sea, es un excelente ciclista, evidentemente no se puede comparar a un ciclista profesional, pero el año que él estuvo compitiendo, compitió algunas carreras, muy pocas con categoría profesional, y tuvo que estar todo el año entrenando para mantener un nivel realmente coherente para poder luego ir a las pocas carreras que el equipo pues le dejó, ¿no? Y todo eso compaginándolo, creo que era piloto oficial de probador de Honda, no sé si era de Honda o si era de otra marca, pero compaginándolo de Honda. Con eso, o sea, que no era que 100% se dedicara única y exclusivamente al ciclismo, ¿no?
3: Y evidentemente, y que tenía 35 años el año pasado, exacto, es decir, que no era un chaval.
4: Y evidentemente, bueno, es una persona que no necesitaba en absoluto dedicarse a este deporte por ganar dinero, porque al revés, hubiese ganado mucho más dinero siguiendo un año más como piloto, pero tuvo esa ilusión de poder vivir la experiencia de ser ciclista profesional en un gran equipo, y lo consiguió, y evidentemente, pues yo de verdad, oye, chapó.
2: Andaba mucho, de lo andaba que mucho, lo que pasa, luego ya vemos el nivel que hay en las carreras, pero por lo que me han dicho a mí, el tío andaba bastante, o sea, no era un amateur. Pero claro, el problema es que, claro, ya vemos cómo está el nivel de los profesionales, o sea, que dejan a un nivel altísimo.
4: Y yo que tampoco lo veo como el hecho de decir, es que voy a demostrar lo bueno que soy, o voy a demostrar que puedo, no, yo creo que no era esa la filosofía de
2: no, era por ilusiones, eso queda clarísimo.
4: La ilusión del probar y vivir.
2: De poder correr en una carrera, pues bueno, cambia.
0: Pero fíjate, decía Melchor, y es verdad, lo de la técnica, cuando decía reconocer el circuito con la bici, por ejemplo, en esas bajadas que nos decía antes Melachércoles, por ejemplo, del 20%, pero bueno, hay otras, que son, no son con tanto porcentaje, pero son bajadas, es que la técnica es muy parecida, se trata de tumbar la máquina, bien la moto, bien la bici, porque en la bici, tú en una curva bajando a 1000 por hora, lo último que vas a hacer es mover el manillar para dar la curva, porque te pegas un topezado tremendo, es tumbar la bicicleta para un lado y para el otro, vamos. O sea, que la técnica, bueno, sí tiene cierto parecido.
2: Es un poco diferente.
0: Sí, bueno, sí, un poco sí, pero también te digo que tú no,
2: yo
0: no estás...
2: Yo montaba en moto y me gustaba mucho ir por ahí a hacer curvas y es diferente, es total, es diferente. Lo que sí es verdad que lo que le gustaba mucho, por lo que a mí me han dicho, para ver el recorrido, los fallitos que tuviese a lo mejor el asfalto o cualquier cosa, para verlo. Yo creo que hacía más en plan de verlo todo, digamos, más despacio, para luego cuando a la vuelta saber dónde estaban los fallos, saber dónde podía las curvas, un poco por eso, más que mira, más que en realidad el manejo, que cambia un poco.
4: Exacto, es, yo lo veo claro, es, y mi visión es esta, es de el de supervisar el circuito, es mucho más, a ver, yo lo comparo como cuando vamos andando por los sitios, vas andando en un sitio y te da mucho más tiempo a de ver y de darte cuenta de pequeños detalles que hay por donde estás andando. Vas en bicicleta, ya ves menos detalles, ¿por qué? Porque ya vas un poco más rápido, y si vas en moto y vas a la velocidad que van ellos, es que no ven nada, es que realmente no te das cuenta, ya te has comido un bache, por lo tanto yo lo veo más en el hecho de decir, oye, vamos a supervisar el circuito con tranquilidad, con una velocidad coherente, en el cual pueda yo, todos los sentidos pueden estar en el hecho de supervisar pues curvas, contracurvas, asfalto, contraperaltes, todo eso es lo que creo que les da pie el hecho de poder supervisarlo en bicicleta.
0: Nos dice Robert que él sí ha sido motero, ¿no, Robert?
2: Yo sí, a mí me gustaba mucho la moto, he tenido casi siempre Honda, porque me gustaba la Honda y salía, bueno, un tiempo que salía bastante con un grupito a hacer curvas. Lo que pasa es que, bueno, la carretera, por desgracia, es bastante más peligrosa, y uno de los compañeros, pues bueno, tuvo un accidente y falleció, y vendí la moto, porque realmente no es lo mismo un circuito que está cerrado a cuando está abierto. Cualquier fallo que tengas, una curva que entres pasado, puede salirte un pelín que parece no tiene importancia, a no ser que dé la casualidad que venga un coche de frente. Entonces, bueno, yo creo que las motos, ese tipo de motos que corren mucho, pues para pasear está muy bien, pero luego si te picas es mejor venderla o ir solamente a circuitos.
0: A mí me gusta mucho, pero me gusta el scooter, ¿eh? Tampoco el pequeño, no sé, un scooter un poquitín más, de 2.5 así, pero me parece una gozada. Ahora, la verdad que hay que andar con un ojo en la carretera, tremendo. Cuadrado, subirse a una moto de paquete solo, ¿no?
3: Yo, como mucho, a mí me da miedo, o sea, lo he hecho, pero cuando he tenido... Yo hice alguna celebración del Real Madrid en la Champions, iba en la moto y, bueno, pues, voy en...
2: ¿Pero
3: voy
2: conduciendo en la moto tú?
3: No.
2: Ah, me había asustado.
3: De paquete.
0: Oye, yo he cubierto, joder, es que hace mil años, dos vueltas al País Vasco en moto. Mira, y voy a mandar un abrazo además a nuestro compañero ya jubilado.
2: ¿Moto ya?
0: Sí, existían, sí. Te iba a decir una horrera, pero me voy a callar. Estaba nuestro compañero Tito Irazusta, que le mando un fuerte abrazo, ya está jubileta el hombre, pero durante muchos años ha sido el narrador en la cadena SER del ciclismo, y yo creo que de que hemos aprendido todos un poco, y un poco no, bastante. Y bueno, pues con Tito Irazusta, en alguna vuelta ciclista al País Vasco, yo iba en moto, y la verdad es que el primer año las pasé canutas, nos llovió, nos nevó, granizadas tremendas, y el segundo año que hice información desde la moto, jo, la verdad es que era una gozada porque disfruté, vamos, no te haces ni idea lo que pude disfrutar pues estando al lado de los ciclistas en el Alto de Orio, que conoceréis vosotros, entre Orio y Zarauz, a un altito, nada, no es ni puntuable, pero ahí se nos paró la moto en medio del pelotón, la huya, nos echaron los corredores, todavía me acuerdo, nosotros paros en
2: medio del pelotón. Hay que saber.
0: Yo un ridículo, yo estaba pasando canuta. No, el conductor había sido ciclista, ¿eh?
2: Claro, yo es que cuando alguna carrera también he ido, cuando tenía moto iba a alguna carrera, pues eso, con bandera para ir a los cruces, a echar una mano y eso, y alguna, y claro, luego para pasear al paquete. Si has sido ciclista es muy fácil porque ves el hueco y claro, la moto pasa muy rápido, no tienes problema, pero si no has sido ciclista...
0: Se nos paró, de todas formas llevábamos apenas 3 kilómetros, porque recuerdo que la etapa salía de Orio y al subir ese Alto de Orio que termina en Zarauz, vamos poco, pero sí, nos echaron una bulla tremenda y disfruté muchísimo, pero bueno, chicos, dime, Melchor.
4: No, un poco para terminar el tema de las motos, ¿no? Que tanto periodistas, ¿no? Fotógrafos que van inmersos en carrera y que adelantan y a veces se encuentran en mitad de un pelotón, ¿no? Como los motoristas, los enlaces, todos estos son gente que tienen que tener mucha experiencia a la hora de rodar, incluso en un pelotón, porque una moto tú puedes acelerar y frenar de golpe, pero realmente, acelerar, dices, bueno, si ves hueco, aceleras y pasas más rápido, pero lo que es el frenar es que tienes que frenar como un ciclista, no puedes pegar un frenazo brusco porque te comen. Cuando te ves inmerso en mitad de un pelotón, te tienes que convertir con un ciclista más, con una moto, pero eres un ciclista más, ¿no? Y realmente la experiencia del conductor de una moto y de los, yo creo que incluso pasan selecciones, ¿no? No cualquier policía, por ejemplo, le puede decir, ¿tú vas en moto? Sí, pues venga, al tour. Venga.
0: No.
4: Yo creo que antes hay que pasar un previo de experiencia y de tener claro y la gente responsable que selecciona pues qué policías van y dónde están, si son los que se involucran en mitad de un pelotón, pues tienen que tener una experiencia importante a la hora de desenvolverse con mucha soltura.
0: Mira, recuerdo además, yo os comentaba esos 2 años que cubrí la Itzulia, entonces se llamaba Vuelta Ciclista al País Vasco, en moto, el primer año que llovió tanto, que nevó, que granizó, recuerdo la subida a un puerto que no sé si lo conocéis vosotros, se subía en la Vuelta Ciclista al País Vasco, y yo creo que lo tendría que retomar, es un puerto que está al otro lado de la frontera, se sube desde Vera de Bidasoa en Navarra, que es Ibardin, el col de Ibardin.
5: No sé si
0: lo habéis subido alguna vez. Yo sufrí, pero no te haces ni idea lo que sufrí en la moto subiendo ese puerto que era súper bonito y que hace muchos años creo que no se sube en la Itzulia, y creo que sería buen momento para recuperar. En fin, aquí estamos haciendo de abuelo recordeta en la sintonía de la cadena SER en esta octava etapa del Tour de Francia, que lleva desde Peyregou a Bergerac. A los corredores a lo largo de 180 kilómetros se han cubierto 100 ya, y continúa la fuga de esos tres modestos con 1:33 de ventaja sobre el pelotón principal, carreteras amplias y el pelotón, jugando con los de arriba, manteniéndoles en todo momento la distancia. Hemos visto que incluso estaban bromeando, echándose agua unos a otros, de charleta, porque no quieren tampoco, fíjate, llevaban ya algún tiempo recuperados, estaban por encima del mejor horario y ahora están acumulando algo de retraso, o sea que a ver a qué hora llegan aquí, al filo de las 5:30 llegará aquí a Bergerac el pelotón principal. Lógicamente, después de una semana tan dura, Roberto Alberto Torres que hemos tenido dura por la velocidad, por la caña que ha habido, porque se ha subido el Tourmalet, porque ha hecho un calor tremendo, el desgaste ha sido, bueno, horrible para los corredores. Se les puede permitir que hoy levanten un poquitín el pie, un poquitín, tampoco digo mucho, ¿no?
2: Sí, hombre, es que tienen que levantar el pie. Si queremos espectáculo mañana, que es una etapa que yo creo que se van a hacer fugas y va a costar un montón de que se haga la fuga buena, pues claro, tienen que descansar. Todos los días caña, al final no se puede. Y estos días que realmente es una etapa que se va, clarísimamente se va a llegar al sprint, pues bueno, la gente va recuperándose, lo ves ahí atrás que parece que van en broma, creo que no va a haber viento, a lo mejor al final sí hay un poco, pero creo que no va a haber nada, entonces van tranquilos, mientras que no tengamos nada de viento, que no les digan nada, pues van a ir tranquilos y bueno, el problema es eso, que van a acumular dependiendo de cómo vayan los delante. Si los delante van un poco más rápido, van a ir más rápido, pero vemos que los mantienen, aflojan los delante, aflojan ellos, aceleran los delante, aceleran ellos. Sí que es verdad que le llevan tan poco margen, pues si le dejas 5 minutos, luego aceleras atrás un poco, y pero con 1 minuto que llevan y poco, es que no tienen ninguna opción, es que no es ni siquiera decir, bueno, a ver si luego apretan al final, y yo creo que ellos van manteniendo un ritmo no rápido, porque no es rápido, pero bueno, pensando en al final, pues en el después del puerto ese, los últimos 40, acelerar un poco. Pero con 1.21, vamos, ya pueden acelerar lo que quiera, que se le van a echar encima.
0: Está claro. No, estaba mirando que venían antes con el mejor tiempo previsto para llegar aquí al filo de las 5:20 de la tarde, y ahora mismo han acumulado un ligero retraso. Por ejemplo, ahora donde están en estos momentos, tenían que haber circulado hace 5 minutos, o sea que vienen ligeramente por encima del tiempo intermedio. Eso situaría aquí a los corredores al filo de las 5:30, eso sí, van a recuperar al final seguro, cuando el pelotón principal pues se meta la directa para echar abajo la fuga, para acabar con esa fuga y buscar el sprint aquí en la línea de meta. Aguantad un segundito todos, del Mundial de Fútbol, además del partido de España, con esa clasificación, con ese gol de Mikel Merino, que mete a España en semifinales, el martes contra Francia. Noticias, joder, duras, que nos llegan del Mundial, concretamente la de la selección de Sudáfrica. ¿Qué ha pasado? Adri Moreno, muy buenas.
5: Hola, Marquínez, ¿qué tal? Sí, nos llegan noticias tristes desde Sudáfrica. Algunos medios sudafricanos y la Asociación de Futbolistas del propio país confirman que el internacional sudafricano y mediocampista Jayden Adams ha fallecido a los 25 años. El futbolista debutó en esta Copa del Mundo con la selección sudafricana y aún se desconoce la causa de muerte.
0: Bueno, pues noticia trágica. Seguiremos informando según vayan llegando más noticias. Gracias, Adri, hasta luego.
5: Hasta luego.
0: Mira, me manda un mensaje aquí Pablo Galeano, dice: muy buenas, en la academia que tiene la Guardia Civil en Mérida se forma a los motociclistas que intervienen en la Vuelta Ciclista. ¿Qué es lo que decías tú, Melchor? Que aquí no vale cualquiera. O sea, aquí hay que estar formado para saber cómo se corre en una Vuelta Ciclista.
4: Exacto, sí, es importante, porque realmente si no es así, pues bueno, con ni mucho menos queriendo, pero a veces una mala acción puede provocar pues una caída en mitad de un pelotón, ¿no? Por lo tanto, el motorista pues tiene que, incluso los coches, los que también van en coche, tienen que saber a veces si te ocurre que te quedas en mitad de un pelotón en una zona curveante, pues bueno, tienes que saber cómo ir circulando sin parar bruscamente o para no provocar pues esa posibles caídas.
0: Mira, están subiendo la Copa del Aragón, que es un pueblo preciosa.
2: Sí,
0: preciosa.
2: Un pueblecito.
0: Sí, preciosa, la verdad que sí. Y ahí están coronando su pueblecito. Es una carretera estrechita, una calle estrecha, que no es ni siquiera carretera. Y bueno, pues ahí está coronando el trío de cabeza por esa cota de cuarta categoría. Luego queda la otra, también de cuarta categoría, antes de llegar a la línea de meta. Ahí, aquí se pelea por todo, Robert. O sea, sí, no son nada, unos puntitos, pero chico, va por ello.
2: Ya, pero es que tampoco hay tantos puntos todavía. Sí. El líder no lleva muchos cuarta, puntos. Entonces, al no llevar muchos puntos, todavía hay opción. Si te metes en otra escapada, todo lo que tengas ahí te puede venir bien, porque todavía no hay una diferencia de puntos que diga, bueno, para ponerme de líder es casi imposible, aunque un día que haya mucha montaña, bueno, te puedas poner de líder. Y bueno, va a Pogacar ahí, que no, normalmente no la va a disputar, y te tienes que bajar, bueno, al tercero, venga al segundo, que bueno, vas cogiendo bonito, puntitos aquí, que lo mismo, porque sí, es precioso.
3: Es que no caben los ciclistas por donde están pasando.
2: Sí, es
3: que
2: menos mal, bueno, pie a
0: es un
2: tierra,
0: arco, echan pie a tierra, se ha montado una montañera sin que se caiga nadie, porque es un arco muy estrecho por el que tiene tienen que pasar y están los ciclistas parados.
2: Menos mal que van tranquilos. No me quiero ni pensar si esto es cerca de
0: metros
2: y enfilado.
0: Pero precioso, ¿eh? Porque entran, repito, por ese arco, por esa puerta que da paso a la ciudad, y ahora van a comenzar la ascensión a esta cota de la DOM, que son, nada, esa es una pequeña tachuela, pero bueno, hay que ponerse en pie encima de bicicleta para pedalear, porque es preciosa. Además hay muchísima gente, está todo el pueblo y todos los alrededores en esa zona. ¿Qué pasa, Robert?
2: Fíjate Pogacar, que va atrás, parece que pasa de todo, pues aquí en el pueblecito este iba adelante, justo detrás del equipo de los sprinters, ahí colocadito. O sea, que no se fiaba, dice, cualquier caída, cualquier historia, porque ya lo conocían, o sea que todos los corredores sabían que aquí se va muy tranquilo, no va a haber látigo, porque les vemos que dan las curvas ahí tranquilito, para que aunque los otros se vayan a dos minutos no va a pasar nada, la cosa es pasar el pueblo tranquilos y luego volver a acelerar. Hay que ver las siguientes cotas, pero vamos, este pueblecito a 15 o 20 kilómetros de meta, ya te digo yo que 10 antes ya iban en fila uno para que no se cortase.
0: Borja, 2000 fue Eurocopa, ¿no?
3: Correcto, Bélgica y Holanda.
0: Ganó Francia, ¿no?
3: Ganó Francia, sí.
0: Es que el día que comenzaba el Tour, ese Tour comenzaba en Poitiers, en Futuroscope, y ganaron ese día, justo el día anterior el mismo día que de comenzar el Tour de Francia ganaron, y había que aguantarles a los franceses, que también ellos dirán de nosotros cuando...
2: ¿Os acordáis el día ese que llegamos al hotel, que habían ganado...
0: También, si no recuerdo qué pueblo, tremendo, pero bueno, 2018. Normal que...
3: Sí, veníamos de
0: Rubén, que lo celebren,
2: pero
0: sí.
2: Exagerado.
0: ¿Qué pueblo era?
3: Coches quemados y todo. ¿Era Amiens? No me acuerdo.
0: Amiens, igual sí.
2: Sí, pero por la noche cenamos y allí la gente, coches encima de los coches, todo el mundo haciendo derrapes. Había una liada, vamos, tremenda.
3: Pero aquí la fiesta terminó antes, ¿eh? Que yo creo que seguramente la que se pueda liar en España. Y ayer estaban contentos, pues no, yo te iba a decir que no, con la victoria de España, porque claro, consideran que somos más peligrosos que Bélgica para el partido de semis.
0: Sí, pero tú estás cagadito, Borja, tú estás cagadito con el partido del martes, ¿o no?
3: Bueno, yo creo que no.
2: A mí no me gusta Francia.
0: 75 kilómetros, línea de meta, octava etapa Tour de Francia. Sí, también hablamos de ciclismo en la SER.

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3: Tenemos en Cataluña, ya desde hace unos meses, un tema que es que unos jabalíes
4: tan malitos
3: se pusieron enfermos, cogieron una cosa muy mala, que ya es un animal feo y desagradecido, tú imagínatelo con espuma por la boca, es que no nada va a favor, ¿eh?
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5: Ramón María del Valle Inclán nació en Villanueva de Arousa el 28 de octubre de 1866 y murió en Santiago de Compostela el 5 de enero de 1936. Su verdadero nombre era Ramón José Simón del Valle y Peña. Vivió 2 años en México, intentó ser actor, se presentó a las elecciones por el Partido Radical de Alejandro Lerroux, perdió un brazo en un incidente con el escritor Manuel Bueno, fue presidente del Ateneo de Madrid y director de la Academia Española de Bellas Artes en Roma. Su vida estuvo llena de anécdotas brillantes. Es uno de los más importantes autores de la literatura española del siglo XX, integrante de la generación del 98, dramaturgo, poeta, novelista y gran renovador. Es el autor de las sonatas, de Divinas Palabras, de Martes de Carnaval, de Tirano Banderas, del ciclo de Las Guerras Carlistas y del Ruedo Ibérico o de Luces de Bohemia, entre muchas otras obras. Su obra viaja desde el preciosismo decadentista de sus primeros años a la furia guiñolesca del esperpento y es la frontera entre la narrativa clásica y la contemporánea.
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10: Buscando los últimos 70 kilómetros de carrera, anda que no queda nada. Borja, en este pueblo por el que está pasando ahora la carrera, falta de 72 kilómetros para la línea de meta, en La Roque, aquí, no sé si lo recuerdas, yo creo que estabas tú ya en el Tour de Francia, estuvimos pasando una noche en el hotel, es un pueblo también de mucha tema de foragas, de patés y todas estas cosas. ¿No recuerdas, no, Borja?
11: No me suena.
10: Pues hace un montón de años, un pueblo precioso, pero precioso, estuvimos en un hotel a la salida del pueblo. No sé cuántos años puede hacer, igual 10 o así. La cadena SER todavía está pagando la factura de aquel hotel. No te digo más. De la leche que nos metieron. Oye, más cosas. Creo que hay un colectivo, me han dicho, sí, que quiere darse a conocer en esto del ciclismo.
12: Claro, porque el Tour de Francia, ya lo sabes, Íñigo, es la carrera más importante del ciclismo mundial. Y entonces, pues hay un colectivo que quiere protestar y dar un poquito de visibilidad a un problema. Se trata del colectivo Bicliceta. Son ciclistas que no saben decir la palabra bicicleta, no la saben pronunciar porque tienen un problema. Es el colectivo Bicliceta. Es Román Ramírez, su presidente, y nos acompaña en Carrusel.
11: ¿Qué tal? Hola, buenas tardes. ¿Qué tal? Bueno.
12: Sois más de 10.000 afiliados en toda España, ¿verdad?
11: Sí, somos muchos y muchos aficionados a la bicicleta.
12: Bicicleta.
11: Que no nos gusta hacer ruta y charlar de nuestra afición y lo único que encontramos es incomprensión y risita.
12: Incomprensión y risita. La gente se ríe cuando decís bicicleta porque tenéis un problema. Es que no podéis decir bicicleta, ya está. Inténtalo. Nada, no hay manera. Bicicleta dices, pero eso no es importante. ¿Qué más da? ¿Qué más da? Como
11: pues eso es,
12: lo importante es que te guste y que disfrutes de la bici.
11: Nosotros
12: ya está.
11: Decimos bici para disimular, claro. Pero estamos hartos porque queremos decir bicicleta.
12: Y no hay manera.
11: Así que nos miren mal, ¿no? Vale. Aspiramos a que esto se normalice. Bicicleta, oye,
12: que se normalice la
11: bicicleta. Mira, un tío en bicicleta, pues eso. Pues ya está.
12: Es que eso le pasó a la Almóndiga, por ejemplo.
11: Claro.
12: La gente lo veía mal y ahora ya se acepta.
11: Y además ayudaría a los narradores como Marquines, Borja, a los comentaristas tipo Melchor o Roberto, que dijeran bicicleta de vez en cuando, pues para normalizar esta historia.
12: Ellos no habrá problema con eso. No, ellos, pero lo que sea por ayudar a unos ciclistas que solo quieren disfrutar de su deporte. Y seguramente Íñigo dirás bicicleta más de una vez solo para apoyar a esta gente.
11: Bicicleta, hombre, y lo único que queremos es eso, montar en nuestra bicicleta y peladear hasta el horizonte.
12: Tampoco sabes decir pedalear. Pedalear tampoco sabes decir.
11: Ah, pues no, mira.
12: Tampoco. Presuma.
11: Primera noticia.
12: Añade.
11: Añade eso.
12: Íñigo, el colectivo bicicleta se tiene que sumar a otro colectivo, el colectivo peladear.
11: Porque peladear.
12: Hay que ayudar, Íñigo, a la gente que
13: lo que haga falta. Lo que haga falta.
12: Hasta luego.
11: Pues, adiós.
10: Hasta ahora. Ahí adiós. Están los corredores encima de sus biclicetas, peladeando rumbo a la línea de meta, menos de 70 kilómetros cuando suenan las señales horarias de las 4 de la tarde, las 3 en la Comunidad Autónoma Canaria. Estamos en directo en la sintonía de Carrusel, en la sintonía de la SER, con esta octava jornada del Tour de Francia, que tiene a 3 modestos por delante, que en un principio no van a ningún lado, a pesar de que han conseguido aumentar ligeramente las diferencias. Están cerca de los 2 minutos. Hay que tener en cuenta que ese paso por esa localidad tan pequeña con el pelotón parado, porque no podían entrar todos a la vez por el arco, ha provocado que disminuyera el ritmo de los componentes del pelotón, y por ese motivo ha aumentado la ventaja que está manteniendo Truba, el corredor checo del Caja Rural Seguros RGA, también Gernalec y Slok, que son los 3 modestos, no modestísimos, que marchan por delante en ese pelotón, de ese pelotón, con esa ventaja en torno a los 2 minutos, que no les va a servir absolutamente para nada, porque todavía les queda un mundo. Borja, tú te has pasado esta mañana por la línea de salida, has estado en el autobús de Movistar, has estado en el autobús de Caja Rural Seguros RGA. Yo me imagino que en el equipo de Caja Rural Seguros RGA estarán más que satisfechos de cómo le están yendo las cosas, porque es que se dejan ver en todos los lados, ¿eh?
14: Sí,
10: que para eso han venido,
14: Claro, invitados, entonces se tienen que meter en las fugas. Ayer nos hicieron ilusionar con Fernando Gaviria, que se vio encerrado en el final, y que recordad que en la meta luego, por eso, el carácter rebelde del sprinter, que llega con 200 pulsaciones y no le apetecía atendernos, porque yo creo que él pensó por momentos que podía conseguir la victoria y luego que se ha dejado ver con algún ciclista, ¿no? Luego es una pena lo de Alex Molinar, el neerlandés, que acabó abandonando después de ese golpetazo que se pegó camino, si no me equivoco, de Depot. Y luego en el equipo Movistar, pues la situación es diferente, ¿no? Después del abandono de Kian Uddebroeck, del belga, pues hay que centrarse más que nunca en las fugas. Raúl García Pierna ya hizo un tercer puesto, también se dejó ver Pablo Castrillo, pero desde luego no es el Tour de Francia que esperaban desde el equipo Movistar, que desde hace unos años, pues por desgracia, ya no viene peleando por los puestos de arriba.
10: A ver, hay que tener en cuenta también Melchor Mauri, que tampoco tiene el presupuesto, el equipo telefónico que ha tenido otros años, no tiene ni el jefe de filas para ganar el Tour de Francia, que bueno, pues lo ha ganado unas cuantas veces con Miguel Indurain, lo ha ganado con Pedro Delgado, lo ha ganado también con Pereiro, ¿no? Pero claro, ha tenido jefe de fila para pelear por el podio. Valverde, por ejemplo, llegó a vestir el jersey de líder también, ha pisado cajón en los Campos Elíseos de París, pero claro, ahora no está esa figura. Hay otro tipo de corredores que lo que tratan es de trincar alguna etapa, y cada vez da más complicado, ¿eh?
12: Complicado,
10: repito, Melchor, y el presupuesto ya no es el... o sea, que no sé si es el de antes o no, pero que hay equipos con muchísimo más presupuesto que el que pueda tener Movistar, sí. Y eso se nota.
15: Exacto. Movistar, pues bueno, sigue teniendo un presupuesto, pues bueno, interesante para ser un equipo Pro Tour, pero está claro que ha habido un aumento importantísimo de equipos en cuanto a presupuesto, y eso hace, pues que bueno, que ellos se hayan visto limitados a la hora de poder fichar, pues a figuras, ¿no? Estamos viendo al UAE, que tiene a corredores dentro del equipo que podrían ser líderes de otros equipos, ¿no? Sí, y están para ayudar, en este caso, a Pogačar. Por lo tanto, y eso cuando ocurre en varios equipos, pues equipos potentes, como es el caso ahora de Movistar, que se ve limitado en presupuesto a la hora de poder formar un equipo más potente, pues no le queda más remedio que, bueno, ya ficha, ya tiene algunos líderes, algunos corredores, pero en el momento que o ese corredor falla, o ese corredor, como es el caso de Enric Mas, que era quizás su corredor insignia de cara a un Tour de Francia, ¿no? Para luchar por una buena clasificación en la general, no va, en este caso, al Tour, pues se han visto huérfanos, ¿no? De esa figura, y por lo tanto su actitud en carrera tiene que cambiar. Pero también es muy frustrante de cara, pues a ellos como corredores, al equipo y también, pues bueno, a los telespectadores, ¿no? De ver a un equipo con el potencial de un Movistar, pues haciendo una actitud o teniendo que coger una actitud como un equipo, pues con un presupuesto bastante más reducido que el suyo, para estar presente únicamente en escapadas para dejarse ver, ¿no? Yo creo que es frustrante, ¿no? Para los ciclistas. Yo creo que la actitud que ahora mismo les vemos que están optando, no se están metiendo en esas etapas donde saben que no van a ningún sitio, pero sí a partir de mañana y pasado mañana les veremos mover, porque bueno, ya lo hemos visto en etapas anteriores, para buscar, bueno, esa opción de poder buscar una victoria de etapa, que pienso que la pueden tener a su alcance.
10: A ver, es que son buenos corredores, ¿eh? O sea, que no son unas piernas, ¿eh? Lo que pasa es que no están para ganar una carrera de tres semanas, están para otras cosas, Robert.
16: Es que ha cambiado todo, es que ahora mismo se ficha por números. Los corredores tienen unos números, esto es lo que andan, estos son los vatios que mueven y esto es lo que cobran. Se va subiendo arriba Pogačar, va bajando y ahí está la pasta que van cobrando. O gente joven que puede estar ahí. Todo eso, pues unos presupuestos, pues lo que decía Mauri, el UAE pues tiene de esos unos pocos ahí metidos y alguno que deja en casa. Entonces, claro, llega Movistar y con el presupuesto que tiene no puede hacer esos fichajes. Aparte que los jóvenes ya los cierran muy, muy pronto y por un pastizal. Entonces, claro, pues bueno, lo ves que ellos no tienen para ese presupuesto y por desgracia tienen que estar a las etapas. No están como el Caja Rural, que le vale con salir en la tele hoy, con estar ahí en la fuga. Yo creo que lo están haciendo los chavales, todos los días están ahí metidos, pero luego, bueno, tienen como a Raúl, gente así que puede, en una etapa como la de mañana, pues tiene opciones de ganar la etapa, porque no, depende de quién vaya en la fuga, tiene opciones de ganar una etapa. Caja Rural está más limitado, pero por lo mismo, porque fichamos por números. Caja Rural tiene un presupuesto y Movistar tiene un presupuesto mucho más alto.
10: Sí, pero es que hablaba antes Melchor del UAE. Claro, al UAE no le patrocina una empresa, le patrocina un país, ojo, y uno de los países más ricos del mundo.
16: Ahí la pasta no hay problema. Cuando UAE fichó a Pogačar, el primer año hicieron un equipo que en un momento se dieron cuenta que habían fichado gente, que andaban bien, pero que Pogačar podía perder el Tour de Francia, como lo perdió cuando el Visma tenía un equipazo y le vapulearon el equipo, no una persona. ¿Qué pasa? Que entonces llegaron y dijeron, aquí la solución es pasta encima. Como a eso no se les acaba, pues dijeron, ¿qué hace falta? Pues vamos fichando, van cogiendo, y van fichando corredores, pues de eso, de un nivel muy alto. Hablamos de, claro, de gente, por ejemplo, que gana millones de euros.
10: Pero mira, por ejemplo, Adam Yates, que es un grandísimo corredor. Joder, yo no sé el palmarés de Adam Yates, pero sé que ha ganado en la Vuelta a España, sé que ha ganado, un montón de cosas. Ha ganado, yo creo recordar que ganó la clasificación para los jóvenes en el Tour de Francia.
16: Sí, pero
10: Ha ganado Romandía, le recuerdo que ganó el maillot amarillo también en la Vuelta a Suiza, ha ganado etapas en la Vuelta a Cataluña, ganó la clásica de San Sebastián hace unos cuantos añitos también. Tata, pues a golpe de talonario, a currar para Pogačar, y esto es así. O sea, poderoso caballero es un dinero, ¿no?
15: Está claro, no sé, no me iré de cifras exactas, no las sé, pero nos podemos hacer una idea de que igual Movistar puede tener un presupuesto de alrededor de los 20 millones de euros y el UAE pues igual tiene alrededor de los 45, 50 millones de euros.
10: Poco me parece.
16: Te has quedado corto.
10: Y eso lo gana Pogačar.
15: Pues me he quedado corto, es que, imaginaros, pero mirar la diferencia. O sea que realmente ahí es donde realmente un equipo se ve muy limitado a la hora de poder buscar ese potencial de ciclistas.
10: Bueno, pero eso pasa en todos los órdenes de la vida deportiva, ¿eh? Porque en el fútbol pasa exactamente igual, ¿eh? Claro. Que te viene el PSG o te viene el otro poniendo pasta, y en menor medida aquí los equipos como el Fútbol Club Barcelona o el Real Madrid con tela, y te quitan a los jugadores de otros equipos, ¿eh? Y eso pasa. Y bueno, he dicho Madrid y Barcelona, Mati apunta a casa también. Yo sé que a nosotros en el Atleti hay mucha gente a la que quema porque el Atleti iba con el talonario por delante. También es verdad que nadie le pone una pistola para que se marchen, ni en el mundo del ciclismo,
16: pero,
10: ni en el mundo
16: del deporte. Pero luego en el fondo, el deporte profesional es profesional. Si tú quieres... Primero hay un momento que tú quieres ganar pasta o dedicarte a trabajar para alguien. Hay corredores que les hemos visto trabajando, James ha hecho tercero en un tour, trabajando para Pogacar. Pero luego hay muchas veces que pierdes un podium o pierdes luchar por una vuelta, por un tour. Por ejemplo, Paul Sissas, hablaban de ficharle, que si le ficha el UAE. Pues claro, si le puede fichar, le pueden dar la pasta que quiera. Ahora luego, si vas a ganar pasta, yo creo que también tienes que mirar si realmente solo quiere ganar pasta. Yo entiendo a James porque es un corredor ya mayor, ya ha estado en un nivel y sabe que no va a ganar a Pogacar. Ahora, un Paul Sissas dice, me voy a otro equipo, voy a cobrar casi lo mismo, si no cobro lo mismo, y tengo alguna opción de, bueno, de ganar un Tour de Francia.
15: Y luego hay ciclistas que igual prefieren no tener una responsabilidad de ser claro. líderes de un equipo por la,
10: no, pero
15: por la presión.
10: Melchor, que no me vale no, en el caso de Paul Sissas. No, pero Robert, Melchor, en el caso de Paul Sissas no me vale.
15: No, no, no. Pero me refiero que al final de una carrera deportiva, cuando un ciclista ya ve más... la plenitud, o sea, lo que más le satisface es decir, oye, puedo tener aquí un buen contrato, encima voy a ir de segundo, no voy a tener esa presión que conlleva ser jefe de filas de un equipo, voy a estar para ayudar a este, eso me hace más feliz que no tener la responsabilidad de ser jefe de filas de un Movistar, me lo invento, y prefiero ir al UAE, porque encima me van a pagar más y voy a tener más felicidad en mi dentro de mi carrera deportiva.
16: Y más tranquilo muchos días, no disputar. Disputar lo mismo, porque un tío que disputa la general tiene que estar los 21 días ahí. Si llegamos al final, los últimos 20 kilómetros, o sea, que llegan los 5, tienes que estar metido adelante. Luego en estos
10: claro,
16: equipos
10: pero si
16: grandes,
10: tienes clase para ello, ¿por
16: sí,
10: qué no?
16: Pero luego ya llegó una edad, por ejemplo, como James, que dice, no, es que yo ahora cojo, me llevan a correr, me preparo muy bien para el Tour, pero luego voy a correr aquí, puedo ganar una etapa, una vuelta, vale, tal, me llevo la pasta.
10: Te acepto voy, el pulpo como animal de compañía con lo de James. Otro caso, Isaac del Toro.
16: Isaac del Toro,
10: no
16: pues yo lo tengo claro.
10: Estando en este equipo mientras esté con Pogacar.
16: Pero yo lo tengo claro,
10: Isaac
16: del Toro.
10: ¿Tendrá que marcharse a otro equipo? Se va si quiere ganar. Otra cosa es que tome la actitud esa que decir vosotros: de nada, estoy más cómodo, me llevo una tela.
16: No, pero
10: y tal, voy a correr aquí sin presión. No, joder.
16: No, además que ese chaval, yo creo que en el UAE, para mí, no, espero que no dure mucho, porque es un chaval que, bueno, representa a México, un país que tiene una cantidad de habitantes que no veas. Es lo mismo que Ayuso. Ayuso cambió y para mí hizo bien. Eligió. Al líder del Trek, el equipo el otro día le vimos claro. cuando se cayó trabajando para él. ¿Hará o no hará en el Tour Podium? No lo sabemos, ojalá lo haga, pero por lo menos tiene esa opción. Del Toro, pues si va muy sobrado Pogacar, pues le dejará ponerse a rueda y no hará falta trabajar en ningún momento. El otro día en Tourmalet iba a trabajar más kilómetros, lo pagué, pegó el apretoncillo y luego se quitó del medio. Pogacar, como le da lo mismo, le pegan el apretoncillo, te quedas solo y se pone a ritmo y hasta meta, pero normal es que algún día le toque currar. Si se va alguna fuga al final o que sea, le toque currar. Y si le toca currar, luego no va a estar ahí adelante. Y yo creo que lo del Toro tiene los días contados. Yo no creo el año que viene, ya me parecería mucho que le lleven al Giro para ver si lo puede ganar o a la vuelta y en el Tour que venga solo para trabajar. Pero al final, para mí, tiene los días contados en UAE. No.
15: Y la ambición de un ciclista es muy importante, que realmente tenga ambición de crecer deportivamente y con objetivos más claros, sobre todo cuando es un corredor que tiene esa posibilidad de ser líder de un equipo. Ahora mismo Del Toro está de aprendiz, ¿no?, en este Tour de Francia, y bueno, y le estamos viendo que está de momento con una nota muy alta, está muy bien.
10: ¿Puede hacer podio?
15: Es que... Por lo tanto, hay exactamente, pero si realmente él sigue manteniendo ese nivel y cada vez ve que se va acercando más a su líder, llegará un momento que el caramelo de decir, ¿por qué no puedo yo pensar en poder ser yo el líder de un equipo y poder claro. luchar para una victoria aquí, ¿no? Cuando el otro hinque un poco la rodilla y venga un poco de bajón. Pero esa es la ambición que él debe de tener. Si la tiene, seguramente es lo que hablamos, ¿no? Poco va a durar o en el momento que vea que le puede cambiar de equipo, no sé cuántos años firmó con el UAE, desconozco cuántos años tiene ahora mismo, pero
16: sí, pero
15: en el
16: eso
15: momento...
16: también lo había firmado
14: Ayuso.
16: Ayuso y se fue. Siempre puede llegar a un acuerdo o irte. Yo lo que tengo claro es eso, que que Del Toro está ahí, que Pogacar cuenta que le quedan 2 años y se va a quitar y le dejan un equipazo que te cagas, pero bueno, hay muchos esperando a que en ese equipo, a que Pogacar se retire. Han cogido a todos los chavales, ¿no? Estamos hablando del Toro, pero detrás de Del Toro hay un montón de chavales que bueno, son también jóvenes y están
14: sí,
16: esperando
14: pero ninguno
16: su oportunidad.
14: A ese nivel del Toro, ¿eh?
16: No, al
14: yo
16: nivel
14: creo.
16: Del Toro no, pero Del Toro es un chaval que eso, Pogacar dice, no, voy a estar un año o dos más y lo dejo. Yo no lo veo tan fácil cuando, según va de sobrado, pues normal, nadie se va a retirar. Nadie se va a retirar ganando.
14: Tiene contrato hasta 2029. Hay que recordar que el otro día, cuando pues en el arranque de Tour, deja claro Pogacar que Del Toro empezó siendo su compañero y es su amigo. Yo creo que la diferencia entre Del Toro y Ayuso es que Del Toro ya tiene muy claro que es lo que decía Melchor: es aprendiz, pero sabe que ahora mismo es inferior a Pogacar. Mientras que Ayuso, yo creo que él ya desde un principio quería medirse a Pogacar y por eso se vivió el problema que se vivió hace 2 años, recordad, en el Galibier, cuando se gira hacia atrás Almeida porque Ayuso no está trabajando, los aspavientos y todo eso. Y la

0: pasar el tercero de cabeza por el sprint intermedio. Oh, no sé, me ha dado la sensación de que el primero en pasar ha sido Otruba, ¿no? A ver, que estoy viendo la repetición. Sí, ha pasado por delante el chaval del Camus, el checo del Caja Rural Seguro CRGI. Vamos a aguantar un segundito a ver si pasa también el pelotón, que lo va a hacer ahora. ¿Habéis visto unas imágenes donde estaba Lenny Martínez vacilando con un compañero que se tocaban y como que les daba calambre? ¿Lo habéis visto en la cola del pelotón?
1: Se daba chispazo,
0: ese es el ambiente que lleva el pelotón.
1: Es que da chispazos. A veces cuando tocas a alguno que vas a hablar, le tocas y te pega un chispazo que no veas. Eso pasa incluso a veces.
0: Dicen, oye, pásame una hoja de papel. Y la vas a coger la hoja de papel y te da chispazos, hay algunos que van cargados de energía, pero bueno, a ver si pasa el pelotón también por esa zona donde estaba. Ya veíamos situarse a Pedersen, en la parte delantera de ese grupo, está defendiendo el maillot verde y bueno, van a luchar por los puntos que restan. Todavía les queda prácticamente un kilómetro para llegar a esa zona. Aparece también el equipo NSN de Girmay por la parte izquierda de la carretera para intentar subir a su velocista y pelear por los puntos que hay en este sprint intermedio, los que quedan, porque ya han pasado tres corredores por esa zona. Está situándose también en buena posición Max Canter, el corredor de la Astana. Fíjate, su equipo además es el que se pone a tirar también de la borrica en estos momentos. Pedersen, que se ha quedado algo más retrasado. Ahí viene Pedersen con el maillot verde, que tendrá todavía que acelerar unos cuantos puestos si quiere conseguir algún puntito, si quiere rascar algún punto en este sprint intermedio. Canter con dos hombres por delante va a ser un duro rival para Max Pedersen en la pelea. Ah, no lleva Pedersen el verde, no, es verdad. Mira, sí. Pedersen es el que ataca ahora, ¿no? Sí, ahí va con el verde, ahí va con el verde. Pedersen va a pasar primero por ese sprint intermedio. Bueno, primero va a ser cuarto. Canter, que le puede superar. Justito, han pasado ahí peleándose por...
1: Yo creo que lo ha superado. Parece que lo ha superado al final un poquito, sí. Pero la verdad es que Pedersen este año yo creo que hay más diferencias, ¿no, Borja? En los sprinters de meta hay muchos más puntos en las etapas llanas, que bueno, lo han hecho para que así no tenga tanta opción Pogacar. Y bueno, eso creo que le perjudica a él, porque él hay muchas de media montaña que puede estar ahí.
2: Es una puntuación nueva que está orientada básicamente para que el maillot verde se lo lleve un sprinter. Que generalmente ha sido así, pero viendo la evolución del ciclismo en los últimos años, Pogacar tenía más opciones, ¿no?, de conseguirla, o alguien que peleara por la general, pero ahora está orientado para que en estas etapas llanas se repartan muchos más puntos y que se lo terminen llevando los velocistas.
0: Al final, ¿quién se lo ha llevado? ¿Philipsen, Canter o Pedersen?
1: Sí, primero Philipsen por delante. Creo que era Philipsen, pero no lo sé, era un hombre de Alpecin, estaba fijado en los otros dos, pero
0: caso a tu primo,
1: y la ha cerrado un poquito y la ha tocado, luego la ha empujado Pedersen, porque se ha ido yendo un poco encima de él y le ha pegado un pequeño empujón con el brazo cuando han acabado de sprintar, como diciendo, no te arrimes tanto.
3: En relación a lo que hablabais ahora de la puntuación, he visto que en las etapas llanas han puesto que el primero, el ganador de la etapa, recibe 70 puntos. Sí. En etapas de media montaña, el primero recibe 30, y en etapas de alta montaña, el primero recibe 20. Y en los sprints intermedios hay 20 puntos para el primero. Eso hace, tal como ha dicho Borja...
2: ¿Perdón? 25 se ha llevado Truba ahora.
0: ¿Qué te parece eso?
3: Bueno, a mí me parece bien para potenciar el que sea un sprinter, el que en este caso potencian un poco a la figura de los sprinters, ¿no? A la hora de poder luchar por ese maillot verde, que en definitiva yo creo que es lo que realmente siempre ha llegado a ocurrir. Pero cuando un corredor que disputa la general se encuentra con muchas etapas de alta montaña o de media montaña donde llega de los primeros, pues acababa siendo pues quizá el posible ganador de ese maillot verde, pues de puntuación, ¿no? Por lo tanto, yo lo veo bien para dar más puntuación o más posibilidades a los sprinters a la hora de poder optar a ese maillot.
1: Es que si fuese igual, tenían lo mismo.
0: 54 kilómetros para la línea de meta, continúa el terceto en cabeza de carrera con 1:45 de ventaja sobre un pelotón. Todavía queda por ascender una cota de cuarta categoría y desde ahí hasta la línea de meta 40 kilómetros. Volata Vemus tiene toda la pinta.
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0: 52 meta, esa cota de cuarta categoría, 1.46 la ventaja de los tres fugados sobre el pelotón que todavía no ha emprendido ese ritmo de caza para echar abajo la fuga. Tampoco quiere que se remueva demasiado el gallinero en los últimos kilómetros. Me lleva toda la mañana Robert Borja Cuadrado diciendo, hay que llamar a Luisle, hay que llamar a Luisle. ¿Por qué hay que llamar a Luisle, Borja?
1: Primero porque es un grande, es solo primero por encima de todo, que ha ganado cuatro etapas. Pero no, hombre, vamos a llamarle hoy, que no es su cumpleaños, pero casi, porque Luis León Sánchez ganó cuatro etapas en el Tour de Francia y dos fueron un 11 de julio, exactamente como hoy. Ya te he escuchado.
0: Tiene tela, ¿eh? Tiene tela, de verdad que sí. ¡Opa, ciclista, muy buenas!
2: Hola, muy buenas.
0: Vaya datito, ¿eh? Lo de dos etapas el 11 de julio.
2: Sí, la verdad que fueron casualidad, pero mira, fueron las dos primeras victorias mías como ciclista en el Tour de Francia y casualidades de la vida que fueron el mismo día, 2008 y 2009, y bueno, ahora queda bonito el recordarlo.
0: Bueno, pues mira, estamos con Melchor Mauri, estamos con Roberto Torres, que ya llevan también un montón de años con nosotros. Yo te he visto correr toda tu carrera deportiva como profesional, te he visto ganar las etapas, pero la imagen que tengo de ti, luego te la voy a contar. La imagen con la que me he quedado yo de Luisle, no es una victoria de etapa, pero una imagen súper simpática que aconteció en mi tierra además. Bueno, lo primero que haces, ¿andas en bici o qué?
2: Sí, ahora la bici la tengo de hobby. Es verdad que la prioridad en mi vida ha cambiado mucho. Ahora pues ejerzo muchísimo más de padre que de ciclista que monta en bici. También me da tiempo a intentar hacer otro evento dentro del ciclismo. Hago bastante bici de montaña, algo de gravel. Y bueno, al ser también el embajador de Cheondo y de Gian, pues te da también un pie a de una manera no tan directa estar involucrado en el mundo del ciclismo, pero ahora el ciclismo profesional lo veo desde la tele, que se ve bien, y ahora disfrutar de este ciclismo tan vistoso que estamos viendo.
0: ¿De padre que tienes, niño, niña, varios?
2: Tengo dos niñas de 15 y 13 años y un niño chico de 11 años.
0: A las niñas te las comerías, ¿a que sí? Cuando tengan, bueno, 18, cuando tengan 18, te arrepentirás de no habértelas comido, hazme caso. te lo digo por propia experiencia.
2: Eso me dice la gente, sí, sí. Que está bien experimentada, pero bueno, es... que han sido muy buenas, han tenido una educación donde mi mujer se ha basado en ello, y ahora toca el momento de cuidar de ellos, de estar presente en los momentos que por circunstancias no hemos podido estarlo, y toca disfrutar también de esta nueva vida.
0: Vale. Bueno, pues quedan 70 kilómetros para la línea meta. Borja Cuadrado, Roberto Torres, Melchor Mauri, preguntas para Luisle, que este era de esos tipos capaces de etapas como la de hoy, aparecer como un fantasma desde la segunda línea en a falta de 4 o 5 kilómetros, sorprender al pelotón y romper absolutamente la disciplina del grupo y romper el sprint previsto, porque era una de las cualidades que tenía Luis León Sánchez. Comienzo contigo, Borja, preguntas para Luisle.
1: Venga, yo le haría alguna, voy a empezar, luego si queréis repartimos, pero...
0: Vale, luego otra vez.
1: Está lloviendo, que lo dejó en 2023, hace muy poco, pero ya dentro de esta nueva etapa del ciclismo. Pero es que creo que desde que se retiró hasta ahora ha vuelto a cambiar el ciclismo. Luisle, ¿qué sensación tienes tú año a año de ver cómo evoluciona y se corre cada vez más rápido?
2: Bueno, como estamos viendo, la velocidad ha cambiado mucho. Ahora tú nos ponemos a mirar todos los récords que habían en cualquier subida mítica del Tour, de Vuelta o de Giro, y todos se están batiendo récords, ¿no? Ahora un ciclismo muchísimo más profesional, en el sentido de que antes te concentrabas en altura solo para correr el Tour, Giro, Vuelta. Te concentrabas dos semanas y con eso ya te valía, y parecía que estaba haciendo algo fuera de lo normal, o que solo lo hacían la gente que podía luchar por las generales o luchar por etapas, y ahora lo hace durante todo el año casi todo el mundo, ¿no? Como digo, antes éramos ciclistas y ahora son auténticos deportistas, ¿no? Gente que se cuida al punto de la nutrición, del descanso, de masajistas, de entrenamiento, lo llevan todo al milímetro, donde ahora ya no existe margen para el error. Y como te digo, es un ciclismo totalmente diferente al que yo me dejé, pero también eso está la parte positiva de que se está viendo un ciclismo muy vistoso y que da gusto de verlo por la tele.
0: Vale. Melchor Mauri.
3: Hola, Luisle, ¿qué tal? ¿Cómo estás? Mira, yo quería preguntarte, bueno, más que preguntarte también, hacer un poco una reflexión, ¿no? De que en, una vez un ciclista llega al final de su carrera deportiva, pues bueno, todos hemos conocido y tenemos, bueno, sabemos que hay algunos de ellos que realmente pasan a ser sedentarios en cuanto a la actividad física, porque no ni les apetece, ni tienen ganas, y prefieren, pues bueno, dejar de montar en bici o incluso de hacer deporte, ¿no? Y se dedican a otras cosas. En cambio, hay otros que realmente, bueno, les gusta seguir montando en bicicleta, incluso, pues bueno, tienen la necesidad de hacerlo porque eso les hace sentirse feliz, ¿no? Yo creo que tú eres de estos y que un poco realmente me nos expliques, ¿no? Y expliques a la gente que nos está ayudando un poco, bueno, en tu caso, ¿no? ¿Qué te aporta el hecho de estar y seguir vinculado, pues, de una forma más relajada? Porque evidentemente no tiene nada que ver cuando eres ciclista profesional, que ahora, como has comentado, pues que haces carreras de mountain bike, yo coincido contigo en la Titan Desert, haces carreras de gravel, pero es otra historia, la haces con incluso rodeado de excompañeros tuyos y disfrutáis de un ambiente competitivo de una forma mucho más relajada.
2: Bueno, yo sí que tenía claro que cuando me dejara la bici iba a seguir montando en ella, ¿no? Sí que es verdad que he dejado el mundo profesional y ahora lo que intento es tenerlo de hobby y hacer algo paralelamente involucrado en el mundo del ciclismo, pero de una manera muy tranquila y de una manera también que la familia me lo permita, ¿no? Sí. Como tú dices, me ha dado pie a conocer otros aspectos del ciclismo, como tú bien has dicho, como la Titan Desert, tanto de Marruecos, Almería, como la de Arabia Saudí. He conocido también otra disciplina como el gravel, y lo bonito de este deporte es que, bueno, lo puedes compaginar siempre que has dejado el mundo deportivo con tu familia, ¿no? Yo lo llevo haciendo desde los 5 años, mis niños o mis hijos me han visto crecer encima de una bici y ahora, bueno, lo puedo hacer, como te digo, de una manera muchísimo más tranquila. Las prioridades sí que es cierto de que van cambiando, ahora mi prioridad es mi familia y, bueno, el que ellos estén bien y a mí me dejen tiempo para practicar mi deporte, pues para mí yo estoy encantado, ¿no? Porque yo siempre había dicho de que cuando me dejara la bici iba a intentar seguir de una manera no tan directa como eres profesional, intentar hacerlo de una manera muchísimo más tranquila y disfrutar de este bonito deporte.
0: Roberto Torres.
4: Hola, buenas. A ver, mi pregunta, Luis, es de cuando tú empezaste a ser profesional a cuando has terminado, ¿es tan diferente la forma de entrenar, la nutrición? Y si lo has llevado bien o quizá según ha ido pasando las cosas son mucho más estrictas y a lo mejor te costó más los últimos años, pues bueno, estar a un nivel, porque ahora como hablan de números, quizá tus números sigan siendo muy buenos, pero habían cambiado los de los demás.
2: Bueno, yo en mi último año de profesional siempre lo dije, de que cuando tú llegabas al profesionalismo tenías que escuchar a la gente mayor, ¿no? A la gente experimentada, a la gente que tú veías por la televisión y que tenías que levantar las orejas para estar siempre atentos, para coger apuntes, para tú llevarlo a cabo en el mundo profesional. Y al término de mi carrera deportiva lo seguí haciendo con la gente joven, porque ellos ya venían con una enseñanza grande, números, vatios, cómo tenían que comer, cómo tenían que alimentarse en carrera, pues porque, como te digo, ya no sé si eran las redes sociales, no sé si es que ellos lo tenían todo muchísimo más a mano. Ellos parecía que lo tienen ya todo bastante trabajado desde categorías inferiores, ¿no? Entonces, cuando ellos llegan a profesionales, es verdad que tienen bastante menos margen de progresión que se tenía antes, ¿no? Yo creo que el único margen de progresión que pueden tener la gente o los chicos ahora es la experiencia, pero eso solo se lo van a dar con los años y con carreras que vayan corriendo. Y como te digo, el ciclismo ha cambiado tanto, tanto, tanto, que desde que el primer año mío empecé hasta que acabé, es un ciclismo totalmente diferente, pero el que te tienes que amorrar tú mismo, porque si intentas tener la mentalidad del ciclismo que yo pasé, te queda en el pasado y no evoluciona.
0: Vale, quería repetir, Borja Cuadrado. Venga, la última para Luis Le.
1: Sí, yo le quería preguntar sobre su faceta actual de corredor exitoso, además de la Titan Desert, que no tiene que ver nada con el ciclismo de carretera, la mountain bike. ¿Cómo te desenvuelves con el tema de la mecánica y de la orientación? Porque en carretera es más sencillo. ¿Qué tal se te da? Y te ríes de fondo, no sé por qué.
2: No, me río porque he sido penoso y lo sigo siendo. Lo único que como hablamos, que con la experiencia pues te ayuda a mejorar, pero yo por mucho que mejore voy a ser un negado para esto, ¿no? Porque yo vengo de un mundo de la carretera donde cuando teníamos problemas de mecánica levantábamos la mano y estaba el coche detrás. El primer año mío de la Titan Desert me ayudó muchísimo Oscar Pereiro, donde se me rompe la cadena y yo lo único que sé es levantar el brazo para ver si me puede ayudar a alguien a cambiar la cadena, y aparece un tal Pereiro a cambiarme la cadena. El tema de navegación, pues bueno, el miedo siempre, ¿no?, a perderte y no encontrarte, porque la navegación nunca ha sido un punto en el mundo de la carretera, y como te digo, al final pues vas aprendiendo, pero bueno, también como te digo, ya cuando dejas el mundo profesional, pues todo esto ya te ayuda, ¿no?, a entrar en un círculo más tranquilidad, de ayuda, de incluso de divertirte, porque bueno, al final para todo es nuevo. Sí que es verdad que como Melchor es un zorro del desierto donde se la sabe toda y da gusto, ¿no?, que un hombre...
3: Pero llevo muchos años. Cuando tú lleves los años que llevo yo, sabrás más que yo, ya verás. Es.
0: Porque tú sabes, Melchor, que... Dime,
2: Luis, más que Melchor va a ser difícil. Uno por los años que ha estado en el desierto y otro por todo lo que sabe.
0: Tú sabes, Melchor, que el diablo sabe más por viejo que por diablo, ¿no? Pues
3: no,
0: eso.
3: Pero es cierto que el tema de la navegación a mí me ha gustado mucho siempre, y tú sabes, Luisle, que cuando, si te gusta, y encima llevo los años que llevo y empecé, bueno, yo empecé con un roadbook y no se podía navegar, luego empezaron a abrir un poco, venga, puedes navegar, puedes salirte de track, puedes, y ahí es donde, bueno, vas buscando opciones, mapas, digamos apps y programas de ordenador para editar tracks, y a partir de ahí es que a mí es algo que me encanta, lo hago y disfruto, haciéndolo, incluso probándolo y decirme, ¿habré acertado o no habré acertado en este recorte, no?, en esta opción, ¿no? Por lo tanto, bueno, eso realmente te da pie a equivocarte muchas veces, pero yo también, en cuanto a la Titan, para mí es un poco la esencia, ¿no?, de esa carrera, ¿no?, el poder optar a navegar, el poder, es lo que lo hace un poquito diferente y lo disfruto, y tú vas aprendiendo, tú tranquilo, que ya verás que con el tiempo también vas a pasar a ser un zorro del desierto.
0: Yo es que yo me pierdo hasta en las rotondas, pero bueno, Luisle, fíjate, y termino ya, que te lo he dicho al comenzar a hablar contigo en esta etapa. A propósito, a Pogacar le damos de comer aparte, ¿no? O sea, ¿va a ganar el Tour sí o sí? Salvo que ocurra una desgracia, ¿o tiene rival?
2: No, a ver, el rival yo creo que lo puede tener dentro de ese equipo, ¿no? Con Sar del Toro, como arrancó el otro día ahí en Tourmalet. Yo creo que lo tiene todo muy encaminado. Es cierto que hasta que no llegas a París y cruzas la línea de meta nada está ganado, pero se está, bueno, ha demostrado que es el más fuerte de la carrera, que está 2 puntos por encima de Vingegaard. Lo bonito va a ser ver el que le van a acompañar en el podium, porque yo creo que hay corredores que van a luchar por ello, y eso va a ser lo bonito o lo atractivo de este Tour.
0: ¿Y Ayuso va a estar, crees que va a estar acompañándole, que tiene, sí, opciones claras, reales de acompañarle?
2: Sí, yo creo que Ayuso tiene que ir a mejor, ¿no? Es un corredor, uh-huh, muy temperamental, donde sí que es verdad que con los años que ya lleva, aunque parezca ya que es veterano, todavía sigue siendo joven, pero con la experiencia que puede tener, yo creo que se tiene que desenvolver cada día mejor en el Tour. El equipo yo creo que le apoya bastante bien, y a partir de ahí, pues, ojalá que no tenga mala suerte y que pueda luchar hasta el último día por conseguir el podio.
0: Bueno, acaba de arrancar Otruba, el checo del conjunto Jakub Otruba, del Caja Rural Seguros RGA, para buscar los puntos de la montaña, pero le va a costar, se le ha hecho largo. Pues te voy a despedir, pero yo al comienzo de hablar contigo decía que yo tengo una imagen de Luisle. Yo a Luisle le he visto ganar un montón de etapas, en distintas carreras, etapas muy importantes, pero yo la imagen que tengo de Luisle... No es, es encima de una bicicleta, pero no ganó la etapa ese día, ni mucho menos. Fue subiendo, creo recordar que era Arrate, el puerto de bueno, pues mítico también dentro del ciclismo, y estaba él corriendo y su hermano jugando en el Eibar, Pedro León. ¿Recuerdas aquella imagen que estaba así, te empujó cuando estaba en la carretera, en una de las cunetas de la subida, ¿no recuerdas?
2: Sí, sí, claro que lo recuerdo. Sabía que iba a estar por ahí, no sabía exactamente dónde ni en qué puerto. Terminó de entrenar ese día y se subió ahí a rate y la verdad que la rampa más dura, yo no sé si porque lo hizo porque iba a subir más despacio o lo que sea, que allí se puso y la verdad que fue algo chocante.
0: Pero tú le viste cuando le viste antes o cuando te empujaba, porque el gesto que te recuerdo yo es te das la vuelta y te pones a reír, sonríes porque ves a tu hermano que te estaba empujando. ¿Lo habías visto antes de empujarte?
2: No, o sea, yo lo vi como puedes ver un aficionado cuando ya va mirando al suelo, porque en esa velocidad era tan despacio que va subiendo una pared, incluso levantas la mirada y lo único que hay que ver es la cara de tu hermano. Al final, muchas veces es innato, ¿no?, de que ves una cara y sabes quién es, y así sucedió todo.
0: Sí, señor. Yo tengo esa imagen grabada con Luis León Sánchez, grandísimo ciclista, que ahora está, bueno, pues a otros menesteres. Pues nada, ha sido un placer hablar contigo estos minutitos. Luisle, cuídate mucho y seguiremos hablando igual en la Vuelta Ciclista a España. ¿Vale, compañero?
2: Igualmente, cuidado mucho, un abrazo.
0: Cuídate mucho, que dentro de poco será también zorro del desierto, como dice el propio Melchor Mauri. Bueno, pues nos entramos en la carrera, han comenzado las tortas por delante y por detrás me parece que empieza el baile también, porque por delante vemos a uno de los fugados, Slok, el corredor belga del Lotto Intermarché, que es cabeza de carrera en solitario, acaba de coronar por ese puerto de cuarta categoría, 40 kilómetros para la línea meta, y por detrás veo en Roberto Torres al Education First, al equipo de Carapaz, con ganas de liarla.
4: Sí, la verdad es que han acelerado aquí, se ha metido en el grupo gente, Van der Poel, le hemos visto que ha salido al corte para secar, y bueno, han acelerado, pero no creo que vaya muy lejos, porque vemos que el pelotón, pues claro, va mucha gente, los equipos de los sprinters se van a quedar a rueda, y eso al final va a hacer que los que van en la fuga se paren.
0: Hay un pequeño huequecito después de ese tirón de los Education First, pero es verdad también que lo van a cerrar ahora los equipos de los velocistas porque es mínima la distancia, pero bueno, es Mathieu Van Der Poel el que viene delante, ¿no? Sí, es Mathieu Van Der Poel el que viene ahí en el grupete de cabeza, que es, bueno, viene también de Gambernal cerrando ese grupo, que son apenas 10 unidades, pero bueno, la diferencia es mínima con respecto al pelotón. Van a cruzar por ese alto de cuarta categoría y luego ya los últimos 40 kilómetros para plantarse aquí en Bergerac, tierra de Cinano, donde está la línea de meta abarrotadísima de público con un calor realmente tremendo. Insiste, Melchor, el corredor de Carapaz, ¿eh?
3: Sí, sí, el Education First es el que ha provocado pues ese corte, sigue tirando él, pero hay muchos corredores que, como dice Robert, hacen desecante, que realmente sus sprinters están detrás y que por lo tanto veo muy complicado que eso, a no ser que ahora se fraccione en ese sprint final y se vayan dos, tres corredores que les interese ir hacia adelante y que no tengan ninguna dificultad en hacerlo, pero si se pone cualquier corredor de equipos de sprinter a rueda y no de relevos, pues realmente eso va a hacer porque los de adelante desistan del intento.
0: Mira, coronan ahora a Brahansen, que lo ha intentado, Mathieu Van Der Poel, que venía por detrás, se va a enganchar también con ese grupo, ya se ha cerrado el, pero fíjate, es que han subido la parte final en fila de a uno, de uno en uno han pasado, han cruzado bajo esa pancarta del alto de montaña de cuarta categoría. Es lo que ahora mismo es cabeza de carrera con 11 segunditos sobre Otruba, 18 segundos sobre Garnalet. Estos tres han conformado la fuga durante toda la jornada y a 1:37 viene el pelotón principal. Aguantarme todos un segundito porque nos pide paso con protagonista nuestro compañero Mela Chércoles. Mela.
5: Mar Márquez, enhorabuena, otra victoria al sprint, objetivo cumplido, no es sorpresa.
6: ¿Ves?
5: Pero es bueno.
6: Es lo que tiene Sachsenring, ganas lo normal. Entonces, para vosotros, para mí no. Entonces es ahí donde bueno, la valoro mucho esta victoria porque ha sido trabajada, me han apretado hasta el final. Alex estaba yendo muy rápido, y San Antonio también, pero bueno, hemos podido mantener un ritmo constante, sobre todo sin cometer errores, pero para mañana 30 vueltas, si quiero luchar por la victoria, ya aviso ahora que hay que cambiar alguna cosita.
5: ¿Cómo qué?
6: Algo, ya veremos.
5: La calificación, has empezado ya a gestionar, a preparar esta victoria de hoy y puede que incluso la de mañana, has hecho una gran Q2.
6: Sí, bueno, y ahora son más importantes incluso las clasificaciones con más distancia en la parrilla entre pilotos y ayer ya les dije por la tarde que me preparan tres neumáticos, que tenía ganas de arriesgar y lo dije, en este circuito si quiero tener mínima opción para el campeonato hay que arriesgar y lo estoy haciendo.
5: ¿Qué dices de Bezzecchi? De Bezzecchi, ¿qué puedes decir? Ahora es el atleta que ha pasado por el quirófano, tú ya has pasado este año, tu hermano también ha estado ingresado, esto es así, ¿no?
6: Esto es así y es lo que tiene 22 carreras, 44. Hay una intensidad en el campeonato muy grande y de aquí a final de temporada no quiero decirlo, pero va a ir saltando más gente, porque tenemos una intensidad en los pilotos muy grande. 44 carreras es lo que tiene, y hacer un campeonato entero sin lesiones es muy difícil. Pero dicho esto, le deseamos una pronta recuperación a Bezzecchi, que una vez más se ha lesionado un piloto al entrar en la grava. Había ahí un escalón donde yo me lesioné en Indonesia, donde Fermín se lesionó en Assen y donde Bezzecchi se ha lesionado hoy. Siempre con el mismo problema, y esperemos que en un futuro, evidentemente siempre se escapan cosas, pero estas cosas se tendrían que solucionar, porque estamos en 2026.
0: Sí. Ah.
1: Que se nos ha cortado un momento ya, Mar Márquez, me parece, ¿no? Que estábamos. Bueno, estáis por ahí, Robert Melchor, ¿verdad?
4: Sí, la verdad es que
7: sí. Yo se sí. escucho.
1: Vale. Vale,
0: pues me parece que se nos ha cortado la comunicación con Mar Márquez, que está hablando con nuestro compañero Mela Chércoles. Bueno, luego vamos a intentar volver a ese circuito de Alemania. Mañana es la prueba, repetimos, va a estar interesante también, ¿eh? Estamos en los últimos kilómetros, bueno, parece que renace cierta calma en el pelotón.
4: Sí, bueno, calma, la fuga, se han parado, porque la verdad es que han visto el control que hay. La verdad es que un Van der Poel en el puertecito cuando han arrancado, parecía que así van 5 o 6, ya ha arrancado él. Es un hombre que, lo que hablamos, se te mete ahí, no le puedes llevar, porque si le llevas te va a ganar la etapa. Entonces, pues bueno, eso hace desecante, y volvemos al grupo otra vez, que van rodando un poquito más rápido para que las cosas se tranquilicen. Pero bueno, ya con los hombres encima de uno en uno, pues creo que todavía lo ponemos más fácil para el pelotón, porque los tres juntos, dice, bueno, hasta el último momento aguantan y a relevos, pero de uno en uno, pues la verdad es que lo tienen bastante más difícil.
0: Vale, Melchor, ¿cómo lo ves?
3: No, exactamente, delante, pues bueno, también se han separado, parece ser que no se llevaban bien en este último puerto de cuarta categoría. El equipo el corredor del Caja Rural, Ortua, pues ha intentado hacer una subida dura para a ver si podía de esta forma conseguir el punto de y coronar el primero, pero no ha sido así, sino que al revés, el corredor del Lotto pues le ha sprintado y se ha ido en solitario, y ahora están los tres, uno persiguiéndose con unos segundos de diferencia, y ese pelotón que, bueno, que han forzado también, han buscado disgregar y a ver si podía hacerse una escapada de pocos corredores para intentar unirse a la escapada inicial, pero que al final no ha sido así. Sí que se ha provocado un pequeño corte de bastantes ciclistas, pero enseguida se han vuelto a juntar, y supongo que va a seguir la tónica de que hemos visto hasta ahora. Los equipos de sprinter van a seguir controlando, quedan todavía 33 kilómetros para meta, por lo tanto, pues no va a cambiar, creo, mucho las cosas.
0: 33 para meta, es lo que por delante, metiendo ya placa, ya definitivamente en solitario, este corredor belga, que en principio no va a ningún lado, dos corredores haciendo de puente, y a 1.36 el grupo principal, donde parece que renace ligeramente la calma, y donde los equipos de los velocistas vuelven a tirar de la parte delantera de ese grupo para mantener siempre controlada esa fuga. Antes de tres, ahora tan solo de un corredor, a pesar de que Otruba, el ciclista del Caja Rural Seguros RGA, el checo, intenta también pedalada, limando los metros en cada curva, buscar la cabeza de carrera para acompañar a Slok y buscar la aventura en solitario, aventura que en principio, volvemos a decir, no va a ir a ningún sitio. Se espera el sprint, se espera la llegada masiva, salvo sorpresa. Hemos hablado con Luis León Sánchez, pero hay algún otro ciclista veterano en el pelotón.
8: Aún más veterano, Íñigo. O sea,
0: más todavía.
8: Más todavía. Luis León nos ha explicado un poquito la diferencia del ciclismo antiguo con el actual. Era mucho más duro antes. Y el que me acompaña hoy es un veterano ciclista, él lo conoceréis, se llama Faustino Quincoces, lo conocían como el muflón de Suances.
9: El muflón de Suances.
8: Faustino. Más de 100 años, 102 años tiene este hombre, lo sabe todo, ha visto cosas del ciclismo que harían enmudecer al mismísimo Marquines. Póngase la dentadura, por favor, Faustino. Y sí, porque así le podremos entender. Y cuéntenos, ¿qué diferencia hay del ciclismo antiguo con el de ahora? ¿Algún elemento que no
9: tiene? Veréis, antes de cada etapa, era obligatorio voy a hacer una vuelta de reconocimiento.
8: O sea, una vuelta de reconocimiento, sí, de toda la etapa.
9: De, toda,
8: o sea,
9: la
8: de
9: etapa.
8: Madrugada, antes de salir de la etapa.
9: Correcto.
8: Vuelta de reconocimiento, como hacen ahora las motos o los coches.
9: Exacto,
8: en circuito, ¿no?
9: Entonces, como entonces no había ni internet ni nada.
8: Ni navegación, que ha dicho antes Melchor,
9: exacto,
8: no sé nada.
9: No, sí, había nada. Para conocer el recorrido, lo más aconsejable era hacerte, por ejemplo, una subida de reconocimiento. Imagínate el Tourmalet.
8: Toda la etapa entera, ¿vale?
9: Y una vez habías visto los rincones, esa vaca que se te podía cruzar,
8: sí,
9: sus rampas,
8: sí,
9: los baches, todo eso, pues entonces, pues ya iniciar la carrera.
8: Madre de Dios, pero es una salvajada. Iñigo, o sea, Íñigo, sea, hacer la etapa antes, claro, y luego volver a hacer. Eso hemos aguantado, macho.
9: Muy poco. Aguantaba, era un deporte muy minoritario. Estábamos hablando de dos o tres ciclistas muy zumbados.
8: Sí.
9: Y algún perro con rabia que te podía perseguir.
8: Y los perros te daban un poquito de vidilla,
9: ¿no? Poco más,
8: Gracias a Dios, con el tiempo esta vuelta de reconocimiento, pues se quitó del circuito.
9: Bueno, poco a poco, porque quitaron la vuelta de reconocimiento, pero pusieron un copiloto al lado del ciclista para avisarle el recorrido.
8: O sea, que antes el ciclista iba con un copiloto al lado.
9: Aquello no era
8: muy cómodo. Porque si allí solo había uno.
9: Claro, no había mucho sitio para él en una bicicleta. Es verdad que establecía un vínculo muy fuerte con el copiloto.
8: Claro, que
9: okay. Sobre todo cuando te pegabas una hostia y salías volando de la mano.
8: Los dos de la mano, sí.
9: Sí, a gala. Sí. Así que al final se decidió correr sin saber mucho que te ibas a encontrar por el camino, sí, presignarse y
8: rezar,
9: que Dios quiera.
8: Joder, qué historia más bonita, don Faustino. Ay, qué tiempo.
9: Puedo quitarme la dentadura ya, sí, hombre, que claro. No es la mía. Sí, no me siento cómodo si no es la mía.
8: Es que le he dado, Marquín, le he dado una dentadura que encontraba aquí.
10: La primera que ha visto.
8: Y ya está. Bueno, ya,
9: vale.
8: Ya tiene el taxi en la puerta.
9: ¡Ah, perfecto!
8: Ya tiene usted el taxi. Marquín, le pasamos el taxi al SER, ¿eh? Para...
10: Sí, sí, vale. No, lo pasamos. Don Faustino, que ha cogido un taxi y ya está. No hay ningún problema.
8: El muflón de Suances.
10: El muflón de Suances, madre mía. Bueno, pues estamos ya dentro de los últimos 30 kilómetros para que concluya esta etapa en la que el grupo vemos, creo que era el Pecin y estaba pasando también el equipo de Girmay. Parece que está el Eritreo con ganas de intentarlo en el día de hoy. Hombre, ayer hizo puesto Robert, ¿eh?
4: Sí, bueno, sí, es que ayer también se metieron todos los sprinters. Luego ganar, pues solo gana uno. Pero bueno, el Eritreo es que traen el equipo basado en él, se puede decir.
10: Claro, paso venido.
4: Entonces, sí, sí. Tienen que currar. La verdad es que se lo estaban poniendo bien lo del Alpecin, curran más ellos y pueden reservar a la gente para el final. Pero bueno, vemos que en algún momento con el de la montaña, cuando había un pequeño hueco en el que se metía Van der Poel, pues rápidos también querían cerrarlo porque, claro, no querían dejar ningún margen, porque luego se hubiese tocado currar bastante más. Y bueno, hay equipos que vienen basados en los sprinters y ya veremos hoy, a ver si el Eritreo vuelve... Aquel el tiempo que, bueno, ganaba un montón de etapas y era rápido. Pero para este año yo no lo he visto así.
10: Se destapó en un tour.
4: Ganó cuatro.
10: No recuerdo, ganó.
4: Puede ser
10: cuatro o tres, creo que fueron.
4: Tres o cuatro, sí. Y además era rápido.
3: No, y le hemos visto hacer sprints ya, me he fijado yo en sprints intermedios de las etapas, bien colocado y incluso ha ganado algunos, pues bueno, que a veces hay corredores que los disputan para coger algunos puntos, pero les ves que van un poco con el pie levantado del acelerador, ¿no? Porque sí, no quieren quizá quemarse en exceso y esperar quizá ese sprint final para la victoria de etapa, ¿no? Pero él le hemos visto pues activo también en ese tipo de sprint, de sprints, y por lo tanto le hace, pues bueno, supongo que tener confianza para intentar buscar esa victoria de etapa, y al mismo tiempo el equipo, como has dicho, es su baza, ¿no? Y pienso que es donde tienen que aprovechar un poco esas oportunidades que estas etapas se presentan con él.
4: Sí, la verdad es que quitado que Lidl Trek con Pedersen, que es un hombre que se mete en etapas más sinuosas. El otro día la verdad es que ganó la etapa con una fuga que trabajaron sus compañeros, que por cierto hicieron un agujero por equipos, que están con 27 minutos. O sea que cuidado al líder 3 para quitarle por equipos. Hay que meterse en muchas fugas y que no se metan ellos. Y con tanto tiempo tienen dos hombres que pueden estar ahí en la general bien colocados. Una jugada para el maillot verde, que lo están disputando. Sí que es verdad lo que hablamos, que las etapas ya les perjudica, que hay muchos más puntos y en cuanto te quedes un poquito atrás te marcan una diferencia. Pero bueno, un Pedersen que sabemos que seguro que algún día más se va a meter en fuga y va a coger pues esos 25 puntos que hay entre medias, y sobre todo en alguna de media montaña puede llegar como el otro día adelante, y claro, si llega adelante ya sabemos que les puede mangar la etapa.
0: Tenía preguntitas hoy, para vosotros, y tengo, de hecho, relacionadas con ciclistas colombianos, pero es que no sé si nos va a dar tiempo, porque es que vienen a mil por hora, fíjate, Melchor, la fisonomía que adopta el pelotón ya es la de ritmo de caza, ya van estiraditos, ya va enfilado el grupo, para limar la diferencia cuanto antes y, bueno, pues ligarles a falta de unos 20 kilómetros o así, ¿no?
3: Sí, desde
0: o
3: luego.
0: Algo menos, igual.
3: Seguro, poco a poco, bueno, a medida que se van acercando, pues bueno, los nervios van apareciendo y eso hace pues que la velocidad se vaya incrementando, ¿no? Y que cada vez vayan más rápido y por lo tanto poco van a tardar ya en afrontar esos 10 últimos kilómetros, que ahí sí que ya pues todos están pues bien colocados, vuelve nuevamente pues esa bueno, esa inquietud de los equipos que también quieren llevar a su líder de cara a la general bien colocado para evitar caídas y por lo tanto se complican sobre todo con los nervios esos kilómetros finales.
0: Sí. Y hay que hacer porra, hay que hacer porrita.
4: Hoy más complica la meta, hoy tiene más curvas la meta, no es como ayer la recta. Sí, tiene
0: ya
4: más curvas.
0: Ya estás buscando excusas, ya estás buscando excusas.
4: No, yo estoy diciendo que es más complicada, si yo tengo claro quién va a ganar.
0: Bueno, pero no lo digas, porque si lo dices, te cierro el micrófono.
4: Ya, o sea, por eso no lo he dicho.
0: Días, como cuando digan, Roberto Torres, hablas ahí, si no, chitón, a callar. Sintonía de ciclismo, Cadena SER, es la octava etapa, últimos kilómetros, lo contamos.
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0: Va a ser atrapado el corredor del Caja Rural Seguros RGA. o Truba. Solo quedará un ciclista por delante, Slog. Estamos a 23 kilómetros para la línea meta con un pelotón enfiladísimo, un pelotón que está intentando echar abajo esa escapada. La verdad es que, bueno, lo va a tener realmente complicado, por no decir imposible, el hombre que ahora mismo es cabeza de carrera. Aguantarme todos un segundito, que nos vuelve a pedir desde el circuito de Alemania nuestro compañero Mela Chércoles Paso. Dale, Mela, cuando quieras.
5: Alex Márquez, te decíamos ayer que te veíamos con flow. Tú decías que todavía te faltaba un pelín, pero el flow lo tienes, lo has mostrado hoy. Estás vale. En esos fines de semana que te gustan, que se te ven como los del año pasado buenos.
20: Sí, estoy muy contento. Creo que esto más que cómo esté pilotando, como todo, chicos. Creo que es una es un resultado que necesitaba, sobre todo después del incidente en Montmeló. Creo que hemos hecho un comeback con mucha cabeza, haciendo las cosas bien, parando en Breno cuando tocaba, haciendo una buena carrera en Assen y yendo de menos a más, siempre construyendo, y este era un pasito más para estar más cerca de donde lo dejamos en Barcelona y estar con esas sensaciones. Estamos cerquita, aún no estoy, es verdad que no estoy pilotando como me gustaría, hay muchos puntos donde voy un poquito demasiado rígido y no ayuda a la moto a girar, pero por lo demás estoy muy contento. O sea, esto es un paso más a ver el, como tú dices, el Alex del año pasado, a estar más cerquita, y creo que hoy la carrera de hoy la necesitaba tanto yo como el equipo para volver a tener esa autoconfianza que necesita sobre una MotoGP.
5: Acaba de decir Marc hace un instante que si no hubieras tenido el accidente de Montmeló, hoy serías el líder de MotoGP.
20: Bueno, líder no sé.
5: Lo ha dicho él, ¿eh?
20: Bueno, pues líder no lo sé. El otro día hice cuatro números y digo, bueno, estaría yendo las cosas. Intenté hacer cuatro números. Si esas carreras que estuve en casa y que volví de la lesión hubieran ido haciendo sextos, séptimos, y hubiera estado a unos 50 puntos, que ahora me metería otra vez en la lucha, ¿no? Pero es así, al final las cosas no se pueden cambiar, las cosas como son. Es verdad que justo me lesioné en el mejor momento de la temporada, venía de ganar en Jerez, en Montmeló teníamos muchas posibilidades de volver a hacerlo bien, pero las cosas son así. Entonces ahora que el campeonato está muy lejos y para mí es casi imposible, hay que volver al mejor Alex y tener esa autoconfianza para poder luchar por carreras.
0: Grande Mela Chércoles, claro que sí, con los protagonistas en el circuito de Alemania. 21 kilómetros línea de meta, 1:21 la ventaja de Liam Slot, el corredor belga del conjunto Lotto Intermarché, sobre ese grupo principal que ya marcha absolutamente enfilado. El ritmo es de caza al Pecin Soudal Quick Step, que ha hecho los deberes, y también el equipo de Bruno Girmay. ¿Qué manera tengo de llamarle Bruno? Si no se llama Bruno, no sé, se va a quedar con el nombre. Verdad que sí. Binian Girmay. Yo voy llamando Bruno, sea por Bruno Alemania o por qué, pero la verdad es que se me ha metido y ya no lo suelto. A todo esto, mañana tenemos el Zverev Sinner, ¿no? Dentro de la final de Wimbledon, pero es que creo que está a punto de empezar también la final femenina. Es un placer y un privilegio saludar a nuestro compañero, a nuestro amigo Miguel Ángel Zubirrain. Hola, Zubi, muy buenas.
21: Hola, muy buenas, ¿cómo estamos?
0: Pues aquí, viendo ciclismo, siempre hablamos tú y yo cuando llega el Tour de Francia, cuando llega la Vuelta Ciclista a España, con los grandes torneos, en la final femenina, que estará a puntito de caramelo, ¿no?
21: Sí, ya sabes que a mí me gusta mucho el ciclismo, que lo he visto de toda la vida.
0: Ya lo sé.
21: Y sí, la final femenina, Muscova, no, bueno, no sé contra quién, ya no sé ni contra quién juega. Muscova, Muchova. Bueno, pues está, sí, a punto de las 5 era. Vamos a verlo. Siempre empiezan tarde las mujeres, siempre empiezan un poquito tarde. Uh-huh. Así que puede ser interesante. Lo que pasa es que lo de las mujeres es una cosa extrañísima. Hay 8 favoritas y no llega ninguna a la final. Y llegan otras, no sé, la verdad es que están jugando bien las dos. Pero la Sabalenka, la Swiatek, la Gau, la Osaka, la Keys, desaparecen de pronto todas. No sé si es que ha hecho mucho calor y se han muerto por el camino. El caso es que ha sido un Wimbledon muy duro, muy duro, muy duro. Y bueno, pues llegan dos que están jugando bien, que son muy buenas jugadoras. La Noskova tiene un físico tremendo, va a ser muy peligrosa de aquí en adelante. Así que, bueno, vamos a ver quién se hace con el título. Que bueno, estaría interesante que gane una nueva, que siempre da más
0: emoción. Eso es bonito. Sí, estoy de acuerdo contigo. Luego volveremos a ver si tenemos tiempo para mañana. Sinner, clarísimo favorito contra Zverev.
21: En principio sí, pero en principio, porque si hace mucho calor, Sinner también las pasa un poco canutas. Ayer 6-4, con un Djokovic que ya no puede más. El pobrecito está ahí dando los últimos estertores, pero claro, hay tanto dinero por medio, las marcas comerciales les hacen jugar porque no quieren que se vayan, y al final se deja la piel ahí en la
10: bueno,
21: pista.
10: Bueno, que se ha metido en semis, y, Djokovic, que no está nada mal.
21: Se meten siempre. Si es que el problema es que ahora, como solo hay dos jugadores que son Sinner y Alcaraz, pues si falla uno como Alcaraz, se mete Zverev. Djokovic está siempre a la que salta, porque es muy bueno, vamos a reconocerlo, que el tío es fantástico, aun con 39 años todavía da la talla, pero no, ya no le da para ganar un Grand Slam. Así que, para mí favorito Sinner, pero cuidado que Zverev está jugando mucho mejor, está jugando muy bien de servicio, pegando muy bien la derecha, que había sido hasta ahora su punto flaco, con ese revés cortado que tiene fabuloso. Le puede hacer daño a Sinner. Lo que pasa es que, claro, Sinner tiene servicio, tiene volea, tiene dejada, tiene todo lo que quieras.
10: Lo tiene todo. Pues mañana lo contamos. Gracias, Zubi.
21: Venga, por aquí estaré. Hasta luego.
10: Nos centramos ya en los últimos 18 kilómetros de esta etapa, la octava del Tour de Francia. Sigue la fuga del ciclista belga Sloc, Liam Sloc, el corredor del Lotto Intermarché. La ventaja es de un minuto pasadito con respecto a ese pelotón que va enfilado. Robert, se acabaron las bromas, ¿eh?
4: Sí, bueno, ya van enfilados, van regulando. También lo bueno que tienen, que tiene un hombre solo adelante, entonces, bueno, es más fácil. Han puesto cada uno un hombre para ir pasando, para mantenerle ahí, para que tampoco cogerle tan pronto. Es que 17 kilómetros, si lo coges ahora, te va a arrancar alguien más. Y si lo mantienes ahí, pues en los últimos 5 o 7 le echas mano y ya simplemente es preparar el sprint.
10: Bueno, pues... Dime, Melchor.
3: No, que yo creo que el ciclista de adelante lleva pues prácticamente toda la etapa escapado y por lo tanto la fatiga te va acumulando, ¿no? A veces el pelotón no es que tenga que acelerar más de lo que quizá va ahora, sino que simplemente manteniendo la diferencia es lo más lógico, que es que adelante cada vez vaya perdiendo pues pistonadas, ¿no? Cada vez vaya más cansado y que la media de velocidad que consigue mantener ahora desde que se ha quedado en solitario, pues igual los últimos 10 kilómetros no es la misma, y eso hace pues que ese minuto 15, minuto 20 que está llevando ahora, pues prácticamente manteniendo la misma velocidad, seguramente va a ir ya disminuyendo.
10: Pero fíjate ya cómo se pone Alpecin, ¿eh? En la parte delantera y a rueda de ellos el equipo de Girmay, también a bloque, ¿eh? Para buscar ese sprint, esa victoria en el sprint, presumible sprint que vamos a vivir. Mira, están subiendo a Gaviria también, ¿eh? Ahí está, tendrá ya que tomar posiciones en algún momento el velocista del Caja Rural Seguros RGA, ¿no?
4: Sí, bueno, todavía le queda mucho, ¿eh? Todavía
10: ya,
4: queda
10: pero,
4: mucho,
10: pero,
4: 17
10: pero,
4: kilómetros.
10: Pero Robert, van tan enfilados que si estás atrás del todo, a coger la cabeza son 200 y pico metros.
4: Ya,
10: ¿eh?
4: Pero es que ahora mismo Gaviria, que va solo con un compañero, va mejor ahí. Ese compañero puede hacer el sacrificio de un poco más adelante, pasarle más adelante, y en el grueso del pelotón ahí no van tan enfilado y él siempre va a ir, pues bueno, escondidito ahí, le va a dar menos el aire, porque los demás casi siempre tienen algún corredor que les puede echar una mano en el último momento. Y Gaviria, pues la verdad es que por lo que le vemos todos los días, tiene un hombre que le lleva para adelante, le deja colocado, y luego él busca la rueda o de Philipsen, de alguno de los favoritos. Le gusta Philipsen, yo creo, porque tiene un gran lanzador y se coloca por ahí para luego buscarse la vida e intentar remontar, que es un hombre que era muy rápido, podía remontar fácil, y bueno, ahora mismo, pues claro, le cuesta más, pero ayer vimos que estaba ahí con ellos.
10: ¿Vamos con la porra o es prontito? 15 kilómetros yo creo que sí, ¿no?
4: Sí, claro, hacíamos emoción, sí, ¿no? Si se cae alguno, venga. Pues ese ha perdido, ya lo tenemos.
10: Eso
4: claro.
10: Es, venga, por eso mismo. Venga, Roberto Torres, ¿quién gana hoy en Bergerac?
4: Tim Merlier,
10: chico, eres un segurlo de la leche. Pero nada, seguro, pero... asegurala. No, es que no arriesgas nada,
4: si tío. Es la primera vez que me dices primero, pues digo ese.
10: Pero
4: aprovecho.
10: Es que...
4: Yo que sé, que iba a decir otro y luego quedó feo.
10: Me estoy riendo de un mensaje que me acaban de mandar. Tremendo, de verdad que sí, pero bueno.
1: A lo mejor va por algo que yo me puedo...
10: No, lo voy a contar, no, para Borja Cuadrado, ¿quién gana hoy?
1: Jo, bien, no me caía bien, pero ahora como no gana, ya me cae bien y quiero que gane. Philipsen.
10: Philipsen, vale. Melchor Mori, ¿quién gana hoy?
3: Venga, voy a apostar por Girmay.
10: Bueno, joder, con el Bruno, madre mía. Con Girmay, el corredor eritreo, te lo apunto aquí, ¿eh? Y yo voy a ir con, ayer dije Canter, ¿no? Borja, ¿sigues con la misma opinión? Si gana Canter, nos pagas la comida a los cuatro.
1: No, era oferta para clientes nuevos, solo ayer.
10: ¿Puedo cambiar de montura?
1: No,
10: y me dices,
1: son promociones, vale. Que o las usas o las pierdes.
0: Vale, de acuerdo, me parece bien. Yo voy a decir Olaf Koig, el corredor del Decathlon, que ya ha ganado una etapa en este Tour de Francia. Últimos kilómetros, ya, fíjate, ya a Jasper Philipsen, fíjate, Melchor, donde le tienen ya, ¿eh? Está sí, el octavo en ese estirado pelotón.
3: Sí, está claro. Queda muchos kilómetros todavía. Si tú vas bien colocado y vas un poco más metido dentro del pelotón, pero evidentemente parte frontal, o sea, en la parte más en cabeza del pelotón, no es mala situación donde iba antes Gaviria, ¿no? Porque realmente los nervios, bueno, al menos el rebufo de entre los ciclistas, vas un poco más arropado y el esfuerzo no es el mismo, puedes regular un poquito más, y a medida que ya uno se va acercando en esos últimos kilómetros, pues sí, el Alpecin pues toma la decisión de prácticamente, son ellos quien toman un poco la responsabilidad, ya durante toda la etapa lo han hecho, pero siguen ahí. De momento les vemos ya prácticamente todo el equipo bien colocado en fila de a uno, y a Philipsen, pues bueno, a rueda de sus compañeros, esperando, pues bueno, ya esos kilómetros finales.
0: Ayer Mathieu Van Der Poel le soltó demasiado pronto, le soltó a 250 metros y se le hizo largo el sprint, la llegada a la línea de meta al velocista del conjunto del Alpecin. Vamos a ver si lo llevan un poquitín hoy más controlado. Ya están subiendo todos, también el maillot verde, más Pedersen hacia las primeras posiciones. A Gaviria le estamos viendo también cogiendo puestos. Girmay, por supuesto, que está en la parte delantera, más Canter, el corredor del conjunto de la Astana, situado también a rueda de varios compañeros. Bueno, pues tiene una puntita de velocidad curiosa, ha hecho varios puestos y hoy aspira a desbancar a los grandes favoritos en esta recta de meta, que, como decía antes Robert, lo recordamos, no es como la de ayer, es un poco más complicada, ¿no?
4: Sí, es más complicada, tiene en el último kilómetro y muy poco tiene dos curvas, y yo creo que eso lo que va a hacer es que bueno, puede haber movimiento, gente que se quede cerrada, puede haber alguna caída, esperemos que no, y bueno, eso va a cambiar totalmente el pelotón, no como ayer, que iban colocados, le llevaban, Van Der Poel llevaba muy bien el pelotón, lo único que se equivocó y se quedó lejos, pero lo hizo perfecto, lo que pasa que el problema de quedarte lejos, y los demás fueron remontando. Yo creo que hoy va a ser más complicado el sprint, y también la suerte va a hacer bastante. Si tienes suerte en el momento que giren bandazos tal, y no te pilla, pues bueno, tendrás más opciones de ganar la etapa.
0: Vale, una pregunta, a ver cómo lo hago. Melchor, todos sabemos que a este corredor que va de cabeza de carrera, y a los compañeros sabemos, y ellos lo sabían cuando han arrancado, que les va a atrapar el pelotón. Ahora mismo, a falta de menos de 12 kilómetros, con 1.15 la ventaja del corredor fugado, todos pensamos que le van a, y sabemos que le van a atrapar. Pero el corredor de la Lotto Slot, ¿es consciente de que le van a atrapar o dice, igual tengo alguna mínima posibilidad? ¿Tú qué crees que estará pensando?
3: Yo creo que él sabe que atrás, una vez aceleren, será muy difícil de que pueda llegar. Una mínima esperanza, evidentemente, debe de tener, ¿no? Pero yo más bien pienso que la moral que el corredor tiene es que decir, oye, quedan que 11 y todavía no me han cogido, pues venga, sigo.
0: Y le saco minuto y pico todavía.
3: Exactamente, y si me cogen a falta de tres, pues me cogerán a falta de tres, o sea, pero yo creo que es consciente de que atrás, cuando aceleren en esos kilómetros finales para ya buscar neutralizar la escapada, pues es casi 100% de posibilidades de que realmente lo hagan. Pero bueno, cuanto más tarde le cojan, pues bueno, la satisfacción de haber alargado la escapada hasta faltando X kilómetros, pues es un poco esa ambición y esa moral que el ciclista en estos momentos está buscando.
0: Es que le están viendo, ¿eh? Hay referencia visual,
4: sí,
0: Torres.
4: Pero va rápido el tío.
0: Sí,
4: está aguantando,
0: le hemos visto que el tío
4: está por encima, rodando por encima de 50. Entonces, bueno, los de atrás le van echando manos y nos damos cuenta, el pelotón va mucho más a lo ancho. Pero el chaval está aguantando bien, y lo que dice Mauri, ese poquito que tiene de moral, que dice, bueno, tengo muy pocas opciones, casi ninguna, pero bueno, si pasa algo, si cualquier cosa, pues sigue rodando. Y lo que yo creo que quiere contra también, hay que darse cuenta que estamos un final de etapa, lo está viendo mucha gente, y ahora mismo está haciendo una publicidad enorme. Y el chaval, sobre todo, lo que a mí me... Que va por encima de 50 y va solito, ¿eh? Sí que es verdad que parece
0: esta
4: que da
0: rotonda,
4: un aire
0: por ejemplo,
4: un poco.
0: Perdona, Robert. Esta rotonda, por ejemplo. ¿Has visto? El grupo que ha pasado dejando la rotonda a la izquierda ha salido casi a mitad de pelotón. Porque no era una rotonda que era justo por la mitad del paso. Entonces, el equipo de Girmay y el equipo de Philipsen y tal han dejado la rotonda a la derecha. había otros equipos, el Cofidis entre ellos, que venían en la parte también delantera, la han cruzado por el otro lado y han salido a mitad de pelotón. Hay que tener mucho cuidado, con qué, por qué parte se cruzan las rotondas, es decir, a qué lado se dejan, porque hay algunos que tienen más metros, algunas que tienen más metros que otros en ese tramo de carretera. Últimos 10 kilómetros, a ver, esta rotondita no está, parece más normal. La pasan
3: ayer
0: por los
3: vimos
0: lados,
3: una
0: por
3: que,
0: hora.
3: Lo que comentas ahora, Martínez, ayer vimos una que sí. Era exagerado. Los que cogieron por el lado derecho hicieron, pero el doble, yo creo, de distancia que lo cogieron por el lado izquierdo, ¿no? Por lo tanto, es algo que sí, que realmente, incluso no sé, si es realmente si exagerado, si la rotonda está bien centrada en la mitad, pues da igual que la cojas por un lado o por el otro. Pero ya hemos visto a veces que un corredor, creo que no recuerdo dónde fue, pero que gracias a quizá tomar esa rotonda por el lado bueno cuando justo atacó, faltando muy poco, pues fue justo la diferencia, consiguió unos metros que fueron suficientes para ganar la carrera, ¿no? Por lo tanto, bueno, es un factor importante a veces en momentos concretos de la carrera.
0: Hombre, yo creo que el director deportivo tendría que estar informado de esto, ¿no?
4: Vamos a ver, los auxiliares que van por delante, siempre van coche por delante, que va bien, dice, en esta rotonda falta de 8, pero claro, la verdad es que todavía está muy lejos y no le vas a estar cantando todo en todo momento la rotonda. Entonces le dejas un poquito de margen y ya si en los últimos 5 kilómetros ya lo van a tener todo masticado. Ahora realmente es importante, entre comillas, pero bueno, todavía cualquier error de que andes un poquito más, sin problema poniendo esta rueda, puedes remontar.
3: No, y lo que comentáis, los auxiliares, evidentemente, los que están en meta, pues pueden informar mucho, ¿no?, de eso, de ese último kilómetro, de cómo es, de cuidado que hay unas alcantarillas en el lado derecho, de ojo que el aire es en contra, por lo tanto, no es lo mismo que el aire sea en contra en la última recta de meta sea favorable, por lo tanto, un ciclista, pues, depende de estas informaciones que puede recibirlas ahora en carrera, pues quizá actúa de una forma o de otra.
0: Bueno, pues no queda prácticamente nada. 8 últimos kilómetros, la diferencia ya baja del minuto de la cabeza de carrera de ese corredor belga, del Lotto Intermarché, Slok, que baja a los 53 segundos con respecto a un pelotón que le está viendo desde hace rato por estas largas carreteras planas antes de llegar aquí a la línea de meta en Bergerac, que va a concluir la octava etapa del Tour de Francia. La carita que tiene, este sí que tiene carita de estar destrozado, es que el calentón que lleva encima es tremendo, ¿eh?
4: Es que lleva desde salida, lleva en la fuga y ahora mismo le vemos al hombre que sí, que sigue rodando muy rápido, que va a 53, 54, pero claro, el pelotón viene a 59, 60 y poco a poco se le va echando encima que bueno, el antes o después va a reventar porque va a tope y por detrás hay gente para ir pasando, van cambiando unos y otros y pasando deprisa. Es muy difícil que a un pelotón se le vaya un corredor de estos. Pero también te digo que el chaval es que está rodando exagerado, porque el pelotón viene por encima de 60 en muchos momentos y tampoco dice, pues le cogen nada, le va viendo, pero le va recortando poquito a poco. Todavía no, yo pensaba que antes iba a levantar el pie, los ve al final de la recta, pero una recta larga y que ahora sí parece que pica un poquito para arriba, que todo, cualquier repechito que le venga a este hombre, a él se le va a hacer un puerto y claro, los de atrás vienen lanzados, pasan los de atrás que vienen a rueda y te recortan un montón.
0: Pues sí, la verdad es que quedan 6.800, ya no se han acabado las bromas hace rato ya. Mira, están subiendo también el conjunto del Decatrón a su velocista, este corredor neerlandés, Olaf Koige, que sorprendió en el primer sprint. Le están subiendo por la parte derecha de la carretera, corredores del Tour también que aparecen en los primeros lugares, siempre bien situado. Jasper Philipsen, ahí está el conjunto del Alpecin, cogiendo la rueda precisamente de los hombres del Decatrón para no trabajar todo el rato y en todo momento, sino trabajar cuando llegue la ocasión en verdadera, o sea, cuando lleguen los últimos prácticamente 12 kilómetros para situar con el último relevo que lo dará Matthew Van Der Poel a su velocista Jasper Philipsen muy cerquita de esa línea de meta, unos 200 metros, que esa es la distancia idónea, ¿no, Melchor? 200 metritos más, ¿no? Porque ayer, fíjate, a 250 le dejaron y se le hizo larguito, ¿eh?
3: Sí, y todo depende de eso, ¿no? Si el aire es a favor, pues puedes alargar un poquito más, ¿no? Puedes dejarle más lejos, pero si el aire es en contra, el ciclista que va

0: el corredor alemán que ha hecho puestos en repetimos, pero ahora le están buscando, joder, para un día que no ha puesto por él, se ponen a tirar de lo lindo. Borja, muchos nervios también en meta.
1: Sí, muchos nervios aquí después de esta larga recta de meta de Bergerac. 9 años después, recordemos, ganó Kittel, ganó un super ilustre en la última ocasión que el Tour llegó a esta ciudad de la Dordoña. Y como decimos, todos los asistentes ya tomando posiciones.
0: Marcel Kittel, uno de los grandes velocistas que ha habido en el pelotón internacional moderno. Un corredor como la copa de un pino, no había quien le tosiera cuando llegaba una volata. Se hinchó a etapas, no solo en el Tour de Francia, sino en distintas carreras, y es uno de los mejores velocistas, repito, de la época moderna. Otra rotonda que te crió para el pelotón en principal. Van en fila de a uno prácticamente, ya el que no tiene ningún tipo de problemas, que no tiene nada que rascar por arriba ni trabajar para nadie, va perdiendo posiciones lógicamente. Bueno, chicos, pues qué quieres que te diga, Robert, pero el Astana se ha puesto ahí para más canter, a falta de 5 kilómetros a hacer el treno, ¿eh?
2: Sí, lo están preparando bien, están tirando. La verdad es que estamos viendo a la Astana, al Cofidis también ayer, que ponía muchos hombres a tirar, a lanzar la carrera. Lleva 25 segundos el hombre adelante, y la verdad es que ahora sí le veíamos que iba muy enfilado atrás. Eso quiere decir que van muy deprisa, pero la verdad es que este chaval, chapó por él, porque es que este final lo está haciendo rapidísimo.
0: Tremendo,
2: va un hombre
0: sí,
2: solo
0: sí.
2: Y con la gente que va a tirar atrás, sé que varios
0: y
2: equipos.
0: Y con el calentón que lleva dentro, encima.
2: Sí, sí, que lleva desde cosas. Salida. Y hay muchos equipos que están poniendo, y vemos que hay momentos que se enfila de a uno, eso quiere decir que van muy rápidos y no han echado mano tan rápido como pensábamos, vamos, como pensaba yo sí, por lo menos.
0: Mira, más corredores del Tudor que aparecen en la parte delantera de ese grupo principal que está buscando la pancarta de los 4 kilómetros en meta. A 3.800 está la cabeza de carrera. Vemos también el Cofidis que lo intentó con el velocista. Yo creo que lo va a tener complicado, pero bueno, ahí todo el mundo, cuando se ve con fuerzas, con gasolina,
1: dice,
0: ¿por qué no voy a intentarlo yo si me parece la oportunidad?
1: Que era un corredor que podía ganar.
0: Sí, es el que tienen ellos. Pero bueno, vamos a ver si lo consigue.
1: Pues bueno.
0: Oye, 19 segunditos, la verdad que este se merece un monumento. Está.
2: Sí.
0: A ver, te vuelvo a hacer la misma pregunta, Melchor, que te he hecho antes. A falta de 3 kilómetros, 18 segundos, el tío está apretando. Pero sabe que le van a coger, ¿no? Lo sabe.
3: Sí, sí, yo creo que sí, que sí, es, ¿no?, consciente de que le van a coger, pero nuevamente, pues bueno, dice, pues a ver si me pillan faltando un kilómetro en vez de dos, ¿no? Por lo tanto, detrás van rápidos. Él también, bueno, se ve con poderío dentro de los kilómetros que lleva y ha escapado, pero se ve que de momento puede desarrollar todavía mucha potencia, y eso hace pues que vaya a una gran velocidad, porque realmente les cuesta. Poco a poco sí que le van reduciendo, le tienen a escasos 13 segundos, y eso hace pues que, bueno, que el pelotón ya lo tiene muy cerca, y que él prácticamente se vea ya pues con las esperanzas al mínimo de conseguir la victoria.
0: Mañana voy a contar yo, a ver si me acuerdo, una escapada memorable de un corredor al que le atraparon, creo que fue en los últimos 20 metros cuando estuvo escapado durante toda la jornada, y el tío al día siguiente tuvo los bemoles de escaparse de nuevo y de ganar la etapa.
2: Sí.
0: En la Vuelta de Ciclista a España. Fue tremendo. Bueno, vuelve a aparecer el Astana para más canter en la parte delantera del grupo. Son 2 kilómetros y medio, 10 segunditos. La ventaja que tiene el belga, el hombre que está escapado, es el Lotte, que no va a ningún lado porque vienen como auténticas hienas. Han olido la sangre y están ya buscando primero al corredor fugado y luego la línea meta. Creo que todavía queda una pequeña rotondita después de ese giro a la derecha que lo da ahora el pelotón. Giro de 90 grados, pero bueno, con la carretera bastante amplia, bastante abierto, sin ningún tipo de problema. De todas formas, esto provoca que se desorganice un poquitín. Fíjate que se ha roto ahí dos corredores de la Astana, que han perdido a su velocista,
2: sí, tienen
0: que se lo han
2: aflojar,
0: dejado atrás.
2: Tienen que aflojar, tienen que parar un poquito para que se vuelva a poner a rueda y echarle mano, claro.
0: Le van a coger en el último kilómetro al
2: Belga. La verdad es que es una pena, porque el chaval
0: esto
2: se lo ha merecido.
0: Bambi.
2: Ya, es difícil, pero va mirando.
0: Ya cuando
2: va mirando para atrás y mirando para atrás, es porque ya va justo.
0: ¡Que
2: pero
0: vienen
2: bueno,
0: los lobos! Que vienen los lobos, pero es que le van a coger el último kilómetro. Da pena, de verdad que sí, pero bueno, es lo que hay. El pelotón a veces parece un cronómetro más que un pelotón, ¿eh, Mauri?
3: No, desde luego que calculan, pero al milímetro.
0: Madre mía,
3: es así que, y eso que era un solo corredor, imaginaros, a veces ocurre
2: los tres,
3: porque el pelotón, cuando hay más de un ciclista que pueden recuperar y pueden volver a tirar, pues realmente se les complica mucho más el poder neutralizar la escapada.
0: Sí, ahí se para y a falta de kilómetro 400 metros, pelotón agrupado. Lástima, pero bueno, es lo que hay. El pelotón no perdona, son pocas opciones las que tienen de los velocistas y quieren aprovechar todas y cada una de ellas. Ha desaparecido Astana

0: De los primeros lugares. Y ahí viene al precio. A ver esa curva. A ver esa curva que es un poco peligrosa. Giro hacia la derecha. Ahí se estrecha un poquitín la carretera. Ven la pancarta del último kilómetro. La van a cruzar ahora. Último kilómetro. Últimos 1000 metros. Sprint habemos ya, así que no va a sorprender a absolutamente nadie. Y vamos a ver quién consigue en el triunfo en el día de hoy. Todos los velocistas, lógicamente, tienen que estar en la parte delantera de ese grupo principal. Aparece Ineos también. En los primeros lugares, por la parte izquierda de la carretera. Vuelve a insistir Astana para Massa de Canter. La parte de entrada y parece que se estrecha un poquitín la carretera. Todavía queda una curva, ¿eh? Sí. Esa curva hacia derecha, esta es peligrosa, ¿eh? Esta curva es peligrosa, la pasan rápido, ahí se ensancha afortunadamente un poquitín la carretera, la pasa el grupo principal con todos los velocistas. Bueno, pues ya estamos en la recta de meta. Mathieu van der Poel que va a lanzar a Jasper Philipsen. Mathieu van der Poel por delante, Jasper Philipsen a su rueda. Ahí está, intenta aparecer también el corredor del conjunto de Decathlon. Hola, se coge los primeros lugares. Ahí sale. Uy, está cerradito, ¿eh? Viene Merlier por delante, Girmay a su rueda, viene Merlier, va a ganar la segunda victoria de etapa para Tim Merlier, por delante de Girmay. Bueno, pues Philipsen creo que ha sido tercero, me ha dado la sensación, Girmay segundo, Philipsen tercero, pero Tim Merlier hoy por lo menos no se ha quitado la caspa de los hombros, el como hizo en el día de ayer, en un gesto absolutamente antideportivo, de sobrao, pero bueno... Es el... bueno, no sé si es el más rápido, pero por lo menos Melchor, el hombre que en mejor forma está.
1: Desde luego, sí. Ha demostrado, pues, que bueno, que tiene esa capacidad, ¿no? A veces de buscar esa buena colocación. La suerte es muy importante en un sprinter, realmente, en esos metros finales, ¿no? De no verte encerrado y ahí venía... Creo que venía
2: cortado,
1: bastante atrás, ¿eh?
2: Venía cortado,
1: atrás,
2: ¿sí?
1: Y sprinta, vemos ahí que va... Uf, sí que venía muy... Madre
2: venía
1: mía,
2: muy atrás. Exagerado.
1: Madre mía, viendo la repetición, qué remontada ha hecho, porque venía muy mal colocado, y ha optado por arrancar de muy lejos y ha conseguido llegar y vencer.
0: Sí, ha sido segundo Girmay, tercero ha sido el corredor Koig. Correcto, bueno, no hay cambios en la clasificación general. La alegría, lógicamente, en el conjunto de Tim Merlier en el Soudal Quick Step, segunda victoria de etapa, además consecutiva, que trinca este velocista que está en un punto de forma realmente extraordinaria. Sí. Vaya remontada que ha hecho para levantar. Hoy solo ha levantado una mano, es que no le da tiempo para más porque venía también Girmay muy cerca, que le ha cogido la rueda en esa remontada, pero bueno, ha entrado con una bicicleta por delante, o sea, sin ningún tipo de problemas. Tim Merlier ha conseguido su segundo triunfo de etapa, no hay cambios en la general, señor Cuadrado, inalámbrico.
3: Bueno, veíamos a los ciclistas llegar por aquí, a Mats Pedersen, hemos visto a Juan Ayuso también cruzar la línea de meta, como decimos, bueno, pues muchísimo calor aquí en... La línea de meta de Bergerac, los ciclistas que pasan por aquí también, el compañero Kirch de Aramburu y de Izaguirre. Vemos el abrazo de todos los ciclistas del Soudal Quick Step. Y bueno, pues poco a poco van llegando, como digo, los ciclistas aquí a la línea de meta.
0: Pues en un segundito volvemos, gana Merlier por delante de Girmay. No hay cambios en la clasificación general después de esta octava etapa del Tour de Francia.
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0: Borja Cuadrado, inalámbrico.
1: Vale, venga, estoy con él.
0: Dale, Borja, dale, dale.
1: Venga, José Félix Parra, ¿qué tal? Muy buenas, ciclista de Caja Rural.
2: Hola, buenas a todos.
1: A ver si podéis hacerme un favorcito desde allí, desde España. Estaba preguntándome por el puesto de Fernando Gaviria, que no sé si hoy en el sprint ha estado tan fino como ayer, pero bueno.
0: A ver, lo voy a buscar.
1: Sí, mientras yo le voy preguntando, José Félix, vaya tapitas, de calor por aquí. Puesto 13.
2: Sí, está siendo un tour muy caluroso. Al final estamos en julio y en Francia. Y mucho, mucho calor, pues casi 40 grados todo el día, pero bueno. Ya nos estamos un poco acostumbrando a ello.
1: Te digo una cosa, en tu tierra, en Osa de Montiel, no creo que haga frío ahora tampoco.
2: Mi tierra es parecido a esto, calor seco, así que como en casa.
1: O sea, que a ti con todo esto de que se habla de que es el tour con el calor, bueno, tú no has corrido nunca, ¿no? Pero el tour con el calor más extremo de la historia, que es todo exagerado, ¿para ti no lo es tanto?
2: A ver, sí que es el calor porque también lo estoy sufriendo, pero bueno, sí que es verdad que lo llevo bien porque, bueno, pues estoy acostumbrado a este calor, entonces para mí no es un problema.
1: Oye, una semanita de tour, ¿cómo lo llevas?
2: Bien, sobreviviendo al Tour de Francia, pero bien, con ganas de las próximas dos semanas que quedan, que viene mucha montaña por los Alpes, entonces estoy bien e intentaré pelear.
1: ¿El Tour es lo que te habían contado o es muy diferente?
2: Pues sí, al final me cuentan que es la mejor carrera, donde vienen todos los ciclistas más preparados, entonces no me ha sorprendido la velocidad, que es altísima, y bueno, pues al final son los mejores ciclistas en su mejor momento.
1: Y como equipo invitado, dejando buena imagen ante la organización, hoy le ha tocado a Otruba Escapado, tenéis que estar dando el callo todos los días.
2: Eso es, al final somos un equipo invitado, nuestra primera participación, entonces pues queremos dar buena imagen, tener presencia en carrera y nada, pues que se nos vea, luchar y intentar hacerlo lo mejor posible.
1: ¿Y soñando con una victoria de etapa la habéis pasado?
2: Sí, claro que soñamos con ello, es posible, al final oportunidades yo creo que va a haber, hay que buscarlas, pelearlas, pero sí, nunca se sabe.
1: Venga, gracias.
2: Vale, muchas gracias.
1: Las palabras.
0: Bueno, lo está abordando, Borja. El equipo lo está abordando, no se le puede pedir más, a pesar de las críticas que ha recibido. Mañana novena etapa del Tour de Francia, 185 kilómetros. Esta sí, Robert, es para escapadas, ¿no? La de mañana, acaba en Usel.
3: Esta es una etapa, para mí, para escapadas, una etapa muy difícil de controlar y sobre todo el principio, cuidado que es duro, o sea que el principio hay subidas de 2-3 kilómetros, que eso quieras que no, la selección, el que se meta en la fuga va a ser gente que ande. Los sprinters lo van a pasar mal de salida, me da a mí, porque hay mucho repechón, y al ir tan rápido veremos una fuga, bueno, de calidad, y lo que sí será importante a ver el tiempo que deja el UAE, si de verdad quiere mantener el líder o no. Pero vamos, yo pienso que mañana etapa para fuga sin ninguna duda.
0: Mauri.
4: Sí, exactamente. Yo pienso lo mismo, que mañana va a haber fuga. Los ciclistas han tenido en estas dos etapas que acabamos de hacer oportunidad para recuperarse físicamente y anímicamente en cuanto a la presión que conlleva poder ir relajado, ¿no? Que no la han tenido, y ahora pues mañana entiendo que nos van a dar pues bueno esa alegría de ver una carrera disputada con escapadas, con muchos intentos de escapada, y por lo tanto seguro una fuga mañana.
0: Bueno, pues veremos lo que ocurre. Son, como decíamos, 185 kilómetros, bastante quebrado. Hay un puerto de tercera, uno de segunda, uno de tercera y uno de cuarta, antes de llegar a Usel, donde está situada la línea de meta. Hasta mañana, chicos.
3: Hasta
0: Borja
3: mañana,
0: Cuadrado,
3: mañana.
0: Los últimos segundos para ti.
1: Pues nada, poco a poco van llegando los ciclistas. Fíjate, se han colado hasta Merlier, se ha colado hasta en la sala de prensa. De lo rápido que iba, se han quedado los periodistas sorprendidos. Y nada, dentro de unos minutos, la ceremonia protocolaria con Pogacar un día más como líder del Tour.
0: Indiscutible líder del Tour de Francia, hoy ha ganado Tim Merlier al sprint, segunda victoria para este corredor, que está en un punto de forma entre los sprinters por delante de los demás. No hay cambios en la clasificación general, sigue Pogacar de líder. Mañana la novena etapa, estaremos aquí, como no, en la sintonía de Carrusel Deportivo desde las 3 de la tarde. Ah, y tenemos la final de Wimbledon también, para contaros todo lo que ocurre en el mundo del ciclismo, en el mundo del Tour de Francia. Desde Bergerac, esto es todo, hasta mañana.
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1: En 2019, Lana del Rey se coronó ante el mundo con un disco bonito, un disco de amor, pero sobre todo un disco melancólico que contraponía la idea del sueño americano con los amores que se extinguen. Un trabajo que brotó de la manera más inesperada cuando se juntó con el productor Jack Antonoff.
2: So we had two tracks in a couple of hours.
3: Hicimos dos canciones en un par de horas. No solo iba todo muy rápido, sino que además funcionaba. Puedo distanciarme de mis canciones y ver las cosas. Algunas me parecen basura y otras veo que tienen algo. En este caso vi que eran algo especial.
1: Bueno, hoy dedicamos el sofá sonoro a Norman Fucking Rockwell de Lana del Rey. Empezamos.

0: Lana del Rey es una cantante especial, una compositora delicada y con un aire triste, pero de pluma ágil y también afilada, capaz de retratar con brusquedad algo delicado y con delicadeza, algo escabroso. A lo largo de su carrera, la estadounidense ha vivido deprisa, quemando etapas, grabando con regularidad y tocando palos diferentes del arte. En 2019 editó el disco que la consolidó ante los escépticos, trabajo que vamos a recorrer hoy. Pero antes, Lucía Taboada nos cuenta cómo estaba el mundo entonces.
1: Vio la cara de hielo fallar por primera vez en años y los niveles de agua subir alrededor de las pantallas de televisión. Eso cantaba en 2019 Fontaine's D.C., una de las bandas revelación del año. Puede que esa canción hablase del cambio climático, porque en 2019 la Tierra no dejó de calentarse. La RAE eligió como palabras del año clima, euroscéptico por el Brexit o feminizar. La movilización masiva feminista volvió a recorrer nuestro país este año con cifras récord. Hubo muchas protestas masivas también en Francia, con el movimiento de los chalecos amarillos. País desde el que en 2019 se dijo que el corazón de la civilización europea estaba siendo devorado por las llamas. El 15 de abril, el tejado y la estructura de la catedral de Notre Dame quedaron devastadas por un incendio. A sus puertas, con la catedral aún humeante, se cantaron Aves Marías. Ardió un poderoso símbolo cultural de Europa y del cristianismo. Fue también en abril cuando la representación de un agujero negro dejó de ser algo sujeto a la imaginación de los astrónomos. Un equipo internacional reveló por primera vez la imagen de un agujero negro, un círculo oscuro en medio de un halo flamígero en el centro de la galaxia M87.
2: El demo lo canto con Honduras.
1: Le mandé por WhatsApp a J Balvin la canción y en 24 horas tenía la versión. Así relataba Rosalía cómo comenzó la historia de la canción del año según la revista Time. Un año con muchos más nombres propios: Juan Guaidó, Jair Bolsonaro o los líderes del Procés, condenados en octubre del 2019 por sedición. Y un año con un comienzo muy doloroso, el de la pandemia. El 31 de diciembre, en la ciudad china de Wuhan, fue notificado por primera vez eso del COVID. 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

0: así estaba el mundo en 2019, año en el que se editaron grandes discos como el debut de Billie Eilish, el fantástico Ghosting de Nick Cave. También hubo grandes trabajos de Fontaine's D.C., Big Thief y aquí en España, de Novedades Carmiña, León Benavente o Envy Suite. Para los compañeros de Babelia, el disco del año fue nuestro álbum de hoy, este Norman Fucking Rockwell, disco que vamos a recorrer esta semana de la mano de Raquel Delices, que vuelve al sofá sonoro después de varios años. Raquel, ¿qué tiene este disco para ti?
1: Bueno, Alfonso, para mí este disco fue como el gran descubrimiento de Lana del Rey. Yo ya venía escuchándola, pero fue como la ventana a profundizar realmente en ostras, ¿quién es esta chica, no? Y no fue porque yo hubiera vilipendiado el disco debut que fue tan injustamente criticado. Yo realmente viví enganchada a temas como Blue Jeans o Video Games, ¿no? Que fue como su gran éxito, su hit. Pero sí que es verdad que con estas grandes artistas que vienen de Estados Unidos, siempre tengo la duda de cuánto de marketing hay. Siempre tengo esta duda, ¿no?
0: Esa sospecha,
1: ¿no? Claro, me pasó un poco con Dua Lipa. Es como me alucinó su primer disco, pero pensé, vale, espera. ¿Y qué más tiene que contar, no? Y yo creo que este disco de Lana del Rey es el disco en el que Lana del Rey responde a estos escépticos como yo. Es un disco que creo que lanza para callar muchas bocas. También Lana del Rey podría haber aprendido a callar bocas,
0: a callar ella misma,
1: pero creo que es una respuesta a todos aquellos que la llamaban artista prefabricada, ¿no? Pero entrando en lo que creo que tiene este disco, para mí Norman Fucking Rockwell es el disco más elegante que se ha hecho sobre corazones rotos, sin ser simplemente sobre corazones rotos, ¿no? Es un disco de alguien que sabe caer en el pozo más oscuro, pero justo en el límite para levantarse un poquito más, que creo que es lo que ocurre en la carrera de Lana del Rey
0: con este disco. Lana del Rey es una mujer con una biografía llamativa, tiene una adolescencia etílica, tiene también unos meses de intercambio cultural viviendo en Santander. Luego su carrera dio un giro importante con ese Video Games que mencionaba Raquel, y para 2019 estaba ya de sobra consolidada. Son 9 años de carrera, 6 discos, que se dice pronto, aunque mucha gente la descubrió aquí, ella tenía ya una trayectoria muy sólida. ¿Cómo fue su viaje hasta este 2019?
1: Bueno, yo siempre pienso que para ser una buena estrella del rock tienes que tener una buena historia de estrella del rock, ¿no? Y en el caso de Lana del Rey, ella empezó muy pronto a tener una gran historia de estrella del rock, porque a los 13 años ya era una alcohólica. Ella cuenta, de hecho, que el alcohol fue su primer amor. Así que digamos que a los 13 se da su primer beso, a los 14 ya tiene una relación seria y a los 15 sus padres ya la mandan a un reformatorio para intentar salvarla de todo esto, un reformatorio religioso en Connecticut, que creo que es importante para también entender un poco la personalidad de Lana del Rey y sus muchas contradicciones, ¿no? Sobre esa etapa, por cierto, en ese reformatorio habla en ese Born to Die, que es el álbum debut que ella saca en 2012, pero para llegar ahí, antes de eso, porque claro, mucha gente la criticaba como algo prefabricado. Tiene mucho que ver con que hubo un disco anterior, un EP y un disco anterior, que fueron borrados un poco del mapa por sus managers, ¿no? Ella, después de pasar por ese reformatorio en 2018, se vuelve a Nueva York y empieza a trabajar de camarera en Long Island, con su tío, que después fallecería y al que le ha dedicado alguna canción en sus últimos discos. Aprende a tocar la guitarra y empieza a moverse un poco por el circuito de Long Island, empieza a tocar en directo y ahí compone las primeras canciones de lo que sería un EP llamado Kill Kill. Y se hace llamar en ese momento entre Lizzy Grant y Lana del Rey. En realidad en inglés sería Lana del Rey, se pronunciaría así, pero era con A. Era con A. Entonces, tanto ese primer EP que ya empieza a trabajar ese folk fantasmagórico, ¿no? Que dicen de ella tan oscuro. Después sale otro primer disco que se llama Lana del Rey directamente, ¿no? En 2010. Pero ahora mismo es como una joya de culto,
0: coleccionista, ¿no?
1: De coleccionista, porque estuvo 3 meses y se retiró de todas las plataformas y de formato físico. Sus managers deciden que no es el camino que querían seguir con ella y entonces sale Born to Die, ¿no? Que para mí es un discazo, pero que es verdad que podría tener como ese tufillo de artista prefabricada, quizá porque había muchas mentes pensantes alrededor de ese debut, ¿no?
0: Había gente que era consciente de que esta chica tenía un potencial y que había que cuidarla, llevarla por el buen camino, de ahí luego pasan a un disco producido por Dan Auerbach, o sea, claro. sí que hay cierta mano acompañándola, ¿no? Pero de ahí a que sea una artista prefabricada, yo creo que también hay un paso, no es un artista Disney, ¿no? Que viene de una factoría Disney, en ese sentido.
1: Ella, por ejemplo, cita entre, pues, tiene como Frank Sinatra, Elvis, luego, por ejemplo, sus grandes referentes también fue Kurt Cobain, que es con, ella cuenta que tuvo una revelación cuando escuchó por primera vez a Kurt Cobain con 11 años, en 1996, o sea, ya estaba muerto, y ahí es cuando empieza como a crearse esa cosa de, me encantan los grandes mitos malditos, también en Amy Winehouse, de ahí esa época, bueno, Ultraviolence, ¿no? El disco que saca en 2014 y que dice esta polémica declaración de me gustaría estar muerta, ¿no? En el sentido de me gustaría ser un poco, o sea, yo creo que es una frase que quería decir, me gustaría ser una leyenda viva, pero claro, para esto parece que hay que morir, ¿no? Y luego es muy interesante porque cuando saca ese primer Born to Die con Video Games, para que os hagáis una idea de... sufrió todos los estigmas, ¿no? Que sufre una mujer guapa que empieza a sacar música pop comercial. Y Pitchfork, por ejemplo, que en aquella época no reseñaba ningún tipo de discos de este género, no reseñaba a Adele, no reseñaba a Katy Perry, de repente decide que va a reseñar este disco para ponerla a caldo, ¿no? También otras revistas musicales la pusieron a caldo que iban en esta misma línea y como siempre pues se cuestionaba un poco su autenticidad. Yo creo que tuvo que ver más. Creo que, por ejemplo, si Lana del Rey hubiera sacado este disco ahora, no hubiera recibido la mitad de las críticas que recibió.
0: Los 7 años en la industria musical ha llovido mucho. Hay una cosa importante para entender este disco, el mensaje o la idea que hay detrás de este disco. Yo creo que hay que explicar quién era Norman Rockwell, el nombre que figura en el título, y lo que representa en la cultura popular estadounidense. Este es el tipo de los anuncios de Coca-Cola, un artista muy popular, pero con un aire percibido, en el siglo XXI ya como un poco casposo, ¿no? También.
1: Claro, tenía una imagen un poco conservadora. Él era como el gran devoto de la iconografía del sueño americano, ¿no? Familias perfectas, cenas de acción de gracias,
0: blancas,
1: ¿no?
0: Todas.
1: Siempre,
0: ¿no?,
1: con una Coca-Cola por allí. Y es lo que toma de referencia Lana del Rey también en esa portada del disco tan icónico, ¿no? Que por cierto tiene fotografía de su hermana, Caroline, que creo que le hizo las primeras fotos también de esos EPs malditos, bueno, que están por ahí. Y aquí el juego que propone Lana del Rey es cuando ella introduce ese fucking, ¿no?, en el título, que es un poco romper como con esa postal que hace este artista, y es como si dijera pues que esa América perfecta nunca existió, o si existió, para ella desde luego ha desaparecido, ¿no? Y funciona un poco como esa revisión de ese imaginario. Yo creo que también es muy interesante la clave de esa imagen, que es como coger algo, coger un icono cultural muy reconocible para hablar de algo muy íntimo, que es lo que yo creo que hace en este
0: claro,
1: disco.
0: Es contraponer también la visión idealizada del sueño americano con la visión idealizada de las relaciones que es lo que se desarrolla en el disco. Así explicaba ya la propia cantante cómo le vino la asociación con Norman Rockwell y la idea de usarlo como título.
2: Escribí una frase en la que le decía a un amante, píntame de azul, como Norman Rockwell. Y eso me hizo pensar en Norman y en cómo muchas de sus pinturas de los 50 sintetizaban el sueño americano. Y eso me hizo pensar en dónde estaba el sueño americano hoy en día. Y eso me llevó al título, a decir qué pensaría el jodido Norman Rockwell.

0: con este Mariner's Apartment Complex, que fue el primer sencillo de nuestro disco de hoy. Seguimos el viaje por el sexto trabajo de Lana del Rey, un álbum que tiene como punto de partida el desencanto, la melancolía y la pérdida, y por ello usa la idea esa que mencionábamos del sueño americano para marcar esa distancia entre lo que un día soñamos y lo que hoy tenemos. Pero ya mirando las canciones una a una, ¿de qué tratan, Raquel? ¿Qué te llama más la atención de este álbum?
1: Bueno, yo creo que hay un hilo que las atraviesa todas, que es esa pérdida, ¿no? Son canciones a priori para corazones rotos, pero no solo es una pérdida, como tú decías, no es solo sentimental, es una pérdida amorosa, sí, pero hay algo más, ¿no? No es directa en ningún momento, pero digamos que hay como un retrato, que también tiene que ver con lo que hemos dicho de ese disco, ¿no? Y de la imagen estética y de marca de este disco, que es un retrato emocional de Estados Unidos, que en ese momento estábamos en plena era Trump, la primera, desde lo íntimo, es decir, ¿cómo vivo yo este desgaste de mi sentimiento patriótico, que yo creo que Lana del Rey sí lo tenía? Es interesante porque en este disco, en muchas de las canciones, maldice mucho, hay mucha jerga como de callejera o más que te choca, ¿no? con Lana del Rey. Es muy irónica, ¿no? La canción, por ejemplo, de que pone título al disco, dice: tu poesía es mala y le echas la culpa a las noticias. O en Venice Beach, ¿no? Este cancionaco de 9 minutos, pues canta como: recién salida de la mierda para siempre, ¿no? O sea, pero ella se regodea. Yo creo que es una embaucadora en su propia oscuridad, ¿no?
0: Es curioso porque si no entiendes el idioma, puedes percibir en esta chica una idea muy diferente de cuando bajas a ver de qué tratan las canciones, porque puede ser bastante brusca y bastante bruta y bastante mal hablada muchas veces.
1: Sí, yo
0: en
1: creo
0: las
1: que
0: entrevistas
1: cuando
0: también
1: lo escuchas estás como flotando, cuando lees realmente la traducción en español dices: ostras.
0: Sí, tiene comentarios sexuales además bastante salvajes también, todo cantado con una gran delicadeza, pero esas quizás el encanto de esta chica y de este disco. En el álbum hay mucho amor, un amor triste, marca de la casa, pero también hay mucho desencanto, como mencionabas, por un país que ya no es lo que era. Es un disco como Pure Comedy de Father John Misty, al que dedicamos en su día un episodio, que se enmarcan en ese primer mandato de Donald Trump y que hablan abiertamente de un país que se está rompiendo. No es un disco político, pero sí hay canciones que reflejan esa idea de fondo.
1: Para que os hagáis una idea de la Lana del Rey que llega a este disco, hay una cosa muy graciosa que recuerdo de ella, que es en 2017 se hizo como un, a modo de protesta cultural contra Donald Trump, se hizo como un ritual de brujería, ¿no? Pues allí estaba Lana del Rey, ¿no? Es verdad que este disco no es explícitamente político, pero hay muchas consignas que nos indican que sí, ¿no? O sea, sí que está el clima retratado, esa atmósfera. Como dices, estamos en esta primera era Trump y ella recoge un poco el desencanto, pero lo hace muy bien porque lo hace desde un nivel personal, desde un nivel íntimo, ¿no? Ella siempre ha trabajado mucho con esa idea de América, pero aquí lo que hace es mirar desde esa decepción, ¿no? Y hay canciones como The Greatest donde esa sensación se vuelve más evidente. Por ejemplo, en esa canción sí menciona los incendios de California que arrasaron en aquellos años buena parte del estado. Habla de la cultura pop que se apaga, de ídolos que desaparecen, y vuelve a estar esta idea de lo íntimo también es político, ¿no? Si fuera un disco, pues Lana del Rey lo retrata muy bien aquí.
0: Una de mis canciones favoritas del disco no es de Lana del Rey, sino una versión de Sublime, una banda con una historia fascinante en la que Del Rey versiona este Twin Time.

0: Con este Twin Time, versión de Sublime a cargo de Lana del Rey, seguimos nuestro viaje por las canciones de Norman Fucking Rockwell, un disco con un sonido elegante, con una producción muy limpia. Mirando el sonido, Raquel, ¿qué te gusta más y qué diferencias ves con otros trabajos previos de Lana del Rey, teniendo en cuenta que ha pasado por productores con personalidades muy, muy, muy enfrentadas, como Antonov o como Dan Auerbach? Y aquí hay una búsqueda de un sonido muy concreto que encaje con esa melancolía y con esa idea del sueño americano.
1: Sí, a mí lo que más me gustó y más me chocó en el, ¿no?, en el cambio del sonido de Lana del Rey es que yo siento en este disco como que todo es más crudo, ¿no? Y como que estoy escuchando a una Lana del Rey que está sola en su habitación. Hay un vis-a-vis con el oyente, y eso creo que es parte también gracias al productor con el que hace aquí un buen combo. El sonido es probablemente uno de los mayores aciertos, ¿no? Es muy elegante, todo parece estar en su sitio, no hay excesos que quizás sí estaban en sus anteriores discos, y creo que se despoja un poco del barroquismo y de ese drama un poco peliculero que no deja de estar en Lana del Rey en ningún momento, pero como que en sus anteriores discos sí había más una actriz sobreactuada de alguna manera, ¿no? Entonces todo es un poco más orgánico y más cercano, las guitarras, el piano y la voz inconfundible de Lana del Rey.
0: La figura, una figura importante en el disco es Jack Antonoff, un tipo que figura en muchos de los discos más interesantes de estos años. ¿Quién es este productor?
1: Pues este tipo es un nerd. Se le considera como el rey Midas del pop, de las voces femeninas quizá, porque es donde se ha centrado. Él de hecho quiere trasladar esta idea, ¿no?, que contaba antes de la Lana del Rey sola en su habitación, porque él de hecho compone y empieza a producir en su propia casa, en la casa de sus padres, en las que él se jacta de decir que vivió hasta los 27. Esto es porque no vive en España, sino bueno,
0: no tendría ningún mérito,
1: te fuiste muy pronto, ¿no? Y entonces en ese sonido tan cercano, tan de vis-a-vis, le han definido como el arquitecto sonoro de la melancolía, ¿no? Y no van desencaminados en este disco, ¿no? Él ha trabajado con otras artistas como Taylor Swift o Lorde. En ese mismo año, de hecho, sacó otro disco con Taylor Swift, pero contrasta porque creo que en este disco, que es lo que más me gusta del sonido, es que es despreocupadamente pop. O sea, no le importa tanto parecerse a un sonido pop. Y creo que esa es la grandeza de este productor, ¿no?, de sus trabajos.
0: Antonov se emocionó trabajando con Lana del Rey, y a ella le sorprendió también el descubrir que era capaz de partir de las ideas de otra persona, porque ella estaba acostumbrada siempre a partir de sus propias ideas, y juntos firmaron pues ese disco con momentos tan emotivos como The Next Best American Record, una canción sobre el amor, el proceso creativo y la obsesión musical.

0: con el décimo corte de Norman Fucking Rockwell vamos llegando al final del viaje por esta joya de Lana del Rey, trabajo por el que la cantante recibió las mejores críticas de su carrera y tiene un punto de validación general ante la crítica más purista, ¿no?, más indie. Y, ¿pero qué supuso, Raquel, este álbum para Lana del Rey?
1: Yo creo que le dio legitimidad, ¿no? Que era la que estaba buscando. Fue una redención para ella. Bueno, siempre dicen como que es un disco con el que ella tuvo una redención. Bueno, yo creo que la redención quizá fue para los críticos que dijeron, vale,
0: para
1: me equivoqué.
0: Los demás, ¿no?
1: Exacto, yo creo que fue al revés, que fue para los críticos que, bueno, de hecho, en la revista Pitchfork la tiró piedras, después la elevó a lo más alto, ¿no? Y luego también algo muy importante, ¿no? Que todo el mundo miraba en la misma dirección cuando hablaba de ella. Esto me parece tremendamente complicado en el mundo de la música y lo consiguió con este disco y con los posteriores.
0: Raquel, Elice, es un placer charlar de música contigo, volver a tenerte en el sofá sonoro y gracias por traer a Lana del Rey.
1: Un placer.
0: Nosotros nos vamos ya. Hacía tiempo que había ganas de sentar algún disco de Lana del Rey en el sofá sonoro. Nos lo habéis pedido bastante en redes sociales y nos hemos quitado las ganas con esta genialidad alrededor de los sueños rotos y las relaciones que fracasan. Esta misma temporada hemos hecho un episodio alrededor del debut de Billie Eilish, disco que salió en este mismo 2019 y que os recomiendo a quienes os haya gustado este viaje. Eso es todo. Adiós.
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10: Hanky tiene un deseo, es un poquito tonto, pero es maravilloso.
11: Deseando que salga una foto del Papa en una marisquería para hacer el chiste de León come gamba.
10: Atención a la protesta que nos expresa en esta greguería Yorks.
11: Ay, ¿por qué la gente no sabe hablar bajito? Estoy en el bus y hay un tío contándole a otro cómo le han puesto los cuernos. Me parece una falta de respeto ponerse a hablar alto en un lugar público sin pensar en que dentro de nada es mi parada y me voy a perder el final.
10: Una putada eso. Y acabamos con la que probablemente es una de las preguntas del año. La hace Gonzalo.
11: ¿En Supervivientes es obligatorio que sobrevivan?

0: Son las 6 de la tarde, las 5 en Canarias. Seguimos pendientes del incendio que ha arrasado la zona de los Gallardos en Almería. Hay 6.600 hectáreas calcinadas y más de 1.400 personas que han tenido que ser desalojadas. Además, según el último balance oficial de fallecidos, hay 12 víctimas mortales. En las próximas horas va a ser clave no solo la evolución de las temperaturas, sino también la del viento, que puede complicar y mucho las labores de extinción. Siguiendo la evolución de las llamas y su contención, está el enviado especial de la SER, Javier Ruiz Martínez. Muy buenas tardes.
1: Buenas tardes. El mayor enemigo de los equipos de extinción cuando avanzan para controlar un incendio como este de Almería y en los Gallardos es el viento. Esta es la predicción que ha hecho en hora 14 Juan de Dios del Pino, delegado territorial de la EMET en Andalucía, Ceuta y Melilla.
2: Por la tarde, noche, cuando oscurezca, pues el viento prácticamente pues se encalma, no tiene una dirección definida y por supuesto en ese caso baja la velocidad y la racha, que prácticamente será casi inexistente. Y ya mañana pues habrá una réplica de lo que ha pasado hoy, ¿no? En las horas centrales del día volverá a acelerarse ese viento un poquito menos que hoy.
1: El acceso a Vedar sigue cortado. Aquí nos encontramos, hay nubes en el cielo, vemos los helicópteros volar y lo que más preocupa es que lleva ya varias horas soplando el fuerte viento de este a oeste. La batalla contra las llamas se complica.
0: Y no son pocos los países los que están mostrando su solidaridad con España tras este incendio que sigue pendiente de estar bajo control. Chelsea González.
3: Las muestras de solidaridad siguen llegando desde el exterior. Según fuentes del Ministerio de Exteriores, José Manuel Álvarez ha hablado en las últimas horas con sus homólogos de Reino Unido, Bélgica, Canadá y Países Bajos, que le han trasladado su apoyo ante la tragedia. Con Reino Unido y Bélgica, además, mantiene un contacto permanente para intercambiar información sobre sus ciudadanos afectados por el incendio. A las muestras de respaldo se han sumado también líderes internacionales de Francia, Italia, Portugal, Alemania y Cuba. También desde la Comisión Europea han expresado sus condolencias a las víctimas y han puesto ayuda a disposición de España si fuera necesario mientras continúan las labores para contener las llamas.
0: Y nos vamos ahora con la información deportiva y el resumen de esta etapa del Tour de Francia. Íñigo Martínez, muy buenas.
4: Muy buenas tardes desde Bergerac. El belga Tim Merlier ha repetido victoria al sprint en la octava etapa del Tour de Francia. Ha tenido un punto de velocidad más que el resto de los rivales. No hay cambios en la clasificación general, donde Tadej Pogačar mantiene las diferencias al frente del maillot amarillo. Mañana tenemos una etapa propicia para las fugas. Una jornada de 185 kilómetros será la novena etapa, con cuatro puertos puntuables a lo largo del recorrido. Es cierto que son puertos de tercera, de cuarta, aunque hay también uno de segunda. Terminará en Usel, como decimos, en principio un día propicio para una fuga. Veremos si alguno de los corredores españoles consigue meterse en la escapada.
0: Bueno, pues se quedan con el cine en la SER. Más información dentro de una hora y siempre actualizada en nuestras redes sociales y nuestra página web.
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10: Nos vamos de vacaciones, bueno, el programa sigue, pero este fin de temporada, inicio del verano, no hace que nos paremos un poco y miremos cómo está realmente el cine, porque el panorama deja una sensación curiosa. El cine español vive un periodo aparentemente bonito, en el que ha consolidado el prestigio internacional, ahí está La Bola Negra o El Ser Querido, que serán los estrenos de nuestra vuelta al cole, y ha conseguido que convivan autores, comedias populares y documentales. Sin embargo, sigue arrastrando viejas incertidumbres sobre financiación, exhibición o la dificultad para convertir el reconocimiento cultural natural en grandes fenómenos del público. Eso sumado al miedo que da que cambie la ley del cine, que Movistar solo hayan anunciado series y nada de películas, y que cuando han sido un motor imprescindible en este nuevo cine español, sobre todo. Y mientras tanto, el cine mundial sí que parece instalado en una contradicción permanente. Nunca se han producido tantas imágenes, nunca ha habido tantas plataformas ni tantas formas de acceder a ellas, pero Hollywood continúa buscando desesperadamente la fórmula para recuperar la estabilidad perdida tras la pandemia y las huelgas. Es cierto que ha sido un buen año en la taquilla para Estados Unidos y que podemos decir que el público se ha cansado de los superhéroes, pero ojo, porque todo parece indicar que Spider-Man lo petará en unas semanas. De repente, los fenómenos veraniegos han sido dos películas de terror originales como Backrooms y Obsession, pero la odisea ya ha dominado la conversación. Es difícil aventurar tendencias, aunque lo que sí que parece es que eso que el capitalismo hace también, de que si una cosa funciona te hago 50 iguales y me olvido de todo lo demás, quizás es lo que está saturando y ha saturado a la industria del cine. Y lo que necesita una cinematografía es diversidad, que haya todo tipo de películas, que hablen de todo y de todos, y que en esa diversidad creo que sí suspendemos en todos los lugares. Quizá el balance de estos primeros 6 meses sea precisamente ese. Que el cine no atraviesa una crisis de creatividad, sino una crisis de modelo. Las películas siguen ahí, lo que está cambiando es la manera de financiarlas, distribuirlas y conseguir que encuentren espectadores.

0: Bienvenidas, bienvenidos a este último programa del Cine en la SER de la temporada, que yo sé que los oyentes no están para muchos sustos este fin de temporada. El cine no descansa, bueno, el que no descansa es Elio Castro.
1: Hola, ¿qué tal? Pues bueno, hombre, sí he descansado hace unos días y descanso periódicamente.
0: Sí,
1: sí. Me lo ponéis complicado, pero vamos, bueno, descanso.
0: Pero te queremos igual.
1: Sí, vale, yo igual a vosotros.
2: Bueno, Mother Love.
0: ¿Qué vas a hacer en verano?
1: Hombre, pues el cine sigue, como dices tú.
0: Cancelar,
1: no voy a hablar nada.
0: Acabar con el cine.
1: No, pues ahí todavía muchísimos estrenos. Fíjate, empezamos con La Odisea, en medio viene Spider-Man y terminamos con El Ser Querido. O sea que no nos podemos quejar de verano.
0: Todos señores.
1: Bueno, habrá también algunas cosas de... Y luego hay muchísimas películas que siempre en verano hay alguna película que nos llama la atención, que es la sorpresa, que es el sleeper ahí guardadito y que no se habían atrevido a estrenarlo y que, sin embargo, pues funciona bastante bien en verano. Hay público, yo insisto, es que muchas veces yo creo que es la mejor época del año para ver películas, para ver cine. No solamente en las salas, que se está muy fresquito, sino luego está esa red de cines de verano, al aire libre, en la playa, con la brisa, o en las ciudades grandes, ¿no? Como Madrid, como Córdoba, y unos patios fenomenales.
2: En Córdoba la brisa...
1: Por la noche hay unos patios fantásticos.
2: Efectivamente.
1: Y que hay algún cine por ahí, listo.
2: Y mira, el año pasado Weapons, por ejemplo, de verano, claro, me ha venido ahora, y Madigan, ¿sabes? Acabó ganando un Oscar.
0: Bueno, es que en Estados Unidos es temporada fuerte.
1: Por eso, o sea que yo creo que España debía tener también ese cuidado, ¿no? De hay muchas horas al día, hay playa, hay montaña, pero también hay cine. Y entonces ahí los espectadores dicen, pues vaya, quiero ver una película de estreno o de reestreno.
0: Eso lo van a descubrir tres personas que también se quedan este verano.
1: Claro.
0: Personas que hacen cosas como Lucía Bermúdez, Joel Peña y Joaquín Bañuls, que van a estar con Elio Castro este verano. Espero que me dejes llamar si La Odisea no me gusta.
1: Incluso si te gusta, puedes llamar.
0: Vale, sí. Pero de entrada... Bueno, ya hay que decir que Christopher Nolan no es woke y La Odisea no es woke, por favor, ya está bien. Estoy enfadada con las redes sociales.
2: Polémicas absurdas.
1: Sí. Y que le fue muy bien también cuando estrenó Oppenheimer. Es verdad que también hubo ese fenómeno de...
2: Barbieheimer,
1: ¿no? Que se iban retroalimentando una a otra, pero fue todo un acierto estrenarla al comienzo del verano porque... Lo que he dicho, pues es que hay mucho público, ¿no? Muy ansioso por ver buenas películas. Esperemos que lo sea.
0: Bueno, pues te escucharemos, pero eso será la semana que viene. Esta semana tenemos estrenos que ya llegan a las salas, que enseguida vamos con ellos. Pero antes, porque es verdad que es como una especie de Ecuador, de mid-season, de media fiesta, que diríamos en Elda. Entonces, no sé si os parece que hagamos balance de lo que hemos visto hasta ahora, de qué películas se os han quedado de esta primera parte del año.
1: A mí la que más me ha sorprendido de... por lo bien que ha funcionado, es la de Michael, la del biopic este de...
0: ¡Vaya!
1: O primera parte del biopic de Michael Jackson. A mí es una película que me dejó un poco insatisfecho, que me parecía nada crítica, que me parecía que era muy blanda, muy merengona, por así decirlo, dulzona, pero, sin embargo, funcionó muy bien en taquilla. Michael Jackson volvió a petarla en las redes de Spotify y musicales y todas estas cosas y yo creo que se acercó muchísima gente a ver esta película, ¿no? Entonces a mí eso me sorprendió. Y luego, pues bueno, sí, vimos Cumbres Borrascosas, que nos dejó a media satisfacción, por así decirlo, pero bueno, fue uno de los cosas que dio vidilla en esta primera parte del año.
0: Yo lo tengo complicado porque me salen las de Cannes, entonces tengo que hacer como un paréntesis de no, estas no se han estrenado, pero bueno, yo sí que quiero defender Amarga Navidad, que para mí ha sido una película que me ha gustado mucho por la manera en la que Almodóvar se ha enfrentado a un tema complejo, o sea, y la forma y la estructura, ¿no? Con esas matrioscas rusas que comentábamos cuando se estrenó y que, por cierto, llega a Movistar Plus este fin de semana, con lo cual ojalá encuentre otros nuevos espectadores. Para mí ha sido una de las que más me ha gustado. La novia, que también fue muy criticada, yo defiendo completamente lo que ha hecho Maggie Gyllenhaal, esta locura. Y bueno, claro, es que se nos mezclan las fechas porque también esta primera mitad del año podemos decir que es El Agente Secreto, pero en realidad ya casi como que es una película de 2025.
2: A mí me pasa eso, que no tengo como de 2026, no he tenido todavía la, como una película revelación o que sea mi 5 estrellas, ¿no? Hay 4 estrellas de pelis que vimos en Cannes y que comentaremos en la temporada de otoño, pero es cierto que de esta primera mitad del año me gusta mucho de drama, me lo pasé muy bien, me gusta mucho Obsession, uno de los grandes fenómenos del terror. A Universal le ha ido muy bien, tanto con Michael como con Obsession, a ver la odisea cómo va. Y luego Spielberg me deja medio gas.
0: Mira, yo la meto,
2: pero
0: yo a Spielberg sí la
2: metería en mi lista.
1: A mí medio decepción.
2: Sí, claro, estamos ahí. Y luego me vienen muchas, me pasa lo que a Pepa, de vistas en 2025 en el circuito de festivales, pero estrenadas en España en 2026, como puede ser Historias del Buen Valle, de José Luis Guerín, El Agente Secreto, que es de mis favoritas, Martí Suprén, Un Poeta, bueno, Yo No Moriré de Amor, de las españolas de este año también la destacaría, creo que es una de mis favoritas de este año. También me gusta mucho La Novia, de Maggie Gyllenhaal. Pillion fue también una película de esta primera parte del año, o La Tarta del Presidente, películas más pequeñas que se han apostado y se guarda y se busca el momento adecuado para sacarlas en taquilla, que es, creo que unos, como decía Pepa en su editorial, unos de los desafíos, ¿no? Se compran buenas pelis en festivales, en mercados, pero luego hacer el encaje de bolillos y dónde ponerlas, con también hay cierta saturación y muchos estrenos, es como casi un arte, se ha convertido en encontrar el momento para que la película llegue al público. Y entre todas esas, pues hemos tenido buena mitad de año de cine y lo que viene promete muchísimo.
0: Espero que no digas Lucía el Diablo Viste de Prada.
3: No, que aquí un poco de criterio tenemos.
0: Lo sé.
3: Mi favorita, sin lugar a duda, Incontrolable, I Swear. O sea, a mí, yo cuando la vi, dijo, esta es mi peli.
1: Sí,
3: me encantó, me parece brutal, Robert Aramayo. Y también me gustó mucho, sé que esto es un poco unpopular opinion, pero me gustó mucho la de No Hay Otra Opción. No Other Choice, la coreana.
0: Bueno,
3: me reí mucho.
0: Esta es una peli fantástica, ¿no? Quizá no sorprende tanto porque es un remake.
3: Ya
0: y porque,
3: está visto.
0: Sí, y porque quizá a lo mejor no tenía la... no sé, la audacia visual de la anterior, pero es una peli estupenda.
3: Me gustó muchísimo. O sea, yo me quedaría con Incontrolable y con esa.
1: Y yo de cine español destacaría Viva, de Aina Clotet.
2: También.
1: A mí me parece una de las mejores películas de esa primera mitad de año. Me parece que es tan libre de
0: total.
1: Hacer lo que quiera, divertida, despreocupada, salvaje en algunos
2: total,
1: momentos.
2: Total.
1: Políticamente un poco incorrecta, se puede decir, ¿no? Y además que trata de una manera pues muy abierta, pues el deseo, la sexualidad femenina y además una enfermedad como el cáncer. Es decir, que me parece, pero sobre todo, que es una película muy divertida.
0: Y podemos añadir al catálogo de películas españolas La Luz, con un
2: también,
0: Alberto San Juan inconmensurable, que puede hacerle sombra a Javier Bardem, que seguramente estará nominado en la temporada de premios siguiente por El Ser Querido, que es una de las pelis que ya llegará ahí en plena transición,
1: en plena
0: entre el
1: transición.
0: Verano
1: ahí tenemos que discutir,
0: y la vuelta al cole, a ver qué se queda Javier Bardem.

0: Bueno, y vamos ya con los estrenos que llegan a los cines. La animación y el cine familiar, como decíamos, están encabezando la taquilla, pero sin perder de vista el terror. Toy Story, Minions y ahora Bayana. Pero ojo, porque la vuelta de esta historia 10 años después no es exactamente animación, es acción real. Es una película que mostró cómo Disney cambiaba a sus princesas, las racializaba y les daba independencia. Catherine Lagaya es la actriz protagonista que responde a la llamada del océano y por primera vez viaja más allá del arrecife de su isla, acompañada de Dwayne Johnson, que puso voz en la cinta de animación y que ahora está también en esta versión de acción real. Un viaje para devolver la prosperidad a su pueblo.
1: Bayana, háblame de ti. Cuéntame tus sueños, tus esperanzas.
2: Bueno, creo que me he saltado.
1: No hay tiempo, me tengo que ir.
2: Maui. Cambia formas. El que robó el corazón de Tefiti. El tío que maldijo al mundo. Si devuelves esto, puedes ser el héroe de todos.
0: Me encanta que se llame Maui. No es Belén Cuesta.
3: Paquita Salas, lo siento. Yo dije, ¿Maui? Digo, ¿qué? ¿Maui?
0: No es Belén Cuesta. No está Belén Cuesta en Bayana. Bueno, Lucía ha entrevistado a Thomas Kyle. Es el director vinculado al teatro y al musical que ha decidido aceptar este reto y que tenía claro por qué viene bien esta nueva versión en acción real.
4: She's the daughter of the chief.
5: Ella es la hija del jefe, algo muy diferente a ser una princesa, a pesar de que viva en un panteón, como el resto de princesas de otras películas maravillosas de Disney. Así que esta película difiere de muchas de las anteriores. No es una historia de amor romántica, no es alguien que busca a un príncipe. Se trata de conseguir que un villano haga lo que ella quiere, pero con la trama se convierte en familia elegida. Centrarse en esta historia es algo muy distinto. Esa es una de las razones por las que a tanta gente le ha gustado. La cultura polinesia se transmite de forma oral. Estábamos haciendo una película ambientada hace 1500 años, así que no hay ninguna imagen que represente eso. Es lo que existe hoy y luego intentar imaginarlo. Obviamente, la película original nos sirvió de inspiración para ver cómo podía ser alguna de esas cosas. Pero es cierto que muchas de las tradiciones siguen existiendo miles de años después. Todo trata del ingenio de los polinesios, que construyeron canoas que recorrían miles de kilómetros en el agua usando solo las estrellas. Es como ir a la luna. Así de alto es el logro científico de eso. Así que realmente queríamos que eso se conservara.
4: I felt the deepest sense of responsibility. And in fact, in my very first conversation with Dwayne, which was way back in the beginning of 2023, in March of 2023.
5: Siento un profundo sentido de responsabilidad y de hecho mi primera conversación con Dwayne a principios de 2023, lo primero que me dijo fue: Tommy, se trata de mi gente. La película original celebra y conmemora mi cultura. Sabíamos que ese era el objetivo principal. Si lo hacíamos y lo incorporábamos a nuestra película, lo que hacíamos era poner en el centro algo con integridad. Bueno, y también supimos ver la oportunidad de hacerlo y de poder defenderlo por todo el mundo, que es una de las ventajas de trabajar con una empresa como Disney.
0: Bueno, pues Bayana fue la película de Disney Plus más vista en la plataforma, por encima de otros de sus clásicos. No siempre le ha salido bien a Disney convertir la animación en acción real, y creo que esta vez tampoco.
3: Espantosa.
0: Peor.
3: O sea, peor. O sea, es que no hay por dónde coger esta película, no hay razón de ser para que hagan esta película. Creo que Bayana fue como un punto de inflexión también, ¿no? En el universo Disney, como un poco más adulto, podíamos cuestionar.
0: Mucho
3: porque
0: más diversa.
3: Mucho más diversa. No era incluso, no era una princesa, era simplemente pues la heredera de una estirpe de...
0: Bueno,
3: de
0: eso una... es una princesa, por mucho que lo...
3: Sí,
0: que
3: pero...
0: Lo, que, ¿sabes?
3: Sí, no, pero, que... pero no es una princesa al uso de lo que veníamos años 90, Disney. Disney y tal, es más una aventurera, alguien que está llamada a ser pues la elegida, ¿no? Un poco para salvar a su pueblo, porque tiene este carácter místico, aventurero, pero claro, es que lo que hacen, aparte de ser una copia del original, incluso me diría mal hecha, donde ni siquiera las canciones están bien, entran bien, los lip sync, los playback o como lo hayan hecho, los efectos digitales, la historia, o sea, fue realmente diciendo... viendo la película diciendo ¿por qué han decidido hacer esto? Indudablemente hay una razón económica monetaria, pero como obra me parece un error. Me parece un error porque no todo necesita un remake en acción real, no todo. Y además es que es como una estrategia, sí, capitalista, estupendo, me parece bien que quiera recaudar dinero con esto, pero es

0: es algo absolutamente innecesario y que de hecho perjudica un poco a la obra original porque le pones esta película
1: ya no
0: al
1: quieres
0: lado,
1: volver a ver la
0: claro,
1: otra.
0: Es así, sí.
2: Bueno, igual como que te motiva para verla y dices, me voy a borrar de la mente la nueva y veo la anterior. A mí lo único bueno que me parece que tiene esta peli son las canciones, no como están integradas, que decía José, pero las canciones en sí me parecen temazos y realmente tú las estás viendo y aunque no hayas visto la película animada, oye, cantas y eso está muy bien, pero es verdad que es que no hay por dónde coger.
0: Me encanta cómo ellos mismos saben lo que tienen entre manos, porque la película se estrenó el miércoles, en estas semanas uh-huh. que andamos de estrenos un pelín adelantados al viernes, y el embargo de crítica era el miércoles a las 5 de la tarde, o sea, que ya en algunos cines había podido ver la película. Cuando te ponen un embargo...
1: Calcularon mal, porque podían haberlo hecho con el Francia-Marruecos, ¿no?
0: Efectivamente, cuando te ponen un embargo con la película ya en cines, sospecha, y pues saben lo que tienen entre manos.
1: Bueno, pues vamos a cambiar, porque sí que hay animación, en este caso animación española. En realidad es una coproducción con Chile y Argentina, Winnipeg. Ese era el nombre del barco que fletó el poeta Pablo Neruda para repatriar a exiliados españoles a los que Francia quería devolver a la España franquista. Beñat Beitia y Elio Quiroga adaptan la novela de Laura Martel, que sigue a un padre y a una hija, que de los bombardeos en Barcelona acaban llegando al Chile de Salvador Allende.
3: Hace mucho, mucho tiempo, vivíamos muy lejos de aquí. Hacía 3 años que el país estaba en

0: que salir de Barcelona lo antes posible.
1: ¿Y a dónde vas a ir?
0: A Francia.
2: Directamente nos encontramos en un país que siempre ha sido emigrante y que ahora está aplicando o tratando de aprobar unas políticas de prioridades nacionales y de dificultar la integración de la inmigración que vamos recibiendo y por lo tanto en este sentido pues vendría a ser una película necesaria también para, además de recuperar una memoria silenciada, de poder transmitir estos valores que son los que consideramos necesarios en cuanto al respeto de la dignidad y la labor humanitaria que deberíamos de estar ejerciendo. No encontramos películas como la que creo que hemos traído a las salas de cine. No recuerdo muchos títulos, por no decir que no recuerdo ninguno. Y espero que, bueno, pues que estos niños, que son la sociedad del futuro que comentábamos, ¿no? Conecte emocionalmente con la película y los adultos que los acompañen también. Hemos buscado y buscamos con el lenguaje cinematográfico es generar un diálogo y una reflexión acerca de las ideas que hayamos planteado, ¿no? Y sobre todo, pues bueno, obviamente nos permite una llegada emocional, ¿no? Una verdad emocional es la que buscamos, ¿no? Tanto con el diseño, con la música, con las voces y con la narración que hemos enarbolado, ¿no?
3: Por cierto, que no era el Chile de Salvador Allende, fue un poquito después.
4: Bueno, era ministro
3: y yo quería que Salvador Allende llegara mucho antes, ¿no?
5: Pero recibe al barco como ministro.
3: Pero que ha quedado
4: había
3: como,
4: otro presidente de la República, claro, pero
3: ha quedado
4: durante...
3: como que estábamos ya en el 70 y pico, no habíamos llegado.
4: No, llegó dos días antes el Winnipeg, dos días antes o dos días después de que comenzara la Segunda Guerra Mundial, de que la Alemania nazi invadiera
3: Polonia. Por poquísimo.
5: Y Allende era ministro
4: en ese momento. Lo estuve mirando yo, precisamente, de 2 años o 3 años fue ministro de Sanidad y se encargaba de esos asuntos, ¿no? De recibir a los refugiados. Y la verdad es que es una historia que, desgraciadamente, pues no se ha sabido mucho, se ha leído, ¿no? Pero que cinematográficamente pues no había salido como la de muchos exiliados españoles que abandonaron España después de la Guerra Civil y que merece la pena verse, ¿no? En este formato de animación, pero también, ¿por qué no?, de acción real, ¿no? Y a mí me parece que es una película que tiene ese mérito, ¿no?, de descubrirnos esta historia o contarnos esta historia y además ver que hay pues un ida y vuelta, ¿no?, que hay momentos en donde, desgraciadamente, pues un país, por circunstancias, pues tiene que, los habitantes de ese país tienen que salir, y otras veces, pues que tienen que recibir inmigrantes, ¿no? Y hay que verlo con mucha naturalidad y como un acto de justicia histórica, ¿no? Si ahora vienen, pues, inmigrantes de Hispanoamérica, de Chile, de Argentina, de otros países, pues es que ha habido también épocas en donde muchos españoles tuvieron que salir de aquí e ir allí.
3: A mí me parece muy interesante que utilicemos la animación para contar historias que son muy propias y muy recientes y que es verdad que el cine no las ha contado. Y en el caso de concretamente del Winnipeg, claro, se ha contado mucho la llegada al México de Lázaro Cárdenas, ¿no? Pero no tanto a un Chile donde no el recibimiento, desde aquí lo idealizamos como que nos acogieron muy bien y efectivamente nos acogieron muy bien y Pablo Neruda pagó este barco y consiguió que se fletara algo nada fácil. Pablo Neruda hizo muchas gestiones, también intentó salvar a Miguel Hernández y no pudo ser. Y en ese sentido, claro, es bonito recordar todo aquello, ¿no? Y mostrar que esa llegada, pues de repente está marcando o está mostrando la llegada que tuvieron los españoles a Chile y ese recibimiento de pancartas de aquí os acogemos.
4: De apoyo y también de rechazo.
3: Cuidado, que
4: nos van a quitar el trabajo.
3: Pulgas y vais a robarnos
4: vienen
3: el trabajo.
4: Con enfermedades, cosas que están repitiendo.
3: Que se repiten continuamente, ¿no? Y yo creo que en el caso de esta película, que sí que tiene bueno, sí que va para un público joven o un público infantil, pero también además hay un público adulto, ¿no? Y creo que está bien hecha, bien contada la historia, aparte es emotiva, aparte es dura, porque la vida en los campos de concentración franceses no fue fácil, Francia también hizo sus cosas, y por casi con un punto de tensión, ¿no? Porque había que salir del barco, que yo siempre lo he dicho, la guerra civil tiene historias que son verdaderos thrillers por esa tensión, ¿no? Y ojalá se hagan más películas de este estilo.
5: Yo creo que aquí está bien porque encuentra el equilibrio para un público muy amplio, ¿no? Porque tiene este indudablemente trasfondo trágico de la huida, de los campos de concentración, de la guerra civil española y los albores de la Segunda Guerra Mundial, pero también encuentra el tono de aventura luminosa a través de la niña, ¿no? Hacia ese nuevo mundo donde no sabe lo que le espera, no sabe casi dónde está Chile en el mapa, y creo que a esos dos niveles, ¿no? Un nivel más público mediano y un público adulto, funciona para conocer la historia, y creo que es una de las cosas interesantes de este tipo de propuestas, ¿no? Que pueden abarcar a un público amplio con una historia con diferentes niveles de comprensión y capas, que cada uno hace una lectura diferente, pero sobre todo es importante porque es historia de nuestro país.
3: Bueno, porque por cierto, la animación española viene de ganar un premio en el Festival de Annecy, La violinista, película de Ervin Han y del veterano Raúl García, que sigue a una joven reportera española que descubre las enredadas vidas de dos amantes investigando la procedencia de un viejo violín.
2: Este premio es la gran puerta que se abre. Veamos si somos capaces de poder sobrevivir ante los colosos de Hollywood, porque una cosa es que uno esté nominado y otra cosa es lo que cuesta llegar a esa nominación. Y nosotros seguimos siendo los pequeñitos. Esta es una coproducción muy modesta entre eso, Singapur, Italia, España, y luego con socios minoritarios desde Colombia hasta Japón y Taiwán, ¿no? Entonces, va a ser muy interesante y va a ser algo que tenemos que calcular y medir mucho, pues porque no tenemos la fuerza de un gran estudio detrás que nos apoye y que se gaste un montón de dinero en la campaña, ¿no?
3: Es curioso que lo diga Raúl García, que ha trabajado con el coloso.
4: Que ha trabajado en Disney, precisamente, que es miembro de la Academia de Hollywood, que puede contar mil y una batallas dentro del mundo del cine y el mundo de la animación, pero ahí sigue el tío.
5: Por eso sabe el dinero que se necesita para llegar a
4: mucho
5: la,
4: dinero,
5: a
4: pero de Annecy, que además para él dice que fue una sorpresa, que la película la terminó pues pocos días antes. Y que fue una sorpresa este gran premio, la primera vez que una película española de animación gana aquí, y que es verdad que es la puerta. En los últimos años hemos visto muchas que han ganado en Annecy, que han sido candidatas en la categoría de mejor largometraje de animación, o sea que ya veremos.
3: Bueno, veremos, a ver
4: si... Y veremos la película, que
3: es
4: lo
3: más importante. A ver si hay suerte, y el año que viene estamos en todas las candidaturas los Oscar con españoles por todo
5: total,
3: el lado.
5: Total, pero sí es interesante porque señala un modelo. Venimos a hablar de Winnipeg, que es España, México,
3: Chile,
5: España, Argentina
3: y Chile.
5: Tres países coproductores. Y aquí Raúl García también decía, ¿no? La dificultad de sacar estos proyectos que requieren tanto tiempo, y que está muy bien que encontremos esa vía de varios países para levantarlos.
3: Bueno, pues hablando de festivales y memoria histórica, decía el director de Winnipeg que no había encontrado otras películas que hablaran de ese exilio en los barcos hacia América Latina. Y es un poco lo que movió al director Eloy Enciso, valenciano y gallego, que ha presentado en el Festival de Marsella Todo es cárcel. Es una película muy estimulante, muy emotiva, sobre los 200 campos de concentración que el franquismo tuvo por toda España.
1: Es esta idea de alumbrar un poco las zonas oscuras, ¿no? Yo siempre digo que el franquismo tiene... O sea, el primer franquismo es como esa zona gris. Y es como esa zona menos iluminada, menos conocida, ¿no? Porque los primeros años, tal, sí, hay algunas ideas, ¿no? Como casi clichés sobre la posguerra, pero es menos conocida. Y diría que en concreto el tema de los campos de concentración es casi como diría la fosa séptica, ¿no? Es como que todo aquello que no, de ese edificio que es el, que fue el franquismo, o de sobre lo que se ha construido nuestra democracia, pues es el lugar donde fue a parar todo aquello que al régimen pues no le interesó, que era esta idea de una película paisajística, de donde había paisaje y algunos fragmentitos de la memoria de esos lugares. Porque otra cosa que me sorprendió es que cuando tú piensas en los campos de concentración, ¿dónde están y en qué se han convertido hoy día? Te encuentras de todo. O sea, hay desde colegios, o sea, lugares que hoy son colegios de niños, aeropuertos, hoteles de lujo, lugares que llegas y no hay nada. No sé, hay un poco plazas de toros, muchas, hay de todo. Y entonces era esta cosa y de ahí viene el título que al final sí que se conservó, de Todo es cárcel, ¿no? Esta idea de que En aquel momento, esta frase de Marcos Ana, ¿no?, que dijo el poeta Marcos Ana, que fue el preso más longevo del franquismo, o sea, longevo, que más tiempo pasó preso, que dijo, en aquel momento toda España era una prisión, ¿no? Todo era una prisión, ¿eh?
3: Bueno, pues también en ese festival está el cortometraje Crónica de un cansancio de Natalia Marín sobre la crisis de la vivienda actual. Así que muy muy interesante todas estas películas. Y antes de pasar al cine de autor, se ha estrenado también casi por sorpresa y sin ir a cines directamente en Movistar Plus, el debut en la dirección de Scarlett Johansson. Es una película que vimos en la edición de Cannes de 2025 y que se titula La extraordinaria vida de Eleanor, una comedia sobre una anciana que pierde a su mejor amiga y vuelve a Nueva York, donde entabla amistad con una joven, todo con el trasfondo de la memoria del holocausto.
6: Hola, me llamo Eleanor.
7: Me preguntaba si podría sacarte en mi artículo. He elegido un tema para mi proyecto de periodismo.
8: ¿Ah, sí?
7: Sí, hablaré de una superviviente del holocausto.
6: Háblame de tu madre.
7: Nunca habla de mi madre. Es así, es... Uf, no existe.
3: Bueno, decía la actriz en Cannes que dirigir ha sido una extensión natural de lo que lleva muchos años haciendo como intérprete.
9: This project, I don't think I would have been, I couldn't have confidently made this film 10 years ago. I think it's also just being comfortable taking the time to do it and not feel like you're, you know, I don't know, taking a completely different, like,
3: decía la actriz que no hubiera podido hacerlo hace 2 años, que esto parte de todo el proceso que ha aprendido siendo actriz, estando en el set, y que como directora es verdad que tienes que trabajar muchísimo más. Decía, tienes que trabajar en antes, durante, después. Cuando eres actriz solo trabajas en el set, ruedas tu escena, y aquí hay un montón de decisiones que pasan por ti. Necesitaba esta madurez para poder hacer esta película. Interesante, aunque demasiado moñas, vamos a decir, pobre Scarlett, en un marco, una especie de marco, porque es una mujer que finge ser víctima del holocausto, pero demasiado moñas para mi gusto.
5: Sí, y es curioso porque encima toda la trama, ¿no?, de suplantar identidad, la memoria o historias, la memoria del holocausto es lo que menos funciona como motor narrativo dentro de la historia, y lo que más funciona es una mujer que ha estado viviendo con su mejor amiga de 90 y pico años, que esta fallece, vuelve a Nueva York y entabla amistad con una joven, y en la relación con esa joven es donde se encuentran los momentos tanto de mayor dolor, pero de mayor comedia también, que June Squibb está fantástica, y sin embargo toda la trama de engañar del holocausto, de cómo, del dolor, este es lo que va frenando un poco incluso la progresión de la película y el tono, ¿no? La hace quedar ahí un poco en tierra de nadie, vamos, a mí me lo parece que no funciona en ese sentido.
3: Pues nos centramos ahora en una de las películas más desconcertantes de la pasada edición de San Sebastián, la argentina Milagros Mumenthaler estrena Las Corrientes, la historia de una mujer, una diseñadora de éxito, que tras recibir un premio en una gala llena de gente desconocida en Suiza, va paseando y sin pensarlo, sin saber por qué, se tira al río. Sobrevive, vuelve a Argentina como si no hubiera pasado nada, pero siente que ya no encaja en su vida. Le da miedo el agua y su rutina con su hija y su marido. Entra así en una espiral de corrientes por su propio pasado, presente y futuro.
10: Me dieron un premio. Aún me aplaudían. Huí de ahí como pude. Me fui perdiendo por las callecitas. Me dejé llevar.
11: Estaba en Ginebra, que es mi lugar de crianza y de donde vuelvo casi todos los años, que es donde vive mi familia. Y estando ahí es como que tuve como una imagen, una visión de esta mujer como arrojándose al agua helada. Entonces a partir de ahí es como, bueno, ¿quién es? ¿Es un acto consciente? ¿Es un acto inconsciente? ¿Vive ahí? ¿No? ¿Tiene familia? ¿No? Bueno, uno es como que empieza a partir del personaje como a desarrollar, bueno, un guión.
12: Quedaría definir los accesorios.
13: Ok.
12: ¿Qué pensás?
13: Sí, no sé. Me he imaginado algo distinto.
12: No tocas. O el pelo es sucio.
14: ¿Y eso?
13: No mires.
11: Para mí había como también dos, como algunos temas como de interés, como que me interesaban, que es, bueno, ¿qué pasa cuando el cuerpo hace algo que la mente no digitó, ¿no? Y me pone en peligro. ¿Qué se hace con eso? Cuando algo me hace una mala pasada, y a partir de ahí es como que me interesaba cómo se transita con esa idea, ¿no? Cómo asume uno lo que sucedió. Y lo que me parecía interesante también es como generar un personaje que también, en vez de ir a lo más rápido, que sería ir a ver, bueno, a un médico o a buscar un diagnóstico, es como que se permite transitar como ese momento. Entonces, como que por un lado había como algo de un personaje con sus fragilidades, pero por otro lado como muy valiente, como de querer afrontar y vivir ese tránsito.
14: ¿Dónde andas?
13: Nada, colgada.
11: También me interesaba un poco la idea de, bueno, uno en un momento dado está plantado en una vida con un montón de logros, y sin embargo algo en eso, algo desencaja, ¿no? Y uno está ahí con una mochila y se tiene que hacer cargo de esa mochila, de esas decisiones que fue tomando, y un poco esa idea de es posible otra vida, ¿no? Uno, como todos en realidad, es como estamos transitando una vida, y cuántas veces nos podemos detener y profundizar realmente en, bueno, ok, estoy acá, esto es realmente lo que tengo ganas, hay posibilidades de bifurcar. Es difícil, sobre todo cuando uno es madre, cuando uno tiene, bueno, un vínculo, cuando tiene como muchas cosas asentadas.
3: Bueno, pues muy interesante las corrientes de Milagros Mumenthaler. Vamos con cine internacional. A 500 millas de casa es una película británica protagonizada por Bill Nighy, Roman Griffin, Davis y Maisie Williams, entre otros. Dos hermanos huyen de casa en plena separación de sus padres y buscan refugiarse en casa de su abuelo en Irlanda.
8: ¿Cómo, Charlie? You okay?
15: Yep. I'm not afraid of heights. I'm just scared of the gym ground after falling from heights.
3: El director Morgan Matthews decía que le interesaba esta road movie de hermanos para hablar también de la herencia de la cultura irlandesa y de la empatía en estos tiempos tan cínicos.
16: Siempre me han atraído las historias en las que siento empatía, y creo que como seres humanos eso es muy importante. Me entristece mucho ver que ocurre lo contrario en todo el mundo y que el odio prevalece y divide cada vez más. Además, las personas que están en una posición muy poderosa a menudo dan un pésimo ejemplo, pero no creo que eso sea representativo de la mayoría. Mientras hacía la película lo pensaba. Lo que nos une y vuelve a unir a esta familia es el amor, y esa es una fuerza muy fuerte. Tiene que existir esa esperanza de reconciliación incluso después de algo terrible. Y diría que eso también es aplicable a las situaciones del mundo actual. Solo a través de la reconciliación podemos superar esas situaciones.

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0: Ya conocemos las nominaciones a los premios Emmy, los premios de la Academia de Televisión, y es momento también para, pues cogiendo esas nominaciones, echar un vistazo a lo que llevamos de año en series, fijarnos en cuáles han sido las tendencias y también lo que nos gusta, las grandes olvidadas de unos premios. Dani Garrán, ¿qué tal?
1: Muy bien, chicos, os avanzo una cosa, Rosalía no está nominada.
2: ¡Qué vergüenza! ¡Qué vergüenza, Hoodrat!
1: ¡Hoodrat!
0: Bueno, el 14 de septiembre se entregarán esos premios, como decimos, de la Academia de Televisión, y es verdad que tenemos todo el verano para ponernos al día con esas nominadas que no hemos visto o que hemos dejado en el capítulo 1, como es mi caso en la mayoría, así que vamos a ello.
1: Pues mira, han sido unas nominadas no demasiado sorprendentes, aunque si escarbamos un poco sí que hay curiosidades, vamos a hacerlo. El drama médico de Pitt se consolida como fenómeno cultural con 25 nominaciones, es la máxima nominada. La serie protagonizada por Noah Wyle luchará por repetir su título de mejor drama, galardón que consiguió el año pasado, con buena parte también de su reparto nominado en las categorías interpretativas.
2: Si The Pitt ganase de nuevo, tendría ya más premios Emmy a mejor drama que Urgencias, ojo, la gran serie médica por excelencia de la que bebe. Compite con La Edad Dorada, El Caballero de los Siete Reinos, Paradise, Slow Horses, Vicios Ocultos y Pluribus. La serie de Vince Gilligan parte con 18 nominaciones y Rhea Seehorn, ganadora de un Globo de Oro por este papel, es una de las favoritas al Emmy a la mejor actriz dramática.
3: ¿Por qué salvar el mundo? ¿En serio? ¿Esa es tu pregunta?
4: ¿Qué falta hace salvarlo? Por ahora la situación pinta muy bien.
3: El avión mola. Que conste. Pero mientras en todo el planeta las personas se han convertido en putas marionetas, ¿vale? Y da igual lo amables que sean y a cuántas supermodelos manden para pelarnos las uvas o lo que surja. Eso no cambia que esto no está bien. Ya he visto esta peli. Ya hemos visto esta peli y sabemos que no acaba bien.
1: Yo voto por Pluribus, ¿eh? Ya lo digo
2: yo
1: desde
2: yo
1: aquí.
2: También.
1: Por
0: yo voy con The Pitt.
1: ¿De verdad?
0: Sí.
2: Sorpresa.
0: Me parece mucho, o sea, quiero decir, me parece una serie mucho más convencional, pero me parece que es perfecta. Y Pluribus es que a mí me aburre como
1: yo
0: una
1: diría
0: ostra.
1: Que la segunda temporada de The Pitt ha bajado un poquito el nivel respecto a la primera. Quizás porque he perdido también un poco el efecto sorpresa.
2: Es verdad que sigue siendo una serie con muchas hechuras clásicas, ¿no? De televisión en abierto y funciona súper bien cada capítulo de forma interna y toda la temporada. Pero yo creo que Pluribus es como más sorprendente, más enigmática, más original. Y sí que tiene como el arco de toda la temporada súper interesante es que para la protagonista.
0: Me pasa con Pluribus que es que no me parece original. Entonces, claro, que una serie de ciencia ficción me parezca refritos.
2: A mí se me parece original.
1: Sí, ya sí no, que lo es, a mí también me lo parece.
0: No conecto. Sigue, Dani.
1: Por supuesto, merecidamente, Gary Oldman ha sido nominado por su papel de espía de Slow Horses por tercer año consecutivo. Otros favoritos habituales son Sterling K. Brown, que opta a su cuarto Emmy por Paradise, o Noah Wyle, que opta al segundo por The Pitt, mientras que Rufus Sewell está nominado por La Diplomática con Kerry Russell también.
2: Es curioso porque no hay nominaciones para Task ni para Euphoria, las series de HBO no pasan.
0: Si no hubiera sido para romper esas...
2: No. Euphoria no, pero por ejemplo sí que está en Zendaya como protagonista y Colman Domingo como secundario invitado por esta tercera temporada tan desastrosa que hemos comentado aquí, pero por ejemplo Mark Ruffalo sí que está nominado como protagonista por Task y sin embargo la serie no entra en mejor serie dramática.
0: Bueno, lo de Zendaya ya aparece en los Globos de Oro, que no por Zendaya solo, sino porque luego veremos que hay como muchos pesos pesados a los que nominan, yo creo que un poco para que te llenen las mesas, sí, aunque bueno, es verdad que Zendaya es lo mejor de Euphoria.
2: No, y es interesante porque también Zendaya comparte con Chase Infinity por Los Testamentos, que es como también la única representante de Los Testamentos. Este año hay como mucha variedad entre categorías de serie, de drama, comedia y miniserie, y luego los actores, casi como que han valorado diferentes. Sí.
0: Bueno, es verdad que no ha sido el final que esperábamos y los académicos pues parece que opinan como nosotros en el caso de Euphoria. Estamos de acuerdo también con esa coda final en estas nominaciones a Hacks, que se ha reflejado también en la comedia más nominada, superando a The Studio además.
1: Sí, a The Pitt le sigue con solo una nominación menos, con 24, nuestras comediantes favoritas de The Hacks, que ha batido el récord de reconocimientos para una comedia en un único año que ostentaba The Studio el año pasado. Se despide a esta comedia ya legendaria a lo grande, y es difícil imaginar que Jean Smart no se acabe llevando su quinto Emmy o que Anaheim Binder no logre el segundo. Y sorpresa, Megan Stalter, el personaje de Kyla, está nominada. A ver si la vemos en un spin-off.
2: Por favor.
3: Tengo una buena. A ver, lo peor que he hecho en la vida fue agujerear los condones de mi padre porque quería una hermana. Pero él usó esos condones con su amante y la dejó preñada. Y ella quiso tenerlo y resultó que fue un niño. Así que ahora tengo un medio hermano rarísimo al que no le hablo.
5: Oh, me encanta, Robert. Intento que se sienta justo cuando lo veo.
3: Apesta.
2: Bueno, también está nominada en comedia, como era de esperar de Bea, serie que ganó 10 premios con su primera temporada, pero fue desinflándose en la siguiente. La actriz Ayo Edebiri, la mano derecha del chef Carmi, está nominada, pero no Jeremy Allen White, que es una de las sorpresas.
0: Como entre, Rosalía, al
2: como
0: carrer.
2: Como Rosalía, eso es. Entre las candidatas a comedia, pues también figura la tercera temporada de Terapia sin filtro, con 9 nominaciones, que vuelve a situar a Jason Segel y a Harrison Ford entre los aspirantes. Martin Short está nominado por Solo asesinatos en el edificio y Steve Carell por Rooster.
6: Rooster, ¿tú no fuiste a la universidad?
7: No, no fui. Y me arrepiento. Cuando era niño, era muy desgraciado. Era solitario. Y aún lo soy. Yo te veo caminando por el campus rodeado de gente siempre. Me habría gustado tener eso a tu edad. Esos chavales de ahí son unos idiotas de remate, pero son tus idiotas. No los abandones.
2: Otro ejemplo, ¿no? Steve Carell está nominado, pero Rooster no está nominada a Mejor Comedia.
1: Aunque la novedad más fuerte en comedia, como ya vaticinamos aquí hace unas semanas, es La Maldición de Widow's Bay. Da la sorpresa con 19 nominaciones. Aunque sus 3 últimos capítulos no llegaron a ser elegibles por los miembros de la Academia. Matthew Rhys hace doblete, nominado en comedia por su papel de alcalde en esta serie. Pero aspira también al Emmy, actor protagonista de miniserie, por La Bestia en Mí, producción de Netflix, por la que también está nominada la actriz Claire Danes.
0: Bueno, pues aquí va a ser curioso porque si premian a Hacks en esa despedida y homenajean a una serie que ya ha sido muy premiada, pero que lo merece, o si apuestan por la novedad, esto siempre es la tendencia tanto en los Globos de Oro como en los Emmy, y si se van a La Maldición de Widow's Bay, que ha sido la gran sorpresa en esta última parte del año, y de hecho es también la que le ha dado muchísimas nominaciones a Apple TV, que ha colado muchísimas de sus series, de sus novedades en estos premios.
1: Sí, Apple TV es una de las plataformas más agraciadas por la edición de este año, además de conseguir que Pluribus y La Maldición de Widow's Bay compitan respectivamente en drama y comedia. También ha colocado Vicios Ocultos y Margot Tiene Problemas de Dinero con Elle Fanning en drama y comedia respectivamente. El personaje de Margot le da una alegría a su actriz, a Elle Fanning, y también al de su hortera madre, interpretada por Michelle Pfeiffer, que le da su segunda nominación a la veterana intérprete.
8: ¿Me voy a casa con un bebé?
9: Vuelta a casa con Brody.
8: Body, qué fuerte que te dejen llevártelo así.
9: Ya.
8: Un recién nacido, sin manual de instrucciones.
9: Ya, pero verás cómo te sale de forma natural.
8: ¿A ti te pasó cuando me tuviste?
9: Sí, fue como montar en bici.
2: Como decía Dani, Fanning ha sido nominada Mejor Actriz de Comedia. Llevó una gran temporada porque también lo estuvo a los Globos de Oro y al Oscar por Valor Sentimental. Fanning competirá en esta categoría con pesos pesados como Lisa Kudrow por The Comeback y Jean Smart, que lleva, como decía antes, 4 Emmys consecutivos por Hacks. Si ganase también este año, habría sido reconocida por todas las temporadas de la comedia de HBO Max que ha acabado pues esta temporada.
0: Bueno, pues vamos con miniserie, que es la categoría que tradicionalmente pues ha sido siempre una de las más reñidas de los premios Emmy, y que aquí ha dejado espacio a una plataforma que parece ausente, que es Netflix. Parece que solo entra aquí. ¿Cómo están las nominadas este año, Dani?
1: Pues en las categorías de miniseries había algunas por las cuales ya se daba por hecho las nominaciones. Netflix aquí lidera, como dices, con bronca las nominaciones, con 16, con un reparto que encabezan Oscar Isaac y Carey Mulligan. Love Story, la historia de amor entre John F. Kennedy Jr. y Caroline Bassett, de la factoría Ryan Murphy, con su actriz protagonista, Sarah Pigeon, también nominada por esa trágica y noventera historia de amor.
10: ¿Preferirías que no me importara la vida personal de mi hijo?
11: Nunca te he visto sermonear a Caroline por sus decisiones.
10: Todos mis psiquiatras te argumentarían en contra de eso.
12: Tu hermana ha sentado cabeza, tiene hijos, su vida personal no aparece relatada en todas las revistas del país, como si fuera un episodio de un culebrón.
11: Y lo dice la mujer cuyo segundo matrimonio fue condenado por el Papa.
2: Bueno, también eran previsibles las nominaciones para La Bestia en Mí de Netflix y de TF San Luis, la joya de HBO, con ese triángulo amoroso tan misterioso y otra de las revelaciones de esta primavera. Ha sido más sorprendente la nominación a su peor pesadilla, All Her Fall, en la traducción al inglés, un thriller sobre un hijo desaparecido protagonizado por Sarah Snook y Dakota Fanning, que aquí en España se puede ver en Sky Showtime.
1: Sí, y entre las grandes ausencias en la categoría de miniserie está Halfman, la ficción de Richard Gere, que no ha convencido a los académicos, como sí lo hizo con Mi Reno de Peluche, aunque sonaba como nominada a mejor miniserie y se esperaba también nominación para Jamie Bell como protagonista. Finalmente solo Gere ha sido nominado como mejor actor de
0: reparto. Son también las modas, bueno, la serie a nosotros no nos había gustado, o sea, yo creo que hemos votado nosotros los Emmy un poquito.
2: No, un poco, pero pues es verdad que yo esperaba por el peso que ha tenido y también porque ha habido una campaña de marketing grande y esto influye también las cosas,
0: ¿no? Y los actores hacen un trabajo respetable.
2: Sí, Jamie Bell está muy bien. De hecho, me sorprende que el que está como más excéntrico quizá es Richard Gere, ¿no? O el deliberadamente que quiere hacer como un papel más de método, de me pongo ciclao con ese aspecto todo. Y Jamie Bell creo que hace un trabajo mucho más íntimo en ese sentido. Y sí que es sorprendente. Y decías lo de Netflix y también me hace gracia, ¿no? Que sus nominadas sean La Diplomática en drama, Nadie Quiere Esto en comedia y La Bestia en Mí en miniserie, que son tres producciones que no promocionan excesivamente y que no se llevan todo el dinero de la plataforma en cuanto a Premiere, en cuanto a giras mundiales, en cuanto a entrevistas, y sin embargo son tres ficciones como muy bien hechas, muy clásicas de alguna manera, y que les funcionan bien tanto en audiencia como en prestigio y en premios.
1: Y luego tienes una serie como Stranger Things, que se ha ido por la puerta de atrás, y es la primera vez que no está nominada a mejor serie dramática con su temporada final.
0: Bueno, que es decir, son cosas que... Bueno, yo creo que también los premios hay que verlos en toda la extensión, ¿no? En qué otras series hayan, qué otras series te hayan sorprendido, las tendencias... O sea, que muchas veces dejas fuera una que a lo mejor también te gusta. O sea, que decimos mucho no ha gustado tanto y también depende en función de cuál has visto recientemente. Pues el hecho de... Siempre se cuelan las últimas, eso nos pasa con las listas de mejores pelis, que al final tiendes a poner las últimas o en las votaciones, ¿no? Que cuando hemos votado para los muchas veces te olvidas de las de principios de temporada, ¿no? Y esto también puede pasar en la Academia de Televisión, que al final, pues los votantes también tienen amigos, relaciones y demás. Pero bueno, es curioso porque estas son las series que han quedado y las series que en septiembre también, ganen o no, estarán marcando un poco o volviendo a estar sobre la palestra, ¿no? Sobre la promoción. Pero bueno, yo en definitiva... Para mí, lo más curioso es que no hay grandes títulos que yo este año diría que pueden pasar a la historia de la televisión, ¿no? Esto queda un poco grandilocuente, pero no son grandes títulos que te llevarías o que dejarías, ¿no?
2: Bueno, estamos viviendo una época, creo, bastante de nicho, relativamente dentro del mainstream, ¿no? Pero no hay una gran serie popular que aúne público y crítica, creo, ¿no? Hay cosas que va viendo la gente y por muy bien que esté La Maldición de Widow's Bay, no creo que sea una serie para un público muy amplio, igual que hay series como Vicios Ocultos, que entiendo que le puede gustar a mucha gente. Pero
0: o de TF San Luis, que a mí me ha gustado mucho, y es una de las que he acabado además, pero no es una serie que... Y ha conectado yo creo que con un público extraño, pero no es una serie masiva.
2: No, y además, de hecho, entra dentro de un poco el parámetro o el esquema de comedia indie de HBO, que tiene dos tipos de comedia. Sorprende, por ejemplo, que esté El Caballero de los Siete Reinos, ¿no? En mejor drama, o que comentaba Vicios Ocultos, pero John Hamm creo que no está en mejor actor protagonista. Entonces sí que ahí está diversificación en cuanto a las cosas, pero las tendencias es que realmente HBO sigue manteniendo fuerte sus apuestas a nivel de prestigio y de buenas series, de autoría, y a los actores los coloca tal, y que Apple TV ha emergido como un agente donde hay una apuesta, y sobre todo es interesante porque todas sus nuevas series han sido las importantes apuestas nominadas, con lo cual la originalidad dentro, aunque a Pepa no le guste Pluribus de la original,
0: refiero. Pero es una propuesta.
2: Sí,
0: o sea,
2: claro,
0: decir,
2: eso
0: a mí
2: es.
0: No me parece original porque en la ciencia ficción ya hay que ser muy o sea, hay que ir muy lejos para crear universos visuales y crear algo que no se haya contado y por lo que sea no me parece nada, o sea, no me entra, ¿no? Pero por lo menos hay una propuesta
2: eso
0: distinta.
2: Eso está viniendo de
1: sí,
2: y
1: yo creo que Apple TV ha cosechado todas las nominaciones que se merecía al haber apostado, nos guste o no, por series nuevas, tanto en drama con Pluribus como en comedia con La maldición de Widow's Bay, con Margo tiene problemas de dinero, todas esas series han emergido. Es verdad que no son grandes títulos que recordaremos toda la vida, no se llevarán todas las nominaciones que en su día se llevó Juego de Tronos, pero bueno, están ahí y marcan una nueva tendencia, aparte de las que se están despidiendo como Hacks, que veremos también si se llevan todos los premios para despedirse por todo lo alto.
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0: The icing on your cake, the cherry on the top. Bueno, pues lo vamos a dejar aquí. Gracias, Dani Garrán.
1: A ti siempre.
0: Volvemos, nos volvemos a ver ya preparándonos ya para la vuelta al cole.
1: Ay, qué lejos.
0: Qué lejos.
1: Espero que quede lejos.
0: Que paséis unas buenas vacaciones. La semana que viene el Cine Láser con Elio Castro. Gracias, Sandra, que pases vacaciones tú también. Volvemos la semana que viene, adiós.
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0: Son las 7 de la tarde, las 6 en Canarias. Seguimos con la mirada puesta en Andalucía con el incendio que sigue fuera de control en la zona de los Gallardos y que ha calcinado 6.600 hectáreas. Hay casi una veintena de personas que ya han sido atendidas en centros sanitarios. Era Almería, Guillermo Mirón.
1: La Junta de Andalucía ha detallado la situación de los 18 heridos por el incendio originado el jueves en los Gallardos, de los cuales 5 se encuentran en estado grave. De ellos, 4 permanecen en la unidad de grandes quemados del Hospital Virgen del Rocío de Sevilla, al que fueron trasladados por el grado de las quemaduras. Por otro lado, el vicepresidente de la Administración Autonómica, Antonio Sanz, ha defendido esta mañana que no se activara el sistema de mensajes de emergencia S-Alert, asegurando que esto habría confundido aún más a la población. Una justificación que ha defendido en el mismo lugar el ministro de la Presidencia y vicepresidente del Gobierno Central, Félix Bolaños, que ha subrayado especialmente la buena colaboración y relación entre diferentes administraciones.
2: Yo creo que son decisiones que se adoptan desde criterios técnicos y yo no tengo una opinión que pueda ni desautorizar esa decisión ni siquiera cuestionarla. Yo creo que no es el momento ahora.
1: La Guardia Civil sigue batiendo con vehículos y a pie la zona buscando posibles víctimas en las casas e inmuebles que han quedado calcinados.
0: Además, Protección Civil considera que la Junta de Andalucía disponía de todos los criterios objetivos para tomar las decisiones oportunas durante las primeras horas del incendio y considera también que esas se ejecutaron conforme al plan de emergencia. Chelsea González.
3: En una entrevista en la SER en Hora 14, la secretaria general de Protección Civil y Emergencias, Virginia Barcones, afirma que la dirección de la emergencia actuó conforme al protocolo y con todos los criterios objetivos necesarios para garantizar la seguridad de la población.
4: La dirección de la emergencia tenía todos esos criterios objetivos, toda la información para poder ir en los distintos núcleos de población, en esas edificaciones aisladas, tomando las medidas oportunas, que no tienen por qué ser globales.
3: Preguntada por la decisión de no enviar un aviso masivo a través del sistema S-Alert, insiste en que en este tipo de situaciones no siempre es necesario alertar a toda la población, sino actuar de forma específica sobre los núcleos y viviendas realmente amenazados.
0: De la política nacional, el movimiento Sumar, que estaba en busca de nuevos nombres que pudieran encabezar la coordinación del partido tras la salida de Lara Hernández, pues ya tiene dos figuras que acaban de ser validadas por amplia mayoría por su asamblea, Lucía Hernández.
5: La portavoz parlamentaria en el Congreso, Verónica Barbero, y la secretaria de Estado de Derechos Sociales, Rosa Martínez, liderarán de manera conjunta Movimiento Sumar después de haber sido elegidas con un 95,9% de los votos en la Asamblea Extraordinaria que se ha celebrado esta mañana.
6: Nosotras estamos hoy aquí porque queremos sumar con más fuerza aún, sumar con fuerza para seguir construyendo gobiernos.
7: Esta semana hemos demostrado por qué es importante que estemos en el gobierno. El jueves
5: la anterior coordinadora, Lara Hernández, abandonó el partido después de denunciar ser víctima de una campaña de desprestigio y Yolanda Díaz, fundadora del partido, dimitió como líder en 2024 y no ha vuelto a presentarse a la candidatura.
0: Y en este punto nos vamos al Mundial.
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0: Con Adrián Moreno, muy buenas tardes.
9: ¿Qué tal? Buenas tardes. Después de conocer ya la primera semifinal en la que está España, esta noche conoceremos la segunda. Saldrá de las selecciones vencedoras del Noruega-Inglaterra y de la Argentina-Suiza. Los ingleses jugarán a las 11 de la noche frente a la gran selección vikinga dirigida por el mejor Erling Haaland. Y la selección de Scaloni lo hará contra Suiza a las 3 de la madrugada después de remontar a lo épico contra Egipto. Los encuentros, como siempre, en Carrusel Deportivo desde las 10 de la noche y las 2 de la madrugada.
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0: Bueno, pues se quedan ahora con Serendipias. Más información dentro de una hora y siempre actualizada en nuestras redes sociales y en nuestra página web.
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10: Hace unos 2.000 millones de años, cuando la vida ya llevaba 1.200 millones de años sobre la Tierra, surgió la serendipia más afortunada de la naturaleza. Dos células decidieron combinar su material genético completando la primera reproducción sexual de la historia. El sexo acababa de nacer.

¿Sabes cuánto cuesta un bebé? No me refiero a criarlo, hablo de hacerlo. ¿Cuántas kilocalorías? Podríamos decir que aproximadamente unas 60.000, que al cambio son unas 180 hamburguesas. Repartidas a lo largo de 9 meses, equivale a casi una cada 2 días. El milagro de la vida cuantificado en bacon cheeseburgers. Pero si lo desvestimos del romanticismo más sapiens, así es la reproducción. Una tremenda movida. ¿Era necesario, de verdad, meternos en este fregado? Ahora sabemos que nos habríamos perdido sin la reproducción sexual, pero deberíamos planteárselo a aquellos seres unicelulares que prosperaron durante miles de millones de años sin complicarse la vida con el sexo. La verdad es que somos el resultado de una estrategia evolutiva cuestionable y muy costosa que no siempre ha tenido hamburguesas a mano. El mundo que conocemos tiene un coste, y menos mal que nadie nos preguntó si queríamos pagarlo.

0: Vamos a hablar de sexo y vamos a hacerlo con dos expertos fantásticos, que no diré yo expertos en la materia del sexo, pero vamos a presentarlos y poco a poco iremos comprendiendo dónde se ubican en ese mundo académico relacionados con este concepto. Tenemos a mi izquierda a Teresa Boquete. ¿Qué tal, Teresa?
1: Muy bien, muchas gracias. Encantada de estar aquí.
0: Encantado yo. Eres bióloga investigadora uh-huh. Ramón y Cajal en la Universidad Autónoma de Madrid y además especializada en reproducción en musgos terrestres.
1: Efectivamente, por raro que suene.
0: Claro, la gente no se esperaba esto. Cuando yo decía un programa de sexo, pensaban sexo en humanos, pero cuando hablamos de reproducción sexual, que es una diferencia importante, ahí entran muchas más cosas.
1: Efectivamente, las plantas también tienen sexo y especialmente el sexo de los briófitos o de los musgos terrestres es mucho más parecido al nuestro de lo que nos podríamos imaginar. Luego veremos por qué.
0: Lo veremos. Y a mi derecha, para completar eso, que no todos son musgos en esta vida, aunque no suene sorprendente, tenemos a Dani Pellicer. Dani, ¿qué tal?
2: Encantado de estar aquí, Ignacio.
0: Con ganas. ¿El tema te atrae? ¿Te parece interesante?
2: El tema me atrae mucho porque, bueno, como... No sé si sabes que tengo un libro al respecto.
0: Ay,
2: que trata sobre embriología
0: bueno,
2: humana.
0: Vamos a ver, Dani, aquí lo educado, lo correcto es que lo diga yo, lo del libro.
2: Vale.
0: No, a ver, muy bien. Biotecnólogo.
2: Biotecnólogo, ¿verdad? Exacto.
0: Biotecnólogo, especialista en biomedicina,
2: sí.
0: Divulgador científico y... Ahora sí, eso que querías comentar, que te quemaba en el bolsillo, ¿no? Pero es que es muy buen libro, tengo que reconocerlo. Vienes aquí por muchos motivos y uno de ellos es ese, que es Embriología Humana, un viaje al origen de la vida.
2: Exacto, coescrito con Adrián Villalba, que es un fantástico divulgador también, experto en todo el tema de la reproducción humana y que ha sido un placer trabajar con él.
0: Pues yo lo primero que quiero hacer, aparte de agradeceros estar, es preguntaros lo que se sugería en la introducción. La reproducción sexual aparece en un momento de la historia de la vida en la Tierra, pero antes... Ya había reproducción, solo que distinta, ¿no?
1: Efectivamente, la reproducción, el clonarse a sí mismo, el copiarse a sí mismo era el mecanismo de reproducción por aquel entonces. A priori, pues bastante más eficiente de lo que podríamos pensar ahora, teniendo en cuenta la cantidad de energía que necesitamos para reproducirnos sexualmente.
0: Que es bastante, ¿no?
2: Es muchísima, desde luego, como bien has comentado. Lo de las hamburguesas me parece una forma fantástica de introducir el tema de la cantidad de energía necesaria para formar.
0: Y hay que tener en cuenta que si comerse 180 hamburguesas es difícil, son bastante densas calóricamente. Uh-huh. Si necesitamos la misma energía, pero si somos un panda con bambú, pues se entiende que paran crías tan chiquititas.
2: Exacto.
0: Claro. Esto nos da pie a otra cuestión, porque efectivamente había alternativas, prehistóricamente, sabemos que se podían dividir, pero por algo se apostaría, ¿no? Por algún motivo apostaríamos por esta opción de gastar energía, pero... ganar la reproducción sexual.
2: Claro, porque esto al final lo que ayuda es a la adaptación. El tema de la reproducción sexual es fantástica para poder introducir variabilidad en las especies. Es decir, si tú tienes una bacteria que únicamente se divide en dos y forma hijas, las dos hijas son genéticamente iguales. Y esto puede parecer bueno, porque al final todo el mundo es igual, pero tiene una desventaja, que es que como venga algún patógeno, algún parásito, algún lo que sea que produzca un daño en la especie, toda la especie está condenada, si todas son iguales.
0: Podemos compararlo igual con, me pongo así en analogías extrañas, pero si decido invertir mi dinero en algo y meto todo mi dinero en la misma inversión, imaginemos, en la industria maderera, y mañana se cae la industria maderera por lo que sea, nos vamos a la porra. Pero si hemos diversificado, que es lo que se gana con la reproducción sexual, ¿no?
1: Efectivamente, es el ejemplo de poner todos los huevos en la misma cesta o repartirlos. A lo mejor la ganancia al final puede ser un poquito más baja, pero nos aseguramos de que vamos a tener una oportunidad de sobrevivir.
0: Dicho así, suena que tiene todo el sentido, suena maravilloso, pero yo veo un problemilla. Y es que creo que cuando lo escuchamos no nos damos cuenta de hasta qué punto ese gasto energético es dramático. Nosotros comemos más hamburguesas, nos alimentamos bien, salimos adelante y listo. Pero hay animales que lo pasan un poquito peor.
3: Todos los huevos eclosionaron, diminutos, y salieron a la columna de agua. Centenares de miles de huevos. Y luego el agua la arrastró fuera de la guarida, moribunda.
0: Esto tan terrible que estamos escuchando es lo que El Pulpo Me Enseñó, un documental que sacó Netflix hace unos años, ganó un Oscar. Es muy cuestionable por muchas cosas, antropomorfiza mucho al pulpo, le atribuye cosas, pero nos recuerda que hay especies que copulan y mueren. Energéticamente no les da para más. sabiendo que la inversión es tan importante, ¿cómo la cuantificamos? ¿Cómo podemos decir, oye, cuánto cuesta realmente energéticamente la reproducción?
2: Pues a ver, esto lo podemos abordar de distintas formas, porque si lo miramos desde el punto de vista más básico, lo que podemos decir es que, claro, costaría más o menos el doble, porque necesitamos el doble de individuos para producir la misma descendencia reproductiva. Uh-huh. Porque si tenemos una bacteria que produce dos, pues tenemos dos bacterias. Pero si necesitamos dos bacterias para producir unas cuantas, ya tenemos la mitad de bacteria. Necesitamos una macho y una hembra. En este
0: caso, la reproducción sexual costaría el doble, más o menos, que la reproducción asexual.
2: Sí,
0: vale, en estos casos que estamos comentando.
2: En estos casos en concreto. Pero también puede ser que al individuo en sí le cueste la vida, como pasa con el caso del pulpo. Estos individuos que se llaman semélparas, estas especies, pues al final acaban muriendo y pueden hacerlo solamente una única vez y son semélparas estrictos, o pueden ser isosemélparas, que entonces en este caso son individuos que pueden hacerlo unas cuantas veces, esto de llegar, pero al final acaban muriendo durante el
0: ciclo. Final se cansan.
2: Al final se cansan.
0: Con los musgos es distinta la historia, ¿no? Supongo que no es tan costoso.
1: Efectivamente. Bueno, sigue siendo costoso porque al final ocurre lo que llamamos trade-offs o compromisos. La cantidad de recursos que tiene un individuo es limitada, ¿no? Entonces, cuando esos recursos deben repartirse para las diferentes funciones vitales, crecer, reproducirse, lo que invertimos en reproducción no lo podemos invertir en crecer. Los briófitos, por ejemplo, o los musgos terrestres se caracterizan porque producen espermatozoides y óvulos. Por eso decía antes que se parecen más a nosotros de lo que nos...
0: Claro.
1: Lo que a priori pensaríamos. Los machos tienen que liberar todos esos espermatozoides al medio para que naden sobre una película de agua y lleguen a fecundar el óvulo. La cantidad de energía que necesitan para producir esas grandes cantidades de espermatozoides es bastante considerable.
0: Claro, hombre, esto nos habrá sorprendido, y me incluyo a muchos, producen espermatozoides y óvulos.
1: Efectivamente, espermatozoides y óvulos.
0: Qué bueno.
1: Y para más inri, las plantas femeninas, porque si digo hembras, los botánicos me van a dar pal pelo.
0: No hay ninguno por aquí.
1: Las plantas femeninas van a cuidar el óvulo y el cigoto después de la fecundación, hasta el punto de que el cuidado parental se extiende durante toda la vida del organismo resultante. Es como si tuviéramos un parásito, como si el hijo de un ser humano fuera un parásito que se encuentra ahí adherido a su madre a lo largo de toda su vida.
0: Como médico tengo que decir que tal vez sí que sea un parásito durante esos 9 meses. Otra cosa es lo que pase después. Esto me lleva a una pregunta, porque ya han salido, ¿no? Espermatozoides, óvulos, machos, hembras, o masculino, femenino, como queramos abordarlo, pero reproducción sexual es algo que va más allá de simplemente los sexos. Los sexos es algo que aparece, en cierto modo, pero que no tiene por qué estar presente en una reproducción sexual, ¿verdad?
1: No, efectivamente. Dentro de diferentes organismos vivos, hay organismos que tienen los dos sexos dentro del mismo individuo, entonces pueden como autofecundarse a sí mismos. La existencia de sexos separados pues trae otras consecuencias, por ejemplo, pues que haya dimorfismo sexual, es decir, que haya diferencias morfológicas entre los individuos macho y los individuos hembra.
0: Uh-huh. Y aquí ya introducimos entonces ese concepto de sexos, que cuando hablamos de sexos cromosómicos en humanos parece que lo tenemos algo más claro, no digo súper claro, tenemos XY y XX mayoritariamente, machos, hembras, insisto, de forma muy genérica. Pero es que la complejidad aumenta incluso más si nos vamos a otras especies animales, ¿no? Las aves y los reptiles van por libre.
2: Exactamente. Personalmente me gusta primero definir el sexo como el que produce un tipo de gameto. Entonces, hay un sexo que produce un gameto y otro sexo que produce otro gameto. Y entonces aquí, con los humanos, como muy bien has comentado, tenemos los XX y los XY en este caso.
0: Como mayoritarios,
2: como mayoritario,
0: y sin entrar
2: supuesto.
0: En cuestiones, por supuesto, de género y otra serie de aspectos más complejos y culturales.
2: Por supuesto. Pero en este caso, claro, en animales hay diferencias brutales. No solamente, por ejemplo, en aves no tenemos los XY, tenemos el sistema ZW que se denomina. En este caso, ZW, aquí, en humanos, XX suele ser hembra.
0: Uh-huh.
2: En aves, ZZ, en este caso, es macho.
0: Vale.
2: ¿Por qué? Porque funciona al revés. Es el óvulo, no el espermatozoide, el que decide el sexo de la descendencia.
0: Vale, porque en el caso de los

0: Es decir, solo poseen un juego de cromosomas, mientras que otros organismos como los seres humanos poseemos dos, por claro, eso somos diploides.
1: Por eso decimos lo de XX, tenemos dos juegos de cromosomas sexuales y de todo el resto
0: efectivamente
1: también.
0: Efectivamente.
1: El musgo solo tendría uno.
0: Solo tendría uno en su fase sexual, claro, que es la fase haploide. Entonces, tenemos los el sistema de cromosomas UV, donde la U va a ser la hembra y la V va a ser el macho.
1: El abecedario entero tenemos aquí, el símbolo de Batman nos falta. A ver... quiero llegar a entender esto bien. Nos encontramos esta complejidad en musgos que no nos esperábamos, nos encontramos que tienen espermatozoides y óvulos. Estoy convencido de que muchos de los oyentes a estas alturas ya empiezan a cuestionarse, oye, igual me interesa leer un poco más sobre musgos, ¿no? Les ha sembrado una curiosidad que no tenían. ¿Por qué son tan fascinantes? ¿Qué ha ocurrido en la evolución para que nos sorprenda tanto las opciones que han tomado para sobrevivir?
0: Bueno, son un grupo de primero yo creo que nos sorprenden tanto porque es un grupo de plantas menos conocido para el público en general, incluso dentro del ámbito científico mucho menos estudiado. Por suerte a día de hoy hay mucha más gente que está empezando a meterse en este mundo y a estudiar aspectos como la reproducción, la genética y demás, que hasta hace poco estaban muy infraestudiados en estos organismos. Entonces los conocemos poco en general. Y son un grupo de plantas especiales porque fueron de los primeros que evolucionaron en el medio terrestre, mucho antes de las angiospermas, las plantas o plantas con flores, o las gimnospermas, que son las que nos suenan mucho más.
1: Claro. Tengo, que esto me parece fascinante y haremos algún programa de musgos en el futuro, sin duda, ya me comprometo.
0: Espero que sí.
1: Pero tengo una prueba, porque después de decir estas cosas bonitas, quiero poneros contra las cuerdas. Hay una pregunta de un oyente.
2: Hola, soy Bru.
3: Y yo Neo. ¿Qué tal?
2: Queremos saber de dónde vienen los niños.
3: Sí, porque eso de las semillas y las cigüeñas no suena muy riguroso.
2: Gracias.
3: Adiós.
1: Y en este jaleo os he metido, no solo tenéis que explicarme ahora de dónde vienen los niños, que es qué ocurre con esos gametos que se han formado, esos espermatozoides, esos óvulos, sino tenéis que explicárselo a, en este caso, los hijos de nuestra colaboradora Evelyn, que muy amablemente nos ha mandado este audio. Dani, ¿empiezas tú?
4: Vale, perfecto. A ver, el tema de la semilla o de las abejitas o de que vienen de París y los trae la cigüeña, yo creo que podríamos ir abandonándolo ya y explicar desde un principio cómo funciona. Porque, a ver, puede ser útil para los niños, pero no. Realmente, a ver, lo que sucede para formar un niño es que el macho de la especie tiene que introducir el gameto en el interior de la hembra de la especie. Entonces, para ello, claro, tiene que ocurrir el sexo. En el caso de los humanos, pues es el sexo convencional que conocemos la mayoría y que... Perdón, me estoy poniendo muy nervioso.
1: Claro, porque se lo está explicando a niños. Si no sería muy fácil. ¿Quieres echarle un cable? ¿Le relevas un poquito?
0: Vale, espera, déjame pensar cómo.
1: Es que claro, vale, esto es lo realmente difícil. No les he pedido que me cuenten cómo es la reproducción. Estoy pidiendo, claro, que cuenten esto de forma rigurosa y para niños.
0: Para niños. Sí, sí, es un jardín complicado, desde luego. Yo creo que la mejor manera de expresarlo es con toda naturalidad. Saber que tenemos células que produce un macho, células que produce una hembra y que se tienen que fusionar. ¿Dónde se van a fusionar? Pues la naturaleza ha decidido que se van a fusionar dentro del cuerpo de la hembra. En muchos casos hay excepciones, pero dentro del cuerpo de la hembra. Y para eso, pues los distintos animales deben desarrollar estructuras que introducir en el cuerpo de la hembra para que esas células lleguen allí.
1: Desde
4: lo has explicado muchísimo mejor.
1: Maravilloso. Está maravilloso. Otra cosa es el tipo de estructuras, ¿no? Que tenemos todo tipo de soluciones en el mundo animal. Hay caracoles que disparan dardos a la hembra. Bueno, a la hembra, ¿no? En el caso de los caracoles es más complejo. Con esto nos hacemos un poco una idea de la complejidad que viene a continuación. Pero yo quiero preguntaros, esto de espermatozoides y óvulos, que lo vemos en el caso de los musgos, que lo vemos evidentemente en todos los animales, les llamamos así a esas células, pero hay cierta variabilidad, ¿no?, entre los distintos organismos. No son iguales los espermatozoides de un humano que de una mosca o que de un musgo, supongo.
4: No, son muy distintos entre ellos. De hecho, cambia tanto la parte superior, que se denomina la apical, lo que sería la cabecita del espermatozoide, tiene formas muy distintas y se puede, solamente viendo la morfología del espermatozoide, ya distinguir entre las distintas especies de las que se ha tomado esa muestra. Entonces, cada uno ha tenido sus soluciones porque, claro, el cuerpo al final femenino tiene distintos mecanismos de defensa, por así decirlo, para que no llegue el espermatozoide al sitio, que únicamente lleguen aquellos que son los que están más preparados para ello. Y gracias a estas soluciones, pues que se han ido

0: seleccionando a partir de miles y miles y miles de millones de años, al final son los que hay en la actualidad y cada uno ha encontrado su solución.
1: Y en el caso de los musgos, cuéntanos qué maravilla tienen sus gametos. Brillan en la oscuridad, tienen gadgetobrazos.
2: Bueno, pues los espermatozoides en sí son relativamente similares a los de seres humanos. Tienen flagelos, es decir, la estructura que les permite desplazarse.
1: La colita esta.
2: Exactamente, que les permite desplazarse por el medio para llegar al óvulo. Pero algo que a lo mejor es así un poco más diferente y ya no nos centramos en musgos, sino, por ejemplo, en las plantas con semillas, es el grano de polen. El gameto masculino en las plantas con semillas no es un espermatozoide. Va dentro de un granito de polen que viaja y llega por otros medios a la planta femenina.
1: Claro, es que lo has dicho muy bien, lógicamente, ¿no? Como si tuviera yo que reconocerte aquí algo, que eres la experta y vienes a explicarme, pero cuando hacías la explicación para los hijos de Evelyn, que nos han mandado el audio, comentabas que de alguna manera tenía que establecerse una estrategia para que llegara esos gametos al cuerpo femenino. Uh-huh. En el caso humano, pues tenemos la penetración, pero hay otras alternativas, y el polen es una alternativa increíble, que no es tan direccional, ¿no? Sino ahí va, al aire.
2: Sí, depende un poquito, puede ser más direccional de lo que a priori pensamos. Si pensamos, por ejemplo, en el polen dispersado por el viento, pues bueno, es un poco al azar, ¿no? El viento, claro, se lleva los granos de polen y aterriza en donde aterriza.
1: Ya veo por dónde vas. Pero una abeja
2: es diferente. Una abeja determinadas abejas tienen preferencia por determinadas especies de plantas y van a ir específicamente a esas especies. Van a visitar primero unas flores, luego otras, y van a hacer un intercambio de polen entre los distintos individuos que producirá la fecundación.
1: Claro. Yo pensé que habías dicho, Dani, que dejáramos lo de las abejitas de lado, ¿no?
0: Bueno, pero es que las abejas sexualmente también son súper interesantes.
1: A ver, cuenta, ¿qué pasa con las abejas? Porque nos has hablado del caso de los reptiles, no, de
0: sí,
1: las aves,
0: de
1: pero
0: las aves,
1: también,
0: y también
1: mucha
0: de reptiles.
1: Claro, con los insectos también tienen su juego particular.
0: Si somos literales, la verdad es que las abejas tienen cosas muy, muy, muy interesantes. El sistema de reproducción de las abejas es fascinante porque se reproducen una única vez antes de formar una colonia. Con las hormigas sucede algo similar, y a partir de ahí empiezan, cuando necesitan formar machos de la colonia para después que se formen nuevas colonias, cogen de su oviducto, de un recinto especial que tienen ahí para guardar esperma, cogen el esperma y fecundan un óvulo, y de ahí nacen los zánganos, bueno, en este caso serían los machos de la especie, y pueden formar nuevas colonias.
1: Me voy a aportar una cosa de cuando me dio por obsesionarme con la entomología, me leí el IMSS, estuve ahí, vamos, profundamente. Eso se llama espermateca.
0: Espermateca.
1: Ahí donde lo guarda, como si fuera una biblioteca de esperma. Y es el motivo por el cual ver una única cucaracha en tu cocina es un motivo de preocupación. Porque si es una hembra que ha almacenado esperma en su espermateca, pues igual tienes 5, 20, 200 en cuestión de unos meses. Muchísimas gracias a los dos, Teresa, Dani, ha sido un placer.
2: Igualmente, muchísimas gracias.
0: Gracias a ti, de verdad.

0: Y siendo esto un programa sobre sexo, no podíamos hacerlo de otra forma que trayendo la sección de la cuarta humillación de Evelyn Segura, nuestra bióloga. Evelyn, ¿qué tal?
1: Muy bien, aquí preparada para humillarnos un poquito.
0: Que me he dado cuenta de que he dicho nuestra bióloga, pero yo creo que este es el programa con más superávit de biólogos de toda la cadena SER y posiblemente de la Radio Nacional. En cualquier caso, tú con esta humillación, en este caso que vamos a hablar de sexo, nos traes ejemplos bastante extremos, ¿no?, que nos dejan por los suelos.
1: Sí, mira, yo creo que hoy nos va a tocar la sección un poquito el ego, a más de uno seguramente, pero creo que también va a ayudar mucho a rebajar la presión que sentimos con todo lo que son las relaciones sexuales. Y ese es un poquito mi objetivo. O sea, sí, que nos toque un poquito el ego, pero también hay que nos relajemos. Y creo que la mejor manera que se me ocurre para hacer ese viaje es que voy a recrear una cita.
0: Vale, muy bien.
1: ¿Vale? Una cita. Ajá. Bien. Si no tenemos la suerte de que nos encontremos por casualidad del amor de nuestra vida, que eso podría ser otro melón, es decir, que no nos lo encontremos pues en el pasillo de los congelados del súper o que nos lo presente alguien, sino que realmente pues tengamos que poner de nuestra parte, es decir, una búsqueda activa, pues ahí es donde empieza nuestra cita, buscándola.
2: La búsqueda.
1: Los humanos sí que tenemos que buscar en algunos casos, bueno, esa pareja de forma activa. ¿Y cómo lo hacemos? Pues, bueno, algunos utilizan aplicaciones o las redes sociales, que también tienen mucho de eso. Podemos ir a un bar o en entornos sociales. Pero claro, esa búsqueda se puede convertir en algo infinito.
0: Algo imposible. Yo sé que hay gente que acaba recurriendo a aplicaciones, pero como LinkedIn, que no debería ser en principio la solución.
1: No, y es que, claro, cuando hay esa distancia, ¿no?, y tenemos que provocar el encuentro, tenemos que estar buscando, no basta solamente con encontrar a alguien, sino que cuando esa persona se presenta delante nuestro, pues tiene que surgir la magia, esa chispita, ¿no? Nos tiene que interesar, pero tenemos que interesar nosotros también.
0: Claro.
1: Entonces, eso ya lo complica muchísimo. Los animales, no sé si es porque no le dan tantas vueltas y no tienen tanto ruido mental, pero lo pone mucho más fácil. Son más claros, más directos, porque claro, piensa que con esas aplicaciones no solamente hay fotos que pueden distorsionar la realidad, sino que también mentimos un montón.
0: Sí,
1: mentimos mucho.
0: La verdad que no es fiable.
1: Exacto. Entonces, pues podemos enviar mensajes un poco confusos, pero los animales son muy claros, son muy honestos, los mensajes son muy, muy dirigidos en una sola dirección. Y cuando envían esos mensajes, lo que están diciendo, pues es eso. Buscan pareja sexual, especifican de qué especie son para que no haya cosas raras y además también notifican que están receptivos o receptivas.
0: Claro, tienen una aplicación de ligoteo natural muy muy clara que dice estoy disponible, estoy interesado y cuando se combinan esas cosas, resuelto.
1: Claro, o sea, envían mensajes. A muchos de ellos envían mensajes al aire porque, claro, no necesitan ni verse,
0: no hay
1: ni
0: internet.
1: Intuirse. No hay internet, pero sí que hay una cosa que viaja por el aire. Porque digamos que el amor está en el aire. Porque hay muchos animales que envían feromonas al ambiente, viajan, y esas feromonas llevan un mensaje pues muy explícito, ¿no? Como te decía, que estoy aquí, que me interesa tener un encuentro fortuito, y eso lo hacen mucho las polillas, por ejemplo, las hembras. Uh-huh. Envían feromonas al aire y esperan que un macho, pues que quiera lo mismo que la señora polilla, pues reciba el mensaje y vaya a su encuentro.
0: Qué bueno.
1: Y eso puede hacerlo a kilómetros de distancia. Es decir, que pueden recorrer muchos kilómetros. No necesitan estar demasiado cerca.
0: Esto soluciona bastante el problema, porque cuando hablamos de reproducción sexual, esta es la primera barrera. Dar con alguien que quiera lo mismo que tú para emprender tu proyecto reproductivo.
1: Seguro que ahora mismo más de uno y una se siente muy identificado con lo que acabas de decir.
0: Y que además estas polillas podemos... Es muy clara la importancia que le dan a esto, porque los machos tienen esas antenas que parecen plumas tan complejas, y es con lo que reciben en realidad esas feromonas, como si fueran redes para captarlas.
1: Claro, pero bueno, no todos los animales tienen esas plumas. Hay otros, por ejemplo, reptiles, anfibios y muchos mamíferos no tienen esas antenas plumosas para detectar esas moléculas químicas que envían esos mensajes tan importantes para ahorrarnos pues búsquedas fallidas, sino que tienen el órgano vomeronasal, que está situado en la base de la cavidad nasal o en el paladar y sirve precisamente para eso, ¿no? Para captar esas señales químicas. Por eso, no sé si la gente visualiza una serpiente que muchas veces saca en la lengua, pues es precisamente lo que están haciendo con esa lengua, es captar esas moléculas químicas. O un animal un poco más doméstico, los gatos, que a veces los vemos que parece que estén embobados, que tienen la boca un poquito abierta, pues lo que están haciendo también es captar esas partículas que están en el aire para recibir información y entre ellas pues mensajitos de amor.
0: Claro, no solo por cuestiones de ligoteo, no confundamos y pensemos que nuestro gato está absolutamente salido solo por abrir la boca, pero tiene que ver, ¿no?
1: Sí, tiene que ver. Y en humanos, eso no, había estudios que decía, pero no hay demostración científica de que los humanos tengamos esas ese órgano vomeronasal ni que desprendamos feromonas. Pero
0: claro,
1: bueno, un adolescente
0: una cosa,
1: no sé
0: si, si me permites, Evelyn, que creo que hay que subrayar. Cuando hablamos de feromonas, es una sustancia que libera a un individuo de una especie, que recibe un individuo de la misma especie y que genera en este segundo un cambio fisiológico que podemos medir. Algo que no solamente información, me lo pienso e igual me interesa o me resulta atractivo. Es bastante mecánico y en humanos esto es lo que no se ha medido. Pero hay cosillas del olfato que sí sabemos que afectan en nuestro caso, ¿no?
1: Hombre, yo si en una cita la persona que tengo enfrente claro. no huele especialmente bien, te aseguro que me levanto y me voy.
0: Hombre,
1: así
0: y
1: que
0: yo.
1: No tenemos esas feromonas, pero eso no significa que el sentido del olfato y las partículas que viajan por el aire no tengan un papel importante a la hora de elegir con quién nos apetece continuar una cita o no. De hecho, hay estudios que lo demuestran y hay una explicación incluso biológica detrás de eso. Es decir, que no solamente tiene un punto atractivo o que te repele el olor, sino que además se ha demostrado que escogemos a nuestras parejas sexuales en función de nuestro sistema inmunológico. Escogemos a aquella persona que complementa mejor nuestro sistema inmunológico, de tal manera que si hubiera una descendencia, pues nuestros hijos estarían mucho mejor armados.
0: O sea, que esto es uno de los factores que puede influir, aparte de muchos otros, ¿no? De toda nuestra experiencia, nuestras preferencias y lo que sea. De todos modos, Evelyn, vamos a ir avanzando. ¿Qué tenemos en el siguiente punto de nuestra cita figurada?
1: Pues, obviamente, cuando nos encontramos cara a cara, el olor es importante, pero también lo que nos entra por la vista. Y también muy importante, si la cosa va bien y va avanzando, el primer beso. No sabes la de información que podemos sacar con ese primer contacto labio con labio, que otros animales se lamen otras partes. O sea, claro. Nosotros nos damos besitos en la boca, hay animales que se lamen los genitales o prueban la orina, como las jirafas. Pero, si todo va bien y todo va avanzando, la cosa sube de nivel.
2: El coito.
0: Claro. Siguiente paso evidente. Y aquí yo creo que sí que va a picar algunos egos.
1: Ay, sí, porque en esta cita donde tenemos ya nuestros tortolitos ya en un momento mucho más íntimo, en el que están a solas, va avanzando todo bien, se desprenden de la ropa y ahí aparece, digamos que la cita deja de ser de dos y pasa a ser de tres.
0: ¿Por qué tres?
1: Pues hay un tercer invitado, que es el señor complejo.
0: Vale.
1: Porque el señor complejo, sobre todo el señor complejo de pene pequeño. Atención, porque eso es un complejo, obviamente, que tienen los hombres. No voy a hacer una encuesta entre el equipo para saber si alguien sufre de esta dolencia, pero sí que es verdad que los hombres entre sí se comparan y consideran que siempre el suyo es muy pequeño. O los que creen que lo tienen muy grande, pues eso. Total, que hemos convertido, o sea, hemos dado un peso simbólico enorme a una parte de nuestro cuerpo, como si fuera una medida de valor, de capacidad, de éxito sexual, y realmente no hay ninguna relación entre la felicidad y el tamaño del pene, entre el éxito sexual y el tamaño del pene, no hay una relación. Entonces, aquí digamos que podemos tranquilizarnos un poco. Hay animales que tienen un pene microscópico y les va estupendamente,
0: claro.
1: No tienen ningún complejo, pero... digamos que entre los hombres, cuando se comparan entre ellos, ya tienen algún complejillo, pues ahí, si lo comparamos con el resto de animales del reino animal, piensa, hay uno que me hace mucha gracia, porque digamos que a lo mejor no sería el primer animal que se nos pasaría por la cabeza cuando hablamos de penes, pero es el percebe. Bueno, ¿lo visualizáis? No sé si en un plato o una roca, me gusta más en la roca. Este animal tiene un pene que es 8 veces su cuerpo.
0: Claro, es que ahí ya la comparación es imposible superarla.
1: Ahí ya morimos. Y las ballenas, si hablamos de valores absolutos, las ballenas pueden llegar a tener penes de 3 metros. Pero bueno, yo creo que no sería muy funcional eso en un hombre, ¿eh? No, lo digo.
0: De todos modos, te diré una cosa, porque si nos comparamos, ya no con ballenas y percebes, sino con otros primates, tenemos un pene sorprendentemente grande en proporción a nuestro cuerpo. Y hay algún estudio por ahí que dice que puede tener que ver con la promiscuidad en la especie y para poder expulsar con esa longitud, llegando más al fondo, el semen de la anterior cópula con quien fuera.
1: Pero bueno,
0: estos son esos estudios que te dan algo de rigor, pero que nunca te queda del todo claro si atenerte a ellos o no. De todos modos, el tamaño del pene es solo uno de los factores. Si hablamos, por ejemplo, de cuestiones como el orgasmo, sé que también hay diferencias con el mundo animal.
1: Claro, es que aquí te he dicho que teníamos 3 invitados, pero la cosa va aumentando. Esto más que una pareja, un encuentro, me parece una orgía, porque hay más invitados, porque también tenemos el miedo a no durar suficiente, la cuestión del tiempo, que eso también es una obsesión. Y después también es eso, ¿no? El llegar a la meta, a ese clímax, ¿no? Hemos convertido el orgasmo en una meta obligatoria y como si eso fuera el certificado de que lo hemos hecho estupendamente, campeones. Pues no, no es así. Y eso podríamos abrir también aquí una sección propia de decir qué es lo importante en las relaciones sexuales. Y no hay que pasar por penetraciones ni estas historias, que sabemos que hay muchas otras cosas relacionadas con el sexo y el placer. Pero bueno, sí que el orgasmo pues está ahí como en un pedestal. Y no es tan importante. De hecho, no es necesario un orgasmo para que haya éxito reproductivo. Muchos animales no sabemos ni si tienen orgasmos, claro, porque es una cosa muy difícil de medir. Muy
0: ahí
1: difícil.
0: Quedamos bien parados, pero yo sé que hay un giro, ¿no? Hay otros animales que tienen orgasmos como mínimo más largos que los nuestros.
1: Uy, y que son un poquito envidia, porque no solamente largos, sino multiorgásmicos.
0: Claro.
1: Se dice que las cerdas, se ha detectado cómo reaccionan, ¿no?, sus reacciones fisiológicas cuando están en el coito, y aparte de que pueden tener cópulas muy largas, pues tienen orgasmos larguísimos, y aparte con picos, no sé.
0: Claro, cópulas de 30 minutos, además, ¿no?, ya que nos ponemos en ello. Vale, pasemos al siguiente punto. El coito ya está, pero la cita no ha terminado.
2: En éxito.
0: Claro, es un poco extraño para nosotros, porque esto del éxito, humanamente, lo asimilamos con el coito, tal vez con el orgasmo, pero biológicamente hay otro paso que está ahí presente, ¿verdad?
1: Claro, el éxito reproductivo, es decir, la fecundación, que todo este... Bueno, para nosotros hay mucho placer, pero el placer no es tan... Digamos que no es propio de todo el reino animal. Hay algunos animales que sí, otros que no se ha podido demostrar todavía. Yo creo que hay muchos secretos, hay muchos misterios, que hay mucho terreno por investigar. Pero nosotros sí que disfrutamos mucho con muchos intentos, pero al final la biología lo que está preparada es que todo esto, todo este placer nos lleve a reproducirnos.
0: Claro.
1: Bien, pues nosotros necesitamos muchos intentos para lograr el éxito reproductivo, para conseguir, ¿no?, la fecundación. Hay animales que ahí donde ponen el ojo aciertan.
0: Francotiradores. O
1: sea, con una sola vez y han triunfado. Y además, algunos ni dedican demasiado tiempo, o sea, ni orgasmos, ni mucho tiempo, ni tu duración, nada, que no se complican tanto. Ya te lo decía yo, el ruido mental, que es que somos complicaditos los humanos.
0: Claro, por ejemplo.
1: Ellos van más a saco.
0: Dame algún animal de estos tan exitosos.
1: Mira, hay unos que son súper, súper rápidos, por ejemplo, muchos peces y anfibios, que tan solo en un solo acto sexual consiguen fecundar a cientos o miles de huevos al mismo instante.
0: Además,
1: o sea,
0: actos sexuales que son brevísimos.
1: Muy, muy breves. Es pipi, pipi. Es un movimiento así de cola. Muy rápido. Muy rápido.
0: Y ya está hecho.
1: Y hay otras que son unas avispas, que son unas avispas parasitoides, que aquí es una cosa muy fantástica, porque tan solo fecundan un solo óvulo, pero uh-huh. Este se desarrolla en decenas o cientos de embriones genéticamente idénticos. Esto se le llama poliembrionía. Así que un solo acto reproductivo, una inversión mínima y un éxito brutal.
0: Qué bueno. Pues,
1: así que nada, que compararnos con
0: no
1: eso, los humanos, no, la verdad es que nos salimos muy bien parados. Pero te digo una cosa, sí que es verdad que necesitamos muchos intentos y nuestro éxito reproductivo es relativamente bajo en cada uno de los encuentros. Pero mira, a lo mejor ahí está el secreto, porque si le damos la vuelta a la humillación, yo creo que tantos intentos, pero bien disfrutados,
0: hombre,
1: aunque
0: claro,
1: no haya éxito, hombre, eso es un regalo. Y si nuestro éxito reproductivo pues no es tan alto y no siempre se consigue la primera, pues eso, ¿no?, que los intentos merezcan la pena y que el fin del mundo nos pille bailando.
0: Bueno, muy bien dicho, Evelyn. Gracias por esta labor social que hemos hecho hoy en Serendipias.
1: Un placer.

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1: Qué bien suena Amanda Rodríguez, ¿no?
2: ¿Has visto mi apellido, el de mi padre?
1: Me están haciendo la corrección, el correctivo, porque no solía presentaros como debía y ahora sí lo vamos a hacer bien.
2: Muy bien.
1: Amanda Rodríguez Pinto.
2: Eso es, que también a mi madre y a mi abuela hay que
1: eso
2: darle
1: es,
2: un nombre.
1: Eso es, graduada en biología.
2: Eso es.
1: Que no licenciada, ¿no?
2: No, licenciada no. Fui de la última horma, pero al final acabé en grado.
1: Máster en comunicación de la ciencia e historia de la ciencia.
2: ¡Dilo!
1: Eso es. ¿Y vienes a...?
2: Y vengo aquí a seguir haciendo oposiciones para que me contraten en los 40.
1: Que tienes, ¿vale?, el currículum perfecto, vamos.
2: Oye, claro, yo soy una persona que muy versátil, así que bueno, he de decirte que esta vez me lo has puesto súper fácil con el tema
1: ya
2: del
1: sexo.
2: Ya lo
1: sé, yo cuando decidí quién iba a participar en este programa, dije, ¿a quién puedo traer? Hablando de sexo, traeré a la persona que está deseando ponerme música que odio y que posiblemente esté hipersexualizada.
2: Efectivamente.
1: Y dije, sí.
2: Pues ¿sabes qué te digo? Que vamos allá con la canción. Pínchamela, Juan Carlos.
3: Yeah.

0: Amanda, aquí todos remamos a favor. Nosotros intentamos llegar a antena siempre con Serendipias.
1: Y te va a gustar,
0: pero
1: de verdad.
0: Pero es difícil llegar a antena con estas frases.
1: Mirad, la canción que tenemos aquí puesta es Dame, de Badial, que está publicada el año pasado. ¿Badial quién es? Pues el Pussy que mana. El Pussy que manda en castellano, que ya es catalana. El nombre artístico es Alba Farelo, que es una cantante que empezó allí por 2010, más o menos. Y bueno, pues destaca por estas letras explícitas, una estética súper propia y un discurso muy marcado sobre el sexo, el deseo y yo te diría también que el poder femenino, la verdad.
0: Bueno.
1: Vamos, que yo creo que es la más pegada de España. Ella también se define así, así que bueno.
0: Ahora sabemos quién es ella y lo que tienes que hacer a continuación es lo realmente difícil. Justificar por qué me traes esta canción si hablamos de ciencia.
1: Pues mira, esta canción, y además si veis el videoclip vais a flipar, es una canción en la que habla muchísimo de sexo. Habla de, yo creo que realmente, de un acto sexual. Pero hay una cosa muy chula, que es que el videoclip, además de ser un poquito vanguardista, lo que hacen es coger a un montón de objetos de una casa y ponerles así con movimientos y expresiones muy sexuales. Por ejemplo, un enchufe enchufándose de forma muy sensual, que eso parece que no, pero se puede hacer. Una botella descorchada y derramándose, luces, chispas.
0: Sutil.
1: Sutil, sutil.
0: Sí, yo no creo
1: es
0: que
1: irónico,
0: sea...
1: ¿eh? Para los claro. que nos estén oyendo, no es nada, nada sutil.
0: No creo que sea difícil justificar que esta canción trata de sexo. No hace falta hacerle hermenéutica a la letra ni
1: para
0: nada.
1: Para nada.
0: Lo que quiero es que me justifiques por qué la traes para una sección de ciencia.
1: Pues mira, realmente por un contraste interesante que he encontrado. Badial y su música y la música urban que escuchamos, bueno, tú no, pero que escuchamos muchas, hacen muchas referencias al sexo y podemos pensar, ojo, la gente que la escucha está mega sexualizada y tiene ahí unos conceptos de un imaginario sobre el sexo muy, muy grande. Sin embargo, según un estudio sociológico de la Universidad de California, muchos, muchos jóvenes de la generación Z están cansados de que el sexo ocupen las canciones, las series, vamos, todas nuestras cuestiones culturales.
0: Llevo toda mi vida sintiéndome un octogenario hasta este momento. O sea, estoy totalmente de acuerdo. Creo que es un tema interesante para la narrativa, pero no es el único. Igual hemos abusado, ¿eh?
1: De hecho, bueno, solo hay que ver el Stranger Things, ¿vale?
0: Por ejemplo.
1: Que han abusado muchísimo de que todos tenían que estar emparejados unos con otros, pero bueno... Pues a mí me gusta que la generación Z empiece a decir que prefieren ver más historias de amistad o de vínculos no románticos. Eso es chulo para la parte cultural.
0: Veo que estás entonces introduciendo la ciencia a través de la sociología, que habrá alguno por ahí
1: pues
0: que diga que no
1: tú.
0: Es ciencia, pero anda que no es ciencia
1: anda
0: y estadísticamente
1: ciencia.
0: Muy dura.
1: Y mira, fíjate tú que el año pasado el CIS hizo un estudio de relaciones sexuales y de parejas, porque claro, yo me he preguntado, vamos a ver, ¿cómo está el panorama? ¿Cómo está, precisamente mirando estudios sociológicos?
0: ¿Cómo está el mercado?
1: Pues mira, el 36% de los jóvenes entre 18 y 24 años consideran ya que el sexo es poco o nada importante
0: repite,
1: en su vida.
0: ¿Repite cuánto?
1: 36% de los jóvenes entre 18 y 24 años.
0: Que eso es cerca de un tercio.
1: Efectivamente.
0: Un poquito más, incluso.
1: Ahí lo tienes. Y aún así no estamos hablando de gente más puritana, ni nada por el estilo, ni de jóvenes que no tengan experiencia. Estos mismos encuestados dicen que casi uno de cada tres ha tenido entre 5 y 9 parejas sexuales.
0: Ostras.
1: O sea que el sexo no es que desaparezca, es el foco.
0: No puedes decir, no sabes lo que te pierdes, lo saben.
1: Efectivamente.
0: Lo saben.
1: Y mira, yo me he preguntado también, vamos a ver, los jóvenes tienen esta percepción sobre el sexo y las relaciones, pero ¿hay correlación con que mantengan menos relaciones sexuales? ¿Tú qué opinas?
0: Pues no,
1: esto es un poco
0: a ver,
1: de...
0: Hago un poco de trampa porque me suena haber leído un artículo que dice que sí, sorprendentemente.
1: Sorprendentemente sí,
0: que
1: nuestros padres...
0: tienen menos relaciones.
1: Nuestros padres y nuestros abuelos tuvieron muchísima, practicaban muchísimo más sexo que nosotros. Incluso se empieza a hablar, desde la sociología, de una recesión sexual. En las generaciones más jóvenes.
0: O sea, ya tiene hasta nombre, quiero decir, no es una percepción popular.
1: No es una percepción.
0: Está medidísimo.
1: Y por cierto, que también está nuestra generación metida, la generación millennial, ¿eh? No, no nos quedamos atrás, que yo hablo mucho de la generación Z, pero no, no. Estamos en conjunto. De hecho, en los últimos años, en estos estudios, se han visto que se ha duplicado el número de jóvenes que declaran no haber tenido ningún tipo de relación sexual.
0: Cero.
1: Cero.
0: Pues sí se llama recesión sexual.
1: Efectivamente.
0: Cognitivo, ¿eh?
1: Bueno, aunque yo quiero traeros un caso que es como el más extremo de la sociedad japonesa, que en Japón casi la mitad de las personas entre 18 y 34 años, un 43%, se dice muy rápido.
0: Pero sí, casi la mitad.
1: Casi la mitad no han tenido nunca relaciones sexuales, nunca.
0: Aquí hay una cosa importante, además con el caso de Japón, y es que no es... necesariamente malo no tener relaciones sexuales.
1: No,
0: habrá
1: claro
0: gente que
1: no.
0: tome esa decisión libremente, por el motivo que sea, y a tope, y es una vida igual de plena. El problema que estamos comentando es muy relacionado con la soledad no deseada, supongo, que es el gran problema de Japón. Gente que sí le gustaría, no solamente el sexo, sino tener relaciones de amistad, de cercanía, de amor, y no consigue establecerlas.
1: Y lo que sobre todo vemos es que algo está cambiando también con este tipo de estudios. Pero ¿por qué se practica menos sexo y para estas generaciones es menos importante? Porque cada vez hay menos jóvenes con parejas estables o conviviendo, quizás se socializa menos cara a cara, y estos estudios están volcando estas respuestas. Y también se pasa más tiempo en entornos digitales.
0: Claro, eso está cambiándolo todo, está claro.
1: Y yo creo también que hay ciertos factores materiales. Por ejemplo, lo de que no nos podamos emancipar pronto.
0: Hombre, es que todo esto ocurre en un contexto.
1: Claro que sí.
0: Incluso hay aspectos de cómo están construidas las propias ciudades que nos aíslan de otros.
1: Ahí lo tienes, claro.
0: Comentábamos, por ejemplo, en la tertulia lo importante es que esos gametos lleguen a donde deben.
1: Ajá.
0: En el caso de buscar pareja pasa exactamente lo mismo, ¿no? Si te ponen una montaña...
1: Tal cual. Pero vamos, que por decir el último dato que me parece importante, la tecnología aquí también está jugando un papel esencial y esto hay que señalarlo. Por ejemplo, hay ya muchos chatbots con los que puedes tener como conversaciones explícitas y sexuales. Se han subido a ese carro tanto ChatGPT como Grok, que bueno, lo de Grok es para echar de comer aparte.
0: Hombre, para no echarle de comer, sinceramente.
1: Efectivamente. Y esto es peligroso. Ya muchos psicólogos están diciendo que esto puede generar expectativas irreales, reforzar estereotipos machistas y de dependencia emocional respecto a las tecnologías, así que bueno, creo que hay que estar mirando y ver cómo suena este tema, nunca mejor dicho, y a ver qué tal, solo que bueno, el tiempo dirá cómo vamos evolucionando en tema de sexo, pero lo que yo sí que puedo decir es que mientras tanto, Ignacio...
0: No, que ibas muy bien. Que
1: el perreo hasta el suelo, pínchamela.
2: Lo que inventa, propietario, tú no pagas renta, cualquier tigre no entra, pero tú rompiste.
1: Es que esta nos la pone mucho la discoteca, ¿eh? Mira que es algo poco yo.
0: Yo, de verdad, no querría yo exigirte siendo el director del programa, pero ¿te importaría traerme alguna que me guste la próxima vez?
1: La próxima vez te lo prometo,
0: vale,
1: la verdad.
0: Venga, muchas gracias, Amanda.
1: A ti, Ignacio.
3: Moure. Oye voces.
0: Tengo que mirar esto en el convenio, porque yo no sé si te tengo que pagar un extra por el baile.
4: Fíjate que como ya no sé qué bailes inventarme, creo que ha habido momentos que no iba sincronizado el baile con la
0: por
4: música.
0: Por supuesto que no.
4: Nada.
0: Yo pensé que lo hacías a propósito.
4: Ah, no, es que soy muy descoordinado para el baile. De hecho, no odio que me saquen a bailar.
0: ¿Sabes para qué te has coordinado muy bien?
4: ¿Para qué?
0: Para el momento en el que yo dije, vamos a grabar un podcast de sexo.
4: Sí.
0: Un programa de sexo para Serendipias. Y tú inmediatamente dijiste, Ignacio, que tengo un libro.
4: Spam, un
0: que
4: poquito
0: yo
4: de spam.
0: He publicado un libro sobre eso, quiero venir a hablar de lo mío.
4: Sí, sí, a ver, que no voy a hacer spam de libro. Bueno, un poquito acabamos de hacer mi libro Sexo Salvaje de la Esfera de los Libros, en el que hago un repaso por el sexo y la reproducción en el mundo animal, vegetal, fúngico
0: que
4: y bacteriano.
0: Que sí.
4: Y es muy
0: bien.
4: Divertido, ¿vale?
0: Es muy bueno, pero está es verdad bien. Que hoy vamos con las preguntas de los oyentes. Mandan
4: sí,
0: ellos,
4: sí,
0: no
4: sí,
0: tu
4: sí,
0: editor.
4: Sí. Mandan ellos, pero seguro que algo sale parecido. A ver, ¿qué hay por ahí?
0: Primera pregunta.
5: Hola, Moure. Hola, guys. No vengo a preguntarte por renacuajos, sino porque he leído que hay pingüinos gays y carneros gays y bisexuales. Pero, ¿existen animales gays o lesbianas en seres como más básicos? En plan, insectos o gusanos gays. ¿Hay mariquitas, mariquitas?
4: Hay mariquitas, mariquitas. Me gusta la pregunta, ¿eh?
0: Tenemos ofendidos a todos los invertebrados. ¿Qué es eso de básicos?
4: Ya, básicos. No son básicos. Pero bueno, entendemos la pregunta que se refiere a quizás animales que están menos cercanos a nosotros y que también, pues, cognitivamente siempre les vemos como animales que como que parece que están menos desarrollados. Pero vamos, que están muy desarrollados y de básicos no tienen nada. Pero entendemos la pregunta. Más o menos, ¿no? Por cierto, ¿te has dado cuenta que tenemos un consultorio sexual ahora
0: claro,
4: mismo?
0: Claro, es verdad.
4: Vale, ha dicho lo de que hay pingüinos gays. En las aves, por ejemplo, los comportamientos homosexuales son muy normales. En los mamíferos también, incluso en los reptiles. Digo comportamientos homosexuales porque hablar de animales gays o bisexuales o lesbianas no es correcto científicamente hablando porque eso corresponde a la identidad. Y hasta donde sabemos, pues no consideramos que tengan. Ahora bien, comportamientos homosexuales muy habituales.
0: Claro, puedes hablar de cópula como acción, puedes hablar incluso de emparejamiento entre
4: sí,
0: el mismo sexo.
4: Emparejamiento, tendencias, hay animales, por ejemplo, que tienen sexo con organismos de los dos sexos, por ejemplo, los bonobos, que son todos, uh-huh. son todos, entre comillas, son bisexuales, o hay muchos carneros bisexuales, uno de cada cinco, por ejemplo.
0: Joder.
4: Es muy habitual. Sí, sí, sí. O una de cada cuatro parejas de cisnes negros son entre dos machos.
0: Vale.
4: Y lo que hacen es adoptar huevos o a veces robarlos, a veces echar del nido. Pero bueno,
0: las dinámicas tienen que adaptarse.
4: Sí, sí, o las gaviotas, que una de cada seis son parejas son de gaviotas,
0: pero
4: que son
0: verdad.
4: Dos hembras y es muy normal.
0: Es
4: pero,
0: verdad que por suerte esto lo sabemos. Sabemos
4: sí.
0: que este tipo de comportamientos son perfectamente naturales y ocurren.
4: Y muy habituales.
0: Pero siempre con estos ejemplos. ¿Hay alguno
4: claro.
0: de invertebrados?
4: Muchísimos. Mira, por ejemplo, en los insectos, entre las moscas de la fruta, que les encanta la fruta que está un poquito pocha, un poco madura, la fruta a veces genera etanol, entonces uh-huh. se emborrachan un poco y los machos empiezan a cortejarse y a tener sexo.
0: Pero solo cuando están borrachos.
4: Cuando están borrachos. Eso era fatal, pero es homosexualidad por pedo, ¿no? Luego, por ejemplo, la mosca escorpión, que es una mosca que los machos seducen a otros machos para robarles la comida.
0: Estas sobrias, ¿no? Simplemente tienen
4: sí.
0: intención de aprovecharse.
4: Sí. Es decir, es verdad que en los insectos a veces el sexo gay es un poquito malintencionado.
0: O por confusión o por mala intención.
4: A veces por confusión. Los escarabajos, por ejemplo, en los escarabajos hay mucho sexo entre machos porque les cuesta distinguir ya no solo el sexo, es que no distinguen bien ni a potenciales parejas. Es muy normal que los escarabajos intenten copular con tapones de botella, con piedras.
0: Claro, esto pero igual también, no es muy buen argumento sobre los comportamientos homosexuales
4: no,
0: en la naturaleza.
4: Pero bueno, pero entendemos que bueno, que su mundo es distinto. Por ejemplo,
0: sí.
4: hay escarabajos también que tienen sexo entre machos para eliminar el esperma más antiguo que tienen, y así luego cuando vayan con una hembra, pues que haya mayor tasa de fecundación, o a veces para hacer una fecundación indirecta, que es machos que introducen su esperma en otro macho para que cuando éste tenga sexo con una hembra, introduzca el esperma del macho
0: oh,
4: anterior.
0: Bueno, este programa se hace solo, ¿eh? Yo te
4: Hombre,
0: dejo aquí
4: sí,
0: poniendo
4: sí.
0: ejemplos.
4: Las chinches de cama hacen esto también.
0: Muy
4: Las
0: bien.
4: Chinches, a ellas les da igual que sea un macho que una hembra, que a los machos lo que les gusta es otro individuo que acabe de chupar sangre, que se acabe de alimentar. Entonces, da igual que sea macho que sea hembra, van y le realiza lo que se llama inseminación traumática, porque tienen un
0: Esto
4: pene con
0: conozco.
4: Forma de sable que clavan en el abdomen de la otra chinche y meten su esperma. Y si es otro macho, cuando ese macho copule con una hembra, puede introducir el esperma del macho anterior.
0: Esto es maligno, muy maligno.
4: Es maligno. Y sexo lésbico también hay. Las hembras de escarabajo, hay algunas especies en las que a veces se monta una hembra a otra, y en su caso suele ser para parecer más grandes y atraer más machos, porque a los machos de escarabajo les gustan las hembras grandotas.
0: ¿Cómo? O sea, ¿tienen relaciones entre hembras para que la suma de las dos hembras físicamente parezca más grande?
4: Es el megazor de escarabajos.
0: Esto es muy conflictivo respecto a... Bueno, en fin,
4: sí.
0: vale.
4: Y
0: no,
4: luego,
0: no
4: mira, para no irme mucho por las ramas, decirte que también en equinodermos hay mucho sexo gay, pero porque los equinodermos, es decir, erizos de mar y estrellas, no distinguen el sexo. Los erizos suelen ponerse de dos en dos y es echar una moneda cara o cruz. Puede ser que estés con un macho, con una hembra, no se sabe.
0: Malo será que cuando lo haces cuatro o cinco veces no aciertes.
4: Pero eso tampoco lo hacen muchas veces, no son muy sexuales. Y en las estrellas de mar es muy curioso que normalmente pues los machos se ponen encima de una hembra y a veces pues llega otro
0: vale.
4: macho y se suma, se pone encima también, a ver si algo cae. Como la hembra va soltando huevos y el esperma, pues se pone otro encima a ver si algo cae.
0: Te voy a poner freno porque ejemplos hay todos los del mundo, está claro, pero... Hay más preguntas de los oyentes.
4: No, solo decirte que las estrellas de mar a veces hacen una torre de machos en la que debajo no hay ninguna hembra.
0: Vale, me encanta. Es que me preocupa porque sé
4: vale,
0: que
4: sí.
0: si te dejo, hay ejemplos
4: no,
0: para darle.
4: Tengo
0: tomar.
4: Un libro entero.
0: El libro ya vuelve a salir. Muy
4: vamos
0: bien.
4: Vamos a
0: vale.
4: la otra pregunta, que me encanta.
0: Está bien el libro. Venga, pregunta.
6: Buenas, Moure. Mira, esto no va por nada raro ni nada, ¿vale?
0: O sí.
6: Pero
0: o sí.
6: Me ha surgido una duda totalmente teórica sobre las ITS.
4: ITS, uy, es para un amigo.
6: ¿Los animales pueden tenerlas también? Es curiosidad científica, 100%.
0: A ver, decías que era un consultorio sexual, ¿verdad? Al
4: sí,
0: principio.
4: Sí, sí, sí.
0: Yo
4: sí.
0: no digo más. ¿Qué le respondemos?
4: Consultas sobre ITS y animales. Pues obviamente entre los animales también hay enfermedades que se transmiten mediante el sexo. No iban a desperdiciar los microorganismos la oportunidad. Mira, te pongo un ejemplo. Uno, además muy bestias, en los koalas, en Australia, hay una epidemia de clamidia pecorum. Y esto... es un problemón a nivel de conservación. ¿Por qué? Porque la clamidia puede producir, además de ceguera en las crías, puede producir esterilidad. Y hablamos de unos animales en los que tienen problemas con los incendios, ataques de perros, cambio climático, invasión del hábitat. Si añadimos que casi un tercio de la población en algunas zonas tiene clamidia y produce esterilidad, es una bestialidad. Y encima no se les puede dar antibióticos porque los koalas se alimentan de eucalipto, que es muy tóxico, claro. Y lo digieren sin estar, están bastante drogados, pero sin estar más drogados, gracias a la microbiota que tienen en el intestino.
0: Claro, o sea que si tú le das antibiótico, te cargas la microbiota y su alimento, no digo principal, sino único, les envenena.
4: Les envenena y se ponen malísimos.
0: Están mal hechos.
4: Luego, por ejemplo, entre los conejos hay un tipo de sífilis. Hay un tipo de sífilis que además la produce una bacteria también del género del treponema, como el pallidum, que es el humano, pues en este caso es Paraluis cuniculi.
0: Me gusta el cuniculi.
4: El cuniculi, y es muy similar a la humana, solo que en su caso al menos no afecta a órganos internos, que la sífilis humana es más chunga.
0: Hombre, acaba incluso en el cerebro.
4: Sí, en ellos no, por suerte no. Tampoco les da tiempo, porque los conejos viven más poco. Y luego uno que a la gente que tenga perros puede que les suene, que es el tumor venéreo transmisible canino, que es uno de los pocos cánceres contagiosos que se conocen. Que ya no hablamos de cómo en humanos, por ejemplo, el tema del cáncer de cuello de útero, en el que es un virus el que es contagioso, el del virus del papiloma humano, y puede producir ese cáncer. No, hablamos de células cancerosas de un individuo que, ojo, vivió hace unos 8.000 años, un perrete que vivió hace 8.000 años, cuyas células cancerígenas siguen viviendo y transmitiéndose de un perro a otro.
0: Esto me parece increíble porque según cómo definas además individuo, ya no digo ser vivo, pero ese tumor es un individuo de 8.000 años.
4: Es un individuo de 8.000 años y es una movida. Luego también tenemos, por ejemplo, en el ganado hay un montón de ITS, y luego, solo como detalle, decirte que entre las aves hay mucho problema de ITS porque como copulan con la cloaca y por ahí cagan, mean y copulan, muchos patógenos intestinales se convierten en enfermedades venéreas. Por eso hay aves que cuando se cortejan se hacen una inspección cloacal y se miran que todo esté bien por ahí abajo.
0: Y normalmente aquí te despediría, pero me has dicho que hay una tercera.
4: Hay una tercera pregunta. No lo podemos saltar en este consultorio sexual.
0: Vamos a escucharla.
7: Hola, estimado doctor Moure, me encanta su sección y la luz y la jocosidad y conocimiento que usted trae a este maravilloso programa. Pero esta sección
4: tiene pinta de señor con puro y gafas ahumadas.
7: Quiero preguntar dónde puedo seguir disfrutando de usted.
0: Pero
7: muchas gracias al equipo.
4: No sé yo, claramente.
0: No eres tú, ¿no?
4: Pero a este querido escuchante, oyente.
0: ¿Quiere seguir escuchándote o leyéndote en algún sitio?
4: Claro, quiere aprender más sobre el mundo sexual y la naturaleza. Claro. Le podríamos recomendar el libro Sexo Salvaje. Sexo Salvaje, ese repaso por el sexo y la reproducción en la naturaleza, donde se aprenden las reglas básicas de la biología con mucho humor. Ha quedado muy spam.
0: Ha quedado muy spam y voy a dejar eso así porque es tu propia medicina. Muchas gracias, Moure.
8: Vamos a echar cuentas. El sistema solar se formó hace 4.500 millones de años y cabe la posibilidad de que la vida surgiera 500 millones de años después. Si la reproducción sexual no apareció hasta hace 1.200 millones de años, significa que la vida se las pudo arreglar durante 3.800 millones de años sin reproducirse sexualmente. Hay otros cálculos, más moderados, que hemos utilizado durante el programa, pero bueno, en cualquier caso estos son perfectamente válidos. Así que cabe la posibilidad de que la reproducción sexual no hubiera sucedido nunca, que el sexo sea una casualidad poco probable entre los planetas habitados. Puede que la Tierra no sea diferente por albergar una civilización, sino porque la hayamos construido sobre el sexo.

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0: Son las 8 de la tarde, las 7 en Canarias. Novedades que nos llegan desde Venezuela: la cifra de fallecidos tras el doble terremoto del pasado 24 de junio supera ya las 4.300 víctimas mortales. Ampliamos con Chelsea González.
1: En las últimas horas se han recuperado 215 cuerpos más entre los escombros, uno de los mayores incrementos registrados desde la catástrofe, que deja un balance de fallecidos que asciende ya a 4.333 víctimas. Las labores de búsqueda continúan, sobre todo en La Guaira, donde se han intensificado los trabajos de desescombro. El balance oficial mantiene en 16.740 el número de heridos y cerca de 18.000 las personas que han perdido su vivienda. Estiman que se necesitarán unas 25.000 viviendas para los afectados. Desde el 24 de junio se han registrado más de 1.200 réplicas.
0: El ministro de Justicia, Félix Bolaños, comparece por segunda vez en lo que va de día tras haberse desplazado a la zona afectada por el incendio de los Gallardos en Almería. Un Bolaños al que hemos escuchado esta mañana defender la coordinación que ha existido entre los organismos encargados de gestionar esta emergencia. Almería, Guillermo Mirón.
2: Buenas tardes, la comparecencia está a punto de arrancar. Se espera que se actualicen los datos. Por el momento sigue siendo oficial la cifra de 12 personas fallecidas y 7 desapariciones ante la Guardia Civil, denunciadas ante la Guardia Civil. Además, se han incorporado perros de rastreo a las operaciones y al dispositivo de búsqueda, y a la espera de que se actualicen todos los datos también de hectáreas afectadas cuando arranque esta comparecencia en cuestión de segundos.
0: Relacionado también con la crisis medioambiental, tras el carpetazo definitivo de la Xunta de Galicia al proyecto de la macrocelulosa de Altri, alegando que en principio era inviable, tenemos ya las primeras reacciones y empiezan a surgir dudas sobre la posibilidad de que se pueda volver a reactivar. Radio Galicia, Lara Capelo.
3: La movilización ciudadana ha frenado a Altri. 5 años de lucha que dejan una mezcla de alegría y cautela porque la empresa puede presentar recurso y además permanece vigente el aval ambiental de la Xunta. Sin el enganche eléctrico se queda casi sin opciones, pero las plataformas temen un cambio de gobierno o de posición en el ministerio y se preparan para acudir a los tribunales.
4: Claro, de ahí a nuestra cautela y a revisión de poder tomar acciones futuras legales.
3: La oposición habla de una derrota del Ejecutivo de Rueda y le piden transparencia.
5: Pueden intentar resucitarlo.
6: Es sobre todo moito oscurantismo.
3: Fue Feijóo, recordamos, quien impulsó esta iniciativa en plena pandemia con la excusa de la recuperación económica y la sostenibilidad. Resultó que el Liocel escondía una macrocelulosa en pleno corazón de Galicia que amenazaba también a la ría de Arousa. Vecinos, ecologistas y productores dan por ganada la batalla, pero no la guerra.
0: Bueno, pues en este punto nos vamos a Estados Unidos y al Mundial.
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0: Con Isabel Pacheco, ¿qué tal? Muy buenas tardes.
8: ¿Qué tal? Buenas tardes. Definida ya la primera semifinal entre Francia y España, en unas horas conoceremos a los otros dos semifinalistas. El primero saldrá del duelo entre Noruega e Inglaterra, empieza a las 11 de la noche, y el segundo de la Argentina-Suiza de las 3 de la madrugada. Lo contaremos, como siempre, con todo el equipo de Carrusel Deportivo a partir de las 10. Y fuera del Mundial, acaba de empezar la final del Europeo Sub-19 entre España y Alemania.
0: Bueno, pues se queda
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0: Se quedan con Enclave de Roads, más información dentro de una hora y siempre actualizado en nuestras redes y en nuestra página web.
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9: ¿De qué habla Juan Luis Arzuaga cuando no habla de evolución?
10: Del mar.
9: ¿Del mar?
10: Sí, por ejemplo, del mar, de la naturaleza. Pero como estamos en verano, en invierno soy más de la montaña. Te habría contestado de la montaña si fuera invierno. Sí. De la nieve, de, bueno, que sé, del frío, de la naturaleza, pero de la montaña. Pero ahora en verano, es que ahora, yo en verano soy griego. Y es que yo tengo diferentes nacionalidades a lo largo del año. Y ahora ya estoy en fase griega, estoy leyendo la Odisea, por cierto, de alguien que tú que he leído que tú conoces, que, a ver si digo bien el nombre, Fry.
9: Stephen Fry.
10: Stephen Fry.
9: Muy buen amigo. De hecho, está en Madrid ahora mismo, rodeando.
10: ¿En serio?
9: Sí.
10: Ah, qué gracia. Pues tiene algunos libros, escrito varios libros sobre mitología griega, varios, y el último, creo que es el que estoy leyendo ahora, es sobre la Odisea, su versión personal de la Odisea. Entonces ahora mismo soy griego.
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0: Vivimos mirando hacia adelante, hacia lo inmediato, sí. Lo que viene después, lo que aún no ha pasado. Pensamos mucho en cómo será el futuro, cómo avanzará la inteligencia artificial, en qué mundo vivirán nuestros nietos. Pero hay algunos que han dedicado su vida a mirar hacia atrás, a reconstruir nuestros orígenes, a leer nuestras huellas. Uno de los más reconocidos es el paleoantropólogo Juan Luis Azuaga. Juan Luis, ¿qué tal?
1: Hola, pues muy bien, encantado de estar aquí.
0: Pues yo también, me da un poco de miedo entrevistar a alguien tan inteligente. Has hablado de Stephen Fry y al lado de él sois los dos seres humanos más inteligentes que he conocido en mi vida, creo.
1: Pues muchas gracias, pero... Habría que definir la inteligencia, pero sigue.
0: Eso sí, claro, piropeo. Por si hay alguien que no te conoce, vamos a resumir quién es Juan Luis Azuaga.
2: Juan Luis Azuaga nació en Madrid en 1954. Paleoantropólogo, profesor y divulgador científico, ha dedicado su vida a responder una de las grandes preguntas de la humanidad: ¿de dónde venimos?
1: Yo siempre he sido un iluso. Es una cosa que me decían de pequeño. Siempre estás soñando. Y lo que puedo decir de mi infancia hasta aquí es que mis ilusiones las conservo intactas.
2: Codirector de los yacimientos de Atapuerca, sus investigaciones han contribuido a reconstruir la historia de nuestros antepasados y a situar a España en la primera línea de la investigación sobre la evolución humana.
1: ¿Por qué duele el parto? Bueno, la respuesta bíblica, religiosa, es porque es una maldición. Cuando comieron de la fruta prohibida y fueron expulsados del paraíso, Dios le dijo a Adán unas cosas y a Eva le dijo: parirás con dolor. Entonces, claro, ahora sabemos que no, y que tiene que ver con la evolución, pero sí, todo quedan muchas cosas por saber.
2: Pero Azuaga no solo excava fósiles, también lleva décadas acercando la ciencia al gran público a través de libros, documentales y conferencias.
1: Muchas gracias por venir aquí a escucharme, efectivamente...
2: Con una capacidad poco común para convertir cuestiones complejas en relatos apasionantes, se ha convertido en una de las voces más reconocibles de la divulgación científica en español.
1: ¿Tú crees que el gato se hace preguntas? No, simplemente vive. Nada más, vive, siente, todo eso.
2: Su trabajo consiste en mirar cientos de miles de años hacia atrás para ayudarnos a entender quiénes somos hoy, porque para Juan Luis Azuaga, conocer nuestra historia es también una forma de comprender nuestro presente.
0: Qué lindo, qué bonito. Acabas de sacar un nuevo libro, se llama La Respuesta, y en él das tu mirada más personal sobre lo que la evolución dice de nosotros. Y ahora te pregunto yo, ¿qué dice la evolución sobre quiénes somos?
1: Pues lo que dice es que somos una especie muy, muy original, muy peculiar, muy diferente de las otras, y que tenemos muchas... cosas raras, muchas rarezas, que ningún otro animal tiene, ¿no? Y somos una especie que solo podemos entender si la comparamos con las demás especies vivientes y con las demás especies fósiles. Y yo diría que ese ha sido mi secreto, secreto a voces, ¿no? Ese ha sido mi trabajo, diría yo. Porque tú me has presentado como paleoantropólogo, es decir, un paleontólogo que estudia la evolución humana, y es, intento huir de esa etiqueta,
0: okay.
1: Y me considero paleontólogo a secas. Primero porque me parece que me hace más interesante, ¿no?
0: Bueno.
1: O sea, paleontólogo es una cosa impronunciable y suena como a un tecnicismo. Paleontólogo es alguien que le gusta el campo, pues seguramente,
0: sí.
1: ¿No? Que busca fósiles.
0: Un Indiana Jones
1: más
0: español.
1: Cercano, sí, que le gusta la aventura, que le gusta
0: sí, tal
1: precisamente
0: cual.
1: Eso, y que le gusta la naturaleza. Pero soy paleontólogo porque me interesan todas las especies. El problema que he tenido en los estudios, en muchas disciplinas científicas, que las humanidades, en su sentido más amplio,
0: sí.
1: Incluyendo entre las humanidades también a la biología, por ejemplo, es que han estudiado a nuestra especie y la medicina, ¿eh? Y la psicología y todas. Han estudiado a nuestra especie como si no hubiera otras.
0: Sí.
1: Es decir, casi desde una mirada creacionista, es como si hubiéramos sido creados.
0: Un nivel de narcisismo, ¿no?
1: Sí, bueno, es que nos traen sin cuidado las demás especies. Nos dan lo mismo. O sea, no tenemos nada que aprender de ellas, ¿no? Sí. Entonces, mi originalidad, si quieres, ha sido que seguramente se lo debo agradecer a mis profesores en la universidad, que me enseñaron, pues eso, todo. Debo agradecerles que me dieran una mirada diferente. Así que yo, cuando me pregunto por nuestra naturaleza, lo que hago inmediatamente es mirar otras especies. Sí. Te voy a poner un ejemplo. Nosotros vivimos 70 años, 80 años. Claro, la siguiente pregunta es, bueno, ¿y cuánto viven los animales?
0: Sí.
1: ¿Y por qué hay animales que viven solo 3 años?
0: Sí.
1: Y otros viven 12.
0: Sí.
1: Y otros viven 40.
0: Sí.
1: Y los chimpancés 50 como mucho.
0: Y las tortugas.
1: Y exactamente.
0: Ser,
1: o sea,
0: 150.
1: No puedes, ni siquiera puedes saber, sí, si vivimos poco o mucho.
0: Claro.
1: Nada.
0: Sin comparecer. Sin, sí.
1: Que era la, es una, esa es una, es un pensamiento de Groucho Marx.
0: Sí.
1: Por lo visto, siempre cuando le hacía una pregunta, ¿qué le parece esto? Cualquier cosa. Él contestaba, ¿comparado con qué?
0: Sí.
1: O sea, ¿qué le parece la, lo que vive nuestra especie? Pues comparándolo con las demás especies, descubrimos que de todos los mamíferos terrestres, somos la especie que vive más años.
0: Y otra gran pregunta que intentas responder en el libro también, ¿para qué estamos aquí?
1: Esa es la pregunta existencial, la que no se hace ningún animal. Como estamos en modo griego, ¿no? Es una pregunta que, se, por supuesto, se hacían también los griegos, ¿no? Y la pregunta es que, pero que sobre todo en el siglo XX, que es el siglo del existencialismo,
0: sí,
1: ¿no? Es cuando la pregunta es más acuciante.
0: Sí.
1: O sea, porque las respuestas que ha dado la humanidad a lo largo del tiempo, sí, buscaban el sentido de la vida de muchas formas, ¿no? Al servicio del grupo,
0: sí,
1: o al servicio de la patria, o de algún colectivo.
0: Sí.
1: Es una forma de darle sentido a la muerte, ¿no?
0: Sí.
1: Diciendo, bueno, pero es un sacrificio por algo, una causa, lo que sea, eso le da sentido, ¿no? El sacrificarte por otros le da sentido, por una idea. O bien negándola directamente, diciendo, es que no nos morimos. La vida continúa, ¿no?
0: Sí, sí.
1: En otro lugar, de otra forma. O vamos a resucitar, o nos vamos a reencarnar.
0: Sí.
1: O sea, algunos han negado la muerte no,
0: sí,
1: no existe. Perduramos, ¿no? Y otros le han dado sentido como un sacrificio por algo más grande, ¿no? Pero llega el siglo XX y el existencialismo
0: con
1: francés,
0: Sartre, con Descartes,
1: es muy bonito, porque yo todas las filosofías y todo lo pongo en su contexto, ¿no?
0: Sí.
1: O sea, ahí en el Boulevard Saint-Germain y en las cafeterías, o sea, no imagino la filosofía ni nada en un piso. Yo tengo, entonces me imagino ese ambiente.
0: Aunque incluso mucho, mucho más antes, Marco Aurelio estaba
1: era
0: muy
1: estoico.
0: Avanzado.
1: Bueno, Marco Aurelio era un estoico, y la filosofía estoica intenta contestar a esta pregunta.
0: Pero funciona, ¿no? Es bastante.
1: Yo no les creo.
0: No.
1: Por lo general, los
0: ¿en
1: estoicos,
0: serio?
1: No les creo. Está mucho más de moda.
0: Jolín.
1: Yo soy
0: epicureo. Es que me ha dado mucho, mucho consuelo, Marco.
1: Yo
0: Aurelio.
1: Soy epicureo.
0: Estamos desviando muchísimo. Mira,
1: bueno,
0: espera. A ver.
1: ¿Cómo lo editas esto?
0: Sí, no, bueno, tampoco tanto. No me gusta editar cosas así. En cada programa elijo un tema central en el que hablar con mis invitados. En este caso, he elegido la huella.
1: Vale.
0: Perdón, mi mujer es de Argentina y he cogido el acento un poquito.
1: Sí, pero mucho.
0: Tú llevas décadas siguiendo huellas de otros seres vivos. ¿Qué te sigue fascinando de ese ejercicio de reconstruir vidas a partir de rastros mínimos?
1: Bueno, para empezar, a mí me produce fascinación la naturaleza.
0: Sí.
1: Eso es lo más importante.
0: Sí.
1: Una abeja, un glaciar, me da igual. El mar, un río, la naturaleza.
0: Una piedra, por encima de muchas cosas.
1: Bueno, es que yo una piedra veo una roca.
0: Claro.
1: Que está hecha de minerales. O sea, yo no veo una piedra. Yo veo una roca y los minerales que la forman, ¿no? Entonces, quiere decir que la naturaleza es un regalo. Es un regalo. Si te enseñan a disfrutarlo. Y yo estoy muy a favor de una educación en la naturaleza, ¿no? Bueno, en realidad es el paleolítico, ¿no?
0: Okay.
1: Sería volver un poco al paleolítico. Sí. Entonces la naturaleza es algo bellísimo, bellísimo, bellísimo. Y eso es lo que más, los demás animales, las plantas, eso es lo que más me emociona, o la geología, da igual, ¿no? Entonces cuando yo viajo en el... con mi máquina del tiempo hacia el pasado, hacia otras especies, pues yo lo que veo es la diferencia. O sea, por lo general la gente dice, bueno, los neandertales se parecían mucho a nosotros.

0: esto no me gusta, porque a mí me gusta que haya diversidad. Entonces, a mí me gustaría saber, y mi pregunta es, ¿en qué son distintas las otras especies que han existido?
1: Okay.
0: Y entonces eso es lo que investigo, pero en sus ecosistemas, esa es la cosa. Que a mí no me interesa un australopiteco en el laboratorio.
1: Pero no ayuda también saber qué nos conecta los
0: similares. Por supuesto. Es que esa es la principal señal o mensaje que envía el registro fósil o el registro, si quieres, arqueológico.
1: Es que si planteamos la idea de que somos todos conectados.
0: No, la continuidad. Encanta, la continuidad. O sea, ¿qué es lo principal de lo que nos habla la evolución?
1: Sí.
0: Y también la historia.
1: Sí.
0: El principal mensaje es continuidad.
1: Sí.
0: Estamos en el terreno, digamos, cultural. Estamos aquí pues porque vinieron los romanos, ¿no?
1: Sí.
0: O sea, no podríamos entender el presente sin estudiar el pasado. Y estamos aquí porque se ha producido la evolución, ¿no? O sea, yo digo que lo que nos proporciona es una identidad. Explicado como una metáfora. Una persona que sufre un accidente y que sufre amnesia,
1: sí,
0: no sabe quién es.
1: Sí.
0: Tú preguntas a un amnésico.
1: Ni idea.
0: ¿Tú quién eres?
1: Sí.
0: No sé quién soy. Porque si yo te pregunto a ti, que no tienes amnesia, te pregunto, ¿tú quién eres? Me vas a contar tu vida, tu biografía.
1: No.
0: En general.
1: Te entiendo, sí, claro.
0: Cuando me habéis presentado, habéis contado.
1: Por mí es una trampa eso.
0: Pero cuando me habéis presentado,
1: somos muchísimo más que nuestras vidas. Somos.
0: Bueno, pero.
1: Somos, y punto.
0: Bueno, pero hablas español porque has nacido en España, supongamos, en mi caso, ¿no?
1: Bueno, en mi caso no, soy español,
0: pero,
1: nacido en Londres.
0: Pero ahí está. Fíjate, tu biografía.
1: Sí.
0: Hablas español porque viniste de Londres.
1: Sí.
0: Quiere decir que todo el mundo, cuando se presenta, cuando le preguntan, ¿tú quién eres?, te cuenta su vida.
1: Sí.
0: He estudiado en tal universidad.
1: Sí.
0: Lo cuentas, ¿no? Entonces, si tú no sabes nada de tu vida, porque has perdido la memoria.
1: ¿Cuál es tu historia?
0: Sí. La pregunta es, ¿tú quién eres? Dicen, no lo sé.
1: Sí.
0: O sea, no sé nada, no recuerdo nada. En otras palabras, es la memoria lo que nos hace humanos.
1: ¿Y tú quién eres?
0: Pues te contaría mi vida. Si tú me preguntas tú quién eres, empezaría contándote dónde me crié, qué he estudiado.
1: Te diría,
0: soy un biólogo.
1: Tú eres la suma de tu vida.
0: Soy un paleontólogo. Bueno, pues eso quiere decir que he estudiado paleontología.
1: Sí. Y si, bueno, si dentro de 100.000 años alguien excavara nuestra civilización, ¿qué encontraría nuestra huella?
0: Pues mi pregunta es si encontrarían plástico. O sea, ¿cuánto tiempo? Es una pregunta que hago a los expertos, yo siempre. Si los romanos hubieran utilizado plástico, ¿se conservaría? ¿Cuánto dura el plástico? Lo digo porque el mundo está plastificado.
1: Sí.
0: Hemos creado un mundo de plástico.
1: Sí.
0: Hay plástico por todos los sitios. Plástico, microplástico. El océano está lleno de plástico. Hay plástico en todos los lados. Cada vez producimos más plástico. Agradezco muchísimo que este vaso de agua sea de cristal.
1: Sí.
0: Lo agradezco mucho.
1: Bueno, olé el hacer.
0: ¿Sí? Y, ¿es política de la casa?
1: Bueno, sí, para mí es algo importante.
0: Exactamente. Tanto, no estamos contribuyendo con
1: todo el
0: un
1: rato.
0: Recipiente de un solo uso, ¿no?
1: Sí.
0: A la contaminación. Entonces, lo más significativo del planeta Tierra ahora mismo es el plástico. Lo que pasa es que no sé cuánto dura el plástico.
1: Milenios, supongo.
0: Pero no 100.000 años.
1: ¿No?
0: Cuando se habla del antropoceno, por ejemplo, el antropoceno en geología tendría sentido, sería un estrato, que representaría esta época.
1: Sí, de plástico.
0: Si se conservase el plástico. Pero creo que no va a durar 100.000 años el plástico. Con lo cual no va a ser el plástico. Ahora mismo es el plástico.
1: Entonces, ¿qué contaría?
0: Pero la Tierra, pues igual no quedaría ninguna huella de nuestro paso.
1: Ni
0: o sea,
1: la
0: dentro
1: cultura,
0: de 100.000 años.
1: Ni las obras de arte.
0: Si nosotros desapareciéramos,
1: sí, ¿o cuándo?
0: Si desapareciéramos, no quedaría nada. Pero yo.
1: Es que yo me gustaría pensar que en 100.000 años hay sinfonías de Beethoven y obras de arte.

0: Bueno, en el espacio, ¿no?
1: Sí, bueno, ¿quién sabe?
0: No, en el Voyager.
1: Sí, en el Voyager, sí, hay un montón de cosas.
0: Ahí viajaba
1: con Glenn Gould, ¿no? Con
0: disco. ¿Un disco?
1: Sí, tal cual.
0: Un disco, qué idea, ¿no? De la época.
1: Hecho de oro, creo, no sé.
0: Sí, sí, hay parte de Carl Sagan y demás a la hora.
1: Claro.
0: No, yo lo que espero es que nuestra especie sobreviva.
1: Bueno, lo veo poco probable, la verdad.
0: Pues yo haré lo posible porque sea así.
1: No sé si nos merece, la verdad.
0: Bueno, oye, bueno, sí, tenemos a Bach.
1: Tengo muchísimas curiosidades sobre la evolución humana, sí. Sobre cómo ha evolucionado nuestra huella hasta ser la de hoy. ¿Por qué, por ejemplo, como pianista, realmente quiero saber, ¿por qué tenemos 5 dedos y no 6 o 4? 6 me viene muy bien, la verdad.
0: Podríamos tener 6 o 4, realmente. Bueno. Es, digamos, un accidente. No exactamente un accidente, pero es un ejemplo de cómo funciona la evolución. Porque las especies no las hace un ingeniero. Esa es una buena pregunta para Dios. Si Dios hubiera hecho la especie
1: humana.
0: Es que Dios
1: no estaba disponible hoy.
0: No, pero si Dios hubiera hecho la especie humana.
1: Cuidado con el dedo,
0: Le podríamos haber preguntado por qué nos pusiste 5 dedos.
1: Claro, ¿y qué debería?
0: Pero la evolución hace chapuzas, hace bricolaje.
1: Sí, todo el rato.
0: Es bricolaje, porque la evolución consiste en modificar
1: como Lego.
0: Algo que preexistía, claro. O sea, la evolución no parte de la nada.
1: Sí.
0: No sé, para que te hagas una idea, los huesecillos del oído que nos permiten oír antes eran unos arcos que soportaban branquias.
1: Sí.
0: O sea, la evolución convierte unas branquias, unos arcos branquiales, en los huesecillos del oído medio. Porque, ¿cómo va? ¿De dónde va a sacar si no los huesecillos? O sea, la evolución siempre parte de algo.
1: Sí.
0: Por eso decimos que hace chapuzas.
1: Sí.
0: Los franceses dicen que hace bricolaje, ¿no?
1: Bueno.
0: Entonces, ¿por qué tenemos 5 dedos? Porque los primeros anfibios procedían de unos peces que tenían 5 dedos.
1: ¿Ah, sí?
0: En las aletas. Tenían 5 radios en
1: Mira
0: las aletas. Entonces, solo por eso.
1: Claro.
0: Si los peces que salieron del agua tuvieran 6 dedos.
1: Y Rachmaninoff sería mucho más fácil para tocar.
0: Sería mucho más fácil, pero. Y por eso la mano humana. ¿Tú has visto la mano de una rana? Es igual que la humana.
1: Bueno, creo que no.
0: Bueno, pero en una foto.
1: Supongo, sí.
0: Tienen unas manitas como las nuestras.
1: No tienen como red entre.
0: No, bueno, sí, tienen un poco unidas, ¿no?
1: Sí.
0: Tienen una membrana, pero lo que más sorprende de una rana.
1: Ay, sí, es verdad.
0: Es un dedos mano
1: como delgado y largo.
0: 5.
1: Sí.
0: Como las nuestras. Entonces nosotros venimos de los anfibios.
1: Sí.
0: Dicho de una manera así simplificada, ¿no? Y por lo tanto, tenemos 5 dedos porque los tenían nuestros anfibios. Los primeros vertebrados terrestres tenían 5 dedos. Y estos a su vez venían de los peces, de unos peces, unos vertebrados acuáticos que tenían 5 dedos. O sea, la respuesta es tan simple como toda esa, porque eso no es un invento de la evolución. O sea, el auténtico invento de la evolución es el huevo con cáscara. Eso sí es un invento.
1: ¿Cómo? Explícate.
0: Un huevo que puede que permite que el embrión sobreviva fuera del agua.
1: Autoprotección.
0: Claro, claro. No, y es poroso.
1: Sí.
0: Es una cáscara calcárea que es porosa.
1: Respirable.
0: Y que permite el intercambio de gases. Los peces tienen reproducción externa y los óvulos fecundados, los huevos, se desarrollan en el agua. Producen miles y miles y miles. Cientos de miles. Los salmones, por ejemplo.
1: Sí.
0: Los salmones. En la freza, que se dice, cuando se reproducen. Los machos, las hembras sueltan miles de óvulos, los machos sueltan miles de. Bueno, cientos de miles o millones, en realidad millones, de espermatozoides y ya está. Y se fecundan y se desarrollan en el agua. Y eso es lo que hacen los anfibios también. Porque los anfibios tienen que volver al agua para criar. O sea, los huevos los tienen que poner en el agua porque no están aislados del exterior. Entonces, los primeros reptiles, los primeros vertebrados,
1: sí,
0: que se independizaron del medio acuático, lo que inventaron, entre comillas, es el huevo,
1: la cáscara de...
0: la sí, cáscara, y luego una serie de envueltas y una cosa más compleja, pero el huevo duro.
1: Sí, sí.
0: Pero con una cáscara resistente y que permita, porque el pollo o el embrión que está dentro de esa cáscara, el reptil que está dentro de la cáscara, está respirando, está intercambiando, tiene una membrana que le permite...
1: Todo para la sobrevivencia.
0: Sí, pero es que si no, no habríamos salido del agua.
1: ¿Por qué somos el único mamífero, quitando algunos que se ponen erguidos en modo alerta, que siempre camina con dos patas? ¿Qué ventaja encontró al ser humano para elegir esa opción y no seguir caminando a cuatro patas?
0: No lo sabemos. No. La respuesta corta es no lo sabemos. Y luego hay la respuesta larga, ¿no? Es que para empezar no había muchas opciones.
1: Sí. Bueno, dos
0: si
1: o cuatro,
0: tú vives, sí, pero a cuatro patas, si eres un primate,
1: sí,
0: no vas a poder ser un caballo, no vas a poder tener pezuñas. O sea, los primates viven en los árboles,
1: sí,
0: porque se han adaptado a los árboles. Por eso tienen manos y pies prensiles, que les permiten sujetarse. Sí. Es decir, se han adaptado a la vida en un árbol. Por eso los primates, en general, viven todos, o casi todos, en los árboles.
1: Sí.
0: No tienen que bajar al suelo. O sea, la pregunta es cómo vivirá o cómo andará por el suelo. Para un primate no tiene sentido, porque no vive en el suelo, vive en la copa del árbol,
1: sí,
0: ¿no? Entonces, si un primate decide bajar al suelo porque pesa mucho, por ejemplo un chimpancé o un gorila, baja al suelo porque pesa demasiado,
1: sí,
0: para vivir en un árbol, no lo tiene fácil, porque él está adaptado a la vida en los árboles. Dicho de otro modo, la locomoción bípeda es muy mala, pero mejor que la de los chimpancés y los gorilas. O sea que había que elegir entre lo malo y lo peor, y elegimos lo malo. Esa es la contestación fundamental. Y además tiene algunas utilidades. Quiero decir, la forma cuadrúpeda de desplazarse de un chimpancé es penosa.
1: Sí.
0: Es muy poco eficiente, es muy mala. Entonces la nuestra, que también es mala,
1: pero funciona,
0: es mejor que esa. O sea que de entrada no hay que compararse con un caballo, porque un caballo está adaptado a correr, no. Hay que compararse con los monos. Y comparados con los monos, tenemos una locomoción muy eficiente, que es la bípeda. Y además permite hacer muchas cosas, pues entonces es superior.
1: Bueno, Juan Luis, en cada programa le pido a mis invitados que me permitan unos minutos para tocar una pieza en nuestro piano machacado del estudio. Mira, cuando supe que habías aceptado nuestra invitación para participar en este programa, intuí, no sé por qué, que Brahms era un compositor en el que conectabas. Y
0: sí.
1: Quizás me equivoqué, pero quise hacer caso a mi intuición y tocar este hermoso intermezzo de Brahms para ti.
0: Sí, sí, pues me encanta, porque ¿qué época del año?
1: Brahms.
0: Este intermezzo.
1: Este intermezzo, bueno, puede ser. Pues escuchámoslo y luego me dices.
0: Vale.
1: Venga.

0: Bella pieza, ¿no?
1: Pues sí, sí. Muy romántica, ¿no?
0: ¿Qué temporada dirías?
1: Otoño.
0: Sí, yo también.
1: Sí, sí, otoño. Otoño. Sí. Ya llegará.
0: Sí. Bueno, a ver, Juan Luis, hemos hablado mucho sobre el pasado, pero me interesa mucho saber también cómo tú, una persona dedicada a investigar de dónde vinimos, ve el futuro. ¿Hacia dónde vamos en términos de evolución?
1: Bueno, en términos de evolución no vamos a ningún lado, porque en principio ya no hay para nuestra especie no hay evolución. Bueno, la evolución es un fenómeno, para empezar, de escala geológica. O sea que podríamos preguntarnos cómo va a ser nuestra especie dentro de 200.000 años, que me parece que es, haces una pregunta a muy largo plazo, ¿no? Pero lo interesante es que la mayor parte de la evolución que se produce recientemente es una evolución invisible, porque sobre todo se refiere a cuestiones fisiológicas, adaptaciones fisiológicas a la altitud o si no del sistema inmunitario en su eterna lucha contra los patógenos. Esa es la guerra más antigua del planeta, ¿no? La guerra entre los animales y sus patógenos. Entonces, eso, claro, hace que nos tengamos que competir con ellos, pero no tiene una gran visibilidad. Por lo tanto, ahora mismo no hay una presión de selección que dirija la evolución en ninguna dirección. Hacia mediados del siglo pasado, cuando ya se, en un momento en el que en la biología se consolida una doctrina que se llama neodarwinismo, que sí, es un poco el paradigma actual, en esa época muchos biólogos evolutivos o evolucionistas empezaron como un coro a decir que ya era hora de que la especie humana tomase las riendas de su propia evolución. O sea que hasta ahora, decían, han sido las fuerzas brutas de la naturaleza las que han guiado la evolución humana. Pero ahora, decían ellos, estamos a punto de que sean los propios científicos, la propia humanidad, la que dirija su evolución.
0: Pero bueno, pero si...
1: Eso me parece un horror.
0: Pero sí, lo
1: y que... estoy en contra, pero lo podemos hacer, porque ahora tenemos la capacidad de modificar el genoma.
0: Pero sí, lo que me estás diciendo es verdad, es que el cuerpo no dicta lo que cambia. No. Entonces, ¿por qué tenemos pulgares, por ejemplo?
1: Bueno, porque la selección natural... Te voy a responder de otra manera, porque descendemos de aquellos antepasados que tenían pulgares o que tenían una mano en la que los diferentes dedos permiten la manipulación de objetos sencillos, objetos pequeños, quiero decir. En otras palabras, no es que tengamos la mano que tenemos, esta que nos permite la manipulación, para nada, sino que no, descendemos de aquellos antepasados que tenían esa capacidad. De los que no la tenían, de esos no descendemos. Okay. Porque la selección natural los eliminó. Descendemos de los que tenían nuestras características. Pero es que no hay propósito en la naturaleza. Es el postulado número uno de la ciencia. La naturaleza no tiene propósito.
0: En general.
1: En nada. Lo que tiene son causas, tiene leyes, pero no tiene propósito, no tiene ningún objetivo. No.
0: Pero por eso es tan importante. Las flores, por ejemplo, supongo que eran la primera cosa que no tenía algo esencial, no, evolucionario.
1: Al contrario.
0: Era solo para...
1: Al contrario, las flores aparecieron para atraer a las abejas, para la polinización. Son un mecanismo para favorecer la polinización. Sí. No tienen nada que ver con la belleza. Sí. No se dirigían, no tenían el propósito de hacer el mundo más hermoso, sino de atraer a los insectos polinizadores. Y de hecho, las flores tienen algunos colores que el ojo humano no es capaz de percibir.
0: ¿Pero qué llegaron antes, los insectos o las flores?
1: En la naturaleza, en la evolución, todos son feedbacks. todo, no hay nada lineal. La evolución no es lineal, son circuitos de retroalimentación. O sea, una planta que atraía, por lo que fuera, porque tenía néctar, por ejemplo, sí, porque producía néctar. El néctar tampoco está ahí para alimentar a los insectos. El néctar está ahí para que los insectos vayan a comerlo y así polinicen a las plantas. O sea, imagínate una planta que por lo que sea tiene un tipo de flor, un mutante que produce algún tipo de líquido azucarado, como una mutación, sí, al azar. Y esa planta atrae a los insectos que buscan ese líquido. Y por lo tanto, esa planta produce más semillas porque se poliniza mejor.
0: Sí.
1: Bueno, pues esa planta será la que dominará. Entonces luego vendrá otra planta que tendrá una mutación,
0: sí,
1: que hará que ese néctar se produzca en mayor abundancia. Entonces no es que la planta quiera ser polinizar, sino que las plantas que hay ahora son las que descienden de aquellas plantas que producían néctar,
0: sí,
1: y que tenían colores vistosos que atraían, sí, a los insectos. Las que no tenían esas características no han perdurado. O sea, para pensar, para entender las teorías científicas, hay que pensar al revés.
0: Claro.
1: Siempre al revés.
0: Bueno, un poco.
1: Siempre al revés.
0: Es que
1: eso es lo que hace que sea tan difícil encontrar explicaciones,
0: obvio,
1: teorías, sí, y lo que hace que a la gente le cueste tanto entenderlas.
0: Te entiendo.
1: Hay que pensar al revés. Tú piensa siempre al revés. Si quieres ser un buen científico, piensa siempre al revés. Parece que el sol sale por el este y se mete por el oeste. Pues no, el sol está quieto. Piensa al revés. Es la Tierra la que gira.
0: Pues mira, seguro que alguna vez te han dicho que la paleoantropología puede parecerse a una investigación policial. Recabar, sí, huellas, pruebas, restos. ¿Crees que serías buen inspector de policía?
1: Pues
0: yo sí,
1: quizás sí.
0: No tengo dudas.
1: ¿Por qué no decirlo? Sí, seguramente estoy acostumbrado a buscar pistas, sí, porque la policía llega al lugar del crimen cuando,
0: claro,
1: ya el crimen se ha producido. Imagínate nosotros.
0: Por eso, pensando al revés y todo.
1: Millones de años tarde al lugar del crimen. Entonces tenemos que fijarnos en unas pistas. Incluso tenemos una especialidad propia que se dedica a eso,
0: sí,
1: a estudiar las pistas.
0: Sí.
1: Y se llama tafonomía. Estudia las pistas.
0: Y si no existen huellas dactilares, te,
1: bueno,
0: fijarías.
1: Bueno, pero hay ADN, hay ADN.
0: También, obvio.
1: Hemos recuperado, sí, nosotros publicamos con un equipo alemán, publicamos las primeras secuencias, los primeros genomas de neandertales obtenidos, recuperados a partir de la arcilla, del sedimento, sin neandertales, sin, sí, ningún hueso neandertal. Sí. Porque las moléculas se habían conservado. Es asombroso, pero yo esto lo resumo en la siguiente frase. La Tierra tiene memoria. Es increíble, pero se acuerda de todo. La Tierra se acuerda,
0: sí,
1: de todo,
0: sí,
1: lo que le ha pasado en 4,000 y pico millones de años.
0: Tremendo. Pero mira, precisamente sobre este tema ha hecho un reportaje nuestro compañero Adrián del Pozo. Vamos a escucharlo ahora.
2: Todos lo hemos visto cientos de veces.
3: ¿Qué? ¿Crees que el informático nos habrá dejado un rastro?
2: La policía encuentra una huella.
4: Así que había una huella de Mario en casa del mago desaparecido.
2: Que es del asesino.
4: Para coger una de sus armas de colección y acabar con él.
2: Al que detienen y...
5: ¡Caso cerrado! ¿La?
2: La realidad es mucho más compleja. Las huellas, por así decirlo, que se siguen para coger a los delincuentes no siempre son dactilares, ni siquiera muestras de ADN, informáticas, huellas de pisadas o cámaras de seguridad borrosas. Hay veces en que la única prueba que hay de un delito es una nota manuscrita, un WhatsApp o un email. Ahí entra en juego una gran desconocida de las ciencias forenses, la lingüística forense.
6: La lingüística forense es una ciencia, como cualquier otra ciencia forense, que lo que hace es analizar el lenguaje, analizar las palabras, tanto en un texto escrito como en una muestra oral, para determinar, por ejemplo, quién hay detrás de ese escrito o qué dicen esas palabras exactamente. ¿Hay una ambigüedad? ¿Me están amenazando?
2: Sheila Queralt es lingüista forense y directora del laboratorio SQ, el único laboratorio privado en España especializado en esta disciplina.
6: Al laboratorio llevan multitud de casos. Tenemos desde casos en los que hay, por ejemplo, una víctima de violencia de género, que lo que quiere es que analicemos conversaciones de WhatsApp para demostrar pues que hay estrategias de manipulación, de amenaza a lo largo del tiempo. Tenemos, por ejemplo, también casos de ciberacoso, en el que queremos saber quién hay detrás de esos mensajes, si es una persona, son varias, si es alguien que conocemos, qué edad tiene, por ejemplo.
2: Y claro, luego está el típico caso de alguien que dice, yo no he escrito eso. Ese WhatsApp no lo mandé yo.
6: Muchas veces cuando alguien es acusado de haber escrito pues unos mensajes en una red social, por ejemplo, pues no reconoce esos hechos, lo que nosotros hacemos es verificar si es probable que sea o no el autor de esos escritos.
2: Vale, pero ¿qué analizan exactamente? ¿En qué se fijan para decir si es probable que lo haya escrito la misma persona o no?
6: ¿Qué tipo de palabras utiliza? Pero también, por ejemplo, los errores. Los errores son sistemáticos, nos dicen mucho del perfil de esa persona. ¿Por qué comete ese error? ¿Porque desconoce la lengua? Porque tiene otra lengua nativa, que no sería el español en este caso. Y esto pues nos da muchísimas pistas, ¿no? Al final son giros, expresiones particulares de cada uno de nosotros que las usamos normalmente sin darnos cuenta.
2: O sea que cada uno tenemos un perfil que nos identifica.
6: Efectivamente, cada uno de nosotros, según el perfil, ¿no?, que tengamos, tenemos una composición de palabras, vamos a decirlo así, y eso nos delata ese perfil sociolingüístico que tenemos detrás, ¿no? Una persona, por ejemplo, que es nativa inglesa, por ejemplo, pues tiene confusión entre el ser y el estar, ¿no? Porque en inglés pues solo hay una forma verbal y, por lo tanto, dependiendo del nivel que tenga esta persona en español, pues muchas veces se comete ese tipo de errores, ¿no?, en el uso del ser o del estar. Después también por la edad. Sabemos que no hablamos lo mismo los jóvenes que las personas adultas.
2: Pero como la realidad no es la de las pelis, esa huella lingüística, por llamarla de alguna manera, no es infalible, no es única, no es tan fácil de averiguar. Para eso hace falta mucho trabajo y mucha investigación.
0: Hay huellas en todas partes, entonces.
1: Sí, ¿no? Pero sobre todo en el móvil, como dice mi amigo Juanjo Millás, cuando hay un crimen es más importante la autopsia del móvil que la autopsia del cadáver. Da más información el móvil que el cadáver. Sobre todo, sobre lo que piensa, las páginas que visita, en los lugares donde ha estado, las conversaciones, pero aunque solo sea porque le permite saber, bueno, es una autopsia no del cerebro, sino de la mente.
0: Oye, por cierto, ¿cuándo empezaron nuestros antepasados a producir algo parecido a la música o a ritmos, aunque fueran muy básicos?
1: No, nada básicos. Hay unas flautas que están hechas con huesos de alas de grandes rapaces y de buitres, que se han encontrado en una región de Alemania, y son unas flautas, convertidas en flautas. Se han estado haciendo hasta prácticamente nuestros días. En España, los pastores hacían esas flautas, y todavía se puede, queda alguno que las, que las pueda hacer. Y se utiliza, son unas flautas muy bien elaboradas porque el hueso tiene las características propias, y estas flautas, que tienen como 40.000 años, te digo, son las más antiguas, con ellas se han interpretado música clásica.
0: ¿Y qué ventajas trajo?
1: ¿Para qué sirve la música?
0: Sí.
1: Bueno, es una expresión de esta mente humana delirante, tan peculiar, ¿no?, que es capaz de ver, tan poco práctica y al mismo tiempo tan práctica, ¿no?
0: Pero evolucionariamente, ¿hay motivo?
1: Bueno, evidentemente, volviendo al razonamiento al revés, sí, descendemos de antepasados que hacían arte. No de los que no hacían arte, de los antepasados que no hacían arte o que no lo apreciaban o que no lo valoraban, de eso no descendemos. Descendemos de los que sí lo hacían. Bueno, pues yo creo que eso tiene una función social, para empezar.
0: Sí.
1: Luego tiene que ver con el baile, seguramente, en
0: también
1: muchos casos, con el ritmo.
0: Sí.
1: Y el baile es un tipo, es una expresión de, es un comportamiento colectivo, ¿no?
0: Sí,
1: o sea, probablemente,
0: casi un idioma.
1: Claro, probablemente tenga que ver con la no sé, con la formación de del grupo o con la cohesión,
0: comunidad,
1: algo por el estilo de eso, pero también hay un sentido de la belleza en el arte prehistórico, indudablemente hay un sentido de la belleza que es una característica de la mente humana.
0: Mira, vamos a hacer una pequeña pausa musical. Para mí la música es eterna, especialmente una pieza como esta. No es muy conocida, pero sinceramente, si se acercara el fin del mundo y tuviéramos 5 minutos de aviso, esta sería la pieza que escucharía en mis últimos momentos. Tras una breve introducción de, no sé, 1 minuto, muy bello, aparece la voz más hermosa que jamás hayas escuchado, cantando en francés, y simplemente, bueno, te mueres de amor. Es de Rameau, de su ópera Castor y Pollux, y cerramos los ojos y escuchemos los primeros 2 minutos para experimentar algo totalmente atemporal.

0: Qué belleza, ¿no? Bueno, en este momento siempre hago preguntas a mis invitados más prácticas, que me ayudan también a mí. A ver, si pudieras teletransportarte a cualquier civilización de la historia de la humanidad, ¿a cuál sería?
1: Eleusis, santuario de Eleusis, misterios de Eleusis en Grecia, cerca de Atenas.
0: Bueno, ni tuviste que pensar.
1: No lo tengo que pensar. Me gustaría saber qué pasaba allí.
0: ¿Te gustaría seguir dedicándote a lo tuyo infinitamente o estás ya cansado?
1: No. Infinitamente. Sí, seguiré haciéndome las mismas preguntas u otras preguntas, sí. Sí, siempre.
0: Qué lindo. ¿A qué le tienes miedo?
1: Pues no lo sé, no se me ocurre nada original que decir, pues lo típico. Podría decir que tengo miedo a la enfermedad y esas cosas, pero en realidad ese miedo no es real. Tengo miedo a los animales que tienen la boca grande. Ahora lo voy a explicar. Todo lo demás son abstracciones, porque somos una especie biológica. Entonces, con la especie biológica, miedo de verdad, el miedo de la amígdala, o sea, el del cerebro, el terror auténtico, eso nos lo producen a las especies biológicas, los animales que tienen una boca grande. Te puedo asegurar que nada te puede producir más miedo que un tiburón. O que un león cuando abre la boca. O sea, el miedo biológico, pasa que hemos sublimado el miedo, vamos a llamarlo temor, ¿no?
0: Sí.
1: Pero miedo de la amígdala del cerebro, como especie que somos, cualquier animal que tenga una boca grande
0: Qué
1: y con dientes.
0: Buena respuesta. Bueno, este es un poco difícil, pero si tuvieras que elegir una canción para, no sé, tu boda, tu funeral, para dedicárselo al mundo, ¿cuál sería? ¿Lo tienes claro?
1: No soy muy bueno contestando a este tipo de preguntas, pero no sé, ahora mismo, como ha dicho, un funeral.
0: Sí, puede ser.
1: Pues puede ser el mío, por ejemplo, ¿no?
0: Pues
1: ¿Cuál
0: sí.
1: elegiría para mi propio funeral? Pues elegiría Agur Jaunak. Una canción vasca.
0: Vasca, sí. ¿Por
1: Agur
0: quién?
1: Jaunak, que dice adiós.
0: ¿Ah, sí?
1: Adiós.
0: ¿De qué artista?
1: No, pues supongo que tiene. Es popular, es muy utilizado. Claro, tiene autor, pero yo no me sé el autor. Sí. O sea, no es ninguno de los grandes compositores vascos o no me lo sé, pero que la hemos cantado muchas veces, ¿no?
0: Sí.
1: Esa canción me parece que tiene la solemnidad adecuada para mi funeral.
0: Para despedirte.
1: O sea, que quede aquí eso. Es una canción de despedida, ¿no?
0: Sí.
1: O sea, y la cantamos cuando murió mi padre.
0: Eso. Wow.
1: En el entierro, ¿no? El funeral. En el entierro, ¿no? Así que estaría muy bien que me la cantaran también a mí. Ahí lo dejo.

0: veces escuchamos este, quiero preguntarte, última pregunta. ¿Quién es la persona que más te ha inspirado en la vida y en qué?
1: También es muy difícil contestar esta pregunta, pero por decir también algo distinto, como pensador o como autor, Pío Baroja.
0: ¿Y en qué?
1: En el individualismo feroz.
0: Uf, feroz.
1: Sí, en el absoluto individualismo y el inconformismo permanente, ¿no? O sea, esa es su actitud, la actitud individualista pero no solitaria, que es claro, distinto, ¿no? La de no someterse a la moda o a la corriente principal. Sí. En los vascos, digamos que la mitad son muy gregarios, sí, nos gusta mucho los chocos y las sociedades gastronómicas. O sea, hay un componente muy, muy, muy social, pero también hay en la historia algunas individualidades, ¿no? Sí. Y yo creo que esas dos vertientes se dan. Entonces, me atrevería a pensar que cada vez menos del individualista y más de la de las masas, ¿no? Pero Pío Baroja me parece que representa esa actitud, digamos, una actitud gallarda de pensador libre.
0: Sí, bueno, te ha servido muy bien, evidentemente. Juan Luis Arzuaga, muchas gracias por compartir conmigo este ratito de horario.
1: Ha sido un placer, he descubierto muchas cosas de mí mismo, mira.
0: ¡Qué bien!
1: Que no sabía.
0: Soy su loquero ahora. Venga, buen día.

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0: Son las 9, las 8 en Canarias. El ministro de Presidencia, Félix Bolaños, asegura que el número de hectáreas afectadas por el fuego en Los Gallardos, Almería, se mantiene en 6.600. Eso significa que el fuego no ha avanzado en el día de hoy. El ministro también ha añadido que las condiciones climáticas durante las próximas horas son favorables para la estabilización de las llamas. Además, el presidente del Gobierno, Pedro Sánchez, tiene previsto visitar este lunes la zona afectada, donde, según el ministro Bolaños, siguen 1.400 personas desalojadas de sus casas. El número de fallecidos por el incendio se mantiene en 12 y el número de personas sin localizar en 23. Será Almería, Guillermo Miró, buenas noches.
1: Buenas noches. El ministro de Presidencia, Félix Bolaños, acaba de dar una de las mejores noticias posibles durante la comparecencia que acaba de finalizar en el centro de mando, y es que el fuego no ha ganado ni una sola hectárea a lo largo del día de hoy, gracias a la velocidad del viento, que ha disminuido sobremanera, de forma muy notable, con respecto al día de ayer, y por supuesto gracias también al trabajo a destajo de esos más de 500 profesionales pertenecientes a cuerpos como la UME, el Infoca o Bomberos de Levante. A este dispositivo se han incorporado además perros de rastreo para encontrar posibles víctimas en las zonas ya enfriadas. Escuchamos las palabras del ministro.
2: Hemos ido al perímetro del incendio, hemos llegado hasta el Marchal de Lubrín, hemos también parado en Vedar, hemos podido ver cuál es la afectación que ha tenido sobre el terreno el incendio. Esas 6.600 hectáreas, que esta es la primera noticia que quiero darles, porque son las mismas hectáreas afectadas esta mañana.
1: Por lo tanto, el número de hectáreas arrasadas sigue siendo el mismo, al igual que el de fallecidos confirmados, que por el momento son 12, y el de desaparecidos, 7. Eso sí, aún hay que confirmar si esos desaparecidos se corresponden con los fallecidos una vez que se tengan las conclusiones del informe forense que se ha realizado sobre los cuerpos.
0: De la crónica política, el líder del PP, Alberto Núñez Feijóo, no ha rectificado sus declaraciones sobre las bajas laborales. Después de decir que son un cáncer para el país, hoy ha asegurado en el Congreso de las Nuevas Generaciones del PP que desde su partido van a perseguir el absentismo fraudulento, pero sin mezclarlo con las bajas laborales. Adriana Jordán, buenas noches.
3: Buenas noches. Sí, Feijóo ha sacado pecho de sus declaraciones polémicas estas semanas. Sobre la última, la de las bajas y el absentismo, y después de 3 días de silencio, el líder del PP ha mantenido que va a perseguir el absentismo fraudulento. Esta vez evitaba vincularlo a las bajas por enfermedad.
4: Me han criticado por defender una España en la que el absentismo laboral fraudulento no se consienta, sino que se persiga. ¿Sabéis lo que os digo? Que me da igual. Porque yo estoy aquí para dar debates valientes.
3: El líder del PP también ha sacado pecho de que va a implantar la ley del concebido no nacido si llega a la Moncloa, algo que reivindica como suyo, o ha mantenido sus dudas sobre la ley de nietos, ya que dice que no se fía de Pedro Sánchez.
4: Por tanto, que me critiquen ahora es lo razonable. Vamos por el buen camino.
3: Feijóo avanza que abrirá más debates valientes y endurece el tono, y todo en un marco que es importante señalar: el Congreso de Nuevas Generaciones del PP, en el que Ignacio Dancausa, el llamado aprendiz de Ayuso, se ha hecho con la presidencia. Un símbolo de que la vía madrileña gana espacio en el Partido Popular.
0: Y en este punto nos vamos al Mundial.
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0: Porque ya conocemos la primera semifinal, Francia-España, el próximo martes, y hoy se disputan otros dos partidos de cuartos de final, Noruega-Inglaterra y Argentina-Suiza. El primero se juega a las 11 de la noche y allí está Miguel Martín Talavera. Hola, Tala, muy buenas.
6: ¿Qué tal? Muy buenas, Lorena. Sí, todo preparado en el Hard Rock Stadium de Miami para enfrentarse la selección de Erling Haaland. Noruega, uno de los equipos más sorprendentes en esta ronda, frente a la Inglaterra de Harry Kane. En el equipo británico hay dos bajas seguras. No van a poder estar Henderson por lesión y Kwanza por sanción, mientras que en el equipo noruego Solbakken tiene a todos a su disposición. Es verdad que un problema por constipado, un virus, ha dejado a los jugadores noruegos algo tocados, pero en la previa dijo que estaba todo bien. Por lo demás, como te digo, todo preparado, ya ha salido a calentar los porteros del equipo inglés, también lo han hecho los del equipo noruego. Un partido que va a pitar el francés Clement Turpin, va a estar asistido en el VAR por el norteamericano Armando Villarreal.
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0: Pues se quedan con un autor en una hora. 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

0: libros a un autor en una hora. Hoy les vamos a contar la vida de Emilia Pardo Bazán a través de su obra. Emilia Pardo Bazán ha sido una de las grandes autoras españolas del 19 y principios del 20. Autora de títulos inolvidables, dramaturga, poeta y periodista, pero también ha sido una mujer comprometida, feminista, una mujer adelantada a su tiempo, libre, inteligente y brillante. Hay que leer a doña Emilia Pardo Bazán. Emilia Pardo Bazán y de la Rúa Figueroa nace el 16 de septiembre de 1851 en el número 3 de la calle Luchana, hoy Rego de Auga, en A Coruña. Es la hija única del matrimonio entre José y Amalia. Su padre era conde pontificio de Pardo Bazán, título que Alfonso XIII le concederá posteriormente a la escritora. La madre de Emilia fue Amalia de la Rúa Figueroa y Somoza, una mujer que atendía a los cánones de su tiempo, una mujer de su siglo, pero a la que le gustaba leer y aprender. Su padre, José, fue abogado, político, liberal, moderado y republicano. Como muchos ilustrados de su época, fue redactor jefe de La Discusión, un periódico, y escribía en prensa. Publicó libros, tratados y abordaba temas sociales, prestando especial atención al problema de los campesinos gallegos. La relación de doña Emilia con su padre es fuerte y buena. Su padre es diferente a los padres de las chicas de su generación. En el documental Mujeres de la Historia, Emilia Pardo Bazán, se recoge esta frase de su padre.
1: Los hombres son muy egoístas. Y si te dicen alguna vez que hay cosas que pueden hacer los hombres y las mujeres no, di que es mentira. Porque no puede haber dos morales para dos sexos.
0: La familia Pardo Bazán vive en diferentes lugares. Habitualmente en Coruña, en la calle Tabernas número 11, lo que hoy es la Casa Museo de Emilia Pardo Bazán y que pertenece a la Real Academia Gallega. Por la profesión política del padre, viven muchas veces en Madrid. Allí, Amalia adquiere una vivienda en la calle San Bernardo, donde Emilia pasará los últimos años de su vida. Sin embargo, el gran edificio emblemático con el que se asocia a la familia es la Granja de Meirás, hoy conocido como el Pazo de Meirás, lugar donde se casa y donde escribirá muchas de sus obras. A los 9 años ya empieza a mostrar gran interés por la escritura con sus primeros versos. A los 16 ya ha publicado poesías en el Almanaque de Galicia. Cultiva la poesía durante sus años juveniles, pero el único libro de poesía que publica en 1881 es el poemario Jaime, una colección de poemas dedicados a su primer hijo.
2: Fruto de mis entrañas, el primero. Después que el ser te di por mi fortuna, se liquidó mi corazón entero en lágrimas de amor sobre tu cuna. De aquel amor al plácido rocío sentí de nuevo florecer el alma. Así las ondas de ignorado río hacen que brote la africana palma. Y como la bandada de las aves canta otra vez del sol con la presencia, despertó tu mirar cantos suaves, los perfumó la flor de tu inocencia.
0: Su primer relato se publica cuando tiene 15 años en el periódico El Progreso de Pontevedra. El relato se titula Un matrimonio de conveniencia. Esa es su primera obra en prosa, a la que sigue la primera entrega de una novela de juventud, Aficiones peligrosas. Emilia Pardo Bazán sueña desde niña con ser escritora, pero la sociedad y la moral conservadora de la época espera de ella lo propio de una mujer de su clase social acomodada, ser una niña bien de una capital de provincias. Así que, siguiendo con lo esperado, sus padres le proponen el noviazgo con un muchacho que ella acepta. En 1868 se casa con José Quiroga, joven y prometedor estudiante de Derecho. Pepe es un buen partido, no parece tener carácter fuerte y le gusta la caza. El matrimonio se traslada a Santiago de Compostela para que él pueda seguir estudiando. En 8 años tienen 3 hijos, Jaime, María de las Nieves, a la que llaman Blanca, y Carmen. El padre de Emilia Pardo Bazán es elegido diputado a Cortes y toda la familia se traslada con él a Madrid. En la capital, doña Emilia asiste a las reuniones del Parlamento y quiere formar parte de las tertulias y círculos literarios de Madrid. Viaja por Europa y asiste a la Exposición Internacional de Viena. Entra en contacto con el krausismo a través de Giner de los Ríos, partidario activo de la instrucción femenina y promotor de la Institución Libre de Enseñanza. En 1876 se da a conocer el primer trabajo como escritora de Emilia Pardo Bazán, con Estudio crítico de las obras del padre Feijóo, un ensayo sobre ese intelectual gallego del siglo XVIII, por el que la escritora siempre tuvo gran admiración. Pero su primera novela data de 1879. Se titula Pascual López, autobiografía de un estudiante de medicina. Así empieza.
1: No creo que venga a cuento para la narración de esta verdadera, cuanto inverosímil historia, decir cómo fui por mis padres consagrado desde mi tierna infancia al arte de Hipócrates y Galeno, y cómo hube de dejar el regalo de los paternos lares por la estrechez de una mísera posada. Ignoro en qué particulares signos y marcas pude revelar disposiciones felicísimas y raras aptitudes médicas, pero es lo cierto que una mañanica me hallé en Santiago hecho estudiante. Cuando tal aconteció, era yo un mozancón más espigado de lo que mis años pedían, muy reñido con los libros y muy amigo de pasarme las horas vagabundeando o mano sobre mano. Pienso que esta mi holgazanería fue cabalmente la que inclinó a mi familia a dedicarme al estudio.
0: La propia Emilia Pardo Bazán explica su obra en el prólogo.
2: Pascual López es el extracto, atinado y puesto en orden, de los apuntes autobiográficos de un estudiante de medicina en la insigne escuela compostelana. Por antojárseme que las aventuras, comunes unas y extraordinarias otras, del pobre mozo, alcanzan a proporcionar con su lectura un rato de solaz al que las repase, me tomé el trabajo de corregir y enmendar las confusas notas, de esclarecer algunos puntos oscuros y mal explicados que advertí en ellas, de apoderarme de las ideas del estudiante, desenvolviéndolas, de acortar hartas divagaciones y de reemplazar el estilo no muy castizo con el mío, que, sin ser inmejorable, aventaja extraordinaria al de mi protagonista. Agradóme la tarea de pergeñar y dar forma a las sueltas hojas del diario de Pascual López. Ya por si su publicación puede mover al gobierno y a los sabios a escudriñar lo referente al importantísimo asunto y problema que en ella se menciona.
0: En 1880, Emilia Pardo Bazán tiene una estancia en Vichy para tomar las aguas medicinales en sus manantiales y recuperarse de una afección hepática. Allí lee a Balzac, Flaubert y a otros novelistas franceses y conoce a Víctor Hugo. En 1881, Emilia Pardo Bazán publica Un viaje de novios. Tiene 30 años y está viviendo una época crucial, tanto en el aspecto humano como en el plano literario, lleno de entusiasmo y múltiples proyectos editoriales. La novela narra las consecuencias del matrimonio entre un funcionario oportunista y cuarentón y una joven provinciana e inexperta, Lucía, quien, tras la unión, no tarda en verse sometida al creciente divorcio entre deseo y realidad. En la novela aparece el deseo y la ilusión del adulterio, pero interviene la moral. La recién casada y el que pudo ser su amante se quedan solo en aspirantes a amantes. Así comienza Un viaje de novios.
2: Que la boda no era de gentes del gran mundo, conocíase a tiro de ballesta a la primera ojeada. No hay duda que los desposados podían alternar con la más selecta sociedad, al menos por su aspecto exterior. Pero la mayoría del acompañamiento, el coro, pertenecía a la clase media, en el límite en que casi se funde con la masa popular. Había grupos curiosos y dignos de examen, ofreciendo el andén de la estación de León, golpe de vista muy interesante para un pintor de género y costumbres. Ni más ni menos que en los países de abanico, cuyas mitológicas pinturas representan nupcias, se notaba allí que el séquito de la novia lo componían hembras, y solo individuos del sexo fuerte formaban el del novio. Advertíase asimismo gran diferencia entre la condición social de uno y otro cortejo. La escolta de la novia, mucho más numerosa, parecía poblado hormiguero. Viejas y mozas llevaban el sacramental traje de negra lana, que viene a ser como uniforme de ceremonia para la mujer de clase inferior, no exenta, sin embargo, de ribetes señoriles, que el pueblo conserva aún el privilegio de vestirse de alegres colores en las circunstancias regocijadas y festivas.
0: Del año 1881 son las primeras cartas de su correspondencia con Benito Pérez Galdós. A través de artículos y sobre todo de su abundante correspondencia privada, Pardo Bazán valora la evolución literaria de Galdós desde las novelas de tesis hasta el realismo naturalista. Defiende que Galdós es el gran renovador de la novela española, pero además, entre ellos, se establece una gran amistad literaria y una relación afectiva e intelectual muy estrecha. Las cartas entre ellos no solo documentan una historia sentimental, sino también una colaboración decisiva para entender la evolución de la novela realista española de finales del siglo XIX.
2: La Coruña, 6 de mayo de 1884. Señor Don Benito Pérez Galdós. Querido y respetado maestro, las pocas veces que veo letra de usted son para mí días de fiesta entera. Usted sabe, y saben hasta las piedras de la calle, cuán grande es la admiración que me inspira su genio y cuán profundo el aprecio en que tengo su carácter, el más noble, modesto y sencillo que honra a las letras españolas. Porque usted no es solamente un novelista prodigioso, sino un hombre con quien hay que quitarse el sombrero. Y no digo más, ni hace falta.
0: Muy diferente es esta carta, fechada 5 años después.
2: La Coruña, 27 de abril de 1889. Mi quiño, mi bien. Me están volviendo tarumba tus cartitas. Creo que jamás escribiste con tanta sencillez, con una gracia más bonita y más tierna. No sé las veces que he leído esta última epístola, ni el bien que me hizo, ni cuánto se me humedecieron los ojos. Un beso del fondo del alma. No dudes que te amo. Será raro, raro. Será incompleto. Pero es grande, mi cariño, muy grande. Siento al recibir cartas como la de hoy esa misma alegría triste de que tú hablas. Pero ¿acaso esta misma tristeza es sana y fortalecedora?

0: porque es la primera vez que se ve a doña Emilia al nivel de un hombre. Ella defiende unos principios que no están asociados a una mujer, y uno de los motivos por los cuales incomoda tanto a esa masculinidad intelectual es que sus artículos están escritos por una mujer. El prólogo de la obra lo escribe Leopoldo Alas Clarín, que termina así.
1: De este libro dirá algún periódico idealista por lo visionario que está llamado a suscitar grandes polémicas literarias. Ojalá, pero no. En España no suscitan polémicas más libros que los libelos. Lo que suscitará este libro será muchos rencores taciturnos. Aquí los literatos de alguna importancia no suelen discutir. Prefieren vengarse despellejando al enemigo de viva voz. Debo añadir que lo que más irritará a muchos no será la defensa de ciertas doctrinas, sino el elogio de ciertas personas. Ojalá el que yo hago de Emilia Pardo Bazán pudiera poner amarillos hasta la muerte a varios escritores y escritoras, todos del sexo débil, porque en el literato envidioso hay algo del eterno femenino.
0: La obra genera tanto escándalo que su marido le pide que deje de escribir. Este cisma va a ocasionar la ruptura de Emilia Pardo Bazán con su marido, una separación amistosa, ya que en España en esa época no existe el divorcio. Para ella es importante ejercer su rebeldía contra la represión del marido. La cuestión palpitante es uno de los acercamientos ensayísticos más serios planteados ante la cuestión de la novela naturalista. Plantea un enfoque personal sobre ese estilo literario que ha alcanzado su cénit en Francia con las obras de Émile Zola y que en España se ve con cierto desprecio, tildándola de vulgar y de contraria a los preceptos del catolicismo. En este libro podemos vislumbrar la agudeza de la autora a la hora de defender y atacar a autores y sus obras, además de responder al machismo reinante entre sus coetáneos.
2: Es cosa de todos sabida que en el año de 1882, naturalismo y realismo son a la literatura lo que a la política el partido formado por el Duque de la Torre. Se ofrecen como última novedad y, por añadidura, novedad escandalosa. Hasta los oídos del más profano en letras comienzan a familiarizarse con los dos ismos. Dada la olímpica indiferencia con que suele el público mirar las cuestiones literarias, algo desusado y anormal habrá en esta cuando así logra irritar la curiosidad de unos, vencer la apatía de otros y que todo el mundo se imagine llamado a opinar de ella y resolverla.
0: Uno de los personajes más importantes de la ficción de Emilia Pardo Bazán es Amparo, la protagonista de La Tribuna, novela publicada en 1883. Es la que mejor encarna el tipo de mujer que defiende la escritora, con azares revolucionarios. La Tribuna es la primera novela naturalista de Emilia Pardo Bazán y recibe también numerosas críticas porque dibuja la realidad con demasiada objetividad en un momento en el que las protagonistas mujeres de la ficción son mucho más convencionales que Amparo. La autora quiere descubrir la realidad de una capa social que no está explorada en la literatura, la fábrica, sobre todo, las mujeres obreras. Durante días, Emilia Pardo Bazán va a la fábrica de tabacos de A Coruña para examinar a las obreras y eso causa extrañeza por la persistencia. Para muchos estudiosos, La Tribuna es la primera novela española que tiene como protagonista a la clase obrera, tal y como era. Esta es la escena en la que Amparo entra en la fábrica de tabacos.
2: Amparo observaba la sala, el piano de reluciente barniz, el menguado espejo, las conchas de filipinas y aves disecadas que adornaban la consola, el juego de café con filete dorado, los trajes de las de García, el grupo imponente del sofá. Y todo le parecía bello, ostentoso y distinguido.
0: Van preguntando a todas qué hacen en la vida y cuando le llega el turno Amparo dice que ella no sabe coser, pero que sabe leer muy bien, que le lee todos los días La Soberanía Nacional al barbero de enfrente y que sabe liar puros porque su madre fue cigarrera. Baltasar le pregunta si está en la fábrica y Amparo le dice que no porque no tiene quien le meta. Baltasar mira a Borrén y le pregunta si él no es primo del contador de la fábrica o de su mujer y Borrén dice que sí y le pide a Amparo su nombre y sus señas.
2: Hizo Borrén, en efecto, la recomendación a su prima, que se la hizo al contador, que se la hizo al jefe, y Amparo fue admitida en la fábrica de cigarros. El día en que recogió el nombramiento hubo en casa del barquillero la fiesta acostumbrada en casos semejantes, fiesta no inferior a la que celebrarían si se casase la muchacha.
0: Hay empanada de sardina, bacalao, vino de Castilla, anís y caña a discreción, rosolí y una enorme fuente de papas de arroz con leche. Privado de la ayuda de Amparo, el barquillero ha tomado un aprendiz, hijo de una lavandera de las cercanías, Jacinto o Chinto. Tiene facciones abultadas e irregulares, piel de un moreno terroso, ojos pequeños.

0: y a flor de cara, en resumen, la fealdad tosca de un villano feudal. Chinto sirve la mesa, escancia y es la diversión de los comensales. El barbero está toda la noche burlándose de la rusticidad del mozo. Amparo ni lo mira, le parece ridículo.
1: Amparo madrugó para asistir a la fábrica. Caminaba a buen paso, ligera y contenta como el que va a tomar posesión del solar paterno. Al subir la cuesta de San Hilario, sus ojos se fijaban en el mar, sereno y franjeado de tintas de ópalo.
0: Cuando llega al patio de la fábrica le embarga un sentimiento de respeto. Para Amparo, acostumbrada a venerar la fábrica desde sus tiernos años, posee en aquellas murallas una aureola de majestad y habita en su recinto un poder misterioso. Apenas ve a quien la recibe ni quien la lleva a su puesto en el taller. Tiembla al sentarse en la silla que la adjudican. A su alrededor, las operarias alzan la cabeza. Ojos curiosos y benévolos se fijan en la novicia. Cree Amparo que sabe el oficio, pero tiene mucho que aprender. Al salir de la fábrica el primer día, le duele a Amparo la nuca, el espinazo y el pulpejo de los dedos.
1: Poco a poco fue habituándose y adquiriendo destreza. Lo peor era que la afligía la nostalgia de la calle, no acertando a hacerse a la prolija jornada de trabajo sedentario. Para Amparo, la calle era la patria, el paraíso terrenal.
0: Pero no tarda en encariñarse con la fábrica, en sentir ese orgullo y apego inexplicables que infunde la colectividad y la asociación, la fraternidad del trabajo. Además, se halla emancipada y fuera de la patria potestad desde su ingreso. Es verdad que da a sus padres algo de las ganancias, pero reservándose buena parte. Desde el día de su entrada, viste el traje clásico de las cigarreras, el mantón, el pañuelo de seda para solemnidades, la falda de percal planchada y con cola. Todas las tardes, con el cilindro de hojalata al hombro, Chinto va a buscarla a la salida de la fábrica. Y Amparo, cuando le ve, le huye. Una tarde se cruzan las chicas de García y las de Sobrado, acompañadas por Baltasar y por Borrén. Ambos se fijan en Amparo cuando pasa. La profecía de Borrén se ha cumplido. Se ha convertido en una mujer guapísima.
1: Ocurrió poco después en España un suceso que entretuvo a la nación 7 años cabales y aún la está entreteniendo de rechazo y en sus consecuencias. A saber, que en vez de los pronunciamientos chicos acostumbrados, se realizó otro muy grande, llamado Revolución de Septiembre de 1868.
0: Es un pronunciamiento de verdad que derroca la dinastía. Por fin el país hace una hombrada. La reina está ya en Francia. El campo y las ciudades, situadas tierra adentro, se inclinan por la tradición monárquica, mientras que las poblaciones fabriles y comerciales y los puertos de mar aclaman la república. La forma republicana invocada es la federal y la fábrica de tabacos de Marineda es uno de los centros que más simpatiza con ella. De la colectividad fabril nace la confraternidad política. A las cigarreras se les abre el horizonte republicano de varias maneras, por medio de la propaganda oral y a través de los periódicos. Hay en cada taller una o dos lectoras a las que sus compañeras abonan el tiempo perdido. Amparo es una de las más apreciadas por el sentido que da a la lectura.
1: Al comunicar la chispa eléctrica, Amparo se electrizaba también. Era a la vez sujeto agente y paciente. A fuerza de leer todos los días unos mismos periódicos, de seguir el flujo y reflujo de la controversia política, iba penetrando en la lectora la convicción hasta los tuétanos. Era contagiosa la ira, y mujer había allí de corazón más suave que la seda, incapaz de matar una mosca y capaz a la sazón de pedir 100.000 cabezas de los pícaros que viven chupando la sangre del pueblo.
0: En 1886, Emilia Pardo Bazán publica su novela más importante y la más conocida, Los Pazos de Ulloa. Es una novela extraordinaria. Describe la decadencia de la oligarquía terrateniente que ha perdido su papel de liderazgo social. La nobleza degradada, reflejo de la decadencia del mundo rural gallego y de la aristocracia. Este avance hacia el naturalismo se debe a que escribe la novela en París durante los meses que pasa en la capital francesa, un año antes, y donde conoce a Zola, a Daudet, a Maupassant, y se empapa del naturalismo. A su regreso, no solo publica Los Pazos de Ulloa, sino que también añade, como precediéndola, unos apuntes autobiográficos donde narra su vida y explica muchas cosas de sus decisiones vitales. Esto, por supuesto, genera mucho revuelo porque los intelectuales de nuestro país no están acostumbrados a que una mujer exponga su intimidad.
2: Por más que el jinete trataba de sofrenarlo, agarrándose con todas sus fuerzas a la única rienda de cordel y susurrando palabrillas calmantes y mansas, el peludo Rocín seguía empeñándose en bajar la cuesta a un trote cochinero que desencuadernaba los intestinos, cuando no a trancos desigualísimos de loco galope.
0: Así empieza Los Pazos de Ulloa, con Julián Álvarez, el nuevo capellán, por caminos casi salvajes a lomos de una mula y dudando si va en la buena dirección. Va preguntando a todo el que se cruza, que no es mucha gente, y todos le van dando vagas indicaciones. Hasta que oye dos tiros, y cuando ya cree que va a morir, ve a unos cazadores. Son Primitivo, el guardés, la mano derecha del marqués, el abad de Ulloa y el propio marqués. Julián viene de parte del tío del marqués y para ayudarle en la administración y para decir misa.
2: Era noche cerrada, sin luna, cuando desembocaron en el soto tras del cual se elevaba la ancha mole de Los Pazos de Ulloa. No consentía la oscuridad distinguir más que sus imponentes proporciones, escondiéndose las líneas y detalles en la negrura del ambiente. Ninguna luz brillaba en el vasto edificio, y la gran puerta central parecía cerrada a piedra y lodo. Dirigióse el marqués a un postigo lateral muy bajo, donde al punto apareció una mujer corpulenta alumbrando con un candil.
0: Entran por la bodega y llegan a la cocina. Allí dormita una vieja desgreñada que sale casi corriendo cuando les ve, y una chica joven, Sabel, a la que el marqués abronca por no tener lista la cena y luego la bronca por no dar de comer a los perros, que parecen entender y se ponen a ladrar. Entre ellos, mezclado, porque tiene la misma altura y el mismo color, hay un chaval de 3 o 4 años.
2: El chiquillo gateaba por entre las patas de los perdigueros, que convertidos en fieras por el primer impulso del hambre, no saciada todavía, le miraban de reojo, regañando los dientes y exhalando ronquidos amenazadores. De pronto la criatura, incitada por el tasajo que sobrenadaba en la cubeta de la perra chula, tendió la mano para cogerlo, y la perra, torciendo la cabeza, lanzó una feroz dentellada que, por fortuna, solo alcanzó la manga del chico, obligándole a refugiarse más que deprisa, asustado y lloriqueando entre las hayas de la moza, ya ocupada en servir caldo a los racionales. Julián, que empezaba a descalzarse los guantes, se compadeció del chiquillo y, bajándose, le tomó en brazos, pudiendo ver que, a pesar de la mugre, la roña, el miedo y el llanto, era el más hermoso angelote del mundo.
0: El marqués le arrebata al niño a Julián, mira de malos modos por todos lados a ver si encuentra un bocado del perro y luego le llama farsante. Y del tirón le da al niño el vaso de vino lleno y el niño se lo bebe de un trago. Julián se queda atónito, pero la cosa no acaba ahí, porque cuando empiezan a comer todos un caldo espeso y harinoso, el marqués le da otro vaso hasta arriba y el abad otro. Cuando Julián se levanta, indignado, Primitivo le pone la botella en los labios al chaval y este la vacía. Al final cae, claro, completamente borracho, y se lo tienen que llevar a la cama inconsciente.
2: Sabel, por su parte, a medida que el banquete se prolongaba y el licor calentaba las cabezas, servía con familiaridad mayor, apoyándose en la mesa, para reír algún chiste de los que hacían bajar los ojos a Julián, bisoño en materia de sobremesas de cazadores. Lo cierto es que Julián bajaba la vista, no tanto por lo que oía como por no ver a Sabel, cuyo aspecto desde el primer instante le había desagradado de extraño modo, a pesar, o quizás a causa de que Sabel era un buen pedazo de lozanísima carne. Sus ojos azules, húmedos y sumisos, su color animado, su pelo castaño, que se rizaba en conchas paralelas y caía en 2 trenzas hasta más abajo del talle, embellecía mucho a la muchacha.
0: Un año más tarde, en 1887, Emilia Pardo Bazán publica La Madre Naturaleza, continuación de Los Pazos de Ulloa, que terminaba con Julián, el sacerdote, sollozando abrazado a la tumba de la Nucha, cuando de pronto oye risa, se levanta y ve que viene una pareja, un adolescente guapísimo y una niña espigadita para sus 11 años, igual que su madre, a la misma edad, pero con ojos más luminosos y mirada más firme. Son el bastardo y la heredera legítima, pero mientras él viste ropa de buen paño, de chura como entre aldeano acomodado y señorito, la hija de Nucha, la heredera, va cubierta con un traje de percal muy viejo, lleva los zapatos tan rotos que podría decirse que va descalza. Cuando comienza La Madre Naturaleza, han pasado 5 años. Nos volvemos a encontrar con Perucho y Manuela un día de lluvia, cuando una tormenta de verano les sorprende por el campo.
2: Bajo un árbol se refugió la pareja. Era el árbol protector magnífico castaño, de majestuosa y vasta copa, abierta con pompa casi arquitectural sobre la ancha y firme columna del tronco, que parecía lanzarse arrogantemente hacia las desatadas nubes. Árbol patriarcal, de esos que ven con indiferencia desdeñosa sucederse generaciones de chinches, pulgones, hormigas y larvas, y les dan cuna y sepulcro en los senos de su rajada corteza.
0: Se empiezan a empapar y a reírse a la vez a carcajadas hasta que el chico le propone correr hasta un refugio que él conoce. Ella se alza el vestido de lana a cuadros, cubriendo también a su compañero, y sus rostros quedan pegados el uno al otro, mejilla contra mejilla, él rodeando con el brazo el talle de ella hasta que llegan al refugio, una cueva excavada en la cantera.
2: Aun cuando el escondrijo daba espacio bastante, la pareja no se desunió al acogerse allí, sino que enlazada se dirigió a lo más oscuro, sin detenerse hasta tropezar con la pared, contra la cual se reclinó en silencio, al abrigo de la remangada falda. Ni menos se desviaron sus rostros tan cercanos que él sentía el aletear de mariposa de los párpados de ella y el cosquilleo de sus pestañas curvas. Dentro del camarín de tela los envolvía suavemente el calor mutuo que se prestaban. Las manos, al sujetar bajo la barbilla la orla del vestido, se entretejían, se fundían como si formasen parte de un mismo cuerpo.
0: Al fin se separan y la tela cae hacia atrás. No es la primera vez que están juntos y lejos de toda mirada, sin más compañía que la madre naturaleza a cuyos pechos se han criado, pero se sienten raros al recogerse en la gruta. Desde que Perucho ha regresado del Instituto de Orense para las vacaciones, se sienten diferentes. Se miran mucho más, pero fijamente, y es que son inseparables. Casi no pueden vivir separados, y cada vez que él se marcha al instituto, les cuesta una enfermedad la ausencia. Cuando escampa, la gruta parece llenarse de claridad y se lanzan fuera del escondrijo y vuelven caminando, jugando, disfrutando de estar juntos hasta los pazos de Ulloa.
2: A caminar por la carretera fastidiosa de puro cómoda, prefirieron seguir atajos en cuyo conocimiento eran muy duchos y aún cruzar los sembrados desiertos a la sazón, pero donde durante la noche entera y la madrugada cuadrillas de mujeres habían estado segando el centeno. A las horas de calor no se siega, pues se desgrana la espiga madura. No se daba mucha prisa, al contrario, tácitamente estaban de acuerdo en no recogerse a techado hasta entrada la noche.
0: En 1889, Emilia Pardo Bazán publica Insolación, una novela donde se aleja de las premisas del naturalismo y es un anticipo de lo que va a ser la novela del siglo XX. Las críticas son devastadoras. La novela cuenta la historia de una mujer viuda que, tras un periodo de luto, decide vivir su vida y su sexualidad con libertad. Le encanta un gaditano, un poco canalla y de una clase social distinta a la suya. Su entorno le recomienda, claro, que se aleje de él, pero la protagonista no quiere. Emilia Pardo Bazán la retrata sin culpa y eso desafía los cánones morales del momento e indigna aún más que la mujer no reciba ningún castigo trágico. La novela comienza con una escena maravillosa en la que la protagonista se despierta con una resaca tremenda.
1: La primera señal por donde Asís Taboada se hizo cargo de que había salido de los limbos del sueño fue un dolor como si le barrenasen las sienes de parte a parte con un barreno finísimo. Luego le pareció que las raíces del pelo se le convertían en millares de puntas de aguja y se le clavaban en el cráneo. También notó que la boca estaba pegajosita, amarga y seca. La lengua hecha un pedazo de esparto. Las mejillas ardían, latían desaforadamente las arterias. Y el cuerpo declaraba a gritos que si era ya hora muy razonable de saltar de cama, no estaba él para valentías tales.
0: Asís Taboada, marquesa viuda de Andrade, tira del cordón de la campanilla y entra la doncella, Ángela, por mal nombre Diabla, que entreabre las maderas del cuarto tocador, lo que hace protestar de nuevo a Asís.
1: En la mollera suya funcionaba de seguro toda la maquinaria de la Casa de la Moneda, pues no recordaba aturdimiento como el presente, sino el que había experimentado al visitar la fábrica de dinero y salir medio loca de las salas de acuñación. Entonces, lo mismo que ahora, se le figuraba que una legión de enemigos se divertía en pegarle tenazazos en los sesos y devanarle con argadillos candentes la masa encefálica.
0: La Diabla, que es una chica despabilada, lista como una pimienta, una luguesa que no le cede el paso a la andaluza más ladina, le trae una tila y le pregunta a su señora si no tendrá un soleado, y Asís contesta que eso será. Asís, al quedarse sola, se queda currucada en una concha de tela y poco a poco se va encontrando mejor. De cuerpo, pero ¿y el alma? ¿Qué procesión le anda por dentro a la señora? Porque si hay una hora del día en que la conciencia goza todos sus fueros, es la del despertar. Es la cama una especie de celda donde se medita y hace examen de conciencia. Se pregunta si es de verdad, si le ha pasado eso o lo ha soñado. Pero bien sabe ella que sí.
1: Tú has sido hasta la presente una señora intachable. Bien, una perfecta viuda. Conformes. Te has llevado en peso tus 2 añitos de luto. A pesar de tu genio animado y tu afición a las diversiones, en 24 meses no se te ha visto el pelo sino en la iglesia o en casa de tus amigas íntimas. Convenido. Has consagrado largas horas al cuidado de tu niña y eres madre cariñosa. Nadie lo niega. Te has propuesto siempre portarte como una señora, disfrutar de tu posición y tu independencia, no meterte en líos ni hacer contrabando. Lo reconozco. ¿Pero qué quieres, mujer? Te descuidaste un minuto. Incurriste en una chiquillada, porque fue una chiquillada, pero chiquillada del género atroz, convéncete de ello. Y por cuanto viene el demonio y la enrede y te encuentras, te patitas en la gran trapisonda. No andemos con sol por aquí y calor por allá. Disculpas de mal pagador. Te falta hasta la excusa vulgar, la del cariñito y la pasioncilla. Nada, chica, nada. Un pecado gordo en frío, sin circunstancias atenuantes y con ribetes de desliz chabacano. Te luciste.
0: En 1891, Emilia Pardo Bazán publica La piedra angular, donde describe los entresijos del sistema penitenciario español. Concepción Arenal ya había realizado un estudio sobre la situación de los presos, y Emilia Pardo Bazán, con esta obra, lo transforma en una novela de denuncia. La piedra angular se adentra en la historia de un verdugo, de su hijo y del hombre que intenta redimirlos del destino funesto que los acecha en una España convencida de la necesidad de la pena de muerte. Así comienza La piedra angular.
3: Rendido ya de lo mucho que se prolongara la consulta aquella tarde tan gris y melancólica del mes de marzo, el doctor Moraga se echó atrás en el sillón, suspiró, arqueando el pecho, se atusó el cabello blanco y rizoso y tendió involuntariamente la mano hacia el último número de la revista de psiquiatría, intonso aún, puesto sobre la mesa al lado de cartas sin abrir y periódicos fajados. Mas antes de que deslizase la plegadera de marfil entre las hojas del primer pliego, abrióse con estrépito la puerta frontera a la mesa escritorio y saltando, rebosando risa, batiendo palmas, entró una criatura de 3 a 4 años que no paró en su vertiginosa carrera hasta abrazarse a una pierna del doctor.
0: A los 40 años, Emilia Pardo Bazán ya cuenta con una amplísima producción literaria. Ha cultivado la novela, el ensayo, la poesía, los cuentos, libros de gastronomía y colabora en prensa escrita, nacional y extranjera. Han pasado 12 años desde su primer premio literario. Su literatura ha empezado a alejarse del naturalismo para acercarse a cuestiones de la vida real, como por ejemplo la situación de la mujer en la sociedad española. Una de sus citas más conocidas, aparecida en La mujer española, es la que encierra la idea, entonces radical, de que las mujeres no nacen con el único propósito de ser madres.
1: Todas las mujeres conciben ideas, pero no todas conciben hijos. El ser humano no es un árbol frutal que solo se cultive por la cosecha.
0: Cuando muere su padre, José Pardo Bazán, Emilia percibe una cuantiosa herencia con la que funda una revista, Nuevo Teatro Crítico. En ella se incorporan ensayos, críticas literarias, noticias sobre otros escritores y estudios de actualidad política y social con el objetivo de reflejar la vida intelectual de su época. Su contenido, en gran parte, está dedicado a la conciencia del feminismo. En 1892, Emilia Pardo Bazán funda la Biblioteca de la Mujer, un proyecto editorial que entre los años 1892 y 1914 tiene como meta principal la difusión entre un público femenino de ideas progresistas relacionadas con los derechos de la mujer.
1: Mi deseo era familiarizar a las lectoras españolas con las cuestiones para la mujer tan importantes del alto feminismo, con los libros de Stuart Mill, Augusto Bebel y Novikov. Y en efecto, di cabida a la esclavitud femenina y a la mujer ante el socialismo. No sé si algún efecto producirían las traducciones españolas de estos libros tan célebres en Europa. Sé que aquí la cuestión feminista no ha empezado ni a delinearse.
0: En un artículo que Emilia Pardo Bazán publica en 1902 en el Heraldo de Madrid, titulado La biblioteca de una señora, Pardo Bazán rechaza que existan lecturas distintas para hombres y mujeres y afirma que las mujeres deben leer lo más que puedan y los mismos libros que los hombres. Para ella, el verdadero problema es la pobreza cultural femenina causada por una educación deficiente. Por eso propone una biblioteca amplia y formativa que incluya textos religiosos, historia, literatura clásica española y extranjera, así como obras sobre la situación social de la mujer y el feminismo.
1: Cuando tenía más ilusiones, fundé la Biblioteca de la Mujer. Editorialmente no me quejo. Estas obras se agotaron y tendré que reimprimirlas. Lo que dudo es que las hayan leído muchas mujeres. Y al cabo de bastante tiempo, nunca desalentada, pero un tanto desengañada, di en publicar, en la Biblioteca de la Mujer, libros de cocina. Uno, el último, el segundo, va ahora a los escaparates de los libreros. Y si Dios no lo remedia, incluiré también en esa biblioteca, que nació social e histórica, libros de recetas de tocador y economía doméstica.
0: Pardo Bazán defiende una idea fundamental. No existen las malas lecturas, sino la falta de lectura y de criterio propio. Considera que leer permite desarrollar independencia intelectual y capacidad crítica, algo que muchas instituciones y discursos de la época intentan delimitar en las mujeres mediante listas de libros prohibidos o recomendaciones morales. La escritora gallega se distancia así de quienes pretenden proteger a la mujer mediante una lectura vigilada y apuesta por una formación intelectual libre, amplia y autónoma.
1: Hay cosas tan evidentes para quien las mira solo a la luz de la equidad que es maravilloso que existan varias maneras de entenderlas y juzgarlas. ¿Por qué la burguesía se ha obstinado en privar de derechos políticos y de bastantes derechos civiles a la mujer, el elemento esencialmente conservador, apegado como ninguno a la propiedad particular e individual, a la herencia, a la estabilidad social?
0: Emilia Pardo Bazán lleva ya tiempo colaborando en revistas y periódicos con crónicas de viajes, artículos, ensayos y numerosísimos cuentos que agrupará en varias colecciones. Es una gran escritora de relatos. Es autora de cerca de 650 de todo tipo de géneros, pero es importante destacar los cuentos feministas y dedicados a la violencia contra la mujer. Nosotros les queremos contar uno de nuestros favoritos, El encaje roto.
1: Convidada a la boda de Micaelita Aránguiz con Bernardo de Meneses y no habiendo podido asistir, grande fue mi sorpresa cuando supe al día siguiente que ésta, al pie del mismo altar, al preguntarle el obispo de San Juan de Acre si recibía a Bernardo por esposo, soltó un no claro y enérgico.
0: Nunca ha llegado a saberse de cierto la causa de la súbita negativa. Micaelita se limitó a decir que había cambiado de opinión y que era bien libre y dueña de volverse atrás, aunque fuese al pie del ara, mientras el sí no partiese de sus labios. Los íntimos de la casa se devanaron los sesos, emitiendo suposiciones inverosímiles, pero lo indudable es que todos vieron, hasta el momento fatal, a los novios satisfechos y amarteladísimos. La novia, minutos antes del escándalo, estaba loca de contento y tan ilusionada y satisfecha que no se cambiaría por nadie.
1: A los 3 años, cuando ya casi nadie iba acordándose del sucedido de las bodas de Micaelita, me la encontré en un balneario de moda donde su madre tomaba las aguas. No hay cosa que facilite las relaciones como la vida de balneario, y la señorita de Aránguiz se hizo tan íntima mía que una tarde, paseando hacia la iglesia, me reveló su secreto.
0: Micaelita le cuenta toda la historia. Le dice que fue la cosa más tonta, que el caso ocurrió delante de todos. A Micaela, el novio le gustaba mucho y estaba enamorada de él. Lo único que sentía era no poder estudiar su carácter porque algunas personas le juzgaban violento. Micaelita le veía siempre cortés, blando y no se creía que su novio pudiese encubrir una fiera.
1: Llegó el día de la boda. A pesar de la natural emoción, al vestirme el traje blanco, reparé una vez más en el soberbio volante de encaje que lo adornaba y era regalo de mi novio. Había pertenecido a su familia aquel viejo alenzón auténtico de una tercia de ancho, una maravilla, de un dibujo exquisito, perfectamente conservado, digno del escaparate de un museo. Bernardo me lo había regalado, encareciendo su valor, lo cual llegó a impacientarme, pues por mucho que el encaje valiese, mi futuro debía suponer que era poco para mí.
0: Y Micaelita le sigue contando que cuando echó a andar hacia el salón en cuya puerta le esperaba su novio, el encaje se enganchó en un hierro de la puerta con tan mala suerte que al quererse soltar se oyó el ruido peculiar del desgarrón y un jirón del magnífico adorno se quedó colgando sobre la falda. En ese momento Micaelita vio la cara de ira de su novio y en aquel instante fugaz fue cuando se alzó un telón y detrás apareció desnuda el alma de su novio. Al atravesar el umbral del salón, ya Bernardo se le aparecía siempre con aquella expresión de ira, dureza y menosprecio que acababa de sorprender en su rostro.
1: Esta convicción se apoderó de mí, y con ella vino otra. La de que no podía, la de que no quería entregarme a tal hombre ni entonces ni jamás. Y sin embargo, fui acercándome al altar, me arrodillé, escuché las exhortaciones del obispo, pero cuando me preguntaron, la verdad me saltó a los labios, impetuosa, terrible. Aquel no brotaba sin proponérmelo. Me lo decía a mí propia, para que lo oyesen todos.
0: En 1896, Emilia Pardo Bazán publica Memorias de un solterón, que escribe como segunda parte de La Tribuna, 20 años después. El protagonista es el hijo de Amparo, que era la protagonista de La Tribuna, y del señorito que la engañó. Así comienza Memorias de un solterón.
4: A mí me han puesto de mote el abad. En esta marineda tienen buena sombra para motes, pero en el mío no cabe duda que estuvieron desacertados. ¿Qué intentan significar con eso de abad? ¿Que soy regalón? ¿Amigo de mis comodidades? ¿Un poquito epicúreo? Pues no creo que estas aficiones las hayan demostrado los abades solamente. Además, sospecho que el apodo envuelve una censura, queriendo expresar que vivo esclavo de los goces menos espirituales y atendiendo únicamente a mi cuerpo. Para vindicarme ante la posteridad, referiré sin quitar punto ni coma lo que soy y cómo vivo, y daré a la vez la clave de mi filosofía peculiar y de mis ideas.
0: Emilia Pardo Bazán es una autora muy prolífica y tan solo estamos hablando de sus obras más destacadas, pero en 1897 publica El tesoro de Gastón, en 1899 El saludo de las brujas, en 1900 El niño de Guzmán, en 1902 Misterio, en 1904 publica tres novelas ejemplares, Los tres arcos de Cirilo, Un drama y Mujer. En 1905 publica La quimera, confirmando su criterio de que la novela debe reflejar el momento en el que está escrita. Pueden apreciarse en La quimera ciertos ecos modernistas y simbolistas. En 1908 publica La sirena negra, que tiene como protagonista a Gaspar de Montenegro, un alma en pena. No importan en él su físico ni su dinero, su aristocracia, su cultura, su soltería ni su atrevimiento vital. Importa en él su angustia espiritual ante la obsesión de la muerte. Las tres novelas extensas de Emilia Pardo Bazán, escritas y publicadas en los albores del siglo XX, La quimera, La sirena negra y Dulce dueño, publicada en 1911, delatan la impresión que levantan en Emilia Pardo Bazán las teorías acerca del psicoanálisis que por entonces empiezan a sugestionar al mundo y que van a transformar su obsesión literaria y vital. Así comienza La sirena negra.
4: En la esquina de la Red de San Luis y el de Gracia, me separé del grupo que venía conmigo desde el Teatro de Apolo, donde acabábamos de asistir a un estreno afortunado. Si hablase en alta voz, hubiese dicho grupo de amigos, pero para mi sayo, ¿qué necesidad tengo de edulcorar la infusión? Espero no poseer amigo ninguno, no tanto por culpa de los que pudieran serlo, cuanto por la mía. Si alguna vez me he dejado llevar del deseo de comunicación, de expansión, de registrarme el alma y enseñar un poco de su oscuro contenido a la media hora de hacerlo, estaba corrido y pesaroso. Según estaría un sacerdote hebreo que hubiese permitido a un profano tocar el arca de la alianza. Por lo mismo, me guardé de terciar en la polémica que armaron sobre la idea de la obra. La tal idea es ya para mí una persona de toda confianza. Por sexta vez en este invierno la aprovecha un autor. Según los recitados, cantares y diálogos de la zarzuelilla, la vida es buena, la alegría es santa, y los que no andan por ahí chorreando satisfacción son unos porros. No sé por qué, acaso por efecto de la discusión trabada entre los del grupo y que me golpeó en el cerebro con redoble de martillazos secos y ligeros sobre una placa sonora, la cuestión en aquel momento me preocupaba. Ningún problema para el que vive se vestirá mayor interés que este de la calidad de la vida.
0: En 1908 nombran a doña Emilia condesa pontífice de Pardo Bazán y también se convierte en la presidenta de la sección de literatura del Ateneo de Madrid, siendo la primera mujer en ocupar ese cargo. Lo que no consigue doña Emilia Pardo Bazán es ingresar en la Real Academia Española, una institución que entonces no aceptaba mujeres. En 1912, doña Emilia, sabiendo que se ponían a disposición dos vacantes y antes de que fuesen publicadas en la Gaceta, envía una carta donde solicita ser admitida, pero no lo consigue. Presenta su candidatura en tres ocasiones, pero la Real Academia Española seguirá con esta discriminación durante años. Emilia publica un artículo titulado La cuestión académica. En ese artículo hay una carta dirigida a Gertrudis Gómez de Avellaneda, llamándola insigne compañera y solidarizándose con ella a propósito de sus intentos infructuosos de entrar en la academia.
1: Mi excelsa compañera Tula, no lleves a mal que por breves momentos distraiga tu espíritu, entretenido sin duda en vagar por los amenos valles de esa región feliz. Acuérdate de la tierra donde viviste y déjame contarte algo de lo que en ella sucede. Es el caso que un periódico de esta corte, llamado El Correo, inserta en su número del 24 del presente mes cuatro epístolas tuyas con el título Las mujeres en la academia, el subtítulo Cartas inéditas de la Avellaneda, y un encabezado del que trataremos. Están dirigidas a personas cuyo nombre sustituyen 2X, y el contenido manifiesta tus gestiones a fin de ingresar en la Academia Española. Ya oigo que preguntas, ¿y por qué sale hoy a luz una correspondencia que desde 36 años hace amarilleaba en el fondo de un cofre o cajón? A eso voy, Tula, y por eso te escribo. La oportunidad de exhibir semejante correspondencia consiste en que estos días se ha echado a volar otro nombre de mujer para cubrir la vacante de un sillón académico y se ha vuelto a poner en tela de juicio la cuestión de si las mujeres pueden o no pueden ser admitidas en la academia. Y el nombre que se ha pronunciado es el mío.
0: Emilia Pardo Bazán alude al retintín con que Juan Valera hablaba de las pretensiones femeninas y de su satisfacción al comprobar que ella no iba a conseguir su propósito. Y es que para los intelectuales o pseudointelectuales del momento es inconcebible que una mujer solicite entrar en tal institución. Juan Valera llega a decir que la circunferencia de doña Emilia no cabe en los sillones de la academia. Lamentable. Hoy podemos ver cuánta gente lee a Juan Valera y cuánta gente lee a Emilia Pardo Bazán. Tal vez para paliar el rechazo de su entrada en la Real Academia Española, nombran a Emilia Pardo Bazán en 1916 catedrática de lenguas neolatinas por la Universidad Central de Madrid, la primera mujer que ocupa una cátedra pero sin oposición. Pasarán 37 años hasta que otra mujer la obtenga, y hasta 1979 no ha habido una mujer elegida como miembro de número de la Real Academia Española, Carmen Conde. Doña Emilia Pardo Bazán tuvo siempre un dominio absoluto del lenguaje. Además, estaba abierta a nuevas formas y a asimilar lo nuevo, como hizo con el naturalismo francés, la novela rusa y más tarde el simbolismo y el modernismo. Convirtió la literatura de viajes en un género moderno y literario a través de la crónica periodística. Para ella, viajar no consistía solo en desplazarse, sino en una experiencia formativa que transformaba al individuo y ampliaba su visión del mundo, como demuestran obras como Mi romería por la Europa católica o Al pie de la Torre Eiffel, que comienza así.
1: Para el mozo sano y fuerte, París es el placer y el goce vedado y picante. Para la dama elegante, la consulta al oráculo de la moda. Para los que amamos las letras y el arte, el alambique donde se refina y destila la quinta esencia del pensamiento moderno, la Meca donde habitan los santones de la novela y del drama, el horno donde se cuecen las reputaciones.
0: Emilia Pardo Bazán también ha sido una pionera en la literatura gastronómica española. Antes lo comentábamos, pero sobre todo enseñó feminismo desde su cátedra, ya fuera una cátedra física como las del Ateneo o la Universidad, o una cátedra virtual como la de la Biblioteca de la Mujer. El feminismo fue para Emilia Pardo Bazán una actitud ante la vida.
1: Para el español, todo puede y debe transformarse. Solo la mujer ha de mantenerse inmutable.
0: En los más de 1.500 artículos de prensa que Emilia Pardo Bazán escribió, nada escapó de su mirada. El 4 de mayo de 1921 publica el último, en ABC. En él recomienda a un poeta aún no traducido al español. 8 días después, Emilia Pardo Bazán fallece, el 12 de mayo de 1921, por una complicación de la diabetes que padece. Está enterrada en Madrid, en la Basílica de la Concepción, aunque ella dio instrucciones de ser enterrada en el Pazo de Meirás. Queremos terminar este programa con un fragmento de uno de sus artículos para encontrar de nuevo a la Pardo Bazán feminista, militante y comprometida que tanto recordamos todavía, desgraciadamente, tan a menudo y que tan actual es todavía, por desgracia, hoy en día.
1: El mujercidio siempre debiera penarse más que el homicidio. No son los hombres nuestros amos, nuestros protectores, los fuertes, los poderosos. El abuso del poder ¿No es circunstancia agravante? Cuando matan a mansalva a la mujer, ¿no debería exigírseles más estrecha cuenta? Y sin embargo, los anales de criminalidad abundan en mujercidios, impunes muchas veces por razones especiosas, mejor dicho, por sofismos que sirven para alentar el crimen.
0: Y así les hemos contado la vida de Emilia Pardo Bazán a través de su obra. Gracias por estar ahí y gracias por leer Un autor en una hora en la cadena SER.
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1: ¡Vámonos desde Dallas! ¡Hola España! Con la alegría de saber que somos semifinalistas.
2: ¡Si le pega a Cuba, sí! ¡En dos tiempos el remate! ¡Gol, gol, gol!
1: Es el gol ayer de Mikel Merino en la victoria ante Bélgica y vamos a conocer en este carrusel detalles del gran navarro que nos ha llevado en volandas a la semifinal. España, la selección que vuela esta tarde desde Los Ángeles hasta esta ciudad de Texas, donde el martes nos jugaremos el billete para la gran final de Nueva York el domingo 19 de julio, en 8 días. Marcaje especial desde ya a la selección de Francia. Les hemos ganado en la Euro de 2012, en la Euro de 2024, en la única vez en Mundial hace 20 años nos ganaron, a por ellos y punto. Enseguida con la última hora de la selección, el día tiene una noticia tremendamente triste, ha fallecido Jayden Adams, internacional de 25 años de Sudáfrica, que ha jugado esta edición del Mundial. Su cuerpo, desafortunadamente, ha aparecido en un hotel de Ciudad del Cabo. Obviamente no se conoce cuál es el motivo de su muerte. Ha generado un impacto muy grande en el país y en el entorno, evidentemente, de Sudáfrica. Se trataba de un futbolista talentoso, apreciado en su club, el Mamelodi. Hoy, en los dos estadios, se va a guardar un minuto de silencio honrando la figura de Jayden Adams en esta noticia tan impactante. Hoy es un carruselazo de 7 horas seguidas por delante. 2 partidos de cuartos de final. Los ganadores de hoy conformarán la segunda semi que se jugará el miércoles en Atlanta. En una hora en Miami con un calor tremendo, Noruega-Inglaterra a las 3 de la mañana en Kansas, Argentina-Suiza. Después de los sustos en un camino sencillo ante Cabo Verde y Egipto, hoy la campeona del mundo tiene más selección por delante como rival, aunque no jugará Manzambi. Enseguida la última hora del partido que narra Flaky. Conexión costa oeste de los Estados Unidos de América, este mejor dicho, mucho más que un Harry Kane contra Erling Haaland. Parte de los noruegos afectados, dicen, por el aire acondicionado. Declan Rice será duda, pero va a jugar. Y estos son miles de vikingos en Miami Beach esta mañana. Con el mítico Rurú, Noruega, Inglaterra, casi nada. Miguel Martín Talavera en Miami. Rafael Corta, Axel Torres, Bruno Iturralde, la gran banda de Carrusel Deportivo. Hola, Tala, muy buenas.
3: ¿Qué tal? Muy buenas, Dani Garrido, compañeros oyentes de Carrusel, todo presto y dispuesto en este espectacular estadio de Miami, conocido popularmente por el Hard Rock, que va a tener el envite del tercer partido de cuartos de final. Frente a frente, la Noruega de Haaland contra la Inglaterra de Harry Kane. Pero como tú afirmas, y como dejaron ayer dicho tanto Tuchel como Solbakken, es algo más que un duelo de arietes de altos vuelos en esta Copa del Mundo. La Noruega de Solbakken, que empezó realmente bien con la clasificación, se dejó ir con las rotaciones y perdió ante Francia, pero que en el último envite, en el que ya se para el polvo de la paja, ahí estaba la Brasil pentacampeona, y Noruega con doblete del Cibor dejó fuera a la verde amarela de la Copa del Mundo. Por lo tanto, se lo ha ganado con creces, además siendo uno de los equipos, tanto la grada como en el verde, que mejores sensaciones están dejando. Enfrente la Inglaterra de Thomas Tuchel, una Inglaterra que ha rozado títulos continentales en las últimas Euros, pero que le falta la matrícula, la guinda de ganar algo. Imagínate si fuera un Mundial, que ya todavía en blanco y negro lo ganó el equipo en territorio británico. Hay baja de Cuenza y de Henderson, pero como tú decías, los tocados, tanto Declan Rice como Mark Guéhi, se han subido al 11 de Tuchel, el 11 del equipo británico, con Jordan Pickford bajo palos, con Consan, John Stone, Mark Guéhi y Nico Reilly en defensa, Anderson, Declan Rice, doble pivote por la derecha, Madueke, por la izquierda, Anthony Gordon, engancha Jude Bellingham, arriba el hombre gol, gol side de King, Harry Kane, mientras que en la Noruega de Solbakken estará Nilan bajo palos, con Moller, Wolf, Egen, Ayer y Julian Riarsson en defensa. En los tres hombres del centro del campo, Berge, Berg y Odegaard. Por la izquierda, Sildarup, le gana el sitio a Antonio Musa. Por la derecha, se mantiene Alexander Sorloth. Arriba para el gol. Él solo se vale y se va hasta el cibor. Erling Braun Haaland. Lo va a pitar el francés Clement Turpin. Él también galo. Jerome Brissard va a estar bajo palos. En el VAR, solo puede quedar uno. Será Noruega, será Inglaterra, rumbo a las semifinales del Campeonato del Mundo. Será a partir de las 11 horas española, en el Carrusel Deportivo, claro que sí, de la cadena SER.
1: El Tala ya preparado en Miami para narrar y para comentar, además de Rafa Alcorta y Axel Torres, Bruno Lemaño. Hola, Bruno, ¿qué tal? Muy buenas. Y Torralda González, hola, ¿y tú? He sido un poco extraño que, entendiendo que en la otra semi ya está Francia, Turpin, que es de garantía, pite este Noruega-Inglaterra, o para ti no, está Brissard en el VAR.
4: Ya, hemos asistido este año a lo que tú comentas, ¿no? A la rareza de las designaciones. Pitó Facundo Tello, que se quejaron los ingleses, es decir, no han tenido mucho en cuenta la territorialidad de los árbitros, y bueno, pues de momento les está saliendo bien, vamos a ver.
1: Ahí está Thomas Tuchel, el seleccionador de Inglaterra, sonriente la previa, sonido FIFA.
5: It's time to release our energy and give it a go. Is that key in terms of the mentality, whatever the opposition? Yeah, you need to play with the freedom. You need to play all in. This is what the quarterfinal is for. John Stones into centre half. As we consider right back, what do you think? Well, we lost another right back with Tyrell and his red card. Greasy is available, Rhys James, but maybe not for 90 minutes. So I'd like to have him as an option. From the bench. Esri played there for us on highest level. John Stones trains on highest level, had a good match in Mexico.
6: Stones dice que ha entrenado al máximo nivel, que jugó buenos minutos contra México y que no tiene mucho más. Es la entrada de Stones en la defensa.
5: Stones know Erling Haaland from Manchester City. Yeah, they know him. Let's see if they stop advantage.
6: Tanto Gekhi como Stones, que son la pareja de centrales a Haaland, que es el rival en el día de hoy.
5: And to stop Erling and Sørloth.
6: Que no son los únicos entregados, que además se otros atacantes peligrosos, como es el caso de Sørloth,
5: set pieces. We want to be a strong team from set pieces,
6: que quieren ser fuertes en las jugadas a balón parado.
5: You talked yesterday about this team can elevate its performance, go to another level. Yeah. What in particular then today do you want to see? Want to spend more time in the opponent's half.
6: Can dice que quiere en el día de hoy pasar más tiempo en la parte del campo del rival.
5: In a better high press,
6: que hay cosas que se puede mejorar, puede mejorar en la presión alta.
5: Deep build up to overcome the high press of the opponent.
6: También la construcción del juego de cara también a estar más tiempo precisamente en esa zona del campo, en la parte del rival.
1: Thomas Tuchel, muy relajado, le da la mano al periodista, la gente que poco a poco está entrando en el escenario. Y por cierto, Inglaterra es obvio que primero tiene que derrotar a la selección de Noruega, que está a punto más en favoritismo, pero atención, porque si accedieran a la semifinal, tienen advertidos de sanción O'Reilly, Gehi, Declan Rice y Jude Bellingham. Jugadores que son muy importantes. Antes de avanzar en carrusel, Bruno, un rápido vistazo. Banquillo Nusa, se la ha merecido Sheldrup. Entiendo que Solbakken entiende que va a ser un partido de box to box, que va a necesitar potencia por ahí. Luego Consal lateral y Stones en el centro de la zaga. ¿Qué te parece? Además de Madueke, que vuelva a dejar en el banquillo a Bukayo Saka.
6: Bueno, cambios más o menos obligados en el caso de Inglaterra, excepto lo de Madueke, que a mí me sorprende que le gane la partida a Bukayo Saka. Ha dicho que quiere buena presión. Yo creo que él ve más a Gordon y a Madueke a la hora de presionar, de morder en campo rival, que a Saka y que a Rashford, y por eso prácticamente le obliga, ¿no? Prácticamente a meter a esos jugadores en los extremos. Por lo que hace referencia a Noruega, lo decía, o sea, son tres asistencias en lo que llamamos de campeonato para Sheldrup. Creo que se ha ganado ser titular, y ese centro del campo con Berg y con Odegaard es bastante equilibrado.
1: Cuando sean las 11 de la noche en España, en el Hard Rock de Miami, comenzará en Noruega-Inglaterra, el tercero de los cuartos de final y el último del día. Argentina-Suiza a partir de las 3 de la mañana en Missouri, en Kansas. Argentina, que tiene más rival que lo que ha tenido en el camino, es verdad que se mantiene inédita ante Suiza, ante la que sufrió y mucho en el año 2014. Luis Flaque, última hora ya en Kansas. Muy buenas, Flaque.
7: Hola Dani Garrido, hola a todos en Carrusel. Pues sí, ya estamos en Kansas, aquí por no tanto calor como el que contaba Talavera, que hace en Miami, luce el sol, pero el partido se va a poder jugar sin ningún tipo de problemas en cuanto a la temperatura y la meteorología se refiere. A Argentina, que quiere seguir defendiendo corona y sobre todo conseguir algún tipo de certeza futbolística que le permita abandonar las dudas con las que afrontó los 16avos y los octavos de final, sobre todo el partido ante Egipto, en que la remontada llegó in extremis. Barrunta, Scaloni, repetir el mismo once que inició ante Egipto los octavos de final, eso implicaría evidentemente que Messi es titular, que también lo sería Julián Álvarez en punta de ataque, mientras Suiza llega sin su jugador más diferencial, sin Manzambi, descartado ayer en la previa por Yakin, el técnico del conjunto del Bético, una Suiza que juega partido de cuartos de final de un Mundial 72 años después, la última vez fue en el Mundial del 54. La mayoría albiceleste ya en las calles de Kansas, mucha gente ya en los aledaños del estadio, el partido que va a comenzar a las 8 de la tarde, hora local, y Argentina, por cierto, Dani, que ha pedido de lucir brazalete negro por la muerte de Antonio Ratín, un mito de la selección y de Boca Juniors, del que se dice que por una acción suya en el Mundial 66 se crearon las tarjetas amarillas y rojas en el mundo del fútbol. Veremos si la FIFA da permiso para ese brazalete negro. El partido, como decía, Argentina y Suiza, que buscan estar en la semifinal del Mundial.
1: Gracias, Flaque. El Flaque que narra el partido con Marco López, con Fermín y con el resto de la banda, cuando va a saltar la selección de Noruega, y por delante de todos ellos nada más y nada menos que Ronaldo Nazario. Ahí está la selección escandinava. ¡Dala!
3: Ahí está saliendo desde un córner, precisamente donde está la afición, que ha venido la afición vikinga. Ahí sale Erling Haaland y compañía. Ya está calentando el equipo de Solbakken. Tampoco, tan solo lo está haciendo Pickford y los porteros en el equipo de Tuchel. Enseguida aparecerá el equipo inglés.
1: Además del Mundial, una gran noticia. Si ayer Héctor González éramos campeón a sus 19 de Europa, hoy lo hemos sido con los chicos. Hola Héctor.
8: ¿Qué tal? Muy buenas, Dani. Sí, por decimotercera vez en la historia le acaba de ganar 2-0 Alemania a España en la final, que se ha jugado en Gales. Muy superior el equipo de Paco Gallardo, los goles en la primera parte de Hugo López en el 44 y al inicio de la segunda de Mario Rivas en el 48. España no ha encajado ningún gol en todo el torneo, 5 victorias, 19 goles a favor y 0 en contra. Gran torneo de Morante, pichichi del torneo con 4 tantos. Thiago Pitard, por ejemplo, máximo asistente con 5 pases de gol. Hoy hemos pasado por encima de Alemania para ser campeones de Europa sub-19 y después de que lo consiguieran, como decías ayer también, el equipo femenino también contra el combinado germano de la categoría, así que doblete histórico para nuestros chicos y chicas sub-19.
1: Gracias Héctor, ayer con el gol de Irune, ya intuías Bruno que iba a ser algo más o menos complicado, más sencillo, porque habíamos ganado 4-0 a Alemania y tenemos una selección ya establecida con algunos de los jugadores que ya tienen un peso importante, no en la liga, no digo que tengan 20 partidos de titularidad, pero es una gran selección la de España, ¿eh?
6: Sí, gente que ha tenido minutos en primera división, como es el caso de Xavi Espar, por ejemplo, jugador del Fútbol Club Barcelona. Hugo López, que ha anotado en el día de hoy, ya sea jugando como falso 9, como media punta. Me ha encantado, por ejemplo, la Champions juvenil con el Villarreal, y luego Morante, este chico del Betis, que es una auténtica pasada. Ha acabado
1: se
6: como
1: dijo el torero, ¿no?
6: Sí, correcto. Ha acabado como máximo goleador y la verdad es que tiene una pinta impresionante el del Betis.
1: Pues ya en Noruega sobre el campo, enseguida Tala nos va a contar que salta la selección. Vamos ya directamente, suena la sintonía de España, pero antes, ahí está Harry Kane, ahí está Declan Rice, que ayer informabas Tala de alguna molestia lumbar, no estaba demasiado cómodo, pero bueno, son cuartos de final, Tala, y va a saltar de inicio. Los vas a ver ya enseguida, Tala.
3: Sí, ahí está, encabezado por Harry Kane, por el rey del equipo de Thomas Tuchel. Sí, tenía Declan Rice, era de tema gripal, no estaba demasiado bien, había tenido una gastroenteritis, pero y estaba algo flojo, por eso había entrenado al margen. El que tenía algún problema muscular era Mark Gehi. Al final te estás jugando, están en las semifinales de la Copa del Mundo, que es algo muy importante, evidentemente, para Inglaterra. Por lo tanto, hoy todos los que pueden estar, quitando el sancionado y Henderson, que se rompió la muñeca en la celebración en México, están pues a puntito de asomar por esa bocana de vestuario y por ese córner. Van a salir por el mismo lugar donde lo ha hecho la selección noruega, encabezado por Harry Kane. En cuanto sale, mira un poco, otea justo en el fondo contrario. Está
9: la afición de los Three Lions. Ahí está ya Inglaterra en el verde del estadio de Miami, un poquito más cerca, Garrido, de que arranque el partido de cuartos de final.
1: Vicks como Ronaldo Nazario o como David Beckham, que aplaude cuando sale su selección el equipo de Inglaterra. Las películas buenas son las que empiezan bien, luego hay un poco de incertidumbre, luego se pone dramático, parece que la cosa no va a salir bien, se sufre, pero al final es un final feliz. La victoria de España que nos mete en semifinales 2-1, contada en Carrusel Deportivo.
10: 3, 2, 1, arranca el partido. Ahí está el esférico que viene para Baena, Baena la primera, viene Baena, le dobla a Cucurella, viene Baena, la pone para Cucurella, Cucurella atrás, puede ser fuera de juego, dice Michael Oliver, correcto, tardó demasiado en para mi gusto Baena. El balón al segundo palo para Fabián, Fabián que le pega el remate, qué buena era. El campo, qué buena pelota, filtrando por dentro, el remate de Baena pide mano. El remate de Baena pide mano, yo no sé si... Balón para Olmo, Olmo se va del primero, se va del segundo, Olmo, ¿cómo está Olmo? Pelota para Pedro Porro, se viene por dentro, la miña mal, la pone Pedro Porro, demasiado rápido para Lamín, se escurre Lamín, pedía falta Lamín, ha pitado falta de Lamín. Juega Rodri, Rodri por dentro, como la pelota para Dani Olmo, el balón rechazado para Mikel Oyarzabal, Mikel Oyarzabal en la pelea, vamos a intentar robar, vamos a intentar robar, vamos Lamín, le va a pegar Lamín, le va a pegar Lamín, le pega Lamín, era buena para Pedro Porro, mucho le dice claro, Lamín, cuidado, rival, ahí está Doku, Doku con mira, Pedro Porro, el balón mira, para Olmo, remata, Courtois al bajo, gol, gol, gol, gol, gol, gol, gol. Lamín, la dispuso Pedro Porro, lo intentó Olmo, la reventó Fabián, estamos por delante en el 30 de la primera parte, buscando el billete a cuartos, queda mucho, pero hemos metido uno, España 1, Bélgica 0. Viene el momento Lamín, aparece Lamín Yamal, ahí está, el remate que le va a pegar de zurda la magia del jugador español, le pega Lamín, Thibaut Courtois, a Emerick Laporte en apertura, mano izquierda para Cucurella, pegadito a la línea de cal, aparece ahí Alex Baena, le tira el desmarque por dentro Fabián, Fabián en la media luna, aparece Fabián, bien. Fabián de taco, se gusta España, balón para Olmo, Olmo que juega por dentro, oye Oyarzabal, el guillardo Oyarzabal la quiso poner de taco, oye el control de Lamín, lo que ha hecho Lamín, lo que ha hecho Lamín, le va a pegar Lamín, le pega Lamín, fuera. Doku la pone atrás, Doku, el remate que puede llegar de Trossard, perdona que viene Trossard, Trossard en la media luna, Trossard en apertura en banda derecha, por aquí viene Castañe, es Doku el único que no la puede liar, la pone Castañe, defiende España, otra vez para el lateral, juega con Trossard, Trossard en la media luna, ahora buen toque para limpiar la jugada de Drebuin, el balón para Decatelar, gol, gol de Bélgica, no me lo creo. De los centrales quiere salir de Kettelar. Ojo por el otro lado, Doku. Ojo por el otro lado, Doku. ¿Cómo corrigió Olmo? ¿Cómo corrigió Olmo? Se acabó la primera parte aquí en Los Ángeles. Una primera parte en la que hemos sido futbolísticamente superiores. España 1, Bélgica 1. Arranca la segunda parte.

0: a todo el banquillo.
1: Noticia, se va Mikel Oyarzabal. Entra Nico Williams.
2: Ojo al error. Mira, ojo al error. Remata, que bien Rodri.
0: Momento Mikel Merino. Momento venga, Mikel Merino. Venga. 85 de partido. Llama a Luis de la Fuente a Mikel.
3: Mira, mira la gente.
1: Mira lo que falta. Se va Dani Olmo. Ya está Mikel en el campo.
2: Vámonos.
1: Y este cambio del que estábamos rajando en Carrusel Deportivo y luego terminó con el chupinazo de San Fermín, vuelve Garrido a terminar igual.
2: Hombre, encierros de San Fermín hay una semana entera, no solo un día. Puede pasar.
4: Nos
5: y luego alguna va a tener.
1: Ahí está Cucurella, Cucurella para San Fermín. Toca Mikel Merino. Juega Cucurella, Cucurella retrasa para Pedri. Queda mucho todavía de partido, ¿eh?
3: Oh, sí,
1: Pedri.
3: Y tanto.
1: Juega para Cubarsí, le va a pegar Cubarsí, le pega Cubarsí. En dos tiempos el remate. ¡Gol, gol, gol! Sí, ¡viva la madre que los parió a todos! El héroe de los cuartos de final contra Alemania. Se vuelve a poner la capa. ¡Cómo me alegro por ti, chaval! Para anotar el segundo, para llevarnos, quién sabe si a Dallas, para convertirnos con pie y medio en semifinalistas del Campeonato del Mundo. España 2. ¡Viva San Fermín! ¡Viva Merino! ¡Viva la madre que te parió! ¡Por tu Bélgica 1!
2: ¡Fue en eso de verdad!
1: ¡Cuidado, cuidado! ¡Que viene Bélgica! ¡Que viene Bélgica! ¡Dentro del área no hay portero! ¡La ha sacado la par! ¡Viene la bola de nuevo! ¡Balón colgado! ¡Unai! ¡Con Lukaku se le escapa! ¡Falta! ¡No vale nada! ¡Qué bueno el autopase de Pedro Porro! ¡La pone Pedro Porro! ¡Empieza la defensa! ¡Pita,
2: Rodri!
1: ¡Pita! ¡Ahora pita! ¡Se acabó! ¡Se acabó el partido! ¡Se acabó este choque para la historia de los cuartos de final del Campeonato del Mundo de 2026! Merino Barraca, gracias Lames, estamos en semifinales.
2: A la película narrada por Antonio Romero, y ojalá tengamos dos capítulos más. El de semifinales el martes, y soñando el horizonte, todavía no se ve la tierra, pero ojalá se vea, del 19 de julio en Nueva York, en la gran final. Ojalá, ojalá tengamos la celebración en España también después, pero que todavía queda mucho. Preparados ya está Javi Raiz. Hola Javi, ¿qué tal? Muy buenas. Antón Meana, Antón, ¿qué tal? Santi Ovalle con Francia, hola Santi, Antonio Romero, hola Romero.
6: Bueno, buenas a todos.
2: Si miras a Meana, ¿hoy va con traje o hoy no? ¿Hoy va más relax?
6: No, hoy no. Hoy no toca, ¿no? Se lo quitó luego por la tarde.
2: Pero el gorro sí, ¿no, Meana?
6: De la federación. Entonces, que le habría venido muy bien.
2: El gorro de paja de la suerte.
6: Se equivocó al quitarse el traje, ¿que sí?
7: Me equivoqué, correcto. Pero hoy llevamos más de sport para el viaje y para estar en el avión así camino de Dallas, Garrido, lo que queríamos.
2: Bien cómodo. 3 horas y media, Javi, y arranca el viaje de la selección a esta ciudad, ¿no? De Texas.
6: Eso es, viaje a Dallas. Ha sido entrenamiento hace 2 horas de los que han querido y como han querido, que la gente me entienda, un poco a la carta, según molestias. Entrenamiento en el gimnasio, con los fisios, alguno en el campo, cada uno ha hecho lo que creía oportuno. Han tenido la noche libre, la tarde de ayer aquí el partido se jugó. Acabaron a las 3 de la tarde y tuvieron la tarde libre para estar con sus familiares. Y ahora ya pensar en Francia. Se han quitado un peso de encima, al menos el cuerpo técnico. Entienden que ahora está dentro de los 4 mejores y que es su sitio, es su posición, y que van a buscar las cosquillas a Francia. Que Francia será muy bueno, que tendrá a Olís, que tendrá a Dembélé, que tendrá a Mbappé, pero que España tiene a Merino, que ha marcado 2 goles en 2 partidos, que tiene a Oyarzabal, que tiene a Lamine Yamal, que todavía no ha explotado. Entienden también el cuerpo técnico que tiene que explotar porque es muy bueno, que no se atore. También ven que a veces el chico quiere marcar y las sensaciones son muy buenas. Hasta Nico Williams vino muy bien ayer, aunque no marcara, abrió el campo, algo que le hacía falta a la selección española, porque Baena es muy bueno, pero Lamine le da algo más, ese plus que le viene muy bien a la selección española.
2: También os diré que aunque iremos con el repaso estos días, no de estadísticas que sirven, digamos, más bien para poco, sino que son reales, y demostraremos cómo España, por ejemplo, ha corrido más que Francia durante el Mundial, ha sprintado más, ha robado más balón, es decir, ha tirado más desmarques a las espaldas. Quiero decir que quizá la sensación que tenemos, la percepción no corresponde a la realidad, pero bueno, va a ser un gran partido, esto es obvio. Y Antón, otra buena noticia es que yo creo que salvo Víctor Muñoz, va a tener, Luis, a todos los hombres disponibles, ¿no?
7: Sí, sí, y si a Víctor le quiere un rato, le va a poder tener, ¿eh? Yo me quedo tranquilo, Dani, con esto que dices de que hay datos optimistas, porque leía esta mañana un artículo en el AS de Aritz Gabilondo que ponía a Francia como el super equipo del Mundial en cuanto a goles marcados, en cuanto a que ha ganado todos los partidos, en el impacto que ha tenido Mbappé en el torneo, y creo que cualquier dato que demuestre que España está bien y que los números demuestran que está en lo alto del torneo, más allá de que haya llegado a semis, creo que es positivo. El equipo está muy bien, el vestuario se ha dado cuenta, Dani, que pueden hacer historia, y es el jugador lo siente, lo huele, lo respira. No se gana un Mundial casi nunca, y

0: Estar a dos partidos de ganar un Mundial también para ellos es una responsabilidad. Lo decía Nico ayer, lo decía Lamín, ¿les motiva mucho como grupo joven haber ganado a Francia dos veces? Eso de haberles eliminado en el 24 y en el 25 en Eurocopa y Nations lo tienen muy presente, y luego la federación está eufórica. Consideran que es un éxito absoluto de Luis de la Fuente, que un seleccionador que ha metido a este equipo en una semi de un Mundial merece todo el reconocimiento. La federación respira aliviada porque piensan que es realmente el lugar de España, que no es fácil llegar, pero que creen que tenemos una federación y un equipo, Dani, entre los cuatro mejores del mundo, y que como es tan complicado llegar a semifinales, haberlo hecho tiene mucho mérito. Y se espera que el viaje de familiares, de exjugadores e incluso de seguidores a Dallas, a Nueva York, si llegamos a la final, sea masivo. Así que hoy es un día muy feliz aquí en el Hotel de la Federación y de la Selección, a la espera de que en tres horas, como te decía Javi, viajen para estar cerca de vosotros ahí en Dallas.
1: Después, Romero, hay otra cosa que yo creo que se ha ponderado. Evidentemente habría críticos también respecto a la figura de Luis de la Fuente, pero se ha convertido en un hombre, en un entrenador que siempre ha sido intervencionista, y también ha conseguido una cosa que es muy buena en un torneo corto, que es que se ha convertido en imprevisible, porque ayer protegió muy bien una noticia. Es decir, hay 250 perros ahí de medios de comunicación que están a la que salta, que miran, que ven, que tal, y absolutamente nadie del entorno, comentarista, medio de comunicación, llegó a intuir que Pedri iba a ir a la banqueta. Tomó una decisión en la que tenía mucho que perder y poco que ganar, porque todo el mundo daba por hecho que íbamos a ganar a Bélgica, que es una gran selección. Quiere decir que él no necesita, bueno, seguramente él, en su persona, en su cuerpo técnico, un refuerzo moral, pero es que yo creo que ayer volvió a pegar un puñetazo encima de la mesa con el acierto de los cambios también.
2: Y mira, Dani, que nos puso el caramelo. Nos puso el caramelo en la previa como diciendo, algo voy a hacer, porque acuérdate de esa frase de, si meto algún cambio no es por castigo, sino porque creo que va a ser tácticamente lo mejor para el partido. Y evidentemente ninguno fuimos capaces de oler que un futbolista como Pedri se podría caer del equipo titular. Me alegra mucho que hagas esa reflexión, porque yo la verdad que desde el primer día que conocí a Luis de la Fuente como seleccionador de las categorías inferiores me pareció un tipo especial, aparte de un gran entrenador. Hay que hacer una gran distinción, y tú la acabas de hacer, y no es el primer entrenador con el primer seleccionador que me pasa, ya ha habido con otro que me ha pasado, que es su maestro, que es Vicente del Bosque, entre ser un tío muy respetuoso con todo el mundo, no solo con los medios de comunicación, sino con todo el mundo que está alrededor, y tener un contacto profesional con la prensa, porque hay muchos entrenadores que van de que no le dan bola a la prensa, y luego del vestuario salen muchas noticias que gran parte de ellas salen del cuerpo técnico. No es el caso de este cuerpo técnico, y no es el caso de Luis de la Fuente, que repito, tiene muchos amigos o respeta profesionalmente mucho a mucha gente de los medios de comunicación. Dicho esto, ayer se jugó el bigote, que no lo tiene, tiene barba cortada, pero se la jugó. Porque ahora que dice Antón Meana que está refrendado, y solo faltaba que estar entre los cuatro mejores equipos del mundo, no hace falta refrendarlo, su trabajo y el de su cuerpo técnico lo hace, pero solo ayer, si la cosa de Pedri ayer le sale mal, yo, que llevamos 40 días siguiendo el día a día de la selección nacional, tengo la certeza, no la sensación, de que se hubiera llevado palos como una esterilla. Solo el hecho de haber quitado a Pedri del equipo titular y haber perdido un partido hubiera supuesto una derrota y caer en cuartos de final, que para mí ya hubiera sido cumplir, se hubiera llevado, repito, palos como una esterilla. Así que me alegra mucho de la victoria, me alegra mucho de la decisión, me alegra mucho de volver a demostrar que este equipo son 26 y no 11, 12 o 13, y me alegra mucho de que ahora la federación refrende el trabajo de un tipo que lo está haciendo de una manera descomunal desde que ha llegado al banquillo.
1: Enseguida vamos a hablar con una persona que es muy importante, que conoce a Luis de la Fuente, que es un mito y que le dio una dimensión muy especial a Mikel Merino, apostando por él cuando era un crío y tenía 19 años, que no era fácil en segunda división. Un último apunte, Santi, antes de marchar rumbo al aeropuerto, que luego también tendremos un ratito para tratar la selección española desde otro punto de vista, con otras reflexiones, evidentemente. Santi, ya fijándonos en la selección de Francia, vamos a ver si Tchouaméni puede jugar el partido, si entra Manu Koné, pero yo creo que Deschamps ya tiene la idea muy clara, Santi.
3: Sí, Tchouaméni, por lo que dice la prensa francesa, tiene que estar disponible para ese partido. Está acabando ahora el entrenamiento de la selección de Francia. No han saltado a entrenar ni Saliba ni Upamecano. Ambos tienen planes específicos. Saliba tiene molestias en la espalda. Upamecano también arrastra molestias en algún tobillo, pero no se espera que haya ningún tipo de problema para que puedan jugar. Ha entrenado Mbappé con esos problemas también del tobillo. Ha entrenado Tchouaméni. Y ellos se quedan en Boston. Se quedan en Boston hasta mañana. Hacen el último entrenamiento también en su cuartel general en Boston.

0: Boston y después, con todos disponibles, vuelan hacia Dallas para jugar esa semifinal.
1: Un abrazo, chavales. A picar algo y nos escuchamos un poquito más tarde. Gracias y buen viaje.
2: Chao, chao.
1: Bueno, hombre importante. Ayer decíamos que no es por personalizar, porque evidentemente la idea de la selección es muy coral, pero si fue David Villa en 2010, lo que está haciendo ahora mismo Mikel Merino se le asemeja. Este es Mikel Merino ayer en el micro de Carrusel Deportivo, hablando de lo que está haciendo.
3: Creo en algunas casualidades, pero creo que esto no es casualidad. Y si me han caído tres en momentos clave es porque realmente me preparo para cuando toca. Ojalá sigan viniendo. Esto no quiere decir que os tengáis que acostumbrar a verme meter goles siempre en el último minuto, porque es muy difícil que pase otra vez. Pero cada vez que esté en un campo de fútbol estaré preparado. Cuando era pequeño y íbamos al recreo a jugar, siempre me elegía a David Villa o Fernando Torres para jugar con mis amigos. Son ídolos de infancia y me fijo mucho en ellos. Me intento fijar en todos los jugadores que hay para aprender y añadir, pues bueno, repertorio a mis características.
1: Hay un entrenador absolutamente clave en el desarrollo de Mikel Merino en Osasuna. Cuando Mikel tenía 19 años y no era fácil, por buena madera que tuviera, le dio galones en segunda división hace 10 años, que también fue una temporada muy complicada porque Osasuna estaba en segunda, lo hice titular y el chico respondió con creces para devolver al equipo a primera división. Es Enrique Martín Monreal. Hola, mister, ¿qué tal? Muy buenas, ¿cómo estás?
4: Hola, ¿qué tal? Muy bien, muy bien.
1: Cuando ves ayer a Mikel marcar o en octavos, ¿qué piensas, entrenador?
4: Bueno, ahora que estás comentando se me está poniendo la piel de gallina, ¿sabes? Porque, bueno, es al final, como le conoces desde hace tanto tiempo, sabes cómo es. Entonces, hombre, no siempre acierta uno en los pocos minutos que le sacan, pero ¿sabes qué denota eso? Denota una actitud muy positiva, unas ganas terribles, una fe y una concentración en todo lo que él comenta. Y no sé, yo es que al final, reflexionando toda la trayectoria, recuerdo que un día pues le comentamos: si eres capaz de hacer esto que has hecho en segunda, en la categoría superior, en primera división, si te adaptas a la velocidad del juego que hay, bueno, no me cabe ninguna duda que en poco tiempo irás a la sub-21 y ya verás tú cómo te cuelas, ¿no? O sea, ahora es fácil comentarlo, pero recuerdo que estas cosas a mí me gusta, bueno, pues jugar con esa intuición, ¿no? Y lo de Mikel, pues no me sorprende, realmente. Cuando lo han puesto de delantero centro, que, bueno, mucha gente se sorprende, pero es que lo pones de ahí en la zona de pivotes y filtra unos pases espectaculares. Tiene buena finalización, va muy bien de cabeza, ya lo ha demostrado también en la selección. Y bueno, pues si es que cuando estaba en el Borussia ya me dijo que algún día hasta lo colocaron de lateral izquierdo. Y bueno, pues si es que es, tiene una disposición terrible hacia, bueno, ya lo dice él, hacia el grupo. Él valora al grupo, él valora todo. Y al final, pues las cosas suceden por algo, ¿no?
1: Claro, esto que dice Enrique, que en la charla que tuvo con Mikel se puede refrendar en muchas crónicas que hemos leído, ¿no? Para preparar un poco la entrevista con Enrique. Además, es un chico al que conocías, entrenador, muy bien de la cantera, en un año que fue muy difícil, en los playoffs que hace, tú lo acercas también al gol, ¿no? Que es algo que demanda también su padre, al que conoces, y no sé, en el momento que tú lo haces titular en Osasuna, en un año que era, recuerdo, de mucha presión en Pamplona, porque Osasuna en segunda, el equipo tenía que subir, no arranca bien la temporada, tal. La temporada anterior me refiero, ¿tú qué le ves a él? ¿Qué le ves a él y dónde le pones? Cuando tienes claro que Mikel debe ser importante.
4: ¿Dónde le pongo? Yo normalmente en el centro del campo, pero como bien has comentado, en los últimos partidos de liga, el año del ascenso, en el playoff, sí que habíamos fichado a un jugador de Manolín, del Huesca. Entonces este Manolín era un jugador más defensivo y ahí sí que lo puse un poquito más adelante, con más llegada, porque tiene una llegada brutal, ya lo está demostrando. Y entonces en esa fase pues fue también determinante, ¿no? Por eso, como lo he visto jugar en tantas posiciones y en todas muy bien, rinde fenomenal. Al que no lo conoce, pues le puede llegar a sorprender, pero ya te digo, en aquel momento cambiamos, pero es que lo conozco desde los 11 años, entonces te puedo comentar alguna anécdota.
1: Sí, dale, Enrique, que son las buenas.
4: En Osasuna estábamos muy fastidiados económicamente en un momento puntual y

0: esto te lo cuento, que no lo he contado nunca, creo. Pues de alguna forma, estando con un secretario técnico de un equipo francés que está en primera división, bueno, yo de alguna forma trataba de vender el producto, ¿no? Para ver, y yo le decía, tenemos un jugador en el juvenil que yo, de verdad, en este momento, si tuviera 3 millones de euros, lo compraba. E incluso hasta 6, le dije, joder, tal. Bueno, digo, bueno, pues ya veremos, el tiempo dirá, pero bueno. Y pasó el tiempo y le fueron siguiendo y fueron viendo la progresión y bueno, y luego pues comentaban. Bueno, pues eso, pues sí. Ahí
1: hemos perdido la oportunidad, ¿no? Hemos perdido la oportunidad.
0: Sí, no nos decidimos y bueno, y ya vemos el recorrido que está teniendo y bueno, luego se fue de aquí, o sea, es una Borussia y tal. Bueno, estuvo en Inglaterra también y bueno, pues la verdad que bueno, me alegra muchísimo y da gusto verle por la disposición. Bueno, y luego de su papi, pues ya también he coincidido con él. Es que su papi, por ejemplo, en Miguel, cuando fichamos a Miguel al papá de Miquel, de Leganés, venía a los Osasuna Promesa, ¿sabes? Uh-huh. Y entonces aquí Osasuna dijo, no, vas a hacer la pretemporada con el primer equipo y luego ya veremos. Bueno, pues su padre también hizo la pretemporada en el primer equipo y se quedó. Y ahí empezó Miguel, su padre, la carrera, bueno, pues la historia de Osasuna, luego Las Palmas, Celta, etcétera. Entonces, es una familia con unos valores muy potentes, muy claros, muy definidos. Son gente de grupo, de equipo, generosos. Bueno, pues es que todo lo que pueda decir es poco, de verdad. O sea, no. Es realidad pura y dura. Y entonces, pues me alegro mucho de que poco a poco. Lo que pasa es que si hablara con él un poquito en plan de broma, diría, joder, es que si vas así golito a golito, no sé si vas a salir de titular, porque claro, yo como míster.
1: De revulsivo, ¿no? De revulsivo, Enrique, ¿no? Siempre.
0: No, sí. Bueno, pero es una situación, yo creo que puntual, porque él ha estado lesionado y creo que todo esto emocionalmente le viene de lujo, físicamente. Pues ha tenido un trayecto pues de la lesión que le ha costado y que bueno, pero estos ratitos pues están siendo unos ratitos impresionantes, lo que nos está dando pues al fútbol español, lo que está dando a Pamplona, Osasuna, a Navarra, pues se está hablando en todo el mundo de Pamplona, Navarra y tal, gracias a la selección y a Mikel, ¿no? Entonces pues bueno, es brutal lo que está sucediendo y bueno, vamos a ver si hace pues una más solo, tampoco le vamos a pedir mucho más, ¿no?
1: Otro. Sí, en un otro partido más, uno en semi, otro la final, Enrique.
0: No, eso, no, pero por ejemplo, nada, 10 minutitos más en el próximo partido y luego ya hablaremos después, no vamos a precipitarnos. Ya cuando llegue la final ya hablaremos si entonces sale de titular o el míster lo deja, yo creo que no lo sé. Yo tengo mis corazonadas, pero bueno, ¿no? es complicado, es gestionar todo esto. Sí, tanto, es complicado para el míster.
2: Tanto talento. Un gran entrenador, Enrique Martín Monreal. Y luego es verdad que en esta época del Big Data y de analizar todos los datos, que tenemos un montón de ellos, está realmente bien. Pero Enrique, además de gran entrenador, es de esos ojos clínicos para los talentos de la cantera que tenemos que saber aprovechar y seguir haciéndolo en el fútbol español, porque Enrique de eso tiene mucho. ¿Has pasado por San Fermín, Enrique, o qué? ¿Este año no? ¿Qué te ha tocado?
0: Sí, vamos pasando, pero suave.
1: Suavecito, ¿no?
0: Suavecito. Con respecto a otras temporadas. Vamos cumpliendo el objetivo.
1: Mister, un placer enorme charlar contigo en torno a la figura de Mikel Merino. Hasta la próxima, abrazo enorme.
0: Abrazo, muchas gracias, es muy amable.
1: Y es que en Carrusel y en Pamplona no se habla de otra cosa. La equidad encachado de unas orillas, Bruno, un poquito de juerga, de farra, no sé, tampoco puede mucho, voy a tener una edad. Ha estado con la buena gente de Navarra hablando en San Fermín de Mikel Merino para Carrusel, mira.
3: Joder, ¿cómo lo gritamos?
4: A mí me pilló conduciendo y lo celebré, casi me estampo la furgoneta.
3: Muy bueno.
4: Tiene que jugar más.
5: Hombre, es que se lo grité para selección, un jugadorazo que además con un rol de suplente siempre sale y aporta todo lo que puede y más, así que para un equipo como la selección. selección siempre hace falta jugadores así.
4: Por todo alto. O sea, ayer el gol se gritó a más no poder. Estamos casi afónicos. Y Merino, el mejor, una calidad increíble.
6: Buah, encantadísima. Vamos celebrándola a tope con los amigos.
1: A la gente a tope en Navarra, en San Fermín. Y ayer Lagui nos decía con Guasa, bueno, y sin Guasa, cuidado que el 14 de julio también es San Fermín. Así que cuidado que puede venir el tercero de Mikel. Y el 14 de julio es un día siempre muy especial para Francia y para el Tour. Querido Borja Cuadrado, ¿qué tal? Muy buenas, ¿cómo va la vida?
7: Querido Dani Garrido, todo muy bien aquí desde Francia.
1: ¿Qué va a pasar el 14 de julio? Porque es verdad que los franceses quieren primero tener una etapa que pueda dar un triunfo para un francés. No sé qué tipo de etapa espera ese día. Y si se va a desviar mucho, entiendo que radicalmente la atención, el 14 de julio va a ser muy especial en Francia.
7: Sí, va a ser una etapa bonita de media montaña en el macizo central. Ya en ocasiones se ha extendido al Heliogán, que no es un puerto excesivamente duro, pero siempre suele ser una etapa muy bonita, con emboscadas seguramente que se puedan provocar. Pero claro, la gente acudirá al macizo central y después se tendrá que volver a casa para ver el partido. Estoy viendo el horario, está previsto que acabe a eso de las 5 y 25 de la tarde, así que nada, todos pendientes de esa etapa. Y ya te digo que por aquí el ambiente... Estamos viendo a los periodistas y a los miembros de seguridad, a la gente a la que vemos todos los días, con una sonrisa nerviosa. Les preguntamos ya por el partido del martes y ya no están tan confiados como hace unos días. O sea que poco a poco van pensando que a lo mejor se llevan un disgusto.
1: Ya no hay tanto vacile. Un abrazo, Borja, que vaya bien. Seguimos charlando del 14 de julio. 14 de julio, martes, carrusel deportivo. Ponce, venga, seguimos, que en nada arranca el partido.
8: 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Casi nada.
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1: Está Mick Jagger viendo el partido, Brunito. Está Mick Jagger. ¿Te gusta Mick Jagger?
2: Sí, esta canción no es suya, ¿no?
1: Esta a canción ver. No, hombre, porque no, ver, no he avisado al Lampa. Si no saben ni quién es Mick Jagger, estos
2: no,
1: chavales
2: no
1: jóvenes.
2: Saber, no saber.
1: ¿Te suena Mick Jagger de algo? Lampa, sí, ligeramente, ¿no? Sí, sí, que baila así un poco estridente y tal. No es ese equipo. Axel Torres, ¿qué tal? Muy buenas. Enseguida,
3: buenas
1: Rafael Alcorta. ¿Eres seguidor de Mick Jagger? O. Sin más. Axel, que si eres seguidor de Mick Jagger.
3: Sí, sí, sí, os he escuchado. Digo que no demasiado. Fui una vez a un concierto.
1: Mira.
3: Pero.
1: ¿Dónde fue?
3: En Montjuic. Y bueno, fui porque mis amigos querían ir, básicamente.
1: Vale.
3: O sea, no.
1: ¿Cuántos hijos tiene Mick Jagger?
3: Yo pagué la entrada. No sé cuántos hijos tiene, pero por la pregunta que me haces. Por la pregunta que me haces, debe tener bastantes.
1: No tengo ni idea. ¿Cuántos hijos, Laura, dices que tiene Mick Jagger?
4: Seis.
1: ¿Tú y tú?
2: ¿Ves? Siete, he dicho.
1: ¿Tú?
2: Cinco.
1: ¿Bruno? ¿Está Rafael Cuarto por ahí?
5: Hombre,
1: Rafael, ¿cuántos hijos dices que tiene tu coetáneo Mick Jagger, que tiene 82 palos? ¿Cuántos crees que tiene? Cuatro. ¿Lucas Jagger? ¿Jade Jagger? ¿Georgia May Jagger? ¿Caris Jagger? ¿Gabriel Jagger? Elizabeth Jagger, James Jagger, Corina Jagger y Deb Jagger.
2: ¿Cuántos?
1: Son nueve, pero es que pone darle a más.
6: Darle a más.
2: ¿Nueve?
1: El clan Jagger. Talavera, el clan Jagger.
6: Jaggermeister también.
7: Sí, sí, no. Pero darle a más, le ha dado, pero vamos.
2: Nueve a los que paga religiosamente.
1: 82 palos tiene Mick,
5: Que no
1: ha pasado ese cuerpo y cómo se guarda. Bueno, el ambiente está cantando de Utah ahora mismo. La afición de los Fear Lions es... Tala, espectacular, sinceramente. Espectacular, Tala.
7: Espectacular, sí. Antes lo han hecho con esa oda vikinga que se ha puesto tan de moda en este Mundial. Y ahora le toca, como tú bien escuchas, con esta canción muy enfocada a los Fear Lions. La verdad que el ambiente es
1: así. Sí, sí, es el Sweet Caroline. He dicho es Hey Jude, pero sí. Nada, Laura ha tenido que venir a fastidiarme. ¿Es el Sweet Caroline o qué?
4: Bueno, te he dicho, me parece.
1: Me parece, pensé que, bueno...
4: Cántalo un poco, hombre. Ah,
1: no, pero si ya la he cantado, mira aquí está.
4: A ver
1: cómo suena, a ver.
7: No, pero quiero decir, es que ahí me pillasteis, dejasteis solo en Rotterdam.
4: Sí.
7: Pero, no, espera, es que ahora se oye bajito. Espérate, a ver, cuando rompa, yo rompo.
1: A ver si rompe.
4: Uy, qué nervios, otro momento.
1: Tararé, aunque sea, a ver.
7: Ahora viene,
1: ahí viene, dejarle en paz. Viene.
7: Tú te la sabes, Bruno. Venga, vamos ahora. Todo junto, venga. Sweet Caroline. La la la. La la la la la la la.
1: Lentazo tremendo. El otro día pillamos un Uber aquí en... Bueno, un Uber, o era un taxi, no sé qué empresa sería, un Uber era. Y el tipo, Laura, era un karaoke, era un taxi karaoke, ¿no?
4: Era un taxi karaoke, nada, y nos invitó a cantar en el trayecto que era
1: Richie, pilla el vídeo, que hay que emitirlo, pilla el vídeo.
4: Era como de 7 minutos el trayecto, y al final el trayecto duró 15 porque el taxista decidió dar más vueltas sin cobrarnos, porque ya estaba...
7: Con buen criterio.
4: Sí. Para que pudiéramos cantar una canción más, en este caso fue Libre, ¿no?, de Nino Bravo, la última, pero se interpretó el himno americano, Modern Words.
1: No se interpretó,
4: Words,
1: no,
4: y...
1: porque tú pediste el himno americano.
4: Sí, claro, para iniciar el viaje.
1: No sé, le resultó un poco extraño, ¿no?, al chofer que tú pidieras el himno americano.
4: Bueno, pues bueno.
1: Dijo que no se lo había pedido nadie en 30
4: años. Nadie.
1: A ver, el sonido del karaoke de Carrusel Deportivo el otro día, a ver, ese taxi.
4: Bueno, además estaba todo tuneado, llevaba una mesa de mezclas.
1: Tú le pedías el tema raco, sí, y él lo ponía en YouTube y ponía la letra y punto,
4: sí,
1: ¿no?
4: Sí, sí, sí.
8: 20 años y ya está.
1: Esta es el libro.
8: Cansado de soñar.
1: La peña no se sabía la letra. ¿Cómo se demuestra ahora?
9: Vamos, coño, que no sabéis leer o qué, venga, vamos.
1: Soy yo.
4: Ese fuiste tú, ¿no?
1: Hombre, es que me parece.
4: No venía la letra.
1: Sí, pero que no supiera la letra de Libre me parece lamentable.

0: cuidado,
1: Voz de Trino es Fullana, que sí que le dio un toque.
2: Sí, sí, también Fullana.
1: Bueno, pues como si fuera una, un cuarto de final. 12 minutos para que arranque en Noruega, Inglaterra. Ha entrado Axel Schjelderup en el equipo de Noruega en detrimento de Musa. Se ha recuperado Mother Wolf, que parecía que tenía algún problema. ¿Qué te parece sobre todo ese cambio? ¿Qué entre Schjelderup?
3: Bueno, me parece que se lo ha ganado. Me parece que cuando ingresó el otro día contra Brasil, su prestación fue superior a la de Antonio Nusa. Dio ese centro en el gol de cabeza de Erling Haaland y dio la sensación de estar en un muy buen tono. Creo que Noruega tiene muchas alternativas por los costados. Es seguramente la posición con más jugadores de gran nivel. De hecho, se queda fuera Oscar Bob, se queda fuera hoy el propio Antonio Nusa, se queda fuera y ha jugado muy poco Hauge. Incluso Aursnes podría jugar en un extremo, o sea, por ahí tiene muchísima abundancia y hoy es Schjelderup el que inicia el partido y creo que lo hará con esa motivación de haber jugado también el partido anterior.
1: Sí, tú que eres muy inglés, Rafa, le quiero ver yo a Inglaterra ganando hoy a Noruega, ¿eh? No digo que bueno, no lo pueda hacer, pero, bueno, pero cuidado, yo veo un partido muy parejo, Rafa.
4: A ver, yo sinceramente creo que es más potente Inglaterra como equipo que Noruega, pero Noruega tiene primero un jugador que marca diferencias, que es Haaland, sin ninguna duda. Luego, en mi opinión, un Patrick Berg que está haciendo un mundial
1: brutal,
4: espectacular, brutal. Sin ninguna duda. Y con un Nyland que, bueno, pues le hemos visto los partidos, las paradas que ha hecho, ¿no? Es verdad lo que dice Axel, tienen también metralla en el banquillo, pero creo sinceramente que Inglaterra es superior. Pero bueno, ya hemos visto que en esto, en los mundiales, es muy difícil ganar los partidos con solvencia. Y ya veremos a ver qué día tienen los ingleses, porque los noruegos lo van a tener bueno, de eso estoy seguro.
1: La imagen se centra en Harry Kane, obviamente el hombre gol de Inglaterra, mucho más que un enfrentamiento ante Erling Haaland, que el otro día decíamos que ha marcado 8 goles y no ha caído una sola vez en fuera de juego. Lo cual me parece absolutamente bárbaro. Es un colegiado y tu tarjetero, lo digo por la preocupación que puedan tener Bellingham, Rice, O'Reilly, Gehi o Antonio Nusa si sale la segunda parte,
5: no,
1: Henderson no va a participar. ¿Crees que va a tener que ser de roja para que les pongan una amarilla?
5: Sí, y además son las instrucciones que tienen por parte de la comisión en el sentido de que para expulsar a alguien o para que no se pierda las semifinales, la tarjeta tiene que ser muy muy clara y Torpen domina los partidos con el nombre, además los europeos. Genial.
1: ¿Laura?
2: Nada, que le preguntaron ayer en conferencia de prensa a Harry Kane, prensa americana, si era verdad que había jugado al golf con Donald Trump. Y lo confirmó, dijo que hace 18 meses en Palm Beach que habían coincidido y que había jugado con él y que ojalá él a la edad de Trump jugara como jugaba él.
1: Sí, también definió la experiencia como surrealista, ¿no?
2: Sí, total, dijo la palabra, algo surrealista, sí. El presidente pidió jugar con él y bueno, pues...
1: Y Harry Kane tuvo que jugar con él.
2: Entiendo.
1: Yo creo que por el tono de la respuesta también de Tuchel, yo creo que por ahí va el tema.
2: Sí.
1: Concentración máxima, ni se mira. Bueno, es verdad que se han saludado con Erling Haaland porque muchos de los jugadores ingleses lo conocen más que de sobra, así que en nada van a saltar, Tala.
6: Sí, porque hay hasta 3 jugadores, todos en la cobertura, que conocen, seguro que se han pegado en los entrenamientos con Erling Braut Haaland, uno de los nombres propios de este partido de cuartos de final en Miami, ya colocadas esas impecables y gigantescas banderas a la izquierda de la posición de la cadena SER, estaba de Noruega a la derecha, la de Inglaterra. Pues ahí aparece Clement Turpin con sus asistentes, con el cuerpo arbitral y los dos equipos vestidos de blanco, como suele ser habitual. Lo va a hacer el conjunto inglés, lo va a hacer de rojo, pantalón negro, el conjunto de Stade Solbakken, caminando todos hacia el círculo central para una de las ceremonias más espectaculares que hay, o el arranque, el pistoletazo de salida, Dani, que van a ser esos himnos nacionales.
1: Bueno, pues saltan ya, está Nyland, los reyes de Noruega, que sí que creo que están evidentemente
2: sí,
1: en el estadio.
2: Está Haakon de Noruega, están. ¿No? El príncipe sí. heredero, el que se ha marido de Metemaris.
1: Eso es. Pues ahí están saltando, que por cierto, y tú, hombre, no le deseamos, claro, ningún mal a Turpén, pero ahí vemos a Alejandro Hernández, que si hubiera cualquier problema, pues va a tener que dirigir
5: pues
1: el partido, ¿no?
5: Debería de, pero no, esperemos que no.
1: Bueno, que vaya todo bien.
5: Pero mejor que no.
1: Que vaya todo bien y punto, que ahí se va a reducir la participación. Evidentemente también como Avar está también hoy aquí Carlos del Cerro para el partido Noruega-Inglaterra. Salta Antala.
6: Sí, ya están pasando por ese túnel de banderas de Noruega, de Inglaterra, coronando con esos nombres propios, con el de Harry Kane. En este caso es Martin Odegaard el que va por delante, tanto de Nilan como de Erling Haaland, y el resto de sus compañeros ya se colocan para la foto protocolaria. Y ahora nos pedirán por megafonía que nos pongamos en pie de forma respetuosa para vivir esa ceremonia de los himnos nacionales de Noruega. Hoy ejerce como anfitrión en este partido, y el de Inglaterra, el de los Three Lions, llegando ya los últimos jugadores del banquillo. Bukayo Saka es el último que cierra en el equipo inglés, y ahora se centra la imagen de los videomarcadores en Erling Haaland, en Harry Kane, en ese duelo de goleadores. Lo dicho, momento para escuchar los himnos nacionales. Empezaremos por el de Noruega.

0: te lo ponen subtitulado por si quieres en noruego cantar el himno.
1: Eso es, como en el taxi karaoke, ¿no? En tu caso. No, te hubiera venido bien la letra de libre, te hubiera venido bien, tal, al otro día.
0: Te hubiera venido bien, sí. Y ahora, los acordes para los himnos, para el himno nacional de Inglaterra, para el Go Side the King.
1: Los abrazados.

0: A puntito efectivamente de saltar esa pirotecnia con los colores de Noruega, con los colores ingleses. Esto ya no hay quien lo pare. Saludo protocolario a Clement Turpin, al equipo rival. Ya tenemos dos equipos en semifinales, Francia y nuestra España. Hay que meter otros dos. De aquí va a salir uno. ¿Será Noruega o será Inglaterra?
1: El primero del día en cuatro minutos, Noruega-Inglaterra, y a las 3 de la mañana contaremos también de forma ininterrumpida el Argentina-Suiza. Desde ahora y hasta las 5 de la mañana, carrusel deportivo. Y una pregunta, Bruno, ¿quién va a tener la bola? Es que el tema es si Odegaard, Berg y Berg quieren tenerlo. Sí. Yo creo que habrá momentos en el que tampoco Inglaterra le haga demasiada falta al balón, ¿no?
2: Sí, no creo que sean dos equipos que la necesiten per se. Es decir, son capaces los dos con transiciones peligrosas de generarle peligro al rival, y tampoco me parece que se sientan súper incómodos defendiendo en su área. Pero yo creo que Inglaterra va a intentar, al menos a intentar, llevar la iniciativa.
1: Y lógicamente la noticia triste del día, Tala, el fallecimiento. Ha aparecido su cuerpo, desafortunadamente muerto, de Jaden Adams, el internacional de 25 años de los Bafana de Sudáfrica. Evidentemente no se conocen muchos más detalles, que son absolutamente privados. Un chico que ha jugado el Mundial, más allá de que efectivamente tenía mucha calidad, pero eso es lo de menos. Jugador talentoso, muy querido en Mamelodi Sundowns, en el gran equipo de Sudáfrica. Y bueno, se va a guardar un minuto de silencio en la previa, Tala.
3: Sí, ya nos informaba FIFA de que se va a guardar ese minuto de silencio. Un jugador que hace apenas unos cuantos días estaba aquí en este Mundial con los Bafana, con Sudáfrica. Pasaba en la fase de grupos, jugaba de titular dos partidos, participaba en otro se quedaba fuera sin participar. Pero esa noticia evidentemente luctuosa que ha golpeado este Mundial, la muerte con 25 años del centrocampista de Mamelodi Sundowns, del jugador de Sudáfrica.
1: Muy impactante, evidentemente, Bruno, un jugador al que hemos visto hace 15 días su trabajo, que además, bueno, hace 15 días también perdió a su abuela, estaba atravesando también un momento complicado, y bueno, pues sí. La verdad que impacta la muerte de cualquier persona joven. Lo has visto en el Mundial y bueno, pues es una pena. Un chico además muy me decías que muy querido, ¿no?
2: Sí, obviamente una noticia muy triste. En cualquier imagen que hayas visto suya, se le veía pues contento con sus compañeros, y lo cierto es que había sido importante, ya no solo en la selección, titular indiscutible en un Mamelodi Sundowns que se proclamó hace unas semanas campeón de África, ganándole la final al ASFAR, y empezó, como decíais, el Mundial como titular. Es su debut en un Mundial, porque obviamente nunca había disputado minutos en una cita así.
1: Pues se le recordará en nada. Última piña de los jugadores de Noruega, también de Inglaterra. El repaso de las alineaciones, un estadio absolutamente abarrotado, el del Hard Rock de Miami, escenario también mítico, con mucho VIP en la grada. Pronóstico incierto, favoritismo quizá un pelín mayor de la selección de Inglaterra, pero sin duda alguna un buen partido. Todo preparado para ese minuto de silencio, Tala.
3: Sí, todo preparado para ese minuto de silencio. Ahí está llamando Clement Turpin a los suyos. Van Irán a la portería. Se va a demorar porque se ha ido el portero, sí, noruego, a dejar la botellita de agua, y ahora nos ponemos de pie de forma respetuosa para guardar ese minuto de silencio por Adams, el jugador de 25 años que ha fallecido en el día de hoy, en la noche de ayer, en su país, en Sudáfrica. Está poniendo Adams, y están explicando que ha aparecido sin vida. Que estaba aquí jugando en Mundial. Y están explicando que ha aparecido sin vida. Que estaba aquí jugando en Mundial.
1: Está proyectado. Proyectando la imagen del jugador Bafana y Jaden Adams.
3: Pues la verdad que te corta el aliento, ¿eh? Tremendamente respetuoso. Fíjate que hay gente aquí. No se oía el sonido de una mosca. Nadie lo ha estropeado. Descanse en paz, Jaden Adams, el jugador de Sudáfrica que nos dejaba en las últimas horas.
1: Pena más grande.
3: Nadie lo ha estropeado. descanse en paz Jaden Adams, el jugador de Sudáfrica que nos dejaba en las últimas horas.
1: Pena más grande. Todo preparado para que arranque el tercer cuarto de final. España-Francia, con esa satisfacción de saber que estamos el martes ya en ese día tan, tan importante. Escucharemos hoy los encuentros.
4: Que podemos hacer, como siempre, es dedicar a nuestra invitada, en este caso, una canción. Así que vamos allá.

0: Ah, por favor, a ti por venir. ¿Estás preparada?
1: No mucho, la verdad. Es que lo estoy oliendo y estoy asustada.
0: Todo es empezar. Primera patata para Lucía Caraballo. ¿Ya? Sí, sí, sí, esto va de izquierda a derecha, menos a más picante.
1: Tengo muchos nervios, de verdad. O sea, me pica ya.
0: Además, tienes esos ojos súper expresivos, con lo cual todo se va a notar.
1: Esta es la primera, estoy muy asustada.
0: Hace 10 años, en Disney Channel interpretabas a un personaje, una blogger llamada Lu de Luna, que podría ser también un canal de reparaciones de cristales de coches. Vamos a ver un poquito una muestra de lo que hacías. Fíjate, ¿eh?
1: Dios, Dios, Dios. Esto se lo enseñé a mis amigas hace poco.
2: Hola, hola, hola. Soy Lu de Luna y soy fan, pero que súper, súper fan de la serie de Soy Luna. Pero ¿cómo no voy a ser fan, pero que súper, súper fan? ¿Lo habéis visto?
0: Tú comentabas la serie Luna Express.
2: ¿Habéis visto el primer episodio de la segunda temporada?
0: Y claro, sí. Con esas gafas de Isabel Coixet maravillosas ahí.
1: Totalmente.
0: Claro, ¿cuánto te deben Dulceida, Laura Escaneso, María Pombo de todo esto? Porque ella ha sido una inspiración para ellas.
1: Yo fui de las pioneras, sí, sí, en ser influencer y comentar. Pues, qué fuerte, ese era uno de mis secretos mejor guardados, ¿eh?
0: ¿Ah, sí?
1: Y lo habéis sacado aquí, sí, sí. Se lo enseñé a mis amigos hace poquísimo, ¿Y porque cómo, no lo sabían.
0: ¿Pero cómo te ves viéndote de repente a la
1: vez? Es que no me reconozco.
0: Que es increíble, ¿eh? Pues la siguiente pregunta asociada a esta patata también te la va a hacer una niña también, pequeñita, vale. Que es mi hija Emma de 9 años. Vamos allá.
3: ¡Hola, Lucía! Soy una gran fan de Lu de Luna. Te veía estando en el vientre de mi madre. Si se hiciera ahora, ¿crees que Lu de Luna estaría atrapada en Dubái, donde se habría ido a vivir para evadir impuestos como la mayoría de influencers? ¡Besis!
1: ¡Besis! ¡Qué mona!
0: Es que Emma las tira que no veas.
1: O sea, las tira muy fuertemente. Pues, hombre, yo creo que no. Yo creo, quiero pensar que Lu de Luna no sería la de las que está subiendo vídeos ahora diciendo «Esto no debería pasar aquí». En su macro piso y que han huido ahí.
0: Acristalado y diciendo, a mí me hace mucha gracia cuando suben esto de, os voy a contar una cosa, cómo han cancelado nuestro vuelo que tenía planeado.
1: Sí.
0: Y como si fuera eso el drama de la de no retorno en la vida.
1: Sí, sí. Quiero pensar que no. O sea, Lu de Luna estaba así esquiza y vivía por ahí para hacer un personaje, pero hombre, yo voy a pensar que no.
0: Vale. ¿Alguna de las influencers que he mencionado antes te sigue o has tenido contacto con ellas? No.
1: No.
0: Por esto no, ¿no?
1: No. Y vale. De hecho, es que no me acuerdo quién es. Tengo muy poca cultura yo de influencers.
0: No, yo tampoco.
1: Me pillarías de lleno, ¿eh?
0: Pues mientras nos mantenemos ajenos a ese mundo, porque yo también estoy igual que tú, vamos a pasar a la segunda patata.
1: Vale.
0: Hemos recordado el pasado de blogger de Lucía. Es la mía. Te va a gustar.
1: ¿Me va a gustar?
0: Sí.
1: Chicos, es que ya me pica la boca.
0: A ver si la impresión es buena. ¿A que sí? ¿Me has visto?
1: Esto está riquísimo.
0: Actualmente estamos viendo en Perdiendo el Juicio, en Antena 3, en donde interpretas una becaria en el bufete de abogados. ¿Qué abogados? Los de la serie. Vamos a intentar conocerte bien como se conocen las personas, que es en sus momentos más bajos. Es decir,
1: vale.
0: ¿Qué es aquello que te hace perder el juicio? ¿Tienes algo en la mente que digas tú, no puedo con esta cosa? A mí me pone muy nervioso, por ejemplo, ir al notario. No puedo, por ejemplo. No
1: ¿sí?
0: puedo. Me pongo nervioso, en serio, digo bromas, chistes, el notario no se ríe, yo es que me parece como, o sea, no, cuando paso la ITV del coche me pongo muy
1: sí.
0: nervioso.
1: Vale.
0: Algo que te ponga y dices, es que no puedo con esto, es que no me supera.
1: Te diría que tengo dos tipos, ¿no? El de me pongo nerviosa y entonces empiezo a decir, como a hablar de más y me pongo a decir cosas que no tienen sentido, me entra muchísimo la dislexia, porque yo tengo dislexia y empiezo a cambiar como las palabras de sitio en el médico. Como que siento que le tengo que contar toda mi vida. Entonces, ellos no quieren que hables. No quieren. Quieren que les digas por qué estás ahí y ya. Y yo, bueno, esto fue porque yo me fui con mi novio a México, por ejemplo, ahora, ¿no? Que te he contado fuera de cámaras que tenía la movida esta de la tripa, tenía helicobacter. En México pillé el mal de Montezuma, que es el E. coli. Todo, todo. Entonces, yo voy y empiezo a explicarles mi vida. Y me pongo muy nerviosa, les cuento intimidades que no quieren oír. Ya esta última vez en México, esa súper malita de la tripa, hablando. Me decía mi novio como... Ya
0: estaría.
1: Ya, ¿no? Vomitas y no paras de ir al baño y ya está.
0: Pero entonces, ¿qué le cuentas al psicólogo? Si al médico le cuentas todo eso.
1: Total. No, pues al psicólogo también no callo.
0: Eso te hace perder el juicio. O sea, no hay algo que digas tú que eso me exaspera o me produce un... no puedo con la...
1: Sí, luego tengo las rabias, que yo tengo problemas con los ruidos de la gente comiendo.
0: ¿Ah, sí?
1: Y en el cine igual me tengo que cambiar de sitio varias veces, ¿eh?
0: ¿Ah, sí?
1: Sí.
0: Pero el, bueno, el cine es que ya se está convirtiendo en un restaurante, sobre allá, no solo los nachos, las palomitas, todo cocinado.
1: Sí, sí.
0: Un osobuco.
1: Lo paso mal. O sea, como alguien esté comiendo chicle, ya es que se me va la atención ahí y no puedo parar de escucharlo, de desconcentrarme y decir... Y si son amigas mías, hago, chicas, el chicle, por favor. Chicas, las palomitas, por favor. O me muevo yo. Vale. Me muevo de asiento, eso me pone muy nerviosa, me crispa.
0: Pues nada, perdiendo el juicio, te seguiremos viendo. No sé si te ha costado mucho meterte en el papel de abogada o conoces muchos términos nuevos gracias a este papel.
1: Bueno, mi mamá trabaja en una asesoría, o sea que de extranjería.
0: Ah, muy
1: entonces,
0: bien.
1: Lo tengo como en casa y mi abuelo es abogado. Pero lo que sí, bueno, el personaje es como muy diferente a mí. Es bastante más de barrio, es bastante más cañera y... pero con humor, como mi personaje tiene ahí mucho humor y es el punto cómico de la serie, me ha divertido mucho, la verdad.
0: ¿Estás preparada para defenderte de ti misma, de la patata que viene ahora?
1: No tengo mucho miedo, es que no quiero mirar.
0: ¿Tercera patata para Lucía Caraballo?
1: Te diré que la mía es muchísimo más grande, tiene muchísima más salsa.
0: El tamaño no importa, Lucía.
1: En este caso yo creo que sí, ¿eh? Mira, va.
0: Bueno.
1: Esa está muy rica.
0: Bien. Bueno, te hemos visto y te estamos viendo maravillados en Animal, la serie de Netflix donde interpretas a la encargada de esa boutique y clínica de animales. ¿Cómo era? Zawanda, no me sale Zawanda ahora.
1: Kawanda.
0: Y eres la sobrina de Luis Zahera en la ficción. Un veterinario rural que dice, venga, tienes que trabajar con tu sobrina porque estás en la ruina. ¿Por qué tu ritual de inspiración durante los rodajes de esa serie, de la primera temporada, es Chimo Bayo? No tiene ni idea de lo que te estoy preguntando, ¿no?
1: Sí. Me ha costado más, pillo muy desprevenida. Sí.
0: Es Chimo
1: Bayo.
0: Es que
1: no lo puedo hacer ahora porque os dejaría saber.
0: No, te lo va a explicar un amigo que nos ha dejado aquí un audio. Vamos.
1: Anda,
0: adelante, sí.
1: Venga.
0: Sí.
4: Me hacía mucha gracia de la grandísima Lucía Caraballo, que tiene un ritual como antes de empezar, que se agacha como una rana, da la sensación de que se convierte en una rana y ¡juja! Y grita ¡juja! Y no sé, me hacía... Y nada, Lucía, que la salsita esta que te van a poner estos hijos de puta,
0: bueno.
4: Pues traga rápido y qué un placer compartir esta serie contigo y que estás en muy buenas manos. Te quiero, Lucía Caraballo.
1: Oh, yo también le quiero mucho.
0: Qué maravilla.
1: Sí,
0: me lo como.
1: Sí, yo también. Es que es el mejor. Sí, tengo ese ritual.
0: ¿Lo podrías reproducir? O enseñarme a reproducirlo, claro. A mí, porque mira, yo creo que esto es muy... Bueno, con los auriculares no sé si nos va a llegar, pero... Yo
1: claro,
0: creo que
1: está
0: sí.
1: Pensando, venga.
0: ¿Cómo lo hacemos?
1: Estos son los pantalones, vale. Esto es muy importante.
0: Vale. Subimos pantalones.
1: Tienes que subir así bien. Bajas,
0: sí.
1: Tienes que bajar mucho.
0: Vale.
1: Y haces... ¡Uha!
0: ¡Uha!
1: Y entonces vas pillando a la gente que está desprevenida. Si ves al microfonista desprevenido, le dices... ¡Uha! A Luis le decía yo... ¡Uha! Y le da así en el pecho.
0: Me parece maravilloso este ritual, sí. Por favor, jóvenes actores y actrices, aprended de este momento. Aprended de otro ritual que tiene Lucía Caraballo también en los rodajes, que es adoptar gatitos enfermos.
1: Ay, sí.
0: Esto también me ha maravillado, me lo han contado, porque como que acoges a gatos que están en las últimas.
1: Sí.
0: Y de hecho en el rodaje tenías uno, ¿puede ser?
1: No, bueno, claro, mi Murmur. Sí, bueno, pero Muriel llegó a mi vida, que se fue hace... 4 meses y medio, sí.
0: En el fondo hacéis como de paliativos humanos para estas...
1: Sí.
0: A los animales que están ya prácticamente, que no tienen esperanza de vida. Entonces, no sé, ¿cómo se despide uno de un gato así? Es
1: muy difícil, ¿eh? Porque es que son tu familia,
0: claro,
1: o sea, es que son tu familia peludita. Y a mí, Muriel, que es la gata con la que vivía, cuando estaba en Galicia grabando, estaba muy malita porque ella tenía 2 cáncer y gracias a el maravilloso equipo veterinario de la clínica veterinaria La Almudena, que le salvaron en repetidas ocasiones la vida a mi gata. Y me alegra mucho hacer Animal también por eso, porque siento que honra mucho la profesión de los veterinarios, que está un poco silenciada. Y les necesitamos muchísimo. Pues sí, yo empecé acogiendo gatitos enfermos como algo intuitivo. Primero fue Calabaza, que está con mis papás y tiene ya 11 años.
0: Wow.
1: Sí, y está estupenda. Luego mi Malborín, que le llamaba Malboro porque tenía toda la espalda llena de cigarrillos.
0: De que gente
1: sí. Sí. Había sufrido un maltrato brutal ese gato. Y bueno, tenía muchas enfermedades y vivió un año conmigo y falleció. Y ahora Muriel, que ha sido De los dolores más grandes que he tenido, perderla.
0: Claro, claro. Sí. Pero bueno, en el fondo, claro, no. Sabes que tarde o temprano va a pasar.
1: Lo sabes, pero no estás preparada. Es muy fuerte, como que se me había olvidado. Me dijeron, tiene esperanza máxima 2 años. Me lo dijo Ana, mi veterinaria. Y se te olvida. Se te olvida que el tiempo que tienes para compartir con ella era limitado.
0: Claro.
1: Te imaginas ya toda tu vida con ella y duele mucho. Perdón.
0: Bueno, en el fondo, no, en el fondo no me extraña, quedó claro. Si es que digo que esa labor, en el fondo te ha venido bien también, en el fondo, para preparar este papel, ¿no?
1: Claro.
0: Y sí. Bueno, pues.
1: Es que Víctor García León se basó en nosotros un poco para hacer los personajes, porque nos conoció antes de escribir la serie por el piloto y yo estaba como adoptándola, ya llevaba como unos meses con Muriel y estaba yendo, viniendo el veterinario con 1000 medicaciones, con toda la ansiedad que da. Y flipó con esto y me pidió robarlo para regalárselo a Usía.
0: Qué guay.
1: Por supuesto.
0: Qué guay. Empatía, por favor, en este mundo. Más. Ay, todavía. Sí. Una de estas condicionantes que tiene Lucía Caraballo. Y que la hace más grande todavía. Pero lo que no te vas a poder librar ahora
1: no.
0: Es de sufrir. Tú no, tú esta estás muy bien. Pero esta es la cuarta. Y te va a gustar también.
1: Viene como tarde.
0: A ver si que te estás haciendo ya. Y tu
1: no,
0: cuerpo
1: viene
0: está...
1: tarde. Viene.
0: Bueno,
1: le
0: ha venido un gran éxito a Lucía Caraballo con Animal. De hecho, me gustaría que nos contaras para la gente que no lo sabe. Yo me he enterado por ahí. Ese fingir... Soy galega, pero no soy galega, para que te dieran el papel. O sea, ¿cómo te preparaste el papel y el acento? ¿Viendo vídeos del Chocas, quizás?
1: No. Me cogí un coach, porque era una cosa, en el casting, pues sí, tiré de morro. Dije, bueno, Caravaggio, Favelo, que en realidad mi Caravaggio viene del pintor, de lo que has dicho antes,
0: sí,
1: es
0: claro,
1: italiano.
0: Claro. Nadie lo duda.
1: Favelo sí que es gallego, porque mi familia materna es gallega, de Pontevedra.
0: Vale.
1: Entonces yo he ido muchos veranos a Galicia, hasta que he tenido 10 años he ido todos los veranos a Galicia. Y mi abuelo habla gallego. Pica, ¿eh? Me está subiendo ahora. Y entonces en el casting le tiré de morro, pero luego, cuando me cogieron y ya nos pusimos a grabar la serie y me llegaron los guiones, me entró toda la responsabilidad y todo el miedo, la verdad, de ponerme al lado de Luisa Era en mi primer personaje con tanto peso. Bueno, es una responsabilidad extra y también un juego, y decidí tomármelo desde el juego, quitarme los miedos que luego ya aparecerían cuando saliera la serie, y aparecieron, y pedí ayuda a mucha gente, y Tamar Novas me contactó con Federico Pérez Rey,
0: ¿sí?,
1: que es un lingüista gallego, un actor y lingüista gallego, y tuve la suerte de que me quiso ayudar. Entonces fue mi coach gallego y me enseñó primero las bases del acento, las vocales pechadas, las vocales abiertas, y luego ya pues fuimos trabajando capítulo por capítulo. Pero luego en el 7 es verdad que estás sola y...
0: ¿Cómo sería ahora un poco el sufrimiento que estás transitando?
1: El sufrimiento, pues bueno, a ver, picar pica, pero depende, ¿no? Y ya tirando de clichés absolutos para que me maten. O sea, eso se lo dices a mi abuelo y te mata directamente. A mí me cae muy bien el carácter gallego.
0: A mí también.
1: Y me ha tratado muy bien. Muy, muy bien.
0: Pues con este alegato, viva Galicia, vamos a transitar a nuestra salsa Tabasco. Quinta
1: Esta
0: patata.
1: Música significa que ya empieza la cosa a subir.
0: Ahora no puede fingir el galego, ¿eh? Ahora ya no puede fingirlo.
1: Pero chicos, qué bárbaro.
0: Puedes beber leche, ¿eh? Te lo aconsejo. Bueno... Pues mientras...
1: Chicos, por favor, ¿qué es esto? ¿Pero por qué pica de repente tanto?
0: Bueno, vas a rodar una peli, si no tengo mal entendido, que se llama La Maleta. ¿O la estás rodando ya? La vas a rodar.
1: ¿No la ha grabado?
0: No la ha grabado todavía. Ni se sabe si la va a poder grabar. Bueno,
1: ¿la ha grabado ya?
0: Ah, la ha grabado, perdón. No he entendido
1: chicos,
0: nada.
1: Chicos, me están cayendo muchísimo las lágrimas.
0: ¿Has rodado una película llamada La Maleta?
1: Bueno,
0: en la Maleta interpretas a alguien en un aeropuerto que... Hay un equívoco, coges una maleta equivocada y resulta que es de unos terroristas. ¿Tú habrías preferido perder la maleta, como en el caso de los 80% de los mortales que nos pierden la maleta? No puede.
1: ¿Qué?
0: La maleta, el equívoco este gracioso que pasa en la maleta. Es que no podemos hablar mucho de la película porque es lo único que he leído de ella, que hay un equívoco de cojo una maleta equivocada y me empiezan a perseguir unos terroristas o algo así, yo qué sé.
1: Uh-huh. nos empieza a perseguir todo el mundo. Porque no me equivoco en coger la maleta, es una equivocación. Aposta.
0: Ah, ¿aposta?
1: Hago, sí.
0: O sea, tú sabes que es la maleta de un terrorista y la coges aposta.
1: No sé qué es de unos terroristas,
0: otra
1: no
0: maleta.
1: Sé de quiénes son.
0: Ah, vale.
1: Pero por una apuesta que estoy haciendo, porque yo me encuentro al personaje Alejandro, y es un flechazo lo que mi personaje tiene con él. Entonces dice, este para mí, y hace una apuesta y dice, si sale primero mi maleta, tal.
0: Vale.
1: Entonces, ella coge una maleta que no es suya y a partir de ahí le empieza a perseguir todo el mundo. Es todo el mundo. Es una comedia divertidísima, de acción, de persecución, con cosas románticas. Es divertidísima. Es una caja de sorpresas la peli.

0: ¿qué tal? No me paran, no me paran nunca.
1: Nada.
0: Creo que no han parado nunca. Nunca me abre la maleta.
1: Ni estos controles aleatorios que de repente te pitan, que me ponen muy nervioso, que es aleatorio, control aleatorio. ¿Por qué? Nada.
0: Que no suele ser. No suele ser parada, ¿no? Eso significa que. Es que ya te tengo miedo. O sea, estoy como todo el rato en alerta porque siento que me vas a decir, siguiente patata.
1: Sí, puede ser la siguiente patata, efectivamente, porque ya nos quedan tres. ¿Estás preparada para perder no la maleta, sino por accidente el juicio con la sexta o no?
0: ¿Cómo?
1: ¿Sexta patata?
0: No, te lo juro que no. Tengo mucho miedo.
1: Sufro por
0: dentro. Te lo juro.
1: Mira,
0: que tengo miedo.
1: Hazme caso, pruébala. Te va a gustar.
0: Que la pruebe, es mentira.
1: Está comiendo la sexta patata nuestra Honey Badger.
0: Está mejor.
1: Le está picando un poco, pero mientras tanto vamos a intentar recordar un momento que te ha provocado angustia vital. El momento más duro de tu carrera, vamos a recordarlo. ¿Por qué el momento más duro de tu carrera fue bailar durante 3 horas como Sonia y Selena mientras hacías un playback de Yo quiero bailar? ¿Por qué este es el momento más duro que has tenido en tu carrera?
0: Pues fue divertidísimo en realidad. ¿Qué momento? Fue un momentazo divertidísimo. Me estaba subiendo unos tacones altísimos. Teníamos que bailar esa canción que ya, o sea, estábamos como delirando, era un rodaje nocturno, estábamos ya delirando, sonaba 30 veces seguidas la canción que ya nos la sabíamos entera. Me acuerdo de mi amigo, que ahora es uno de mis mejores amigos, Omar Banana, y yo, ya, yo quiero bailar, bailando totalmente desesperados.
1: Yo quiero parar. Esto sí, era sí. La reina del pueblo, la serie, la que la quería ser la reina de las fiestas patronales del pueblo, sí. Que además se rodó en pandemia.
0: Sí, bueno, justo pospandemia.
1: Pospandemia, tú lo harías, tú dijiste, yo quiero esta serie para poder ir sin mascarilla, seguro. Pero luego fíjate que acabaste.
0: Bueno, estábamos todo el rato con la mascarilla. Claro.
1: Y esto fue cuando paró esa música... Iba a decir diabólica, ¿no? Porque la canción mola. Pero cuando paró esa música, ¿qué sentiste?
0: No, estábamos ya como delirando. Estábamos de pasados de rosca, ¿sabes esto que dices? Uf, mira, hace un rato sí que me hubiera alegrado. Ahora ya estoy totalmente desquiciada. Puedo seguirla bailando horas. Ya me da igual todo. Y pero nos lo pasamos súper bien. Ahora cada vez que suena y que estamos con Omar y yo de fiesta y nos suena en las Colombinas, en Huelva, este verano sonaba y es como...
1: Esto es
0: nuestro momento.
1: O sea, ¿tienes alguna canción?
0: Gracias a Raúl Navarro, el creador de esa serie.
1: Raúl, hemos preguntado a Raúl precisamente. Hay una canción a mí que se llama Get It Up de Sensity World, que es versión... Esta es muy de los 90s, esta es de la mi época de discoteca. A mí esta canción, que a lo mejor te pasaste con alguna, es la que lo oigo en cualquier situación, lo que esté haciendo, esté cagando o esté en un tanatorio. He puesto los extremos, ejemplos muy grandes, pero tengo que salir a bailar. ¿Te pasa a ti con alguna canción? Con Sonia y Selena no creo.
0: Sí, mi canción de karaoke, por ejemplo, es Loba.
1: Loba, de Shakira.
0: De Shakira. Sí, ese es mi momento de decir.
1: Esto estaría bien,
0: me
1: ¿no?
0: Subo.
1: Y lo das todo y ya está. Se te olvida todo. ¿Dónde estás? Después de hacerte recordar ese momento de Sonia y Selena, creo que estamos perfectamente preparados para pasar a la séptima patata. Séptima patata para Lucía Caraballo, que ha sufrido cosas en rodajes, pero nada comparado con lo que está sufriendo
0: ninguno,
1: hoy.
0: O sea, ninguno.
1: ¿Puedes tirar? ¿Puedes no tirar?
0: ¡Qué nervios, por favor! Soy muy indecisa. Venga, esta me la como. Y para la última tiro. Porque si me puedo ahorrar la última, me la ahorro. No me voy a quedar con ningún tipo de pena. Es que me moquea la nariz, o sea... ¿Tú esto cuántas veces lo haces?
1: Pues una vez a la semana, porque si no yo creo que estaría...
0: Claro, o sea, me tiemblan las piernas, te lo juro.
1: Tendría una almorrana del tamaño de una sandía.
0: Venga, va.
1: Lucía Caraballo está diciendo... ¡Ay, que se me cae! Si lo tocas con las manos, no te rasques los ojos, hazme caso.
0: Anda, claro. La uso patosa.
1: Me encanta porque es verdad que tiene cara como de no haber roto un plato, pero es que ahora se está... ¡Míralo! ¡Míralo! Y se le
0: venga,
1: cae
0: va, directa. ¡Estoy sudando ya!
1: Vas a coger más bacteria de lo que había en la mesa, si es que había algo, que el propio picante. Lucía Caraballo está sufriendo, ¿no? Se mueve, venga. Piensa que está sonando Loba. Venga, piensa que está sonando Loba.
2: Yo soy loca.
1: Ah, esa es loca, perdón. ¿Cuál es Loba? No me acuerdo de Loba ya.
0: Tienen ganas de salir aún.
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0: Ay, dale, dale.
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1: ¿Qué tal?
0: Ahí vamos. Si has visto animal el momento de Luisa, era de...
1: Bueno, en tu carrera también has hecho grandes cosas como musicales, que esto no lo sabía. Yo te digo, o sea, has hecho de Cosette en Los Miserables.

0: Hiciste Cyrano de Bergerac, bueno, película musical.
1: No son musicales, no. ¿Eh?
0: Bueno, teatro.
1: Es la versión teatral.
0: Teatro, eso es, vale, perfecto.
1: Pero no era, no cantábamos.
0: Mira, pues...
1: No era, ay, en mi castillo de cristal, la canción de cosita.
0: ¿Y en los lados de la cama tampoco? En todos lados,
1: sí,
0: casi.
1: Sí, en todos los lados, sí.
0: ¿En qué, la pregunta es obligada con esta película que hiciste hace poco, ¿en qué lado de la cama duermes?
1: Pues mira, ahora duermo.
0: ¿Eres psicópata de estas que no tienen sitio fijo?
1: No tengo sitio fijo.
0: ¿Eres psicópata de la cama, entonces?
1: De hecho, esta noche a mi novio le he dicho, oye, ¿quieres que nos cambiemos? Porque ahora nos hemos mudado a vivir juntos y estamos viviendo con su gatito de toda la vida, con el que lleva 11 años.
0: Este está bien.
1: Este está
0: bien. Vale, vale, vale.
1: Sí.
0: ¿Te imaginas? Yo me voy a ir contigo juntos y adoptamos un gato enfermo.
1: No tardaré. Sabe que de Galicia va a volver algo. Y el gato está viniendo a dormir conmigo todas las noches. Porque estamos muy emocionados de vivir juntos, nos estamos en un momento de euforia de amor, el gato y yo, ¿no? Le he dicho, él está celoso porque le estoy robando a su gato, con el que siempre ha dormido abrazado, de repente se está viniendo a dormir conmigo, y le he dicho, bueno, no, como para... No, no, que te quiere mucho a ti también, no es que me esté eligiendo todas las noches y todo el rato a mí, ¿no? Seguro que es el lado de la cama, te lo cambio esta noche. Y ha vuelto a venir a dormir conmigo, o sea que no era el lado de la cama. Pero sí, soy psicópata, me da exactamente igual.
0: Igual, lo mismo, ¿no? Vale. O sea, y eres de las que quitas toda la sábana a la pareja de al lado, ¿no? Efectivamente, ¿no? ¿Esto por qué lo hacéis? No sé generalizar, pero las mujeres más que los hombres.
1: ¿Ah, sí?
0: Te lo juro, es que es increíble. Es como de, me encuentro con un centímetro cuadrado de sábana todas las noches.
1: A mí es que me gusta sacar la pierna y abrazar el edredón, con lo cual, claro, lo que sacas la pierna, abrazas el edredón y así, ya se lo has quitado.
0: En
1: lo
0: fin.
1: Estoy pasando mal, ¿eh? O sea, estoy disimulando muchísimo. Bueno, igual no estoy disimulando nada,
0: no,
1: pero...
0: No, no, no. Créeme que no. No hay forma de disimular esto. Estamos a
1: punto...
0: A ver,
1: ¿cómo estoy?
0: De pasar a la última patata, en la que va a decidir qué hacer, si comer... Yo te digo una cosa. Ya probando la séptima... Como a todo el mundo le digo, la octava, tú verás lo que haces. Octava patata para Lucía Caraballo.
1: O sea, tiro ya. Tiro ya.
0: Salsa tapón.
1: No, no, pero es que si me toca la quinta, te juro que no puedo. Esta no puedo, no puedo.
0: La quinta...
1: Es la más picante, ¿no?
0: Puede ser incluso que te haga más daño que la octava.
1: Sí, sí, es que como me toque, eso me da mucho terror. No, pero confío en la suerte.
0: Lucía Caraballo va a tirar nuestra ruleta, nuestro comodín... Así que cuando quieras acciona la palanca. Te aconsejo que tires fuerte.
1: ¿Por qué?
0: Bueno, para que haya más opciones de que te toque una mejor.
1: ¿Me puedo levantar?
0: Sí, claro, por favor.
1: ¿Esta es la que no?
0: Tú tira fuerte.
1: Estoy mareada.
0: Que lo vamos a ver en pantalla. Tira fuerte. Fuerte. Venga. Ay, cómo toca la dabom. Ay, mi madre. Qué suerte he tenido.
1: ¿Cuál es esa?
0: La salsa primera. Nuestra número uno. ¡Qué suertuda, Lucía Caraballo! Al final, si es que... ¿verdad?
1: Si es que ves, te lo he dicho, que no me pasa nunca, nunca en el registro aleatorio salgo. Muchas gracias, qué alegría.
0: Viene
1: me da
0: Sergio
1: verte. ¡Qué alegría me da
0: no,
1: esa
0: pero
1: salsa!
0: Ahora, pregúntasela porque no se puede vivir. Que tenga buena salsa y que tenga bien de mandanguita. Bien, vale, perfecto, ahí está.
1: Esta es la prueba que... ¡Cabrones!
0: Para hacerte la intro a esta patata, cuando te la comas... Bueno, no, ya. Entro con un personaje para hacerte el último reto asociado a esta patata.
1: Adelante.
2: Venga, Lucía, dale. Soy Luis Zahera. Oye, no, gracias por todas las veces que salí en YouTube. Mi tierra, Galicia, ya no está en peligro. Venga, cómetela. A ver, ¿qué tal vas?
3: Voy muy bien, compañero. Voy estupendamente.
2: Compañera, ¿serías capaz de mantener una conversación conmigo con acento galego?
1: A ver, pues sí, pero...
2: Pero te voy a dar las claves, ¿no?
1: Qué gusto esta salsa, ¿eh?
2: Es buenísima. Te voy a dar unos tips para imitarme a mí y tienes que reproducir estas frases imitándome a mí. Mira, hemos compartido tantas horas de rodaje que me extraña que no me imites.
3: Hombre, pues claro que te imito, compañero, a mí no.
2: Entonación normal. Luis Zahera normal. Hola, soy Luis Zahera y mi tierra Galicia está en peligro.
3: Hola, soy Luis Zahera y mi tierra Galicia está en peligro.
2: Un poco más rasgado, si puedes.
3: Es verdad que él
2: romperla.
3: Tiene...
2: Romperla.
3: ¡Francés! ¡Francés! ¡Que no! No me sale...
2: ¡Francés! ¡Francés!
3: ¡Francés! ¡Francés!
2: Te incomodamos, francés.
3: Te estoy incomodando. Va. Hola. Lo tengo.
2: Ahora en la susurrada, cuando vino Luis Zahera a las bravas, hicimos el AZMR, que es en susurro, que da mucho más miedo cuando te lo dices susurrado. Te voy a dar tal hostia. El ratoncito Pérez se va a poder jubilar gracias a ti.
3: Te voy a dar tal hostia que el ratoncito Pérez se va a poder jubilar gracias a ti.
2: Muy
1: El
2: bien.
1: Final me ha salido mejor que el
2: Y ahora la transición del bajo al alto, del susurrado este al enfadado. Mira, ayer me dieron a memorizar una contraseña de 4 dígitos y se me ha olvidado. ¡Ya solo retengo líquidos, joder!
1: Dios, qué buena esta, ¿eh? Esta es muy Luis. Ayer me dieron a memorizar una contraseña de 4 dígitos y se me ha olvidado que ya solo retengo líquidos, joder.
0: ¡Bravo, Lucía Caraballo! Ha completado el reto de las bravas. Terminando hablando como Luis Zahera.
1: ¿Qué tal? Sudor, ¿qué tal? Lágrimas, moqueo de nariz, pero le ha ganado.
0: Has perdido el juicio lo suficiente. Es un animal de actriz, como le he dicho antes. Como mucho, que te pierdan la maleta, si es que tienen que perderte algo en la vida, que ni siquiera eso. Y que te seguiremos viendo allá por donde vayas, porque tienes una carrera fulgurante. Estás en, como decía Andreu Buenafuente, estás en tu mejor momento.
1: La verdad que sí, tengo mucha suerte.
0: ¿Nos podemos despedir de esta entrevista?
1: ¿Cómo?
0: ¡Juja!
1: Venga, dale. ¿Rana?
0: Hasta aquí Lucía Caraballo y su paso por las rodas. Nos vemos en el
1: Muchísimas
0: siguiente programa.
1: Muchísimas gracias. Venga, me lo he hecho. ¿Rana? ¿Desaparecemos?

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Viernes 11 de noviembre de 1887, Chicago, Estados Unidos. Cuatro anarquistas mueren ahorcados en cumplimiento de la sentencia por un atentado con bomba durante una revuelta de trabajadores. Deberían haber sido cinco los anarquistas ejecutados, pero el quinto se había suicidado el día anterior inyectándose dinamita en la boca y volándose la mitad de la cabeza. Joder, qué expeditivo. Tras un juicio irregular, con pruebas y testigos más que dudosos por parte de la acusación y sin atender en iguales términos a los de la defensa, aquellos cinco hombres, calificados como anarcocomunistas y anarcocolectivistas, fueron acusados de algo que probablemente no hicieron, porque el caso sigue sin resolverse 130 años después. Pero lo cierto es que les venía bien matar a unos cuantos anarquistas. La prueba de que aquello no estuvo bien es que una vez ejecutados, el gobernador del estado de Illinois firmó el indulto, a buenas horas mangas verdes diríamos por aquí, y que el memorial que recuerda a estos cinco hombres en el cementerio de Forest Park, un suburbio de Chicago, conocido como el de los mártires de Haymarket, está declarado en Estados Unidos Monumento Histórico Nacional. En ese memorial hay grabadas unas palabras atribuidas a uno de los ejecutados. Llegará el día en que nuestro silencio será más poderoso que las voces que hoy estáis estrangulando. Ese silencio de aquellos anarquistas ahorcados retumba hoy en todo el mundo cada primero de mayo, Día Internacional de los Trabajadores, en recuerdo de las voces estranguladas por defender los derechos obreros frente a la explotación de los patronos. Orgullo.

Aquellos 5 anarquistas ejecutados estaban pagando el pato por haber participado el año anterior en la primera revuelta obrera oficial de la historia moderna. Digo moderna porque los constructores de pirámides en el antiguo Egipto también le montaron algún que otro pollo en plan huelga al faraón de turno si las condiciones de trabajo no eran buenas. Porque las pirámides no se construyeron con mano de obra esclava, eran trabajadores especializados. Pero en esto de los derechos laborales se avanza muy poquito a poco. Y solo gracias a que hay muchos trabajadores dispuestos a partirse la cara en representación y otros muchos. Porque así ha sido desde que el mundo es mundo. Salvo contadas excepciones, que las hay, el empresario tiende a trampear las leyes laborales para explotar a los trabajadores. Y sin obviar a los trabajadores cara duras, que se aprovechan de esas leyes para burlar al empresario y burlarse de sus compañeros trabajadores, que todos conocemos alguno. Pero no son estas las circunstancias que nos ocupan. En aquel último cuarto del siglo XIX, tal y como dijo un empresario desalmado, considero a mis empleados como a una máquina, para utilizarlos en mi beneficio y cuando envejecen los pongo en la calle. Ole tú. Esa mano de obra de la que hablaba con tanto desprecio este patrón provenía principalmente de inmigrantes, rendidos a la obediencia de cumplir con largas jornadas, en condiciones peligrosas de trabajo y sin capacidad para rebelarse y reivindicar el más mínimo derecho.

En aquella época se sitúa el origen del primero de mayo. Fue hace 139 años, cuando los sindicatos de Estados Unidos convocaron una huelga general para que se cumplieran las 8 horas de trabajo legales y que los empresarios se saltaban a la torera día sí y día también. El lema fue 8 horas de trabajo, 8 horas de descanso, 8 horas de educación. Existía una ley que marcaba ese horario, la ley Ingersoll, pero en los contratos los empresarios añadían una letra pequeña que obligaba a los obreros a trabajar 14 o 16 horas si la empresa lo requería por circunstancias especiales o extraordinarias. Y claro, todos los días había algo especial o extraordinario. Los trabajadores se inflaron, sobre todo en Chicago, y lo que comenzó siendo una huelga para exigir el cumplimiento de la ley acabó en 5 días de palos y tiros entre obreros y policías en lo que se conoce como la revuelta de Haymarket. Aquello merecía un escarmiento, tanto a trabajadores como a sindicatos. Por eso condenaron a muerte a los 5 anarquistas tras una pantomima de juicio. Pasados 3 años de aquellos sucesos, la Segunda Internacional Socialista, la de 1889, instituyó el 1 de mayo como jornada para perpetuar la memoria de aquellos trabajadores. Y por cierto, que esto tiene guasa, como esta conmemoración laboral acabó asociada a los movimientos de izquierdas, países como Estados Unidos y Canadá huyen del 1 de mayo para conmemorar el Día Internacional de los Trabajadores y prefieren celebrarlo el primer lunes de septiembre. Hace falta ser pacatos y cínicos.

Pero si hablamos de gente mala e hipócrita, ahí tienen al hechicero jefe Pío XII, que intentó apropiarse de la fiesta de los trabajadores para cristianizarla, tal y como lleva haciendo la multinacional desde hace 15 siglos, ensuciando todo lo que tocan y depredando todo lo que pueden. La madre que parió a Pío XII, que encima era el papa nazi, el muy canalla, instaló en el santoral del 1 de mayo a San José Obrero. Total, más mentiras, daba igual. San José es un fraude, no existió, y ya puestos, pues tampoco iba a pasar nada por inventarse que además de que Mari le pusiera los cuernos con un palomo, pues que también era obrero. Como los católicos se lo creen todo, en fin. También es cierto que a otro canalla, el dictador Franco, ideólogo del PP, no le gustó eso de obrero. Le sonaba a rojo y cambió la fiesta en España por San José artesano. De verdad que no se puede ser ni más malo ni más gilipollas. Y si alguien piensa que este cualquier tiempo va de asuntos laborales o de huelgas o del primero de mayo, pues resulta que no. Esto va de anarquismo. Y los 5 condenados por la revuelta de Haymarket, que eran un tipógrafo, 3 periodistas que escribieron de lo que no debían y un carpintero, el que se voló la cabeza para no darle el gusto a sus ejecutores, fueron señalados como anarquistas porque la mala fama, la violencia, el caos, el descontrol, el ataque a lo socialmente aceptado iba asociado al anarquismo. Así que aclaremos esto. El anarquismo buscaba la abolición de las estructuras del Estado, la libertad absoluta del individuo. Y claro, dicho así, solo puedes imaginar el caos. Y como nos han llegado tantas noticias de asesinatos cometidos por pirados anarquistas que iban atentando y matando a reyes, emperatrices, presidentes de gobierno, ciudadanos burgueses, aristócratas, pues lo que se dice buena fama no es que arrastren a lo largo de la historia.

Pero ni todos los anarquistas apostaban por la violencia, ni eran tan radicales como para querer dinamitar las estructuras sociales y políticas. El anarquismo empezó a radicalizarse con un señor ruso que se llamaba Mijaíl Bakunin. Un poquito excesivo él. Tan excesivo que acabó expulsado de la Primera Internacional Socialista, la de 1864, que agrupaba a sindicalistas, socialistas, anarquistas y republicanos con el fin de organizar a los trabajadores de Europa en la defensa de sus derechos. Ahí estaban los famosos Marx, Engels y Bakunin. Y Bakunin acabó embroncado con todos. Fue expulsado, se fue más cabreado de lo que ya venía de serie y empezó a dar doctrina diciendo cosas como que, y leo, hay que propagar nuestros principios ya no mediante las palabras, sino mediante los hechos, porque esta es la forma de propaganda más popular, más poderosa y más irresistible. O sea, lo que los anarquistas llamaban la propaganda por el hecho, y que no era otra cosa que cometer acciones muy sonadas que tuvieran más impacto que la palabrería. Acciones sonadas que dejaran patente la desobediencia al poder, pero sin necesidad de matar a nadie. Sin embargo, algunos quisieron entender que si para provocar ese impacto se podían añadir unos cuantos muertos y, a ser posible, muertos célebres, pues oye, miel sobre hojuelas. Un francés que se llamaba François Ravachol, qué raro que un francés se llame François, ¿verdad? De infancia triste, vida infame, sumido en la pobreza y trabajando en condiciones lamentables, fue un anarquista que, dado el cabreo que llevaba a cuestas por su vida de mierda, después de un juicio en París a unos colegas ácratas, se fue a las casas del juez y del fiscal y se las reventó. Era 1892. Ravachol pertenecía a lo que Marx llamaba el lumpenproletariado, ciudadanos furiosos, en guerra con el mundo, sin ideología, sin conciencia de clase, simplemente muy, muy cabreados. Y aquel atentado contra el juez y el fiscal en París abrió la veda de la propaganda por el hecho, pero a lo bestia. Esto que suena fue una famosísima canción para ensalzar las acciones del anarquista y que dice: bailemos la Ravachol, viva el sonido de la explosión, todos los burgueses probarán la bomba, a todos los burgueses los volaremos, hay magistrados vendidos, hay financieros barrigudos, hay diputados corruptos, esto no ha cambiado tanto, pero para todos estos sinvergüenzas hay dinamita, viva el sonido, hay dinamita, viva el sonido de la explosión. Cantado suena mejor. Y es que toda esa época tan reivindicativa por parte del proletariado a finales del 19 coincidió con el invento de la dinamita por el señor Alfred Nobel, y la dinamita a los anarquistas les flipaba. Aquellos activistas que iban como pollos sin cabeza buscando víctimas y acciones que tuvieran mucho impacto eran muy difíciles de detectar porque los atentados los llevaban a cabo lobos solitarios. El anarquista terrorista atacaba por su cuenta, a su bola, decidía el objetivo y se iba por él. Por supuesto, aquel movimiento entró en España. Todos hemos oído hablar, sobre todo, del atentado en el Liceu de Barcelona, de los asesinatos de los presidentes Antonio Cánovas, José Canalejas y Eduardo Dato, de los atentados contra el general Martínez Campos en Cataluña también en las fiestas de la Merced y en la procesión del Corpus en Barcelona, contra Alfonso XIII el día de su boda en Madrid, esto por citar solo los más nombrados. Las cabezas coronadas y los primeros ministros eran objetivos prioritarios de los anarquistas solitarios, porque si matar a un político o un militar tenía impacto, más lo tendría cargarse a un presidente, un rey o una emperatriz. Ni se sabe los intentos de magnicidios a Humberto I de Italia, Guillermo I de Alemania, Alfonso XII, Napoleón III, el presidente estadounidense McKinley, la emperatriz Sisi, y con estas sí que consumaron. No se quedó ni intentona. Lo suyo fue, sobre todo, mala suerte, porque ella no era el objetivo, pero se puso a tiro.

Políticos cayeron muchos bajo el terrorismo anarquista, pero si no he contado mal, de los atentados a monarcas, la única víctima mortal fue la emperatriz de Austria y reina de Hungría, Elizabeth de Baviera, la famosa y pija Sisi. Y vaya suerte negra la de esta familia de los Habsburgo, la verdad. Maximiliano, el cuñado de Sisi, acabó ejecutado por haberse metido en el berenjenal de ser emperador de México. Rodolfo, el heredero del imperio austrohúngaro e hijo de Sisi, dicen que se suicidó, pero apuesten más a que lo suicidaron. La emperatriz también perdió a una hija. Al archiduque Francisco Fernando, que pasó a ocupar el puesto de heredero tras la muerte de Rodolfo, lo mataron los nacionalistas junto a su mujer en Sarajevo, en un atentado que llevó directamente a la Primera Guerra Mundial. Y antes de esta pareja, cayó Sisi, por estar ella en el lugar más inoportuno del mundo. Es una faena muy gorda, la verdad, que un criminal te eche el ojo porque la víctima que tenía prevista le ha fallado. Eso le ocurrió a Sisi. Estaba ella en Ginebra, a orillas del lago Le Mans, y dispuesta a embarcar en un ferry que la llevaría a otra ciudad suiza, a Montreux, en uno de los muchos viajes que poblaban su vidorra. Y también allí, en Ginebra, estaba Luigi Lucchini, italiano, como su propio nombre indica, un obrero maltratado, muy resentido, arrastrando una maldita infancia entre orfanatos y familias que lo acogían para explotarlo. Un hombre de 37 años que se pasó intentando prosperar toda su vida sin conseguirlo, matándose a trabajar, aunque apenas lograba sobrevivir. Era de esa especie que ha vuelto ahora, la del trabajador pobre. Lo que tenía era un cabreo monumental y ganas de matar a todo el mundo. Acabó haciéndose anarquista y buscando venganza contra todo lo que oliera a poder. Luigi Lucchini era otro representante de ese lumpenproletariado que definió Marx. Creía tener conciencia de clase, pero solo buscaba venganza por la asquerosa vida que alguien le asignó sin preguntar. Según sus palabras, amaba a los trabajadores y deseaba la muerte de los ricos. Bueno, llegó a Ginebra buscando al duque de Orleans, al pretendiente al trono de Francia, pero resultó que el señor Luis Felipe había anulado el viaje. Cagüentó. ¿Y a quién mato yo? Elige.

Otro colega anarquista le dijo: oye, Luigi, que la prensa dice que anda por aquí la cursi de Sisi Emperatriz y que está en el hotel tal y tal, lo mismo te vale. Y le valió. Y organizó el magnicidio de un día para el siguiente. Antes no se llevaba eso de los escoltas, así que los terroristas solo tenían que observar, seguir un poco al objetivo, buscar el momento y atacar. Matar a Sisi fue muy fácil, acompañada solo por una asistente. Luigi Lucchini se acercó a la emperatriz, hizo como que tropezaba con ella justo cuando iban a embarcar. La mujer cayó al suelo por el topetazo, cuatro transeúntes la ayudaron a levantarse sin percatarse de quién era, porque llevaba un velo negro en la cara, siempre de luto desde la muerte de su hijo Rodolfo. Sisi pareció que estaba bien, que solo fue una caída sin importancia. Pero cuando el ferry zarpó, la emperatriz se desmayó en cubierta. Al aflojar el corpiño para que respirara mejor, se advirtió una pequeña heridita debajo de la clavícula y muy poquita sangre. Pero dentro había 14 centímetros de fina puñalada trapera, hecha con un estilete, que fue ahogando el corazón de Sisi gotita a gotita con una hemorragia interna. Una hora después, Sisi murió. Se le acabó su negra suerte, pese a una vida repleta de lujos y privilegios, porque una cosa no excluye las otras. Al anarquista lo pillaron enseguida y confesó su crimen de inmediato y orgulloso. Buscaba su instante de gloria, y lo había conseguido, porque el nombre de Elizabeth de Baviera, emperatriz de Austria y reina de Hungría, quedaría para siempre ligado al del obrero cabreado Luigi Lucchini. Estaba tan feliz por el éxito de su empresa que solo faltaba rematarlo con una sonada ejecución que le hiciera aún más célebre de lo que ya era. No solo mató, también iba a morir por su gran acto de propaganda. Pero no, solo le condenaron a cadena perpetua. Así que se ahorcó en su celda y se fue al otro barrio, además de cabreado, frustrado. Dark night.

0: Al margen de aquellos casos de terrorismo anarquista de finales del 19 y principios del 20, que poco tenían que ver con la ideología y la lucha de clases, la pena es que en el imaginario colectivo, producto de una mala enseñanza o de ausencia de enseñanza o de una enseñanza interesada, para muchos el anarquismo se reduce a ni Dios, ni patria, ni ley, ni gobierno, ni orden, ni concierto. La segunda acepción de la palabra anarquía que nos da el diccionario dice que es incoherencia, barullo, desorden, caos, pero no es tan sencillo. Y aunque el anarquismo sea algo irrealizable, detrás de esta doctrina hay mucha más ideología y posicionamiento social de lo que aparenta. Y aunque vengo hablando del anarquismo de forma muy general, para entender bien las diferencias en boca de experto, escuchen la conversación que se avecina entre Jesús Pozo y el historiador y catedrático Ángel Herrerín. Porque no es tan sencillo esto del anarquismo, ni pueden entrar todos en el mismo saco. Hubo anarquistas que, totalmente alejados de la violencia, sirvieron mucho y bien a este país y apostaron más por la democracia, los derechos y las libertades que muchos a los que el orden, la patria y la ley no se les cae de la boca, pero están dispuestos a machacarlos en beneficio propio.
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0: Vamos a la primera historia con sonido de hoy. Hola, Emma.
2: Hola, Nieves. Saltamos de Sissi a la Inglaterra de 1976, año del debut de la banda punk Sex Pistols. En noviembre de aquel año sacaron su primer single, que es nuestra cara de hoy. Se titulaba Anarchy in the UK, Anarquía en el Reino Unido, y empezaba el grito de «Soy el anticristo, soy un anarquista», para dar paso a una especie de manifiesto rabioso a ritmo de guitarras eléctricas y lleno de descontento y frustración que levantó ampollas. Tuvieron que pasar todavía unos meses para que las ampollas se infectaran del todo. Fue durante la celebración del 25 aniversario de la coronación de la reina, la banda alquiló un barco y navegaron por el Támesis tocando algunos de sus temas como el God Save the Queen y Nuestra Cara. Y para sorpresa de nadie, acabaron detenidos.
0: Está muy bien. Qué bien tirado, Emma, qué bien tirado. La escuchamos.
2: Gracias.

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2: No me cabe la menor duda respecto a que el anarquismo también tiene algo que ver con el arte, seguro. Y nadie mejor que Ana Valtierra, doctora en Historia del Arte, para establecer la conexión. Hola Ana, anarquízate, a ver, ánimo.
3: Hola Nieves, anarquizada hoy, a ver. Hoy vamos a dedicar el programa, la sección, bueno, el programa entero al anarquismo y la sección al anarquismo e impresionismo en la Francia del siglo XIX. Esto es curioso porque nos creemos a veces que los impresionistas estaban haciendo ahí temas ligeros, como pintar pues sus nenúfares, sus girasoles, sus jardines, sus atardeceres.
2: Unos moñas.
3: Unos moñas, efectivamente. Bueno. Pues no. Resulta que había algunos de ellos que estaban metidos de lleno en el movimiento anarquista. Pensemos que la Francia de finales del 19 hervía. No es ninguna exageración, era un país en plena transformación. Las ideas anarquistas y socialistas agitaban a obreros, estudiantes y, por supuesto, a los artistas. En medio de ese torbellino, los pinceles impresionistas pintaban, aparentemente, escenas cotidianas, bañadas en luz cambiante. Y aquí la pregunta es, ¿qué podían tener en común Renoir y Kropotkin, Monet y Bakunin?
2: Pues de verdad que ni la más remota idea.
3: Así no que... relacionas un nenúfar con ellos, ¿no?
2: No me sale. Cuenta.
3: Bueno, te cuento. En París de la década de 1870 y 1880, como decíamos, era un hervidero de cafés, tertulias, periódicos, política. La ciudad se había vuelto escenario de barricadas y manifestaciones. Y allí, Nieves, pues se cruzaban los obreros recién llegados de provincias, los intelectuales republicanos y los artistas deseosos de romper con la tradición académica. El anarquismo, con su rechazo al Estado y a las jerarquías, pues también prendió en estos ambientes bohemios. Y en este mismo caldo de cultivo pues van a hacer el impresionismo y el anarquismo. Cuando Monet, Renoir, Degas o Pizarro expusieron en 1874 la famosa exposición impresionista, sí, fueron tachados de locos, ojo, y de vagos, por no querer acabar las pinturas, ¿vale?
2: Lo dejaban porque, todo a medias.
3: Claro, lo dejaban sin terminar. Se burlaban de ellos en la prensa por sus manchas rápidas, precisamente por no terminar estos cuadros, pero su rebeldía estética pues dialogaba con la rebeldía política del momento. Y uno de los casos que conocemos mejor es el del pintor Camille Pizarro.
2: ¿Y cómo acaba este hombre, Pizarro, en las filas del anarquismo?
3: Bueno, más bien es como no acaba. Camille Pizarro, no, claro, es que no era parisino de nacimiento. Los parisinos a veces son un poco suyos. Él va a venir, es una forma de hablar, a veces, ¿verdad? Por lo que sea, ¿no?
2: Sí.
3: Bueno, vino al mundo en las Antillas danesas, que en una familia judía de comerciantes acomodados. Tú fíjate qué cóctel, ¿no?
2: Sí, sí.
3: Y eso ya le daba una perspectiva distinta, porque al final en París, en Francia, y en París concretamente, fue siempre mirado pues con cierto recelo. Cuando va a llegar a París se va a encontrar pues con todos esos campesinos pobres, obreros explotados, burgueses muy satisfechos de sí mismos. Uh-huh. Y el arte oficial ahí a su rollo, como siempre, pintando batallas gloriosas, damas elegantes, ¿no? Y él se va a encargar, se va a dirigir enseguida hacia escenas de la vida popular. No podemos decir, Nieves, que Pizarro fuera un agitador de barricada. No va a lanzar bombas, no va a organizar huelgas. Pero sí fue durante décadas un lector apasionado de la literatura anarquista. Admiraba, y sabemos muchísimo que admiraba, a pensadores como Pietro Kropotkin, considerado como uno de los principales teóricos del movimiento anarquista, dentro del cual pues, fue uno de los fundadores de la escuela del anarcocomunismo, uh-huh, o a Pierre-Joseph Proudhon, uno de los padres del movimiento anarquista histórico, que fue la primera persona, además, en llamarse a sí mismo anarquista y uno de los teóricos más influyentes del movimiento. Proudhon se va a convertir en miembro del Parlamento francés después de la Revolución de 1848, así que Renoir le tiene ahí como al lado, cerquita.
2: Oye, pero, y entiendo que sí se sentía anarquista y eso lo reflejó en su pintura.
3: Así es, lo reflejó.
2: Eso entiendo, sí, vale.
3: Claro, efectivamente, esos ideales políticos los va a trasladar a la pintura. ¿Cómo? Pues frente a los héroes del mármol, del academicismo, esos gloriosos, él mostraba pues campesinas recogiendo patatas, aldeanos en mercados, carreteros cruzando puentes. Nada supuestamente espectacular, nada supuestamente grandioso, mostraba la vida corriente, pintada con la misma dignidad que otros retrataban a generales o reyes. Y este es el detalle, Nieves, que nos parece como insignificante a día de hoy porque estamos acostumbrados, pero dar importancia a lo humilde era ya un gesto político.
2: Claro,
3: es decir, es colocar en el lienzo a quienes nunca eran protagonistas significaba decir que esa gente tenía valor, que merecía ser vista, recordada y celebrada, más incluso que un rey. Era declarar que esas manos encallecidas tenían tanta dignidad como la espada de un mariscal, o que esas figuras anónimas merecían quedar para la posteridad tanto o más que las de los reyes. Es decir, que nos va a contar otra historia, la de la mayoría de la población, a fin de cuentas, que es la que construye la verdadera historia. Y aquí la ironía, Nieves, porque ese pintor que defendía a los campesinos terminó colgado en los salones de los mismos burgueses que jamás habían tocado una azada. Es decir, que terminó teniendo mucho éxito entre esa clase social que en el fondo le estaba criticando, ¿no? De hecho, tuvo bastante éxito. Fue el único que junto con la pintora Berthe Morisot participó en las 8 exposiciones impresionistas que hizo el grupo, contándonos pues todas estas otras historias. Y con él van a aprender muchos de los grandes artistas que van a venir, como Cézanne, Gauguin y Van Gogh. Es decir, es como si fuera casi el padre de los posimpresionistas.
2: Curioso eso, de que tuvieran al de la azada en el salón. Diciendo, mira, todos esos trabajan para nosotros, esos pringados, ¿no?
3: Oye, todo será mío.
2: Sí, todos. ¿Tenemos en España obras de Pizarro?
3: Pues tenemos en el Museo Thyssen una de esas obras que parecen sencillas, pero que encierra todo un universo. Se llama Rue Saint-Honoré por la tarde, efecto lluvia. Es un título un poco largo, lo sé, pero es que hizo 15 cuadros, 15, de Rue Saint-Honoré, por la tarde, por la mañana, efecto lluvia, efecto sol, no sé cómo decirte, ¿no? A diferentes horas del día y con cambios atmosféricos.
2: ¿Que se obsesionó o qué?
3: Un poco, pues es que estaba encerrado en el hotel y era lo que veía desde la ventana del hotel. Era lo que veía desde la ventana del hotel. La historia es que vivía en un hotel de la Place Théâtre de Paris entre 1897 y 98, y ahí pues no le va a quedar más remedio que pintar la ciudad como campo de experimentación. Pintaba lo que va a ver desde la habitación. Ojo, la culpa no fue del mercado ni de la moda, la culpa fue de la salud. Lo que llevó a la ciudad, a París, fue de su salud. Sus problemas de visión, tú imagínate qué drama para un pintor, ¿no?
2: Sí.
3: Que le obligaron a instalarse en París, porque a los 50 años empezó a padecer una enfermedad que tenemos documentada, que se llama dacriocistitis aguda en el ojo derecho, que es una inflamación muy dolorosa que le va a impedir trabajar al aire libre, como había hecho la mayor parte de su carrera. Y va a tener que ir al oftalmólogo de manera regular, y ya en estos años pues de manera tremendamente regular, porque le tenían que hacer cauteraciones, que te pinchan, te sacan la pus, luego te lo cierran. O sea, era una cosa en el ojo, ¿eh? Y bueno, visitaba constantemente al doctor Parentot, que era un oftalmólogo reputado en París, y bueno, pues terminó resignándose a que tenía que vivir allí precisamente por esto, ¿no? Y fue, bueno, pues esa limitación la que le abrió una nueva etapa artística, que es la de la ciudad, observada desde la ventana, y por eso la ciudad pasa a ser la protagonista de sus últimas obras. Y aunque parece una pintura amable, sencilla, pues ese París lluvioso con sus buhardillas, sus caminantes, acostumbrados a la lluvia, pues esa pintura fue entonces, y hoy, ojo, un escándalo. Voy por partes. Entonces fue un escándalo en la crítica por cómo pintó a brochazos, que fíjate que ya estaban hinchados a ver brochazos, ¿no? Pero les llamó mucho la atención los caminantes que hizo, la gente que andaba por la calle, porque son poco menos que una línea de pincel. Los críticos se van a burlar de él diciendo que aquellas figuras parecían lametones de pintura, como si se hubiera puesto pintura en la lengua y hubiera hecho así, ¿no? En el lienzo, ¿no? Y que no parecían personas. Sin embargo, hoy entendemos que es una genialidad de Pizarro, porque no quería retratar muñecos estáticos, sino la fugacidad de la vida moderna. La sensación de un instante que se escapa, o sea, es decir, de gente que va corriendo, ¿no? Estresada, como si estuvieras en Madrid, en Barcelona, ¿no?
2: Sí.
3: Y bueno, y sigue siendo un escándalo esta pintura hoy. De vez en cuando salta a la prensa, porque perteneció en tiempos a la familia judía de Lili Cassidier, que era una mujer judía alemana, que en 1939 se vio obligada a entregar la pintura a los nazis a cambio de poder huir de Alemania. Tras la guerra, la obra viajó de coleccionista a coleccionista hasta terminar en el Museo Thyssen, y ahí empezó una batalla legal porque la familia Cassirer lleva décadas reclamando el lienzo, argumentando que les fue arrebatado en un expolio nazi y que, por tanto, pues debería devolverse. Es decir, que ya sabemos que Hitler no compraba bajo presión, ¿no? Vamos a decirlo así, ¿no? Sí. Ofrecía precios bajo presión.
2: Sí, y, pedía por favor las pinturas.
3: Sí, claro. Y a una judía, tú imagínate, ¿no? Y el Museo Thyssen, por su parte, mantiene que la adquisición se hizo de buena fe, sin ocultar nada, y que el cuadro forma parte legítimamente de su colección. Así que, bueno, pues como ves, Pizarro, ni vivo ni muerto, pasaba inadvertido.
2: Oye, pues fantástica historia de anarquismo y arte, impresionistas, pinturas, un autor más al que conocer gracias a ti, Ana. Y de paso conocemos también su circunstancia anarcourbanita. Muchísimas gracias, muchas gracias, Ana.
3: Gracias, Neves.
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0: ojos, los que jamás volvieron a ver correr a sus hijos.
1: Momento para Jesús Pozo y su invitado, que ya conocemos de alguna otra ocasión y al que no solo respetamos sino que admiramos. Hola, Jesús.
2: Hola, Concostrina. Ángel Herrerín, experto en el franquismo y en los movimientos libertarios españoles, profesor y catedrático de Historia Contemporánea de la UNED, profesor visitante en la Universidad de Minnesota en Estados Unidos y organizador de varios eventos los próximos meses sobre memoria democrática.
1: ¿Y qué prepara para los próximos meses? Aunque alguien acabe escuchando esto a toro pasado, da igual.
2: Bueno, en octubre y noviembre de 2025, un simposio internacional en dos fases que se titula Radiografía del franquismo en España y Francia, en la Universidad de Alicante y en la de Toulouse. Y el 14 de noviembre dirige en La Granja, en Segovia, junto a Eduardo Juárez, el seminario Historia del franquismo y el antifranquismo en tiempos de desmemoria.
1: Bueno, pues hoy tenemos el privilegio de que a ti te ha dado una magnífica lección sobre el anarquismo en la España franquista.
2: Bien, para empezar nos recomienda que hablemos mejor de movimiento libertario.
3: Vale. Yo creo que hay que hablar del movimiento libertario. Tiene tres organizaciones fundamentales. Una, que era la CNT, que es un movimiento sindical, que es un sindicato. Dos, la FAI, que era una organización anarquista. Esta sí es una organización anarquista. Y tres, la Juventud Libertaria. O sea que cuando la gente habla del anarquismo en sí, mucha gente, unos piensan en los anarquistas, otros están pensando en los anarcosindicalistas o los sindicalistas revolucionarios, y otros están pensando en mujeres libres o en la juventud libertaria. Es decir, y esto hay que tenerlo claro, es decir, el movimiento libertario es, digamos, un grupo de todo esto, que todos están mezclados entre sí.
2: Y nos metemos en harina. ¿Qué pasó con el movimiento libertario después del golpe de Estado y el triunfo fascista?
3: ¿Qué es lo que sucede en la época cuando termina la guerra? Claro, cuando termina la guerra, ellos son conscientes de que todos los principios de que ellos habían planteado antes de la guerra se los han saltado. Y han participado en el gobierno y han admitido que haya un Estado. Están perdidos. ¿Qué va a ser del movimiento libertario después de todo lo que ha pasado en la guerra civil? Hay un problema ideológico, ahí tienen que solucionarlo. Y empiezan a dar mil soluciones. Si Oliver propone la formación de un partido, el Partido Obrero del Trabajo, o Federica Montseny y este Germinal de Rivas también hablan de organismos de resistencia, que se organicen con partidos y que colaboren con el gobierno. Tienen que volver otra vez a intentar recuperar, o por lo menos ver por dónde van a funcionar en el franquismo y en el exilio. Y claro, ahí se van a chocar, pues precisamente en el interior, con dos cuestiones fundamentales. Una, que es la represión que va a poner en marcha Franco, y la otra es el tema del contexto internacional, que es fundamental para entender también todo lo que está pasando en España.
1: Represión franquista, ojo, y nula ayuda de los países que dejaron tirada la República Española.
2: Escucha Herrerín cómo describe el contexto internacional.
3: Y luego, en la época de la Segunda Guerra Mundial, las potencias occidentales siguen manteniendo los canales abiertos para que en España entre alimentos, entre petróleo que viene de Estados Unidos o alimentos que vienen de Inglaterra. Es decir, que mantienen que el régimen no colapsara. Luego, al final, cuando llega el final de la Segunda Guerra Mundial, las potencias occidentales, ¿qué es lo que hacen? Es que hay una nota de la ONU, que luego además está refrendada por una nota tripartita que sacan Estados Unidos, Inglaterra y Francia, en la que se aconseja que salgan los embajadores, pero las embajadas siguen abiertas. En esta nota tripartita que te estoy diciendo, que se lanza en el año 46 de Francia, Inglaterra y Estados Unidos, se dice que, bueno, se critica a Franco, se dice que ha sido un fascista, no sé qué, no sé, pero se dice al final. Bueno, pero la cuestión de quitar a Franco tiene que ser una cuestión de los españoles mismos, que ellos de una forma pacífica pues puedan conseguir poner un régimen democrático. Bueno, eso es un brindis al sol total.
2: Y como en el fondo lo que más les interesaba a esos países demócratas, entre comillas,
1: entre comillas, claro,
2: sí, era mantener a Franco en el poder. Era la seguridad estratégica y para los negocios.
3: Si no es por la fuerza, ¿cómo echas a un personaje como este? Ellos podrían a lo mejor haber presionado mediante medidas económicas, bloquear los puertos, yo qué sé, mil formas. Desde mi punto de vista, en el fondo, ellos prefieren tener a un Franco dictador, pero saben que es su dictador, antes de que, ¿a quién ponemos de estos republicanos? ¿Van a entrar otra vez los socialistas? ¿Van a entrar los socialistas con los comunistas, con los anarquistas en un gobierno? ¿Qué va a pasar con las inversiones financieras, que esto es importante, que se ve en la época de la República? ¿Qué va a pasar con las inversiones que tenemos allí en estos sitios, en España, que tienen las empresas españolas o las fábricas españolas, que tienen hechos los franceses, los ingleses? Ese es el verdadero problema. Ellos dicen, bueno, si van a entrar estos, si resulta que al final van a terminar siendo un aliado de la Unión Soviética, pues oye, preferimos que se quede un régimen dictatorial y que los españoles aguanten la vela. Y de hecho, fíjate, si el año 45 acaba la Segunda Guerra Mundial, en el año 46 es cuando la otra tripartita, en el año 47 empieza la Guerra Fría, tú me dirás, a mí hay un breve espacio de tiempo ahí que a lo mejor se le presiona un poco más al régimen de Franco, pero muy poco tiempo. Luego ya en el año 50, con la Guerra de Corea, ya se acabó todo.
1: Y mientras tanto, Franco fusilando. Uh-huh. Claro. Por eso el movimiento libertario en el exilio se organiza para generar violencia en las calles, sobre todo en Cataluña, porque allí el anarquismo tenía muchísima fuerza.
2: 60.000 afiliados en su mejor momento.
1: Fíjate.
2: Y entonces Franco tiene una excusa magnífica para aumentar el terror y desmantelar el movimiento.
3: Es una solución que intenta aportar precisamente la organización del exilio en Francia, el de organizar una serie de comités que iban a venir, o de grupos que iban a venir a España a hacer atentados en el suelo español, ¿no? Esto es sobre todo a partir de los años 45, 46, sobre todo 46, 47, cuando ya se ve que echar a Franco del poder va a ser prácticamente imposible, pues entonces empiezan a venir estos grupos de acción que aquí, pues sobre todo en Cataluña, pues tienen una importancia bastante, bastante considerable. En ese momento, en el año 46, sí es verdad que hay un pequeño retroceso por parte del régimen en cuanto a la represión, que luego en el año 47, cuando empieza la Guerra Fría, eso ya salta por los aires. A partir del año 47, Franco se da cuenta que ya no va a volver, que no tiene miedo a que le quiten, y entonces empieza lo que se ha llamado el trienio del terror, que es del año 47 al año 49, que vuelve a fusilar otra vez en masa, como hizo al principio de los años 39 o 40.
2: Y ahora atenta a la aparición en escena de uno de los traidores más descarados en esta historia, Juan de Borbón.
3: Movimiento libertario, precisamente por esa represión que está habiendo en España, se dan cuenta de que, como continúe mucho tiempo Franco en el poder, va a hacer desaparecer cualquier movimiento de oposición. Socialistas, comunistas, libertarios, van a desaparecer prácticamente todos. Entonces el mismo movimiento libertario se da cuenta de que hay una cuestión prioritaria, y es que Franco abandone el poder, aunque sea entrando una monarquía. Es lo mismo, luego ya verían a ver cómo iban a luchar contra esa monarquía. Pero lo que era fundamental, lo que era básico, era acabar con un dictador sanguinario como lo fue Franco. Y de ahí entra esas negociaciones que, a través de la Alianza Nacional de Fuerza Democrática, todos los grupos políticos están de acuerdo en entablar negociaciones con Juan de Borbón, que lo va a hacer a través de Gil Robles y de Pedro Sáenz Rodríguez, para ver si pueden llegar a un acuerdo, tomando como base esa nota tripartita que yo te decía del año 46, y poder instaurar en España un régimen democrático, parlamentario, pero que fuese una monarquía.
1: Borbón, traidor e interesado, son sinónimos. ¿Algo más pedirían los partidos políticos?
2: Pues sí, el movimiento libertario estaba dispuesto a sentarse en la mesa para facilitar una monarquía a cambio de echar a Franco, pero luego querían un plebiscito.
1: Claro.
3: Porque una de las cuestiones fundamentales es un acuerdo que se tenía que firmar, que era de hacer un plebiscito. Es decir, cuando se pudiera echar a Franco del poder, gracias a esta unión de todo el mundo, de socialistas, comunistas, libertarios, republicanos, monárquicos y todo, y le hubieran echado, pues hacer un plebiscito, poner un gobierno provisional, por supuesto, y luego hacer un plebiscito en el que el pueblo decidiera qué régimen quería, si una república o una monarquía. Esa era la base fundamental de todo. Lo que pasa que, claro, ahí chocan, al final se choca pues con los mismos intereses que tiene Juan de Borbón, ¿no? Que Juan de Borbón no es lo único que quiere es ser rey. Le da lo mismo si es rey con Franco, o si es en una dictadura, o si es un régimen autoritario, o lo que sea.
1: ¿Qué cáncer tenemos con los Borbones, de verdad? Tienen pánico a un referéndum porque saben que lo tienen perdido. No se puede ser más miserable. Bueno, sí, Lo ha sido su hijo Juan Carlos y lo fue su padre Alfonso XIII. Y de Felipe nada que añadir, por supuesto.
2: Claro, pero es que traicionó Juan de Borbón también a los suyos. Escucha Herrerín.
3: Cuando Indalecio Prieto llega a un acuerdo precisamente con los monárquicos en San Juan de Luz, en el Pacto de San Juan de Luz, que es en agosto del 48, que lo firman Indalecio Prieto por un lado, Gil Robles por otro, resulta que Juan de Borbón se desentiende del pacto, dice que él, el único que le representa a él es él mismo, y entonces no admite el acuerdo este de San Juan de Luz que había llegado y dice que es papel mojado. ¿Por qué? Porque ya ha estado hablando con Franco y ya ha decidido que la educación de Juan Carlos sea en España. Y lo que es más importante, que sea el dictador el que vaya a poner el próximo rey, que él pensaba que iba a ser él, claro, pero luego con el paso del tiempo pues no lo fue. Franco ahí le tenía guardada la respuesta a su famosa carta del manifiesto de Lausanne del año 45.
1: Sí. ¿Ves cómo tengo razón con lo de que Juan Carlos inaugura una dinastía de reyes franquistas?
2: Nunca lo he dudado, nunca lo he dudado. Pero sobre todo escucha lo que dice Ángel Herrerín.
3: Lo que Franco hace no es una restauración monárquica. No es una restauración, sino que es una instauración. Es decir, Franco deja muy claro en el año 79 que es la monarquía del 18 de julio. O sea, la monarquía que va a venir con Juan Carlos. Es la monarquía que nace del golpe de Estado del 18 de julio. Eso son palabras textuales de Franco. Y él habla de instauración monárquica, no de restauración. Porque si hubiera habido una restauración monárquica, el rey tenía que haber sido Juan de Borbón, que es al que por herencia le correspondía directamente el trono de Alfonso XIII, tenía que haber ido a Juan de Borbón. Pero como no hay una restauración monárquica, lo que hay es una instauración de un régimen monárquico impuesto por el dictador, entonces el Juan Carlos I se salta lo que es la base de la monarquía, que es la línea hereditaria, eso se la salta, y él pone de rey a quien él le dé la gana, y basándose en que es una monarquía del 18 de julio. Esas son palabras textuales del propio Franco.
1: Ni se me ocurre comentar nada más.
2: Terminamos el resumen de mi conversación con Ángel Herrerín con una declaración sobre la importancia de la historia en la enseñanza, en la cultura y en la sociedad.
3: Que hay tanto miedo a la historia. Revisemos nuestra historia, ¿por qué no? Continuamente, volvamos otra vez a ello, y una y mil veces se hace falta, porque lo que se trata es aprender de la historia, no para no repetirlo, porque eso evidentemente no somos tan listos los seres humanos como para repetir o no repetir porque conozcamos, ¿no? Pero por lo menos para que conozcamos nuestro pasado, ahora que está sucediendo lo que está sucediendo en todo el mundo, que todavía hay gente que hay que empezar los comentarios de una conferencia diciendo, bueno, es que Franco era un dictador, es que es tremendo tener que llegar a esta situación.
1: Yo sigo sin palabras. Por mucho que conozcamos la verdad, volverlo a oír en boca de investigadores y catedráticos como Ángel Herrerín, pues la verdad sigue impresionando. Gracias a los dos por esta conversación tan genial y tan esclarecedora.
2: Muy bien, adiós.
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Dice el gran historiador de contemporánea Julián Casanova que la dictadura de derechas de Franco desvalorizó y relegó al olvido todo lo logrado por los anarquistas españoles durante el golpe de Estado. Y puede que a algunos les suene desconcertante oír que unos anarquistas hayan sido piezas fundamentales en el intento de restablecer el orden democrático en España, mientras unos militares españoles arreaban un golpe de Estado y provocaban una guerra estableciendo el caos en este país. Bueno, los seres humanos estamos llenos de contradicciones y los anarquistas también son seres humanos. Quizás nos hayan oído hablar de la anarquista Federica Montseny en el programa La Ventana, de Carles Francino, pero merece la pena que también la recordemos aquí porque fue una grandísima política, una eficaz ministra de Sanidad y una mujer honesta e intelectualmente fascinante. Después de ella, España tardó 44 años en volver a tener una mujer ministra. Poco se habla de la gran Federica Montseny, por mujer, por ministra y por anarquista.

El empeño de Federica Montseny, como firme anarquista que era, fue hacer la revolución desde la base, pero de forma activa. Por eso acabó afiliada a la CNT y metida en el Comité Nacional de esta Confederación de Sindicatos. Cuando llegó el sanguinario golpe de Estado de Franco, los anarquistas entendieron que la revolución había que hacerla contra esos militares que entraron a sangre y fuego asesinando a civiles sin la más mínima contemplación. Y por eso Federica y sus compañeros anarquistas se dejaron de teorías y pasaron a la acción para defender la democracia y al país. Tal y como escribió, una cosa es la teoría, incólume y bella siempre, y otra la realidad, aleccionadora y cruel en todo momento. El primero que vio el compromiso y la utilidad de los anarquistas fue el presidente de la Generalitat de Cataluña, Lluís Companys. Por eso les ofreció integrarse en el gobierno de Cataluña. Unos anarquistas en el poder, eso parecía absurdo, ¿no? Pero aceptaron ocupar consellerías, alcaldías, concejalías, juzgados. Desde el gobierno central de la República, el presidente Francisco Largo Caballero se percató de que también él los necesitaba y ofreció a los anarquistas 4 ministerios. Los ácratas andaban como con la cabeza volteada al verse metidos en los engranajes del poder, pese a que su doctrina propugnaba la abolición de las estructuras del Estado. Era de locos, pero bueno. Mucho más de locos era que unos militares traidores estuvieran poniendo el país boca abajo. Cuando le dijeron a Federica Montseny que uno de esos 4 ministerios era para ella, dijo que ni de coña, que ella era antigubernamental y anarquista. Sus palabras fueron: sería una contradicción ser ministra. Pero puso a su país por delante de su ideología y tomó posesión como ministra de Sanidad en noviembre de 1936, la primera en la historia de España y la primera de la Europa Occidental.

0: petición de la futura madre para que el niño naciera sano. Liberatorios de prostitución, que no eran otra cosa que lugares donde las mujeres pudieran aprender un oficio y dejar de ser prostitutas. Elaboró una lista de profesiones que las personas discapacitadas y ciegas pudieran ejercer, basándose en el principio de que si una persona era útil para el trabajo, la sociedad tenía que darle trabajo, y si no podía trabajar, esa misma sociedad tenía que asumir su mantenimiento. Era un plan magnífico para acabar con la mendicidad. También proyectó cómo acoger y reinsertar a delincuentes menores de edad y presentó un proyecto de ley para regular el aborto y que dejaran de morir tantas mujeres con prácticas clandestinas. Todo lo hizo Federica Montseny con la ayuda de Amparo Poch, otra mujer impresionante y también anarquista. Nunca antes de ellas el Estado se había planteado dar cobertura a los más desfavorecidos. Así que, joder, pues que viva el anarquismo. Y puede que alguien eche de menos, ya que hablamos de anarquismo español, a uno de los más famosos, Buenaventura Durruti, que junto con otro anarquista destacado, Francisco Ascaso, cayeron en 1936, aunque en distinto momento y en distinta ciudad, defendiendo la democracia durante el golpe de Estado fascista.
1: Historia de tres amigos de la dulce libertad. Si se hicieron anarquistas, no fue por casualidad. Buenaventura Durruti, Ascaso y García Oliver, llamados los solidarios que desprecian al poder.
0: En el cementerio de Montjuïc, en Barcelona, hay tres sepulturas en tierra colocadas en paralelo. Una es de Durruti, otra de Ascaso y la tercera de otro famoso anarquista que fue ejecutado en 1909, acusado de instigar la Semana Trágica de Barcelona. Era Francisco Ferrer, y no instigó nada, solo era librepensador y pedagogo. Si alguien instigó la Semana Trágica de Barcelona fueron precisamente los militares. Vaya ejército el que le cayó en suerte a este país el siglo pasado. No sabían defender España, solo reprimir españoles. A lo que iba. Colocada tras las tumbas de los tres anarquistas hay una losa de mármol negro que aglutina el recuerdo de los tres con los apellidos de Ferrer, Durruti y Ascaso, escritos entre admiraciones, como en un grito, pero ellos no están. Durruti y Ascaso fueron ubicados en nichos provisionales en Montjuïc mientras sus camaradas anarquistas de la CNT les preparaban un mausoleo al que, se supone, fueron a parar un año después, en 1937. Y en ese mausoleo también se incluyó el nombre, de forma simbólica, porque sus restos se habían perdido, del tercero de nuestros anarquistas, Francisco Ferrer. Pero ya en democracia, en 1980, el escritor Diego Camacho, biógrafo de Durruti, decidió buscar sus restos y se encontró con un lío descomunal. No encontró datos de que los huesos de Durruti y Ascaso se trasladaran al nuevo mausoleo, pero sí encontró fotografías durante 2 años de los homenajes que hacían ante esta nueva tumba los de la CNT. ¿Para qué les iban a rendir honores en un mausoleo si estaba vacío? En los archivos oficiales del cementerio de Montjuïc consta que ninguno de los dos salió de su nicho provisional, que uno fue exhumado en 1940 y enviado al osario común, y del otro, de Durruti, no figura fecha de exhumación. Solo está registrado que ese mismo nicho lo adquirió años después una señora de Barcelona. Pero en ningún caso se dice que antes se sacaran los huesos de Durruti ni qué fue de ellos.
2: Se van llevando la memoria, queda en la historia una mancha, un borrón. Mientras el resto sufre amnesia, un viejo recuerda una canción.
0: Tampoco hay que extrañarse por esta ausencia de datos, porque cuando el asesino Francisco Franco se apropió de España, se dieron órdenes muy claritas. Hacer desaparecer de las tumbas de líderes obreros, especialmente de la de Durruti, todo signo que pudiera identificarlas. Vigilar las sepulturas para evitar visitas y el arresto de quienes preguntaran por ellas. El mausoleo de Montjuïc, con las tres tumbas en paralelo, vuelve a estar ahora identificado y recibe numerosas visitas porque son parte de la historia de este país, pero no hay nada dentro. Es solo un memorial en recuerdo de quienes, pese a la mala fama que pueda arrastrar la doctrina anarquista, lucharon por las libertades, los derechos de los trabajadores y la democracia. Ellos no están, habitan no se sabe dónde, reunidos e intentando reorganizar el movimiento libertario.
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1: Y acabamos, como siempre, con música.
2: Con una de las canciones de la banda sonora de la película sobre el último preso político ejecutado por Garrotevil del franquismo, el anarquista Salvador Puig Antich. Lo mataron el 2 de marzo de 1974 y tuvieron que pasar 50 años, medio siglo, hasta que sus cuatro hermanas recibieron de manos del ministro de Memoria Democrática el reconocimiento de su hermano como víctima del franquismo y la nulidad de su condena. Unos años antes, en 2006, se estrenó Salvador, la película dirigida por Manuel Huerga, que reconstruía la historia de Puig Antich e incluía la canción que vamos a escuchar, Suzanne, de Leonard Cohen.
1: Magnífica elección, Emma. La escuchamos enseguida, pero antes nos despedimos el equipo habitual. Ana Valtierra, Jesús Pozo, Emma Vallespinós, Pepe Rubio, el gran técnico de sonido José María Sendra y yo misma, Nieves Concostrina. Hasta la próxima. Adiós.

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1: En 1991, la música anglosajona vivió una explosión creativa tremenda. Aquel curso, bandas de distintos estilos, orígenes y épocas explotaron a la vez, dejando una enorme colección de discos eternos. Discos diferentes entre sí, que van desde el Ten de Pearl Jam al Nevermind de Nirvana, pasando por el Use Your Illusion de Guns N' Roses o el disco negro de Metallica. En el Reino Unido, previo a la eclosión del Britpop, también se editaron álbumes enormes. Está el debut de Blur, el Screamadelica de Primal Scream o el Loveless de My Bloody Valentine. Pero el trabajo más diferente, genial y extraño de aquella cosecha lo firmó Massive Attack con Blue Lines. Bienvenidos al sofá.

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1: Con Blue Lines, Massive Attack inventó un género musical y puso en el mapa la escena musical de Bristol, una escena fresca y muy diferente de la de Londres o Manchester. Con Blue Lines, la banda, que partía de un colectivo artístico, introdujo el hip hop en Inglaterra con un filtro propio.
2: Lo que siempre me ha chocado de la mayor parte del hip hop y el rock inglés es esa aproximación extraña hacia lo americano en las voces y en los acentos de la gente. Nosotros nunca sentimos la necesidad de hacer eso. Queríamos sonar a nosotros mismos. No era sonar inglés, sino usar referencias que significasen algo para nosotros y que la gente pudiese entender.
1: El debut de Massive Attack fue un disco extraño y maravilloso que mezclaba hip hop, dub, reggae y electrónica. Un álbum creado por unos tipos que no eran músicos talentosos, sino artistas con una visión y que puso en relieve la importancia de saber colaborar en la música. En aquellas canciones creadas para que el alma bailase, según decían, había algo especial, que fue el primer paso de una de las bandas más importantes en Reino Unido de los últimos 35 años. Hoy viajamos a esa época para recordar esa música y para ello le hemos pedido a Lucía Taboada que nos cuente cosas que sucedieron en Inglaterra en aquel 1991.
3: Cualquier emisora de Reino Unido 1991 reproducía incansablemente este tema. La canción de Bryan Adams encabezó las listas durante un récord de 16 semanas, pero al cambiar de dial sonaban también desde el nuevo Britpop de Blur hasta el nuevo Trip Hop de Massive Attack. Con la música y la cultura en estado frenético, la inestabilidad en Reino Unido era sobre todo económica. El paro superó ese año los 2 millones. Pero también había inestabilidad policial. En 1991 quedaban en libertad los 6 de Birmingham. Habían sido detenidos en noviembre de 1974 bajo la acusación de haber sido los autores del doble atentado de Lira que costó la vida de 21 personas.
4: Ladies and gentlemen, the police told us from the start that they knew we hadn't done it. They told us they didn't care who'd done it. They told us that we were selected.
3: La apelación demostró que las declaraciones autoinculpatorias habían sido manipuladas por la policía. El grupo de Poach les había dedicado esta canción que decía: todavía están cumpliendo condena por ser irlandeses en el lugar equivocado y en el momento equivocado. Y el 23 de noviembre de 1991 llegó otra monumental conmoción. Freddie Mercury anunciaba ese día que padecía SIDA. El impacto se agigantó porque solo un día después de su confesión, Mercury fallecía en su casa de Londres. Un mes después, en diciembre, Bohemian Rhapsody regresó a la cima de las listas de singles británicas después de 16 años. Fue el mejor homenaje póstumo posible.

0: Así estaban las Islas Británicas en 1991, un año mágico en lo musical y con muchos acontecimientos importantes, cosas que irían prendiendo la mecha de lo que vendría después en aquella década salvaje de los 90. Hoy nos quedamos en el comienzo del viaje, en el debut de Massive Attack con Blue Lines, trabajo que vamos a recorrer de la mano de Javier Sanabria, director del podcast Carretera Perdida. ¿Qué tiene, Javier, este disco para ti?
1: Pues como bien has dicho, hay pocas veces que un disco es tan claramente el precursor de una escena o de un estilo de música, como en este caso el trip hop. Y aparte, para mí Blue Lines es un disco bisagra, suena moderno y suena antiguo a la vez. Moderno porque bebe sin pudor de la cultura del sampler, de ese pulso rápido de las cajas de ritmos y de la lógica del DJ. Y a la vez antiguo porque arrastra esa calma del soul, del reggae y del dub. Una manera de llevar el compás que no necesita perseguir el hit. Y además es un disco que planta banderas, la de Bristol como lugar con una voz propia y sobre todo el de la colaboración como método.
0: Massive Attack nace en Bristol. La forma inicial no era la de una banda, sino la de un colectivo, Wild Bands era el nombre. ¿Cómo es el viaje del grupo? ¿Cómo son estos orígenes?
1: Pues hablar de Massive Attack es seguir el rastro de este Wild Bands, de este grupo salvaje, como la película de Peckinpah, a mí con esto ya me tendrían. Aquel sound system de Bristol que en los años 80 mezclaba el reggae, el hip hop, el funk y la cultura de club como si fuera lo más natural del mundo. De ese cruce surgieron los tres miembros originales de Massive Attack, del Naya, Grant Marshall y Mushroom Bowels, que acabarían siendo el corazón de la banda. El salto de The Wild Bunch al grupo, a Massive Attack, no fue una ruptura, sino más bien un desplazamiento. Del calor del club al laboratorio del estudio, donde las sesiones de DJ se convirtieron en canciones que fueron construidas poco a poco entre todos ellos. Esta historia de origen explica su devoción por los bajos de raíz dub, los grooves quebrados y el espacio que siempre reservan para las voces invitadas.
0: Claro, es curioso porque ellos per se no son músicos, ¿no? Claro. Son tipos de, ¿no? Yo soy el bajista, yo soy el guitarrista, yo soy el batería, ¿no? Sí. Sino que vienen más bien de esa cultura del sound system, de poner discos, de hacer fiestas, de organizar sesiones. Claro. Esta es un poco la escena musical en Bristol de finales de los 80 y comienzos de los 90, que era singular y muy diferente a la del resto del país, con mucha influencia caribeña, también con la primera presencia del hip hop estadounidense, y eso le da un cariz muy peculiar a los orígenes musicales de Massive Attack.
1: Y a los de la propia ciudad, porque Bristol es un cruce de caminos. Está lo suficientemente cerca, lo suficientemente lejos de Londres, está abierta al Atlántico y por eso tenía una comunidad caribeña asentada desde hacía décadas. Y eso marca la sensibilidad, por lo menos la sensibilidad rítmica del disco. Como decía antes, el Duff y el Reggae estaban siempre en la base y a la vez el contacto con la cultura de los clubes y los imports del hip hop americano hicieron que la ciudad desarrollase una fusión propia con ese ritmo lento y cadencioso y una atención al espacio sonoro que no priorizaba la voz como foco principal, y esa mezcla, digamos, local-global es la sal de Massive Attack, especialmente en este primer Blue Lines.
0: De ese final de Wild Bunch surge Massive Attack y en ese momento cobra fuerza una figura muy, muy llamativa, muy conocida, también es Nene Cherry, como impulsora y también como financiadora de las primeras grabaciones. Es un poco la que les empuja a, está bien esto que hacéis, pero hay que dar algún paso más. ¿Cómo era esa relación? ¿Cómo fue esa amistad?
1: El verbo es empujar, porque ellos eran un poquito tirados al principio, y la relación fue, bueno, digamos en dos vías, fue práctica y fue también emocional, porque Nene Cherry y su pareja, el productor Cameron McVeigh, fueron cruciales, no solo como padrinos y mecenas de la escena de Bristol, sino que, aparte de ayudar a financiar grabaciones, pues presentaron contactos, pusieron el músculo para que aquel proyecto colectivo pues no se quedase, lo que dices tú, en unas sesiones de clubs, de fumetas. Nene, que ya tenía una muy exitosa carrera propia en solitario desde los tiempos del post-punk con las Slits, creía firmemente en el proyecto y empujó, como decías, a los chavales para que se tomaran en serio la grabación, algo que la escena del sound system, grabar un disco, pues lo veía como un poco arriesgado, pero a la vez necesario. Y esa ayuda fue instrumental para que Blue Lines diese la luz finalmente.
0: Claro, ellos además también eran bastante outsiders, ¿no? Grafiteros, eran músicos de organizar fiestas ilegales, y de repente canalizarse dentro de una industria musical, claro, no iba tanto con ellos, pero finalmente, tras un viaje musical agitado, Massive Attack dio forma a su primer largo, un disco que iba a Javier a cambiar la escena musical inglesa.
1: Sí, porque después de años de sesiones, de noches largas y grabaciones fragmentarias, nacía finalmente Blue Lines, publicado oficialmente en abril de 1991. y el disco pues compila canciones que ya iban cocinándose con el tiempo en tapes y en sets. Por ejemplo, Daydreaming se iba funcionando desde finales del 89 y otras muchas que se fraguaron en el mismo estudio. El disco no explotó en ventas de la noche a la mañana, pero su influencia fue inmediata, tanto en músicos como en productores, que podían ver que había un nuevo mapa posible para la música popular y, como decías antes, fue la piedra fundacional de un nuevo estilo musical, eso que a los periodistas no gusta tanto, ponerle un nombre y una ciudad, Bristol Trip Hop.
0: Y así sonaba el Bristol de 1990.

0: Con este canto a la unidad seguimos nuestro viaje por Blue Lines, un disco con canciones. El grueso de ellas, como decías Javier, llevaban años en la vida del grupo. Otras surgen ya en el estudio y aunque lo más innovador de Massive Attack es el sonido, también hay letras interesantes. ¿De qué tratan las canciones de este debut?
1: Pues a pesar de la cierta oscuridad musical de este ritmo, algunas veces ominoso, y de ser el año 91, que tenías por una parte el dramatismo del grunge y el sarcasmo del resto de Inglaterra, pues no son letras malrolleras, para nada. Son canciones que hablan básicamente de la vida en Bristol desde dentro, de la mezcla de culturas, de la nocturnidad, de la ansiedad urbana, de la búsqueda de comunidad, como el Wall Love que acabamos de escuchar. Muchas de estas letras giran alrededor de la identidad, la alienación y del deseo de encontrar un lugar propio. Muchas de las letras también son fragmentarias y se apoyan en la interpretación vocal de cada uno de los invitados, que hay muchos, ahora hablemos de ellos, Alan Nelson, Nora Sandy, Nene Cherry, que son partes esenciales del disco.
0: Otra de las claves del álbum es, como decían ellos mismos, no intentar sonar americanos o tratar temas que les fuesen ajenos a su público. Y en el fondo este es un disco muy, muy inglés, y en la temática también se refleja esa distancia con los estadounidenses.
1: Cierto, porque la voluntad de no imitar a Estados Unidos queda patente desde el sonido, como dice tú, a las letras. Hay un diálogo, ¿no?, del hip hop con la música negra estadounidense, esto es innegable, pero filtrado por la experiencia de Bristol. Los acentos, los ritmos, las referencias son locales. Como hemos dicho antes, había una comunidad caribeña muy importante. Quería hablar la banda de su contexto, de los matices, de quienes han crecido en la periferia cultural británica. Ya decimos que no estaban al lado de Londres. Y eso le da al disco pues una voz, una identidad propia, reconocible y muy coherente con el paisaje urbano.
0: Y Tricky siempre ha sonado muy británico en este disco, luego en su carrera también en solitario. El grupo seguía tejiendo redes colectivas y apostando por trabajar en equipo y con colaboradores diferentes. Es algo que es su seña de identidad y que siguieron haciendo con los años.
2: La historia de la banda ha sido muy definida por sus colaboraciones, por los cantantes con los que hemos trabajado y los artistas con los que hemos escrito y grabado. Todo eso son aspectos claves de nuestra historia.

0: Y toca hablar de los colaboradores, desde unas voces útiles de Nune Cherry, que tenía que dejar su huella en el disco, a Tricky, también pasando por Oran Sandy, que era una leyenda jamaicana, alguien a quien ellos veneraban y que imagino que les hizo mucha ilusión que estuviera en el disco y que le da un empaque tremendo.
1: Sí, eso es Oran Sandy con ese timbre frágil y arrastrado, que fue el puente jamaicano que conecta el disco con la tradición del reggae y del dub. Bueno, su aportación vocal en temas como In for the Big Wheel es esencial. Tricky, del que estabas hablando, que todavía no había explotado como artista en solitario, como solista, y aparece en el ecosistema cercano a Massive Attack o Nene Cherry, de la que hablábamos antes, que aparte del apoyo financiero y de la red que tejió, pues les dio cierta legitimidad artística. En conjunto, yo creo que estas voces, pues, amplían el mapa vocal del álbum. No hay un solo cantante, no hay un frontman, sino que hay una especie de constelación de estrellas.
0: Luego tuvieron muchas dudas sobre cómo poder llevar todo esto a un directo que fuera interesante. Eso ya serían los retos que tuvieron que asumir más adelante. También está, que es quizás la voz más recordada de este disco, Sarah Nelson, voz clave, muchas veces olvidada. Esto también es coautora de las canciones, de las 3-4 canciones en las que participa, y una mujer con una historia fascinante con final bastante triste, Javier.
1: Sí, otra vez que se quedó como fuera del foco. Sarah Nelson, que, como dices, es imprescindible, su voz en temas como Unfinished Sympathy, en el inicial Safe for Harm o Daydreaming, pues no solo define el tono emocional de las canciones, sino que, como dices, figura como coautora de varios temas. Esta contribución compositiva sí que ha sido como reconocida, pero con el tiempo, al principio pareció como un poco fuera de lugar. Y su historia personal, pues, bueno, luego tuvo altibajos, vamos a decirlo así, consiguió cierto reconocimiento artístico, pero por problemas personales, una historia bastante turbia de acosos por parte suya, pues le alejaron del foco mediático. Pero es importante, pues, decir su nombre, porque sin Sarah, Blue Lines perdería, yo creo que, gran parte de su fuerza melódica.
0: Escribió un artículo en The Guardian, el líder de Saint Etienne, defendiendo a Sarah, hablando de la enfermedad mental y de cómo se califica de genios a tipos como Syd Barrett, ¿no? Que han tenido algún Daniel Johnston, y que cuando son mujeres los que tienen problemas mentales se las arrincona en la industria y se les pone etiquetas de locas, ¿no? Sarah es la protagonista, sin duda, de una de las canciones no más míticas del disco, sino directamente una de las canciones, de las grandes canciones de la década.

0: y con la sinfonía inacabada nos adentramos ahora en el sonido y en la grabación de Blue Line, el explosivo debut de Massive Attack, un disco con un sonido nuevo que unos años después se bautizó como trip-hop, es un término que nace por el 94, creo que he leído por ahí, y que es el resultado, Javier, de mezclar pues, distintas influencias del grupo, los distintos intereses del trío que eran en aquella época y sobre todo de bajar las revoluciones del sonido. En el álbum hay además varios choques entre los miembros que apuntaban en direcciones diferentes, o sea, lo que tuvo de bueno también lo tuvo de tenso, porque hay direcciones que apuntan más hacia el soul, otras al hip hop, hacia la electrónica, en un colectivo además que no contaba, pues eso, con ningún músico tradicional y que son tipos con intereses muy, muy singulares y que esa mezcla les funciona, sin embargo, muy bien.
1: Sí, es una cosa bastante inusual, que no haya músicos y que la idea global funcione. Porque el sonido de Blue Lines, como dices, nace del contraste. Pues por una parte tienes las cajas de ritmos y los samples, que son como el armazón rítmico, los bajos profundos que vienen del DAF, arreglos orquestales por ahí puntuales, alguna guitarra funky y voces procesadas o en primer plano según convenga. Como dices, hubo discusiones internas sobre si empujar más hacia el soul, más hacia el beat, y esas fricciones fueron muy productivas porque generaron esta tensión y esta variedad. En las sesiones se improvisaba, se cortaba, se remezclaba, el estudio, como hemos dicho antes, era el laboratorio, y por eso el resultado fue a la vez tan vivo, pero tan meditado.
0: ¿Cómo fue ese proceso de grabación? Porque el álbum ya casi tarda 2 años en hacerse, hay mucha improvisación, como decías, venían temas muy trabajados ya de estar años rodados, otros nacen allí. Luego hay pistas que se regraban decenas de veces y al final acaba como siendo un collage sonoro de muchas ideas que van cuajando y tomando formas. ¿Cómo se graba finalmente el disco? Porque hemos mencionado que es el marido de Nene Cherry, es el productor del disco.
1: Sí, Cameron McVeigh. El proceso fue paciente porque hizo falta mucha paciencia para poner todo eso en orden y sacar, a menudo caótico, con sesiones muy largas, regrabaciones y experimentos, mucho experimento con samples y con arreglos. Bueno, Nene Cherry y Cameron McVeigh, como decíamos, fueron el pie que apretó el acelerador, no tanto para imponer su estética, sino para convertir la idea del grupo en algo viable, en algo que se pudiese, digamos, vender, si queremos verlo así.
0: Por lo menos terminar, ¿no?
1: Sí, darle un poco de orden al asunto. El tiempo de grabación se estiró porque el grupo prefería probar sus fórmulas hasta dar con la textura que ellos querían, y el resultado de ese sonido, pues como decimos, suena inmediato y al mismo tiempo muy, muy trabajado.
0: Luego están los samples registrados en una consola que en aquella época los limitaba bastante, y una figura clave del sonido del disco fue Jonathan Sharp, que fue un poco el técnico, el ingeniero y el coproductor, al que bautizaron como Johnny Dollar, me encanta esto, porque era el único que cobraba por currar, y que tuvo una paciencia enorme, tenía 26 años entonces, murió a los 45 muy joven, y aquí dejó pues, su testamento musical.
1: Sí, otra de las víctimas, digamos, del Blue Lines, fue mucho más que un productor invitado, fue el tipo que le dio la columna vertebral a Blue Lines. Entró cuando todas las ideas estaban todavía muy dispersas, había ritmos por aquí, había samples por allá, y ayudó a convertir ese caos creativo en canciones con una estructura que es las que todavía escuchamos a día de hoy. Era el que sabía domar esa consola, cómo hacer que los samples encajaran y cómo mantener la calma cuando todo el grupo giraba en direcciones distintas. Desde luego, Unfinished Sympathy sin él no hubiera sonado igual ni de casualidad.
0: Y del resto, Javier, de la carrera de la banda, ¿qué destacarías? Porque un poco después llega Mezzanine, una obra maestra, pero un disco que fractura a la banda. Marsum dejó el grupo tras la grabación, Grand G se tomó un tiempo que se tradujo en 5 años fuera del grupo. A pesar de todo eso, Massive Attack sobrevive a esa crisis, una banda que sigue vigente hoy en día.
1: Y que siguen siendo enormes en cualquier contexto, creo que lo quiero decir. A mí, desde luego, el disco que más me gusta de Massive Attack, esto lo dudamos al principio cuando dijimos, ¿hacemos Blue Lines o hacemos Mezzanine? A mí Mezzanine es el disco que me enloquece de Massive Attack. Un disco más oscuro, digamos, sin renunciar a esta coherencia estética, pues llevó el sonido a un punto más rocoso, más atmosférico, con esas mezclas también de guitarras y subgraves, y les consolidó este jazz sí globalmente ya con la, en cuanto a ventas y, e influencia. También merece mencionar la práctica continua de colaborar con distintas voces y productores externos y el trabajo visual de Denaya, que convirtió a Massive Attack en, no solo en un grupo musical, sino en un proyecto multimedia.
0: También hay grandes colaboraciones con Sinéad O'Connor, que me gusta mucho, es con Damon Albarn también de Blur. Con esto, Javier, terminamos nuestro repaso. Ha sido un placer charlar de música contigo. Gracias por sentar este Blue Lines en el sofá sonoro.
1: Se está muy a gusto aquí en el sofá sonoro contigo.
0: Nosotros nos vamos ya. Había ganas de sentar Blue Lines en este sofá y de volver a ese 1991 tremendo curso que hemos visitado en otros programas dedicados a Nirvana, Primal Scream o Metallica. Episodios que podéis buscar y compartir con gente que los vaya a gozar. Volvemos la semana que viene con otros álbumes y más historias. Adiós.

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1: Una mano y se deja caer Bellingham.
2: Una vez ha despejado.
1: Una vez que ha despejado ya no puede pisar en otro lado.
2: No, van cruzándose, o sea, toca, van avanzando, bueno. Yo no veo nada.
1: Nada.
2: Yo no veo nada. Aparte, la pelota ya estaba casi, quiero decir, no hubiera llegado Bellingham y es en acción de que corta y Bellingham viene más rápido.
3: Está pidiendo, pero la película es la siguiente. Egan está pidiendo el cambio. Le está diciendo al asistente de Solbakken que aguante, que quedan 15 segundos, que ahora no pueden hacer el cambio. Y el que saca de banda, que creo que ha sido Pedersen, se la tira a él, que no puede, con dos jugadores ingleses.
2: Están en Bavia. Hay jugadores que están en Bavia, sí. O sea,
3: qué
2: es
3: ridículo,
2: el caso.
3: Hombre.
2: Bueno, pues va a pitar.
3: Ahí está. Sí. Nilan va a poner la pelota en juego. Por allí anda. Era Harry Kane. La pelota, mete la cabeza Spence, habrá balón en saque de banda. Yo creo que por todo esto va a dar un minutito más.
2: Va a añadir por la lesión, ha sido casi minuto y pico. Puede meter dos. Quedaría medio minuto.
1: Y no juega nadie de arriba, de central, un interior que se ponga ahí de central.
4: Sí, nos ha puesto Berg en algún momento mientras no estaba.
1: Mira, pita al final, más listo que un conejo.
3: Pues pita, Clement Turpin, se acabó el partido, todavía no hay semifinalista. Vamos al tiempo extra, preparado, Østigard va a salir seguramente por Egen, se acabó, 30 minutos más, de momento Noruega 1, Inglaterra 1.
2: Pues con Tala, con Alcorta, con Axel Torres, con Bruno, con Iturralde, preparados ya para que nada arranque la prórroga en carrusel.
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2: 5 minutos sobre la 1 de la mañana, transmite Carrusel Deportivo, cuartos de final, nos dirigimos a la prórroga y ahí tala, están los capitanes Odegaard y Harry Kane.
3: Sí, haciendo el sorteo protocolario, chocando la mano ahora con Clement Turpin. Efectivamente, vamos a ver, yo creo que está preparado Ostigar y va a salir en lugar del lesionado Egen, que se rompió en hecha en la jugada en la que cometió el error y a punto estuvo de costarle caro a su equipo. Y efectivamente, no puede seguir. Era Torbjørn Eggen, que había marcado el gol, que le anularon al equipo de Solbakken. Y entra en su lugar Ostigar.
2: Un central que se llama Ostigar, promete. Ahí está el cambio de Noruega, ya agotado ya. Evidentemente las posibilidades, ahí está Inglaterra, última piña, Inglaterra sometida claramente en la segunda parte, ha merecido mucho más Noruega. Erling Haaland también fatigado evidentemente, no ha tenido demasiada opción de entrar en juego y va a arrancar el partido. Enseguida también, en cuanto acabe el mismo, la conexión con el Argentina-Suiza, porque Flaky ya está preparado y siguiendo el partido la gente evidentemente en Kansas, en Missouri, porque el ganador de este partido se enfrentará al ganador en la semifinal de la Argentina-Suiza. Todo preparado, transmite Carrusel, Miami, ya casi en marcha, Tala.
3: Sí, va a arrancar, va a arrancar la segunda parte, lo va a hacer. Ahí está Clement Turpin esperando que desde el lateral del campo le den el ok para que arranque. De momento no lo hacen, va a poner la primera pelota en juego Inglaterra. Ahora con ese dibujo pues más claro, con los centrales marcados, con Spence en una banda, con Reece James en la otra, con Anderson y Rodgers en el centro del campo, Bellingham por delante, a la izquierda Etze, a la derecha Bukayo Saka y arriba en punta de ataque Harry Kane.
2: ¿Qué le pasa a Turpin? ¿Y tú?
1: Que está sí. Haaland 3 metros dentro.
2: Se repite.
3: Ahora arranca la primera parte de la prórroga, tiempo extra para ver quién se mete en las semifinales de la Copa del Mundo. Tocando Margeji, dejando la pelota para John Stones. Ahí está poniendo de primero el balón para Anderson. Anderson, la pelota va a quedar para James. Continúa Reece James dejando la pelota, el balón para Anderson. Anderson lo ponía. El balón va a quedar para Geji. Geji, el balón lo pone. El balón dejando en el perfil izquierdo. El balón va a quedar para Etze. Lo quiere poner al otro perfil. La pelota va a quedar para Bukayo Saka. Ahí puede haber peligro. Continúa Bukayo Saka. Le quiere buscar las cosquillas a Holden Pedersen. La pelota atrás, Reece James dentro del área. A ver quién toca esa pelota. La va a sacar Antonio Nusa. Ahí está John Stones peleando con Erling Haaland. La pelota la va a recuperar Anderson, tocando la pelota para Reece James. Reece James raseando, jugando la pelota por la derecha. De nuevo la pelota para Bukayo Saka. Ahí quiere medirse, bien. Ahora corregido Holgren Pedersen. Y al final lo ha hecho todo bien, menos ceder el córner. Estaba bastante torpón ahí.
28: Sí, sí.
3: Habrá balón en saque de esquina.
2: Pero porque no, la ha tocado,
28: no,
2: sí.
28: No, yo creo que era córner, pero no le quería pegar con la derecha y se ha dado la vuelta para pegarle con la izquierda y cuando le ha pegado ya no ha estado a tiempo.
2: La ha liado de esquina.
3: La ha liado, sí. Holgren Pedersen. Pues el saque de esquina lo va a poner Bukayo Saka, el jugador del Arsenal. Desde la banda derecha lo va a pegar a pierna izquierda. Ha subido Stones, está Geji. Vamos a ver, por supuesto, Bellingham y Harry Kane. Ahí está la pelota tocadita al punto de penalti. Agger está quejándose de que lo tiene agarrado la camiseta. Haaland también. El segundo lo va a intentar Bukayo Saka. Balón al segundo palo. Intento de remate. Harry Kane ha metido Nila.
2: ¡Qué paradón!
3: La manopla. No se va el peligro. Bukayo Saka. El balón va a quedar para Rhys James. Continúa Rhys James buscando a Bukayo Saka. El faro al que ahora todo el mundo busca. Busca segundo palo. La pelota Mark Gehi. Muy pesada, muy pasada. El balón lo va a dejar para Eberechi Etxe. Ahí está Etxe jugando la pelota en la frontal. Tocando para Roger, Roger le pega, Nilan se le escapa, gol. Gol, gol, gol, gol, gol, gol, gol, gol, gol, gol, gol, gol, gol, gol, gol, gol, gol, gol, gol, gol, gol, gol, gol, gol, gol, gol, gol, gol, gol, gol, gol, de Inglaterra, doblete, Jude Bellingham. Pedía una falta en el saque de córner. Sigue la jugada. Hay un segundo balón al corazón del área. El despeje es tímido por parte de Noruega. La coge Morgan Rogers. Le pega a romper. Nilan para mí falla. No la embolsa, le dan el pecho, la deja muerta. Y el más listo en este mundial, el que siempre está en zona de influencia, se tira al verde y la manda a la red. Marcó Bellingham. Remonta a Inglaterra. En el arranque de la prórroga, Noruega 1, Inglaterra 2.
2: Pues es muy parecido al gol de Mikel Merino ayer. Muy parecido. Disparo de Kubarsí que no tenía demasiado. Aquí Nilan está realmente mal. En un buen mundial. La deja muerta y está más rápido que Aufner. Sí, Bellingham hace el sexto. Los noruegos que protestaban porque estaban en misma fase de ataque en la acción anterior, pero ¿vale o no vale el gol, Tala?
3: Vale, vale, vale, ya se ha sacado.
2: Pues ya, pues vale. No hemos visto la repetición, no hubiera podido entrar el VAR, pero se pone en marcha y bueno, Axel, no tiene más que un error terrible de Nilan, que opta por intentar atrapar una bola que no tenía demasiado. Sí, ya estamos por ahí con Axel. Mientras juega Noruega intentando.
0: Estoy hablando.
4: Bueno, no
0: estoy
4: pasa nada.
0: Estoy hablando,
4: oíamos.
5: No te enfades.
4: Axel,
5: no
4: aquí
5: pasa.
4: Estamos.
5: Ya te hemos empezado hoy.
4: Ya está.
0: Ah, vale.
2: Ahora,
0: vale.
2: Axel. Dale, dale.
0: Digo, venga, pero ahora dinos algo.
3: Ahí está.
4: Ahora no te rías.
0: Digo que no puede entrar el VAR porque la jugada es muy larga, hay un despeje,
1: puede entrar el VAR, olvídate, es misma fase de ataque, aunque sea larga.
2: Porque no la ha tocado el equipo rival.
1: Porque no hay un control del equipo defensor del balón y un despeje con balón control. Aunque pasen 5 minutos, si tú estás atacando todo el rato, es misma fase de ataque.
0: Pero van hacia atrás.
1: Que no, aunque vayan hacia atrás, es misma fase de ataque porque están atacando el área. Fase de ataque es atacar el área. Aunque haya un pase atrás, es atacando el área. No sería ya fase de ataque si el defensor hace un despeje controlado. Entonces ya estamos hablando de otra fase de ataque. Siempre que ataques el área, el jugador despeje, le vuelva otra vez el balón al área. Misma fase de ataque.
2: Bueno, en cualquier caso, tampoco hemos visto la repetición.
1: No.
2: De si había un agarrón o no en esa
3: Agger,
2: acción.
3: Un agarrón a Agger y se quejó él y Haaland, sí, de que no le habían dejado despejar bien. ¿Sí?
2: Bueno, de momento se cumple lo que dice Axel. Una segunda parte, yo diría, muy buena de Noruega, sin enormes oportunidades de gol, pero sí ha tenido un par de ellas, sí. E Inglaterra se pone arriba en el marcador. Vamos a ver la capacidad que tiene el equipo de Solbakken ahora para reaccionar. Y ya Inglaterra con más metros, la gente de los Three Lions que se viene arriba. Estamos en el 6 de la primera parte de la prórroga, todavía queda mucho, Tala.
3: Sí, lo intentaba ahora de nuevo Inglaterra, ha metido la pierna Antonio Nusa. Y sobre todo, todos, Bellingham es un jugador increíble, está metiendo los goles. Pero para mí el que ha encendido a Inglaterra ha sido Bukayo Saka, ¿eh? Él es el que hace las jugadas, el que saca los corners.
0: Sí, pero fíjate,
3: Tara,
0: antes
3: para mí ha sido el que ha encendido la llama, ¿eh?
0: Sí, sin duda está siendo el jugador de la segunda parte. Antes hablábamos de las similitudes de Bellingham con Mikel Merino, que son clavados en ese tipo de jugadas.
2: Sí, sí.
0: O sea, están ahí donde tienen que estar. Y por cierto, la ha venido viendo también la entrada de Royes para que Bellingham esté otra vez cerca del área, ¿eh? Buen movimiento ahí de Tuchel.
2: Efectivamente, en eso se parecen mucho Bellingham y Mikel Merino, jugadores intuitivos, fuertes, que van siempre a la primera y a veces la ganan, y si no, huelen muy bien el espacio. Aquí ha estado muy rápido y ha finiquitado bien. Buen gol de Bellingham, que está con 6 goles y ya aspira a 11 ideal. Ya, mañana cuando acaben, o sea, esta noche ya, acabarán los cuartos de final y mañana le pegaremos un buen repaso al 11 de lo que va de Mundial, antes de las semifinales, pero bueno, no vamos a destapar demasiado, Bruno. Bellingham, hay mucha competencia, ¿eh?
1: Tiene pita,
2: en ataque, pero puede estar ahí, ¿eh?
1: Con este gol son 19 goles de jugadores del Real Madrid en este Mundial. ¿Sí? Son 5 más que el del segundo club que ha aportado más goles, que son el Bayern con 14.
5: Pues mira, este año ya tienen un título.
2: Eso es malo, eso es malo. Que luego te llama Tommy, luego te llama Tommy. No, que, es que es... El nivel,
3: Bergue.
2: El nivel sobre todo de Mbappé y de Bellingham es excelso. Después de un final de temporada de Madrid,
3: eso apunta a la teoría que alguno incluso ha hecho alguna declaración de que la gente se ha preparado para el Mundial.
4: Se ha reservado.
3: Más que para la Liga.
4: ¿No?
3: Ahí,
4: no,
3: yo
0: creo
3: que,
0: no.
2: Axel.
28: No, yo creo que la lectura que van a hacer en el Real Madrid, porque es una lectura que llevan tiempo haciendo, es que la plantilla daba para mucho más. O sea, que el Mundial demuestra que tienen grandes jugadores. Claro. Seguro que van a hacer esa lectura.
1: James marcó 6 goles en el Mundial 2014. Es el único centrocampista que había marcado 6 goles en un mismo Mundial. Le empata con esta edición Jude Bellingham.
2: Sí, pero fíjate que al margen de los goles, que evidentemente es lo que se impone, más con un llegador, Rafa, la sensación que tiene de oler muy bien el partido, está físicamente muy
0: de fuerte, potencia,
2: gira, vale, potencia. Sí.
0: O sea, tiene, está claro. Yo no me...
2: Tú no te no apuntas creo... a lo de que se han reservado, ¿no?
0: No. Sin ninguna, yo creo que no, vamos. No me...
2: Tú metías el pie igual, Rafa, cuando chocabas y tal.
0: Es igual que lo meten los de ahora. Es que yo no veo ningún jugador que se esté... guardando para nada. Lo que ha pasado es que durante la temporada...
3: ¡Uy, qué jugada de Spence! No. ¡Dentro del área! ¡Penalti! ¡Penalti de Oscar Bob! ¡Qué jugada se ha marcado! Diet Spence se va como un bailarín desde la banda hasta la línea de fondo. ¡Qué bien le rompe! ¡Qué bien frena! Y aprovecha el contacto que yo creo que no le va a llamar al VAR porque lo hay. Y tú, de Oscar Bob... La jugada que le ha sacado Spence.
2: Bueno,
0: se lo ha sacado, ¿eh?
2: Ha ido Odegaard a decirle tres veces para ellos. Se le ha visto como three times, es lo que le decía. A mí no me ha parecido en directo, yo me tiro por delante. A mí no me ha parecido, pero vamos a ver la repetición.
0: Lo ha buscado Spencer claramente.
2: Nada, para mí nada. Para mí le mete la pierna hacia atrás. Para mí le mete la pierna hacia atrás.
4: Estaba enfrente, ¿eh, Turpin? ¿No?
2: Para mí, es que...
5: Penalti.
2: ¿Para ti penalti?
0: Sí, claro.
5: Le dan el espacio y luego el otro le arrolla. Penalti,
0: el otro
5: penalti.
0: Le mete... Claro.
3: Está chequeándose el penalti, ¿eh? Sí, está chequeándose.
5: No, se quedan todos.
3: No, que lo ponen las pantallas.
2: A mí lo que me ha parecido es que tiraba Spence la pierna ¿no? Y la echaba hacia atrás.
4: A mí también como que le buscaba para provocar la caída.
2: Sé. Bueno, entonces, vamos a ver.
3: Para mí es muy poco.
2: Yo creo que lo puede pitar.
4: Pero estaba muy cerca.
2: Lo puede pitar.
4: Va a ser.
2: Y luego ya...
4: Ya lo ha dicho
2: Itu. Como para algunos sí, para otros no.
3: Yo ya me mojo, no lo va a pitar.
4: No.
2: ¿Tú crees que va a ir?
3: Se ha retirado Turpin. Vamos a ver lo que le está diciendo Brisard.
2: No tengo mucha fe en eso.
3: Va a ir al bar.
28: Claro, es que no es penalti.
3: Si es que se ha frenado, no le ha hecho nada.
28: Que no es penalti.
3: No le ha hecho nada. Jerome Brisard le ha avisado.
2: Espera. Hombre, ahora puede ir Turpin. Hombre, siendo compatriota, no parece que vaya a decir lo opuesto a lo que dice Brisard. ¿Y tú? ¿Tú crees que puede llegar a mantenerlo?
5: El único que ha mantenido una decisión así de Fayani, de 27 que llevamos en el Mundial, el único, la primera, que fue Fayani.
2: Mira, yo lo que digo es que hay Spence...
28: Pero si no le hace nada.
4: Pasar, ¿no?
0: No,
4: que
0: lo busca.
4: Parece que le...
0: Y de esos han pitado un montón. Y yo creo que no debería ser, ¿eh?
4: Le hace una caracola con la rodilla del otro.
2: O sea, a partir Rafa puede pitar penalti.
0: A ver, yo creo que le mete el pie, como han hecho otros muchos jugadores, buscando esos penaltis. Y Bob va por detrás y lo arrolla.
2: Ahora,
0: yo no lo pitaría.
3: Vamos a ver, Clement Turpin. Vamos a ver.
4: Ahí, es verdad.
3: Se acerca al campo.
4: A ver,
2: va a comunicar.
6: After review, the attacker put his leg in front of the defender without any foul. So, final decisions. No foul.
3: No penalti.
2: Esa explicación, ¿cómo lo ha dicho? ¿Te ha convencido y tú?
5: No, es una cuestión de criterio.
2: Bueno, mira Alfie. Bueno. Qué lamentable Alfie Haaland.
3: ¿Habéis visto el gesto que ha hecho?
2: Primero que desde un palco de la FIFA haga el gesto, se ha tirado y luego se le ha leído otro insulto, de verdad.
4: Sarkov y

0: futbolista, me cae mal su padre, lo reconozco.
1: Dios mío, es que es una imagen, es una imagen bochornosa. Sí, sí. Pero bochornosa. No diré lo que me parece de cómo está, pero me parece que es bochornoso lo que está haciendo. Pero bueno, va Noruega.
2: Ahí está, sacando la pelota.
1: ¿Y tú?
0: Por cierto, ¿y la amonestación?
3: Es que es amarilla, clarísima, por tirarse.
0: Claro, si él dice encima que se tira, ¿dónde está la amonestación?
4: A mí no se tira.
1: Pero él lo ha explicado. Yo creo que no se tira, pues yo creo que fíjate, es más,
2: tengo
1: una cosa.
2: O yo me la he comido, o yo me la he comido,
0: no, no, no, no, no, no,
1: si Spence, en lugar de hacer ese gesto, simplemente se queda quieto, lo hace penalti, porque Bob le pega por detrás, no le hacía falta sacar tanto la pierna, simplemente parando un poco.
2: ¡Ojo, Antonio Nusa para marcar! ¡Al suelo, Gueji!
1: Pide mano.
0: Le dan el cuerpo.
2: No, le dan el cuerpo, yo creo que ahora va a Urnes a pedir, pero yo creo que le dan el cuerpo, A Marc Guegui, qué error, cómo le dejan presentar ese balón en la frontal. Le pega a Guegui. No, además, le pega ni en la mano. Y además, si le pega en la mano, la tenía recogida.
1: Buen disparo
2: nada,
1: de
2: nada,
1: Nusa.
2: De nada.
1: Buena acción defensiva de Marc Guegui de esquina. ¿O qué ha dado? Sí. ¿Puerta o qué ha dado?
2: No, esquina.
1: Esquina.
2: Saque de esquina para el equipo noruego desde el perfil izquierdo en el 103 y medio de partido de la prórroga. Gana Inglaterra 1-2, doblete de Bellingham. Insuficiente el de Sielderup de momento para el equipo vikingo. Ahí está, lo va a poner desde el perfil izquierdo de nuevo al ataque el conjunto nórdico. La pelota al punto de penalti. Están agarrando a Haaland del brazo, está desesperado. Y a Ostigar, porque lo han agarrado del brazo y lo han girado. Y ahora,
4: no pita
2: y ahora
4: nunca
2: está pisando. Y ahora Turpin le está diciendo algo al jugador inglés, como, oye, que no agarres, tal igual.
1: Turpin ya está ahí un poco está pasando de todo, ya un par de errores, tal, le da igual. Vamos a ver la repetición, vamos a llegar al 105, ¿eh? Entendemos que añadirá mínimo un par.
0: Sí, tiene que añadir, hombre, claro, por…
1: Un par o tres, un
2: ahí
1: par o tres iba a poner.
2: Aurnes, la pelota para Antonio Nusa, ahora ha cambiado de perfil en el derecho, jugando la pelota para Martin Odegaard, continúa Odegaard, ahí va, quiere acelerar la acción, quiere buscar a Aurnes, va a llegar a Aurnes, la va a poner, la pelota, se va cerrando, ¡oh, Pickford! Atrapa la pelota Jordan Pickford. Habrá balón para Inglaterra. ¿Y dónde va Pickford? Ahí la saca con la mano a la remanguillé. Pero acierta, porque se la pone bien. A ver, Eche. Ahora la ha perdido. Habrá balón en saque de banda para Noruega. Y ahí está Tuje.
5: Bueno,
2: a todos los banquillos.
5: Se
2: ha levantado todos los asistentes.
1: La de Haaland no la repiten. Sí, la de Haaland no la ponen. No la
3: tampoco han repetido la posible falta en el 2-1.
1: No, tampoco. Es que no repiten. Y han puesto una de la de Berg, de la del robo, que no nos ha parecido, pero que ha puesto una.
0: Y,
1: pues
0: claro,
1: tres.
0: Y lo de menos es que no han puesto si pega en la Spider.
1: Sí,
0: eso sí que es grave porque es el 1-1.
1: Un partido, en fin.
0: Porque eso, es decir, porque las de Haaland y eso, pues bueno, es de criterio. Si tú tienes ese criterio, hay que respetarlo.
1: Pero otro objetivo.
0: Cada uno tiene el suyo. Pero es que si pega en la Spider, ahí no hay criterio. Eso es una cosa sí o sí.
1: Pues nada, no
2: ahí
1: se ha visto.
2: Está tocando.
5: Mira Marc que están Guegui pasando cosas, en el partido.
2: La pelota para Anderson, la pone para Rhys James. De todas formas, ha bajado bastante Noruega en la prórroga.
3: Sí.
2: No,
3: mala
2: no se
3: prórroga.
2: Le veía con la frescura que tenía.
5: Mala Axel, prórroga. No se está cumpliendo lo que querías, Axel, de decirlo y que pasara ahí.
2: No ha terminado,
3: pero
2: no ha terminado todavía.
3: Bellingham. Se está cumpliendo lo que he dicho que pasaría.
5: Sí, por eso, pero que era el anti. No.
6: Una de las dos.
2: Bueno, eso es win-win. Eso es win-win.
1: Win-win, al final iba a quedar. Quedando mal dos veces iba a quedar bien.
5: No, pero lo ha explicado. Ha dicho, lo digo para que no pase. Si no lo hubiera dicho, pues
1: la gente que se incorpora ahora a Carrusel Deportivo no lo sabe.
5: Bueno, pues ya lo he explicado yo. Axel.
1: Juega Inglaterra.
2: La pelota de Morgan Rogers.
3: O gano el pronóstico o gano el deseo. Algo gano.
1: Eso es. Qué bonito le ha quedado,
5: Win-win. Ya, pero no, Axel, tú no eres una persona de creer el win-win todo el rato.
1: No.
2: Anderson levanta la cabeza buscando al segundo palo. La
3: también
2: pelota
3: pierdo
2: para
3: algo, Seguro.
1: Bueno.
5: Lo más importante. Ever el deseo.
2: Ese. Y ahora ahí, fuera de juego de Eche. Sí. Es que además Turpin pita como con
0: desgana.
2: Y tú,
0: sí.
2: Se han parado los jugadores. ¿Qué es lo que has pitado? ¿Qué ha pasado?
1: No
2: señala si es fuera de juego, si no es fuera de juego. Ahí está
3: hablando
2: la pelota, Martin Odegaard la pierde.
1: Axel.
3: Hablando en serio. Al final, este tipo de partidos, ¿por qué casi siempre acaban así? Pues porque Bellingham no falla y…
1: Claro.
3: Ojo.
1: Cuidado.
2: La pelota, Bukayo Saka. Ahí está Bukayo Saka, la pone. El golpeo, nada, por encima del larguero, el golpeo de Bellingham. Habrá saque de puerta para Noruega, hablaba Axel Torres en láser.
3: Sí, porque Bellingham no falla,

0: Los jugadores de máximo nivel no fallan. Haaland no ha tenido ninguna. Entendemos que si le hubiese caído alguna a Haaland, pues seguramente él tampoco hubiese fallado. Pero hay más jugadores con capacidad determinante en Inglaterra que en Noruega. Y Noruega no ha tenido ninguna clarísima para el 1-2, pero sí ha tenido una, recordemos, clarísima para el 0-2, que es esa contra de 2 contra 1 en la que Sorloth se equivoca en el pase. Esa es una jugada clave en el partido.
1: Clave. Y a los 2 minutos el 1-1.
2: Sí, tal cual. Cuidado con esta. Va a pitar.
3: Ahí está la pelota. El balón va a quedar para Harry Kane. Sí, estamos ya en el 3. Balón atrás. Y perro viejo Turpin no se complica la vida en cuanto ha mandado atrás Inglaterra. El balón pita. Se acabó la primera parte de la prórroga. De momento gana el error de Nilan. Lo aprovechó Jude Bellingham. 15 minutos para ver si tenemos semifinalista. De momento sería el equipo de Thomas Tuchel. Noruega 1, Inglaterra 2.
2: Enseguida, en carrusel, segunda parte de la prórroga.
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2: 1:27 minutos de la madrugada, una hora menos en Canarias, 6:26 aquí en Dallas, Solbakken y también Tuchel. En torno a los jugadores, Inglaterra ahora mismo semifinalista, un disparo, un error tremendo de Nilan, después de un mundial fantástico, y un rechace que ha aprovechado pues el más listo, Jude Bellingham, para hacer el tanto que pone 1-2 a Inglaterra, que le mete en semis, y el sexto para la estrella del Madrid. Bajo una calufa tremenda en Miami, narrando Miguel Martín Talavera, enseguida tala la segunda parte de la prórroga. 1-2 Inglaterra.
3: Sí, va a arrancar la segunda parte de la prórroga. Ya se deshace la piña de Noruega, a puntito de hacerse la de Inglaterra. Yo creo que está bien esto de hablar y quitarle un poco de dramatismo, pero se ha tirado 5 minutos Henderson con la mano escayolada, pidiéndole explicaciones a Turpin, haciéndole: mira, si yo te meto la pierna por aquí y por allá, del penalti de Spence. Yo creo que una cosa es una cosa y sé media docena, ¿no? Sí, y tú, sí. Tantas explicaciones a Henderson,
1: sobra.
3: No entiendo qué le tenga que dar, ¿no?
2: Tal cual.
3: Cuando ha habido un cambio en Noruega, y el que se ha retirado
2: se ha ido
3: es Erling Haaland.
1: Iba cojeando sí, ya sí. Cuando empezó.
3: Es que está frito, es que está frito. Sí, no está bien. No está bien. No sé si ha sido otro de los que estaba con ese virus.
11: Frito no, tiene que estar lesionado.
2: Yo creo que es lo que dices. Tú estaba cojo, si no está lesionado, no, vamos. Es
11: la
2: que
11: tal lo mejor.
2: Sí, pero que bueno, que tiene que tener algo muscular, porque si no es para mantenerlo en el campo. Larsen, que por cierto, Stan Larsen, el ex del Celta, que había estado también tocado con ese virus que algunos vinculaban al aire acondicionado, el frío y tal. Pues bueno, Larsen al campo, pero... suena muy duro, muy duro para Noruega quedarse sin Erling Haaland en el momento de la verdad. Tienen 15 minutos para hacer un gol, Tala.
3: Pues vamos a ver, este tipo de cosas, ya sabéis que el fútbol y el deporte en general tiene historias raras. Pues a lo mejor cuando piensas que no, es que sí. Y cuando Larsen, pues seguramente será mucho peor que Haaland, pues a lo mejor es el héroe, nunca se sabe. En cualquier caso, nos quedan 15 minutos para averiguarlo. Va a poner la pelota en juego Martin Ødegaard para el equipo noruego, y va a empezar la segunda parte de la prórroga, y esperando a Jordan Pickford. Estaba ahí el hombre, pues distraído un poco con su botella y su toalla. Ahora sí, arranca la segunda parte de la prórroga. Mueve la pelota el equipo de Solbakken, tocando a Ornes. Ahora han cambiado de perfil. Ahora Ornes se va a quedar en la izquierda y Holgren Pedersen se va a la derecha. Yo creo que no estaba nada, no estaba nada, nada cómodo Pedersen. Y yo
0: para
3: creo que
0: defender,
3: ahora el que se va a sacrificar un poco va a ser Aursnes.
0: Para defender a Bukayo, ¿no? A Bukayo Saka, Aursnes es mejor defensor. Sí. Y además está acostumbrado a jugar en muchas posiciones diferentes.
6: Es un jugador muy completo, ¿eh?
0: Sí, muy bueno.
6: Sí, sí. Muy bueno.
3: La pelota en el lateral del área. Antonio Nusa acelera la acción. Nusa la pone dentro. Pues la ha tenido Noruega, ¿eh? Y ahora reclama una falta Bellingham y se la da a Turpin. La falta se desespera Berge porque...

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1: Mi paso de la niñez a la adolescencia está marcada por horas sentado delante de la televisión con la MTV puesta, esperando a que volviesen a poner el vídeo de Crazy de Aerosmith, merendando un bocadillo, esperando a Liv Tyler y Alicia Silverstone con ese aire salvaje, libre y peligroso. Hoy dedicamos el sofá sonoro a Get a Grip. Empezamos.

0: En ese momento en el que el grunge gobernaba el mundo, Aerosmith, una banda ya veterana, asaltó las listas de éxito con su 10º disco de estudio, un álbum que fue un éxito comercial tremendo y que tuvo también un impacto inmenso en esa generación que ya descubría la música a través de los canales musicales de la televisión. Un disco muy querido y recordado que llegó en un 1993 que Lucía Taboada nos recuerda.
1: 1993 encumbró a una nueva generación de artistas que orbitaron en un universo musical innovador. Ese año llegó, por ejemplo, el debut de Björk, que se llamó así, debut. Muchas de las canciones habían sido compuestas por la artista en su adolescencia o durante su estancia en bandas como los Sugar Cubes. El disco puso el foco en aquella chica de voz extravagante que entonaba melodías complicadas. Otro disco debut, Exile in Guyville, puso el póster de Liz Phair en la pared de los amantes del rock independiente de los años 90. Mientras PJ Harvey se encaminaba a su segundo disco. Se llamó Rise of Me y lo consiguieron encapsular en apenas 2 semanas en los Pachyderm Recording Studios de Minnesota. El disco tenía un sonido crudo que susurraba y zarandeaba. Los Pixies ya eran historia cuando en 1993 su ex bajista Kim Deal se embarcó en la grabación de Last Splash, su segundo disco con The Breeders. El álbum le dio un giro feminista al cliché del blues e incluso tuvo un éxito comercial, este Cannonball que suena. O en 1993 también se consagraron Maisie Star, la conjunción de las cuerdas limpias de David Roback y la voz de Hope Sandoval, una de las más carismáticas del pop en las últimas décadas. So Tonight That I Might See sonó los reproductores de muchas habitaciones en aquella década de los 90.

0: Así estaba el mundo en 1993, un año de gran cosecha musical con distintos movimientos coincidiendo en el mundo, con mucho rock en las radios y las listas de éxito y con este discazo de Aerosmith sonando sin parar, un álbum que vamos a recordar junto a Tony Castagnado. ¿Qué tiene Tony este disco para ti?
1: Tiene el don de la oportunidad. Es un álbum refrescante y sin prejuicios, ¿no? Es muy moderno para la época y para donde venía la banda y tenían las ideas muy claras. En ese momento, en el año 1993, eran muy conscientes de lo que ellos podían representar como grupo y también tenían muy claro de dónde venían, ¿no?
0: Había una trayectoria larga, este es el décimo disco de la banda estadounidense, el tercero en vender por encima de los 5 millones de copias en su país. ¿En qué momento se encontraba Aerosmith, Tony?
1: En una etapa de resurrección, no solo por este disco, sino de dónde venían, ¿no? Primero con Permanent Vacation, que fue un disco de bienvenida otra vez a ese nuevo mundo como banda en 1987, pero sobre todo por Pump, ¿no? Un disco que les acercó a las nuevas generaciones, con un gran impulso y un primer paso hasta llegar al éxito masivo de Get a Grip. Yo creo que Pump... Sin Pump quizás no hubiese sido posible la creación de un disco como Get a Grip.
0: Este álbum, por otro lado, Tony, supuso en cierto modo un giro respecto a sus anteriores entregas, algo también normal después de 20 años de carrera. ¿Qué diferencia ves respecto a sus anteriores trabajos?
1: El enfoque tan claro, todo y que es un disco muy comercial y a veces creemos que lo comercial no está ligado a un concepto o a un enfoque clarísimo. Creo además que la campaña de marketing estaba muy estudiada y para eso tenían que acompañar las canciones, era muy importante. Podías tener una muy buena campaña de marketing, un gran enfoque, pero si las canciones no eran lo suficientemente buenas, no servía esto de nada, ¿no? Y la idea era clara y cristalina. Tenían que entrar, tenían que sonar a las FM americanas a todas horas. Y a todo esto, luego lo comentaremos, en la MTV, ¿no?
0: Este cambio sentó bien a la banda que presentó el álbum con este sencillo, Living on the Edge.

0: Tremendo. Este Living on the Edge, con el que se presentó este disco de estudio de Aerosmith, un álbum con baladas, luego hablaremos de ellas, pero también, Tony, con canciones en las que se habla abiertamente de las adicciones.
1: Steven Tyler, cantante, Joe Perry, guitarrista, eran conocidos durante años como los Toxic Twins, o sea, gemelos tóxicos. Y esa etiqueta te persigue ya de por vida, ¿no? Ahora, 30 años más tarde, son recordados por otras cosas, ¿no? Por otros logros, ¿no? Y bien, que estén tan vivos y tan vigentes es un motivo de celebración, pero sí que es verdad que esa etapa está ahí y siempre de alguna manera aparece ese mensaje, ese discurso en algunas de esas canciones, como por ejemplo en Living on the Edge, ¿no?
0: Aerosmith fue una de las bandas más salvajes de su época, pero hace poco Joyce Satriani quiso poner un poco las cosas en contexto en una entrevista con David Letterman.
2: Estamos agradecidos y sorprendidos de seguir aquí. No podía imaginar que seguiríamos tanto tiempo, pero hay que saber que nuestro periodo salvaje y loco solo fueron 7 años de nuestra carrera. Así que si lo miras así, fueron 7 años de 40, y no es tanto.
0: Un interesante matiz, aunque fueron 7 años muy salvajes y con varias recaídas, algo que se refleja en este trabajo, pero drogas al margen, ¿qué te gusta más, Tony, de las canciones de este disco?
1: Algo de lo que hablamos a menudo, ¿no?, en este tipo de discos, que es el equilibrio, ¿no? Y como dije antes, la frescura, tiene una energía muy nueva, muy renovada, incluso algo que se percibe y que queda ligeramente aparcado. Si lo ves con perspectiva y recuperando el disco estos días, para mí en el disco hay algo de conceptual, ¿no? De hecho, un detalle que me gusta mucho del disco es cómo empalman las canciones entre sí, ¿no? Hay como muchos sonidos, detalles, gestos, incluso cómo empieza el disco, y eso me parece súper interesante.
0: Ahora se ve de otra manera, consumimos de nuevo otra vez más canciones de manera individual, pero es verdad que este es un disco, Tony, que está muy bien ordenado.
1: Sí, muy bien trenzado, ¿no? Muy bien ligado. Una cosa que es muy, muy importante y que creo que es difícil, yo alguna vez cuando he hecho alguna recopilación, es el orden de las canciones, ¿no? Cómo los pones, en qué momento las pones, y creo que es un disco que lo empiezas a escuchar y cada canción está en el puesto perfecto, en el puesto correcto, ¿no? Y eso creo que le da un enorme valor, ¿no?
0: Claro, este álbum ya llegó en la edad de oro del CD, por lo menos se tuvieron que ahorrar esas complicaciones de ordenar la apertura de la cara A, del cierre, la apertura...
1: Yo lo tengo en CD, de hecho, esos discos en vinilo ahora, sobre todo los 90, como se fabricaban muy poco... Mira, lo miraré, pero seguramente si hay alguna copia por ahí, en The Get a Grip en vinilo, debe estar carísimo.
0: Por otro lado, Tony, lo más recordado del álbum fueron los temas de amor. ¿Por qué crees que funcionaron tan bien las baladas?
1: Son la entrada al gran público, ¿no? Es lo más fácil, ¿no? Es el gancho. En las bandas de hard rock, de hecho, de esa época... siempre funcionaron muy bien esa clase de temas. De hecho, en la época se decía, mucha gente decía, a mí no me gusta el hard rock o el heavy metal, pero sí sus baladas, ¿no? Había mucha gente que decía, a mí me gustan las baladas, ¿no? Y creo que era una ocasión única, porque además venían de unos años 70 en los cuales la banda tenía un sonido muy, muy, muy rock and roll, muy estoniano, muy tal, y ahora esto era otra cosa, ¿no? Y creo que las baladas en sí mismas son casi un género, ¿no? Y tanto Crying como Crazy, aunque a mí la que más me gusta es Amazing, ¿no? Que fue la menos publicitada, bueno, fueron clave, ¿no? Para llegar a ese público, que la mayoría, mucha gente, desconocía la trayectoria de la banda previa a Get a Grip, ¿no?
0: También estamos hablando de que estas canciones que mencionabas llegan 2 años después de un November Rain o Don't Cry de Guns N' Roses, ¿no? Es otra vez el momento de auge de las grandes canciones de amor de las bandas cañeras.
1: Mucha épica, mucha épica también, ¿no? Las canciones, muy grandilocuentes, muy y bueno, y el ejemplo que has puesto es muy claro, ¿no? De hecho, Use Your Illusion, que es del 91, y este Get a Grip es 93, de hecho hay un poco como una continuación. Yo creo que Aerosmith se aprovecharon muy bien en un año en el que el grunge ya estaba en boca de todo el mundo, de cogieron un poco relevo de lo que consiguieron Guns N' Roses, ¿no?
0: Mucho de todo esto tuvo que ver con los vídeos musicales que ponían sin parar en la MTV. Sé que has vuelto a verlos, Tony. ¿Qué te han parecido 30 años después y por qué crees que funcionaron tan bien?
1: Tú también los has visto, ¿no?
0: Yo empecé por ahí el programa a prepararlo.
1: Sí, ¿no? Pues yo creo que siguen vigentes, no sé qué opinas tú. Son un poco el Thelma y Luis de los videoclips, ¿no? Y ese punto de liberación, de diversión, de explorar, de gritar, de coger un coche y hacer kilómetros. Y luego ellas, que están espléndidas.
0: Esos vídeos están protagonizados a modo de una trilogía por Alicia Silverstone, sí, y Liv Tyler, que se enteró de que el cantante Aerosmith era su padre cuando tenía 8 años. Así lo explicaba hace poco en un programa de Jonathan Ross.
3: Es una historia bastante emotiva, la verdad. Mi madre era muy joven cuando me tuvo y había cierta confusión sobre de dónde venía, aunque fui muy querida y protegida por toda mi familia, que era maravillosa. Pero descubrí que era mi padre tarde, aunque lo imaginé yo sola porque nos parecemos mucho. Tengo una hermana, Mía, que es un año más pequeña que yo, y la vi en un concierto junto al escenario y era como mirar a mi gemela. Miré a mi madre y estaba llorando y junté yo sola las piezas. Así lo descubrí. Los genes son muy poderosos. 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

0: un clásico de los 90, este Crazy, parte del éxito de Get a Grip, al que estamos dedicando el programa de esta semana junto a Tony Castagnado. Un disco con una fórmula muy acertada. ¿Qué te gusta más, Tony, del sonido del álbum y cómo crees que ha envejecido?
1: Me gusta que suene tan directo, ¿no? Tenemos el tema de las baladas, que parece que vayan por otro lado, pero me gusta eso, que suene tan directo. Estos días experimenté además escucharlo en mi viejo Discman, ¿no? Con cascos, ¿no? Y creo que es un buen ejercicio, ¿no? Para redescubrir el disco, porque hay infinidad de detalles, ¿no? Y Alfonso, cómo suenan esas guitarras. No sé si es de las cosas que más te ha llamado la atención del disco. Hay mucha electricidad, ¿no? Además, es que el disco ha envejecido de maravilla, ¿no? Hay muchas producciones de esos años, de los 90, que a día de hoy algunas quedan un poco desfasadas, y creo que en este caso para nada, ¿no? Suma igual de vivo, sigue vivísimo el disco.
0: Sí, me recuerda al Ten de Pearl Jam, que es un disco que la compresión que tiene disgustó mucho a la banda. Cuando hicimos el programa hablamos de la reedición y la remezcla que se hizo años después, y este, en cambio, que es de dos años después, sí que tiene un sonido que se mantiene. Es un rock noventero, pero el sonido de la grabación, de la producción, mantiene una coherencia que ha hecho que envejezca mucho mejor. También es un disco con una muy buena colección de colaboradores y de invitados.
1: Estaba Don Henley de Eagles, que a mí me sorprendía que estuviera por allí, ¿no? No le pegaba mucho, ¿no?, al hombre estar entre estos personajes. Y luego Lenny Kravitz previo a endiosarse, ¿no? Que a mí es el Lenny Kravitz que me gusta, ¿no? No sé si has hecho algún Lenny Kravitz. Hemos hecho algún Lenny Kravitz de Sofort Sonoro. Yo creo que sus dos primeros discos fue un artista que apareció con una fuerza tremenda y mucha personalidad, y creo que con el paso de los años ha pasado a ser otra cosa. Y después aparece por ahí un nombre muy importante de toda esa escena, que es el creador de hits por excelencia, que es Desmond Child. Desmond Child, que fue el compositor de muchos temas, sobre todo para bandas como Bon Jovi, todo ese hard rock así muy, muy comercial de la época. Y algo que me ha hecho mucha gracia, que es el grupo de vientos, se llaman los Margarita Horns.
0: Ahí me has pillado totalmente.
1: Los Margarita Horns, donde el productor Bruce Fairbairn toca la trompeta, ¿no? No sé si el nombre es por los cócteles que se tomaban durante la grabación, de dónde sale el nombre, pero el detalle me parece tremendo.
0: Yo, de todos esos colaboradores margaritas, al margen me quedo con Don Henley de los Eagles, que hizo los coros en este Amén.

0: Otro de los clásicos de este disco, este Amazing, parte de la colección de sencillos que dejó Get a Grip, el último de los tres discos de la banda que grabó con el productor Bruce Fairbairn, que también se encargó de Permanent Vacation y Pump. ¿Quién es este tipo, Tony, y qué aportó al sonido de la banda en este periodo de su carrera?
1: Fue un productor canadiense. De hecho, un día podríamos hablar de los productores canadienses, hay muchos y muy importantes, y fue clave a mediados de los 80 y los 90, especialista en bandas de hard rock, de Bon Jovi a Kiss, también Van Halen, incluso produjo un disco de AC/DC, el Razor Age. Y Bruce era un maestro en el arte de darle a los grupos ese toque más comercial, pero sin perder esencia, ¿no? Y sí que es verdad que focalizó su trabajo en ese periodo y en ese tipo de bandas, pero bueno, ha quedado como un auténtico referente.
0: También hay otra cosa que es muy llamativa, muy icónica, Tony, de este disco, y que fue incluso polémica, por surrealista que pueda parecer, que es la portada de la vaca.
1: Creo que hasta entonces no habíamos visto la tetilla de una vaca con un piercing, ¿sabes? Y visto ahora la portada, a ver, es feísima. Es una portada que, bueno, nos hemos acostumbrado y ya la asociamos al disco. Creo que al final fue una parte del encanto del disco, ¿no? Pero es una portada bastante curiosa, ¿no?
0: Yo recuerdo comprarla en su momento, llegar a casa con el disco y mi madre decir, ¿qué narices es esto, hijo?
1: ¿Qué es esto, no? ¿Qué has traído, no?
0: La polémica fue, de hecho, por las asociaciones animalistas en Estados Unidos que querían saber si realmente se había el tatuaje que lleva la banda con la marca a fuego en la piel, y también el piercing, si se había hecho. Luego dijeron que era postproducción, que realmente no se había maltratado a ningún animal.
1: No lo sé, porque el Photoshop en esa época no sé si estaba demasiado al orden del día, ¿no?
0: Yo creo que sí. Polémicas al margen, yo creo que es mejor olvidar estas cosas y recordar las canciones.

0: Vamos llegando al final del programa, este episodio que hemos dedicado al décimo disco de estudio Aerosmith, un álbum clásico de los 90 que fue un super éxito de ventas y de premios también.
1: Arrasaron con todo, el éxito fue para mí merecido. Yo me alegro cuando una banda que viene de una historia tan particular, cuando pasan un camino de piedras como ellos durante el primer lustro de los 80, creo que el éxito fue muy merecido. Y aunque fue una de las bandas de rock más importantes años A, esta resurrección de los de Boston, pues bueno, les permitió acercarse a los jóvenes, que para mí es lo más importante en este tipo de bandas, ¿no? Cuando resurgen, cuando se reinventan, cuando hacen algo diferente, pues eso, llegar a los jóvenes y a todo Cristo, ¿no? Se colocaron en otro escalafón muy distinto, ¿no?
0: Pues por todo eso hemos querido recordar este disco. Y Tony Castagnado, un placer charlar de música contigo.
1: Lo mismo digo.

Hay discos que quedan adscritos al momento en el que fueron editados. Get a Grip es sin duda uno de ellos, un álbum redondo y comercial en el buen sentido, que fue la banda sonora de la Edad de Oro de la MTV y que tuvo su retrato visual a través de los rostros de Liv Tyler y Alicia Silverstone, que dieron una nueva dimensión a sus canciones. Hoy hemos querido mirar atrás a esos años 90 para recordar este disco, su contexto y sus canciones. Nos vamos ya. Volvemos la semana que viene con otros discos y más historias. Adiós.

Caetano Veloso publicó este single que tomaba su título de uno de los grafitis de las revueltas de mayo. Queda prohibido prohibir. En todo el mundo retumbaron los ecos de aquel mes, de ese movimiento político, filosófico y estudiantil que llegó hasta Memphis, Praga, Los Ángeles, Chicago, Ciudad de México. El polvorín fue una guerra ilegal como la de Vietnam o la amenaza de una guerra nuclear, pero las guerras no dejaron paso al amor, como clamaban los estudiantes. Y de hecho, 1968 fue un año de mucho odio. Se volvió a parar el reloj de la historia norteamericana, lo hizo en la cocina del Hotel Ambassador. Robert Kennedy, el hombre llamado a ser el próximo presidente de Estados Unidos, recibió varios disparos mortales de bala. Solo dos meses antes había muerto asesinado otro líder, Martin Luther King. El escenario fue otro hotel fatídico, el Motel Lorraine. Una bala cruzó la calle Mulberry en Memphis y penetró en su mejilla derecha. Así que en las navidades de uno de los años más turbulentos de la historia, tres astronautas de la nave Apolo 8 lanzaron un mensaje al mundo desde el espacio. Leyeron el Génesis de la Biblia. Dicen que en realidad 1968 comenzó en el 67.